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0: 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Estamos ubicados
1: en ovación para Paredes, correcto. Ovación para Aranda, algunos silbidos o más silbidos que aplausos para Sebastián Villa.
2: Sí, yo diría más silbidos que aplausos, por no decir que fueron prácticamente todos silbidos y murmullos. Pocos aplausos para Villa en la previa. Llamativo, sorpresivo quizás porque es en la previa de un partido y siempre las manifestaciones se dan a posteriori. Pero bueno, el hincha de Boca hace notar que no está conforme y ahí estamos viendo furla, un aplauso de la gente nuevamente para Leandro Paredes, que le dan una plaqueta desde la dirigencia de Boca.
1: Sí señor, una plaqueta que está recibiendo Leandro Paredes aquí en el campo de juego. Levanta su brazo derecho el capitán de Boca, el hombre de la selección argentina. Y allí está, obviamente, saludando a la gente. También tomando un teléfono y sacándose una selfie, así que seguramente la verán en las redes sociales de Boca en un rato nada más. Y allí se va a meter en el vestuario Paredes después de ese reconocimiento, antes de saltar al terreno de juego, lo que es para Paredes, ¿no? Haber estado en la final de la Copa del Mundo hace apenas días, cambiar el chip rápidamente, meterse en el día a día, meterse en su club, meterse en Boca, meterse en lo que se juega Boca también hoy, que también se juega mucho, está claro.
2: Sí, el contraste es absoluto, porque una cosa es cuando el futbolista de la selección argentina retorna a su club posterior a un partido de eliminatorias sudamericanas, pero acá estamos hablando de que Paredes viene de jugar ni más ni menos que la final de la Copa del Mundo y de haber sido protagonista en muchos de los partidos. Le tocó ser titular contra Inglaterra, entró en el segundo tiempo contra España, hubo rumores de que no había terminado bien el Mundial, que había tenido alguna molestia muscular, y sin embargo al día siguiente se lo vio en Boca previo entrenando y le advirtió o le manifestó al Vasco Arruabarrena que de necesitarlo en la mitad de la cancha iba a estar desde el arranque, y Paredes terminó ganando en esa pulseada, si se quiere. El Vasco, que en lo que fue el partido siguiente de Copa Argentina, cuando le gana Sarmiento, dijo que a los instantes que terminó hubo un mensaje de WhatsApp del propio Paredes cuando todavía estaba en el Mundial felicitando a todo el grupo. Bueno, no habrá tenido quizás un buen primer semestre Paredes, porque llegó en el final con alguna molestia muscular que casi lo deja fuera de la Copa Mundial de la FIFA. Por partidos no ha podido mostrar toda su jerarquía, hay otros que sí, pero el último con Católica, por ejemplo, tuvo que limitarse a filtrar pases desde el centro y se lo vio incómodo con un malestar físico notable. Pero por lo menos para el hincha de Boca dará la cara en este encuentro, que no es decisivo porque tiene que jugar la vuelta, pero era importante, sin lugar a dudas, para Boca que su capitán esté en este encuentro.
1: Gol de Sarmiento. Con Boca se ha metido en el vestuario. ¡Sí!
3: Lo empató de cabeza Renzo Orihuela en el medio de un diluvio en Junín. Está para cualquiera Sarmiento y Argentinos 2-2.
1: ¿Cuánto te queda ahí, Esteban, para el final del partido?
3: 29 minutos van del segundo tiempo más el adicional.
1: ¿Y en Córdoba, Belgrano y Central a todo esto?
3: 32, empuja Central, pero le falta claridad. Gana bien Belgrano 1-0.
1: Recordamos, más tarde tenemos también acción en Florencio Varela.
3: Defensa y Justicia, Aldo Civi, juega 21-45, dirige Zamora. Furla terminó recién en La Paz. Bolívar le ganó a Gremio de Porto Alegre 3-2. Dos ex Boca en el equipo boliviano. El arquero Carlos Lampe y el zaguero central Santiago Echeverría.
1: Fantástico, acaba de ganar entonces Bolívar frente a Gremio. Tenemos algo más jugándose en Sudamericana en la noche de jueves.
3: Arrancar 21-30, Independiente Santa Fe frente a Caracas. Arbitraje del ecuatoriano Guerrero. El ganador de esa llave va con River.
1: Estamos esperando aquí por Boca, esperando por O'Higgins. Hablábamos de Leandro Paredes. Habló también Leandro Paredes cuando llegaba aquí al estadio. Y algo decía el capitán de Boca que vamos a escuchar y compartimos. Dale.
4: Leandro Paredes, jugador de Boca Juniors. Leandro, ante todo, felicitaciones. Bueno, y llegar rápidamente, te podrías haber tomado unos días, y sin embargo viniste como capitán. Quiero estar presente, esto marca un poco la ascendencia que tenés del grupo y en esta partida que es ida y vuelta de Copa Sudamericana, rápidamente.
5: Bueno, primero muchas gracias y segundo sí, es lo que quería, estar a disposición del entrenador, del equipo, de todo el plantel que para mí, como bien dijiste, es muy importante, así que acá estamos.
4: Bueno, dos partidos, ¿no? De un playoff rápido y es una revancha, la vida a veces da revancha en esto, no fue la Copa Libertadores, es la Copa Sudamericana y vos jugaste en Europa y muchos le apuestan también a la Europa League y no a la Champions.
5: Sí, sí, somos conscientes que obviamente nos habíamos preparado para jugar la Libertadores. Hoy en día nos toca competir en la Sudamericana y lo haremos de la mejor manera porque también es una competición a la que queremos llegar al final y pelearla hasta que lleguemos.
4: Muchas gracias. Vamos.
1: Allí estaba Leandro Paredes hablando también cuando llegaba aquí al estadio, después ya lo vimos en el campo de juego. Sí, Fafi.
6: Bueno, y eso que hacían referencia a ustedes, ahora ya con el equipo dentro del campo de juego, quizás pasó por alto porque Paredes estaba recibiendo la plaqueta que era ovacionado, pero previo a eso la formación de Boca, aplausos, es cierto, tibios, pero aplausos en fin para Sebastián Villa, para el nuevo número 22 de Boca.
1: Sí, un poquito dividido, ¿no? Me parece sí. la gente de Boca con Sebastián Villa, algunos aplausos, otros que del otro lado silbaban. Habrá que ver cuando empiece a entrar en juego qué pasa. Yo creo que es una cuestión de empezar a jugar, empezar a rodar la pelota. Y si Villa es el que vimos en Independiente Rivadavia de Mendoza en el último tiempo, probablemente pueda ir cambiando esa cuestión de algunos silbidos o de algún murmullo por aplausos en general,
2: ¿no? Quizá no es lo más atinado este ejemplo, pero es el más cercano a esta parte. Lo que pasa es que el contexto es diferente. Pero De Michelis alguna vez dijo: las penas del fútbol se matan con fútbol. Cuando había tenido un error Armani con la camiseta de arriba en el partido frente a Platense cuando arrancaba el campeonato. Bueno, a Villa le va a pasar lo mismo. Va a tener que demostrar con fútbol para corregir algunos errores. Después, por supuesto, aquellos que no vean que solamente se trate de un partido de fútbol, sino que hay cuestiones morales y éticas, lo van a silbar, aún así termina siendo el jugador decisivo de todos los partidos. Yo insisto con lo mismo, la justicia ya tomó su decisión, ya dictaminó, ya lo condenó a Villa, Villa cumplió su condena, nada le impide trabajar, por eso ha estado durante mucho tiempo en Independiente Rivadavia, donde relanzó su carrera, y al estar habilitado va a tener que demostrar con fútbol para corregir algunos errores. Después, por supuesto, aquellos que no vean que solamente se trate de un partido de fútbol, sino que hay cuestiones morales y éticas, lo van a silbar, aún así termina siendo el jugador decisivo de todos los partidos. Yo insisto con lo mismo, la justicia ya tomó su decisión, ya dictaminó, ya lo condenó a Villa, Villa cumplió su condena, nada le impide trabajar, por eso ha estado durante mucho tiempo en Independiente Rivadavia, donde relanzó su carrera, y al estar a Villa cumplió su condena, nada le impide trabajar. Por eso ha estado durante mucho tiempo en Independiente Rivadavia, donde relanzó su carrera. Y al estar
3: a Belgrano, una presunta posición adelantada. Gol de Julián Fernández, 1-1 en Alberdi.
1: Bien, 1-1 entonces, Belgrano frente a Central. Y el otro partido sigue con Argentinos ganando. No, están 2-2 ahora, me dijiste, Esteban.
3: 34 en el medio de un diluvio. La verdad que está para cualquiera. 2-2, Sarmiento y Argentinos.
1: Bien, aquí esperamos por Boca, esperamos por O'Higgins. 9:30 de la noche, el horario para el arranque del partido. Paso para el sector del conjunto chileno para seguir conociendo cosas de O'Higgins con Leandro Paz.
6: O'Higgins que va a salir de arranque con 4 argentinos, relator, y en el banco del suplente va a esperar uno más, que es justamente el único refuerzo en este mercado de pases hasta el momento para el conjunto chileno, y se trata ni más ni menos que del ex Racing a préstamo desde Inter Miami, Tomás Avilés, el defensor central. El año pasado fue vendido de Racing a Inter Miami, llegó a préstamo sin cargo hasta fin de año al conjunto chileno. A su derecha, bien arriba, como le contaba más temprano, más de 2.000 hinchas. Los Gil conociendo la bombonera. 4 enfrentamientos contra equipos argentinos, 2 con Lanús, 2 con Argentina, 2 con Gimnasia. Nunca ganó, perdió 1 y empató 3, O'Higgins.
1: Estamos en Tiempo Radio, estamos esperando por Boca, por O'Higgins, noche de Copa Conmebol Sudamericana. Será tiempo de tanda y a la vuelta empezamos a repasar equipos. Se nos viene el arranque, el partido de ida de estos 16avos de final, de este playoff de la Copa Conmebol Sudamericana.
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6: El año pasado fue vendido de Racing a Inter Miami. Llegó a préstamo sin cargo hasta fin de año al conjunto chileno. A su derecha, bien arriba, como le contaba más temprano, más de 2.000 hinchas. Los Gil conociendo la bombonera. 4 enfrentamientos contra equipos argentinos. 2 con Lanús, 2 con Argentina, 2 con Gimnasia. Nunca ganó, perdió 1 y empató 3, O'Higgins.
1: Estamos en Tiempo Radio, estamos esperando por Boca, por O'Higgins, noche de Copa Conmebol Sudamericana.

0: De este playoff de la Copa Conmebol Sudamericana.
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1: Aquí estamos en la Bombonera esperando por los equipos. Será tiempo de ponerle nombre y apellidos a los protagonistas de la noche. Tiempo de repasar la formación del Seis, el primer equipo del Vasco Arrobarrena en su vuelta aquí en la Bombonera. Así va Boca, en la voz de Fafi Pérez.
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2: Con la 1, Álvaro Montero, 24, Dylan Gorosita, 4, Nicolás Pigal, 32, Ayrton Costa, 3, Lautaro Blanco, 18, Milton Delgado, 5, el capitán de este equipo, Leandro Paredes, 19, Donald Flores, 10, Tomás Aranda, 22, Sebastián Villa, 16, Miguel Ángel Merentiel, los 11, Rodolfo Martín Arrobarrena.
1: Del otro lado el conjunto chileno, del otro lado Higgins, la voz de Leandro Paz, así va el visitante aquí en la Bombonera.
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2: Los dirigidos por Lucas Beaglio, con la 31 Omar Carabalí, con la 630 Alberto Pavés, con la 33 Miguel Brizuela, con la 22 el capitán Alan Robledo, y la 3 Felipe Faute, con la 7 Felipe Aguas, con la 8 Juan Leiva, 10 para Brian Ravelo, la 7 para Martín Serrapión, y la 9 Arnaldo Castillo, y la 24 para Francisco González, los 11 de Chile.
1: Presentamos autoridades, estos son los árbitros aquí en la Bombonera.
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2: Todos uruguayos hasta el bar. Andrés Matón del árbitro, Martín Sopi, el asistente 1, Horacio Ferreiro, el asistente 2, José Burgos, el cuarto hombre, justamente en el bar, Cristian Ferreira y Richard Trial.
1: Mientras se va armando todo para que se vengan los equipos para la cancha, señoras y señores, sí.
2: Una corrección con respecto al número de planilla que tiene Felipe Hogar. El chileno tiene la número 8 en realidad de la camiseta. La 7 es para Martín Serrapión, el argentino ex Independiente.
1: Perfecto, corregido entonces. Así cuando empieza a asomar Boca también empiezan a aparecer los suplentes. Esperando aquí por Boca y por Higgins, será tiempo de presentar el comentario previo en la voz de Matías 40.
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2: Respecto al número de planilla que tiene Felipe Hogar, el chileno tiene la número 8 en realidad de la camiseta. La 7 es para Martín Serrapión, el argentino.

0: elegido entonces. Así, cuando empieza a sumar Boca, también empiezan a aparecer los suplentes. Esperando aquí por Boca y por Higgins, será tiempo de presentar el comentario previo en la voz de Matías 40.
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2: Han sido las individualidades a través de Velasco y a través de Flores. Hoy cambia el equipo. Si bien repite la defensa, vuelve el capitán, vuelve Leandro Paredes. Le pidió a Arruabarrena poder estar en este partido y el técnico le dio la derecha. ¿Quién sale? Llamativamente a Escacíbar. Lo mantiene a Delgado. Toda una señal de que Boca quiere tener quizás mejor pie en el doble 5 antes que llegada con profundidad, porque con Sarmiento la virtud de Escacíbar estaba en la llegada, con el pase hacia atrás y sumarse como un delantero más a la hora de atacar. Bueno, acá lo que busca Arruabarrena probablemente en la previa es tener buen trato de pelota en el doble 5, con Delgado quizás jugando más de espalda y Paredes acoplándose con los centrales para darle una salida limpia. Adelante, equipo con quizás poca marca y mucha más agresividad en el ataque. Aranda con la 10, que ha mostrado que sabe también igualmente cumplir roles defensivos, pero no es su fuerte. Está claro que lo mejor que sabe hacer es manejar la pelota, conducir, llevar hacia adelante al equipo, sacarlo, animarse a gambetear y encontrar un socio. ¿Quiénes serán sus socios? Villa estará por la izquierda y Flores por la derecha. Flores en la electricidad, en el mano a mano y en el remate quizás a corta distancia. Sebastián Villa, parecido pero con alguna diferencia, tiende más a cerrarse, a gambetear en velocidad y sobre todo cuando Boca está defendiendo en bloque bajo para salir de contragolpe. No es un jugador Villa de tenencia, sino que es un jugador de llegada al arco con criterios, pero también con velocidad. Y adelante Miguel Merentiel. Boca es cierto que va a buscar un 9, pero mientras pasan los años, Miguel Merentiel sigue siendo la referencia de ataque de este equipo. Se va a enfrentar O'Higgins, que tiene a Lucas Bobaglio como técnico, que ha ascendido a instituto y que, coincidencias de la vida, le ha tocado ganarle a Boca en esta cancha. Le ganó alguna vez siendo el técnico de instituto, era en ese momento el Negro Ibarra el técnico de Boca. Le gana con un tal Adrián Maravilla Martínez en su equipo, que hoy está jugando para Racing. Hoy tiene argentinos en O'Higgins. Tiene a Martín Sarrafiore, tiene a Francisco González, a Panchito González, tiene a Miguel Brizuela. Tiene, en definitiva, jugadores de buen pie que en la Liga Chilena hacen la diferencia. De hecho, ha llegado a la final de la Copa de la Liga Chilena, le viene de ganar a Ñublense. Y tiene futbolistas que tratan bien la pelota. Suele jugar 4-3-3 con González por la derecha, con Leiva por la izquierda, con Castillo como 9 de referencia. Le ha tocado algún momento a Thiago Vecino, el ex futbolista de Vélez, con Ogás en el círculo central, con Ravelo por la izquierda y Sarrafiore por la derecha. Jugadores, tiene mucho futbolista de perfil zurdo para enganchar, para pegar al arco, como González, para cerrarse como Sarrafiore. Leiva, que también llega sobre el fondo y tira centros. Tiene despliegue con Faúndez, el lateral por la derecha. Tiene disciplina táctica y también recorrido con Pavés por la izquierda. Y tiene a Carabalí en el arco, que viene de ser ni más ni menos que la figura del último partido, que lo hizo llegar a O'Higgins a la final de la Copa de la Liga Chilena. ¿Es un buen equipo? Sí, pero también es terrenal. Y en los papeles, en el uno contra uno, en el mano a mano, Boca es más. Boca tiene mayor jerarquía, tiene mayor individualidad. Si lo sabe capitalizar, probablemente se lleve la victoria y tenga cierta tranquilidad para manejar la vuelta. Pero Boca, insistimos, tiene la responsabilidad de encontrar una buena noche en este partido.
0: Señoras y señores, hoy entran los equipos para la cancha. Ya está parado Boca para salir rumbo al terreno de juego, Fafi.
3: Hasta Boca, y fíjate, un mensaje claro que pasó hace 8 días en Estados Unidos y se empieza a replicar en todas las canchas. En la norte baja, abajo de la 12, cerca de donde salió el equipo visitante, una bandera, las Malvinas son argentinas.
0: Banderas que se replican, hace un rato también cantaban los hinchas de Boca, el que nos salta es un inglés, cuando está también el conjunto chileno parado a un costado para venirse rumbo a la cancha.
4: ¡Juliano!
0: ¡Sí!
4: Un zapatazo al ángulo inferior de Espanchito González, metiri 44. Ahora Belgrano le gana Central, que ya no tiene a Fideo Di María, 2-1, 5 de adicional.
0: Lo está ganando Belgrano sobre el final frente a Central, Cilean.
3: Formado el conjunto chileno, esperando también para salir camiseta celeste, la habitualmente titular. 3-2, aquella victoria que mencionaban de Bobaglio dirigiendo a Instituto contra Boca. Goles de Maravilla Martínez, Santiago Rodríguez y Joaquín Varela. En Boca todavía perduran 3 jugadores de aquella noche. Si lo tienen, los escucho, si no, después se los cuento.
0: Señoras y señores, ya me contás, Liana, aparece Boca. los dos equipos para jugar este playoff por la Copa Conmebol Sudamericana. El grito del hincha de Boca que se hace sentir en la noche de la Bombonera, en la Sudamericana también presente el hincha de Boca. Formados los dos equipos, formado Boca, formado Higgins, esperando por el arranque del partido. Los dos formados con la presencia de Álvaro Montero, el arquero titular del conjunto Xeneize, haciendo su estreno también. Un Álvaro Montero que es gigante. ¿Cuánto mide Álvaro Montero, Fafi?
5: 2 metros 1, el arquero más alto en la historia del Club Atlético Boca Juniors.
0: El tipo le saca más de una cabeza a la mayoría en la formación que vemos.
2: Impresionante, les gana a todos obviamente, y después el que más se le acerca quizás pueda llegar a ser Merentiel, Paredes a un costado, pero una distancia por lo menos.
4: ¡Gol de Argentino!
0: ¡Sí!
4: Minuto 45, entró para buscar el rebote el chileno Iván Morales, haciéndose visera porque no se ve nada. Insólito. Gol de Argentino, se saca la camiseta, tenía amarilla, expulsado el chileno, gana Argentinos en Junín 3-2.
0: Impresionante la desesperación de los fotógrafos por la foto de frente con Leandro Paredes, ¿no, Fafi?
5: Sí, foto que entregó un cuadro, Leandro Paredes recibido justamente por Marcelo Alejandro Delgado, y ya está posteada en las redes la foto.
0: Así saludándose los protagonistas, pasándolo a uno de los cuadros de O'Higgins, saludan también los cuadros de Xeneize, con Paredes como capitán, con Paredes jugando desde arranque con Álvaro Montero. Contame algo de Leo Flores también, que hoy tendrá su presentación ante la gente de Boca aquí en la Bombonera.
5: Bueno, es categoría 2007, como Tomás Aranda, encarador él, le gusta muchísimo el uno contra uno. Muchas veces ha jugado en la posición en la que se va a desempeñar hoy. Hoy también puede hacerlo como delantero centro, porque le gusta entrar y salir constantemente para no que tenga referencia a los centrales.
0: Saludos Boca, la foto también de los cuadros chilenos. Vendrá la foto por el lado del conjunto Xeneize. Se pregunto por el final, se termina en Córdoba, Esteban.
4: Tenemos 94 de 95, está ganando Belgrano 2-1 frente a Central.
0: Y en Junín también se termina.
4: Tenemos 47, gana Argentinos 3-2 y está con 10.
0: Allí se vendrá la bandera que le van a entregar también a los jugadores de Boca, el Gracias Selección, con el escudo de Boca y con el escudo también de Nafa, Fafi.
5: Sí, bueno, esto que va a empezar a replicarse, por eso decíamos, hace 8 días Argentina no solamente le ganó a Inglaterra y pasó a una nueva final, sino que creo que empieza a marcar un precedente que sucederá en todas las canchas del fútbol argentino, y un mensaje claro. Es cierto, nunca lo olvidamos, pero en el Mundial se reflejó, las Malvinas son y fueron Argentina.
0: Por el lado del conjunto chileno, me dijiste, Lean, 4 jugadores argentinos tenemos.
3: Así es, relator, entre ellos el capitán Alan Robledo, que habló en la semana y dijo hubiera preferido que Paredes se quede una semanita de vacaciones, no lo quería enfrentar claramente, y quiero esta carita número 22, el 63 de Frisuela, el otro central también argentino, arriba González con la 24, Martín Carrafiore, que fue independiente, un paso de efímero, pero que surgió el huracán del fútbol brasileño y hace 2 años estuvo un año de independiente.
0: Así se saludan los capitanes, justamente Leandro Paredes con Robledo en la mitad de la cancha con el árbitro Matonte. Lo que es ver a Paredes, ¿no? Lo que significa ver a Paredes en el torneo aquí en esta Sudamericana con la camiseta de Boca, insisto, parece algo normal, parece algo que es común y frecuente, pero no es para nada habitual que un jugador que hace 4 días jugaba una final de una Copa del Mundo, hoy esté jugando aquí. Yo no sé cuánto tardó Tevez, ¿te acordás, Fafi, que jugó una Copa, una final de Champions en la semana, estuvo jugando acá por el campeonato local con Boca, ¿no?
5: Sí, tomamos como referencia eso que decís vos, pasaron más de 20 días entre lo de Tevez, pero es cierto, venía de jugar una final de Champions League, quizás lo máximo para un europeo, y a los 20 días estaba jugando contra Quilmes, justamente en ese estadio.
2: No, era un equipazo ese de la Juventus, que jugaba con Pirlo, con Marquicio, con Pogba, con ese buen Pogba, y con 35 años decidió pegar la vuelta pleno físicamente a pesar de la edad, y acá Paredes es distinto. Por eso decíamos que esa contracorriente de las tendencias, porque la tendencia ¿cuál es? Cuando vos ya no das más en el fútbol europeo, cuando te eyecta el fútbol europeo, vas a jugar al fútbol argentino. Paredes podría haberse quedado en Europa, pero eligió jugar en Boca.
4: ¡Ganó Belgrano!
0: ¡Sí!
4: Ubita Fernández y González Metiri, Belgrano 2, Rosario Central 1, gol de Julián Fernández.
0: Bueno, escuchá a la gente.

0: gente de Boca, el grito del público. Seréis aquí en la Bombonera, está marcado a Fafi Pérez, una Bombonera que empieza a moverse también mientras se está dando el mensaje habitual de Conmebol. Y nos vamos preparando nosotros para el arranque, señoras y señores. Se vendrá el arranque del partido aquí en la Bombonera. Aquí van a arrancar a jugar Boca frente a O'Higgins.
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0: Y lo relata Juan Furlanich, lo comenta Matías 40, y lo vivís en Disports Radio 103.1. Todo listo, todo preparado aquí en la Bombonera, parado frente a la pelota Ravelo para que mueva O'Higgins en el arco del Rachuelo. Álvaro Montero en el arco de Casa Amarilla está el arquero del conjunto chileno, Calabalí, para que esto arranque aquí en la noche de la Bombonera. El saludo de Hilton Costa con Figal, que ha recuperado la titularidad. Un Figal que es titular desde el arranque hoy al lado de Ayrton Costa. Ravelo parado frente a la pelota. Villa ubicado ya sobre el costado izquierdo, Flores en la derecha, esperando el árbitro, el señor Matonte, que le den la orden. Ahora sí le dieron el ok, la orden será el juez. Y ya estamos viendo, ya estamos disfrutando aquí en la Bombonera la presentación de Boca jugando frente a O'Higgins en esta Conmebol Sudamericana. Se metía largo Carabalí, la pelota larga que la viene corriendo para aquí al costado. Gorosito, Gorosito que la deja correr, sale por el lateral, a ver, saque de banda que tendrá que tomar el Zanaise.
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3: Hola.
0: Sí.
3: Fijate recién en esta defensa que hizo el deporte completo.
0: Así se venía atacando el conjunto chileno, venía buscando por el costado, pero no llegaba Leiva. La pelota que se va será salida que corresponde a Boca, ¿sí, Fafi?
3: Todo el trayecto desde el córner de Casa María Bella hacia el del Riachuelo, pasando por los bancos, resembrado y con mucha arena.
0: Tiene un verde totalmente distinto, ¿no? Parece que lo estuvieron iluminando cuando viene rematando de afuera, intentando buscar por así Banchito González. La pelota controlada por Montero, que se va sacando para Blanco. Aquí la viene dominando el otro Blanco, pero Villa abierto a la izquierda. Aquí la tiene Blanco, la mete larga para Villa. A correr se viene el colombiano, primer contacto. La pelota de Villa la viene metiendo contra la pelota larga. Carabalí que va al piso y controla. Termina arrojándose y controla el arquero. Primeros aplausos para Villa en su primera intervención, Mati.
4: Primera pelota que toca Villa sobre la izquierda con un Blanco proyectado en ataque, lanzado. Y Villa, la primera lección fue buscar un compañero, buscaba que se cierre Flores, pero no lo encontró.
5: ¡Ganó Argentino!
0: Chau, Esteban, ¿cómo estamos de gente, Fafi?
3: Quiero notar, el único lugar donde se ve un espacio es arriba en la tercera que da hacia el Riachuelo, que es el pulmón por los hinchas chilenos.
0: Así tocando la pelota Paredes, Leandro Paredes tocando para Villa, Villa saliendo con Paredes, Paredes jugando para Blanco, la viene metiendo sobre el costado. Aquí la tiene Lautaro Blanco esperando por atrás. Ayrton Costa, se terminó en Julín Esteban.
5: Prieto y Porcel, yo te dije que no se veía nada, fue expulsado por sacarse la camiseta. Argentinos 3, Sarmiento 2 en Junín. La cancha, no saben el estado en el que quedó.
0: Y en Córdoba terminó ya con victoria de Belgrano, ¿no todavía?
5: Ganó Belgrano 2-1 con goles de Ubita y de González Metilli.
0: Bueno, ganó el campeón del fútbol argentino. Belgrano arrancó con victoria en un rato. Defensa y Justicia frente al Docivi, 21-45, ¿no?
5: 21-45, dirige Zamora.
0: Bien, un rato ya repaso equipo también allí en Florencio Varela, cuando quiere que ataque a Boca. Atención, la viene corriendo Flores, pelota larga, va para Flores. Flores que va al fondo, no va a llegar Flores. La pelota que se va por el último costado de la cancha, donde venía buscando allí en la marca Pavés. Se la saque desde el arco que tiene que tomar O'Higgins.
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4: Arrancó Villa por la izquierda, Flores por la derecha, se intercambian Delgado y Paredes. Paredes tiende a cerrarse entre los centrales para la conducción de la jugada, pero a veces alterna con Delgado. Aranda por delante de ellos dos, Miguel Merentiel, el único 9 de referencia en Boca.
0: ¿Qué cosa para contar por el lado de O'Higgins, Leandro Paz?
3: Saco el técnico de O'Higgins dando algunas indicaciones conforme entiendo en el arranque del partido.
0: Si la pelota que se va por un costado será lateral que tendrá que tomar el conjunto chileno, tendrá que hacerlo. A ver, recordemos que el partido de ida y vuelta, que la próxima semana se va a estar definiendo la historia en Santiago de Chile, el que avanza a jugar con Recoleta, los octavos de final de esta Conmebol Sudamericana. Así metiendo Pavés, la viene buscando Castillo, viene luchando por así Castillo, marcaba Milton Delgado, cubre bien Delgado. Cuando intentaba Castillo, la pelota sale por un costado, será lateral para Boca.
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4: Sarrafiore está jugando por la izquierda, el número 7, que normalmente juega de interno por la derecha, lo está haciendo por la izquierda. Ogas está bien de 5, Ravelo por el otro sector, González, el ex Newell's y ex Defensa y Justicia, pegado a la derecha, Leiva por la izquierda de 11, Castillo de 9.
0: Así sacando la pelota en el fondo, 3 Boca, la viene dominando Figal, viene tocando Figal, sí.
3: González, este Panchito González en su frente también, en su momento muy visto por distintos clubes del fútbol argentino, entre ellos River, y no recuerdo si Boca no se interesó en algún momento, fue compañero de Aguirre, por ejemplo, que después se viene llegando a Boca.
0: El Pachito González, que prometía mucho, ¿no? Que después de poquito se fue como apagando, hay que ver si... Si se termina reinventando aquí en O'Higgins.
4: Sí, una buena carrera que está haciendo futbolística, pero quizás no condice con lo que se esperaba en la previa cuando había sido convocado en la selección nacional.
0: Así viene saliendo Paredes, jugando cortito, entregando la pelota para Figal. Así la viene metiendo Figal, abriendo para Ayrton Costa. Va saliendo para aquí Ayrton Costa. Costa jugando así la salida por abajo, entregando para Delgado. Aquí la tiene Delgado, se va mostrando Figal, la tiene Delgado, va pasando Figal. La pelota viene para Figal, apenas cruzando la mitad de la cancha. Se viene Figal, arranca Figal, se adelanta Figal. Figal que la mete larga, pelota que viene para Valentín. Atención, se viene Valentín al área. Terminó marcando Robledo, echándola al córner. Terminó cerrando con el justo Robledo cuando buscaba Valentín. Habrá tiro de esquina para Boca. Fue positiva la trepada de Figal.
4: Sí, recién Figal que se trepa por el costado y Merentiel que vio que dudó Robledo, aprovechó, le extirpó la pelota, la pellizcó, pero después corrigió el zaguero central de O'Higgins.
0: Terminó los 5 minutos del primer tiempo aquí en la Bombonera. Será tiro de esquina que tendrá que tomar Leandro Paredes para Boca. El hombre de la selección argentina para pegarle al costado derecho de la cancha, esperando Figal en el área. Va llegando Ayrton Costa, también por supuesto Valentiel. Otro que se mete por atrás como haciéndose el desentendido Sebastián Villa, sin marca por ahora. Así se vendrá el centro de Paredes, el centro que viene de Paredes. Pues la pelota, cuando hizo la comba, terminó saliendo por detrás del arco. Se la saque de meta entonces, que corresponde al equipo chileno.
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4: En el común denominador de los jugadores sería reprobación, murmullo, como es Paredes, en este caso pasó desapercibido, pero no pudo tirar el córner, evidentemente quiso cerrarlo demasiado.
0: Y ahora que se viene, atención, viene González por aquí, González tiró por arriba, la pelota al techo del arco, se ha salvado Boca, lo tuvo Higgins, la había bajado Castillo, le quedó para Panchito González, había quedado adelantado el arquero Montero, intentó tirársela por arriba González, si tenía un poquito más de precisión esa pelota se metía, se ha salvado aquí Boca, lo tuvo Higgins, la primera chance clara del partido fue para los chilenos, 40.
4: La más clara, un error de Boca en la forma de marcar, Ayrton Costa le cedió un espacio a González, confió en que le iba a ganar la posición, por eso se adelantó para esperar el pase de Ayrton Costa a Montero, pero terminó ganando González, que la pincha por arriba con el borde interno de su pie izquierdo. Por poquito no fue gol de O'Higgins.
0: Falta de Leiva sobre Paredes que ya va saliendo. Contame cosas del Vasco Rabarrena Fafi en el arranque.
3: Bueno, que se dio vuelta, que le marcó algo a Marquís. No le gustó como su equipo retrocedió recién. Preocupación en estos primeros 6 minutos de juego del técnico de Boca.
0: Lateral que va haciendo Gorosito, dile a Gorosito que quiere apurar, metiendo la pelota larga para Flores. Así la viene buscando Flores. Flores que encara, Flores que escapa, atención, se viene Flores frente a dos, frenó Flores. Había que temblar, Valentín insiste, Flores, la pelota terminó rebotando la marca de Pavés. Insistía Gorosito, quiso meterse adelante. La pelota terminó saliendo por la última línea, se la saque desde el arco, que corresponde otra vez al equipo chileno.
4: Nos agarraron, me parece, Merentiel y Robledo, ya es la segunda advertencia y ahí lo van a marcar, ¿no?
0: Sí, sí. El Matonte que se está llamando, habla con los dos, Fafi.
3: Acusa un golpe cuando estaba justamente gambeteando Flores a su derecha, ahí le marca algo Merentiel, le levanta el pulgar, pero me parece que es el primer duelo de la noche.
4: Ya en el arranque, cuando sacó del medio Higgins, en un momento se agarraron y ahora sigue. De todas maneras, se desplaza Merentiel por la zona de Brizuela, pero bueno, un primer llamado de atención para el delantero de Boca.
0: Se metió largo la pelota, buscando otra vez el conjunto chileno con Pachito González, también buscando para sí González, saliendo con Robledo, venía cayendo Robledo, parecía alta la marca, sí señor, infracción que comete, parece Milton Delgado, será tiro libre que corresponde a Higgins.
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0: Hay tiro libre que tiene que tomar otra vez por aquí el conjunto chileno, que atención que lo manda a buscar al área por arriba, a buscar el golpe de cabeza a Brizuela, también lo mete para buscar allí el golpe de cabeza a Pavés, atención que se viene el equipo chileno buscando, Boca marcando en línea tratando de sacarlos a todos lejos del área que defiende Álvaro Montero, que está un poquito más adelante de el área chica parado, intentando ya para salir rápido hacia el centro que viene largo, atención, la viene corriendo, va a llegar Robledo, la pelota que pica y sale por la última línea, se la saque de meta que corresponde a Boca.
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0: Tendrán que sacar a Montero, contame cómo se viene Defensa y Justicia para jugar en un rato nada más en el arranque del campeonato, Esteban.
5: Defensa con Borgonio, Souto, Damián Fernández, David Martínez, Maxi Rodríguez, Sosa, César Pérez, Gutiérrez, Barbosa, Jauch. y Leandro Fernández.
0: Se atacaba otra vez Panchito González, viene controlando la pelota Montero. Marcial Rancalero, se Castillo cuando arrancaba esa jugada, se la viene tocando Aranda ahora. Aranda saliendo con Paredes, quiso cometer Paredes, no pudo, la perdió. Se viene Castillo, Castillo que va intentando, metiendo para allí Castillo, recupera medio Delgado, va saliendo Golosito, sale Golosito, falta sobre Golosito. Marca el árbitro Batón de la falta, todavía no engancha el partido Boca, me parece.
4: No, todavía no tiene la pelota, está muy repartido. Le propone un bloque alto para defender cuando tiene la pelota Boca o Higgins, y después donde puede aprovechar un espacio que se está viendo hasta ahora, que está muy lejos, Ogás el 8, que en realidad juega de número 5 sobre la línea defensiva. Si encuentra Boca a Villa y a Flores sobre esa zona, puede jugar mano a mano.
0: Se la viene tocando Aranda, Aranda estrenando la 10 hoy en la Bombonera, jugando cortito para Figal. Se va adelantando por aquí otra vez Nicolás Figal, la tiene Figal, la mete por bajo, juega para Flores, está abierto Grosito. Y aquí se viene atacando Boca, atención, venía buscando para Flores, la pelota rebotó, le cayó Grosito. La tiene en el área, va Grosito para afuera, mete el centro, terminó rebotando para Vince la corner. La pelota terminó saliendo por el costado finalmente. Será lateral que corresponde a Boca en el ataque en la derecha.
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0: Lateral de Gorosito, no fue bueno, el lateral de Gorosito quiso sacarlo para Flores, no se entendieron, la pelota se fue directamente afuera, sin que siquiera la toque Flores, termina siendo saque de largo por aquí.
4: Está acelerado Boca, está acelerado en tanto en los tiros de esquina como en los laterales, buscando jugar muy rápido. Recién se vio a Montero con una intención de ir rápido sobre la izquierda cuando no estaba preparado Boca para hacer una salida rápida, apuesta mucho a que le llegue rápido a Villa o a Flores la pelota. Tiene que serenarse, no puede encontrar el juego a través de Paredes.
0: Así se viene atacando otra vez el conjunto chileno, manejando la pelota en la mitad de la cancha. Ogás, Ogás que venía metiéndose adelante, viene marcando bien blanco, le quedó para Ravelo, Ravelo jugando la pelota atrás para Venezuela. Así va saliendo Venezuela. Sí.
3: Hoy está con la regla nueva, recién empezaron a contar a Carabalí, tienen 5 segundos nada más.
0: Sí, la única que no se aplica de la Copa del Mundo es esa de taparse la boca, ¿no? Aquí en Conmebol el menos.
4: Exacto.
0: Lateral que tiene que tomar Gorosito, y por el lado de Boca Figal es definitivamente titular, Fafi, o es una cuestión de ir rotando con Di Lolo.
3: Cuando al gusto le ganó Figal, por lo menos desde el comienzo, es cierto, desde el segundo partido. Hay que ver qué sucede también con Di Lolo, porque a la vez llega la carga por él y presentó una oferta a préstamo, todavía Boca no la respondió.
0: Se metiendo el lateral largo para ver, no podía Paredes, luchando Figal, insistiendo por así Castillo, le va quedando la pelota para Sarra Fiore, jugando cortito para Panchito González. González jugando atrás, allí la viene bajando otra vez el conjunto chileno, la va abriendo para Faúndez, aquí la tiene Faúndez, Faúndez corriendo para la derecha, vete Faúndez, marca Blanco, va sacando para aquí el autor Blanco, Blanco la viene poniendo por abajo, entregando otra vez cortito allí para que reciba la pelota y la rebota Aranda, jugando con Ayrton Costa, aquí la tiene Costa, levanta Costa, mete Costa, pelota larga que viene para Berentiel, viene marcando por allí Robledo, se acaba Robledo, insistiendo otra vez por ese sector Ogás, la viene buscando Berentiel, Berentiel que la viene bajando para Aranda, Aranda tocando bajo para Paredes, aquí la tiene Leandro, metió tres dedos para Villa, correr, se viene Villa, y es muy buena atención, se quise bien al colombiano, la tiene Villa, espera por el medio Berentiel, por el otro lado, Flores quiso meter para Berentiel, estaba Flores por el otro lado, parecía ser lo ideal por el costado derecho, quiso jugar por el medio, ahora el pase de Paredes, lo exquisito que fue para arrancar la jugada.
4: Sí, salteó líneas, lo que tiene que hacer, lo encontró a Villa, un poco más atrás de tres cuartos de cancha, que hizo una buena conducción, levantó la cabeza y lo vio primero a Merentiel, no se dio cuenta que estaba Flores por el costado. Una buena jugada cuando la tiene Paredes, Boca suena distinto.
0: Sí, buscando la pelota otra vez Aranda, aquí la tiene Aranda, Aranda la viene metiendo al medio, viene jugando la pelota así para Delgado, Delgado jugando más atrás para Figal, aquí la tiene Nicolás Figal, Figal que viene tocando por bajo, saliendo así con Gorosito, jugando atrás para Delgado, la viene tocando atrás Delgado para ir con Costa, así la viene manejando Costa, Costa jugando con Aranda, toca para Paredes, juega otra vez con Costa, espera abierto Blanco, la pelota viene otra vez cortita para Blanco, la va tocando con Aranda, aquí la tiene Aranda, Aranda haciéndose el dueño de la mitad de la cancha, jugando cortito con Paredes, tocando otra vez con Aranda, la viene metiendo para Costa, Costa que la viene sacando al otro costado para que se adelante ahora Figal, espera abierto Gorosito, la tiene Figal, se va acercando Flores también a buscar, pero pasa otra vez por Delgado, aquí la tiene Milton Delgado, moviendo la pelota Boca, todo esto en 12 minutos de este primer tiempo, aquí a través de 10 por radio, somos la 103.1, 10 por radio, el sonido del deporte, viviendo la Copa Conmebol Sudamericana, por ahora sin goles con Boca y con Higgins, cuando aquí va atacando otra vez metiendo largo Figal, largo pelotazo para Villa, es bueno el cambio de frente, y a correr se viene a la izquierda Villa, va el colombiano por afuera, Villa que intenta meter el centro de zurdo, había pasado para Flores, terminó marcando para B justito, cuando llegaba Flores para atrás, el Rafael que saca, la viene metiendo al medio, la viene buscando para allá otra vez Boca, venía intentando Delgado, terminó sacando en el fondo finalmente Pavés, aquí la tiene Pavés, jugaba cortito con Leiva, a tiene Pavés que levanta, buscaba Ramelo, marca Paredes, empieza a presionar Boca ahora, la pelota viene otra vez para Flores, parecía que lo tomaban, que Flores, el arco no dice nada, que se levante, y lucha Delgado. Machado yendo al piso y recupera medias, pero le va quedando Pavés. Mete Paredes, la pelota que se la presta ahora uno y otro, la va recuperando finalmente Paredes, juega con Aranda, así limpiando el juego Aranda, la domina Aranda, se viene Aranda y mete para Blanco. Atención que rompió y Blanco y espera Villa, va la pelota otra vez para el colombiano, aquí la tiene Villa, tocó atrás, mal para Blanco, el pase no fue bueno, la buena un intento, pero la resolución no fue la mejor y le queda para Faúndez ahora después de un buen movimiento de Boca que pudo tener la pelota al menos.
4: Sí, pudo tener la pelota, pero no lo encontró Aranda. Villa da la impresión que jugó de memoria y lo esperaba Aranda sobre esa zona en el carril del 10 y no apareció el juvenil.
0: Así saliendo Gorosito, jugando la pelota para Paredes, tocó bien de primera, metió para Aranda y va Aranda. Aquí se viene Aranda y va Boca por el primero, lo tira Aranda, metía para Flores, cortó justito. En el camino Robledo al piso, buscaba Aranda, le quedó para Serrafiore, escapó de la marca Delgado. Y el que se viene Sojín, se pone lindo el partido ahora. Así tocando la pelota Serrafiore, metió para Ravelo, quiere escapar de Delgado, quiere escapar también en la marca. Así del jugador Gorosito, le quedó la pelota para Panchito González, se viene González, encara González, metió de zurda al desvío y la pelota se va a ir al córner. Después de que en el camino la desviaba el autor Blanco, será córner para Higgins. Se puso lindo el partido de vuelta ahora Mati.
4: Con más dinámica porque no es negado Higgins con la pelota. Decíamos en la previa, tiene buen pie con Francisco González, con Serrafiore, con la electricidad de Leiva. Pero lo que hace O'Higgins es acumular por izquierda en la zona donde no está bien el campo de juego, que ya se ven algunas parcelas de pasto que están levantadas, y ataca por la derecha, ataca a la espalda de Ayrton Costa.
0: Va a venir Ravelo para hacer el tiro de gira, está junto a él para levantar por aquel costado González. Atención que llegaron a buscar el golpe de cabeza tanto a Brizuela como a Robledo en el área. A buscar la jugada preparada para Pavés. Atención que libre aparece Pavés, la metió para Robledo. Robledo que va y hiciste Pavés. Y el cabezazo que se va desviado, se salva Boca, que durmió en el fondo de manera insólita. Lo habían dejado libre a Pavés. La jugada preparada salió perfecta. Con la llegada del lateral zurdo que apareció libre, metió el cabezazo adentro. Robledo tocó de primera y por poco, por muy poquito no llegó el primero de O'Higgins. Otra vez en una pelota parada. Parece que Boca cambia de técnico, pero los males no se van.
4: Apareció solito y solo Robledo porque partió de atrás de la medialuna. Ganó en la velocidad, en la carrera. Termina metiendo un cabezazo sobre la derecha. La jugada se reinicia. Intenta sacarla a Blanco y después apareció de vuelta Robledo. No fue gol de milagro.
0: Y ahora el que se viene Boca y ahora el que más Gorosito. Aquí la tiene Gorosito. Intentó meter por bajo. Terminó marcando. Cerrando bien por allí, sacando la pelota acá. Ahora se viene el conjunto chileno. Atención que pica González. La mete en larga para González. Corre González. Marca Costa. Cierra Costa. Pisó la pelota, casi la pierde. La termina recuperando. Después hay falta de González. Cuando intentaba salir a Ayrton Costa, que quiso rechazar, pisó la pelota y casi termina enredado y se la termina robando González. Después le cometió falta Panchito y se la tiró libre para Boca.
4: La terminó sacando barata en esa jugada Costa, que no está seguro en los duelos. Recién Boca, dos cabezazos en el área, dicen que es gol. En este caso no lo fue, pero porque acompañó la suerte a Álvaro Montero, porque créanme que Robledo estaba pegado al segundo palo para cabecear y la pelota se fue por arriba.
0: Viene tocando la pelota Aranda, saliendo así con Villa. Villa jugando hacia atrás, paso por tu sector, Fafi.
3: Preocupación de Vasco Arrabarrera, recién marcaba algo a Marquich, que es justamente quien se encarga de la pelota parada en Boca. No le gusta nada este pasaje al técnico,
0: Así sacando la pelota Delgado, la viene entregando por bajo, jugando para Villa, aquí la tiene Villa, se adelanta Villa, va Villa, la tiene Sebastián Villa, metió para Blanco, Blanco va al fondo, escapó frente a Faúndez, metió centro bajo, terminó cerrando bien Robledo, sacando la pelota por un costado, le quedó otra vez a Villa, aquí la tiene Sebastián Villa, va el colombiano, toca atrás la pelota, viene para Aranda, aquí la tiene Aranda, Aranda metiendo al medio, balón que venía para Paredes, no lo pudo controlar, le quedó igualmente a Figal, que ahora sí se le alcanza a Paredes, que viene luchando contra Castillo, insiste Paredes, había caído, terminó chocando con Castillo, quedó golpeado el jugador chileno, la mete larga Paredes, qué linda pelota metió para Flores, va al fondo, mete el centro pasado, atención, había sido Gorosito el que llegó contra la última línea y Faúndez, que termina cerrando para terminar sacando la pelota costado, va insistiendo tres Blanco, aquí la tiene Blanco, que no cayó, ganó, escapó de Faúndez, iba a Boca por el primero, la mete Blanco al medio, espera, ahora sí Merentiel, no pudo girar, Merentiel lo tomó justo Brizuela, y la pelota le quedó al arquero, Carabalí a llegar otra vez Boca, que empieza a desequilibrar en los costados, Mate.
4: Fue a lo largo de este último tiempo en Boca, el peligro, el poderío ofensivo, el vértigo pasa por Blanco, por las pasadas que hace sobre la izquierda, tirando un caño genial para Faúndez, para desplazarlo, para correrlo, se metió por dentro y buscó el pase fuerte para encontrarlo a Merentiel, que no pudo agarrar la pelota. Paredes arrancó con alguna duda en la última jugada, pero metió una asistencia impecable sobre el costado para Flores.
0: Me debía Saldo Civi, Esteban, que se viene un rato para jugar con defensa.
5: Chico Moya, Salazar, Pombo, Laureli, Rodrigo González, Alan Sosa, Pata Castro, Godoy, Tomás Fernández, Cordero. 3 minutos 0-0 en Varela.
0: Y lateral que tiene que tomar por allí el conjunto chileno con Pavés. En Sudamericana tenemos algo que se juega, ya se jugó todo hoy.
5: En Sudamericana están empatando Santa Fe y Caracas 0-0, llave donde espera River.
0: Así buscando la pelota Paredes, Paredes que la viene dominando y sacando la mitad de la cancha, tocando la pelota atrás, va saliendo con Figal. Aquí la tira Nicolás Figal, Figal que la viene jugando por abajo, entregando aquí para que domine la pelota otra vez en la salida de Boca con Aranda. Aquí la tiene Aranda, va metiendo Aranda por abajo, limpió bien para Flores y va Gorosito, metido para Merentiel, está el primero, lo tiene Merentiel, mano a mano con el arquero. Va Merentiel, engancha, tocó atrás para Gorosito, le pega al arco, trabó Visual, insiste Gorosito y después comete falta Gorosito en ataque. Qué bien la había armado Brentiel, que escapó sobre el costado derecho, no tenía ángulo. Lo vio llegar a Gorosito libre atrás, le soltó la pelota al lateral derecho, que no definió de la mejor manera, creo que hasta se sorprendió cuando la encontró de frente al arco.
4: Hay un buen pase de Figal, que quizás ahí tiene la diferencia con Dilolo, que tiene mucho mejor pie para estas cosas, un pase por dentro para darle una opción de pase sobre esa zona, sobre el carril, bien pegado al 8, bien cerrado. Después hay una asistencia a Merentiel, que iba a ser de Barsi, terminaba en gol, de trazado de líneas, el pase hacia atrás de Merentiel porque no encontró un ángulo, y el joven Gorosito tratando de pegar al arco, pero no le pudo dar fuerza.
0: Así se viene Aranda, vienen tocando tres por bajo, va la pelota para Merentiel, soltaron para Flores, se viene Flores, Flores que quiere escapar, la tiene Flores, Flores que lucha, lo marca, cerrando finalmente, Robledo, parece falta, dijo que no, el árbitro, lo va recuperando Orgaz, Orgaz metiendo al costado, Orgaz jugando para González, aquí la tiene González, lo marcaba Blanco, viene tocando la pelota tres Panchito González, jugando con Orgaz, metiendo para Ravelo, el pase no es bueno, va recuperando Villa la pelota, aquí la tiene Sebastián Villa retrocediendo, tocando atrás Villa, saliendo con Figal, moviendo la pelota a Boca en la salida.
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0: Lucas Bobaglio de pie, Lucas Bobaglio dando indicaciones, parece inquieto el técnico de O'Higgins, lean.
3: De los últimos minutos se empezó a repartir unas cuantas indicaciones. Recordemos que este O'Higgins, el relator, arrancó jugando Copa Libertadores al igual que Boca, en el completo.
0: Así se viene atacando Boca, lo viene metiendo por abajo, viene intentando otra vez Gorosito, insiste Gorosito, va por la derecha, toca por abajo, insiste Boca con Delgado, Delgado jugando para Aranda, quiere tirar Aranda, se adelanta Aranda, Aranda que va metiendo a Aranda, la pelota venía para Gorosito, el rebote le quedó para Delgado, Delgado jugó para Paredes, le puede pegar, atención, va Paredes, apunta, le pega al arco, el remate de Paredes desviado. Igualmente aplauso para Leandro Paredes, que probó desde afuera, no le pegó bien, termina siendo saque de meta para aquí.
4: Una pelota que se va lejos, pero un buen intento de Paredes, porque Boca, a pesar de que empieza a tener un poco más la pelota, que equilibra la balanza de la posesión, pero no ha inquietado a Carabalí, y sí fue Montero el que casi queda pagando en la jugada de gol de González, que la picó por arriba y después en el doble cabezazo de Robledo.
0: Sacando la pelota en el fondo, Robledo, Robledo que la viene metiendo largo, viene para Sarra Fiore, Sarra Fiore que la abrió para Pavés, a correr, se viene Pavés, va con el costado izquierdo, tocando para Sarra Fiore. Aquí la tiene Sarra Fiore, va girando frente a Delgado, la tiene Sarra Fiore, juega por abajo para Leiva. Leiva dominando la pelota, Leiva, tocando Corga, jugando cortito para Leiva. Así la viene dominando Leiva en la mitad de la cancha, tranquilo, va saliendo el equipo chileno, metiendo para Brizuela, abrieron para Pavés ahora. Aquí la tiene Pavés, la pedía Sarra Fiore, la viste la media para Gas, a correr, se viene Gas, atención que pica por el costado Pavés, la viene metiendo Gas para el costado derecho para Panchito González. Aquí se viene González, va González, Francisco González, el centro viene en contra, parecía adelantado Castillo que ganaba por arriba. El cabezazo se iba desviado, parecía que estaba en onza Castillo. La de Tomarca, finalmente saque de meta, será saque desde el arco para el Sainz.
4: Está muy expectante Boca cuando no tiene la pelota, mucha pasividad en la marca. Es un 4-4-2 clarísimo porque está Aranda y Merentiel flotando. Por izquierda Villa, por derecha Flores, pero le cuesta muchísimo recuperar la pelota y lo deja venir demasiado Higgins a través de Sarra Fiore, a través de González.
0: Así venía devolviendo la pelota Faúndez, viene para González, va tocando otra vez O'Higgins. El partido 0-0 todavía, estamos en hace 21 minutos del primer tiempo y el que ataca ahora es el equipo chileno. Aquí la tiene González, a corriendo González, González que viene, frena González, va pasando Faúndez, viene para Faúndez, mete el centro, viene al área para Castillo, Castillo que la baja, atención, le quedó para Sarra Fiore, está el primero, tapó Montero, tapó Montero, tapó el arquero primera, apareció en serie de Álvaro Montero, el arquero colombiano en su estreno con Boca, que bien la habían armado, la bajó Castillo para la llegada de Sarra Fiore, el remate abajo contra el palo izquierdo, se estiró Montero, la terminó sacando al córner. Bueno, la carta de presentación de Montero en Boca fue esta, Mati.
4: Sí, estamos a esta altura por decir que O'Higgins merece estar ganando el partido porque ya tuvo tres remates al arco, un buen remate de Sarra Fiore, una jugada construida sobre la zona de Blanco y por poco no terminó siendo gol porque apareció Montero.
0: El tiro de gira aquí para O'Higgins, se levanta el público de Boca, el centro de área, viene sacando Delgado, insistiendo otra vez para que el conjunto chileno, lo van tocando atrás para que la domine ahora Gas, Gas que la va metiendo otra vez larga, largo pelotazo de Gas, demasiado largo, quiso meterlo otra vez al área, fue muy largo el pelotazo, terminó saliendo por la última línea, será salida para Boca.
4: Insisto con el concepto, con la pasividad de Boca para marcar, porque en el duelo de Francisco González con Blanco, Blanco le deja demasiado tiempo para tirar el centro, vuelve hacia atrás con Faúndez, Faúndez con derecha, busca hacia adentro al punto penal, Castillo que pivotea, gana la espalda, lo primerea a Figal y le queda a Sarra Fiore, esa era de Delgado, de Paredes, no apareció ninguno de los dos y Sarra Fiore desde la media luna un remate fuerte con zurda y se terminó estirando con lo justo Montero para taparla. No está bien Boca en las coberturas, no está bien Boca en el retroceso, no está bien Boca defensivamente.
0: 22 minutos Juanandi para que nos traiga el Mundial, cooling break. Pausa de hidratación aquí en la Bombonera.
4: La necesitaba Boca, me parece.
0: Por el lado de Boca, Fafi para contar del equipo de Arruabarrena.
3: Bueno, varias cosas para arreglar. El primero que agarró el técnico de Boca es Sebastián Villa, ahora dialoga con Milton Delgado, el profe Roberti, Diego Marquís, hasta el egipcio que está en el banco, indicaciones para todo el conjunto celeste.
0: Por el lado de Higgins, Leandro Paz.
3: Reunión también en este momento, todos ellos hasta Carabalito, acercó para recibir indicaciones de Bobadio. Cuando arrancó el año, Copa Libertadores quedó eliminado en la fase 3 contra Tolima, por eso cayó en el grupo C de la Copa Sudamericana.
0: Pues en arranque Defensa y Justicia, Aldo Cibre, Esteban.
5: Tenemos 9 minutos, ya estuvo cerca con Leandro Fernández, Defensa y Justicia con la iniciativa. 0-0 con Aldo Cibre.
0: Volviendo lentamente los dos equipos ya, recordemos que aquí la pausa de natación no dura los 3 minutos que duraba en la Copa del Mundo, ¿no?
4: Claro, y la gran...
0: Un minuto y rápido ahora.
4: Un minuto rápido y siempre te permite por lo menos escuchar algunas correcciones tácticas de los entrenadores. Lo que decía Fafi, estuvo muy pendiente de Villa a Arruabarrena, seguramente porque hace un 2-1 muy fácil. O'Higgins sobre ese costado con Faúndez y con González le terminan ganando el duelo a Blanco porque queda solo y Blanco no es su fuerte la marca pegajosa y por eso le dio tiempo a González para tocar hacia atrás y Faúndez sin oposición, sin nadie, lanzó un centro al corazón del área y terminó ganando la Castillo por arriba, pierde el duelo defensivo con Costa y con Figal y termina siendo en la última instancia Sarrafiore el que remata con izquierda.
0: Fíjate Fafi cómo volvieron y hubo unas cuantas parejitas hablando, ¿no? Montero con Figal, Delgado hablaba con Aranda, Brentiel con Villa, unas cuantas que quedaron, ¿no? Para seguir hablando.
3: Sí, está claro que no se está cumpliendo con lo planificado. Sorprendido un poco también el cuerpo técnico con lo que viene a mostrar aquí el equipo chileno.
0: Sacando la pelota larga, Montero venía buscando por allí, Villa alcanzó a desviarla. Faúndez será lateral, será salido en el costado para Boca.
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0: El lateral que tiene que tomar por aquí Lautaro Blanco, se va adelantando Blanco, que ahora claro, va empujando la pelota con el pie para después tomarla con la mano, recordando que ahora tiene 5 segundos para hacer el lateral.
4: Las manías que se han conseguido en el Mundial, sobre todo Tagliafico, que siempre esperaba un tiempo para agarrarla con las manos para que empiece el conteo. Bueno, echa la ley, echa la trampa, Furla.
0: Así sacando la pelota Paredes, la viene metiendo para Figal que la viene abriendo al costado, va entregando para Gorosito, que la tiene Gorosito, se viene Dylan Gorosito, viene entregando al medio para Delgado, va soltando la pelota Delgado, rodeado por dos hombres del conjunto chileno, la termina sacando Ravelo que marcó y jugó para que la saque para atrás Pavés metiendo para Rafiolo, venía buscando Ravelo, caía por allí Leiva, lo van sacando ahora para que lo domina para que el costado Ravelo, que eso salió Ravelo, lo marca bien Gorosito, cerró bien Gorosito, cubriendo con el cuerpo, aplauso para el pibe que hoy es titular, porque lo sano, porque lo juega hoy Fafi.
3: Que tuvo una pequeña distensión en el aductor, yo creo que puede estar tranquilamente para la vuelta, para el compromiso que se va a jugar dentro de una semana.
0: Sí, sacando la pelota Ayrton Costa, un rato te voy a preguntar qué va a hacer Boca el domingo, porque el domingo tendrá que jugar frente a Riestra en lo que va a ser el arranque del campeonato, cuando quiera viene metiendo Blanco jugando para Villa, viene cerrando Panchito González, pelota afuera, será lateral para Boca en ataque.
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0: Lateral que tiene que tomar por aquí el autor Blanco, se va mostrando Villa, se va acercando Aranda, la pelota viene larga para Villa, se la viene buscando Villa en el área, soltaba para Aranda, terminó marcando el retroceso, doliendo la pelota abajo, Gaje la tiraba hacia adelante, cubre para llegar con Costa frente a Castillo, lo va sacando González, mete para Castillo, así la viene bajando Castillo, tocando el medio, la pelota venía para Gaje, comete falta, cuando había perdido la pelota, lo terminó volteando, después Aranda, infracción que marca el árbitro, será tiro libre en la mitad para Boca.
4: Sin querer comete la infracción Ogas, el número 8, porque no lo vio y termina poniendo la pelota para ganar la pelota, pero se lo lleva puesto a Aranda, que todavía no se ha encontrado en el partido, está incómodo, no encuentra su zona para poder atacar, porque no puede congeniar jugadas tanto con Villa como con Flores.
0: Tiro libre que va tomando Paredes metiendo la pelota al costado para Villa, aquí la va corriendo Villa mete al centro, viene contra el área, jugó Robledo, terminó sacando persona, la tiene que rechazar Ogas ahora, despicho la parga, termina sacando hacia delante para Castillo, así la viene bajando Castillo, jugando la pelota para, que la toma Ravelo, abriendo la derecha para González, marca bien Blanco, va sacando la pelota para allí otra vez Villa, insiste Blanco, cubre Blanco frente a Ravelo, la pelota está afuera para mí, el asistente estaba en la línea y dijo nada, que sigan jugando, parece que había salido, recuperando la pelota Gorosito, tocando para Ayrton Costa, jugando para Delgado, no sabía esa pelota, te voy
4: a contar. Sí, a mí me dio la misma impresión, que había salido por completo.
0: Así la viene tocando otra vez Paredes, venía buscando Brentiel, lo podía, va tocando ahora el equipo chileno, sale bien con Sarrafiore, metió para arriba, corrió Sarrafiore, se viene Castillo esperando, marca bien Gorosito, otra vez buen retroceso para cubrir de Gorosito, y va sacando Paredes ahora, metiendo la pelota para Villa, que es correr, se viene Villa, lo que le cuesta a Paredes no cambiar de frente, cuando estaba adelantado Villa.
4: Sí, lo que pasa es que Paredes a veces está un segundo más que sus compañeros y quedó enganchado porque Villa se quedó viendo a Paredes, pero no la posición de Faúndez y de la saga defensiva de O'Higgins, está un pasito adelantado, correcto el árbitro.
0: Es el mismo deporte, ¿no? El que juega un Paredes y el resto.
4: Sí, parece ser que es el mismo.
0: Así sacando la pelota Ogas, la viene tocando por abajo, va saliendo por aquí otra vez con Robledo, metiendo el pelotazo largo Robledo, viene para Castillo, arriba ganando a Ayrton Costa, Costa que la viene jugando para Delgado, Delgado la metió para Merentiel, que le dio la espalda cuando la pelota venía hacia atrás, Merentiel corría, cuando quiso girar se la había perdido, le va quedando ahora Carabalí, así sacando el arquero chileno, la mete larga Carabalí, larga para Sarrafiore, viene cubriendo el fondo Gorosito, sacando Gorosito, entregando el costado para Flores, aquí la tiene Leo Flores, Flores que va saliendo frente a dos, tocó bien la pelota por abajo, y aquí se viene otra vez Boca, la viene metiendo Flores, atención, limpió para Merentiel a correr, se va la bestia. área. Aquí le corre Valentín, lo abierto a la derecha, va llegando Gorosito para adentro. Acompaña también Villa al centro, que viene, vino fuerte a las manos del arquero. Terminó encontrando Carabaní y buscó pegarle fuerte para que pase esa pelota. Terminó encontrando bien el arquero de O'Higgins.
4: Bien Flores en esta jugada, porque sale de la zona del 7 cerrado, se mete en la mitad de la cancha para hacer contacto con la pelota y para juntarse, porque Boca no puede ir ganar 3 o 4 pases para progresar en ataque, y es ahí cuando tiene que aparecer la rebeldía, y hasta ahora es más de Flores que de Aranda.
0: Y vas a conseguir de pie por ahora Fafi, pocas indicaciones, más mirando que otra cosa, ¿no?
3: Tranquilo, categoría 2007, se está haciendo su segundo partido con esta camiseta.
0: Se metía para él, parecía Madano, la retrobó marcar finalmente Madano en la mitad de la cancha. Será tiro libre que corresponde a Boca. Paso por Florencio Varela, te pregunto Esteban, por Defensa y Justicia y por Aldo Civi.
5: 15 minutos, es un poco mejor defensa. Uno lo ve jugar Aldo Civi y lo único que se le ocurre decir es qué mal que está River para comerse 3 goles con este equipo, 0-0.
0: Así tocó la pelota para él, viene metiendo Valentín, Valentín sacando para Aranda, aquí la viene metiendo Aranda, Aranda jugando por el costado, viene para Gorosito, corre Gorosito, va al fondo, atención, se viene Gorosito, escapó, que bien que la hizo, le pega al arco, terminó sacando la pelota, Brizuela, la cubre Carabalí, termina pegando al arquero, la perdió. Rebotó Carabalí, ¿qué pasó? Lo vio la pelota el arquero.
4: Sí, se confió que iba a agarrar la pelota, que iba a embolsarla y se le escapó, se le escurrió de las manos. El arquero que había sido figura contra Ñublense, acá comete un error infantil Sonsu, que casi le cuesta un gol. Merentiel, que no estaba atento a esa jugada, sino era gol para Boca.
0: Cansó a manotearla cuando la pelota bajó, le pegó en el pie. Por eso se
4: sin
0: fue acercante.
4: Sin oposición, pues estaba solo.
3: No, increíble.
0: Increíble lo que hizo. Aquí la tiene Sarra Fiore. El banco de O'Higgins habrá mirado para otro lado, ¿no? Cuando hizo esto Carabalí.
3: Otra vez que se dio vuelta, no va a Bobaglio, no hizo ningún gesto, se dio vuelta.
0: Así sacando la pelota otra vez O'Higgins, la van sacando atrás para Brizuela, viene tocando cortito Brizuela. Moviendo la pelota otra vez el equipo chileno, aquí la tiene Sarra Fiore, que estuvo la más clara para el conjunto chileno con un remate que terminó tapando Álvaro Montero, que nos para de dar indicaciones de acomodar a sus defensores permanentemente. Me gusta lo de Montero, me gustan los arqueros esos que hablan, ¿eh?
4: Sí, que dan indicaciones, que obviamente son capitanes en la cancha, tiene que ordenarlo porque Boca defensivamente es frágil, ha mostrado alguna concesión.
0: Sí, cubriendo final, tocando atrás para Montero, viene rentando la pelota Montero, presionado por Castillo, va sacando ahora Faúndez. Faúndez en la derecha metiendo para que cubra Delgado, salió bien Aranda, tocó para Paredes, mete para Aranda, hay que arrancar Aranda, pica Villa y puede ser buena. De correr se viene para que Villa, Valentín va para adentro, se viene Villa, encara Villa. Villa que amagó para pegarle, va para afuera, ahora insiste Villa, mete por abajo, el remate cruzado. Un centro que tiró al arco, pero había sido bueno en intención. Alcanzó a pegarle bajo, nadie alcanzó a desviarla. El gol dijo Aranda, Villa también recién termina haciendo saques de arco por aquí.
4: Y apareció una complicidad recién, una de las primeras por el tándem izquierdo, porque Villa siempre miraba hacia atrás y estaba blanco, pero esta vez fue Aranda, que le da un buen pase, que con un perfil se lo llevó puesto a Ugaz, lo pasó por arriba, el pase hacia Villa, Villa que amagó ir por dentro, se metió por afuera otra vez, un buen amague, un enganche, y buscando otra vez a Flores cerrado por el segundo palo. El que no aparece es Merentiel en el partido, ¿no?
0: Así va sacando la pelota larga, ley, va a servir el ataque otra vez el conjunto chileno, viene para Pavés, Pavés la viene metiendo al medio, va jugando aquí para González, aquí la tiene González, va dominando González, va corriendo Faúndez, va para Faúndez, aquí viene por la derecha, se viene Faúndez, metió bien por bajo para Ravelo, así lo viene buscando Ravelo, tocando atrás para González, va dominando González, metió para Ravelo, devuelve para González, busca a González, marca bien, cerrando ahora por el costado izquierdo, ahí con Costa, que levanta y lo tira hacia adelante para Villa, se la viene bajando Villa, se la viene Villa, el radio frente a la marca de Faúndez, se la cambia hasta solo Flores, no lo vio, prefirió meter para Valentín en la izquierda, se la cambiaba Flores, estaba solo, quiso buscar para Valentín, el pase no fue bueno, termina siendo saque de costado, bueno, empiezan los murmullos ya,
4: Sí, el pase no fue malo de Villa, lo que pasa que recién en la electricidad, en el arranque de la jugada, Merentiel la sobró la pelota, dio a entender que ya estaba por perdida, y yo creo que si aceleraba un poco más llegaba, por eso el reclamo de la gente.
0: Pasa que si la cruzaba Flores me parece que se iba solo,
4: Sí, quedaba mano a mano, eso es cierto.
0: Así viene buscando la pelota, otra vez González, sacando con Faúndez, Faúndez que la tira larga para Sarra Fiore, va cubriendo, para allí Gorosito, limpió bien Gorosito, mete Flores, Flores hacia adelante, no pudo combinar con Delgado, saliendo Pavés, Pavés tocando, ahora con Ugaz, quedó dolorido, ¿quién? Castillo, no sé, el que está tirado.
3: Sarra Fiore, que acusa un golpe en el rostro.
0: Bueno, Sarra Fiore caído, acusando un golpe de Gorosito, el árbitro que va a interrumpir el partido, pide atención para...
3: Médico, chileno. Debe tener sangre porque el árbitro lo vio y enseguida pidió la asistencia.
0: Sí, rápidamente pidió la atención. Va a tener que estar un minuto afuera, ¿no? Entonces.
4: Claro, si necesita asistencia médica, salvo que sea de tarjeta amarilla, tiene que salir.
0: Bueno, tengo tiempo para preguntarte por defensa y para los Ibe, Esteban.
5: En el momento oportuno, porque era gol de Nicolás Cordero, me parece que es offside claro. Zamora en la cancha, llamado por Echenique en el VAR. Hace un minuto y medio que no sabe Cordero si gritar el gol. Bacaris y seguir quejándose. Ahora viene la decisión.
0: Bueno, ya me vas a contar qué pasó allí. Mientras tanto, aquí sigue caído Sarra Fiore. Estamos viendo el monitor, Mati, que tenemos aquí en la cabina. Una acción de peligro, ¿no, Dolorcito?
4: Es una acción riesgosa porque abre mucho el brazo y le da un topetazo en la dividida, en la disputa. Y va con la intención de darle en el rostro a Sarrafiore. No estaba exagerando para nada. En la altura amplía el volumen de su brazo derecho y le pega, ¿eh? Te digo, tranquilamente puede llamarlo al VAR.
5: Sí, sí. Gol de Santa Fe mientras tanto, ¿eh?
0: Bueno, gol de Santa Fe entonces, Esteban.
5: Y sí, ¿quién lo puede haber hecho? Hugo Rodallega, 1.000.000.000 de goles, gana Santa Fe 1-0 a Caracas, la llave que espera River.
0: Bueno, está ganando Santa Fe frente a Caracas por un tanto contra cero. Mientras tanto, se va retirando finalmente Sarrafiore.
3: Acompañado por los médicos, va dejando el campo de juego y deberá, entiendo, cumplir un minuto afuera.
0: Sí, si no lo llaman del VAR, evidentemente, por el tiempo que ya ha pasado... Nada le van a decir,
4: sí,
0: ¿no?
4: Evidentemente entendieron en el VAR que no hubo la suficiente fuerza como para entender que era juego brusco grave y tiene que estar un minuto afuera porque no hubo tampoco tarjeta amarilla.
0: No, ni siquiera falta cobro largo. Entonces la lleva sacando la pelota Pavés. Con 10 momentáneamente jugando entonces O'Higgins. El juego ya reanudado y la pelota la tira Aranda. Allí va saliendo Aranda. Aranda que va controlando y tocando para Gorosito. Allí va saliendo Gorosito. Corriendo a la derecha. Se viene Gorosito. Para Milton Flores. Va la pelota para Flores. Aquí la tiene Leo Flores. Tocando Leo Flores atrás. Jugando otra vez para... Que la maneje por allí Milton Delgado. Cuando vamos atrás todavía para Figal. Al volver a arrancar Boca en el fondo. Allí va saliendo con Costa otra vez con Arce O'Higgins, ¿no? Y tocando la pelota Costa, viene para Paredes, aquí la tiene Leandro Paredes, va saliendo el capitán de Boca, lo viene metiendo Paredes, abriendo para Blanco, a correr, se viene Blanco a la izquierda, pico para el pelota al área, venía intentando meter el centro Blanco, pero cortó a mitad de camino González, va sacando ahora Gaso, que la tira hacia adelante, marca Paredes, corta Paredes, viene para Villa, anticipa bien, siguiendo para allí otra vez Gaso, que la tira hacia adelante, la corta a Ayrton Costa, lo viene metiendo otra vez para Blanco, aquí arranca nuevamente Blanco, se viene Blanco, espera Menentiel en el área, va Blanco al fondo, mete el centro colgadito, viene largo para Flores, Flores que la baja, espera Menentiel, terminó marcando Brizuela. Terminó sacando la pelota Brizuela, le pegó Paredes, que quiso pegarle como venía al arco. Terminó pufiando, pegándole muy mal. Igualmente le quedaba Delgado. Aunque la pierda con Sarrafiore, luchando y ganando Sarrafiore. La tiene Sarrafiore, domina Sarrafiore. Va saliendo el zurdo, toca abajo, la pelota para Ogas. Va saliendo tres para Ravelo. Aquí la tiene Ravelo. Si juegan bien algunos de O'Higgins en el medio.
4: Sí, recién una muy buena decisión de Sarrafiore de manejar la pelota, de esconderla, porque no tenía nadie para jugar hacia adelante y Boca estaba presionando. Ahí recuperó un lateral.
0: Termina sacando Brizuela hacia el lateral para Boca. Se quejaba. Para allí Brizuela pidiendo quién es para O'Higgins. El asistente dijo para Boca. Y va saliendo otra vez el conjunto Solencio. Ahí viene buscando con Flores. Le queda para Villa. Le puede pegar Villa. Arco como venía. Agarró Villa. La terminó tirando muy arriba. Agarró muy abajo. Se le fue muy alta. Será saque de meta para O'Higgins.
4: Todavía no pudo generarle peligro real a Carabalí, que fue un espectador de lujo hasta ahora en el partido. Cerrado. Villa recién en la zona de la medialuna para pegarle un pase hacia atrás. Claro, Boca si juega con un solo 9 y no tiene tanta presencia, tanta altura en el área, va a tener que buscar ese pase rasante para atrás, porque si busca con Blanco, con Villa, tirar centro, no va a encontrar a nadie. Flores tiene la intención de llegar y cabecear como hizo en la jugada anterior, pero no es su fuerte.
5: Gol de Aldo Civi.
0: Buscando Sarrafiore, la pelota que la viene recuperando Castillo, la viene metiendo Castillo a correr, se viene Sarrafiore. Aquí ataca Sarrafiore, atención, la marca por allí de Figal, lo aguanta Figal, insiste Sarrafiore, metió por abajo para Castillo, Castillo que va, marca bien Delgado. Cerró bien Delgado, después cubría por allí Castillo, contame Esteban.
5: Gol de Nicolás Cordero, finalmente, después de 3 minutos y medio de deliberación, a mí me sigue dejando duda, ganando así 1-0 en Varela.
0: Está ganando Aldo Civi, segundo partido consecutivo que está ganando Aldo Civi del año, ¿no entonces?
5: En la primera situación de gol que se le presentó al equipo de Damonte era un poquito más defensa.
0: En realidad el primero en el campeonato, porque el otro fue, claro, por Copa Argentina el otro día.
5: El otro fue contra River en Copa Argentina, exacto.
0: Así moviendo la pelota de Boca, la viene luchando Flores, insiste Flores, parecía cometer falta, comete falta nomás Flores. Habrá tiro libre que corresponde a O'Higgins, todo esto en 36 minutos de este primer tiempo. Por ahora el estadio expectante, por ahora la gente de Boca... La mayoría en silencio, algunos cantan, algunos alientan, pero está claro que no convence para nada esta presentación.
4: No, no es un buen primer tiempo de Boca, le está costando la forma de jugar, no tiene todo el tiempo la pelota, no logra protagonizar, tuvo algún pase de Paredes filtrado, alguna intención de Villa, alguna rebeldía por derecha de Flores, pero después poco de Aranda, poco de Menentiel.
0: Así se levanta la gente de Boca, cuando venía buscando Castillo, termina marcando Figal, echando la pelota afuera, será lateral que corresponde a O'Higgins, imagino preocupado el Vasco Robarrena, Fafi.
3: Y recién Mati decía lo del 9, Vareiro lesionado, Jiménez lesionado, el primero sin retorno todavía, sin fecha de regreso, a Jiménez todavía le faltan 2-3 semanas, por eso Boca se mueve por un 9, el principal apuntado, David Romero, el hombre de Tigre.
0: Se viene atacando otra vez O'Higgins. Viene cerrando la pelota en el fondo y sacando bien Figal. Figal venía metiendo para Valentía. La recupera, sin embargo, O'Higgins. Aquí la viene controlando Robledo. Cuando por bajo para Leiva. Leiva que la viene viendo al costado para Pavés. Allí la mete Pavés. Intentó tocar por el costado izquierdo para Sorrafiore. En el camino marcó Delgado. Será lateral para O'Higgins.
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0: Metió bien la pelota Aranda para Blanco. Aquí le tiene el Lautaro Blanco. Se ve Blanco. Se frena Blanco. Tardó en soltarla, por eso el murmullo de la gente. Viene tocando así para Paredes. Jugando cortito. Entrega para Villa. Villa abierto a la izquierda. Aquí la tiene Villa. Villa tocando atrás la pelota. Otra vez con Lautaro Blanco. Aquí la tiene Blanco. Blanco jugando para Villa. La tiene Villa. Juega con Paredes. Toca de primera para Blanco. Aquí la tiene Blanco. Tendrá que limpiar el juego. Por cierto, está libre y solo en la derecha. Allí la pelota pasa por Paredes. Que tiene que jugar atrás para Ayrton Costa. Así saliendo Costa. Figal le dijo anda otra vez para allá con Paredes. Así la toca Paredes. Juega así para Figal. Así se va adelantando Figal. La domina Figal. Y se ha abierto a la izquierda esperando. Abierto viene a la derecha. Está Gorosito. La pelota pasa para Ayrton Costa. Jugando para Paredes. La tiene Boca todavía en un sector intrascendente. Así en su propio círculo central. Recién ahora metió para Figal que se adelanta. Aquí se viene Figal rompiendo. Metió Figal para Gorosito. Es buena. Va Gorosito contra el fondo. Gorosito que va y terminó marcando. Paredes al córner. Para cerrar y charla. Pelota al córner. Después se queja de un golpe de Gorosito. La pelota terminó saliendo por la última línea. Será córner, pero la jugada la armaron Figal y Gorosito para que ataque Boca.
4: Sí, hay una buena carta de presentación de Gorosito, que sabe cerrarse mucho para hacer opción, para hacer línea de pase por dentro. Recién Figal, que quizás tiene mejor pie que Dirolo, lo saca bastante al equipo. Paredes lo busca demasiado al primer marcador central. Está Boca inquieto y obviamente al compás de la gente, que hay mucho murmullo cuando reinicia la jugada, porque quiere ver un equipo protagonista y todavía no lo está encontrando la Bombonera.
0: Quedó algo dolorido para Vespa, Lean, ¿no?
3: Muy dolorido el 6, de repente se pone de pie.
0: Bueno, ya se puso de pie, Pavés, se mete al tiro de gira de Paredes, así levanta Paredes al centro que va para Figal. Venían ganando en el fondo con Brizuela, le quedó tres para Blanco, mete Blanco, quiso buscar sobre el costado para Paredes, pero había falta, que marca el árbitro. Cometida así en la mitad por Gorosito, el árbitro marca la infracción, será tiro libre para el equipo chileno.
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4: Ajustó tácticamente Bobaglio porque arma cada tanto en el partido línea de 5, porque baja Ugaz y se pone como stopper por izquierda, arma esa línea con Brizuela y con Robledo. Brizuela es el que sobra, se suma Leiva a la línea de volantes con Ugaz y con Sarrafiori, quedan González y Castillo flotando, 5-3-2.
0: Sacando la pelota Leiva, tocando atrás para el arquero, jugando cortito para Cicarabelli, metiendo para Brizuela, abriendo para Pavés. Pavés que la viene entregando por bajo, saliendo aquí con Sarrafiore, aquí la tiene Sarrafiore, mete para Pavés, Pavés que la tira hacia adelante mal, recuperando la pelota Figal, saliendo tres bocas en la mitad con Delgado, no podía Delgado, la pelota que obviamente Villa, aquí se viene Villa, metió para Delgado, va Delgado, rebotó y le quedó para Villa, le queda Flores ahora, de aquí se viene Boca por el primero, espera Villa abierto, va Flores por el medio, Flores que va, y Flores se la pasó importante, Flores, sin golosinó, Flores hizo una de más y la soltaba Villa, estaba solo, libre en la derecha, casi de carambola Boca se había encontrado una chance inmejorable para el primero.
4: Sí, porque la pierde sobre la zona de Pavés y de Ravelo. Recupera muy bien la pelota Boca, se dispara rápido Villa, con confianza se mete sobre esa zona y Flores se encontró muy cerca ya de la pelota en la conducción y no sabía en un momento si tocar hacia el costado o gambetear hacia adentro. Eligió gambetear hacia adentro y se la adivinó Brizuela inteligentemente. Era un contragolpe letal de Boca que Flores desaprovechó.
0: Viene tocando otra vez la pelota Costa, jugando para Delgado. Viene para Ayrton Costa, abriendo para Blanco. Aquí la tiene Lautaro Blanco, se viene Blanco, Blanco que domina. Se va mostrando por el medio Delgado, prefiere jugar cortito atrás para Aranda. Aquí la tiene Aranda, en cara Aranda. Aranda que va a seguir, Aranda metió bien para Blanco. Corre a la izquierda, va Blanco. Escapó de Faundo, se mete en el área, insiste Blanco, Blanco que va. Terminó cerrando Ugaz la pelota del córner. Ugaz dice que había tocado en Blanco, a ver si cambia la decisión, porque no la pueden cambiar. Por ahora marcan tiro de esquina que corresponde a Boca.
4: El que despierta todo el tiempo a los hinchas, que hace que se levante de la silla, es Blanco, ¿eh? Blanco siempre con una jugada inteligente, sabe meterse por dentro, sabe desbordar y recién consigue un córner importantísimo para Boca y ya se enchufa la gente.
0: Y se vendrá Paredes para levantar la izquierda, por eso el gesto de Paredes levantó la gente, Fafi.
3: Está
0: en
3: el
0: resto
3: de la hinchada de Boca y también a todas las plateas del arco de Casa Amarilla.
0: A levantar Paredes con pierna derecha, costado izquierdo de la cancha, así jugando cortito Paredes, la pelota viene para Aranda, la devuelve para Paredes, la tiene para aquí Leandro, toca atrás para Blanco, a meter de primera Blanco, jugó cortito para Aranda, lo tira Aranda, libre aparece el área, insiste Aranda, Aranda que va, empujaba a Aranda, la pelota rebotó, le quedó para darle a Blanco, lo habían empujado a Aranda, lo habían sacado cuando se iba a acordar, cuando hiciste a Ayrton Costa, la pelota que rebota, después del toque, lo gas termina haciendo saque desde el arco. No sé que no fue tan fuerte, cierto, pero que lo movieron cuando sí, iba a rematar a Aranda.
4: Lo terminó moviendo el 9 Castillo, que no es su fuerte marcar. Había una buena jugada porque toca Paredes hacia atrás con Blanco. Blanco amaga tirar el centro y ve que se filtra por dentro Aranda, que después no pudo enganchar para pegarle, pero hay un empujón, una un empujón que lo desplaza a Aranda, pero ni siquiera se tiró al piso como para exagerar, para fingir, y la jugada tomó su curso.
0: Ataca otra vez Delgado, parece crecer Boca en el partido ahora, la pelota viene para Merentiel, la quiere tirar la bestia, toca Merentiel, juega para Aranda, quiso meter de primera para Merentiel, le quedó corto el pase, recuperando ahora O'Higgins, la mete para Castillo, arca Costa con falta, desde atrás lo estaba tomando Ayrton Costa, lo volteó a Castillo, será tiro libre en la mitad de la cancha para O'Higgins, pregunto por defensa y Aldosivi. Esteban,
5: le rodea la manzana defensa Aldosivi, ahora hay un tiro libre en ataque para defensa, lo va a ejecutar Barbona en 28, gana el Tiburón 1-0.
0: Y en Sudamericana espera River por Caracas y Santa Fe, que están como por ahora.
5: Está ganando Santa Fe con el gol de Rodallega en Bogotá 1-0.
0: 43 minutos tenemos aquí en la Bombonera. Se nos va el primer tiempo con un tiro libre para O'Higgins. Tiro libre que va a tomar González para meter la pelota contra el área. Otra vez los pone bien lejos en la defensa el arquero Montero a sus defensores, metiendo el centro a González. Viene sacando Ayrton Costa. La pelota viene para que la controle Villa ahora. El corre en la contra, se Boca, la tiene Villa. Atención que pica por otro lado Aranda. La tiene Villa, Villa que levantó la cabeza. No se animó a cambiarla para Aranda. Prefiere pasar por la mitad con Delgado. Aquí la tiene Delgado. Delgado que va, juega por bajo para Paredes. Aquí la tiene Paredes. Paredes que viene metiendo tres dedos. Pelota para Merentiel. Arranca Merentiel. Viene para el primero. No tiene Merentiel. Está atención. Mano a mano con el arquero. Apareció Merentiel jugando contra la línea para recibir, para encarar, para enfrentar al arquero Carabalí y tocarla por bajo contra el palo izquierdo para marcar el primero, para que empiece a ganar Boca en una noche que venía complicada, en una noche que no venía de la mejor manera. Apareció Merentiel después del pase de Paredes para que empiece a ganar Boca, para que se levante el pueblo, se le dice. Boca le gana O'Higgins por un tanto contra cero. Mitad de Paredes, la otra mitad de Merentiel. Y arriba Boca frente a O'Higgins en la noche de la Bombonera.
4: Cuando está enchufado Paredes, Boca juega otro deporte. Y cuando estaba escondido...

0: en una noche que venía complicada, en una noche que no venía de la mejor manera, apareció Brentiel después del paso de Paredes para que empiece a ganar Boca, para que se levante el pueblo sonense. Boca le gana a O'Higgins por un tanto contra cero, mitad de Paredes, la otra mitad de Brentiel, y arriba Boca frente a O'Higgins en la noche de la Bombonera.
1: Cuando está enchufado Paredes, Boca juega otro deporte. Y cuando estaba escondido, murmurado por la gente Merentiel, apareció la bestia del gol con un pase filtrado. Será de VAR, de revisión, para mí misma línea, pero es finita para analizarla, porque el que queda enganchado Faúndez, el número 3, sobre el costado derecho, y termina metiendo un pase de tres dedos, de eso que sabe hacer Paredes de manera caligráfica, milimétrica. Y Merentiel, que se encontró solito y solo, no llegó Robredo a la cobertura, se metió bien por dentro, enganchó a su pierna hábil, la acarició sutilmente por la izquierda, y Boca, creo que sin merecerlo, porque empezó a tener mala pelota pero sin profundidad, por un pase de Paredes y una definición con frialdad de Merentiel, lo gana 1-0 con O'Higgins.
2: Y explotó el banco de Boca, festejo con todo debajo a Robarrena, y festejo especial de Paredes, también con Leandro Paredes, con su amigo. 176 partidos jugados, 57 goles, el gol histórico, porque se pone número 24 en la tabla de goleadores históricos con la camiseta de Boca, superó a Mastrangelo y a Hugo Rojas, ahora va por Jorge Comas, que tiene 63. Cara baja, cara larga en el banco de O'Higgins. Déjenme darle un porcentaje del gol, ustedes decían 50 y 50 entre Merentiel y Paredes. El número 3, Felipe Faúndez, la fiesta que se pegó, ¿no? 20% podemos darle.
0: Sí, hay que darle un poquito también. Cuando que iba atacando O'Higgins, había una falta antes de Villa, que el árbitro terminó marcando, que se salvó de la amarilla en la mitad de la cancha. Cuando era trabado Grosito, viene metiendo por ahí la pelota, que se va por la última línea, se la saque desde el arco para Boca, que consiguió la ventaja en el momento justo, ya cuando se terminaba el primer tiempo. A todo esto, Fafi, ¿cuánto dieron para agregar después de los 45?
2: De mínima, vamos a jugar 3 minutos más en este primer tiempo.
3: Golazo maravilloso de Defensa y Justicia.
0: Sí.
3: Tiro libre de David Barbona al palo de Ignacio Chico. Un gol fantástico para verlo, 1-1 en Varela.
1: Y cómo termina pesando la jerarquía en este tipo de partidos. Paredes puso una pelota de otro partido realmente, porque no se estaba jugando bien al nivel de Boca, y sin embargo encontró el tiempo justo para meter tres dedos sobre la zona izquierda, y no fue Villa, fue Merentiel el que se filtró a la espalda de Faúndez. Una muy buena definición de Ley de Defensa y Justicia.
0: Y ahora salió Bárbaro Costa, la pelota la metió para Villa, corre, se viene Aranda, Aranda la mete, Aranda al medio, venía buscando Merentiel, de medio sacando Brizuela, va devolviendo Brizuela, le queda para Ogas, así la viene buscando Ramiro, ahora Ramiro que vale, marca Delgado, lucha Delgado, mete Ramiro, cubre Delgado, corta bien Delgado, Milton Delgado, no, está en la cancha. Se ganan los aplausos de hincha de Boca, de cobertura Delgado, la lateral que corresponde al Sonaense, que gana por 1-0 y que ahora sí termina con buena cara el primer tiempo.
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2: Y hace 90 horas estaba jugando una final del mundo, el número 5 de Boca, relator.
0: Increíble, la pelota que metió en el gol.
1: Impresionante, marcó la diferencia, porque Boca no se encontraba, no se hallaba en tres cuartos de cancha, y fue la primera desatención defensiva en bloque alto. De O'Higgins venía trabajando bien esas coberturas, y el que quedó enganchado fue Faúndez, el 4.
0: Ahora robó Grosito, se viene Grosito, falta de Sarra Fiore, que marca el árbitro, el tiro libre. Alta y tiro libre que corresponde otra vez a Boca. ¿Dónde? ¿Por qué no toca el silbato? Porque ya van varias que parece que no va a cobrar y después se acerca y termina finalmente marcando el tiro libre.
1: Sí, o no se llega a escuchar del todo, pero la verdad es que hasta dudan los jugadores, porque siguen con la inercia de la jugada. Y tuvo que levantar la voz para dar el tiro libre.
0: Bueno, se vendrá el tiro libre para Boca, ya 48 superados. 48 y medio tenemos, había dado 3, pero va a dejar jugar el tiro libre el árbitro. Será el tiro libre para Boca y se va a terminar la etapa inicial. Le va a pegar Leandro Paredes, costado derecho de la cancha, en tres cuartos del ataque de Boca. Así mete Paredes que mete el centro, viene para Figal, terminó cerrando Robledo. Insistió otra vez para allá, Aranda, levanta Aranda, la busca Figal, va sacando Brizuela. Devolviendo la pelota a Brizuela, arriba otra vez Figal que luchaba con Leiva. La va sacando Panchito González, cubre Paredes, mete Paredes. El pelotazo de Paredes largo, la pelota que se va a ir por la última línea. Y ahora sí el árbitro Andrés Matón, del uruguayo, que marca el final del primer tiempo aquí en la Bombonera. Aplausos para Boca sobre el final del primer tiempo. Aplausos que ha conseguido y que ha logrado después de esa ventaja obtenida sobre el final de la etapa inicial. A los 44 minutos, Merentiel marcó el único gol hasta aquí para que Boca le esté ganando a O'Higgins por un tanto contra cero. Y así se termine el primer tiempo en esta ida de los playoffs en la Sudamericana.
5: Final de los primeros 45 minutos. Se van al descanso.

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1: El primer tiempo de Boca 1, O'Higgins 0, lo relató Juan Furlanich, lo comentó Matías 40 y lo viviste en D-Sports Radio 103-1.
2: Mostró lo mejor de los dos mundos Paredes, el del pase filtrado, milimétrico y recién rechazando la pelota cuando había que dividirla para no espantarse y para terminar con tranquilidad para Boca, que no ha jugado un buen primer tiempo, pero por Paredes y por Merentiel lo está ganando 1-0 frente a O'Higgins.
3: Los futbolistas de Boca ya se meten en el vestuario local sin amonestados. Termina este primer tiempo Boca. Leandro Bray, Javier García, Lautaro Di Lolo, Marco Pellegrino, Malcolm Braida, Camilo Rey Domenech, Santiago Ascacíbar, William Salarcón, Kevin Zenón, Alan Velasco, Ángel Romero y Gonzalo Gelini, los suplentes.
4: También el conjunto chileno no tiene amonestado tampoco la visita. Peña, Carreño, Adelé, Morales, Díaz, Garrido, Morillo, Moreira, Maturana, Yáñez Godoy y Thiago Vecino, los suplentes que tiene de Bobaglio.
1: Se ha terminado el primer tiempo aquí en la Bombonera. Están jugando Defensa y Justicia, Aldo Cibre, Esteban.
5: 36 del primer tiempo. Ahora volvemos a la primera parte del partido con defensa dominante. 1-1 con Aldo Cibre.
1: Descansan aquí los protagonistas en la Bombonera. Será tiempo de tándar el aire de 10 por radio, con Boca ganando por un tanto contra cero. A la vuelta comenta Matías 40, a la vuelta repaso informativo con Esteban Sassi, esperando la segunda parte. Por ahora Boca sacando una pequeña ventaja al descanso, ganando 1-0 al equipo chileno.
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2: Bueno, entre tiempo, Boca le está ganando 1-0 a Higgins por los playoffs de la Copa Sudamericana y de manera inmerecida, quizás porque no ha jugado bien Boca esta primera parte. Lo gana por Paredes y por una buena definición de Merentiel, que a pesar de que no tuvo una buena primera parte, fue contundente en el momento justo y en el momento adecuado. Un Boca que ha perdido la tenencia de la pelota por momentos, que le ha costado recuperarla y que le ha costado tener profundidad, a pesar de que por la izquierda tiene a Villa y que tiene por la derecha a Flores, dos jugadores picantes, con electricidad, con mano a mano, con gambeta, con enganche hacia adentro y con remate, pero no los ha encontrado en una buena posición. Y lo mismo Aranda, Aranda que fue el eslabón perdido de Delgado y de Paredes, porque nunca encontró la posición en la cancha. No sabía si jugar sobre la zona de Villa, porque por momentos se molestaban entre sí y estaban muy cerca de esa zona, nunca buscaron una buena sociedad, y porque ya para ser pasador está Paredes. Entonces, ¿cuál es la función de Aranda? La conducción hacia adelante, el enganche sobre la media luna, jugando de espaldas, que no es su fuerte, sino que es arrancando por la izquierda, mirando de frente al rival con la pelota en su poder, y hasta ahora no lo ha encontrado al número 10, que tendrá que acomodarse para un Boca que incluso por momentos abusó de los centros de Blanco en mayor medida y en menor de Gorosito, porque Gorosito fue más una cortina de Flores por dentro y por fuera, pero abusa del centro porque no hay nadie que tenga ese oficio, salvo Merentiel, pero Merentiel por momentos está tan desconectado de la jugada, juega tanto por afuera y está más receptivo sobre la medialuna que sobre el punto penal, que no tiene a nadie Boca para recibir en esa zona. Y es lo que lo termina haciendo endeble, a pesar de que tuvo alguna buena jugada atrevida de Blanco con algún caño que le ha tirado a Fagundes sobre esa zona para progresar en campo adversario, para tirar un centro al área. Lo ha hecho Flores en menor medida, llegar al segundo palo. Villa lo buscó, no lo encontró. De hecho, Villa se nota que está con una marcha menos y quizás con menor confianza, porque ha tenido dos o tres chances para meter un cambio de frente, como lo suele hacer en Independiente Rivadavia, como lo solía hacer, y como lo hacía también en la primera etapa de Boca, que levantaba la cabeza, giraba y tenía rápido para descargar por el otro lado. Sabe, tiene buena calidad, tiene buen recorrido para hacer eso, pero se nota que está regulando y que está mirado de reojo por el hincha de Boca. Entonces trata de jugar simple, mira y trata de buscarlo siempre a Blanco, que está más cerca para el pase corto, pero a Flores lo tuvo dos o tres veces por la derecha, e incluso la gente le ha cantado el pase, porque empezaba a levantar la voz y a murmurar porque estaba solo Flores por el otro lado para atacar la espalda de Pavés y de Brizuela, y no lo ha encontrado definitivamente. Uno Higgins que por momentos le manejó la pelota con Sarrafiore, con Panchito González, con Leiva y con alguna buena jugada de Castillo ganando en la segunda, en la dividida, porque tuvo que tener responsabilidad Montero en una jugada con un remate de Sarrafiore con el borde interno de la pierna izquierda, que la tuvo que tapar por abajo. Después tuvo una jugada en la que Robledo entró desde atrás de la medialuna solo a cabecear y volvió a cabecear en el área. Se perdió la marca hombre que suele poner Arruabarrena. Y después el partido fue más de Boca, con la tenencia territorial, con el dominio en campo rival, pero sin generar peligro. De hecho, Carabalí tuvo solamente una jugada y no pudo ayudar a su equipo. ¿Y cuál fue la jugada? El pase brillante de Paredes de tres dedos, habilitando a Merentiel, que le marcó la diagonal y lo encontró enganchado a Fagundes, el lateral derecho que tiene la 3 en su espalda, que quedó enganchado de la línea defensiva y no pudo dar el paso hacia adelante. Lo aprovechó inteligentemente Merentiel y lo único que tuvo que hacer por la izquierda fue girar y rematar con la pierna derecha, con el borde interno, acariciando al palo izquierdo de Carabalí en el cierre. Por una jugada brillante de Paredes y por una buena definición de Merentiel, Boca lo gana 1-0. No le alcanza, no llena futbolísticamente, no le alcanzará jugando así en la vuelta. Tendrá que mejorar, pero por lo menos se pudo ir al descanso sabiendo que con la jerarquía de Paredes, incluso cuando juega mal, por momentos le alcanza para imponerse en el partido.

0: El primer día que llegué me abriste la puerta de la habitación y hasta el último día seguimos con cada uno de nuestros rituales. 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Fuiste un ejemplo y uno de los comandantes de esta hermosa historia que construyó este equipo. 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Posteo de Rodrigo De Paul en Instagram para Nicolás Otamendi.
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0: En Copa Sudamericana, con el gol de Miguel Merentiel, Boca le está ganando a O'Higgins por 1-0. Partido de ida de los playoffs de 16avos. Recordamos que el ganador de esta llave se cruza con Recoleta de Paraguay. Hoy a primer turno también por la llave de Boca en La Paz. Bolívar, un gol de Martín Cauterucho, le ganó al Gremio de Porto Alegre 3-2.
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0: También en Copa Sudamericana, gol de Hugo Rodallega. Primer tiempo en Bogotá, gana Independiente Santa Fe 1-0 frente a Caracas. Ganador de esta llave jugará contra River.
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0: Se juega hasta los 50 minutos el primer tiempo en Florencio Varela. Defensa y Aldo Civi están empatando 1-1. Primera fecha del clausura. Nicolás Cordero abría la cuenta para el Tiburón. Un gol maravilloso de David Barbona de tiro libre. Lo empataba para el Halcón de Bacari.
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0: Hoy en Junín, gran victoria de Argentinos en el Eva Perón, 3-2 frente a Sarmiento. Alan Lescano, Sebastián Prieto y Diego Porcel, los goles del equipo de Nico Díez, el paraguayo Marabel y Orihuela, el uruguayo. Los goles de Sarmiento, expulsado Diego Porcel por sacarse la camiseta en el festejo del tercer gol.
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0: Llenó el estadio y ganó el campeón Belgrano, le ganó a Central 2-1. Ubita Fernández y González Metilli para el Pirata. Gol de Julián Fernández para Rosario Central. Jugó 85 minutos Ángel Di María.
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0: Mañana 16:45, Gimnasia de Mendoza, Central Córdoba, dirige Gariano. 7 de la tarde, Racing, con la novedad de que está concentrado el roperito Lautaro Díaz. Frente a Gimnasia, dirige Nicolás Ramírez. Vélez Instituto, dirige Merlos. 21:30, Huracán Banfield, Juan Pafundi. 21:30, Platense Unión, Sebastián Martínez.
1: 14 grados la temperatura en la ciudad de Buenos Aires, 13 la sensación térmica, 77% la humedad, del cielo nublado y sin pronóstico de lluvia.
0: En la primera C arrancó la fecha número 21, empataron Argentino de Rosario y Puerto Nuevo de Campana, 0-0.
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0: Mikel Amondarain, 4 temporadas, firma con el Boloña el martes. La revisión médica.
1: Para mañana viernes, espera una mínima de 11 grados, una máxima de 16, el cielo parcialmente nublado y sin pronóstico de lluvia.
0: Franco Mastantuono, atención en la hora merengue, mañana va a ser evaluado por José Mourinho en el amistoso que el Madrid juega frente al Alcorcón.
2: ¿Se quedarás así?
0: Vos sabés que te voy a responder con un título del diario AS. Mourinho quiere rescatar a Mastantuono, dice.
2: Yo te digo, vos sabés que hay algo que me hace ruido, que es cuando un jugador entrena con Mourinho durante 2 semanas, es porque algo le ve. Si no, ya lo hubiera sacado. Si no, ya lo hubiera cedido. Me parece que es un jugador que, si Mourinho lo puede rescatar, puede ser muy importante para el proyecto nuevo de Real Madrid.
0: Se había hablado.
2: Y esto lo engancho, Esteban, con el tema de River, que algunos hablaban de la chance de que pueda volver. Yo creo que es imposible, claro, de que vuelva a jugar a River.
0: Incluso se había hablado de alguna posibilidad de jugar en el Fulham de la Premier, pero la última noticia es que mañana habíamos contado que estaba citado todo el plantel, pero que va a aprovechar Mourinho en este amistoso para ver a todos los jugadores, entre ellos Mastantuono.
2: Claro, lo del tema de ¿cómo se llama? De esto de que juegue Mastantuono justamente,
3: claro,
2: en este momento con Mourinho, tiene que ver con eso, ¿no? Con la posibilidad de poder rescatarlo, de poder volver a tenerlo, de poder volver otra vez a contar con él y que sea un jugador importante pensando en este nuevo proyecto para un jugador que, insisto, si Mourinho lo tuvo dos semanas es porque está claro que lo quiere tener.
0: Sí, algo le vio. No es casualidad que Xavi Alonso, que también tiene buen ojo, lo haya visto, haya apostado por él. Después no salió en un Real Madrid muy, muy inquieto, muy impaciente, muy necesitado de títulos. Y bueno, siempre la adaptación, haciendo un paralelismo con Boca, a los jugadores les cuesta. Veremos si Mastantuono podrá hacerlo, si tendrá que buscar continuidad a lo lejos. Bueno, apostó a quedarse en un momento donde era decisivo que tuviese continuidad para la selección argentina y lo pagó caro.
3: Ahora Mati y Furla se suma, estoy leyendo textual. La Fiorentina se une a la fiebre por pescar a Mastantuono, dice el diario AS, que está como posibilidad, que tiene la doble ciudadanía el jugador argentino.
2: Claro, eso le abre puertas. Y lo del Fulham me parece que tiene mucha lógica también, porque está Álvaro Arbeloa, así que es alguien que lo conoce mucho, el que fue técnico de Real Madrid hasta hace apenas unos meses.
3: Exacto.
2: Bueno, volviendo ya a Boca, volviendo ya a O'Higgins, ya están los dos equipos en el terreno. Apura el Vasco Arrobarrena para ir rumbo al banco del suplente junto al resto de los colaboradores. No veo variantes por el lado de Boca, Fafi.
4: No, los mismos 11 y está bien el Vasco, viste el pique que se echó, está bastante bien, por lo menos, aparte se puede agarrar tranquilamente.
2: Te digo que está para jugar el Vasco,
0: está impecable.
2: Está más que para un senior, ¿no?
0: Es media sana.
2: Por el lado O'Higgins tampoco tenemos cambios, ¿no?
4: No, y salió hace unos minutos, estaban ansiosos los muchachos, ya hace 4 minutos más o menos estaban esperando los mismos 11 que jugaron la primera parte.
2: Bueno, todo listo, todo preparado, se nos viene el segundo tiempo en la Bombonera.
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2: Y el segundo tiempo lo relata Juan Furlanich, lo comenta Matías 40 y lo vivís en D-Sports Radio 103.1. Segundo tiempo en marcha aquí en la Bombonera, con Boca ganando por un tanto con tercera. Se viene sacando la pelota a Ayrton Costa, la viene buscando en el medio. Ahora Aranda, insistía por allí Leiva, la viene buscando Aranda ahora. Aranda que la viene tocando por bajo, entregando aquí para que la domine Leandro Paredes. Paredes que la viene sacando para Blanco. Aquí la viene buscando el autor Blanco, se adelanta Blanco. Blanco va contra el fondo, atención, se viene Blanco. Blanco que encara, mete por bajo, terminó cerrando Robledo. Cuando venía intentando tres Blancos, cierra Robledo, pelota afuera. Lo arrancó el segundo tiempo como ha sido el primero para Boca con Blanco yendo al ataque.
0: Es difícil decir al mejor de la cancha con Blanco, porque Paredes metió un pase fenomenal cuando el partido estaba realmente complicado para Boca, pero Blanco es la carta ganadora, o por lo menos de intención de Boca. Siempre por la izquierda es una garantía en ataque.
2: Si sacando la pelota tres Boca, la viene buscando en la mitad por el conjunto chileno. Odazo, que la viene jugando atrás para Brizuela, va levantando Brizuela, metiendo a la mitad para Castillo. Así la viene buscando Castillo. Castillo que va saliendo así por el círculo central, tocando atrás para acá, metiendo para Sarrafiore. A correr se viene, abierto en la izquierda Pavés. Atención, va corriendo Sarrafiore. A Sarrafiore, espera Pavés. Aguantó para que llegue Kigel, lateral zurdo. Así la viene tocando Pavés. Pavés jugando cortito para Leiva. Leiva tocando al medio. Así la va entregando para que la domine otra vez Ogasso. Va abriendo el costado derecho, moviendo la pelota el equipo chileno. Así la vienen sacando para que corra González. La tira larga González, va corriendo contra el fondo. Lo cubre Blanco, se le fue la pelota González. No alcanzó a tocarla Blanco. Termina haciendo saque desde el arco para Boca. 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
0: Recién trató de acomodar González porque se trastabilló en el medio de la corrida y Blanco por eso lo fue arreando, lo fue corriendo con el cuerpo porque sabía que iba a perder en el duelo.
2: Sí, en el radio pasillo ese que uno escucha cuando se mueve por aquí detrás de las cabinas, se hablaba bien de Borosito del primer tiempo.
0: Sí, ha tenido un primer tiempo muy correcto en un lugar sensible de la cancha, primero porque el técnico fue lateral derecho y segundo porque Boca no encontró nunca un jugador de su categoría, no lo encontró en Huelga, no lo encontró en ninguno de los que terminó pasando luego.
2: Así venía buscando la pelota Pavés, se le fue a la lateral, Borosito quedó como alternativa de Lozano, ¿no? Aparentemente, Fafi.
4: Principal reemplazante, tranquilamente pudo haber jugado Figari, Lolo de Dos o hasta Braida. Bueno, esto habla de por qué el técnico el primer día, además de decirle a Barinaga y a Huelga que no iban a ser tenidos en cuenta, que sea parte del plantel.
2: Se venía buscando la pelota Aranda que marcaba, iba saliendo por el costado, será lateral para fin, quedó el Rodrigo Flores, que el anterior había chocado, ya se pone de pie con alguna dificultad, pero ya está de pie el juvenil Flores, habrá lateral aquí para O'Higgins. 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En Varela arrancó el segundo tiempo, ya defensa y justicia al dosivo, Esteban, ¿o no todavía?
3: No, todavía no, estamos en el descanso 1-1.
2: Así sacando la pelota Gorosito, viene dominando.
6: dominando Grosito, Grosito jugando por abajo, entregando para Flores, aquí la domina Flores, Flores que encara, Flores que va, dominando la pelota Flores, viene tocando atrás el balón para que reciba por aquí Milton Delgado, va tocando Delgado, Delgado jugando cortito para Aranda, toca atrás para Delgado, acercando para Leandro Paredes, aquí la tiene Paredes, el hombre que abrió el camino para Boca, para militar a Benetín, que después marcó el primero, así saliendo Figal la pelota, viene entregando Figal para Costa, Costa que la viene tocando por abajo, después para Figal, así va saliendo Figal, Figal metiendo la pelota para que la toque tres Grosito, saliendo con Paredes, mete Paredes, juega para Aranda, aquí la tiene Aranda, Aranda que viene metiendo por abajo, jugando la pelota así para que la tenga tres Flores, Flores jugando el balón para Aranda, Aranda que la viene soltando para Delgado, pero libre solo por el costado izquierdo Blanco, así la tiene Delgado y la pelota va para Blanco, y a correrse de Blanco a la izquierda, viene abriendo Blanco para Villa, aquí se viene Villa, lo va encarando Faunde, se viene Villa, a ver qué hace, va por afuera, insiste Villa, intenta el centro, mete por abajo, la pelota venía al área, intentaba por así llegar, no podía alcanzar ese balón a Aranda, terminó sacando Faunde, Faunde metiendo el medio para Ravelo, Ravelo peinando para Castillo, soltó para Ravelo, que bien limpió, tocó la pelota, Ravelo la metió para Sarrafiore, corre Sarrafiore, marca, muy bien. Cerrando, Grosito, después había falta de Sarrafiore. Presión que marca el árbitro, bien, Grosito corriendo. La falta después de Sarrafiore para tiro libre para Boca.
3: Se levanta la gente a aplaudirlo porque son los duelos que valen en transición defensiva cuando el equipo está desacomodado y terminó ganándole la pulseada. Grosito que venía de espaldas con complicaciones y terminó poniendo el cuerpo, después se dejó caer cuando sintió el contacto. Una falta importante porque apremiaba el ataque de O'Higgins.
6: Se mueven los suplentes de Boca, Fafi.
4: El segundo tiempo lo veo a Casilva, a Di Lolo, a Kevin Senor, a Adán Velasco. Se mueven algunos de los suplentes en Boca.
6: Sacando la pelota Figal, Figal que la viene entregando para Grosito. Se va dominando la pelota Grosito. El domingo, ¿qué equipo vamos a ver en Laza frente a Riestra de Boca?
4: Depende cómo termine. La idea de Robarrera es ponerlo mejor, pero bueno, hay que ver cómo quedan.
6: Así metió otro pase bárbaro para Paredes, pelota que viene para Villa, viene contra Villa, luchó con Faúndez, terminó cerrando el fondo reunido finalmente para mandar al córner. Otro pase exquisito de Paredes que está con los tres dedos hoy, ¿eh?
3: Sí, similar al pase-gol que le termina dando a Merentiel. Una pelota al espacio para que pique Villa, para que gane. Dudó en un momento Robledo. Villa parecía que ganaba la pelota, pero la termina sacando con lo justo. El primer marcador central. Cuando Paredes encuentra ese pase a la espalda de los volantes y en retroceso de los defensores, hace un lío bárbaro.
6: Se lo aplaudieron en tres de los cuatro costados de la cancha. Paredes le falta solo en el ataque derecho de Boca ahora en este segundo tiempo. Pero en todos los lugares donde fue Paredes recibió su ovación particular en cada sector del campo. Va a levantar ahora en el costado izquierdo. Allí lo va jugando cortita para Aranda. Va devolviendo para Paredes. Aquí la tiene Paredes. Metió de primera quiso. Ha reservado Paredes. No le pegó bien. La enganchó abajo. Mire, se quedó mirando la cancha. Se quedó mirando allí donde resembraron el campo que contaba Fafi. No le pegó bien Paredes. Termina haciendo saque del arco para Higgins.
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6: Como que no se hacen todo el todo bien todavía en la cancha, ¿no, Fafi? Le falta unos días seguramente.
4: No, el sector que siempre ha sufrido Boca, que nunca le termina de dar el sol de lleno. Cuando quieras, después de Riestra, ¿cómo sigue la semana de Boca? Porque se viene la revancha y Newell's.
6: Atacando Sarrafiore, la viene metiendo al costado, ataca González, González la viene metiendo para abajo, la dejó correr para Sarrafiore, más Sarrafiore, le pega el arco Sarrafiore, Montero, Montero que se arroja, pues sencilla esta para el colombiano, terminó controlando el ex arquero de Vélez.
3: De lejos le pegó Sarrafiore a más de 30 metros, un remate débil con la zurda, de todas maneras hay un buen partido del ex Independiente de Sarrafiore, si algún scouting o alguien del fútbol argentino necesita un volante de los equipos quizás no grandes, es una garantía porque le da movilidad a O'Higgins, circula bien la pelota, gambetea, tiene remate, una buena carta de presentación de esos jugadores que no ves hace mucho tiempo y que se nota que progresaron un poco en su carrera.
6: Si metía Figal, va devolviendo la pelota a Robledo, insistiendo tres Paredes, Paredes que la viene bajando para Delgado, abriendo Delgado, entregando para Blanco, aquí va recibiendo la pelota al otro Blanco, le picaba Villa, magó a picar, se frenó, tocó la pelota atrás cortita para que la venga recibiendo Ayrton Costa, saliendo con Figal, aquí la tiene Figal, Figal abriendo para Grosito, la tiene por aquí Grosito, Grosito entregando por bajo, va jugando la pelota atrás con Aranda, aquí la tiene Aranda, Aranda que va retrocediendo. ¿Cómo sigue la historia de Boca entonces, Fabio, los próximos días?
4: Bueno, mañana se entrenará por la tarde, el domingo por la mañana quedarán concentrados, el domingo jugará Laza contra Riestra. El miércoles al mediodía Boca viaja hacia Chile, juega el jueves, se queda en el país trascendido, entrena así el viernes. El día viernes a las 5 de la tarde parte rumbo a Rosario, directo para el sábado entrenar así y el domingo jugar frente a Newell's.
6: Así tocando Figal, la pelota viene por abajo para Flores, encara Flores, Flores que va, Flores que toca por abajo, metió para Gorosito, allí la tiene Gorosito, va Gorosito, va tocando cortita la pelota 3 para que la tenga aquí Aranda, allí va Aranda, metió otra vez para Gorosito, va al costado, mete Gorosito, el centro que venía, la pelota que rebota. Y la marca así de Pavés termina saliendo para el costado, centro lateral para Boca.
3: Una triangulación recién de Boca previo, porque la terminó tomando Flores, se sumó Gorosito y después Aranda.
6: Si la tiene otra vez Aranda, Aranda jugando por abajo, entregando para Leandro Paredes, tocando Paredes, limpia el juego, juega para Delgado, entrega Delgado para Blanco. Aquí se viene Blanco, está mejor Boca en el segundo tiempo, aquí la tiene Blanco, entregando para Villa. va dominando la pelota Villa, va saliendo Villa por la mitad de la cancha, tocando atrás para Paredes, así la va recibiendo Paredes, toca cortito para Delgado, limpio, viene el juego para Figal, y al ataque se viene otra vez Leandro, Nicolás Figal, así la tiene Figal, metiendo el cambio de frente largo para Blanco, correr, se viene Blanco, al fondo Blanco, Blanco que va marcado por Faunde, lo tiene Blanco, encara Blanco, Blanco frente a Faunde, Blanco que va a intentar un caño, lo marca Faunde, lo cubre Faunde, lo va a dejar correr, también va saliendo por la última línea, será saque desde el arco para Higgins.
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3: 20 partidos en la primera de Independiente en la temporada 23-24 dejó Martín Serrafiore, que arrancó, como bien decía Lean, en las inferiores de Huracán.
6: Que está jugando un buen partido. Cuando aquí ataca otra vez O'Higgins, limpió bien la pelota Castillo, metió para Pavés, aquí la tiene Pavés, metió al medio para Castillo, que buena, le quedó para Ravelo, Ravelo que encara, pero Castillo para arranca Paredes. Bueno, lo hace todo Paredes, ¿eh? Ataca, da pases, gol, marca, hace absolutamente todo Leandro Paredes.
7: Lo mostró en el cierre del primer tiempo, que cuando tuvo que rechazarla, la rechazó, acá tuvo que barrer abajo para recuperarla y lo consiguió.
6: Y ahora metió Valentín la pelota para Villa, correr, se viene Villa frente a Faunde, se está dentro del área, viendo a la izquierda, a ver si engancha para pegarle, va Villa, Villa la metió colgadita más hacia atrás, la pelota viene para Flores, Flores que va, le quedaba para Delgado, se molestaron entre Delgado y Flores, entre Aranda y Flores. Cuando fueron los dos a buscar la misma pelota, se terminaron molestando, la pelota termina saliendo para la última línea impulsada por el jugador Brizuela, será tiro de esquina para Boca, habrá corre otra vez para el Sainz.
7: Era bueno el intento de Villa por la izquierda porque estaba muy cerrado para rematar y terminó tirando un centro flotadito al segundo palo, no conecta a Flores, se incomoda con Aranda, que está jugando sobre el carril del 8, en este caso no sobre la izquierda, y casi termina consiguiendo un remate, pero termina ganando un córner, que ahora va a Paredes, que lo aplauden todos.
4: Y bueno, faltaba ese córner, relator, ha cumplido con los cuatro costados de capitán de Boca.
6: Literalmente lo aplaudieron en los cuatro costados a Paredes hoy, ¿eh? Así se levanta la gente de Boca, victoriando al capitán, victoriando a Paredes, que va a levantar este córner en el costado derecho. Va a pegar así Leandro Paredes, así la viene metiendo Paredes, centro al área, viene sacando Robledo, le dio la pelota a dos avillantes. Para sacar y devolver en el fondo justito Gas, le va quedando para Blanco, Blanco tocando atrás para Delgado. A volver a empezar Delgado, quedó abierto, aparece en la derecha, la pelota pasa por Montero. Así lo va sacando el arquero, la tiene Montero, Montero que lo va metiendo largo. Largo, pelotazo de Montero, correr, va a Figal, que quedó de nueve en esta. Terminó devolviendo en el fondo Robledo, la quiere Serrafiore ahora, anticipado frente a Gorosito. Marca, sin embargo, está sacando la pelota Aranda, que había quedado para el rebo. Dejó cortito Gorosito para Paredes, metió Paredes, largo para Villa, cierra Robledo. Igualmente le quedaba Paredes, que la dejó correr, pensó que estaba Delgado atrás, pero el que estaba atrás para buscar esa pelota era el jugador Ravelo, que la dejó para Leiva. Va saliendo ahora con Ogasa, aquí la tiene O'Higgins, que no juega mal, es un equipo interesante este chileno.
7: Es un equipo terrenal, pero que juega bien, que en su liga llegó a una final de la Copa de la Liga Chilena, ni más ni menos. Es un equipo que trata muy bien la pelota, pero tiene a veces alguna fragilidad defensiva, no ocupa bien los espacios cuando defiende en bloque bajo. De hecho, dejó un espacio gigante en el primer tiempo para el gol de Merentiel.
6: Y aparte no tiene un Paredes, ¿no?
7: Sí, claro está. Claro está, tiene un Serrafiore que hay una distancia, no hay un abismo, son dos buenos jugadores, pero uno jugador mundial y el otro terrenal.
6: Así se acaba la pelota Gorosito, buen anticipo de Gorosito, le quedó para Flores a correrse, Flores se fue la pelota a Flores. Salió por el costado, termina siendo saque de banda para lateral que corresponde a O'Higgins. Pregunto por defensa y justicia al Dosilio, así se arrancó y aquí no Esteban.
3: No, señor, se vienen para la cancha en el complemento 1-1.
6: Bueno, están demorados entonces para arranque del segundo tiempo. Remolones van a terminar casi en el viernes, sí, si siguen así, ¿no?
3: Lo que pasa es que arrancó el 45.
6: Claro, pero va a terminar arrancando muy tarde el segundo tiempo.
3: El partido de los dos días.
6: Claro, si sacando la pelota por la mitad y por bajo Leiva jugando atrás, el balón viene para Ogas. En un rato empiezo a repasar lo que se juega mañana, porque mañana sigue el campeonato argentino. Mañana para mucha acción, cuando hay falta ahora para tiro libre para Higgins, sí.
3: Y mañana arrancamos con Gimnasia de Mendoza Central Córdoba. 16:45 dirige Gariano. Llobet en el bar.
6: El tiro libre que tiene que tomar O'Higgins. Hay falta para el equipo chileno.
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7: Cuando retrocede Boca, está muy cerca Flores de Gorosito. Hay una corrección táctica de Arruabarrena que pide que estén más juntos volante y lateral derecho, y lo mismo por la izquierda.
6: Allí el centro contra el área, salió lejos Montero, ganó bien con los puños el arquero, volviendo, le va quedando la pelota a tres para insistir a Faunde. Faunde que va por la derecha, se viene Faunde, si insiste Faunde, se va por pelota y todo Faunde afuera, sobre el costado, será el lateral que corresponde a Boca. Sí,
4: bueno, va a estar anotando en su planilla el 25, porque se va a venir Santiago Ascasíbar a la cancha.
6: Vendrá el rusito Ascasíbar para la cancha. ¿Por quién se va a venir Ascasíbar, imaginás?
4: Yo creo que va a sacar a alguien del ataque y va a priorizar armar bien la mitad de la cancha con Delgado, con Paredes y con él.
6: Que has hecho un mal partido, pero no estaría mal quizás por el pibe Flores y que Aranda venga a la derecha, ¿no?
7: Sí, que Aranda esté un poco más suelto, más de extremo, quizás Villa pase para el otro costado, que se quede sobre esa zona, pero necesita más mitad de cancha Boca.
6: Ahora le hizo bárbaro Flores tocando para Delgado, soltó para Gorosito, Gorosito que mete al área, viene el centro, termina soltando corriendo cuando esperaba Villa por atrás, había armado bárbaro esta. En el costado derecho entre Flores, Delgado y Gorosito que metió el centro. Terminó cerrando Robledo para echar la pelota afuera, como que contestó Flores, como diciendo que a mí me va a sacar, no, yo me quedo.
7: Y otro que está jugando sin miedo es Gorosito, recién buscando un pase de rastrón por abajo, llegando Merentiel a la zona del punto penal, la rechazó por poco, O'Higgins ahora está un poco más replegado y Boca tiene mejor la pelota.
6: Y bien limpió Paredes, tocó para Delgado, viene para Paredes, la tiene Leandro y espera Villa, pelota que va para Villa, la va a dejar correr, para Blanco, no era para Villa que se dio cuenta tarde, la corrió igualmente, la dejó en juego todavía, pero después la pierde frente a Faúndez, así va saliendo Faúndez, Faúndez que domina la pelota, había una mata de pasto levantada, por eso la pelota terminó rebotando y lo complicó a Faúndez que la perdió, se la robó Villa. Villa la va entregando para Paredes, viene metiendo Paredes, la pelota pegó en el hombre de Boca. Lo que va a marcar Batonde será el lateral que corresponde a O'Higgins. Cuando se va a venir la variante, presentamos el cambio en Boca.
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4: Afuera el 10, muy aplaudido por la gente de Boca, Tomás Aranda a la cancha con la 25, Santiago Casíbar, que rápidamente le dio indicaciones del banco a Paredes.
7: Un protegido de la gente Aranda, pero que hoy no ha tenido un buen primer tiempo, no pudo adaptarse en el segundo, en el poco tiempo que jugó y por eso lo termina reemplazando.
6: Aquí ataca Castillo, atención, pelota larga, la venía buscando Castillo, viene cubriendo la salida de Montero, la domina el arquero de Boca que ya va saliendo con la Casíbar, paso por el sector de O'Higgins, Leandro Paz.
4: En la torre se encontraba fácil que Boca viaja a Chile la semana que viene. Recordemos la zona de La Serena, Coquimbo y La Fed, los ríos todo inundado por la catástrofe lamentablemente que está sufriendo el país vecino. Por suerte lo que es Rancagua, Valparaíso, donde va a ir Boca, está con normalidad, así que no tendrá problema en este sentido.
6: Boca va al estadio El Teniente, ¿no? Jugar como visitante contra O'Higgins.
4: Así es, igual.
6: Saliendo Paredes, va dominando la pelota Paredes, se levanta el público, se le dice aquí en la Bombonera. Con Boca ganando, por un tanto con tercero, aquí a través de Dipo Radio, en la 103.1 estamos acompañados de vamos en el sonido del deporte, viendo la Copa Sudamericana. Allí buscando, y le ataca contra Boca, viene buscando Flores, marca Sarrafiore, lucha Casíbar, saca la pelota de Pavés, Pavés que la viene tocando por bajo, entregando, así para que salga Ogas, lo sacaba del camino a Flores. Va tocando para Leiva, Leiva la va sacando, va tocando para Faúndez, tocó más, roba Paredes, metió para Villa y va Boca. Aquí se viene Villa, en cara Villa, escapó el trancazo, se viene Villa al área, falta, tiro libre para Boca, es un tiro libre ideal para que de allí Leandro Paredes la acaricie en 15 minutos del segundo tiempo con el público sonense que se levanta, que presagia que algo puede pasar. Hay tiro libre para Boca, un tiro libre ideal para Paredes cuando hay un amonestado en O'Higgins. Presentamos la primera amarilla del equipo chileno
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4: Bueno, lo conforme con la derecha del jugador que marca el 1-0 parcial.
7: Bueno, levantó a la gente Boca en una jugada en la que recuperó la pelota. Al tener igualdad numérica en el medio, ya empieza a interceptar pases en esa zona y con Paredes encima y con O'Higgins lanzado encuentra los espacios. Villa por delante de Paredes en el centro, gambeteando, tenía para descargar sobre Blanco, pero se fue metiendo por dentro para rematar y Faúndez lo termina talando de atrás y ahora tiene un tiro libre casi como un penal para Paredes.
6: Le va a pegar Leandro Paredes, se acercó Blanco cual Nuno Méndez con Cristiano, ¿no? Aquel día del Mundial, ¿te acordás? Contra Uzbekistán, pero nadie se la va a sacar a Paredes aquí. Sea Leandro Paredes el encargado, se prepara para pegarle, capitán de Boca, la chance de Boca del segundo, una barrera nutrida que tiene O'Higgins, el arquero Carabalí está bastante tapado, no sé si la ve. Y va a pegar Paredes buscando, busca el segundo, se va a adelantar Paredes, Paredes que le pega, el remate a fin, asalto por arriba, buscó contra el palo derecho Paredes, buscó colocarla, la pelota se le fue apenas alta, se la saca de meta para O'Higgins.
7: Buscó por arriba de la barrera Paredes, que no ha sido quizás su partido de la pelota parada, le costó en los corners, le costó en este caso en el tiro libre, pero con la pelota en movimiento hizo un desastre, cuando encontró mal colocado en defensa O'Higgins, filtró pases como quiso, sobre todo para encontrarlo a Merentiel, el autor del único gol hasta ahora.
6: Por anticipo de final, la pelota le quedaba a Leiva, Leiva la viene sacando atrás, paso por Varela, pregunto por defensa Aldo Civi, Esteban.
3: Tenemos 2 minutos y medio y está defensa mejor que Aldo Civi en el arranque 1-1.
6: Y sacando Gaso, Gaso que la viene metiendo por el costado, va entregando así para que la corra González, viene cerrando bien Blanco, la va dominando Blanco, la va dejando para Villa, aquí la tiene Villa, metió para Blanco a correrse, Blanco, iba Boca para el segundo y espera Merentiel, acompaña el ruso Casíbar, la tiene Blanco al área, espera Merentiel por adentro a Casíbar, la pelota va para el ruso, la tiene Casíbar de cabeza, salvo Brizuela en la línea, y si otra vez para eso, va a tirar, va colgado por arriba, de momento. está mejor en el segundo tiempo, que empieza a estar cerca del segundo.
7: Tiene que cuidar Jokins porque Boca está rápido en las transiciones, está certero, un buen pase de Villa para activarlo a Blanco por la izquierda con un centro pasado. Y claro, lo que no hacía Aranda, que era llegar al arco como delantero, lo hace Ascacíbar, que llegó a cabecear, la terminan tapando sobre la izquierda y después en el ímpetu Delgado quiso finalizar la jugada y le pegó un remate fuerte con derecha, no se le fue a cualquier lado. Está mejor Boca.
6: Estuvo fácil, pero así se enganchó la gente con el equipo, ¿eh?
4: Sí. El equipo empieza a contagiar desde adentro y muchos aplausos en cada intervención para Sebastián Villa de la gente, ¿eh?
6: Buscando la pelota final, que ha levantado en el segundo tiempo sobre todo Villa.
7: Sí, ha mejorado mucho porque tiene más espacios, porque se está metiendo más por dentro, está encontrando atrás de Ogás, de Ravelo y de Sarrafiore mucho espacio, mucho terreno fértil para meterse, para filtrar pases. Paredes lo encuentra siempre en forma vertical y solamente tiene que jugar contra Brizuela y Robledo, y además uno de los dos centrales siempre se va con Merentiel, entonces siempre hay un hueco.
6: Quedó caído Castillo, ¿no? El delantero chileno.
4: Que no sé cuánto más va a estar en cancha, llamó a dos jugadores Bobaglio. Me parece que Castillo puede ser uno de los que deje el terreno de juego en cualquier momento.
6: Bueno, en cualquier momento se vendrán cambios. Tengo tiempo para repasar cómo se juega mañana la fecha del fútbol de la Argentina, Esteban.
3: Mañana tenemos 16:45 Gimnasia de Mendoza, Central Córdoba, dirige Gariano. 7 de la tarde Racing, Gimnasia Ramírez. 7 de la tarde Vélez, Instituto Merlos. 21:15 Huracán Banfield, Pafundi, Platense Unión, Sebastián Martínez.
6: Bueno, ya se fue de la cancha Castillo, veremos si puede volver o si será sustituido mientras tanto con Díaz O'Higgins, cuando ataca Boca ahora con Blanco que va al fondo, Blanco que mete el centro, la pelota que queda para que termine controlando Carabalí. Es impresionante cuando ataca Boca en el costado donde no está bien la cancha, como se va levantando, ¿no? Recién se levantó Blanco cuando iba a meter el centro.
7: Sí, está muy endeble, esa zona muy frágil, y encima en esa parte donde ataca siempre Boca, con Blanco, con Villa, y entonces genera muchísima inestabilidad, se levanta muchísimo el pasto.
6: Parece jugar una cancha de choker, ¿no? Sí. Que va la pelota saltando para cualquier lado, no sabes para dónde va a picar.
7: Es un abismo la diferencia, porque parece sobre esa zona un potrero y por el otro lado un billar, y encima Boca siempre va por esa zona.
6: Hacia atacando Brizuela, va saliendo Brizuela, saliendo Higgins en el fondo, manejando la pelota por allí. Otra vez Brizuela, nos encaminamos a la pausa de hidratación del complemento. Se superan los 20 minutos. Bueno, anticipo de Figueroa ante Sarrafiore. Está tocando Paredes, limpiando el juego, entregando para que salga en el fondo Blanco con el arquero Montero.
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4: Burla, me parece que en cualquier momento se viene el Velasco y hay que ver para cuánto está primero el capitán Leandro Paredes y después para cuánto también está Sebastián Villa.
6: Sí, los dos que habrá que ver cuánto resiste. Va sacando mientras tanto la pelota Montero, no le pegó bien en esta, le quedó para Casíbar. Igualmente la mete de cabeza Casíbar, jugando para Flores. Flores la viene soltando para Gorosito, aquí la tiene Gorosito. Gorosito que va, tocando para Flores, dominando Flores, saliendo antes de sombra de Ojín, que bien levantó para Gorosito, correr, se va, si llega puede ser bien, y llegó nomás y va Gorosito, y espera Villa por el otro lado, compare Valentiel, frena Gorosito, lo marcamos por allí Venezuela, la tiene Gorosito, la aguanta Gorosito, toca por abajo, entregó la pelota para Flores, Flores que tiene que retroceder, girando para aquí, Leo Flores jugando para Paredes, toca atrás para Flores, aquí se viene Flores, quiere escapar de la marca de Castillo, la tiene Flores, entrega para Delgado, allí va limpiando Delgado, jugando la pelota para Blanco, es todo de Boca en el segundo tiempo, la pelota viene otra vez para Villa, no va a encarar Faúndez, aquí se viene Villa, a ver si puede desequilibrar, se viene Villa, va hacia el medio, ahora encara Villa, Amada, Perena, toca la pelota al medio, quiso meter para acá, sí, para terminar sacando apurado Gas, la terminó reventando Gas, no le salió la última Villa. Cuando intentaba escaparlo terminaron cerrando justo, por eso se lamentaba el colombiano.
7: Al que sí le retribuye con aplausos Boca es a Flores, porque juega muy bien.
6: Si buscaba Merentiel ahora después del toque Delgado, lo va controlando Carabalí, va saliendo en el fondo el arquero del equipo chileno.
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6: Sacando la pelota Brizuela, Brizuela jugando para Carabalí, Carabalí tocando cortito y saliendo ahora con Robledo, aquí la tiene Robledo, saliendo en el fondo King, camino hacia la pausa de hidratación, la viene buscando para allí, Sarrafiore, viene marcando final, le quedó para Leiva, Leiva que la viene metiendo al costado, entregando para González, a correr se viene González, y para adentro espera Castillo, acompaña también Ravelo, tiene que retroceder González, manejando la pelota con Faúndez, ya no llega tanto King como en el primer tiempo.
7: No, le está costando y además vuelve, reinicia mucho hacia atrás.
6: Se venía buscando González, luchaba González, marca Delgado, parecía que lo tomaba, la pelota le quedó para salir a Paredes ahora jugando con Ascacíbar, allí la tiene Ascacíbar. Ascacíbar que la viene entregando al costado para que la vaya a recibir aquí Gorosito, aquí la tiene Gorosito, frena Gorosito, toca atrás Gorosito. Cafecito. Saliendo con Figal, la pide Leandro Paredes, la pelota va para el capitán, aquí los tiene Paredes. Levanta la cabeza Paredes, espera, abierto el costado izquierdo Blanco, perfil entra al medio para Delgado, allí la busca Delgado, mete Delgado, va suelto ahora jugando la pelota para Villa, aquí la tiene Villa, Villa que encara, a ver si puede ante Faúndez ahora, va Villa, metió bien al medio, tocó para Merentiel, la media luna está Merentiel, metió para Villa, tiene el segundo, va Villa al área, lo trabaron Cuto, la saca por allí para ver si la tiene que reventar después, Cruzera también la armaron bien, entre Villa y Merentiel la descarga, vino para el colombiano, no pudo firmarse para rematar, pero habían combinado bárbaro, contra Ramírez González y comete falta Blanco. Habrá tiro libre en la mitad de la cancha, pero fue buena para Boca esa.
7: Entró bien Ascacíbar sobre la zona derecha jugando de 8. ¿Por qué entró bien? Porque hace ese movimiento de llegar. Robledo le pierde la atención, no sabe por dónde va a proyectar la jugada y le genera un espacio porque a la atracción de la marca, cuando va Brizuela sobre él, le libera el carril a Villa para que se meta por dentro, que entró en carrera, entró con velocidad y no pudo pegarle bien al arco, porque si no, era el segundo de Boca, que poco a poco el cambio táctico le dio tranquilidad, le dio manejo de pelota y con Ascacíbar llegando mucha más profundidad que con Aranda.
6: Ha cometido la falta Blanco, me parece, se salvó de la amarilla porque el árbitro lo mandó a la pausa de hidratación a los dos equipos. Descansan aquí en la Bombonera. Tenemos 23 minutos, está ganando Boca por un tanto contra Serbia. Todo esto en Varela, ¿qué pasa Esteban?
0: A todo esto en Varela, 10 del segundo tiempo. Intenta ir de contragolpe Aldo Civi. 1-1 con defensa.
6: Trabajando en el sector de la cancha donde no está bien, Fafi, ¿no? Mientras tanto.
4: 1, 2, 3, 4 colaboradores del lado del arco de Casa Amarilla, 3 del lado del Riachuelo, se agrega Marquín, habla Rabarrera con cada uno, ahí me parece que le está preguntando a Villa también cómo está. Mientras tanto, Juan, uno de los ayudantes de campo que tiene debajo de Rabarrera, tiene mano.
6: Bueno, ahora se acuerdan de los hinchas de River, la gente de Boca. Bien arrancado como para ver si vamos para el lado de Inglaterra o para el lado de River. No, fue por el lado de River finalmente.
7: Esta vez por el lado de River y anteriormente por Inglaterra. Se quedaron con el rival que está cerca, unos metros.
6: Por el lado del equipo chileno se van a venir dos variantes, ¿no?
4: Sí, se va a retirar el 10 y yo siento que se va a retirar el 9. También ya le digo quién es cuando quiera presentarlo.
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4: Bueno, a la cancha el 17 y el 29. Tomás Avilés es el 17 y el 29 es Bastián Yáñez, delantero. Se retiró con la 10 Brian Ravelo y se retiró de la cancha también, ya le digo, el número 9, Castillo.
6: No, el 11, me parece que se fue Leiva.
4: El 11, sí, Leiva.
6: Sí, se fue Leiva finalmente, así que lo va a meter a Vilés en el fondo.
7: Sí, va a armar quizás línea de 3, sube a los laterales, Yáñez que va a jugar por la zona de Leiva y después lo mismo, vamos a ver la conducta de Vilés.
6: El juego reanudado, la pelota la tiene Delgado, Delgado que va a meter el centro pasado, muy largo. La corrida por el otro lado, Valentín, le va a llegar, la pelota pica y sale. Habrá salida en el costado que corresponde. O'Higgins habrá lateral para el equipo chileno.
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7: Lo metió en la mitad de la cancha. Mirese ahí en la zona, bien como volante central, pegado a Ogasa, el número 8. Quizás para liberarlo un poco, pero metió más gente para ganar los duelos. Y fíjate que va cerquita de Ascacíbar. Le marca todo el tiempo el termómetro. Hay casi una marca personal de Ogas del 8.
6: Así sacando la pelota atrás en el fondo Boca con Costa. Viene tocando para Montero. Montero limpiando el juego, entregando la pelota para Blanco. Aquí la tiene Blanco. Va metiendo Blanco para Villa. La viene aguantando Villa. Toca atrás para Delgado. Allí va saliendo Delgado. Lo presiona a Delgado. Le queda Blanco. Así la tiene Blanco. Blanco que va tocando cortito atrás para Ayrton Costa para que salga Boca del fondo. Tocando la pelota para Merentiel. Allí la viene a buscar Merentiel. Agarrando en el ataque de Boca todavía en su propio campo. Tocando el balón por bajo para Delgado. Aquí la tiene Delgado. Se pita Blanco abierto. La pita Casiva por adentro. Por otro costado conocido. Porque empieza a ir con Figal. Aquí la viene dominando Figal. Se adelanta Nicolás Figal. Figal que va controlando la pelota. La tiene por aquí Figal. Figal que va. Lo marcan en la salida. Viene tocando para Merentiel. Saliendo con Ascacíbar, abriendo ahora para Flores. Aquí la tiene Flores, se viene Leo Flores en la derecha, en cara hacia el medio. Va Flores que va trepando, jugando para Merentiel. Jugó otra vez para Flores, la tiene Flores en cara a Flores. Va contra la media luna, tocó la pelota para Delgado. Espera abierto Villa, pelota que va para Villa y se suelta Blanco. Aguantó para que llegue Blanco, Blanco al fondo, metió al medio y está. Esperaba por adentro. Merentiel la habían hecho bárbara. Tocando de un lado al otro, no pudo llegar por poco Merentiel para empujarla. Pero había armado una jugada bárbara, el ataque de Boca que va para Conocito. Insiste Conocito, la busca Conocito, se mete en el área, cae Conocito, termina perdiendo con Pavés. Luchar a Casiva, lo van sacando, le quedó para Flores, falta. Cobra el árbitro finalmente de Conocito, un tiro libre para O'Higgins. Cuando Boca había tenido el segundo en una jugada colectiva fantástica.
7: Se entienden de memoria Villa y Blanco. Blanco que le pasó muy bien, Villa le da el pase justo, preciso, el cambio de dirección de izquierda hacia el centro, pasando por el segundo palo de Carabalí, el que no llegó a empujarla, que venía de frente, era Merentiel.
6: Tendrá que sacar la pelota el arquero Cavalli. Tendrá que sacar en el fondo el conjunto chileno. ¿Se viene alguien más en Boca o no todavía, Fafi?
4: Recién le marcó Álvaro Barrera, que quiso llamar a alguien, se lo marcó a Barquín. Me parece que en cualquier momento se viene la segunda y tercera modificación en Boca.
6: Ahora sí debe estar contento el Vasco, ¿no? Porque el segundo tiempo ha mejorado mucho Boca.
4: Sí, vos sabés que recién se lamentó porque aplaudió la jugada que habían hecho de un lado hacia el otro, pero entiende que esa es la manera.
6: Se buscaba Flores, marcaba Pavisa para lateral. Se la saque de costado para Boca, marcó Pavisa, que recibió también Flores en el segundo tiempo.
7: Está jugando muy bien Flores por la derecha con desparpajo. Sabe cuándo jugar hacia atrás, pero fíjate que cuando tiene que jugar para atrás hace un rodeo y siempre trata de ir hacia adelante para atacar.
6: Se metía Merentiel, Merentiel cobró la mano de Sarrafiore, porque el árbitro estaba tan lejos que no estaba ni enterado. Merentiel le dijo, mirá que hubo mano, que el árbitro dejó para encima de cinco manos, tiro libre.
7: Entonces. Sí, y terminó ganando una falta porque estaba mal plantado Boca en defensa en esa jugada.
6: Y un tiro libre que va a tomar Leandro Paredes, avanza la banda al área. Mira Figal a ver qué hace, y alguien está tanto está charlando con Gorosito, como acomodando algo en defensa.
4: Ojo, porque Gorosito me parece que no va más, ahí levantó la mano Figal justamente en esa, ese diálogo. No tiene un cuadro natural, puede hacerlo Braida o puede hacerlo Figal así también.
6: Sí, la sensación es que Figal le estaba diciendo a Gorosito como si tenés que salir, salí, quedate tranquilo, ¿no?
7: Sí, porque
6: como
7: bueno,
6: aconsejándolo.
7: Es el primer partido y creo, Fafi, que en algún momento cuando se preguntaban todos por qué no jugaba Gorosito era por esto, por no poder completar los 90 minutos.
6: Y ahora la perdió Costa, atención, se viene Sarrafiore, escapa Sarrafiore, metió por abajo, atención, marca Gorosito y rebota la pelota en Figal y se va el corre después de una mala salida de Ayrton Costa, que había salido jugando hasta la mitad de la cancha, la perdió. Había quedado mal parado en el fondo Boca después de la pérdida de Ayrton Costa. Y casi O'Higgins de la nada se encuentra la chance del empate.
7: Se le escapaba a Yáñez, por la izquierda, quedaba solo, le dio el espacio Gorosito y tuvo que recuperar rápido. Fue al piso al igual que Figal y ya está agotado, extenuado físicamente.
6: El tiro de gira de Yáñez, pelota contra el área. Llegaba para ganar Robledo por arriba también. Brizuela llegó Robledo para crecer alto. La pelota desviada, queda dolorido, Robledo pidiendo la falta en el área. Antes había caído también otro jugador de O'Higgins, dos jugadores caídos en el área, aunque Robledo me parece que está calambrado, Lea,
4: Robledo calambrado, por eso se va a venir una modificación más en el conjunto chileno. Y hay otro jugador que no lo identifico porque tiene la camiseta casi tacada, la tiene levantada la camiseta. Quiero, entiendo que pide un tirón de camiseta.
6: Claro, estaba pidiendo penal, ¿no? En el área cuando venía el centro de Yáñez. No sé si hubo un agarrón en el área o no, eso es lo que estaban pidiendo. Habrá que ver si revisan algo. Mientras tanto sigue caído el jugador de O'Higgins. Todo esto en 30 minutos, con el juego interrumpido aquí en la Bombonera, ganando Boca por un tanto contra cero. Pregunta por defensa y para el Dosive Esteban.
0: 15 del segundo tiempo, controla las acciones de defensa, pero tiene que definirlo 1-1.
4: Burla.
6: Sí.
4: Se vienen, si no vi mal, Velasco y Braida en Boca.
6: Bueno, se van a abrir dos campos. Creo que es Robledo el otro, ¿no? Que está caído, el capitán, ¿no? El que está en el piso.
0: El que tenía la camiseta era Brizuela.
6: El otro central.
7: Sí, ahí estábamos viendo una repetición que teníamos en la cabina, que había una sujeción de Ascacíbar para mí.
0: Sí.
7: Insuficiente para cobrar penal y el que le gana es Robledo. Lo único certero que vimos de la jugada es que pasan los técnicos y Boca sigue teniendo el mismo problema. Le cabecean en las áreas. Recién le ganaron sobre la espalda a Ascacíbar y porque Robledo no pudo cabecear bien no terminó un gol.
6: Sigue sufriendo con el balón detenido. Cuando se prepara Velasco para venirse, por ahora Velasco solo, va a venir Velasco y también Braida.
4: Lo veo haciendo la entrada en calor en la mitad de la cancha, solo Velasco. Hay que ver si Villa está para continuar y si no será Flores, y ver quién juega por la derecha.
6: Y sacando Figal la viene metiendo larga para Merentiel. Aguantó bien Merentiel, tocó para Flores. Aquí la tiene Flores, que bien metió para Merentiel. Corre Merentiel, que no va a llegar. Sacando la pelota a Carabalí, salió del área para reventar la pelota al arquero de Higgins. Metiendo largo para González, busca a Sarrafiore, marca Costa. La pelota la viene buscando Paredes, tocando bien para Gorosito. Allí sale bien Gorosito, limpia Gorosito. Va jugando por el costado derecho, entregando para Flores. Aquí la tiene Flores, quiere encarar Flores, se escapó y ganó. Aquí se va Flores, se escapó de Pavés y va al fondo. Espera Ascacíbar, para adentro va también a buscar Merentiel. El paseo fue bueno, la pelota rebotó en la marca. Le queda igualmente otra vez a Flores, la va sacando para Villa. La tiene Villa volcado a la derecha ahora, tocando para Paredes. Paredes metió para Villa, Villa que lucha también, marcando y ganando contra el piso. Ahora Yani, Yani buscando para Brizuela. Sale con Yani, marca Gorosito con falta. Infracción de Gorosito, habrá tiro libre. Cuando se van a venir las variantes, se vendrá el cambio en Boca. Primero habrá tiro libre para O'Higgins. Presentamos dos cambios finalmente en el equipo del Vasco Rabarrena.
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4: Bueno, segunda ventana, lo saca por el lado de la platea L, la platea baja, muy pero muy aplaudido el chico Leonel Flores y también el otro juvenil que deja la cancha, el 24, Dylan Gorosito, para que el Uruguay ingrese con la 27, Malcolm Braida y con la 20.
7: carril derecho para que entre Velasco por una zona. Veremos si Villa cambia y entra Braida, que sabe jugar en las dos posiciones. Será de lateral derecho finalmente.
6: Sí, Braida va de cuatro, lo que está claro que lo mantiene a Figal como central, Fafi, ¿no?
4: Y Velasco le da la indicación a Villa. Villa por la derecha y el ex hombre de Dallas por la izquierda.
6: Cuando hay cambios también en O'Higgins, presentamos las variantes en el equipo chileno.
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4: Afuera el 7, se terminó el partido para Martín Serrafiore y se retira el capitán Alan Robledo de 22. Ingresa el 21, Nicolás Garrido, e ingresa el número 14, Martín Maturana.
6: Bueno, Maturana y Garrido, Avilés se mantiene en la mitad de la cancha. Yo pensé que le iban a mandar al fondo. No, sigue jugando, sí, como mediocampista central.
7: Sigue jugando cerca de Delgado. Arma una pareja y duelos individuales bien marcados. Estaba jugando Ogás sobre la espalda de Ascacíbar. Y lo mismo hace Toto Avilés, que está cerca de Delgado.
6: Así sacando Calabalí, va dominando la pelota Calabalí, sí.
4: Y cerca de este paró Maturana ahora en el círculo central.
6: Así hay falta que marque el árbitro. Antes una posición adelantada que está señalando Matonte. Habrá tiro libre, será salida para Boca. Todo esto en 34 minutos en la Bombonera, ganando Boca por 1-0.
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6: Así moviendo la pelota otra vez en el ataque. O'Higgins viene recuperando Delgado. Delgado sacando para Blanco. Blanco que la viene entregando por abajo, saliendo por allí Leandro Paredes. Jugando Paredes para Costa. Allí la tiene Ayrton Costa. Costa jugando para Figal. La va dominando Nicolás Figal. Que la tiene Figal. Figal que va controlando. Tocando para Villa. Volcado ahora a la derecha. Jugando para Braida. Braida que buscaba marca por allí. En el retroceso Yani. Pelota afuera. Habrá lateral para Boca en la mitad.
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7: De izquierda hacia el centro está Maturana y Garrido como primer marcador central en lugar de Robledo. Avilés, el ex Racing, se mantiene en la mitad de la cancha.
6: Sigue buscando a Casíbar, Casíbar que va, la tiene Casíbar, vende el centro, va para Valentín, espera por atrás Velasco, atención, le quedó para Velasco, la aguanta Velasco, en cara Velasco, a ver qué hace Velasco, es el medio Velasco que le pega rebote y está, por un marquero Calabalí justo cuando llegaba, a buscar esa pelota para atrás Braida, mano que justito Calabalí, aparecía Braida, metido dentro del área chica, casi le queda para meter la cabeza, se la sacó justo Calabalí para mandar al córner.
7: Arrancó con Ascacíbar tirando un centro de extremo, buscando a Merentiel, se fue larga la pelota, controla bien Velasco, engancha hacia adentro para pegarle con la derecha, lo consigue y en el medio se va flotando la pelota y no se mete de casualidad en el palo izquierdo de Carabalí. Está mejor Boca en el cierre.
6: Se va a pegar Paredes, necesito no más Boca para ir tranquilo a la vuelta. Está ganando por 1-0. Acaba Paredes porque tanto está hablando en el área. Hablando así con uno final, el otro creo que es el recientemente ingresado de Río. Así con ellos charlando en el área. Se adelantaron así Paredes para meter el centro a la derecha. Le va a pegar Leandro Paredes. Paredes para levantar. El centro viene ya de Paredes. Cabre en piel. Le quería clasificar. No podía. Le quedó la pelota a Villa. Insiste Villa. Aquí la tiene Villa en el área. Va girando Villa. Salió por la derecha. Mete el centro. El rebote. Maturana se va al córner otra vez. Habrá nuevo tiro de esquina que se queda así atacando. Será nuevo córner para Boca.
7: Y de a poco empieza a recibir aplausos. Villa jugando esta vez de 7 en la zona de Flores para liberarle el carril izquierdo a Velasco y que pueda gambetear en esa zona de 11, de 10. Y Paredes va de vuelta con la pelota parada.
6: Y va a pegar en el tiro de giro otra vez Leandro Paredes. Se va a adelantar Paredes. Paredes en el centro de la línea. Una viene la pelota. La termina sacando por allí por arriba. Ganando otra vez Robledo. Le quedó para salir otra vez nuevamente por el costado Blanco. Blanco insistiendo para Boca. Metiendo el centro ahora. Por aquí al costado insistía Paredes. La terminaron perdiendo. La va recuperando ahora el equipo chileno. Venía buscando González. No podía casi. Va saliendo González. Pero no le marcó la falta antes. En la salida, en el arranque de la jugada, marcó la infracción. Será tiro libre que corresponde a O'Higgins. Habrá salida para el equipo chileno.
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6: Y ahora sí presentamos el último cambio de O'Higgins.
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4: Se terminó el partido para Arnaldo Castillo, el número 9, ingresa en su lugar con la 32. El uruguayo ex Vélez, Thiago Vecino.
7: Bueno, un delantero que le está costando quizás el gol en el último tiempo a Thiago Vecino. Castillo que hizo un buen trabajo en el primer tiempo, hizo buenos movimientos para arrastrar las marcas de Figal y Costa. De hecho, le generó algún remate a Serrafiore pivoteando bien, pero nunca se encontró de frente contra Montero.
6: Así el pelotazo largo que va metiendo en el fondo. uno de los ingresados en el segundo tiempo, el jugador Garrido. Venía metiendo Garrido, podía Maturana, sacando ahora Figal, reventando Figal, la tira Figal a la mitad de la cancha, luchar Benentiel, el autor del único gol hasta aquí del partido, le queda para Paredes. Paredes la viene entregando por bajo, va sacando hacia el costado para la Velasco, Velasco que lucha, Velasco que pierde, recuperaba la pelota otra vez el equipo chileno, aquí se viene atacando Faunde, Faunde tocando atrás en el balón para Maturana, más atrás todavía para Ogas, allí la tira Ogas, va que quiso escapar de Benentiel, va girando con la pelota Ogas, la viene metiendo el costado izquierdo para Maturana y ataca Yanis ahora. Aquí se viene Yanis y pasando para Pavés, se viene O'Higgins, el centro contra el área peligroso, sacó corto para allí a Ayrton Costa, insistiendo otra vez el equipo chileno, le va quedando a Pavés, aquí la tiene Pavés, Pavés que levanta, nuevo centro que viene, la pelota rebotada, le queda Casibar, la va sacando Casibar, luchando Villa, arca para allí otra vez Pavés, le quedó para Ogas, allí la tiene Ogas jugando al medio para Avilés, dominando la pelota Avilés, Avilés que la mete larga, viene buscando a Avilés combinar allí con la aparición en el recientemente ingresado vecino, terminó sacando Blanco y la contra se la para Boca, y a ver si puede correr ahora con Velasco, aquí la tiene Velasco, Velasco que encara, falta dura de Avilés. Falta de Avilés, fue eso.
7: Me parece que exageró un poco Velasco igual, ¿eh? Había un contacto, pero no sé si es suficiente para falta. ¿Cómo le cuesta a Velasco jugar en la Bombonera? A veces siente mejor jugar de visitante, quizás sea lo que dijo Arruabarrena. El problema de que costó 10 millones de dólares y que pesa con ese estigma todavía.
6: Me pareció un manotazo, Avilés, cuando iba a pasar Velasco. Yo sé que puede haber exagerado, pero el manotazo estuvo.
7: Sí, hubo un toque sutil, estaba cerca encima Matota. No lo terminó cobrando y Velasco no la reclamó tanto tampoco.
6: Y sacando la pelota casi, como que sobra a veces el partido también Matonte, ¿no? Como sí, que es bastante displicente para...
7: Bueno, está acostumbrado al fútbol uruguayo, ¿no? Donde quizás un manotazo no es ni falta y en el común de los denominadores suele ser tarjeta amarilla un manotazo.
6: Si no hay sangre, sigue así. Claro, viene tocando la pelota otra vez el conjunto chileno, la va dominando en el fondo Brizuela, que quedó como capitán ahora, va tocando Brizuela, metiendo para... Que la tenga para allí Pavés, Pavés jugando al medio para Maturana, metió Maturana, atención que es peligroso y a correr se viene Yanis, viene por el empate, O'Higgins terminó marcando justito Costa, Ayrton Costa terminó cerrando cuando esperábamos vecinos, que mal parado había quedado Boca, con la salida de Gorosito le ganaron la espalda a Braida, lo mal parado que quedó el fondo de Boca.
7: Sí, quedó pagando Figal sobre esa zona, estaba lejos Braida y tuvo que sacar la contrapierna. Ayrton Costa casi con la derecha, muy incómodo, y porque Thiago Vecino no se metió un poco más por dentro, quedaba mano a mano. Estaba empezando a aplacarse el partido de Boca, ya no ataca tanto, a ver ahora.
6: Avísele a Braille que está jugando de cuatro, recién se fue a la mitad de la cancha, tengo que esperar el grito para que vuelva. Así saliendo Brentiel, girando Brentiel, saliendo a la bestia, tocando Brentiel, entregando para Blanco. Aquí la tiene el autor Blanco, se nos va el partido a la Bombonera, último tramo ya del juego, casi 40 tenemos del segundo tiempo, aquí en Tiempo Radio, en la 103.1, sonido del deporte, por ahora con Boca ganando por 1-0. La ventaja por ahora que parece corta, pensando en la vuelta.
7: Sí, muy corta y Boca tampoco que hizo muchos méritos para ampliar la diferencia, de hecho en el primero lo fue ganando por un pase de Paredes solamente, no redondea un buen partido Boca, sí algunas sensaciones de más asociación en la segunda parte.
6: Para que la tenga para allí Pavés, Pavés jugando al medio para Maturana, metió Maturana, atención que es peligroso y a correr se viene Yanis, viene por el empate, O'Higgins terminó marcando justito Costa, Ayrton Costa terminó cerrando cuando esperábamos vecinos, que mal parado había quedado Boca, con la salida de Gorosito le ganaron la espalda a Braida, lo mal parado que quedó el fondo de Boca.
7: Sí, quedó pagando Figal sobre esa zona, estaba lejos Braida y tuvo que sacar la contrapierna Ayrton Costa casi con la derecha, muy incómodo, y porque Thiago Vecino no se metió un poco más por dentro, quedaba mano a mano, estaba empezando a aplacarse.

0: Muriel, saliendo la bestia, tocando Brendil, entregando para Blanco. Aquí la tiene Lautaro Blanco, se la va a partir a Lalo Moreno. Último tramo ya del juego, casi 40 tenemos del segundo tiempo aquí en Tiempo Radio. En la 103.1, sonido del deporte por ahora, con Boca ganando por 1-0. La ventaja por ahora que parece corta pensando en la vuelta.
1: Sí, muy corta, y Boca tampoco que hizo muchos méritos para ampliar la diferencia. De hecho, en el primero lo fue ganando por un pase de Paredes solamente. No redondea un buen partido Boca, sí, algunas sensaciones de más asociación en la segunda parte, de buena llegada, pero sin la profundidad necesaria para incomodar a Carabalí.
2: ¿Gol de Santa Fe?
0: Sí.
2: El segundo gol lo hizo Fagundes, pero el delantero uruguayo Franco. Santa Fe 2, Caracas 0.
0: ¿Eso está jugando en Venezuela o están jugando en Colombia?
2: Bogotá.
0: Hacia atacando, otra vez Pavés, Pavés que va por el costado, viene metiendo el centro, Pavés que la manda al área para Vecino, viene cerrando para allí, Leandro Paredes, saca Paredes. Paredes que está en todas, la viene metiendo para Villa, la soltó para Valentín, la corre, se viene Villa, va de contra Boca, la soltó para Valentín, la quiere meter Valentín y va para Villa. Mano a mano queda en el fondo, termina cerrando justo el piso perdido. Cuando quería escapar Villa, que se la venta, me parece que no va más Villa, ¿eh? Villa que termina exigido en este, quedó estirando allí en la mitad de la cancha. Ahora lateral para Boca, parece que se tendrá que abrir una variante porque Villa quedó extenuado, papi,
3: Villa que nada más, que habló con el cuerpo técnico, como lo vieron también desde el lunes para acá cuando empezó a comenzar con sus compañeros a entrenar, fue titular. Bueno, a Boca le queda todavía una ventana y cambio para ver si hace un cambio.
1: Recién se lo veía estirando el isquio de la pierna izquierda, quizás cansado ya jugando por la derecha, llega lejos para poder ayudarlo a Braida y queda mano a mano sobre esa zona. Boca tiene que ajustar porque Yáñez está ganando la posición y Pavés ataca en todas.
0: Es que en 41 minutos ni un síntoma de cansancio Leandro Paredes.
1: No, impresionante. Bueno, juega parado, es posicional, sabe cómo moverse, pero viene por una final del mundo, ni más ni menos.
0: Se viene atacando otra vez O'Higgins, la pelota la viene cubriendo Montero, va a salir el arquero. Tengo tiempo para pasar por Valera, preguntarte por defensa Aldo Cibe, Esteban.
2: 27 minutos a la cancha, Domingo Blanco busca más fútbol, Bacari 1-1.
0: Sí, saliendo con la pelota otra vez Figal, la viene dominando Figal. Recordamos, más temprano ya ganó Belgrano y ya ganó Argentino.
2: Belgrano le ganó a Central 2-1 y era un partidazo en el Diluvio, en Junín, Argentinos 3, Sarmiento 2.
0: Saliendo Pavés y la pelota, la viene dominando Pavés. Pavés que va tocando la pelota atrás para Avilés. Avilés que va controlando y dominando, jugando para Garrido. Se va adelantando Higgins, Boca ganando por 1-0, pero por ahora esperando. Mientras O'Higgins toca la pelota de un lado para el otro. Se la partida, la roba Velasco, se viene Boca de contra. Atención que va Velasco, espera Merentil por adentro, baja así, va la tira Velasco, soltó para Merentil, está el segundo, lo tiene en el área. Va Merentil, Merentil metió por Velasco, Velasco que toca, insiste Velasco, Velasco quedó demasiado abierto, lo tiene que soltar para Villa. Aquí la tiene Villa, en cara Villa, levanta Villa al área, esperaba Merentil y terminó marcando por allí. Garrido, la pelota le quedó al arquero, qué chance perdió Boca. ¿Qué chance perdió Velasco? Había quedado mal parado Higgins. Dejó pasar una gran chance de para marcar el segundo.
1: Viene acá Velasco porque recupera una pelota atrás de mitad de cancha. Conduce, espera que pase Merentiel, que hace un buen movimiento para marcarle el pase sobre la izquierda. Pero Merentiel tenía que pegarle al arco. Esperó un tiempo más. Se acomodó la defensa de O'Higgins. Quiso volver a jugar con Velasco y ya estaba todo acomodado el fondo chileno.
3: Y eso fue lo último de Villa, porque se viene cerrada la cancha. Me parece que se va a ir el colombiano.
0: Tocando la pelota Blanco, Blanco jugando para Costa. Costa jugando para Figal, aquí la tiene Figal. Boca vuelve a jugar el domingo, 7:30 frente a Riestra.
3: Correcto, el Guillermo Laza debuta en clausura. Luego será visitante contra Newell's por la fecha 3. Recordemos que por la fecha 2 Boca lo posterga, al igual que Tigre ganó por la Copa Sudamericana.
0: ¿Cuándo se va a jugar ese partido con Estudiantes?
3: Todavía no hay una fecha confirmada, entiendo, por lo que entiendo, ya saben también en Boca, que será después de Newell's, en esa entresemana.
0: Sacando a Casiva, la que la tiene Casiva, Ramiro metiendo por abajo, entregando para Villa, que todavía sigue en la cancha, sigue sin Villa, que nada más,
1: Sí, no puede más Villa.
0: Está tocando la pelota Casiva, va a aparecer el cambio, se apuraron para sacar el tiro libre, por eso nos hizo la variante todavía, allí sacando Figal. Fíjate, a Casiva le pidió disculpas, Villa diciendo perdón.
3: ¿Hola?
0: Sí.
3: ¿Y cuál será la reacción de la gente de Boca, no?
0: Es una buena medida para ver cómo lo despide a Villa del terreno. Así tocando mientras tanto Delgado, la verdad viene al costado para Blanco, atiene por aquí Blanco. Casi 44 minutos será plebiscito el primero grande para Villa con el reemplazo cuando salga de la cancha. Allí se va adelantando Figal, Figal que va, viene tocando Figal, limpio para Delgado, tocando Delgado, entrega la pelota para Paredes. Allí la mete otra vez Paredes, linda pelota para Merentiel, un poquito larga esta vez. Cuando corría la bestia la va controlando el arquero Carabalí.
1: Innecesario recién lo que hizo Figal, que se ganó el murmullo de algún plateísta, porque condujo hacia adelante cuando había muchos futbolistas de O'Higgins y la jugada pedía descargar rápido y casi quedaba mal parado Boca en el contragolpe, pero lo resolvió Paredes.
2: Hasta el momento,
0: ¿no? Sí.
2: Perdóname, Furla, hasta el momento en AFA está programado miércoles 5 a las 7 de la tarde Boca Estudiantes.
0: Así sacando la pelota en el fondo otra vez Garrido, va dominando Garrido, lo va dejando aquí para que la tenga otra vez Brizuela, se va a adelantar Brizuela.

0: los 45 minutos. Sigue esperando para entrar en un costado todavía Zenón. Mientras tanto metiendo Pavés. Pavés que la va tirando larga para Yanes. Corre Yanes, cubre bien. Así por el costado Braida. La pelota que sale por la última línea. Se la saque desde el arco. Así entonces presentamos la variante Boca. Pero escuchemos a ver cómo despiden a Sebastián Villa, que se va de la cancha.
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0: Algunos aplausos decía, manos arriba pidiendo algo de disculpa. Presentamos entonces el cambio, Rafi, dale.
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2: Afuera el 22, manos en alto para Sebastián Villa, que volvió a usar la camiseta de Boca. Ahí ando con la 21, Kevin Zenón, y vamos a jugar 5 minutos más, relator.
3: Zenón jugando sobre la derecha, a perfil cambiado, no es su fuerte, pero bueno, está empezando a sumar minutos otra vez y ahí tiene la pelota.
0: Así la tiene Zenón, Zenón que va, la viene metiendo Zenón, limpió bien el juego para Braida, la tiene Braida, Braida, mete al medio, le queda para Casiver, soltó de primera, viene para Valentiel. Valentiel quiso meter para Casiver, quiso tocar la pelota de primera, la tocó mal y la reventó en el fondo Brizuela, le va quedando aquí a Figal, aquí la tiene Figal. Casi 46 minutos tenemos. Va saliendo por aquí Ayrton Costa, entregando la pelota para Lautaro Blanco. Blanco que la viene metiendo por abajo, entrega para Velasco. Aquí la tiene Velasco, está ganando Boca por un tanto contra el gol. Fue de Valentiel sobre el final de la etapa inicial. Pero si uno va sobre el final del partido, así va a ser difícil. Tocó mal Blanco, la pelota afuera. Será el lateral que corresponde a Higgins. Empiezo a preguntar por la figura. La figura de la cancha, por usted estimado Fafi Pérez, ¿quién fue?
2: Voy a caer lo fácil, pero por la trascendencia, por lo que significa para este equipo a nivel grupal y deportivo, por su asistencia y porque hace un poquito más de 90 horas estaba en Estados Unidos jugando la final del mundo, el capitán Leandro Daniel Paredes.
0: Creo que tengo que hacer uno y otro, ¿no? La figura terrenal y la figura extraterrestre, ¿no? Pero bueno, la figura para usted, estimado Leandro Paz, ¿quién fue?
2: Y Leandro Paredes, sin duda, por las pinceladas que nos regaló. Le voy a mencionar a Álvaro Montero, que debutaba ahí en el arco de Boca, difícil de local, y fue clave en este tapadón del primer tiempo.
0: Se venía metiendo Velasco, la pelota atrás le va quedando justamente a Montero. Montero que domina, ¿por quién te gustó?
3: Me sumo al plebiscito ya directamente, va a ser consenso mayoritario, me parece, por no decir unánime. La figura para mí Paredes, hubo buenos rendimientos igual, Gorosito aprobado, Flores que miró todo el tiempo hacia adelante para gambetear. Buen partido de Blanco, intenciones de Villa, pero la gran figura, sin lugar a dudas, Leandro Daniel Paredes.
0: Y claro que Paredes, el mejor de la cancha cuando va buscando gas. O es que la viene metiendo hacia adelante, va sacando a Ayrton Costa. Costa que devuelve. Me gustó Figal también, ¿eh?
3: Buen partido Figal, sí, correcto. Más que Ayrton Costa, me atrevo a decir. Y además, en momentos importantes sacó al equipo adelante, pero la influencia de Paredes fue decisiva, porque cuando Boca jugaba mal, encontró un pase de otro partido.
0: Ah, bueno, sí, me comprometió Figal, porque lo había buscado y la terminó tirando afuera, Fafi, justo.
2: Gracias, le dice
0: Nicolás
2: Figal.
0: Así terminan buscando gas, se va que la buscaba, parecía falta sobre Braida, viene el piso para marcar con Figal. Ahí está Figal, mirá Figal, saca Figal. La pelota la viene metiendo al medio para Delgado, aquí la viene buscando Delgado. Toca, baja para Zenón, aquí la tiene y se adelanta otra vez. Ahora Braida, Braida la mete larga, va para Valentín a correr, se va a la 20. La pelota la mente le quedó, iba Valentín, espera Velasco abierto, la tiene Valentín, se muestra también. Zenón la tiene Valentín, soltó para Velasco, Velasco que tiene que enganchar porque el surco va hacia el medio para darle de derecha, le pega Velasco. Lo trabaron a Velasco, claro, no tiene zurda Velasco, cuando fue a rematar de zurda tuvo que engancharse o sí, porque si no le pega con la derecha no puede pegar.
3: Sí, ahí tenía una posibilidad. Vos sabés que Merentiel hizo mal el control y el control lo ayudó porque terminó siendo un engaño para los defensores de O'Higgins, se fue abanicando sobre la izquierda, esperó a que pase Velasco y Velasco no estaba confiado para pegarle con la izquierda, hizo una de más, se enganchó y desperdició una buena oportunidad. Lo que pasa que claro, un jugador que vale 10 millones de dólares y es volante tiene que saber pegarle con la izquierda y con la derecha, me parece.
0: Tenemos más de 48, ganando Boca por un tanto contra el cero, allí sacando la pelota. Por aquí Ocaso, Ocaso la viene metiendo para Pavés, aquí la tiene Pavés, va dominando Pavés, Pavés tocando cortito y vuelve entregando otra vez la pelota para Ocaso. Ocaso que así va saliendo y lo va entregando hacia atrás, saliendo otra vez con Garrido, Garrido la va entregando por abajo para Ocaso. Termina el partido con Higgins y la pelota en 49 minutos, van sacando para Brizuela, la última chance será para los chilenos. Aquí la viene dominando otra vez Brizuela, sacando cortito y baja para Pavés, Pavés metiendo para Brizuela, así la viene metiendo Brizuela, juega para Vilés, Vilés jugando cortito, tres para Brizuela, Brizuela que la viene metiendo larga, va a sacar por allí, implantado Ayrton Costa, devuelve y con Costa le va quedando a Marcelina Garrido.
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0: Caminando para aquí Ocaso, que va metiendo para Avilés, Avilés que devuelve, pelota que le va sacando en el fondo Blanco, saca el autor Blanco, la mente larga para Merentiel, va a correr por allí para sacar a Garrido con dificultades, la termina echando afuera. Habrá lateral que corresponde a Boca en 49 y medio, va a ver si tiene tiempo para una más al menos.
3: Sí, a lo lejos vemos a Bobadilla que se desespera, que le pide a sus compañeros, a sus jugadores en realidad que vuelvan, porque claro, el resultado resultado es corto y le juega a favor a O'Higgins para la vuelta, pero estaban confiados como si el partido ya estuviese resuelto, y acá un gol te puede complicar los planes para la vuelta.
0: Lateral que va siendo blanco, se va acabando la historia, tocado mal de primera, Pilaje insistiendo otra vez, Delgado, Delgado que cae, hay falta que marca el árbitro. Habrá tiro libre que corresponde a Boca y esta sí será la última. El tiro libre para Boca y será la última nada más del partido. Si es que el árbitro lo deja en 50 minutos, parece que ni siquiera la última lo va a dejar. Porque el árbitro Andrés Matonte pita y anuncia que aquí en la Bombonera se ha terminado la historia. Ha ganado Boca, ha ganado el conjunto Xeneize en la ida de este playoff de la Copa Sudamericana. Con el gol de Miguel Merentiel, a los 44 minutos del primer tiempo, Boca le ha ganado Kevin por un tanto contra cero. Todo se va a resolver en la vuelta la próxima semana, pero por ahora Boca saca una mínima ventaja pensando en el partido de vuelta.
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1: Boca 1, O'Higgins 0.
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3: Fue victoria de Boca y poco más realmente, porque no gustó, no convenció, lejos estuvo de golear, pero por Paredes, el jugador que 4 días antes jugó la final del mundo y hoy puso la cara por sus compañeros y un pase brillante de 3 dedos de esos que hace siempre bien en la mitad de la cancha, lo encontró a Merentiel en la primera parte, en el cierre. Y Merentiel, que definió con categoría, sin oposición, solamente venciendo a Carabalí, que fue una de las pocas del partido. Los cambios en Boca no han dado vuelta a la situación. Es cierto que entró bien, si se quiere, Ascacíbar, pero después poco de Braida, poco de Velasco, poco de Zenón, que no tuvo tiempo para mostrar sus aptitudes. Y fue por Paredes, nada más, que ganó Boca. Un resultado corto que no lo puede hacer confiarse de cara a la vuelta. O'Higgins se queda con el sabor de que el resultado es corto y que si acelera un poco más y arriesga, puede llevarse puesto a este Boca, que por momentos fue frágil, pero lo ganó por Paredes.
2: Se agrupan los futbolistas de Boca, van a ir a saludar hacia los dos costados, hacia que da Casa Amarilla, también hacia el Riachuelo. Veo a la gente de prensa así ya preparada para dialogar seguramente con la tele, lo escucharemos nosotros. Boca mañana se entrena por la tarde, pensando en lo que será el compromiso del día domingo frente a Riestra en el Guillermo Lasa. El conjunto chileno que ya esta noche vuelve a su país para prepararse contra Deportes Concepción. Será el día domingo a las 21:30 su próximo partido y a esperar la revancha contra Boca de local. Jugando de local en esta Copa Sudamericana, no perdió, ganó los 3 partidos que formó del grupo C y esperará por tener esta revancha ahora contra el Xeneize. Nunca le pudo ganar a un equipo argentino el elenco chileno.
5: Y Boca tiene un saldo como local en torneos Conmebol contra equipos chilenos impactante. Ganó 14 de los 19, solo perdió con la Católica, empató los 4 restantes.
0: Bueno, se van ya los jugadores de Boca, lo propio por el otro lado los chilenos. Esperamos para algún testimonio, creo que lo fueron a buscar a Montero, me parece que no tenía ganas de hablar. El arquero colombiano dijo no, prefiero hoy no. Y se va de la cancha ya para meterse en el vestuario el arquero que hizo su presentación de buen partido. En un rato seguramente hablará Merentiel.
2: También el relator.
0: Sí, sí señor, su figura, cierto, querido Leandro Paz, pero que no quiso hablar. Bueno, hablará la bestia Merentiel seguramente, el autor del gol. Creo que también está también el ruso Ascacíbar por ahí como para hablar en un rato, así que me pegás el grito, Esteban. Mientras tanto te pregunto por Defensa y Justicia para el Dosivi, que se está terminando.
5: Sale David Barbona, aplaudido por todo el estadio, no es para menos con el gol que hizo de tiro libre. 39 del segundo tiempo, me parece que van a buscar una lapicera y un papel. Se empiezan a conformar 1-1.
0: Bueno, esperamos mientras tanto por testimonios, esperamos para irnos a la tanda por la palabra de los protagonistas. Allí se va también Leandro Paredes metiéndose ya en el túnel. Ovacionado, obviamente, Leandro Paredes, hombre de gran partido, la gran figura de la cancha. Determinante en el gol, con la jugada previa, con ese pase que terminó abriendo absolutamente todo para el 1-0. Y además de un partido bárbaro.
3: Sí, un gran partido, manejó los hilos del partido. Es cierto que Boca...
5: Merentiel,
3: no,
5: Mati.
6: Bueno, lo escuchamos, dale. Boca.
7: Sí, la verdad que sí, que llegó el gol en el momento justo y nada, merecimos más. se sorprendieron con la actuación de O'Higgins presionando los altos, no dejándolo jugar. Les hizo un partido bastante complicado, sobre todo en el primer tiempo.
8: No, en este tipo de competiciones sabemos que todos los equipos te juegan de igual a igual, así que nada, tratado de contrarrestar lo que nosotros venimos a proponer y nada, pues.
7: Muchas gracias.
8: Gracias a vos.
5: Te aviso, ahí estaba Merentiel.
0: Bien, ahí estaba Merentiel, creo que está Villa también, vamos a ver si lo podemos echar en un rato nada más, a ver si tenemos la chance, que lo veo por ahí en un rato para charlar también con los colegas de la tele.
5: Mientras tanto, Furla terminó en Bogotá, Santa Fe le ganó a Caracas, 2-0, un gol de Hugo Rodas llega para la victoria del equipo colombiano, está esperando River, el ganador de esta fase.
0: Sí, habrá que esperar la vuelta para que se termine de definir esa historia entonces, para ver si es finalmente Santa Fe el rival de River, tendrá que ir a Bogotá. Cualquiera de los dos son con viaje largo, complejo, ¿no? Sí, para River cómodo, pensando, ¿no?
3: Cómodo por la logística y además porque River no está jugando muy bien, ¿no? Está claro.
0: Eso de más. Bueno, esperamos entonces por más testimonios. Aquí ha ganado Boca frente a O'Higgins por un tanto contra cero con el gol de Miguel Merentiel. Boca que ha ganado, que ha cerrado con primer paso que no ha sido quizás de lo más convincente, pero por lo menos se ha quedado con la victoria y eso es importante pensando en la vuelta para la próxima semana en Santiago de Chile. Será tiempo de tanda, ya se ve para Mati 40 para el comentario. Hasta las 12 nos quedamos aquí en La Bombonera esperando por más de testimonios, esperando por la palabra del Vasco Rabanero en un rato también, después de lo que ha sido este triunfo de Boca en la vuelta del Vasco aquí en La Bombonera por un tanto contra cero.
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3: Bueno, Boca lo ganó 1-0 finalmente frente a O'Higgins en la Bombonera por los playoffs de la Copa Sudamericana, en el reestreno de Villa, en el estreno de Montero, en la aparición de Gorosito, en la ratificación de Leonel Flores y en la irrupción de Leandro Paredes, que venía de jugar ni más ni menos la final del Mundial de Estados Unidos 2026, y acá apareció para ser superlativo, porque Boca ganó y poco más, no jugó bien, no fue preciso, fue dominado por momentos en el primer tiempo, sin tanto riesgo, pero sí con la presencia de los volantes de O'Higgins, raspando y jugando, con un buen Sarrafiore, con un buen movimiento o buenos movimientos de Ogás para la contención en la mitad de la cancha, y con Ravelo. No lograba fluir Boca en ese sector de la cancha. No se halló Aranda en todo el partido. De hecho, fue el primer cambio para encontrar un jugador más que en la mitad de la cancha no solamente jugara, sino que recuperara la pelota. Porque el gran problema que tuvo por momentos el conjunto Xeneize fue recuperar la pelota para después jugar. Está esa dicotomía de qué es lo que pregonan los entrenadores. Que si pensás primero en recuperar la pelota son más defensivo, y si pensás primero en tenerla son más ofensivo. Bueno, van de la mano en realidad. Y Boca, como no supo recuperar rápido la pelota en el primer tiempo, sufría la pérdida de la posesión. Y además, cuando tenía la pelota, que fue repartida la tenencia, no encontró a los intérpretes adecuados. Es cierto que Villa tuvo apariciones ráfagas por la izquierda, que Blanco siempre hizo levantar a la gente de su silla, porque siempre te aporta esa cuota de punch adelante. De hecho, ha metido un caño espectacular con Faúndez en el arranque del primer tiempo para gambetear, para sacarse un futbolista de encima y llegar al área. Siempre hizo muy bien ese trabajo de llegar por banda y cerrarse por dentro. Muchos laterales siempre llegan al banderín del córner y se les termina la cancha, tiran un centro a cualquier lado. Bueno, Blanco ha empezado a incorporar la posibilidad de cerrarse y no ir siempre por el costado a tirar el centro. En algún momento se lo había reclamado Fernando Gago, que elegía a Saracchi para jugar en esa zona, pero Blanco ha corregido algunas cuestiones. De todas maneras, no ha sido un buen partido en ofensiva de Boca. Llegó en el cierre el pase genial de Paredes. Es por eso que la jerarquía en este tipo de partidos lo resuelven. Lo resolvió Paredes. También la jerarquía de Merentiel, porque hubo un pase espectacular de Paredes, de cachetada, de tres cuartos. El que quedaba enganchado en la primera parte era Faúndez, el lateral derecho, con la 3 en su espalda. Y como queda enganchado en la misma línea, Merentiel aprovecha, gira su cuerpo, se la acomoda para la derecha y con el borde interno acaricia la pelota. Ni siquiera llega a hacer remate, la acomoda al palo izquierdo de Carabalí. La única jugada riesgosa y que termina en gol para Boca en la primera parte. Villa, que termina siendo aplaudido, que tuvo algunos intentos, fue, a diferencia de otros momentos de su primer ciclo, que siempre le achacaban la cuota de egoísmo, acá fue muy generoso con los compañeros. Lo buscó todo el tiempo a Blanco para que pase. No se animó, es cierto, al cambio de frente con Flores, que no lo pudo encontrar en esa faceta. Pero el tiempo lo irá acomodando a Villa para ser un jugador más de rol en Boca. De hecho, nunca pudo enganchar para rematar al arco. Yo creo que va a ir de menor a mayor. Ya por lo menos en el cierre se ganó el aplauso del hincha de Boca, que en la previa lo miró de recelo y recibió algún silbido. Buena carta de presentación sobre la derecha, el tándem Gorosito y Flores. Flores, que vuelve a meterle presión a Robarrena, como para decirle: mirá que yo sigo estando, por más que esté más para ser un jugador de momentos, de necesidades en el banco de los suplentes, como se pensaba en la pretemporada. Le está metiendo presión para decir: mirá que yo quiero seguir jugando, quiero seguir estando en el equipo. Y te digo, terminó mejor el partido que el propio Aranda, que Aranda le dieron la 10, le dieron más responsabilidad porque el primer semestre fue muy bueno, pero ya van dos partidos en los que no termina de encontrarse en el esquema del Vasco Arrobarrena, que juega 4-2-3-1. Después, en el cambio con Ascacíbar, cambió ya la más 4-3-3, con dos internos bien definidos, con Ascacíbar en el carril del 8, con Delgado por momentos por la izquierda, más adelantado a Paredes, y con Flores por la derecha, Villa por la izquierda y Merentiel de 9 de referencia. Gorosito se fundió físicamente, tuvo que pedir el cambio, jugó muy bien en los duelos, sobre todas las cosas. En el final tuvo un corte providencial que lo ayudó a Figal, que de a poco se va ganando la confianza del técnico, le gana la pulseada a Di Lolo. Ese cambio importante que ha hecho con respecto al ciclo de Úbeda, lo barre a Di Lolo, lo saca, y ya es el tercer partido que Figal es el titular y que completa los 90 minutos. Velasco, que entró en la segunda parte. Velasco, que tiene esa cosa de por momentos arranca y despierta a la gente, y cuando tiene que resolver no resuelve bien. Lo hizo bien con Sarmiento, que termina destrabando un partido áspero allí en el Marcelo Bielsa, en la cancha de Newell's. Y acá tuvo algún intento, una recuperación en la mitad de la cancha, generando vértigo, generando opción de pase con Merentiel. Pero claro, tuvo una chance para pegarle con la izquierda y como quiso hacer un tiempo más para acomodarse con la derecha, perdió. Y la gente lo mira de recelo, Velasco. Velasco sigue siendo reprobado por el hincha, al margen de que haya hecho el gol. Da la impresión que para el 20 es más fácil jugar lejos de la Bombonera. Cuando juega acá, lo siente el partido, siente los murmullos, siente la reprobación y lo hace perder confianza. Después, en el final, entró Zenón para sumar unos minutos en la zona de Flores, que salió para el aplauso, en definitiva. Y Villa también salió porque agotó, se fundió, jugó por izquierda, jugó por derecha. Una buena carta de presentación, pero no fue lo suficientemente peligroso de tres cuartos hacia adelante. Boca, que completa un partido que aprobó, simplemente lo ganó, la responsabilidad de ser el local, pero es un resultado muy corto que te puede engañar pensando en la vuelta. O'Higgins en un momento estaba lanzado al ataque y Bobaglio, desesperado a los suyos, le pedía que retrocediera, que ocupara bien los espacios para que pudiesen defender todas las pelotas, porque sabe Bobaglio que con este resultado puede hacer la diferencia de visitantes si Boca, como con Huracán, como con Universidad Católica, se despierta con una mala noche, o como lo ha dicho el propio Juan Román Riquelme, que regaló esos dos partidos. Bueno, veremos qué pasa en la vuelta. Lo cierto es que aquí hubo un partido en el cual Boca lo resolvió en el cierre del primer tiempo, que lo manejó en el segundo, pero que no encontró las claves para poder aumentar la diferencia, y se irá nomás a Chile con una diferencia corta y con la sensación de que futbolísticamente aún no ha aparecido el equipo del Vasco Arrobarrena.
0: Fue el comentario de Matías Cuaranta para el triunfo de Boca frente a O'Higgins por un tanto contra cero. El triunfo aquí en la Bombonera, con el público ya terminando de retirarse, algunos todavía rezagados que siguen quedando dentro del estadio aquí después de lo que ha sido esta victoria del equipo del Vasco Arrobarrena. Paso por trabajo Leandro Paz con la gente, imagino, ya saliendo de la cancha. Yo voy a estar con Leandro Paz por allá abajo. Mientras tanto, pregunto a Esteban por el final de Defensa y Justicia, Aldo Civi.
5: Bueno, se fueron conformes los dos. De hecho, abrazados Bacari y Damonte. Se terminó en Varela. Defensa 1, Aldo Civi 1. En el partido que acaba de finalizar, el mejor resultado fue de mayor a menor la intensidad.
0: Bien, empató entonces Defensa frente al Docivio, y ya había ganado Belgrano y ya había ganado también Argentinos.
5: Belgrano 2-1 a Central, y Argentinos le ganó en Junín un partidazo a Sarmiento 3-2. Ojo que con esta derrota, Furla, en la tabla de promedios se complica Sarmiento, porque queda en el puesto 28, es decir, detrás de Estudiantes de Río Cuarto y Aldosivi. Aldosivi tiene 0.7, Sarmiento tiene 0.8. El gran ganador de esta fecha antes de arrancar mañana es Banfield, porque Banfield ya arranca el partido con Huracán, 5 puntos arriba de Sarmiento de Junín. Y en la tabla general, con este empate, Aldo Civi le saca 4 a Estudiantes de Río Cuarto y queda a 2 de Riestra. El tema es que en 17 partidos no ganó el equipo marplatense.
0: Claro, y eso es algo que obviamente lo está pagando caro, porque a medida que van pasando las fechas se le va acabando el tiempo ya para recuperarse, más allá de la victoria importante que consiguió el otro día en Copa Argentina. Está claro que es un espaldarazo en lo anímico, pero no le sirve para nada para el claro, campeonato local, ¿no?
5: Y sí, porque aparte Aldo Civi no gana, pero por ejemplo hoy la derrota de Sarmiento, y sobre todo como local, lo complica muchísimo. Por ahora lo está sosteniendo que Aldo Civi no gana.
0: Bien, estamos hasta las 12 aquí en la Bombonera nosotros, luego se quedará Esteban Sassi hasta las 12:30 con todo el resumen, con todo lo que ha dejado esta jornada, con el arranque del campeonato, esperando lo que viene mañana también con 5 partidos, habrá acción también obviamente sábado y domingo, y la próxima semana ya tenemos la segunda fecha, mezclada con la Copa Sudamericana, habrá acción también del campeonato local, también con la Copa Sudamericana, con la vuelta de Tigre, con la vuelta de Lanús y con la vuelta también de Boca, jugando en el caso de Tigre como local, en el caso de Lanús y de Boca jugando ambos como visitante
5: el martes,
0: en Perú y en Chile, ¿no?
5: El martes ya arranca la fecha 2 del campeonato, San Lorenzo, Gimnasia de Mendoza, 7 de la tarde.
0: Sí, en una semana tenemos 3 partidos, en definitiva, ¿no? Porque tenés fin de semana, entre semana, y el otro fin de semana ya la tercera.
5: Se descansa el lunes, se juega martes, miércoles, jueves, y como vos dijiste exactamente, claro, la vuelta de los playoffs de la Sudamericana. Ahí le doy una mano a Lean, está por arrancar la conferencia de prensa de Lucas Bobaglio, el rafaelino ex técnico de Morón.
0: Bueno, esperamos por la palabra del Vasco Arrobarrena también, no sé si lo tengo a Lean, un rato estaré con Leandro con la salida de la gente, seguramente allí en la puerta del estadio, la gente de Boca, que en definitiva se va, me parece, tranquila, pero no sé si tan satisfecha, ¿no?, con el rendimiento del equipo.
3: Con una tensa calma se va de la Bombonera, porque hubo aplausos, y bueno, cuando el equipo al que vas a ver gana, siempre lo aplaudís, pero te deja esa sensación, le va a dejar esa sensación al hincha de Boca, que no terminó de afianzarse el equipo, porque ganó en la cancha de Newell's, que ahí desplegó incluso más fútbol, contra Sarmiento, sobre todo en la segunda parte, que lo manejó muy bien el partido. Pero hoy, por momentos, debo decir que O'Higgins le ha manejado la pelota en la primera parte, que le generaron situaciones de gol, que tuvo peligro, que Robledo cabeceó 2 veces en el área y no hizo un gol de milagro, que Sarrafiore le pegó muy bien en la medialuna y casi termina en gol, y recién en el segundo tiempo, tras el gol que inventó Paredes, o que inventaron Paredes y Merentiel, ya después en la segunda parte hubo más manejo, pero fue insuficiente para cambiar el rumbo y para aumentar la diferencia.
0: Sí, y está claro que tendrá que pensar y mucho qué equipo va a poner ahora el domingo, porque uno podía pensar que la ida podía ser ya lo suficientemente favorable como para encaminar la serie, sin embargo este 1-0 no le da tanto margen para ir a la vuelta, y está claro que algunos jugadores van a tener que descansar frente a Riestra.
3: Es incómodo el partido de vuelta pensando en tener la pelota, porque va a pagar a Arruabarrena, va a tener que elegir, yo creo, pensando, ya imaginando el partido de vuelta, donde siempre de visitante necesitas tener más control de juego, más atención a las marcas, porque un equipo va a estar mucho más lanzado en ataque. Me cuesta creer que Ascacíbar no juegue ese partido. Y si entra Ascacíbar para jugar con Delgado y con Paredes, tiene dos salidas posibles. Villa no creo que salga y Merentiel mucho menos, como es un 9 de referencia. O paga Aranda o paga Flores.
0: Sí.
3: Y hoy, la verdad que hay que decir que Flores terminó mejor que Aranda.
0: Sí, Flores hizo un buen partido en definitiva. Aranda me parece que le termina costando la posición. Tendrá que adaptarse, tendrá que adecuarse a un lugar distinto al que venía jugando, que lo hacía más recostado sobre la izquierda, donde era gravitante. Está claro que no es lo mismo jugar por la izquierda que jugar por el centro del ataque de Boca, donde hoy lo hizo Aranda, y ahí está la gran diferencia que tiene. Pero bueno, habrá que ver cómo se va acomodando Boca, pensando que va a jugar contra Riestra el próximo fin de semana. El domingo ya estaremos en enlace en lo que va a ser el partido de Riestra jugando frente a Boca, y después ya el próximo jueves empezar a encarar lo que será la vuelta de esta Copa Conmebol Sudamericana, en un calendario que es tremendo, porque tuvimos el parate largo por la Copa del Mundo y ahora obviamente hay que ponerse al día con lo que tiene que ver con el torneo local.
3: Si a alguno le aburrieron los 104 partidos que nos tocó transmitir en Dispor Radio, si no le alcanzó, no le bastó, tendrá que saber que hay Copa Sudamericana, torneo local, hay fútbol que te entra hasta por los poros.
0: Mati. Ya tenemos casi 104, pero en una semana. Sí, claro, es así.
14: Perdóname, Furla, habla Sebastián Villa.
0: A ver, lo escuchamos, dale.
15: Aplaudió la gente de Boca cuando te fuiste. ¿Sentiste eso? ¿Sentiste que iba a llegar tan rápido?
16: No, yo creo que hizo un gran trabajo, un gran esfuerzo, y bueno, creo que la gente lo vio, y bueno, ahí, pele disculpas a toda la hinchada, si por todo se sintió ofendido en algún momento, pero bueno, yo siempre quise estar aquí en mi casa, y bueno, lo voy a demostrar dentro de la cancha.
15: ¿Para qué está este Boca?
16: No, yo creo que hicimos un gran partido, y bueno, son los primeros 90 minutos, vamos paso a paso, y bueno, esperamos seguir creciendo.
15: Gracias. Gracias.
0: Bien, ahí estaba Sebastián Villa. No era un partido fácil para Villa, ¿eh? No era un partido sencillo.
3: Es un jugador que, a diferencia, sí tiene jerarquía, tiene temple, sabe de estos momentos, porque recordemos que cuando tuvo todo el proceso judicial, el litigio, cancha a la que iba, le cantaban de visitante barbaridades, lo volvían loco realmente las hinchadas del fútbol argentino, y tuvo que adaptarse a ese clima hostil que vivió en cada escenario, donde fue placa no solamente de medios deportivos, sino de medios en general, ¿no? De interés popular, como pasa en el Mundial, que de pronto los medios que no están habituados a hablar de fútbol, de pronto hablaban de Villa las 24 horas. Entonces tuvo que adaptarse a ese contexto. Hoy volvió, la hostilidad quizás la tenía en su propia casa, porque terminó siendo en la cancha de Boca. Se escucharon, por más que hubo aplausos, es cierto, se sintieron más los silbidos cuando nombraron a los jugadores en el tablero electrónico para presentar el 11 inicial en la previa. Y bueno, lo que pensábamos, lo tuvo que ir cambiando a través de rendimientos y de apariciones. Jugó bien, no fue figura, no fue suficiente quizás, porque el hincha de Boca va a esperar más de Villa, pero por lo menos ya pudo dar vuelta a esa situación. Y algo importante, no fue tosudo, no fue desafiante con la hinchada, le pidió disculpas y probablemente trate de trabajar así lo que reste de su segundo ciclo en Boca.
0: Bien, esperando nosotros por la palabra del Vasco Arruabarrena en un rato nada más. Todavía sigue hablando Bobaglio, imagino, ¿no, Esteban?
14: Sí, señor, sigue hablando Lucas Bobaglio, el técnico Higgins.
0: Bueno, nosotros aquí en La Bombonera ya empezando de a poquito a encaminar la despedida junto a Robert Carrer en la parte técnica, allí en los estudios centrales con Luquita Suárez, con Jota Castro en la operación y en la edición, con la producción de Facu Yonto, de Gustavo Pesucci estuvimos, con Esteban Sassi, por supuesto, en los estudios centrales, la locución de Carlos Blota, en todo lo que ha sido esta jornada con lo que es el triunfo de Boca frente a O'Higgins por un tanto contra cero. Un O'Higgins que lo veníamos contando junto a Mati 40 en la previa y después terminó siendo así a lo largo del desarrollo del partido. Está claro que es un equipo que juega bien a la pelota, que es interesante a la hora de manejarla, pero que le falta, parece, el golpe final. Veremos si es un poco más potente, más fuerte jugando en casa el próximo jueves, cuando tenga la obligación en la revancha de salir a buscar por lo menos un gol para llevar el partido a los penales. Pero está claro que le falta esa definición que hoy pudo haber tenido si hubiera concretado las chances que generó, que fueron bastantes, sobre todo en el primer tiempo.
3: Sí, porque hoy en el primer tiempo, en algún momento, no tuvo tibieza, salió a jugarlo con personalidad, no vino a especular O'Higgins. Sí, obviamente, había control en algunas facetas del juego, tratando de redoblar las marcas en la mitad de la cancha. Boca, por el esquema táctico, concedió un poco en el medio porque Ogasa, Rafiola y Ravelo le ganaban a Delgado y a Paredes por momentos. De hecho, lo hizo bajar Aranda y ese es el cambio que tuvo que hacer obligatoriamente el Vasco Arruabarrena para acomodar, para tener por lo menos igualdad numérica y que la jerarquía de Boca a través de esa igualdad le permitiera sostener un poco más la posesión y el ritmo, la fluidez de Boca que no encontró en la primera parte. Y después se ha soltado Sarrafiore. Francisco González tuvo un duelo permanente con Blanco, por momentos lo sufrió Blanco porque Villa no bajaba lo suficiente y en el cooling break, en la pausa de hidratación, como quieran decirle, tuvo que corregir esa marca Arruabarrena, que estaba incómodo porque veía que Flores sí llegaba para marcar con Gorosito, porque de hecho de esa zona, de ese ataque por la derecha, no llegaba tanto O'Higgins, pero sí por la izquierda, porque Blanco no lograba tener la compañía de Villa para defender y le hacía el 2-1 con González, con Sarrafiore y Castillo, que en algunos duelos le ha ganado a los defensores de Boca, y de ahí vino el remate del número 7, que fue la más clara que tuvo en el partido, sumado a la jugada que tuvo Francisco González, que lo vio adelantado a Montero, que tuvo una buena presentación, pero que esa pelota entraba, ya empezábamos a hacer conjeturas, porque estaba muy mal plantado en esa jugada, salió a destiempo, pensó que Ayrton Costa le ganaba el duelo, lo perdió, la pica por arriba Francisco González y no terminó siendo gol de milagro.
17: A veces el destino te marca por una pelota, ¿no? Porque sí. Si esa terminaba adentro, probablemente se hubiera hablado de la primera intervención de Montero fallida, porque había salido, había quedado a mitad de camino y terminó siendo esa pelota alta. Después tiene otra chance O'Higgins, que remata a Sarrafiore y termina tapando muy bien abajo contra el palo Montero, y ahí empieza a gigantarse la figura del arquero.
3: Pensemos en estos términos, Furla. ¿Qué hubiese pasado si en la jugada de Colo Muaní, que tapó el Dibu, terminaba en gol? ¿Qué hubiésemos dicho o qué se hubiese dicho de la opinión popular de la jugada de Otamendi, que venía de hacer un penal y encima termina no pudiendo rechazar esa pelota y queda mano a mano? Bueno, a veces es el destino y para eso siempre tiene que estar un compañero ayudando. En este caso no fue ningún compañero, porque Ayrton Costa la perdió. Fue la impericia, si se quiere, o que no pudo calibrar bien el remate González. Si no, se hubiese dicho otra cosa de Montero.
17: Está claro en el balance que lo de Gorosito fue positivo. Tuvo un buen partido hasta que le dio el físico y después tuvo que ser reemplazado, pero fue interesante, fue importante lo del juvenil jugando en el lateral derecho. Además, siento que probablemente no sea el titular, porque el titular va a ser Lozano así, pero jugó y cumplió realmente bien. Lo de Figal, siendo primer marcador central, termina dándole la razón, me parece, a Arruabarrena a la hora de la elección, porque no solo, y esto lo marcabas vos en algún momento de tu comentario, Mati, en el segundo tiempo sobre todo, no solo es un jugador que marca bien y cierra muy bien, sino que además le da salida al equipo.
3: Claro.
17: Tiene ese primer pase que termina siendo mucho más limpio probablemente que con Di Lolo, que es un jugador más rústico a la hora de manejar la pelota y a la hora de, sobre todo, de controlarle y de salir en el fondo.
3: Es que en algún momento en las inferiores Figal le ha tocado jugar hasta de volante central, tiene muy buen manejo, muy buena salida. Está claro que siempre hemos sabido que técnicamente está, pero a mucha distancia, Figal sobre Di Lolo. Lo que pasa es que en ese momento Úbeda ponderó el momento del jugador. Figal venía de muchísimas lesiones, no venía siendo confiable físicamente, y encima muchas veces cuando ingresaba pasado de vueltas, ha cometido alguna expulsión, alguna falta esonza, pero hoy Figal está bien asentado, bien plantado, y encima cuando sale jugando no es negado con la pelota, lo que decíamos. Y Gorosito, yo creo que lo estaba esperando el hincha de Boca, Gorosito, hace muchísimo tiempo. Hoy lo terminó encontrando por una contingencia, que fue que Lozano estaba con una molestia física, si no hubiese jugado Lozano, pero el hincha de Boca se quería sacar la duda, como diciendo, ¿qué es lo que pasa? Que Gorosito pasa en los laterales, y está Barinaga, y está Weigand, y nunca termina ingresando el juvenil de Boca, que siempre los que son fanáticos de Boca y que miran las categorías de inferiores y ven la reserva, dicen, juega siempre de titular Gorosito, es en muchos partidos figura, y no le toca nunca ingresar. Claro, empiezan las elucubraciones, ¿qué fue? ¿Porque tiene un problema en el contrato? ¿Porque no juega? Bueno, evidentemente la respuesta estuvo en un momento en el que tuvo que ser reemplazado porque se fundió físicamente, y es importante para un lateral completar los 90 minutos. Bueno, esa falencia la tendrá que ir llevándola. Arruabarrena le va a dar seguramente la posición a Lozano, pero eso es lo fundamental, que Gorosito, cuando le tocó jugar, estuvo segundo en los duelos y encima se sumó bien, se acopló en el ataque con Flores.
17: Bueno, el balance de este Boca, que ha ganado por un tanto contra cero, el triunfo frente a O'Higgins aquí en la Bombonera, con la gente ya que ha abandonado el estadio después de lo que ha sido la victoria Ceneice, y esperando obviamente nosotros por la palabra del Vasco Arruabarrena. Saludo para Fafi Férez, saludo para Leandro Paz, querido Mati 40, nosotros nos vamos de aquí desde la Bombonera después de haber visto una victoria de Boca, que fue victoria y me parece poco más.
3: Furla, ha sido un placer y será hasta la próxima.
17: Nos estaremos reencontrando la próxima, querido Esteban Sassi, todo suyo, se queda con el final, sí, esperando por la palabra del Vasco. Abrazo grande, gran tarea como siempre, nos estamos reencontrando.
5: Buen regreso, muchachos.
14: Gol de la bestia, la gran bestia Pop que tiene Boca con el gol de Merentiel. Boca le ganó a Higgins por un tanto contra cero, partido de ida de los playoffs 16avos de final de la Copa Sudamericana. Espera Recoleta de Paraguay en octavos de final. Boca con un balance absolutamente positivo, jugando como local frente a equipos chilenos en copas internacionales. 14 victorias en 19 partidos, 4 empates, solo la derrota que sufrió frente a la Católica. Y el balance total son 38 partidos, 25 victorias, 5 empates, 8 derrotas justamente. El detalle a tener en cuenta es que 7 partidos los perdió en condición de visitante. Escuchamos al arquero de Boca, el colombiano Álvaro Montero.
18: Bombonera, ¿era como lo pensabas?
19: Pues la verdad no, porque ha pasado como todo muy rápido. Pero bueno, disfrutando cada momento que se pueda presentar y disfrutar con la gente también.
18: Es una buena manera de empezar justamente en el partido de ida, consiguiendo ventaja, tal vez pretendía más, pero bueno, una diferencia de un gol, lo que sea.
19: Sí, no, ganar siempre es bueno para mejorar, para crecer, para ganar confianza y pues nada, esperemos que sigamos ganando más seguido.
18: Gracias. Vale.
14: La vuelta se va a jugar el próximo jueves, decía Fafi, confirmado en el Estadio del Teniente en Rancagua, a las 21:30. En esta llave, dijimos, espera Recoleta de Paraguay y en un eventual cruce de cuartos de final, Bolívar, Gremio o San Pablo de Brasil podrían ser los rivales de Boca. San Pablo está esperando a quien resulte ganador del partido entre Bolívar y Gremio. Ayer la ida en La Paz fue para hoy, a primer turno en La Paz. La ida fue para Bolívar, que ganó por 3-2. Un gol de Martín Cauterucho para el equipo boliviano. Se vuelven a cruzar el próximo jueves en el Beira Río. También en otro partido de ida por el cuadro de Boca, Independiente Santa Fe le ganó en Bogotá a Caracas de Venezuela por 2-0. Un gol del eterno Hugo Rodallega, otro del delantero uruguayo Franco Fagundes. River está esperando su rival en esta llave para el partido de octavos de final. Mientras que recordamos, en la semana el Dimi y el Vasco da Gama empataron 2-2, espera Olimpia. Sporting Cristal y Bragantino empataron 0-0, espera Mineiro. Santos ganó en Venezuela 4-1 frente a Universidad Central, espera Macará de Ecuador. Tigre goleó a Nacional en el Parque Central 3-0, espera Montevideo City. Lanús le ganó en la Fortaleza Cienciano 2-0, espera Botafogo de Brasil. Arrancó el torneo clausura con los tres primeros partidos de esta jornada. Hoy se estrenó con victoria el campeón Belgrano. Le ganó a Rosario Central por 2-1. Goles de Ubita Fernández y Francisco González Metilli. Había empatado Julián Fernández para Rosario Central. Partido que dirigió Sebastián Zunino. 85 minutos en cancha para Fideo Di María. En Junín, en un partidazo, Argentinos le ganó a Sarmiento en el medio del diluvio por 3-2. El paraguayo Marabel y el uruguayo Renzo Orihuela marcaron para el equipo de Facundo Saba. Goles de Alan Lescano, Sebastián Prieto y finalmente Diego Porcel, abajo de la lluvia, lo inclinaron para el equipo de Nico Díez. Fue expulsado Porcel por el árbitro Luis Lobo Medina por doble amarilla, que se quitó la camiseta en el momento de festejar el tercer tanto. Hace un ratito, en Varela, empataban Defensa y Aldo Civi 1-1. Nicolás Cordero marcaba para el Tiburón. Un golazo de David Barbona de tiro libre para el Halcón de Varela. Partido que dirigió Daniel Zamora. Nunca ha contestado tantas preguntas como esta noche el técnico de O'Higgins, Lucas Bobaglio, ni siquiera cuando era técnico del Gallo en la B Nacional. Con Continúa la fecha inicial del clausura ya en un par de horas, porque entramos en el viernes 24 de julio, 16:45, van a jugar Gimnasia Esgrima de Mendoza, Central Córdoba de Santiago del Estero, arbitraje de Andrés Gariano, con Fabricio Llobet en el VAR. A las 7 de la tarde, Racing enfrenta a Gimnasia Esgrima La Plata, arbitraje de Nicolás Ramírez, Héctor Paleta en el VAR. También 7 de la tarde, Vélez ante Instituto, Andrés Merlos, el árbitro principal, Adrián Franklin en el VAR. 21:30, Huracán Banfield, dirige Juan Pafundi, al VAR Laura Fortunato. 21:30, Platense, Unión de Santa Fe, Sebastián Martínez, el árbitro, Salomé Diorio, el VAR en Vicente López.

número 1. Continúa el sábado, 14:45. Estudiantes de Río Cuarto recibirá Tigre. Arbitraje de Brian Ferreira con Silvio Truco en el VAR. 5 de la tarde, Newell's Old Boys Talleres con el arbitraje de Jorge Ignacio Baliño, José Carreras en el VAR. 19:15, River Barracas, Nazareno Araza, Pablo Echavarría. 21:30 en la Fortaleza, Lanús San Lorenzo, Leandro Rey Hilfer, Diego Ceballos.

recién ahora se está posibilitando la salida del público chileno. Cada vez que se juega un partido internacional, siempre es el visitante el último en abandonar su sector. Recién así se está produciendo la salida del conjunto que dirige Lucas Bobaglio. Estamos atentos porque se viene la palabra del técnico de Boca, del Vasco Arruabarrena. La fecha número uno termina el domingo 3 de la tarde. Atlético Tucumán, Independiente Rivadavia de Mendoza. Álvaro Carranza, el árbitro. Maximiliano Maccheroni, el árbitro de VAR. 17:15, Estudiantes Independiente. Pablo Dóvalo con Sebastián Aviv. 19:30, Riestra Boca. Hernán Mastrangelo, el árbitro. Lucas Novelli en el VAR.

0: Se viene la palabra del Vasco Arruabarrena. Mientras tanto, mañana en el cilindro Racing va a jugar frente a Gimnasia Esgrima La Plata. Lo más importante que tiene que saber el hincha de la Academia es que está concentrado Lautaro Díaz, el roperito, el hijo de aquel win izquierdo de la década del 70 y 80 en el conjunto de la Academia, y que en Gimnasia Esgrima La Plata seguramente va a ser titular el colombiano Juan José Pérez y también Miramón en su regreso después de su paso por Boca. El probable de Racing: Cambeses, Canavo, Colombo, Escudero, Espino, Sosa, Saracho, Tello, Miljevic, Solari y el siempre rendidor con Esni. Como dice Achita, Gimnasia con Insfrán, Bautista, Barros, Esqueloto, Gian Paoli, R. Recalde y Silva Torrejón, Seoane, Miramón, Nacho, Juan José Pérez, Agustín Aumendi y el Chelo Torres. Habla el técnico de Boca, 10 por radio, el Vasco Arruabarrena.
1: Que te deja eso, y después preguntarte por Leandro Paredes, que el domingo jugó la final del Mundial, el lunes llegó acá a Argentina y el martes ya se puso a disposición. ¿Cómo fue la charla con él y hoy jugó de titular los 90 minutos? Gracias.
2: Vamos, buenas noches. Ante todo, arranquemos por la segunda. Es Leandro. No tengo palabras para decir lo que es para el grupo, para el club. Estuvo predispuesto y ha hecho un grandísimo partido. Terminó cansado, lógico, sobre todo en los últimos minutos ellos nos vinieron un poquito más y ya tuvimos que correr más de lo adecuado, pero terminó bien, que eso es lo importante. Terminaron todos bien, que eso es lo importante. Es un triunfo. Me hubiese gustado tener un poquito más de control de pelota, pero también tuvimos por características las situaciones como para convertir un gol más. El rival es un muy buen rival, que tiene partidos, muchos más partidos oficiales que nosotros, y se vio en algunos momentos, pero la verdad que los pibes trabajaron bien. Y en cuanto a mi llegada o mi vuelta, las mismas sensaciones de cuando era pibe. Cuando debuté acá, la hinchada no ha cambiado y bueno, los jugadores la han sentido, sobre todo en los últimos minutos, que bueno, veían que el equipo rival se nos venía un poquito, ahí la gente siempre aparece y nos da la fuerza.
3: Vasco, ¿cómo estás? Acá abajo, Sebastián Amato para Boca es Boca.
2: ¿Dónde está?
3: Estamos acá en la segunda fila, estamos en vivo por AM810. Previo al gol de Miguel, Boca ha generado mucho de la mano de Villa, de Flores. Esas pelotas rasantes al 9, ¿qué le pediste a Merentiel y qué querés de Merentiel? Que se pare como 9, porque lo ha hecho bien hoy, pero le ha faltado esa llegada quizás abajo del arco para definir y para que Boca se vaya un par de goles más,
2: sí,
3: arriba.
2: Hay que conocerlo a Sebastián también, eso con los entrenamientos y con los partidos. Es un jugador rápido y muchas veces si salió Miguel a pivotear, con la velocidad que tiene el otro, muchas veces es imposible llegar. Hasta Leo, que es rápido, le costó. Pero sí, Miguel lo hizo muy bien, tiro de diagonales, se conoce bien con Leandro y bueno, la jugada del gol, si bien queda metido un jugador. Es una jugada que la han hecho varias veces, pero contento por él, porque es un puesto que también no es el que más le gusta, y ha hecho un buen partido, así como todos. La verdad que todos los chicos han estado en un nivel bueno. Obviamente que soy entrenador y tengo que exigirles más y tenemos que mejorar, pero repito que enfrente hay un rival que sabe lo que quiere, que viene haciendo una temporada importante y que tiene más rodaje que nosotros.
3: Vasco, a tu derecha, Tato Aguilera para Teis Sports. ¿Sentís que termina siendo un resultado corto por cómo jugó en el segundo tiempo, por cómo dominó también?
2: A ver, en cuanto a situaciones, llegada, yo creo que pudimos haber convertido uno más. Pero también es verdad que en un momento ellos manejaron la pelota y si bien no llegaron, tenía movimientos que si no estábamos bien en defensa nos podían complicar. Recuerdo, es una tapada en el primer tiempo de Álvaro y después no mucho más. pero bueno, tiene buen juego aéreo, lo han visto que tienen jugadas preparadas, estuvimos concentrados en ese sentido y a nosotros nos ha faltado en algún momento esos centros o algunas definiciones que equivocamos, que fuimos con el pie en vez con la cabeza, pero bueno, es normal. Estamos contentos, siempre es bueno ganar. Ahora ya mañana a pensar en Riestra, que va a ser totalmente diferente a lo hecho acá.
4: Vasco, aquí, buenas noches. Marcelo Valeiras para Boca Late, estamos en vivo. Quiero preguntarte por los debutantes, Montero y la vuelta de Villa otra vez, sobre todo Villa, que cambió silbidos por muchos aplausos cuando se retiró. Gracias.
2: Ah, bueno, Álvaro respondió, es su primer partido en cancha Boca y dio esa seguridad que notamos. Juego aéreo, con los pies, bueno, tapando la pelota que tenía que tapar. Y de Sebastián, es su vuelta, sus características, por el momento el campo no ayudaba mucho. Pero es el desequilibrio, la velocidad, el uno contra uno. Obviamente que con el tiempo se va a ir conociendo con los compañeros y eso va a ser mucho más fácil algunas sociedades dentro del campo.
5: Vasco, ¿cómo estás? Candela Lega, estamos en vivo para TNT Sports. Quiero preguntarte por una de las modificaciones. Si bien hoy, a diferencia del partido pasado, ya estaba Leandro Paredes en cancha, optaste por Milton Delgado para acompañarlo en la mitad de la cancha y más que nada para hacer un trabajo de doble cinco de contención. ¿Crees que se complementa mucho más Paredes con Delgado que con Ascacíbar? Gracias.
2: No, era más por una situación táctica del rival, por característica del rival. La verdad que en esas situaciones, y no soy de hacerlo público, muchas veces un entrenador tiene la sensación que es injusto, pero tengo que tomar decisiones. El ruso, la verdad que desde que estoy, es muy profesional, es un pibe que bueno, lo vieron, entró y entró como si estuviese jugando los 70 minutos, tuvo su situación, nos aporta otra cosa, y bueno, lo hablé con él porque... entiendo, fui jugador y entiendo la situación, lo venía haciendo muy bien, pero es una situación táctica que vemos del rival que nos podía complicar en un momento con algunos movimientos que tienen ellos.
6: Vasco, acá, sí. Gonzalo Zulli para el diario Ale. Hoy tuviste en cancha a tres chicos que hasta hace muy poco jugaban en reserva juntos. Quiero saber qué evaluación haces, si pensaste cuando armaste el equipo en que son jugadores que tienen un rodaje y que se conocen también de lo que pasaron también mucho en reserva. Gracias.
2: A ver, hay 4 o 5, porque Leandro también es de la cantera. Me pone contento. Ellos se conocen, Leo y Dylan. En esa banda, es verdad que también a Sebastián le gusta jugar más por izquierda, Leo también le gusta jugar por izquierda, pero lo puede hacer por derecha, y se complementaron bien. La única duda que podía tener es si me iban a aguantar los 90 minutos, sobre todo Dylan, porque es el primer partido que iba a jugar los 90, y aguantó 80, no quería salir, pero también tengo que tener precauciones y Tommy es el 10, es el pibe que va aprendiendo y que tiene una gana terrible, ojalá que siga ese crecimiento, que lo podamos ayudar y que lo podamos aprovechar. Son chicos, habla bien de la división inferior, son chicos que se están ganando estar ahí y están mostrando hambre. Y eso es importante en este fútbol actual.
6: Vasco, buenas noches. Cristian Infanzón para Único Grande. Recién te preguntaron por Villa, que estaba haciendo figura y desequilibrando mucho por izquierda. ¿Qué buscaste al cambiarlo de lado y que vaya a jugar a la derecha?
2: No, teníamos dos alternativas, o era... que después la terminamos utilizando, era Kevin por ahí o Alan, y Alan está más acostumbrado por izquierda, y me decidí por Alan. la verdad que los dos también están trabajando bien, me están mostrando que tienen ganas y bueno, Sebastián ya se había calambrado los dos gemelos, estaba cerca de algo más importante, entonces preferí en su momento cambiar primero con Alan y después con Kevin.
7: Vasco, acá buenas noches, Agustín Anderson para Bocanet. El técnico de O'Higgins recién decía que ellos en Rancagua se hacen muy fuertes, que hace poco vienen de dar vuelta a una serie muy difícil. Quería consultarte si, por cómo se dio el partido, sentís que el 1-0 es corto o si fue también una forma de dosificar las energías de cara a todo lo que se viene, Riestra y después la vuelta, obviamente, allá en Chile. Gracias.
2: No, mira, el resultado es el resultado que hay. Ya tendremos tiempo de pensar cuando vayamos a Chile de preparar el partido. Me hubiese gustado de hacer un gol más, pero el partido fue lo que fue complicado. Es verdad que es un buen equipo. Y cuando vayamos allá pensaremos en ese partido. Antes tenemos Riestra, que va a ser totalmente diferente a esto y tenemos que prepararnos ya mañana a empezar a pensar en el inicio de la liga. Nosotros tenemos que ir partido tras partido. Está bien y está bueno ganar. Nos tenemos que acostumbrar a ganar. Y en esos partidos ir mejorando, porque podemos dar mucho más todavía.
8: Vasco, acá te saluda Nicolás Márquez para DataRef. Te quería hacer una consulta sobre lo que es la dupla de centrales. En estos primeros partidos vos venís eligiendo a Nicolás Figal y a Ayrton Costa. Quería consultarte desde lo que es tu plan de juego, cuál fue la decisión futbolística en este caso para hacer este cambio por Nicolás Figal, teniendo en cuenta que el último año venía jugando mucho Lautaro Di Loro junto a Ayrton Costa. Gracias.
2: Mira, los cuatro centrales que tengo son centrales que a mí me gustan mucho. Le ha tocado a esta pareja, a Ayrton y a Nicolás, y tal vez el próximo partido fue Marcos y Lolo. Están muy parejos, cada uno con sus virtudes, cada uno con sus errores, trabajar esos errores y mejorarlo, pero les pido a los cuatro lo mismo. Y ellos ya creo que en este tiempo me conocen, trato de que todos estén preparados. Y tal vez el próximo partido cambie la dupla, me siento con confianza, me la demuestran ellos, y hoy ha pasado con Dylan. Tuvo una pequeña molestia Lozano y fue a la cancha de Dylan. Mientras me demuestren eso, me gusta que sean competitivos en los entrenamientos y siempre les digo lo mismo, se juega como entrenamos. Y la verdad que los chicos, no puedo decir nada en estos dos meses, mes y medio que llevo, el profe le ha dado, no han dicho nada y están con ganas y espero que sigamos en esta sintonía.
9: Hola, Vasco, sí. Acá. David Ganga para Todo Boca. Justamente decías que el profe...
2: Y ellos ya creo que en este tiempo me conocen. Trato de que todos estén preparados. Y tal vez el próximo partido cambie la dupla. Me siento con confianza, me la demuestran ellos, y hoy ha pasado con Dylan. Tuvo una pequeña molestia Lozano y fue a la

0: Le digo lo mismo, se juega como entrenamos. Y la verdad que los chicos no puedo decir nada en estos dos meses, mes y medio que llevo. El profe le ha dado, no han dicho nada y están con ganas y espero que sigamos en esta sintonía.
1: Hola, Vasco, sí. Acá. David Ganga para Todo Boca. Justamente decías que el profe le ha dado en la pretemporada, Merentiel en algún momento confesó que fue una dura pretemporada. Teniendo en cuenta eso y algunas lesiones que hubo, ¿podemos llegar a ver cambios en el partido contra Deportivo Riestra el domingo? Y más aún teniendo en cuenta que por ahí la diferencia para ir a Chile y buscar la clasificación es solo de un gol.
0: Yo les digo lo mismo que les voy a decir a ustedes, se lo digo a los jugadores. Que sea yo el malo de la película que no los pone, que ellos no se saquen. Y están todos preparados, todos están preparados. Después veremos, ahora mañana nos juntaremos a la tarde, entrenaremos, veré las mejores opciones y cómo están de frescura algunos jugadores. Pero estoy muy... muy confiado en lo que tengo. Recién empieza esto, llevamos dos partidos oficiales, no por eso tenemos que hablar y estar elogiándonos, tenemos que seguir trabajando, hay errores para corregir, pero es mucho más fácil cuando las cosas se van dando. Y se viene de un semestre difícil y ahora hay que seguir trabajando y agachar la cabeza y trabajar, y que vengan los resultados. Nos tenemos que acostumbrar a ganar, y en ese sentido creo que coincidimos todos.
2: Vasquito. Hola.
0: Sí, te prendió.
2: Vasquito, no sé si te acordás, pero...
0: Sí, estamos viejos todos.
2: Mil años, ¿no? Allá por el 2000, con Newell, ¿te acordás cuando sí. La primera nota? Bueno... Vos tenés tocado los dos puntas, ¿cierto? ¿Se podía dar, como en su momento, con Carlos, te acordás, que se jugó con el Chelo y Guillermo, ¿se puede dar que pueda jugar Flores y Villa y un volante de contención en el medio?
0: Se puede dar jugar con tres volantes, un media punta. Las características del equipo y de los jugadores me da para variar. Bueno, hoy han visto que hemos entrado con dos y Tommy, después hemos variado con tres. No, en eso la verdad que los jugadores me dan la variedad. Igual, ahora que me está... Ojo con el tema de las lesiones y eso, porque no, se ceba, no hay tantas lesiones, son pequeñas molestias, no, pero bueno, viste cómo son los médicos, le meten lesiones y después lo recuperan y dice, mira qué bien que lo hicimos, pero bueno, entiendo cómo viene la mano. Hay algunas lesiones que sí, que llevan, van a llevar dos o tres semanas, y hay otras que son pequeñas, son molestias y he querido yo no arriesgar.
3: Última pregunta.
4: Bueno, Vasco, ¿cómo te va? A propósito de esto que estás marcando, lesiones, te quiero preguntar por un jugador que está lesionado y que seguramente esperás por su vuelta, que es Adam Vareiro. ¿Esperás por su recuperación o ya definiste con Riquelme que sí o sí tiene que llegar un número 9?
0: No, bueno, Alan se ha hecho un bloqueo, está, hoy he hablado con él, está mejor, seguramente esa semana... va a empezar a tener actividad y va a mover la progresión, pero sí, con el presidente me he reunido, estamos viendo la posibilidad de poder tener otro atacante por si las dudas, el parate de Adam Toco Madera sea más largo de lo previsto, pero se ha realizado el bloqueo, hoy he hablado con él, se siente mejor. Esta semana, con algunos días de la otra, veremos si la progresión es buena. Y bueno, saben que es una lesión difícil. Muchas veces parece que estás bien y de repente es lo contrario. Pero bueno, la verdad que es un pibe muy profesional y que lamentablemente le ha tocado esta situación. No, nada.
3: Hasta ahí entonces.
0: No, muy bien.
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0: Vasco Rodolfo Arruabarrena, después de este triunfo frente a O'Higgins por un tanto contra cero, me parece que en otro sector, ahí me está haciendo señas Luquita Suárez, podemos escuchar a Leandro Paredes, después de ser la figura otra vez en Boca.
1: Yo solo, la tenemos esa con Miguel, va bien al espacio.
2: Lo que pasa es mucha magia de Messi y te la contagió.
1: Y sí, tuve 50 días con él, algo tenía que aprender.
2: Leo, te tocaste en un momento la zona de la costilla, en el medio del partido. ¿Cómo está el dolor?
1: Bien, bien, la verdad que los primeros días ahí del Mundial fueron duros porque tenía una fisurita, pero nada, estoy mejor.
2: Quiero preguntarte por eso, porque obviamente no, trascendió después del Mundial, pero no sé si fue en el partido con Egipto, que el médico te tiene que decir, Leo, vamos a estudiarnos, tener una fisura en la costilla. Quedaban tres partidos por delante. ¿Jugaste con una fisura de costilla? ¿Cómo aguantaste el dolor?
1: No, como te digo, el dolor fuerte fueron los primeros días ahí después del partido con Egipto y lo fuimos llevando bien, con tratamiento, con antiinflamatorios y demás, para poder aguantar lo que más podía. Y por suerte lo pude manejar muy bien.
2: Leo, quiero preguntarte cómo te sentís hoy, ya ha pasado un poco el tiempo de lo que consiguieron, porque no es poco. Son campeones del mundo, bicampeones de América, campeones de la finalísima, subcampeones del mundo. Llegaron, los recibió una multitud. Te veía emocionado arriba del colectivo. ¿Cómo lo fuiste digiriendo?
1: No, creo que va a ser un proceso largo de superar lo que vivimos, porque si bien decís hemos conseguido cosas importantes, el dolor de perder la final del mundo va a doler por mucho tiempo seguramente, porque estuvimos ahí muy cerca otra vez y nada, queda disfrutar, porque como bien decís, no es fácil mantener el nivel que mantuvimos durante mucho tiempo, conseguir lo que conseguimos. Si bien se perdió la final, creo que hicimos un mundial donde la gente se vio reflejada en nosotros y para nosotros eso es muy gratificante, así que por ese lado felices.
2: Vos sabés que el otro día vi cómo llegabas a tu casa, te esperaba tu señora con tus nenes, con sorpresas y demás, y me imagino que en un momento de tranquilidad o prendés la tele o escuchás la radio o tus amigos te cuentan la cantidad de pavada que se dijeron de lo que pasó en la final, de la previa, ¿no? Con un equipo que siempre lo que ha tenido es mucho honor, mucho orgullo, y se dijeron cualquier tipo de pavada. ¿Qué te pasó cuando escuchabas todo lo que escuchaste?
1: Si es por lo que escucho, me tengo que volver loco. Más allá de eso, todo lo que se dijo previo al Mundial, todo lo que se dijo durante el Mundial, después del Mundial. Nosotros creo que hicimos como dije recién, un gran Mundial. España fue superior a nosotros en la final, es justo ganador del Mundial. Creo que fueron superiores también en la final contra nosotros, y a nosotros nos queda solo disfrutar de lo que hicimos, de lo que logramos en estos 8 años. Fue un proceso espectacular, como dije el otro día, es un placer ser parte de esto. Seguramente caeremos cuando pase el tiempo, porque es algo increíble.
2: Sos el primero de los que ha jugado una final que vuelve a jugar al fútbol. Llegaste, le dijiste al Vasco estoy para jugar y viniste, te pusiste la camiseta y hoy la gente te ovacionó. Se acaba de retirar de la selección un símbolo para ustedes que es Nico Otamendi, y quiero una reflexión porque Scaloni cuando habló todavía no aseguró que sí después de diciembre, así que sí hay que hablar con el técnico, y si ya empezaron ustedes los más pibes a hablar con Messi porque lo necesitan y quieren que siga.
1: Mirá, creo que va a ser para muchos una pensar en una decisión de seguir o no. Creo que, como dije recién, fue un proceso hermoso, espectacular, logramos cosas importantes. Va a ser muy difícil mantener este nivel, va a ser muy difícil que el grupo siga funcionando de esta manera. Hay que pensar, hay que poner un montón de cosas sobre la balanza, seguramente hay que hablar también con el entrenador y demás, pero es muy difícil, hay que tomarlo obviamente decisiones con calma y
2: para. No me asusté, vos no, ¿no? ¿Vos estás para seguir?
1: Como te digo, no lo sé, la verdad que No lo sé, seguramente, como dije recién, es un proceso, hay que digerirlo, hay que pensarlo, hay que tomar decisiones apresuradas, pero seguramente es algo que hay que hablar.
2: De todo corazón, felicitaciones, porque la rompieron.
3: Leo, así.
0: Ya casi sobre el cierre de la transmisión, una de las frases de la noche, la de Leandro Paredes: tengo que digerir todo, no sé qué decisión voy a tomar respecto de su posibilidad de seguir o no en el seleccionado argentino. Paredes hablaba de Otamendi, y a propósito, y del Mundial, uno de los que hoy jugó en la cancha de Belgrano de Córdoba en la derrota de Central fue Ángel Di María. Vaya que tiene historia con la selección argentina, Fideo Di María también hizo referencia a la Copa del Mundo.
3: Sí, obvio, obvio, creo que merece más que un aplauso, creo que todo lo que se logró, lo que se fue logrando y bueno, haberle ganado a Inglaterra, creo que fue coronar todo eso. Para mí terminó ahí el Mundial, para mí ahí le dimos la alegría más grande al país, así que eso es lo más lindo para todos.
4: ¿Sufriste el otro día en la final?
3: Sí, sí, sufrí todos los partidos, pero bueno, creo que sacaban eso de adentro, que al final terminaba haciendo que se gane. Y bueno, las finales son finales, a veces te toca, a veces no, esta vez no tocó, pero creo que la selección dejó la celeste y blanca bien allá arriba.
4: Estaban contentos con el posteo que hiciste después de Inglaterra, con ese posteo, felicitándolos a ellos.
3: Yo te digo, para mí terminó ahí, el Mundial para mí terminó ahí, haberle ganado a Inglaterra. Fue darle una alegría a todo el país, se notó en la calle, la gente al día siguiente. Yo no estaba y me lo decían a mí también, así que me puso muy feliz por ello y nada, agradecerle eternamente a todos.
4: Tiene que seguir Scaloni, Leo, Messi, ¿qué decís?
3: Sí, Leo tiene que seguir hasta cuando no quiera él, creo que puede seguir muchísimos años más. Con 39 años demostró que es uno de los mejores y sigue siendo uno de los mejores de la historia. Y ya no tiene techo, ya no hay más nada para él. Y Scaloni creo que es la escaloneta de esta selección y ojalá siga. Creo que por el bien de todo está haciendo una buena generación de chicos que está sacando ahora y todo suma, así que ojalá que siga. Es decisión de él, él sabrá qué es lo que quiere, pero obviamente como argentino me gustaría que siga.
4: Es fácil soltar, ¿no? A vos te costó un montón también.
3: Siempre cuesta mucho soltar, pero porque es la selección, porque es un lugar donde uno es muy feliz y ellos pasaron como jugador, ahora como entrenador y nada, como argentino, como te dije, ojalá que siga muchos años más.
0: Ángel Di María dejando sus impresiones también del seleccionado argentino, después de haber escuchado la palabra del Vasco Arruabarrena, después de haber escuchado también la palabra de Leandro Paredes, con Gustavo Pesucci, con Lucas Suárez en la producción, en la edición y la puesta en el aire. Nos reencontramos en un rato, a partir de las 6 de la mañana, con Gastón Recondo y toda la banda. Y por supuesto el fútbol vuelve en 10 por radio a las 6 de la tarde, dentro de un par de horas, porque juegan Racing y Gimnasia Esgrima La Plata. Un abrazo grande para todos.
5: Paredes que viene metido, tres dedos, pelota para Valentín, arranca Valentín, viene para el primero, lo tiene Valentín, está atención, Manuel con el arquero. Apareció Merentiel jugando contra la línea para recibir, para encarar, para enfrentar al arquero Carabalí y tocarla por bajo contra el palo izquierdo para marcar el primero, para que empiece a ganar Boca en una noche que venía complicada, en una noche que no venía de la mejor manera. Apareció Merentiel después del paso de Paredes para que empiece a ganar Boca, para que se levante el pueblo sense. Boca le gana a Higgins por un tanto contra cero. Mitad de Paredes, la otra mitad de Merentiel. Y arriba Boca frente a Higgins en la noche de la Bombonera.
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3: Charlar con lo que tiene que ver con la periferia del fútbol. Hemos hablado con dirigentes, hemos hablado con videoanalistas, con preparadores físicos, con muchos que están dentro del mundo del fútbol, pero no son quienes patean la pelota. Tenemos conectado del otro lado a Guillermo Fechenbach, que es representante. Eso es algo que hemos hablado con él por privado, pero queremos decirlo también públicamente. Esta nota es con el objetivo de hablar un poco del mito y de la realidad y de la vida del representante en el fútbol argentino, cómo trabaja con la familia de los chicos, cómo trabaja con los jóvenes desde tan pequeños, cómo trabaja con los clubes, cómo es que hace un representante para tratar de ayudar y no para tratar de complicar la carrera de un jugador de fútbol. Esto lo hemos hablado con Guillermo, pero me parece que está bueno también decirlo al aire previo a la nota. Guillermo, aquí Germán Trucci, estoy con Mati Cuaranta, con Tomás Rodríguez Couto. ¿Cómo va eso? Buen domingo.
4: Germán, Mati, Tomás, un gusto saludarlos, escucharlos y bueno, este intercambio que me propusieron, que me parece absolutamente sano y que es interesante, obviamente desde el punto de vista de quien habla, después, como en toda profesión, hay muchos representantes, es muy heterogéneo, muy variado, como en el periodismo, como en cualquier profesión, pero intentando obviamente tratar de sacar conclusiones juntos, ¿no?
3: Sí, por supuesto, a nosotros lo que nos gusta es eso, es tratar de entender un poco cómo es que funciona el trabajo de un representante en el día a día. Entiendo que eso ha cambiado a lo largo del tiempo, antes quizás no había tanto representante cuando los jugadores tenían 8 o 9 años, ahora entiendo, Guillermo, eso es un poco más común y ustedes trabajan ya con futbolistas, no solamente menores de edad, sino realmente muy chicos, ¿no? Y ahí hay un trabajo que tienen que hacer en conjunto, no solamente con la familia, sino también con el club.
4: A ver, es cierto lo que vos decís, ha cambiado mucho, hay mayor cantidad de representantes y hay una forma de trabajo que se diferencia mucho a lo que ocurría quizás hace 15, 20 años. Bueno, a mí me tocó jugar en divisiones inferiores, yo soy categoría 86, bastante grande ya, igual tengo algunos ex compañeros que todavía siguen jugando, pero en ese momento hasta edad de reserva, quizás de cuarta, era muy difícil que se acerque un representante o que venga una empresa a querer trabajar con uno. Hoy es cierto, hay chicos que de pronto tienen 9, 10, 11 años y que ya cuentan con propuestas, ya hay representantes que se les acercan. Yo particularmente, y en esto les doy una mirada que es absolutamente personal y que no tiene por qué involucrar a nadie, a mí no me gusta trabajar con chicos de esa edad. Yo creo que no hay mucho, no hay nada en realidad que el representante le pueda aportar más que una solución económica, que puede ser viable, que puede ser positiva, pero yo siento que hasta determinada edad los chicos se tienen que divertir, tienen que disfrutar, tienen que madurar, deben crecer, y después ya hay tiempo para pensar en un jugador que se pueda suponer profesional, que pueda hacer una carrera. Me parece que hay que darle tiempo y que cualquier aparición externa a una edad tan temprana, a mi criterio al menos, es sumamente invasiva.
3: Comparto humildemente el punto de vista, yo creo lo mismo, Guillermo, pero entiendo que hay, como hay distintos estilos de periodistas, hay distintos estilos de representante, y hay quienes sí prefieren, ¿no?, trabajar desde chicos, y ahí ya empieza algo que, creo yo, sabrás mejor vos, es, bueno, le alquilamos un departamentito, le damos una mensualidad, le compramos los botines, y después el chico, lo digo entre muchas comillas, queda un poco preso de esas decisiones que tomó teniendo 12, 13 o 14, y luego el representante empieza básicamente a manejar la carrera cuando a lo mejor el jugador es muy chico para entender la toma de decisiones de esa edad, ¿no?
4: Es que se contamina el chico y también hay que mirar con mucho recelo cómo se comporta la familia, porque una cosa es la familia laburante que no llega a fin de mes y que necesita un empujón y está fantástico, y otra cosa es la familia que se quiere prender del pibe, que también hay a montones, y eso particularmente es algo de lo que yo me alejo y en lo que prefiero no involucrarme. Después el jugador, yo no lo juzgo, es lo que vos decías también, un chico que a los 11 o 12 años ya se acostumbra a que le den una mensualidad, que le compren el mejor celular, porque también el representante queda preso de su competencia. Claro. Che, me pide un teléfono, si no se lo compro yo, viene otro y se lo compra. Entonces, entrar en esa guerra, primero que es complejo porque la carrera de jugadores juveniles tiene muchos vaivenes, muchas idas y vueltas, desde lo futbolístico, de lo físico, de lo anímico, de lo familiar, y después entrar en una competencia donde el chico también queda preso de eso, porque si a vos, de alguna manera, entre comillas, te educaron de esa forma, después a medida que vas creciendo, tu ambición también crece. Entonces, lo mejor que puede hacer, a mi criterio, una familia que tiene un chico que pretende ser jugador de primera, no importa si es bueno, es malo, es regular o es un fenómeno, es cuidarlo. Y si lo puede ayudar, que lo ayude, y si no llega a comprar el botín, porque hoy no es barato ser jugador de fútbol, ¿eh? Eso también es bueno aclararlo. Hoy un buen botín cuesta plata, un buen par de zapatillas también, los viajes, las familias hacen mucho sacrificio, pero quizás es mejor buscar esa ayuda, ese empujón que uno necesita en el entorno o en alguien de confianza, que de pronto ya empezar a firmar contratos, empezar a meter al chico en un ámbito que a mí particularmente me parece que a esa edad no le corresponde y no le termina haciendo bien.
1: Guillermo, sin entrar en nombres puntuales de gente que hayas o sigas representando, ¿alguna vez te pasó que un jugador le hayas dicho, mira, preferible que en esta transferencia, en este próximo paso en tu carrera, sea ganar menos plata, pero que ese empujón te permita hacia adelante después quizás proyectar un mejor club?
5: Jugar.
1: Porque hoy claramente hay muchas propuestas que quizás hay jugadores que tienen 19, 20 años y que no se los quiere el Inter Miami o los quieren otros clubes, que está bien, obviamente la propuesta económica debe ser muy seductora, debe ser inalcanzable, pero en materia deportiva después se pierden y es difícil que puedan mantener una buena carrera profesional. ¿Te pasó algún ejemplo parecido?
4: Lo hemos hecho muchas veces y ahí también está la confianza que el jugador pueda tener en el representante y también la buena predisposición del representante de decir, che, pará, acá no ganemos tanto, porque evidentemente si el jugador gana más, nosotros también lo hacemos, o sea, claro. No es que resigna solo el jugador, sino que tiene que resignar uno, pero yo creo que la gran clave del representante, cuando a mí me dicen sintetiza tu laburo, nosotros tenemos que diseñar carreras deportivas. Después hay un montón de acompañamiento, de apoyo, de cosas que vienen, si se quiere, en un segundo plano, pero la idea nuestra es pensar una carrera deportiva que sea lo mejor posible para el jugador, porque obviamente si eso ocurre, también nos pasa a nosotros. Y en cuanto a la pregunta que vos me hacías, me permito darte un ejemplo de la realidad, porque él también lo ha contado, entonces no hay ningún problema en que esto lo diga. Es lo de Matko Miljevic. Matko, para este último mercado, tenía propuestas que desde lo económico obviamente eran mejores que la de Racing. No porque Racing le haya hecho un mal contrato, ni mucho menos. De hecho, tanto él como nosotros estamos absolutamente conformes y tranquilos con el trato que le brinda Racing. Pero había ofertas del exterior de clubes que indudablemente podían darle un mejor salario, un mejor pago a la firma, quizás otra calidad de vida. Pero la apuesta de Matko fue deportiva. Consensuada con nosotros, lo charlamos mucho tiempo y entendimos que para apuntar a jugar el Mundial, donde él tiene chance de hacerlo con la selección de Estados Unidos, lo mejor es hacerlo en un club de los más grandes de Argentina, que juegue Copa Internacional, que tenga otra repercusión, y elegimos Racing, donde además también el proyecto de Gustavo Costa, de Sebastián Sage y demás, nos pareció realmente interesante. Pero allí hicimos foco en lo deportivo y no tanto en lo económico, porque Matko tiene 24 años, y si él anda bien, va a tener grandes oportunidades de quizás alcanzar esos valores que hoy decidió no aceptar, si bien insisto que su contrato en Racing no es para jugar, ni mucho menos, pero también lo tiene que entender el jugador, y no siempre el futbolista tiene claro que el horizonte deportivo va de la mano con el económico. A veces te viene una oferta, te viene un número sobre la mesa y te marea. Bueno, este no fue el caso, lo pudo hacer, y yo soy un convencido de que ha sido la mejor decisión para la carrera de él.
3: A ver, a rasgos generales, Guillermo, ¿qué tan viciado está el círculo del jugador de fútbol hoy en día, ya en 2026? Entiendo que la familia a veces pretende, sobre todo con jugadores muy chicos, con menores de edad, salvarse, entre comillas, económicamente, y lo presionan un poco, y no sé si les interesa tanto la parte deportiva, sino que el chico ya tenga un contrato alto cuando todavía quizás no ha cumplido la mayoría de edad. ¿Qué tan viciado está para ustedes como poder trabajar? También entiendo, y no me hago el sota, que a veces el representante, creo que no es tu caso por lo que nos estás contando, también busca una tajada económica rápido y no le interesa que el club quizás lo haya criado 4, 5, 6 años, y entiendo que eso lo termina no favoreciendo al chico, ¿no?
4: A ver, los representantes somos culpables de muchos de los problemas que ocurren. Yo no me voy a escapar de eso y le voy a echar la culpa a los dirigentes, a los jugadores. Creo que todos somos responsables. Hoy está muy viciado todo, sinceramente, y esto te lo puedo decir yo desde mi rol, te lo puede comentar un dirigente o hasta un propio futbolista. Después, a ver, obviamente cada entorno, cada ámbito de un jugador es diferente. No hay dos jugadores iguales, no hay dos carreras iguales, no hay dos familias iguales. Uh-huh. Ahora, sí es cierto que va muy en crecimiento esto de la familia que se quiere salvar con el hijo, va muy en crecimiento que los representantes, de pronto, hay casos que incluso terminan pagándole más los representantes que los propios clubes, lo cual me parece que es una barbaridad y confunde al jugador.
3: ¿Cómo sería eso? ¿Cobran un sueldo del club, claro, pero también de representantes?
5: Sobre todo los juveniles, ¿no?
4: Claro, chicos que de pronto tienen firmado el primer contrato profesional, que eso es a partir de los 16 años. Bueno, hubo algunos casos que tomaron bastante conocimiento público en los últimos días, que ustedes ya lo sabrán, pero hasta los 16 años el futbolista no puede firmar ningún contrato porque esto está prohibido por FIFA. Okay. A partir de los 16 años puede firmar contrato profesional al valor que se negocia. O sea, puede firmar por el valor mínimo que tiene estipulado, en este caso la AFA, para nosotros, hasta el dinero que se arregle. Ahora, muchas veces, ¿qué pasa? El jugador firma por el mínimo, es lo que suelen proponer los clubes, cuando el chico tiene un buen futuro, y el aporte que le hace el representante termina siendo mayor que el del club, lo cual, a mi criterio, por lo menos es algo que no solamente desfasa la situación deportiva, sino que también confunde al jugador.
3: Y,
4: a ver,
3: y ese, hay aporte, para, que... ¿ese aporte está reglamentado en un contrato unilateral el representante-jugador, o suele ser de palabra? Suele ser, mirá, yo te voy pasando, pero vos mirá que después, cuando ganes un contrato mejor, me la tenés que devolver, ¿o cómo se maneja?
4: Puede estar firmado como no, eso depende del acuerdo de las partes. Todo lo que el representante acuerde con el jugador puede plasmarse por escrito, o puede ser de palabra, o puede quedar también en un acuerdo verbal si existe una confianza mutua. Pero independientemente de eso, a lo que yo iba a lo siguiente.
3: A ver.
4: Ustedes pueden, de pronto, si les toca ir a algún entrenamiento o después de algún partido, hay chicos que todavía no debutaron en primera, y vos lo ves bajándose un cero kilómetro, colgando cadenas que son de valor dólar alto, con el último modelo de celular, decís, che, esto no está bien. Esto no está bien porque son pibes que todavía no lograron nada. A mí me ha tocado sentarme con jugadores, independientemente de lo que uno le dé o le deje de dar, y decirle, che, cuando tengas 10 palos en el banco, actúa de tal manera, mientras tanto, ganátela. Porque, a ver, y doy un ejemplo sin herir ninguna susceptibilidad. Hay pibes que de pronto tienen un cero kilómetro que vale 14, 15 mil dólares, y después van a la casa de los padres que le llueva adentro. Entonces, claro, no te compres ese auto, o no te hagas regalar ese auto, y andá a regalar la casa a tu viejo, que de última es la familia la que se forzó, la que te empujó, la que te ayudó, la que te apoyó, porque si no te mareás, y te vas al boliche, y te alquilás un departamento caro, y después, si no se, porque si se te da, está todo fantástico, ¿eh? Si tu carrera progresa, te vas a Europa, te vendes. Ahora, y si no, ¿cómo volvés de eso? ¿Quién se hace cargo de eso? Porque después, el representante que te daba una fortuna desaparece, el amigo que te acompañaba al boliche no está más, y te quedas solo. Claro. Y el golpe puede ser tremendamente duro, porque el chico en ese momento no lo ve, pero después, cuando vas a 200 y te frenan en seco, es complicado. Entonces, yo creo que también hay que hacerle entender al jugador, sobre todo al que todavía no llegó o al que todavía no lo logró, que hay una vida por fuera del fútbol y que tenés que tener sobre la tierra para entender, los pies sobre la tierra para entenderla, si no se te hace realmente bravo.
5: Guillermo, y pues, claro, está buenísimo lo que contás, también está, no sé si hasta, incluso antes de los 16 años, por supuesto, ustedes suelen ayudarlo con botines o con la pensión, con todo eso, y después no todos llegan, o sea, ahora estamos viendo a Vinicius tratando de hacer el 2-1 al Rayo Vallecano, no son todos Vinicius, entonces la gran mayoría de las historias son de las que no se saben. ¿Hay algún equipo, vos por en tu caso puntual, trabajás con algún otro equipo, no sé si de profesionales, de psicólogo, de chicos que se, digamos, necesita el chico o no, el hecho de tenerlo siempre a cargo? Porque claro, porque ellos a vos te creen, después llega un momento que le dicen una cosa de afuera y te deja de creer. Y son, se hacen complicadas muchas situaciones que vos por ahí, o sea, vos estás preparado por un montón de experiencias, pero por ahí decís, un profesional se puede encargar de un montón de cosas también dentro de tu equipo.
4: A ver, respecto a la psicología, yo creo que todos los seres humanos de la Tierra necesitamos estar inmersos en ese campo, y necesitamos un profesional que nos ayude, que nos guíe, que nos dé una mano. Siempre que el jugador también se deje ayudar, porque vos tenés un jugador que de pronto se lo decís una vez, le insistís y no quiere ir, tampoco lo podés obligar. Pero el psicólogo, a ver, hoy en los clubes ya existe la figura del psicólogo deportivo, incluso desde las categorías juveniles, porque es importante no solamente que le marquen el camino, sino que los chicos se encuentren en un campo de desahogo, quizás con una persona que no sea de su entorno, que no sea de su confianza, donde puedan hablar libremente de sus inseguridades, de sus miedos, de sus situaciones. Para mí, la parte psicológica es fundamental, insisto, siempre que el jugador se preste y se entienda, porque si no lo hace convencido, no te suma nada. Después hay otros campos que también son importantes. Hoy la alimentación en los últimos años también es medida con mucho cuidado, con mucho celo. Si se puede trabajar con un nutricionista o con una nutricionista que pueda preparar un plan de dieta mejor, sobre todo para los chicos que no están inmersos. Por ejemplo, los juveniles, hay muchos que están en una pensión del club y no necesitan que les prepare su dieta, porque ahí ya la tienen perfectamente cumplida. Ahora, el que vive en la casa con la familia, en eso sí está bueno invertir. Invertir en que el jugador coma como corresponde, que haga las cuatro comidas, invertir en que descanse de manera correcta. Pero una cosa es invertir en lo deportivo y en la carrera, y otra cosa es invertir en que le compro el último auto, porque si no viene otro y se lo lleva. Le compro el reloj que me pidió de marketing. A ver, Yo siempre digo esto y lo discuto mucho con mi equipo de laburo. Si hay un jugador que nos quiere dejar porque hay otro que le ofrece un auto mejor, que se vaya porque ese jugador no te sirve, porque el día de mañana te va a dejar igual. Hoy lo salvás con un auto, mañana es una nave espacial, después es un helicóptero. Entonces, también hay que entender los valores del jugador y también hay que trabajar con jugadores que entiendan que el futbolista tiene la gran ventaja de que si le va bien, la plata le llueve, en el buen sentido, ¿no?
3: Y en eso, para, lo digo por... Guillermo, pero me gusta el tema, sí. En eso de que lo ayudan a que coma mejor, el laburo del representante a veces también es, che, vení, vamos al súper juntos, o voy con tu familia, o hagamos la compra del súper, te muestro qué tenés que comer, qué no tenés que comer, dejá de comer comida chatarra, dejá de comer alfajor todos los días. ¿Es un poco también eso, meterse un poco adentro de la casa del jugador, sobre todo cuando son tan chicos?
4: Es meterse hasta donde te dejen meterte, valga la redundancia, como primera medida. Y en segundo término, también entender que si al jugador le va bien, a uno también le va bien. Que uno no lo hace solamente como un acto de humanidad o de buena leche, sino también porque es parte de del progreso y del beneficio que uno puede tener a futuro. Esto yo soy absolutamente sincero, porque tampoco quiero parecer en esta entrevista que soy de pronto un benefactor de los futbolistas. Obviamente uno hace su trabajo y cobra por su laburo, desde ya. Obvio. Pero después sí, claramente uno tiene que tratar de ayudar en todo lo que pueda, y hasta donde no llega, por ejemplo, en lo nutricional, yo puedo aconsejar hasta cierto punto, pero después hay gente que se preparó, que estudió, que trabaja de eso, y está bueno que se involucren ellos. Uh-huh. Lo mismo en la parte psicológica. Es decir, yo todo eso lo veo como una inversión y lo veo como una ganancia futuro del jugador juvenil y del jugador profesional también, porque el futbolista profesional, cuando todavía no constituye una familia, cuando quizás está soltero o está ganando sus primeros contratos, muchas veces no se ocupa de lo que es lo que se llama el entrenamiento invisible, de descansar bien, de comer como corresponde, y ahí tenés que buscar cuál es la beta que mejor le quede a cada jugador. En algunos casos aprenden a cocinar, lo hacen bien, se amigan; en otros casos es visitar a un nutricionista que le prepara un plan de dieta, comprarlo con las viandas que vienen al freezer, que eso lo hacen jugadores incluso, te diría, no solamente profesionales, sino de enorme carrera. A ver, al jugador no hay que obligarlo a cocinar, no hay que obligarlo a que se lleve una vianda al club, que la mayoría de los clubes te la dan inclusive. Lo que sí tiene que tener es que tiene que comer bien. Por suerte hay un montón de herramientas, y por suerte, cuando vos tenés dinero a disposición, las herramientas sobran, o sea, ahí no tenés ninguna excusa.
5: Y en vacaciones, ahora que pasaron hace muy poquito, ¿cómo se lidia con eso? Hay permitidos, pero tiene que haber algún límite, pues si no es un descontrol.
4: Bueno, yo en las vacaciones particularmente no me meto, creo que ahí el jugador tiene que tener su autocontrol, su permitido también, porque a ver, estamos hablando de personas, no de robots. Obviamente si estás de vacaciones y te tenés que presentar en una semana y te querés dar un gusto, dátelo, lo mismo en la semana, qué sé yo, los jugadores, la mayoría de los planteles se juntan una vez por semana a comer un asado, y ahí obviamente se dan un gusto de más, se quieren tomar una copa de vino, se la toman, está perfecto. Yo creo que es todo su justa medida y en su debido equilibrio. Después, obviamente, el jugador necesita también tener esos permisos, necesita también darse esos gustos para poder sobrellevar el día a día, que no es sencillo, también hay que entender eso. El jugador sacrifica mucho en pos, lógicamente, de hacer una carrera que no deja de ser el sueño que cumplió y para que trabajó, pero hay mucho sacrificio de joven y hay mucho sacrificio también cuando te toca estar en primera, donde la competencia es enorme.
1: Guillermo, ¿alguna vez te tocó mediar entre algún conflicto jugador-entrenador? Viste que muchas veces hasta incluso intervienen las familias cuando, no sé, el entrenador lo pone un jugador en una posición que no le gusta o lo hace estar mucho tiempo en el banco de suplentes. Han existido expresiones muchas veces de familiares que dicen, bueno, el problema no es cómo está el club, sino lo que hace el técnico que no pone a este jugador. ¿Te ha tocado? E incluso también te pregunto si trabajás con alguna agencia de estas nuevas, donde quizás el jugador recibe datos puntuales de información, métricas, y en las cuales puede mejorar determinadas actitudes por fuera del club, por fuera del entrenamiento.
4: En cuanto a la primera pregunta, yo particularmente siempre prefiero no involucrarme en un conflicto que puede tener el jugador con el entrenador, salvo que por casualidad uno tenga una buena relación con el entrenador y entonces pueda mediar las partes. Si hablamos de jugadores de primera, que son obviamente profesionales y que tienen ya una carrera realizada, siempre lo mejor es que el jugador se siente con el entrenador, lo resuelva y vean hacia dónde apunta eso. En cuanto a los juveniles, yo creo que si no te toca jugar, tenés que esperar. Por algún motivo el entrenador no te está poniendo, en el peor de los casos, al año siguiente el técnico te cambia. No creo que el representante sea la persona indicada para meterse ahí. Y respecto a la cuestión de los datos, nosotros sí, por supuesto, tenemos gente que se ocupa de las métricas, no tanto de lo físico, porque hoy el jugador, es lo que te decía anteriormente, recibe su información de los GPS de entrenamiento de partido ya desde novena edición en adelante. Entonces, eso, por suerte, y lo celebro, ya lo hacen los clubes de manera autónoma. Sí, nosotros trabajamos mucho con las estadísticas, trabajamos con otro tipo de valores que son buenos que los jugadores las tengan en cuenta. A mí no me vuelven loco las estadísticas, porque de pronto a vos te dicen, che, tal jugador erró 12 pases en un partido. Bueno, hay que ver cuáles son los pases que erró, si arriesgó, si no arriesgó. O sea, son números que te permiten tener un pantallazo más, no guiarse por eso, porque sería caer en una trampa matemática, y el fútbol es mucho más que matemática, pero uh-huh. Es información que está bueno procesarla, que está bueno cotejarla con lo que uno ve, con lo que uno escucha, con lo que el mismo jugador aprecia dentro de la cancha, como para tener en cuenta y evaluar, ¿no?
3: Te hago la última, Guillermo, y te agradezco el tiempo. En partidos de octava, de novena, de séptima, de sexta, con chicos tan pequeños, jugadores de fútbol que están recién en la etapa de formación y de desarrollo, entiendo que existe, no sé si es un mito o una realidad, el representante a la casa, ¿no? Los que van a ver a los jugadores y termina el partido y rápido van, les hablan, quieren hablar con la familia, les preguntan si están los padres para hablar con ellos. ¿Eso existe o ya no tanto?
4: No, existe absolutamente, cada vez más. Y, claro. Y a ver, como dije antes, hay representantes que tienen unas intenciones que son positivas, otros representantes que quizás... son de los que hablábamos anteriormente. Yo no quiero meter a todos en la misma bolsa, pero sí, la cantidad de representantes que vos te vas a encontrar, si vas a ver un partido, ya no te digo de cuarta, quinta, sexta, de novena incluso, de los chiquitos que recién arrancan, es enorme.
3: Uh-huh. Bueno, Guillermo, te agradezco la claridad, te agradezco la charla, la verdad que está bueno nosotros en este programa que nos gusta hablar un poco de todo, no solamente del fútbol, sino también de la periferia, y creo que la vida del representante es un tema que teníamos pendiente. Entiendo que sos periodista, así que también se nota tu oratoria y tu claridad para hablar del tema. Te agradezco, te mando un abrazo y bueno, te deseo lo mejor en este año.
4: No sé si voy a ser siempre representante, siempre periodista. Ahora, obviamente, sin ejercer, por una cuestión de incompatibilidad, de interés, creo que claro. Éticamente no sé. Claro, no se puede hacer las dos cosas, pero sí, el periodismo es algo que uno lleva hasta el último día de su vida. Les mando un gran abrazo y obviamente les agradezco por haber pensado.
5: Y a meterle en mí. con los cuentos, en todo caso. Claro. ¿Eh? Ahí bajo perfil.
4: Me gusta mucho escribir, sí, sí.
5: Después los publicás, después más tarde.
4: Claro. Lo tengo absolutamente abandonado, pero en algún momento tengo que retomar.
3: Abrazo,
4: agradezco también por eso. Abrazo, chicos. Abrazo, buen domingo.
3: Guillermo Fechenbach, representante.
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7: Volvemos casi 10 minutos por delante. Le quedan 9 minutos, falta para las 15 horas. A este cómo te va, edición todavía mundial. Con las esquirlas. Y con Mati 40. Que nos trae con Marian Fiotti también y con Rolfi estaremos debatiendo los cuatro el equipo, ¿no? El Dream Team,
8: sí,
7: del
8: señor,
7: Mundial.
8: El equipo de la fecha, tenor, por favor.
7: Uy, lo extrañaba, ¿eh?
8: Ahora sí.
7: Bueno, qué bien me hace. Yo quiero que me cuenten.
9: No, mejor no te cuenten.
7: ¿No?
9: No, porque no,
8: ¿no
9: es?
8: ¿Participaste?
9: Porque
8: no es nada.
7: Sí. Creo que no. Elijo creer. Pero confío en ustedes.
9: Que no te cuenten porque...
7: ¿Que Rolfi lo vio?
8: Y es, sí, un momento de
9: pelea. No, yo no lo vi, pero digo, que no te cuenten porque después no es nada de lo que te cuentan.
8: Decí que estamos con poco tiempo porque estamos esperando a más de una copa desde la rural.
7: Exactamente.
9: Hasta la rural.
8: Tenemos que ir a la carrera y no nos podemos pelear tanto, pero lo suficiente como para armar un poco de
7: discusión. Bueno, ahora desglosemos. ¿Hay un parado táctico? Claro, ¿hay un esquema?
8: Va a ser 4-1-3-2. No, 4-3-3, perdón.
9: Sí, 4-3-3. Se arrancaron y sabiendo cómo.
8: ¿Sabes por qué?
7: No puedo jugar con Rolfi Enganche.
8: Nosotros siempre en el torneo argentino abusamos de los volantes, porque nos gustan más los volantes. Pero este fue el mundial de los delanteros. Sí, tampoco vamos a jugar con cuatro delanteros como Francia, porque te sacás del medio.
7: Sí.
8: Vamos a poner un volante central, dos internos y tres delanteros.
7: Bueno, a ver, dale, pedímonos, vamos.
8: Arranquemos por el arquero.
7: Sí.
8: Bueno, arquero seleccionado. Unai Simón, el arquero de España. Recibió solamente un gol.
7: Tipo totalmente normal.
9: Escuchá, no te dejes influir, porque él empieza, ya arrancó.
7: Lo decora.
9: Hay otro que no, fíjate, hay otro que no va a decorar. Míralo bien.
8: Y agarrando esto.
9: Es
8: el equipo del mundial.
7: Pickford.
8: Unai Simón recibió un solo gol. Pickford.
7: Mal tipo.
8: Bocinha.
7: Sí.
8: Y Orlando Gil. Hay que votar a uno.
7: No está Dibu.
8: No está Dibu. No, hay que ser bueno. Hay que ser objetivos.
7: No me duele, ¿eh?
8: Sí, duele, pero la final del Dibu fue magnífica, ¿no? Pero.
7: Para que no me acuse que después llevo la contra para generar discordia, yo voy a ir por Unai Simón.
9: El único. ¿Escuchaste vos, no?
7: El mío y el del Rolfi creo que es el mismo. ¿Bocinha?
9: No.
7: Ah.
9: Por Simón. Un gol en un mundial es un montón.
8: Ah, bueno, entonces.
9: Pero está bien, pero no dije yo. Arrancaste vos un gol en el mundial, como diciendo yo voy a votar a ese.
7: Fue una gran defensa.
9: Sí, bueno, después hay que votar a los defensores también.
8: Hay dos votos para Unai.
7: ¿Vos también? Rolfi. Yo voy a darle mi voto a otro. No, me resisto a que sea Rubén Simón.
8: ¿Quién?
7: Ese tipo normal que tuvo suerte en la vida. O sea.
9: Pero te bajaste si en algún momento.
7: Porque quise un día decorarlo para sorprender a Marcelo.
8: En algún momento.
7: Nunca fui fan de Unai Simón.
8: Si Pickford te cae mal, hay que ir por Gil o por Bocinia.
7: Exactamente, Bocinia, Merkel.
9: Y yo le voy a dar un voto de confianza al bueno de Orlando.
7: A Orlando Gil.
8: Orlando Gil. O sea que Unai Simón va a ser el arquero, dos votos contra uno y uno respectivamente.
7: Ese sentimos con Marian que
8: quisimos claro, sí. Por una mayoría ahí al límite,
7: sí.
8: No fue unanimidad, Unai Simón es el arquero.
7: Unai Simón, claro.
8: Sí, exactamente. Vamos por el lateral derecho. Tenemos tres. Tenemos a Pedro Porro.
7: Sí.
8: Que se cae de Maduro, pero bueno, uno de los mejores laterales de la temporada.
9: Vale, no, bueno, no, Rafi.
8: El colombiano Muñoz.
7: Le faltó una llave más a Muñoz para ser mejor
8: de la temporada. Y está también Hakimi.
9: Y Hakimi está más
8: por la historia que. Puede llegar puede haber un consenso unánime acá.
9: Oh, porque te gusta.
8: Porro fue mejor lateral. Claro,
9: porque te gusta.
7: Exacto.
8: Pegó mucho por la banda.
7: Vamos a comer algo después. Pedro Porro, ¿no?
9: Sí, sí. Pedro Porro, entonces.
7: Sí. Buen mundial le sacó el puesto a Llorente.
9: Claro, exacto. Arrancó Llorente y después.
8: Pedro Porro.
9: Y gol.
8: Hasta ahora van con dos españoles, Unai Simón y Pedro Porro. Vamos con los defensores centrales. Yo voy a nombrar 1, 2, 3, 4, 5 defensores. Hay que quedarse con dos para armar la saga central, ¿ok?
7: Dale.
8: Vamos. Cuti Romero, Cubarsí, Lisandro Martínez, Rubén Díaz y Laporte. Hay que elegir dos, esos tres.
9: Romero y Cubarsí.
8: Bueno, Cuti Romero y Cubarsí. Fiotti.
9: Cuti Romero y Cubarsí.
8: Bien.
7: Voy a coincidir con ellos.
8: Vamos con ellos, sí. Y vamos a tener que coincidir.
7: Me parece que es la dupla que elegimos.
8: Lisandro Martínez, de todas maneras,
7: hizo un buen mundial, Lisandro, pero... sí. Bueno para muy bueno.
9: Sí. Pero el chico, la edad que tiene.
8: Sí. Fue, de hecho, el mejor final, jugador joven del torneo.
7: Y encima diciendo que dio lástima por Messi que no gane.
9: Completó
7: todo el
9: trofeo. Entendió todo.
8: Todo bien.
9: El
8: trofeo que había sido para Enzo.
9: No le conozco la voz.
8: Es verdad.
7: Oye, le duele a Enzo.
8: El trofeo que había sido para Enzo Fernández en 2022 le tocó a Cubarsí.
7: Mejor jugador joven del mundial.
8: Temporada.
7: Sí.
8: Bueno, Cubarsí y el Cuti. Fíjate
7: que eso se creó revoleo.
8: Sí, claro, sí. Lo termina, se lo lleva puesto.
7: Le da el premio ahí, le da el cetro.
9: Si da.
8: Vamos al lateral izquierdo.
7: Bueno.
8: Está Tagliafico, que hizo un gran mundial. Está Cucurella. Y está Nuno Méndez.
7: El mío es Nico Tagliafico. Porque los partidos más calientes. Nada más justifico si vale de algo, ¿eh? En los partidos más calientes siempre estuvo.
8: Rolfi.
9: Sí, a Cucurella no lo voy a votar.
7: Nos cae.
8: Te cae mal, pero acá es
9: de opinión. Bueno, no importa.
7: Sí, tuvo más mundial, sí, tuvo más mundial.
9: Sí, pero no importa. Voy a votar a Nico, a Tagliafico.
7: Gracias, por fin.
8: ¿Y a ti?
7: Me cuesta, Marian.
9: Cucurella.
8: Y yo también voy con Cucurella. Ahí hay que desempatar, muchachos.
7: Tommy, ¿querés desempatar? ¿Entre Cucurella y Tagliafico?
8: Entre Cucurella y Tagliafico.
7: Dice Cucurella, Tommy.
8: A ver, el bueno de Santi Daniel, el entregador.
9: ¿Qué votó el Rolfi?
8: No importa lo que votó el Rolfi, estamos 2-2.
7: Nuestro Tommy dice
8: que votó entre Tagliafico y Cucurella. No quieras quedar bien con el Rolfi para
9: Tommy
8: darle el voto.
9: Tommy dijo Cucurella, voy con Tommy, Cucurella.
8: Listo, ahí estamos, Cucurella.
9: Los laterales de España.
7: Sí.
8: Los laterales de España.
7: El entregador.
8: El primer marcador central también, el arquero. Y bueno, se metió ahí el Cuti en la...
9: Y
8: bueno,
9: y el 5 se cae Maduro también.
7: Sí, a ver.
8: Y el 5, para que no te enojes, lo digo los tres.
7: ¿Está Leo Paredes ahí también?
8: No está Paredes. No está Paredes.
7: Hay una mano negra acá, ¿no?
8: Bueno, Paredes no fue titular en la final, salió en la semifinal a los 60 minutos, nos encanta, pero no fue un mundial completo.
7: Qué lástima.
8: Está Rodri, está Tielemans, el futbolista de Bélgica, que jugó muy bien.
7: Sí.
8: Y está Declan Rice, el inglés.
7: Buen mundial también.
9: No está en Anderson.
7: El otro dos, claro, el 5.
8: No está Anderson, nos quedamos con el más taquillero.
9: Era lo que puso, ya lo puso.
8: Pero si no ponemos.
9: Ya lo puso.
8: Si no lo ponemos.
9: Ya lo puso.
8: Vamos.
9: ¿Por qué lo pones?
8: Vamos con los internos.
7: Al favorito de la FIFA, ¿no? Puso.
8: No, si vos querés quedar
7: porque
8: mal
7: FIFA
8: y, no,
7: le da.
8: Y quedar como quedar, no sabés de fútbol, votá a Tielemans.
9: Vos votaste un día un arquero porque hizo jueguito, así que no hablemos de fútbol. Votaste un arquero porque hizo jueguito en un partido.
7: Está Manu con él también.
9: Igual es voto cantado, Rolfi. Sí, está bien, no importa.
8: Hace un ratito
9: dijiste que Rodri era el que manejaba todos los tiempos. Sí, eso sí, yo no dije, pero no me gusta que él lo ponga antes que lo digan todos.
8: Vamos a la carrera porque no vamos a pelear, hay que cerrarlo rápido esto. A ver, volantes ofensivos hay que elegir dos.
7: Sí.
8: Odegaard, Bellingham, Olise, Gilberto Mora, el mexicano, el chico de 17 años, y Dani Olmo. Hay que elegir dos. Odegaard, Bellingham, Olise, Gilberto Mora y Dani Olmo.
7: Odegaard y Bellingham para mí.
9: Odegaard y Bellingham.
7: Buen mundial de Dani Olmo, sí, pero podría haber hecho un poquito más.
9: Bellingham y Dani Olmo.
8: Bellingham ya se mete.
9: ¿Tiene el pasaporte español vos?
8: Y...
9: ¿Pero está por sacar?
8: Me voy a quedar con
7: Ødegaard, fue
8: medio. Me voy a quedar con Ødegaard.
7: Llegó a Noruega lejos. Entre él y Haaland no había mucho más,
10: Mundial. Y Olise, hay que hacer la mención.
9: Fase de grupo.
8: Se escondió en el momento más importante.
9: Fase de grupo.
8: Vamos con los delanteros. Tres hay que elegir, ¿eh? Mirá que hay varios. Está Messi, Kane, Haaland, Mbappé, Oyarzabal y Vinicius. Hay que quedarse con tres. Bueno, Messi. Sí, ¿eh? En realidad hay que quedarse con dos porque Messi va a estar. El que no vota y no sabe nada de fútbol.
7: Messi y Mbappé.
9: Mbappé
7: hizo 10.
8: Ponemos a Mbappé también.
7: Sí.
10: Y entre Haaland y.
8: ¿Y ahora qué hacemos?
10: Entre Haaland y Kane.
8: Haaland, Kane. Puedes poner a Vinicius.
7: Creo que terminó. Haaland con 7, Kane con 6, si no me equivoco.
9: Yo por Haaland.
7: Yo también. Porque por para Haaland. Su selección también es más importante.
9: Como la del
10: Erling Haaland.
8: Dembélé quedó afuera, pero bueno, no pueden entrar todos. Y cerramos con el técnico. El equipo quedó Unai Simón, Pedro Porro, Cubarsí, Cuti, Romero, Cucurella, Bellingham, Rodri, Ødegaard, Messi, Haaland y Kylian Mbappé. Técnicos. Yo no estoy de acuerdo con esto, pero no importa.
7: Bueno.
8: De la Fuente,
7: sí.
8: Scaloni,
7: sí.
8: O Solbakken, el técnico de Noruega. Para mí, tendría que haber estado Pochettino.
9: Pero
7: no llego muy lejos Estados Unidos.
9: ¿Querés que te lo...?
8: Bueno, pero Estados Unidos...
9: Pará. ¿Te lo discuto?
7: Sí.
9: ¿Qué hizo más que Alfaro?
10: El cazador de tortillas imposibles.
9: ¿Qué hizo? Sí, dale.
8: Hizo que una selección que no está acostumbrada a jugar al fútbol directamente...
9: Con Paraguay, sí.
8: La hizo jugar muy bien.
9: Dale, hizo jugar. ¿Cómo terminó el eliminado?
8: ¿Cuánto?
9: 4-1. ¿Cómo terminó?
8: 1-0.
9: ¿Con quién?
8: Con Francia.
9: Ok, dale. Ahí está. Dale. Bueno, es
8: no
9: igual.
8: Está, no está
9: es
8: ninguno
9: igual.
8: De los dos.
9: Está bien,
8: no
9: igual. Pero vos te pones mal.
10: La Fuente que nos cae bien, ¿no?
9: Claro, pero vos te pones mal. Por eso y perdió 4-1.
8: Vamos a traer de la Fuente. De la Fuente y Scaloni, muchachos.
7: Mi técnico es Scaloni.
8: Vamos.
7: Siempre es Scaloni.
8: Yo voy con De la Fuente. En este caso.
9: El mío es Scaloni.
7: Gracias, Rolfi.
10: Y yo voto a De la Fuente, así que...
9: Sí, es español, se viene el pasaporte.
8: Es un problema de Cadena Cope. De la Fuente o Scaloni, a la
7: velocidad. Somos Cadena Cope hasta las 15.
8: Vamos, ¿De la Fuente o Scaloni?
10: No hay dudas, Scaloni.
7: Él tiene tatuado a Enzo, Santi.
8: Y Scaloni el técnico, muchachos. ¿Lo terminamos?
7: Nos vamos a hacer... Excelente, Mati.
10: ¿La figura?
8: Messi.
7: Messi,
8: que no le dieron el balón,
9: obvio,
8: de oro.
7: Siempre
9: Lionel Andrés. No, digan Rodri, dale. Iba a decir está Rodri aquel.
7: En esta mesa que se pelea, vamos a abrirlo con ellos, con Luquitas Noel y equipo que están desde la rural, con más de una copa. Lucas, querido, ¿cómo va?
11: ¿Cómo están, chicos? ¿Todo bien?
7: Todo bien.
11: ¿Usted con Rodri Áncora?
7: Bueno, hola Rodri, querido.
12: Hola Martín, ¿cómo estás? Abrazo para todos, ¿cómo andan?
7: Bien, acá amigos nos peleamos por el 11 del Mundial.
11: Yo no entiendo la elección de Ødegaard por sobre la de Bellingham. Los estaba escuchando. Bellingham que le ganó el partido a México.
10: No, Bellingham quedó.
8: No, están los dos.
7: Quedaron los dos, Luquita.
11: Yo pensé que lo habían sacado a Bellingham para poner a Ødegaard.
7: No, están los dos.
12: Que es amigo, que es vecino, que quería poner a Pochettino. Increíble.
11: Sí. Algo pasó.
8: Un gran entrenador, ¿eh?
9: Escuchá, la comparación que le hice no me la refutó, que era...
8: Porque vos analizás resultados, no rendimiento.
9: Vos también analizaste el resultado. Llegaron los dos a la misma instancia con Alfaro. Llegó a la misma instancia, uno que va afuera 4-1 y el otro 1-0 con Francia.
12: Se comió 4 de local.
9: Exacto, de local.
12: De
9: local encima.
7: Con todos los árbitros a favor.
8: Se puede perder.
9: Ahí está.
8: Alguna vez nos comemos 4 con Alemania.
9: Y con la ley de Estados Unidos, que lo echan a uno y lo hacen jugar.
8: Lo condicionaron al equipo. Y aparte de eso, igual Estados Unidos, ¿a quién bailó en el Mundial? ¿A quién bailó?
9: A Paraguay.
8: A Paraguay. ¿Y? 4 según baile se comió.
9: Sí, pero es la final, es lo que queda. Es lo que queda.
7: El equipo está auspiciado para que le damos auspicio y le repasamos.
9: Sí, después, decirle que el arquero del Paraguay lo quiere el Manchester United.
8: No vamos a pelear.
9: Lo quiere el Manchester United, el arquero.
7: La repasamos a Luquita Noel, a Rodri Áncora y compañía del equipo. 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Entonces, ¿cómo quedó el 11, Mati?
8: Bueno, quedó con Unai Simón, quedó con Pedro Porro, con Cubarsí, con Cuti, con Cucurella, con Rodri, Bellingham y Ødegaard, y adelante Messi la figura con Haaland y Mbappé y el técnico Lionel Scaloni.
7: Bueno, un lujo, Rodri, Luquitas, excelente programa, amigos, desde allá, en la rural.
13: Acá estamos, la rural, este va a ser nuestro segundo día, vamos a estar toda la semana con más de una copa aquí desde la exposición rural, así que les agradecemos el pase y y los dejamos despedirse que deben estar con hambre.
7: ¿Y qué ven tus ojos, Luquitas?
13: Conozco ese grupo, a esta hora tiene hambre.
12: Sí, acá sí, también sí. Hay hambre, y lo peor es que hay muchas cosas para comer.
13: No, está lleno, no sabes el olor asado que
7: tengo. No comemos nada. Madre mía.
8: Ahí va Rolfi para allá.
12: Ahora. No, tremendo, hay puestos para comer de todo tipo.
13: Aquí en el stand que tiene DirecTV, en el pabellón verde, que sí. Entre paréntesis ya les vamos a estar anticipando a todos nuestros oyentes, vamos a tener hoy una promoción con unos regalos para Copa Sudamericana. Atención al hincha de Boca, es todo lo que puedo decir.
7: Ah, bueno, bueno.
13: Bueno, para llegar aquí tenés que pasar por donde están todos los food trucks, le llaman, de choripanes, de hamburguesa, de asado, con los costillares a la cruz.
12: A la cruz, había mucho a la cruz afuera.
13: No sabe lo que
7: es. Mira vos, qué rico eso, ¿eh? Bueno, amigos, disfrútenlo, ojalá les acerquen alguno.
9: No son ustedes los que se llenan con el olor, nada más. Me imagino que sacan la mano del bolsillo.
7: Claro,
9: no es fácil llenarse con el olor.
12: Hay que ir a comprar algo.
7: Hay que ir a comprar.
12: Urgente. Claro, no, hay que meter la mano en la billetera, Lucas.
13: El profesor ayer estaba desesperado por un canje, pero desesperado, ¿eh?
7: ¿Ya hubo un 0-0 ahí con el profe o no?
8: No está malo que dice el Rolfi, que se puede comprar también.
12: Nada, sí, nada, la vemos pasar.
13: Ah. Pasa, pasa.
9: Franco no vive siempre.
7: Exacto.
13: Es 21, ¿no? Es 21.
7: Sí.
13: Si era el 6 o el 7, Rolfi, era otro el cantar, claro. Pero 21, está salado el tema el 21. Está salado. Ni se lo vislumbra Jaqué todavía, el 21 falta.
7: Bueno, excelente programa, Luquita, Rodri, amigos. Nos vamos acá escuchándolos, por supuesto, y nosotros cerramos desde acá, ya pasados un poquito. Gracias, Santi y el Toro en la operación producción. Gracias, Marian Fiotti, querido.
8: Nos vemos, Martín.
7: Gracias, Rolfi, un placer. Me gusta tu buzo el de hoy, es lindo buzo. Gracias, Mati.
8: Un placer, nos vemos mañana.
7: Nos vemos mañana, entonces, sí, para hacer Cómo te va. Ya será sin versión mundialista, calculo, aunque queden algunas esquirlas, será un Cómo te va con Marcelo, ya casi viajando y atendiéndonos. Así que abrazo, besos, gracias por estar del otro lado y muy buen martes.
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15: Voy a saludar a uno de los integrantes del cuerpo técnico de Boca. Hasta hace muy poquito tiempo. Fue entrenador de arqueros, trabajó mucho en Colombia. Fue asistente de Rafa Dudamel también en Chile y en Colombia. Hace algunos años se unió al cuerpo técnico de Miguel Ángel Russo. Trabajó con él en Arabia, en Central, en San Lorenzo, bueno, en Boca. Y ahora estuvo muy cerca de Claudio Úbeda también en estos últimos días, en estos últimos meses, dirigiendo a Boca. Y Juvenal Rodríguez. Juvenal, un placer saludarte. Aquí Gustavo Kufner y todo el equipo de Puede Pasar. ¿Cómo estás? Gracias por atendernos.
16: Buenas tardes, ¿no? Gracias a ti, Gustavo, Daniel, a todos, a toda la mesa. La verdad, bueno, un placer poder estar aquí con ustedes compartiendo unos minutos.
15: No, el placer es todo nuestro. Juvenal, ¿cómo has vivido personalmente todo lo que pasó, ¿no? Estos últimos meses, este último año. Digo porque, a ver, el fútbol a veces es tan vertiginoso, pero tenemos que recordar que en ese camino pasó lo que pasó con Miguel. Digo, vinieron ustedes muchísimas cosas también, ¿no? Como grupo, como cuerpo técnico.
16: Sí, Gustavo, te digo que hasta ayer que cerramos el vínculo con Boca, como que me pude sentar a contemplar la ausencia de Miguel.
15: Mira.
16: Porque fue muy fuerte, obviamente yo llego a Argentina por Miguel, como que había decidido seguir mi vida al lado de él, lo disfrutaba mucho, uh-huh. El fútbol, que es lo que más me gusta, y bueno, yo lo conocí en Millonarios, estuve con él en Millonarios casi 2 años, después cuando fuimos a Arabia,
15: sí, claro.
16: Que me conocí a Claudio, y como que era mi guía, mi sitio seguro, y hasta ayer que todo frenó, como que pude contemplar esa ausencia.
15: Uh-huh.
16: Entonces, eso es lo más duro que me ha pasado en estos días.
15: Y totalmente. ¿Fue Boca en tu experiencia lo que Russo te contó que era, lo que Miguel te contó que era, Juvenal?
16: Sí, claramente sí, o sea, pero también vivirlo
15: es fuerte,
16: es vivirlo, ¿no?
15: Es fuerte.
16: Sí, es algo inimaginable, indescriptible, porque cada uno tendrá su forma de verlo, pero es la esencia del fútbol, ¿no? Es la esencia de lo que todo el mundo sueña, porque es un club del barrio, es un club de la cuadra, de la calle, desde ahí inicia y hasta dónde llega, el alcance que tiene, la responsabilidad que implica cada persona que está en Boca, el sentir la bombonera es una cosa de locos, donde todo el mundo quiere venir a vivir. Yo siempre quise estar en un clásico en la Bombonera. Me acuerdo que desde muy chico ya había ido a varios partidos, pero había querido vivir un clásico en la Bombonera. Había ido también a ver uno en cancha de River, hace unos 20 años, y paradójicamente el primer clásico que me tocó vivir en la Bombonera fue ahí, a ras de piso, viviéndolo. Entonces son cosas que a uno lo marca, le van a quedar, y que pues si no es por Miguel seguramente no lo hubiera vivido, ¿no? Porque pues él fue el que nos llegó hasta acá, ¿no? Obviamente que nos hubieran traído a Boca, el directivo Román, todo lo que pasó, ¿no? Pero es un sueño. Y Boca, sí, Boca es Boca.
15: ¿Cómo fue el momento de hacerse cargo ustedes con Claudio a la cabeza como cuerpo técnico? ¿Fue una charla con Román? Digo, ¿cómo fue esa decisión de decir, bueno, la verdad sí, obviamente una decisión dirigencial, ¿no? Pero decir, bueno, nos quedamos, seguimos el legado de Miguel. ¿Cómo fueron esos días?
16: Bueno, fue obviamente el momento que Miguel fallece. Nosotros lo hablamos y dijimos, si es un día, es un día, si es una semana, es una semana, si es un mes, lo que toque, vamos a estar colaborando, lo que sea. Y así fue, lo manifestamos. Fue una charla muy corta, la verdad, muy claras, y cómo seguir el legado de Miguel. Y bueno, y así sucedió hasta el día de ayer. Fue algo muy natural, pero lo manejamos así, como el día, el mes, el semestre, como tuviera que ser, y desde donde pudiéramos colaborar.
8: Juvenal, en ese proceso, en esa transición, se ha hablado mucho del apoyo que recibieron de los jugadores, particularmente de un jugador, de Paredes. ¿Esto fue así? ¿Y de qué manera se expresó ese apoyo, si es que se dio de esa manera?
16: Claramente el apoyo de los jugadores se dio desde que llegó Miguel. Yo puedo decir que el respeto que hubo de parte de ellos fue total. Cuando muere Miguel, genera obviamente una conciencia mayor. Uno como ser humano, pues obviamente va a cambiar. Una situación de esa lo cambia uno, lo transforma. Y ellos fueron absolutamente respetuosos. Leandro, obviamente, por su experiencia, y por su experiencia no solo como futbolista en todo lo que ha hecho en el mundo, sino de su experiencia de vivir Boca, de saber que era Boca y volver a Boca, asumió el rol de ese liderazgo y nos ayudó muchísimo, obviamente, porque estábamos compaginados con los jugadores, pero él canalizaba todo muy bien, la comunicación y todo. Entonces era muy directo, muy franco, todo muy tranquilo. La verdad, yo te puedo decir con respecto a esto de Leandro y que es Boca. Boca es una cosa desde que uno entra a la puerta del predio hacia adentro. Boca es una cosa y Boca es otra cosa cuando uno sale. Obviamente por lo que genera Boca, y es normal, pero la vida en Boca era maravillosa y Leandro se encargó de eso. Leandro es un tipo que extraordinario en todo sentido. Por eso son diferentes, por eso son tipos que han llegado donde han llegado, ¿no?
8: Empecé una situación, Juvenal, a veces los títulos, nosotros los periodistas hacemos preguntas buscando el título, pero fue aquella nota, incluso con medios totalmente partidarios, hasta medios oficiales, que se hizo la comparación de Claudio con Scaloni. Si podía ser como un nuevo Scaloni, si podía ser similar a Scaloni. ¿Eso resultó un peso o resultó un envión?
16: Yo creo que más un envión, ¿no? Yo creo que Boca como tal, como te digo, tiene su propio peso, ¿no? Y es difícil que cambie. Yo creo que fue como un envión. Obviamente Claudio seguro se sentiría muy respaldado, muy seguro. Claudio es una persona muy inteligente, muy tranquilo, es un señor total. Entonces, como lo trae, es su esencia, pues se le facilitaba mucho llevar las cosas. Pero obviamente él debió sentirse, y así fue, muy respaldado, como para tener la tranquilidad de seguir llevando el trabajo y saber que íbamos por el camino en ese momento correcto, ¿no?
17: Juvenal, soy Juli Fernández, encantado de saludarte.
16: Juli, ¿cómo estás?
17: Bien. Una pregunta, no sé si hoy por ahí es prematuro hacerla, pero me parece conveniente. Si hubiese una oferta de trabajo para ustedes como grupo, ¿siguen siendo un cuerpo técnico con Claudio y los muchachos que dejaron Boca hace 48 horas?
16: Sí, claramente sí, sin duda. Lo habíamos hablado con Claudio antes de la salida. Este tema lo habíamos tocado y que seguíamos juntos. Yo creo que el hecho de que Miguel nos hubiera unido y reunido no es casual. Por algo fue. Miguel era un tipo muy sabio y por algo nos unió. Nosotros, ante todo, somos amigos, seguro. Claudio es una persona persona muy inteligente, muy tranquilo, es un señor total. Entonces, como lo trae, es su esencia, pues se le facilitaba mucho llevar las cosas. Pero obviamente él debió sentirse, y así fue, muy respaldado, como para tener la tranquilidad de seguir llevando el trabajo y saber que íbamos por el camino en ese momento correcto, ¿no?
17: Juvenal, soy Juli Fernández, encantado de saludarte.
16: Juli, ¿cómo estás?
17: Bien. Una pregunta, no sé si hoy por ahí es

0: 8 horas.
1: Sí, claramente sí, sin duda. Lo habíamos hablado con Claudio antes de la salida. Este tema lo habíamos tocado y que seguíamos juntos. Yo creo que el hecho de que Miguel nos hubiera unido y reunido no es casual. Por algo fue. Miguel era un tipo muy sabio y por algo nos unió. Nosotros, ante todo, somos amigos porque desde que nos conocimos en Arabia hicimos una gran amistad. Compartimos muchas cosas del fútbol, pero ante todo de la vida, de los valores, de esa lealtad. Entonces, sí, estamos dispuestos a seguir.
0: Juvenal, te quiero preguntar algo. Vos estuviste en Boca hasta hace muy poco con Claudio, Miguel, el cuerpo técnico, y quiero aprovechar esta situación para hablar de algo puntual. Porque se escucha tanto y se lee tanto que prefiero preguntarle a alguien que estuvo ahí, que le tocó. ¿Qué tan cierto es todo lo que se dice sobre trabajar con Román, con Riquelme? ¿Es tan difícil como lo plantean algunos? ¿Es más simple porque entiende mucho de fútbol? ¿Cómo es eso?
1: La verdad, es un tipo muy directo. A ver, yo voy a empezar con esto. Uh-huh. Aquí en Argentina, voy a hablar de Argentina. Sí. Estuve en tres clubes diferentes, con tres presidentes diferentes y tres formas diferentes. Y todos tienen algo en común también. Y es normal que estén muy pendientes del tema del fútbol, de los jugadores, porque esto lo mueve el fútbol, lo mueve el equipo de primera. Es una realidad. Román es un tipo muy directo, ve muy bien el fútbol, porque lo ve muy bien. Bueno, por algo lo jugó como lo jugó. Y lo que estoy diciendo de que sea distinto, vaya a decir, no estoy descubriendo nada. Tipo muy directo. Y hay un tema, él muere por Boca. Boca es su vida. Él defiende el hincha. Ante todo, lo primero que siempre está pensando es en el hincha, en el hincha, en el hincha. Que el hincha salga contento, que el hincha tenga un equipo que lo respalde, que lo identifique. Eso es lo más importante. Y él ve siempre, piensa en eso. Y obviamente llegó a todas las conversaciones o los encuentros con él llevaban a eso, que el equipo identificara al hincha, que el hincha saliera contento. Si había conversaciones, había, claro, y me parece lógico, sanas, buenas, que siempre fue en pro de que las cosas salieran bien. Entonces, ya más allá de lo que se dice, que se cuenta, no, eso ya es temas que no van al caso. Pero ya al contrario, nosotros absolutamente agradecidos con él por lo que hizo con Miguel primero, cómo se portó, cómo se sostuvo con Miguel, eso dice mucho, y con nosotros. O sea, yo no puedo decir nada que no sea lo que yo viví. Uh-huh. Y que no sea cierto, ¿no?
0: Es que viene muy bien escucharte, por eso aprovecho y lo que te lo quiero preguntar. No siempre tenemos la posibilidad de hablar con alguien que le haya tocado trabajar directamente con él, por eso está bueno, porque está bueno también que aclares cuando vos decís, después se dicen otras cosas que no vienen al caso. ¿Es tan real que se meten al modo del equipo o tenían libertad para trabajar?
1: Absolutamente libertad, absolutamente, siempre fue así, no hubo nada que no dijéramos esto pasa por otro lado, pero no, nada, absolutamente. Nosotros teníamos un trato directo, como debe ser, como en toda estructura, con el Chelo, como director deportivo, era el contacto como era con el Chelo, permanente, a diario. Chelo, una gran persona, o sea, si alguien me lleva en el corazón es el Chelo, su trato, su don de gente, cómo nos trató, cómo estuvo pendiente de nosotros, día a día, él estaba con nosotros todos los días, a ver qué necesitábamos, hablábamos de fútbol, hablábamos del equipo, tratando de resolver todos los temas de los chicos, y cómo era, la cara visible de los directivos en el equipo era el Chelo, y el Chelo estuvo con nosotros todos los días, y la verdad, es alguien al que voy a extrañar mucho, porque uh-huh. el día a día con él fue fantástico.
2: Es Juvenal Rodríguez quien charla con nosotros, obviamente uno de los integrantes del cuerpo técnico de Claudio Ubeda en Boca hasta hace muy poquito. Juvenal, si seguían en Copa Libertadores, ¿seguían dirigiendo a Boca?
1: ¿Qué te digo? Seguramente teníamos una gran posibilidad, no lo sabemos, ¿no es cierto? Porque nuestro contrato vencía ahorita en junio, ¿no?
2: Claro, no, por eso te lo pregunto, porque estaba planteado, a veces se dicen muchas cosas.
1: Seguro habría una gran posibilidad, ¿no es cierto?
2: Okay.
1: Es una realidad, no sabemos, porque eso es un tema que no lo habíamos tocado ni lo habíamos querido tocar.
2: No era que estaba pautado ya que se iban, pase lo que pase, eso no es así.
1: No, tampoco, no, ni lo uno ni lo otro, yo creo que se estaba manejando con mucha prudencia, ¿no es cierto? Me parece que es lo correcto, ¿no? Lo correcto era manejarlo con prudencia, estar enfocados en el día a día, en los partidos, me parece que era lo correcto, ¿no? Y uno siempre tiene que, en una institución que nos trató tan bien, que nos hizo sentir tan bien, lo correcto es eso, manejar todo con prudencia y saber que lo mejor que viene, o las mejores decisiones, o las decisiones sean lo mejor para ellos mismos, para Boca. Entonces, nosotros todo lo hicimos con mucha prudencia. La verdad, nunca tocamos ese tema en ningún momento por ese respeto al orden del día, al presente que vivíamos.
3: Bueno, y así.

0: un análisis estrictamente futbolístico. ¿Qué fue lo que pasó? Porque, a ver, en aquel partido contra Lanús, aquel famoso partido contra Lanús, parecieron encontrar una versión de Boca muy renovada, muy mejorada, y de pronto una sucesión de, no ya solo de resultados negativos, sino de rendimientos, terminó provocando esto. ¿Ya se puede, por lo menos, esbozar una idea de qué fue lo que pasó?
1: Es difícil decirte ahorita con certeza, pues de que haya sido tan pronto, ¿no? Obviamente, como decía el gran Miguel, son momentos, ¿no? Hay momentos en que el equipo estuvo muy bien, ¿sí? Que el equipo jugó muy bien, también el rival juega, también el rival lo encuentra en otro momento, todo eso juega. Obviamente la presión de las situaciones, como digo, de los partidos, de las oportunidades, como que todo se va volviendo un embudo, pues lo va llevando uno a una tensión mayor, y seguro el rendimiento de todos, hasta los incluimos, puede bajar en cierta forma, como también lo puede uno potenciar. No sé hasta qué punto, yo te voy a decir, de los mejores tiempos que le vi al equipo, primer tiempo fue el partido contra Cruzeiro, el primer tiempo. Fue un plan de trabajo súper bien llevado, donde se presionó, donde se fue ganando, donde se pudo ganar por más goles. Ya en el segundo tiempo el otro equipo cambió, pasó lo que pasó, por ejemplo, y yo digo, el equipo venía bajando. No, jugamos uno de los mejores tiempos en el equipo, comparado con el de Lanús. Yo creo que el de Cruzeiro fue mejor, porque estábamos compitiendo con un equipo que venía en alza, también el torneo brasileño, de que lo agarró el técnico. Entonces, para mí, pongo ese partido porque era uno de los equipos más competitivos que habíamos enfrentado y en su mejor momento. Entonces, yo no sé si habíamos bajado, ahí sí, como que sí bajaron los resultados, pero el rendimiento de ese partido fue muy bueno. El partido con Huracán es algo extraño, o no extraño, porque pues ahí sí, como dice uno, pues merece uno ganar también, pues hicimos cosas, como nos sucedieron cosas como también para perderlo. El último partido ya el rendimiento de todos nosotros no fue el mejor. Bueno, son cosas que pasan, pero si yo me pongo a decir que fue mejorando, no sé, porque lo que te repito, reitero, el primer tiempo contra Cruzeiro fue un tiempo de un equipo altamente competitivo. Entonces no sé si uno dice, no, es que el equipo está cayendo. No, yo creo que son momentos, ¿no? Ya de fútbol hablando, obviamente, si vamos a hablar de números, yo te digo, y te lo vieron, tuvimos en los últimos tres partidos 90 remates al arco casi, 90, era una cosa loca, e hicimos solo 3 goles, ¿sí? Entonces uno dice, el equipo llegaba, sí, llegaba, y mucho, llegaba mucho, lo que te digo, 90 remates al arco, 90 remates al arco, decía Claudio que con más de 50 remates adentro del área, en tres partidos, e hicimos solo 3 goles, tuvimos 9 remates en contra en el área, y nos hicieron 5 goles. Nosotros tuvimos más de 100 centros a favor en los últimos 3 partidos, contra 17 centros en contra, 38 córner a favor, me acuerdo que había dicho a Claudio, 38 córner a favor contra 4 en contra. Entonces uno dice, ¿por dónde puede pasar? Por la efectividad, porque no fuimos muy buenos defensivamente, seguro en las dos áreas, sí. Entonces un análisis ya riguroso puede ser eso, ¿no? La diferencia fue en las dos áreas. Con respecto a la actitud de los chicos, irreprochable, o sea, no hay nada que reprocharle a estos chicos, ellos se entregaban totalmente. Con estos números te digo mucho, ¿no? Ellos siempre iban para el frente. Yo creo que una de las cosas que, si yo hago un análisis muy personal, es que era un equipo que iba arriesgado demasiado. Era un equipo demasiado. Era un equipo que quería ganar a toda costa y iba. Nosotros jugamos en 40 metros. Nosotros jugamos en 40, 45 metros en el campo rival. Nosotros teníamos a Dilolo y a Costa parados en la circunferencia y todo el equipo en el área rival, en el campo rival. Era un equipo, para mi gusto, era un equipo que arriesgaba mucho. Pero los chicos era lo que sentían también, ¿no? Era un equipo que recuperaba la pelota muy rápido y atacaba muy rápido.
2: Juvenal, recién dijiste, estamos abiertos a cualquier posibilidad de volver a trabajar con Claudio, con Úbeda, lo hablábamos siempre. Tenés alrededor de 20 años más o menos de carrera del otro lado de la línea de Cal. ¿En qué lugar o en cuántos años te valió esta experiencia en Boca por la cual cambiarías tu carrera? ¿Por cuántos años te valió de toda tu carrera esta experiencia en Boca?
1: Uf, yo puedo decir que estar acá por lo menos por 15 años.
2: Epa, casi toda la carrera.
1: Sí, porque esto, yo obviamente te lo voy a decir, estar en Argentina ya es un cambio totalmente radical en la vida de uno. Para mí, que nací fuera de Argentina, de pronto que estar en Argentina es diferente. Pero como me preguntas a mí, yo digo, el estar en Argentina es un cambio radical. Argentina se vive absolutamente diferente. Colombia, por ejemplo, tiene un buen fútbol, tiene una liga competitiva, pero Argentina es otra cosa. Argentina es otra cosa, se vive, se siente.
3: ¿Argentina es otra cosa y Boca en particular es algo totalmente distinto?
1: Muy. Te voy a decir una frase de Miguel, que Miguel me decía, y después explico por qué. Me decía, si tú estás en Central, puedes trabajar en Boca, me decía. Y él me decía, Boca es lo mismo, pero entiende esto, me decía. Central es lo mismo que Boca, pero Central es para una ciudad, ¿sí? Porque Central era Newell's, Central, Rosario.
2: Claro.
1: ¿Sí? Y decía, Boca es para el mundo. Boca no es solo para Buenos Aires, para Argentina, sino es para el mundo. Dijo, es totalmente diferente en su grandeza, pero la presión que uno siente del equipo y lo que es Boca y lo que es Central es muy parecido, por ejemplo, de lo que es la cancha, hablo yo, de lo que es el... Pero Boca le cambia uno totalmente el sentido y la proporción de las cosas. Boca es otra cosa. A mí, después de esta experiencia, te voy a confesarte esto, cuando me desperté el sábado, porque el viernes fue un día como de que uno no se encuentra, pero el sábado me levanté y en un momento dije, y ahora, después de estar en Boca, ¿qué? Ahí con eso te contesto, ¿no?
3: Sí. Juvenal, hablaste y te preguntamos por Lea Paredes, pero no te preguntamos por Ander Herrera, un jugador también de mucha trayectoria, incluso en Europa también, al que se lo veía muy activo, sobre todo también con ustedes, dando indicaciones por momentos. ¿Eso estaba hablado, estaba arreglado? ¿Ustedes también le daban ese lugar porque entendían que él tenía una buena lectura de juego, por lo que significaba para el grupo?
1: A ver, Ander es un tipo muy espontáneo y especial. Es más, te voy a decir, los españoles tienen eso. Nosotros ya habíamos, ¿sabes por qué fue tan natural para nosotros? Porque nosotros ya habíamos convivido con Iker Muniain en San Lorenzo.
3: Claro.
1: Sí, entonces son muy así, son muy espontáneos, son muy de hablar, tienen su forma de ver el fútbol, ¿sí? Muy diferente en algo a lo que se juega aquí en Argentina. Yo trabajé con Juan Manuel Lillo, español.
2: Lillo, sí.
1: Sí, yo estuve con él, él me llevó a Millonarios, Juan Manuel Lillo. Entonces yo sé cómo ven el fútbol ellos, y es muy diferente en muchas cosas a lo que se vive aquí en Argentina. Aquí el fútbol se vive muy práctico, aquí el fútbol se vive simple, como Miguel nos lo enseñó, aquí el fútbol lo vive muy simple, y esa es la gran virtud que tiene el argentino, lo vive simple. Entonces estos chicos españoles son muy espontáneos en eso, en el hablar, tienen muy buena oratoria, entonces están hablando, ven el fútbol, comparten, les gusta. Además, por ejemplo, tienen algo que estos dos chicos en especial, como es Iker y como es Ander, tienen ese don y seguro van a ser técnicos. Iker es ya técnico, ¿no? Uh-huh. Y Ander seguro tiene esto, tiene su papá que fue presidente de Zaragoza, tienen esa vena, ¿no? Entonces era algo muy espontáneo y muy normal, ¿no? De compartir, de hablar, de hablar con los chicos, de expresarse con nosotros, de compartir, fue algo muy normal, muy espontáneo.
3: Uh-huh. Juvenal, ¿cuál es sinceramente la situación de Cavani? ¿Está tan lesionado?
1: Bueno, lo de Eddie, sí, bueno, ustedes ya saben, ¿no? Que tuvo un problema de columna, esos problemas son delicados, yo lo digo porque yo lo viví de chico. Yo a los 17 años tuve hernia, 18 años tuve hernia discal, tuve fractura sacro, y esas lesiones son complejas porque no son habituales en el fútbol, ¿no? No es lo mismo que una rodilla, que no es lo mismo que un tobillo, no es lo mismo que una lesión muscular, son lesiones que aparecen de un momento a otro por diferentes patologías o parte genética o no, por sobreuso, por sobrecargas, que eso pues el tema sí lo saben bien los médicos, y yo sé que imposibilitan bastante. Yo lo digo porque lo viví en carne propia, y ha sido y es dificultoso. Al contrario, yo de Eddie, pues un tipo muy profesional, un caballero, es un señor, y ha manejado todo con sus cosas con mucha prudencia, ¿no? A mí eso de los chicos de Boca tengo que, si algo puedo decir de ellos es que algo aprenden es llegar a ser esa, ser tan prudentes, porque tienen que aguantar, ¿no? Y es lógico que tienen que aguantar, ¿no? Es el deber ser también como profesional, pero ellos como que aguantan todo lo que pueden escuchar, ver, decir, las opiniones diversas. Ellos son muy, muy, muy, muy tranquilos en eso, y Eddie es, ni se diga, un caballero que manejó todas sus situaciones, lo maneja bien, y bueno, está en su proceso de recuperación. Ojalá sea muy bueno, que pueda estar, que pueda aportar, porque la verdad es un tipo muy valioso.
3: Juvenal Boca tiene ahí a resolver un tema con la amplitud del plantel, tiene jugadores algunos hasta de renombre que no participan, no quedan en nómina, y seguramente la dirigencia tenga el desafío también de resolver esas situaciones, esas salidas. Pero ¿cuántos jugadores tendría que traer Boca para poder pelear la Sudamericana, o en caso de haber pasado en la Libertadores, como para decir, bueno, este equipo está para ganar una copa?
1: Yo te voy a decir algo con todo respeto, porque sí. El entrenador que llegue seguro pensará muy diferente a nosotros, y los jugadores muchos se puedan estén en un momento diferente a como estuvieron nosotros, claro, con nosotros, ¿no es cierto?
3: Renueva todo, cambia todo.
1: Claro, cambia todo, desde la misma idea del entrenador. Claro, entonces decirlo es difícil. Yo poder decir que los jugadores ahorita que están pueden ser competitivos todos, sí, obvio, están en Boca, y nos lo demostraron en los entrenamientos. Obviamente Claudio encontró un equipo a partir de partir con Lanús, ¿no es cierto? Y uno va llevando el equipo, pero si tú puedes ver, cuando nosotros elegimos poner otros chicos para competir en Liga y otros en Copa, nos dieron la talla a todos.
3: Salió bien, en el partido de Talleres, hubo casos, claro, que salió bien eso.
1: El equipo competía, entonces si sí. Tú ves, todos demostraron que podrían estar. Hay momentos, hay situaciones, y seguro, si cuando llegue el nuevo entrenador, seguro va a haber cambios en su forma de ver el fútbol, en la forma de ver los jugadores, y los jugadores también tendrán su cambio. Entonces, es como difícil decirlo, pero que todos están capacitados para estar en Boca, sí, claramente sí.
3: Juvenal, felicitarte por esto, que te voy a decir ahora, porque nos miramos todos acá en la mesa, dijiste una frase tan de Miguel, hay una frase de Miguel que es, son momentos, son decisiones, y vos dijiste, hay momentos, hay situaciones, y nos conmovió, más allá de la respuesta en sí. ¿Sos de Miguel?
1: Sí, siempre seré de Miguel. Él es mi guía, es un tipo que respetó el fútbol, que respetó el sentido profesional de todos, como por ejemplo los periodistas. Ya que estoy hablando con ustedes, les digo, él respetaba el periodismo de verdad, el periodismo sano, el periodismo objetivo. Él entendía todos los momentos, entendía todo, y soy de él, sí, soy de Miguel, y siempre voy a ser de Miguel. Siempre en mis días, y cuando las decisiones eran fuertes, cuando los momentos eran duros, siempre pensé, ¿qué haría Miguel?
0: Claro, te confesamos que a veces su respuesta son decisiones, nos dejaba ahí pedaleando en busca de una definición, y yo voy a apelar a tu sinceridad y a tu claridad, que no nos sorprende. O sea, cada vez que hemos escuchado una nota tuya o que hemos leído, sabemos de tu claridad, pero si tenés que hacer una autocrítica en este momento de la gestión pura de ustedes, la de Claudio tuya, decís, esto, fallamos acá o nos faltó esto, ¿en qué te quedarías? ¿En qué momento o en qué decisión justamente?
1: No, son muchas cosas, muchas, ¿no? Y porque como elección en momentos que eran otros, en cambios que de pronto tendrían que haber sido unos, otros, ¿no es cierto? Muchos errores. ¿Qué te diría yo? Detalles. Para mí es lo más importante, porque es algo también que Miguel me enseñó, que Miguel le decía, minimiza el error. Él me decía, minimiza el error, y decía, las pequeñas cosas hacen las grandes cosas.
3: Juvenal, recién dijiste algo de los cambios. ¿Se recriminaron internamente aquel cambio del Chango saliendo ante Racing, que despertó los silbidos de la Bombonera?
1: No hablamos, pero creo que fue algo muy, nosotros lo vimos con mucha normalidad. Hubiera podido ser algo trágico para nosotros, sí, pero lo hablamos muy normal. Ya, yo creo que no sé si era tan así, ¿sí? Era un momento coyuntural, era fuerte en el partido, en la serie, pero lo vimos muy normal. El por qué pasó, lo entendimos en ese momento nosotros, el por qué lo hacíamos. Después, yo creo que el cambio de pronto salió mal para nosotros, para nosotros, ¿en qué estoy diciendo? Para el cuerpo técnico, o sea, sí, de la gente hacia nosotros. Por el partido, no sé decirte, porque no sabemos qué hubiera pasado, si hubiera salido bien, si hubiera salido otra cosa, ¿no? Entonces, eso no sé cómo decirlo, pero que nos hubiéramos recriminado, no, porque la figura de Claudio o la figura del cuerpo técnico técnico siempre va a estar expuesta y prima el equipo por encima de esa figura, del qué dirán, qué pensarán. Yo creo que eso prima el equipo, prima el resultado, ¿no? Porque al final el hincha y el hincha de Boca, bueno, el hincha de todo tipo, más el hincha de Boca, va a estar feliz si gana. Entonces, más allá de la situación, ¿no? De pronto el cambio sale y ganamos, hubiera cambiado todo, pero como todo, ¿no? Es normal. Lo veo como muy natural, muy normal. Además, pues que también hay que verlo, Claudio potenció realmente, potenció en su momento a Ezequiel, ¿no es cierto? Si alguien le dio la oportunidad a Ezequiel de salir, de poder volver a estar, de darnos todo lo que él tiene, fue Claudio, ¿no?
3: Juvenal, te quiero aprovechar para preguntarte, quizás ustedes nos entregaron porque era una negociación, no estaba cerrada, pero en algún momento sí quizás lo preguntaron. ¿Qué tan cerca estuvo Dybala de jugar en Boca?
1: Te voy a decir algo también con toda sinceridad. Nosotros siempre estuvimos ajenos a esa parte. Siempre. En Boca hubo siempre, metimos mucha prudencia como cada uno en su rol. Y más nosotros desde la llegada nuestra. De pronto, si estuviera Miguel de pronto sí hubiera estado súper enterado antes, ¿no es cierto? Nosotros nunca estuvimos cerca de esas situaciones. Hasta este momento. No sé si hubiéramos seguido, podríamos tener otro alcance, pero ahorita no puedo decirte qué.
3: En los clubes, esto me parece que está viendo, algunos toman el formato de secretaría técnica, otros tienen la decisión directa del presidente. En Argentina, como en muchos lugares de Sudamérica, los clubes son muy ejecutivos, digo, la línea baja del presidente, y en muchos casos, desde allí se toma la decisión de los refuerzos que llegan. ¿Cuánta incidencia podían tener ustedes sobre los refuerzos que llegaron? ¿Tenían un porcentaje alto? ¿Decidía la dirigencia? Digo, Román, ¿o ustedes formaban parte de la decisión de los refuerzos?
1: Realmente yo creo que ellos tienen muy bien estructurado todo, ¿no? Obviamente nosotros supimos siempre quiénes iban a llegar y fueron siempre de nuestro agrado y lo demostraron, ¿no? Desde que llegamos, llegó Leandro, llegó Vareiro, llegó Ascasíbar, y son chicos que llegó Malcolm, y son chicos que demostraron, ¿no? Entonces iban bien, me parece que fueron acertados. Obviamente sí socializaron ellos con nosotros, el conocimiento que podíamos tener de ellos, como de, por ejemplo, Malcolm, teníamos el conocimiento de que venía de San Lorenzo, Leandro ni se diga, de Vareiro, de Adam, de Ángel también teníamos, de los que llegaron y nos dieron la mano, ¿no? Seguro van a... Y te digo algo, para mí se adaptaron rapidísimo a lo que es Boca, porque no es fácil. Estos últimos como Santi, como Ángel, como Adam, se adaptaron rápido, se adaptaron muy rápido. Lastimosamente por las lesiones, por las situaciones, pues pasó lo que pasó, pero son chicos que demostraron que estaban para Boca.
3: Juvenal, la verdad, muy agradecidos por este lindo rato que nos has dado, digo, poder charlar, poder conocer. Yo siempre planteo que muchas veces la gente opina, se enoja, se fastidia, se pone contento, festeja, celebra, pero en muchos casos desde el desconocimiento, y a veces también el conocimiento está en saber a través de los protagonistas cómo se van dando las cosas. Tampoco quiere decir que están contando todo, y más en un club tan expuesto como Boca, con la grandeza que tiene Boca, pero me parece que esta charla sirvió de mucho, así que te lo queremos agradecer.
1: Bueno, uno, te confieso, uno trata de ser lo más prudente también, ¿no es cierto? Uh-huh. Porque siempre pienso que cuando uno habla, siempre hay un daño colateral. Pienso, yo siempre he creído eso, pero lo único que puedo decirte es que Boca es maravilloso, y que la gente quiera que gane es apenas lógico, porque es maravilloso, es un club maravilloso. Me voy, por ejemplo, nosotros vamos con la mejor de las el concepto de todas las personas. Hay algo que no tocamos el tema y que yo sí quisiera decirte, es la gente que está dentro del predio.
3: A ver.
1: Son espectaculares. Desde los de la cocina, kinesiólogos, médicos, todos, y hay una base impresionante, que son todos los entrenadores de las categorías formativas. Uh-huh. Jugadores de Boca, casi todos, son maravillosos. Yo sí tengo que agradecerles a ellos inmensamente, porque fueron un apoyo permanente para nosotros. Lo vivieron como si fuera nuestro, el conocimiento que tienen de los chicos, lo que trabajan por Boca, lo que hacen por Boca. Yo creo que no están lejos de que Boca logre todo lo que quiere. Y ojalá fuera pronto, porque me gustaría verlo pronto, eso realizado. Y estos muchachos, todos los que fueron jugadores de Boca, lo sienten como propio, y yo sí quisiera quisiera hacerlo ver, porque todo hincha de Boca debería saber que está en buenas manos ahí el predio.
4: Bueno, ya lo has hecho. Te mando un abrazo grande y gracias de nuevo, Juvenal.
1: Bueno, muchas gracias a ustedes.
4: Saludos. Juvenal Rodríguez, charlando con nosotros, integrante del cuerpo técnico de Claudio Úbeda, después de la salida de Úbeda.
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3: Es el segundo subcampeonato que fue festejado por la público argentino.
4: Obvio.
3: Uno, lo paradójico que el primero de los dos, el técnico era alguien que descreía del valor del subcampeonato.
4: Exacto.
3: ¿No? Pero bueno, también fue una demostración de que se puede valorar un ciclo entero y el de estos días ni hablar. Bueno, igual ha quedado un poco más lejos.
4: Sí, sí.
3: Ahora, en todo caso, antes de meternos en el fútbol argentino,
4: en
3: Quintero, en Riquelme, lo que está claro es que la selección argentina va a tener dos o tres temas por delante, los tres muy importantes, ¿no? En la de menor importancia a mayor, ¿cuántos jugadores van a querer tomarse un respiro?
5: Sí.
3: Yo no descarto que haya más de uno.
5: No falta mucho,
3: No.
5: Septiembre.
3: Sí. En
5: septiembre ya vamos a tener una pista.
3: Sí. A veces estas fechas de amistosos...
5: Estamos en agosto casi, No falta nada.
3: Y bueno, a ver, estos amistosos suelen tomarse... ¿Cómo los tomó Scaloni cuando comenzó? Hace 8 años justamente. Para convocar a casi todos nuevos. Fueron muy pocos los que repitieron del Mundial a esas primeras convocatorias, ¿no? Amistosos contra Guatemala, Colombia y compañía.
5: Era fácil.
3: Era más fácil porque había como una necesidad de renovación.
5: Claro.
3: Sí, cierto. Eso que posteó Dibu Martínez, yo lo imagino para varios jugadores.
5: Sí.
3: Por lo menos ahora, en el corto plazo.
5: Va a pasar, Ariel, además, repito, esto es en septiembre. Se cambió la modalidad de fecha FIFA a partir de ahora.
3: Sí.
5: Septiembre será una ventana muy larga.
3: Aburrida.
5: Bueno,
3: esto es para.
5: ¿Sabes por qué?
6: Sí. Para justificarlo.
3: No, para Europa.
4: Para Europa.
3: Para que Europa juegue todo seguido. Una cosa es jugar partidos oficiales. ¿Arranca la Nation League en esa altura?
5: Arranca la Nation League, pero lo que arranca también, y ahí es donde voy, porque habrá jugadores argentinos, Cuti Romero, que cambie de equipo,
3: sí,
5: y que el 16 de septiembre, cuando arranque la fecha FIFA, va a tener un minuto en su equipo nuevo, y va a arrancar la Champions, y van a arrancar las ligas, es improbable que vaya a la selección,
3: sí,
5: en un equipo nuevo.
3: Bueno, vamos a ver caras nuevas, seguramente. Eso por un lado. Segundo, Messi, obvio, ¿no? Lo pongo en segundo orden de importancia, ¿no? Primero porque... Está todo dado como para que por lo menos algo más de Messi haya en la selección argentina. Después veremos si él tiene ganas de seguir entrenándose como se entrenó en esta previa para, por ejemplo, una Copa América. Y llegado el caso, porque tiene que transcurrir todavía dos años. Y obvio que el tema de mayor importancia pasa a ser el de Scaloni.
5: Por la declaración propia.
3: Obvio. Claro, porque además, yo a diferencia de aquella vez en el Maracaná... esta vez lo sentí satisfecho y con el viaje redondito. Yo sé que en la AFA están muy convencidos de que lo van a...
4: Sí, están esperanzados en que lo pueden llegar a convencer.
5: El tiempo le juega a favor, porque él confirmó que va a seguir hasta diciembre.
3: ¿Sé que le puede jugar a favor también a la AFA para hacerlo seguir? Que alguno de estos amistosos, uno por lo menos, se juegue en Argentina.
5: Y sí.
3: Y el calor del público lo haga tropezar, como él dijo, la llorona.
5: Sí.
3: No tengo dudas, y es más, es la idea jugar algo acá.
5: Septiembre será largo, se pueden jugar 4 partidos en esa ventana que abarca la segunda quincena de septiembre y hasta un poquito de octubre.
3: Claro.
5: Es hasta el 5 de octubre, y después será noviembre.
3: ¿Con nuestro fútbol qué pasa en ese tiempo?
7: Hasta ahora no está programado nada.
4: No está programado.
3: Claro, no llegó la programación.
7: Ay, se hizo hasta la fecha 3, pero más que nada por los equipos que pueden llegar a quedar fuera de las copas.
5: Porque puede haber copas también en ese periodo de septiembre. Puede haber copa para
7: Boca, para
5: Libertadores, para Estudiantes, para Boca, para River, Sudamericana. Claro,
6: no esperarán a definir qué partidos hay en qué fecha para ver cómo dejan los partidos de la selección, cómo ordenan la fecha local.
3: Sí, es probable que tenga que tener en cuenta todo. Lo que pasa es que acá... Porque
6: una selección en general no aprovecha mucho cantidad de partidos, no va a tener por ahí.
4: Y Ari...
3: Un torneo no puede parar tanto tiempo. Va a terminar siendo un perjuicio para los equipos que tengan jugadores en la selección.
4: Y esta posibilidad de...
3: Perdón, y quizás haya más jugadores de medio local que en otro
4: momento. Claro.
3: Con esto que digo, ¿no?
4: Yo, volviendo un poquito al tema de Scaloni, si hay un poco más de continuidad de Messi... ¿No? Puede haber el tema, lo puede repensar también tiene que ver, no sé, tiene que ver en repensarlo un poquito más, es decir, acompañar que los sean los últimos, no sé, pues yo no puedo proyectar hoy que este Messi va a estar en el próximo mundial, no, es una locura.
3: Porque no se puede proyectar ni que va a estar,
4: claro,
3: en Copa América.
4: Por eso, pero digo, por eso mismo, un poco más de Messi
3: hará un poco más de Scaloni. Yo lo siento sincero a Scaloni cuando él dice que lo tiene que hablar, sí, y que tiene, la verdad que no veo que haya una doble lectura.
4: No, seguro.
3: Recuerdo, por ejemplo, sí que me parecía que había que analizar un poco más aquella del Maracaná, y había ahí algún tironeo en el fondo, pero bueno, también estaba, o fundamentalmente estaba relacionado a sus ganas, o a su momento, o a su motivación.
5: Cuestiones familiares también.
3: Había algo de todo, pero fundamentalmente estaba su deseo. Entonces ahora yo veo eso, ¿no? Que la AFA están tan deseosos y esperanzados, pero por otro lado, el técnico...
5: Queda lejos lo próximo.
3: Casi
5: ahora,
3: firme.
5: A diferencia del Maracaná.
3: ¿Queda lejos qué?
5: En el Maracaná quedaban 6 meses para la Copa América.
3: Sí.
5: Ahora quedan 2 años para la Copa América.
3: La motivación que él tiene que encontrar es armar una selección bien suya.
4: Y ahí hizo hincapié.
3: Bien suyo.
5: Pasa que no tenés competencia. El año, recién falta un año, bueno, para que inicien las eliminatorias, que no van a significar nada para
3: que Argentina. Sea, que digamos, que el gusto que le puede llegar a agarrar es, ¿qué?, empezar a llevar ese jugador, sí, darle, sí, más. Y voy a poner un ejemplo. Yo sé que en la previa del Mundial gustó mucho el nivel de Aranda. Mm. Bueno, que vean que lo pueden a los Aranda ellos los pueden mezclar más fácil. No sé, que en algún momento había pensado, o en Beltrán, por ejemplo, también que es arquero y no tiene mucho espacio el arquero suplente, ¿no? O en algún momento había pensado en jugadores, no sé, Soule. Bueno, Paz ya está, sí, ¿no? Yo digo, ir sumando, es
5: que lo
3: más
5: haga,
3: jugadores.
5: Que lo haga dueño, Paz.
4: Pero además, fundamentalmente, en esa frase que hizo emocionar a él y nos hizo emocionar a todos. Entonces, no sé si voy a poder formar otro grupo como este, más allá de lo táctico y de lo técnico, que obviamente sabe más que yo, por lo menos, pero me parece que está apuntando siempre ahí, ¿no? Después de todo lo que pasó, de todo lo que le dieron estos futbolistas humanamente, como grupo, y me parece que también ese es quizás un desafío que pueda llegar a tener él, más allá de lo técnico y táctico que le puedan dar los futbolistas, el grupo humano, ¿no? Que evidentemente esto fue muy fuerte.
7: El tema es que si se quiere ir en diciembre, y lo decíamos el otro día, él no debe cortar jugadores hoy. No. Salvo que alguno le diga, mira, yo no quiero seguir más en la selección, no me convoques, o que anuncie que no quiere jugar más, supongamos, Molina y Montiel, sí, que son hoy de los más discutidos, tal vez más Molina que Montiel.
3: Sí.
7: Él no puede desconvocar a Molina. Y capaz viene otro entrenador y es el mejor 4 del mundo para él.
3: Uh-huh. Sí, puede ser. Puede ser que eso sea una... Que a futuro también sea una traba, ¿no? Dejar de convocar. Una cosa es dejar de convocar a Guido Rodríguez.
7: Claro.
3: O a Pesela. A Pesela, que por la edad ya... Sí. Y otra cosa es dejar de convocar a algunos que por edad pueden seguir y por nivel él puede considerar que tiene que haber otro. Vos lo que decís es, no saques a alguien que quizás el día de mañana otro quiere que
7: claro,
3: dejes, ¿no?
7: Sí, si llevas a alguien nuevo, bueno, es una apuesta.
3: El del puesto como lateral por la derecha, yo creo que ha sido una de las pocas falencias que se le encuentran a los últimos años de gestión, porque se veía venir. Y es increíble cómo el fútbol te va avisando y después te pega, ¿no? Y la verdad es que lo que, ante la respuesta de, bueno, no hay, sí hay. En todo caso, hay que ver si tienen nivel para selección, pero si fueron 2 laterales por la derecha a la Copa del Mundo, a la previa por lo menos, como eran Gia y Capaldo, aún reconvertido uno de ellos, quiere decir que en la búsqueda podía estar. Yo creo que, por ejemplo, esas cosas son las que los subvalorados amistosos te pueden dar.
5: Sí.
3: Subvalorado por la AFA y por la selección argentina, digamos.
5: Por los rivales, ¿no?
3: Claro, por los rivales, porque el año pasado hubo una fecha que se jugó solo uno. Te dice, no, al final cuando este de selección tiene que competir, lo hace. Sí, claro, y es para el aplauso eso, pero después te sirve, ¿para qué te sirven los ciclos mundialistas? Para ir contemplando algún problema. Sin caer demasiado y entendiendo que la verdad que han sido 2 ciclos excelentes, el primer ciclo de construcción y el segundo ciclo de solidificación, digamos, ¿no? Todo con resultados bárbaros y con una identificación con el público extraordinaria, pero bueno, también se pueden tomar algunas cuestiones como para mejorar, y ojalá que las mejore una continuidad del propio Scaloni, repito, algún puesto en especial, alguna forma, alguna variante que se puede encontrar en otra posición. Después, bueno, todo lo que se ha generado en las últimas horas, ya creo que es también tema trillado, ¿no? A mí me cuesta un poco ir sobre el tema ahí, ¿no? Otra vez, ya lo he hecho en el pluriempleo ayer.
4: Sí, sí, sí.
3: Y no entiendo mucho la...
4: Y con una repercusión periodística, sí. Y esto no lo digo entre comillas, realmente merecedora de elogios con tu comentario.
3: Bueno, no creo que haya sido...
4: Ni mucho menos, pero sí por toda la locura que transcurrió. Nosotros ayer, permitime decírtelo, es decir, la editorial es tuya, pero aquí entre todos me parece que dimos también la opinión como tenía que ser, pero que bueno, evidentemente después con todo lo escuchado y lo visto por vos, está encajona totalmente.
3: Sí, entiendo que
4: redondea todo,
3: que somos, ¿no? Muchos que opinamos así, digamos, a veces puede dar una tecla, decir algo en el momento justo y listo, y por eso puede llegar a tener más repercusión la frase, pero en general veo que el medio va para un lado, después hay algunas excepciones que no, y hay como unas ganas de... Estamos siempre en el querer creer, ¿no? Queremos creer que la selección va a ganar, queremos creer que la selección va a ser otra cosa, y después en la derrota queremos creer que no fue lo futbolístico. Ahora, yo también les pregunto a aquellos escépticos, si nos molestaba hace 3 años y medio... La sospecha de que no había sido lo futbolístico, sino la ayuda a Messi o la ayuda a la selección argentina. ¿Por qué ahora tiene que haber? ¿Por qué en la buena nos molesta que se hable de lo extrafutbolístico y en la mala nosotros tenemos que instalar lo extrafutbolístico, ¿no? Claro, como decía ayer, me voy a repetir, pero hubo como un terreno fértil para alimentar todo tipo de sospechas, que fue el de una selección argentina desconocida en la final, nada menos, ¿no? Como no jugó como sabemos que puede jugar o como habitualmente juega esos partidos, decimos, no, algo, este rendimiento distinto se debió a algo distinto, pero indefectiblemente se debió a, no sé, la verdad que me cuesta ponerlo en palabras, no sé, al arbitraje. ¿Arbitraje? No. Debemos reconocer el árbitro. La primera amarilla Enzo, qué sé yo, pero bueno, estamos muy finitos, ¿no?
4: No, no.
3: De hecho, hubo un gol anulado que en el medio de la transmisión televisiva lo mirábamos y decíamos...
4: Sí, si te lo anulan a vos, ¿qué pasa?
3: Cuando vi el pisotón dije, ya está listo el pisotón, ¿no?
4: Pero no fue tan fácil encontrar, pero...
3: Yo lo que dije en ese momento fue, la verdad, no tengo claro si esto fue foul o no, porque los pisotones nos dejan la duda absoluta.
5: Había ahora, dos instancias, además. Claro.
3: Ahora, pudimos haber encontramos una causa de por qué Otamendi se había desparramado.
5: Claro,
3: ¿no?
5: Claro.
3: Porque si no estaba ese pisotón,
5: se levantó rápido.
3: Se había tirado por las dudas. Y bueno, ¿y qué hacemos con el arbitraje entonces ahí? O sea, tampoco tenemos que ser tan papistas, ¿no? Y la selección...
5: Pero ¿cómo el arbitraje en una final del mundo aparte va a ser...
3: Y bueno,
5: hoy con el VAR.
3: A nosotros nos pesa Codesal.
4: Claro, con Alemania.
5: Y después Cini, un par de años después, dijo: y me tiré más, me tiré al revés, lo toqué.
3: Es que yo creo que era penal a Calderón.
5: Penal de Calderón.
3: No, yo me lo acordaba de eso.
5: ¿Sí?
3: Sí, lo tuve atragantado todo el tiempo. No, sí, en la transmisión fue. Lo que pasa es que no sé por qué no fue parte de los compactos siempre.
5: No,
3: me acuerdo de la revista Solo Fútbol que decía, esto fue penal, esto no fue penal.
5: Claro.
3: Y la una y otra.
7: O sea, fue la única que pisamos el área.
3: Era la única vez, claro.
7: Era difícil encontrarlo.
3: Sí, sí, sí. Bueno, más o menos como el domingo, ¿no? Y después yo he visto incluso algún video que está bien, igual. A ver, las redes ya es una locura, ¿no? Pero vi algún video que pasaban cuadro por cuadro la que entre Senesi y sobre todo Cubarsí casi la meten.
4: No, claro, fue tremenda esa jugada.
3: Aseguren, ¿ustedes pueden asegurar que esta pelota pasó por afuera? Ah, bueno, dale.
5: ¿Quién era el de la libra?
4: No, claro.
3: Exacto.
4: Es una cosa de loco.
3: Es demasiado. Bueno, es lo que tenemos, es nuestra ensalada. No tengo dudas también que esto pasa cuando el fútbol trasciende. Lo bueno de los mundiales es que el fútbol trasciende las fronteras del fútbol. Lo malo de los mundiales es que el fútbol trasciende las fronteras del fútbol. Es así. no por la soberbia que podamos llegar a tener. Che, no nos toquen esto, que nosotros hablamos los 365 claro. días y bueno, ustedes...
6: ¿Te acuerdas lo que dijo Puso en la previa?
3: No.
6: Que se venía un mundial,
3: sí, claro,
6: que apuntaba todo, claro, a las mujeres.
3: Claro, claro.
6: Pero
3: claro.
6: Es un poco eso.
3: Sí, no, no en cuanto a mujeres, y como lo dijo Puso.
6: Pero todos van a hablar de eso.
3: Yo vi un videito en el que Carmen Barbieri le decía al querido Walter Nelson, pero un apriete, y yo le decía, pero Carmen, no es tan fácil apretar, ¿no? ¿Cómo es eso? Que entran a un vestuario de una selección y le dicen, miren, ustedes muchachos no van a pasar la mitad de cancha.
4: Claro, hoy tenés que perder, digamos. Claro,
3: pero hay un plantel...
5: Con Messi, ¿no?
3: Con Messi, claro. Hay un plantel que se revela ante distintas situaciones. Y no se revela en esa.
4: Claro, no.
3: ¿No? El plantel que te clava una bandera, que te dice esto, que te da el otro, que guapea.
4: Sí.
3: Pero cuando van al vestuario y le dicen, chicos, hoy.
5: No pasen a ver.
3: Hoy
5: ganar.
3: Estamos.
5: Tiene que ganar España.
3: Hoy pasivo, ¿eh? Dicen, ok. ¿Te parece que pasemos la pelota para el costado? Así nadie se da cuenta. Dale.
5: El cambio,
4: hoy con esto, viste, que Argentina no pateó un tiro al arco, que jugó mal y todo, fenómeno, pero estaba leyendo a Muglia en Ole hoy, que le patearon en todo el torneo a España 10 disparos.
3: A los tres palos. Sí,
4: digo.
3: Argentina no le tiró ni a los tres palos ni a los
4: alrededor.
3: Pero
4: voy a esto.
3: Pero verdad, sí, sí.
4: Voy a esto, que grandes selecciones.
3: A Francia le costó.
4: Francia le pateó tres veces.
3: Sí, porque te duermen.
4: Entonces... más allá de esto, es una locura todo lo que se tejió, pero bueno.
3: Ahora, España tiene un fútbol que anestesia, ¿eh?
5: Sí,
3: claro. Y que claro, eso creo que es lo que hace un equipo que se defiende bien.
5: Y que no brilla.
3: No va a brillar.
5: Como en su momento, porque tiene cuestiones similares a aquella España inolvidable de 2010, 2012, 2008.
3: Aquella con mejores jugadores.
5: Con otro voltaje de fútbol, ¿no?
3: Pero que en 2010 la mayor calidad no la llegaron a sacar claramente en el Mundial.
5: Lo mejor fue en 2012, en la segunda Euro que gana. Con la continuidad del Bosque, porque la primera 2008
3: la
5: con Aragones, el 4-0 en la final a Italia. Y bueno, es así que fue una selección que brilló. Claro. En el Mundial se sacó una mochila histórica, creo yo, jugando mejor que esta, con similitudes, pero creo que esta definitivamente no brilla. Quizá pueda brillar ahora.
3: Claro.
5: Con una
7: en España menos se preguntan, ¿la España de quién?
3: ¿Entre quiénes?
7: No.
3: Ahora,
7: no,
3: de las fuentes.
7: Porque no tienen
3: un
7: ícono.
3: Claro.
7: Es lo que decía, no, la hablando de Cruyff, la Maradona Argentina de Maradona.
3: Sí. Bueno, hay que hablar de lo colectivo.
7: Claro.
5: Ellos quieren instalar a Rodri, de hecho en la FIFA le dieron el trofeo al mejor jugador y yo creo que no fue el mejor jugador.
3: Yo creo que fue igual que el premio a Cannavaro. Es decir, ¿dónde estaba la fortaleza de Italia en el 2006? En la defensa. ¿Quién era el pilar de la defensa? Cannavaro. ¿Dónde está la fortaleza? En la mitad de cancha. ¿Quién es el pilar? Rodri. Más que como pilar de mitad de cancha, no solamente eso, sino como un referente de juego.
5: Capitán.
3: ¿A qué juega?
5: Ya había ganado Balón de Oro.
3: Sí. Bueno, ahora es el 5 más.
4: Las estadísticas dieron la cantidad de pases.
3: Claro, pero no le vas a dar el premio
4: no,
3: todo el mundo
4: ya
3: porque
4: lo
3: dio
4: sé.
3: 2000 pases.
4: Ahora, no, ya lo sé. No,
3: estás cambiado.
4: Lo que pasa es que
3: lo teníamos.
4: Tanta
3: así.
4: Estadística en el Mundial que.
3: Ah, de, que te tuviste que subir.
4: De goles prometidos, de todas esas historias. Que bueno,
3: a vos te gustaba el momento.
5: El match momento.
4: Vos estabas esperando el momento.
3: Estaba bueno. Eso lo pidió Fabián Godoy en la transmisión de Lanús. Porque es verdad que después de la pausa estaba mejor Cienciano.
4: Exacto.
3: No tenía... estaba bueno eso. Igual después había un grafiquito que...
5: Sí, pero...
3: Era como si fuese una lona que estirás y que te demostraba para dónde iba la pelota.
4: Claro,
3: o dónde estaban los momentos más importantes.
4: Uh-huh.
3: Bueno, terminó el Mundial, compañeros.
4: Claro,
3: estuvo
4: vamos
3: lindo,
4: a lo nuestro.
3: Estuvo lindo, pero terminó. Y ahora el tema, repito, será Scaloni. Cuando tengamos información, naturalmente la volcaremos. Está todo dado para que, por lo menos en estas horas, no haya una información muy clara y es, yo creo que estratégicamente bien pensado.
4: Preguntarás al Cosmos a ver qué es lo que va a hacer este Scaloni y comenzarán entonces a ver si todos los planetas se alinean para que diga...
3: No, lo que hay que hacer es lo que están haciendo. Lo tienen que dejar ahí, que sienta el calor, que salga 5 o 6 veces a la calle empujando para firmar autógrafo.
4: Dejarlo en paz.
3: Dejarlo en paz. Y después decirle, gringo, ¿y? ¿La pensaste? ¿La pensaste bien?
4: Mirá que volvió de una más complicada cuando dijo que, viste, que no tenía fuerza y todo lo demás.
3: Sí, obvio.
4: En ese momento.
5: Y ahí hubo tiempo también.
3: En aquella.
5: Porque, claro, eso fue en noviembre cuando terminaba el año y, bueno... Volvía en marzo a la selección.
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10: A menos de un mes para el comienzo de una nueva edición de la Copa del Mundo, hoy en De Selección, Sergio Goicoechea y equipo dialogarán con uno de los grandes delanteros que tuvo la selección de fútbol de Ecuador. Oriundo de Santo Domingo de los Colorados, nació el 24 de octubre de 1977 y fue un extraordinario centro atacante que la rompió por todos lados. Surgido de las inferiores de Emelec, pasó por una catarata de clubes como Puebla de México, Real Valladolid de España, Argentinos Juniors, Porto de Portugal, Barcelona de Ecuador, entre tantos otros equipos que tuvieron el privilegio de contar con sus goles. Con la camiseta de la selección ecuatoriana convirtió 16 tantos en 57 encuentros disputados, jugando 3 eliminatorias rumbo a la máxima cita mundialista, la Copa América de Paraguay 99 y 2 Copas del Mundo, Corea-Japón 2002 y Alemania 2006, certamen en el cual alcanzó los octavos de final. Damas y caballeros, con ustedes un verdadero goleador de ley, Jaime Iván Caviedes en De Selección.
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11: Muy bien, ahora sí le damos la bienvenida oficial, Iván querido. ¿Cómo estás? Bienvenido a De Selección.
12: Goico, agradecido y por la diferencia, y no soy mucho de entrevistas, así que por acá en el país me caracterizo por eso, pero no, cuando me dijeron que iba a hacerla contigo, dije, bueno, antes, yo lo hubiera pedido hace mucho, igual gracias por la diferencia.
11: Bueno, muchas gracias, Iván, de verdad, gracias por tu tiempo. Bueno, te vemos relajado, ¿no? Ahí con un buen paisaje de fondo. Contame un poquito cómo son tus días, qué haces hoy, antes de meternos ya más en lo futbolístico.
12: Nada, vivo, como se comentó hace un rato, una vida relajada, donde siempre soñé. Yo soy del campo, tuve un accidente desde muy pequeño, a los 6 años, perdí a mis padres, entonces no viví en la ciudad, me fui con mis abuelos, eran inmigrantes de acá de Ecuador, eran fuera del país, entonces... crecí de 6 años más o menos hasta los 14.
11: Sí.
12: Empecé el tema ya en una ciudad grande como Guayaquil para poder jugar profesionalmente. Ya en 2 años, 16 debuté, 17, 18 me consagré, digamos así, al fútbol ecuatoriano, y a los 19 estaba en Europa.
11: Claro, todo muy rápido.
12: Sí, fue rápido. El tema que se adelantó un poco... Al mismo tiempo, no jugar mucho acá en el tema profesional, porque rompí el récord. El récord de goles del Tano Lisiardi, un jugador argentino.
11: ¿Cuánto hiciste? ¿43 goles en un año?
12: 43. Por ahí uno hay duda que se lo pusieron un compañero, pero bueno, uno más, uno menos. El récord era de Lisiardi, de 36, un jugador argentino que hizo mucha historia acá en Ecuador, y logré pasar con una corta edad. Entonces empezaron a venir los equipos, no habían jugadores fuera del país. O había uno que dos, entonces a Europa fue el salto que di, digamos, a muy temprana edad.
11: Sí, veíamos las imágenes ahí en el club de presentación, jovencísimo estabas.
12: Sí, estábamos jóvenes en esa época.
11: Nah, estábamos más jóvenes, nada más. Ahora estamos mejor. Iván, bueno, hablando de goles, digo, tenés el récord ese de 43 goles, pero metiste uno que seguramente guardarás especialmente, que tiene que ver con el que sirvió para clasificar a Ecuador a una Copa del Mundo.
12: Sí, ese gol tiene historia. Muchos años antes dije que lo iba a hacer, tal vez en un tema de 2, 13, 14 años, en la escuela o donde vivía, teníamos esa frustración de no clasificar a un Mundial, y dije, voy a hacer el gol de clasificación al Mundial. Así que años después se dio, entrenaba, vivía para ello. Lo del goleador del mundo quedó... de paso, digamos así, fue parte de... Y lo anecdótico que meto el gol de cabeza, y no tengo muchos goles de cabeza, tengo de chilena, de taco, de rabona, y no de cabeza, jugaba con la dupla, y hay una gran persona, y mi hermano, que es el Team Delgado, y él era su fuerte, el de cabeza, pero bueno, estuve ahí, me preparé durante muchos años para ese momento, y lo anecdótico que siempre en la prensa yo lo decía durante toda esa eliminatoria, algunos no me creían, pero en el camino se forjó la historia, digamos, que marcamos un antes y un después para el fútbol ecuatoriano.
11: Claro, bueno, ahí estamos viendo imágenes, un estadio repleto, vivando el gol que significaba el paso a la Copa del Mundo.
12: Sí, fue una Pero muchas cosas que pasaron a lo largo de la eliminatoria, porque bueno, el Bolillo en algún momento decía, y lo corroboré, que lo más bonito de un mundial son las eliminatorias, más las sudamericanas, que se las vive de otra manera, digo, a nivel mundial. Claro. Pero la etapa esa de empezar a unirnos nosotros, el país, directivos y la prensa mismo, entonces fue partido tras partido eliminatoria, y luego se dio, y ya es como la cerecita del pastel, digamos así.
11: Claro, digo, pasó mucho tiempo de aquel 2002, estamos en la puerta de un 2026, y obviamente lo que para vos, o lo que sucedió contigo, que fue inusual para la época, un jugador ecuatoriano salir tan joven al fútbol europeo, hoy el fútbol ecuatoriano está parado de otra manera. De hecho, en algunos días va a haber dos ecuatorianos en final de Champions. Digo, ¿cómo se está viviendo esta previa en Ecuador?
12: La selección ahora, a la actual, me invitan a soñar. Quisiera jugar en esta, que en mi época teníamos una mentalidad más de aguantar el balón y a ver qué podemos hacer arriba. Vuelta ahora, la jerarquía que tienen ya una generación antes de la que está ahora, creo que ya cambiaron los tiempos, cambió la mentalidad. Eso nos costó mucho en mi etapa en la selección. Ya en el 2006 fue diferente. En el 2006 ya llegamos a octavos, enfrentamos a Inglaterra. Pero en sí esta selección me invita a soñar mucho por la jerarquía y por todo lo que están consiguiendo los chicos fuera. Lo dijiste ahora, la final de la Champions. Uno siempre quería, por un equipo u otro, decir, quiero, le voy a este o al otro. Pero ahora tenemos los dos referentes de la selección, a Piero y a Pacho, en cada uno en un equipo diferente.
11: Claro. Digo, hablaste, así tocaste el 2006, digo, más allá del gol de la clasificación, también tenés, o tuviste la oportunidad de tener la sensación de hacer un gol en mundialista.
12: Ese gol fue, bueno... Yo a cada gol le pongo un nombre.
11: Sí.
12: El gol de clasificamos al mundial es el gol de todos, porque la empujamos todos. Queríamos entrar a esa cita mundialista por primera vez, imagínate, se cambió la historia. Pero el del 2006 fue un poco más sentimental, es un gol emotivo, es un gol dedicado a un compañero que perdió la vida unos meses antes y Otelino estaba también ya parte de la selección, entonces quería rendirle homenaje. Y no solo a él, yo creo que a muchos jugadores trascendieron a nivel local y nunca pudieron exponer su fútbol en el nivel internacional de todas las épocas. Entonces fue un homenaje
11: a
12: ese jugador que no estaba presente, pero estaba.
11: Ahí estamos viendo imágenes del gol, por supuesto, y del festejo tan particular.
12: Sí, Otelino lo celebraba de esa manera. Aparte, tenía ritmo porque él bailaba. Yo no bailo ni no coordino en el baile. Entonces, solo lo hice. Lo anecdótico, y lo contó el Bolillo hace poco, Luis Fernando Suárez era en esa selección, yo pregunté al árbitro que si me iban a sacar a María, porque sabes que en un mundial dos a María no juega el siguiente partido. Entonces yo aún así con esa duda realicé el festejo, porque era algo que tenía pensado desde unas par de semanas antes. El primer partido no me llegó la máscara, eso es también anecdótico. Jugamos contra Polonia, entré al cambio, estuvo mano a mano con el arquero y mi virtud siempre fue definir. Entonces lo que hice fue tocársela al team y me empujó. Pero una cosa más con la otra y se dio el día que tenía que darse. Un día antes me llegó la máscara y ahí está el gol que recuerdan todos, un gol emotivo.
11: Qué bárbaro. Mirá, con Alemania, ¿no? Difícil, aparte porque es un gol a un campeón del mundo también, ¿no? No es que es un cualquier selección la que tenés enfrente.
12: Estábamos clasificados en ese partido. Prácticamente estábamos esperando ya rival, o creo que ya se nos venía y sabíamos que nos tocaba Inglaterra, que fue un partido de principio a fin, como hubiese querido jugar más minutos. Yo decía que había llevado 3 goles para el Mundial, así que solo pude marcar 1.
11: Está bien. Iván, me dijiste que esta selección ecuatoriana invita a soñar. Desde afuera lo que vemos, una selección muy sólida, que no es poca cosa para este tipo de competencias cortas, donde... mantener el cero en tu arco es muy válido, y te invita a soñar. ¿Qué te imaginas? Porque está para dar el salto, para atravesar ese mojón histórico.
12: Te hace algo de referencia en el país la falta de gol, tal vez en la selección. pero goles individuales los tenemos, porque todos los jugadores que están siendo convocados a la selección han marcado muchos goles en sus equipos. El tema ya consolidar en la selección creo que se le está faltando un poco, pero tenemos una carta que ahí está, Ebner. Ebner, cada vez que juega un mundial la rompe, creo que mete uno o dos goles y ya queda como goleador histórico, jugador ecuatoriano en los mundiales. Entonces también está la esperanza, hay mucho en él, pero yo creo que viene, hay chicos que se van a consolidar y desde el medio campo, imagínate lo que tenemos ahora con Moy y con algunos grandes jugadores que son...
11: Con la amnistía, que le levantaron amnistía a todos, puede jugar Moy.
12: Sí, no, nos invita a soñar, realmente a mí estoy muy ilusionado lo que podamos conseguir en este mundial, por lo menos llegar a la final, digo yo, así que no digo campeón del mundo, ojalá se dé, pero nosotros llegamos un peldaño, digamos, en el 2006, en octavos, no soy de pensar que con cuarto ya somos bien, o sea, pues si empieza un torneo, tienes que pensar en el título siempre y quedar campeón.
11: Iván, digo, por actualidad, en este último tiempo, se habla del dominio sudamericano, de Argentina, de Ecuador, de Colombia. Contame un poquito qué diferencia ves con Argentina y con Colombia.
12: Yo creo que nosotros estamos un poquito más arriba con el tema de Colombia por lo mostrado por los chicos en la eliminatoria. Ese es un medidor muy, muy claro. Acá siempre en Sudamérica, tú sabes que Brasil y Argentina ya son... protagonistas siempre en los mundiales. Entonces, descartado de ellos, creo que nosotros somos los que tenemos grandes posibilidades de avanzar en lo más alto en lo que es los equipos, las selecciones sudamericanas allá en el mundial.
11: Exacto. Digo, ¿te gusta esta versión de 48 selecciones?
12: Soy un poco la antigua, creo. No mucho. Se pierden muchas cosas. Hay posibilidades para más equipos también. Nosotros recordar que en la eliminatoria jugamos con 3 puntos menos, igual logramos llegar a una tranquila clasificación ya cuando están los resultados, no durante la eliminatoria, pero no, yo me quedaría con la versión de que se jugó durante muchos años.
11: Iván Cavies es el que está hablando, y te digo, con esta visión que tenemos de afuera, que recogemos elogio hacia Ecuador, esto que pensás vos, que están para dar el salto, que tienen un buen grupo, chicos jóvenes que se agregan, la confirmación de muchas figuras en grandes clubes de Europa, así todo, en algún momento Becasés, el entrenador, está como muy resistido, más allá de que todos hablan de que Ecuador tiene una gran selección.
12: Sí, se habla mucho del tema de Becasés acá. Yo invito a todos los ecuatorianos, a todos los que queremos a nuestro país. Yo también no estaba muy de acuerdo en el tema de escoger a ninguno de los que estaban en la lista, mejor dicho, yo te digo a mis propios. Es una opinión muy personal mía, quería un entrenador europeo, digamos así, por la cantidad de chicos que estaban afuera. Pero bueno, ya ahora yo creo que todo el respaldo tiene que ser hacia ellos y invito también con la versión de que se jugó durante muchos años.
11: Iván Cavies es el que está hablando, y te digo, con esta visión que tenemos de afuera, que recogemos elogio hacia Ecuador, esto que pensás vos, que están para dar el salto, que tienen un buen grupo, chicos jóvenes que se agregan, la confirmación de muchas figuras en grandes clubes de Europa, así todo, en algún momento...

0: Sí, se habla mucho del tema de qué hacerse acá. Yo invito a todos los ecuatorianos, a todos los que queremos a nuestro país. Yo también no estaba muy de acuerdo en el tema de escoger a ninguno de los que estaban en la lista, mejor dicho. Yo te digo a mis propios, es una opinión muy personal mía. Quería un entrenador europeo, digamos así, por la cantidad de chicos que estaban afuera. Pero bueno, ya ahora yo creo que todo el respaldo tiene que ser hacia ellos y invito también a todos los ecuatorianos en sí. El periodismo dividido también, entonces esperemos que ya mientras pasen los días y nos acerquemos al Mundial, nos mostremos como una sola fuerza, porque es importantísimo que encontremos el apoyo en todas las áreas para lo que viene. Y el Becasese, como te digo, está ahora entrenador, está al frente, ha hecho un buen trabajo, clasificó al Mundial, tiene buenos resultados. Te quería comentar algo. Aparte de la selección de ahora, a mí me invita y me ilusiona mucho más la generación que viene.
1: Ah, mira vos.
0: Recuerda eso. Recuerda eso,
1: Está
0: hay unos
1: grabado.
0: chicos impresionantes, impresionantes que están saliendo desde muy jóvenes ya y están teniendo ya esa jerarquía y ese camino ya europeo, digamos así, o en las grandes competiciones a nivel del mundo. Entonces, no solo está aquí selección es la que me invita a soñar, la otra es la que la añoro y la espero también porque creo que podemos avanzar mucho más de lo que podemos llegar con esta.
1: Iván, dijiste que te gustaba un técnico europeo. ¿Tuviste algún tipo de asesoramiento con la Confederación Brasilera que terminó no solo contratando a Ancelotti, sino que ahora le renovó hasta el 2030?
0: Sí, son cosas que se manejan ya adentro, por ahí, tema federación acá, confederación, mantengo al margen porque son temas que no los conozco dentro, pero en una visión desde afuera, yo creo que un entrenador, un jugador o cualquiera que le haga un plan de trabajo a largo plazo o con resultados inmediatos, porque Brasil sabemos lo que es, no tiene resultados, igual se va. Entonces yo creo que era para apaciguar un poco algún tema de conflicto interno que pueda haber habido allá.
1: Claro, o sea, como decía, sí, un poco de tranquilidad, ¿sabes? Vamos a trabajar tranquilo, la cosa está resuelta más allá del mundial para que pongan el foco en la Copa del Mundo.
0: Sí, me imagino que ese es el mensaje final y cuando hay un entrenador de selección siempre, más que por los resultados, es la identidad que le va mostrando al país. La adaptación no es de los jugadores hacia el entrenador, ahí es más de el entrenador adaptarse a los jugadores y mostrar todo eso dentro de la cancha y con resultados, más una selección como la de Brasil. Acá
1: Claro.
0: nosotros también ya estamos siendo exigentes y eso está bien, porque queremos también resultados, no solo ahora en lo que se viene del Mundial, también en las Copas América y no solo en eliminatorias, pero se van a dar, yo tengo mucha fe en eso. Como te digo, la generación de ahora me invita a soñar, pero espero aún más la que viene después.
1: Exacto, digo, decís que el entrenador se tiene que adaptar a los jugadores, que es un poco lo que le reclaman a Bielsa en Uruguay.
0: Sí, también se maneja mucho el tema interno de conflictos a veces con ideales, pero yo creo que tiene que haber un equilibrio como en la vida misma. Saber llegar al jugador es importantísimo, más en una selección, en cualquier que sea el país, porque no son jugadores que habitualmente están jugando, allá solo mantenimiento, entrenamiento, poco entrenamiento y a la cancha, cada uno ya sabe lo que tiene que hacer, entonces todos los convocados que sean por diferentes técnicos, diferentes países, ya saben lo que quieren y cómo deben de jugar. De ahí los otros conflictos ya internos con directivos y con la prensa misma, que es muy fuerte, no a nivel de votos ni decisiones, pero sí empuja a veces a tomar ciertas decisiones que comprometen mucho a la estabilidad, sobre todo de un selección y de un país.
1: Iván, digo, ¿a qué atribuís el crecimiento futbolístico de Ecuador? Digo, que hoy lo pone cerquita de Argentina, Brasil, por encima por ahí de Colombia y las demás selecciones.
0: Al trabajo de hace mucho tiempo con un equipo en especial, bueno, empezó tal vez el tema con categorías menores, con Liga de Quito, cuando empezó, se quedó campeón de la Libertadores, empezaron ya un tema de a los chicos irlos proyectando, no solo jugar fútbol era patear una pelota, sino darle un tipo de jerarquía diferente, de estudio, de proyección. Luego se estancó un poco ese proyecto de Liga de Quito y pasó a Independiente. Independiente rompió esquemas. Primero, las canchas son como las europeas, entonces ya tenían esa visión. Luego le dan estudio a los chicos. Luego los van preparando emocionalmente y psicológicamente para lo que se les viene. Entonces, acá lo que revolucionó el fútbol ecuatoriano y darle el 100% de mérito es todo lo que hizo Independiente del Valle en todo lo que fueron campeonatos nacionales.

0: perdón, juvenil, está en el campeonato nacional, y campeonato internacional, porque Pacho, perdón, y Moy, y algunos jugadores que ya han salido al exterior, ya vienen en un proceso siendo campeones acá en Independiente. Claro.
1: Pasaste muy rápido, digo, un otro hito en tu carrera, haber sido campeón con la Liga de Quito, digo. Bueno, de hecho es el único equipo ecuatoriano que logró este trofeo.
0: Sí, eso fue en el 2008. A ver, yo creo que de ahí faltó continuidad en esa área, y como reitero y repito, el tema de Independiente fue una locura, fue una visión a largo plazo, yo creo que fue así, pero le dio resultados a mediano y a corto y a mediano plazo. También hay muchos jugadores que son de Independiente, salen, claro, pero que lo van haciendo scouting en todo el Ecuador, y chicos jóvenes que lo van recogiendo y le están dando una vida en el aspecto futbolístico, sin descuidar la alternativa, que es también ser profesional en alguna otra área. Y eso es importantísimo, recordar también a los chicos, porque tú sabes que el país ahora está viendo una situación media complicada, ¿no? Como en Sudamérica mismo, el tema de darle ese amor propio, esa identidad, esos principios y valores que a veces en la casa, por hogares institucionales o diferentes situaciones, no se tienen. Todo eso lo implementó Independiente, es más que un equipo, es una institución, y ha formado grandes jugadores y son la base principal de lo que es la selección.
1: Iván, ¿qué podemos agregar de Lionel Messi?
0: No, tenemos para hacer un programa. Para mí es, para mí hay tres clases de jugadores: el que nace, el que se hace y el que nace y se hace. El primero, el que nace casi nunca llega a profesional, porque jugaba bien de pequeño y se conformó solo con ser diferente. El que se hace es el segundo, ahí lo pongo a Cristiano Ronaldo, que se hizo a base de esfuerzo, trabajo, disciplina, constancia, perseverancia. Y el tercero es el que nació con algo y se hizo en el camino, ese es Messi.
1: Qué bárbaro, me gustó la definición, no la había escuchado nunca, mirá, la vamos a registrar, Iván querido. Pero bueno, el fútbol este es tan loco, como decimos, y es tan, hay un dicho muy famoso aquí en nuestro fútbol de un excelente periodista que dice que el fútbol es la dinámica de lo impensado. Tal es así que todas las controversias que, por ejemplo, llevó la designación de Scaloni sin experiencia en un equipo, y mirá cómo dio vuelta a la película para ganar todo con la selección argentina.
0: Sin experiencia, pero con mucho trabajo y con una preparación y una mentalidad que era solo tener la oportunidad. Hay personas que triunfan en la vida a base de la experiencia que van teniendo, pasan durante muchos años procesos y luego llegan. Hay otros que se preparan para toda la vida, tal vez para esa única oportunidad que se le puede presentar en la vida, y eso pasó con Scaloni. Yo soy en Sudamérica hincha completo de Argentina. Tengo por ahí temas también en Brasil, pero siempre me identifiqué mucho con el fútbol argentino.
1: Iván, ¿estamos preparados para alguna sorpresa o van a ser los mismos de siempre que lleguen a las instancias finales en esta Copa del Mundo?
0: Cambia un poco la temática y la visión por el mismo hecho de cambiar el tema de las selecciones. Yo creo que hay cierta ventaja para selecciones que pueden fallar la primera ronda y la segunda recuperarse, aunque casi siempre el que llega apretado en la primera etapa para pasar a la segunda, en este caso creo que hay 16avos ahora, ¿no?
1: Sí.
0: A octavos. Si te costaba un poco entrar a esos octavos en los mundiales pasados, a veces son los equipos que ganaban campeón. Entonces, ahora hay cierto tipo de posibilidades porque se ha incrementado el tema de los
1: clasificados,
0: de las selecciones para seguir avanzando, pero va a haber más fútbol, va a haber más emociones, digamos así. No estoy de acuerdo mucho con que se haya cambiado, pero a veces lo nuevo asusta, o al no conocer esta temática que se viene, no hay una visión clara de cómo va a estar. Entonces vamos a disfrutar de este mundial y luego sacar conclusiones y tener ya un criterio más consolidado.
1: Iván, nuestro programa se llama De Selección, y la última pregunta tiene que ver con eso. Para Iván Caviedes, ¿qué es ser de selección?
0: Para mí, el mayor orgullo que puede tener un deportista, en mi caso, futbolista o solo jugador de fútbol, tal vez en toda mi vida soy un autocrítico, a lo mejor faltó un poco más de profesionalismo por el mismo hecho de que extrañaba mucho a mis abuelos. Más allá que el fútbol, una profesión, hay una vida y pasamos por muchas situaciones. Entonces, no logré consolidarme, pero sí dejé uno que otro chispazo, por lo menos para marcar la historia del fútbol ecuatoriano. Y contento, bendecido por todo. Y haber representado a mi país es el mayor orgullo que puedo tener. Me recuerdan por un gol de cabeza. Así que,
1: pero por algo, vale, que te recuerden por algo en este mundo vertiginoso y rápido, que tengan un recuerdo es muy válido, ¿eh?
0: Sí, nada, yo siempre jugué para la gente, siempre jugué para la gente, mi fútbol siempre fue para la gente y lo disfruto aún cuando voy a jugar por acá, alguna pichanguita por ahí, la gente siempre me recuerda con mucho cariño y estoy agradecido con Dios por haber dado la oportunidad de vestir los colores de la tricolor.
1: Iván, querido, gracias por tu tiempo otra vez, te dejamos disfrutar de ese bello atardecer ecuatoriano que se ve detrás tuyo. Un abrazo grande y buena vida.
0: Otro para ti, bendiciones y nada, a todos, nunca pierdan la fe. Bendiciones.
1: Bendiciones, ahí estaba, ¿eh? Iván Caviedes.
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8: Nos da una buena idea el vasco Sergio Goycochea. Y si mando las valijas arriba y voy yo a bodega, no estaría mal. No vendría mal. Vasco querido, buen día. Ya en la Argentina.
9: Gastón, querido, ¿cómo andás? ¿Todo bien? Buen día. Buen día, Ceci. Buen día a todos ahí.
10: Buen día,
9: así
10: Goico.
9: Estamos. Dale, Goico. Volviendo. Y te digo, físicamente en este momento en Liniers, por General Paz, obviamente, como bien informábamos ahí en el noticiero, tránsito pesado a esta hora de la mañana, como siempre, como es habitual. Y digo, con el agregado de esta llovizna que no alcanza a ser lluvia y que por ahí dificulta un poquito la visión y pone la calzada más resbaladiza.
8: ¿Con qué sensaciones te quedaste el domingo, Vasco?
9: Me quedé con, obviamente, la tristeza que produce cualquier derrota, lo que agiganta la derrota en este tipo de competencias, que vos vas a volver a tener la posibilidad dentro de 4 años. Nosotros estamos acostumbrados a escuchar declaraciones de los protagonistas cuando decimos, bueno, el próximo domingo, no, el próximo torneo. Acá el próximo torneo dentro de 4 años, y eso es lo que también a veces agiganta el dolor cuando estás tan cerca de conseguirlo. Después me quedé súper tranquilo, creo que, lamentando que por ahí no hubiéramos llegado un poquito mejor como para disputarle a España el partido de otra manera, pero bueno, desde el 3 de julio que jugó con Cabo Verde al 15 de julio con Inglaterra, en esos 12 días la Argentina jugó 4 partidos al palo físico, al palo emocional. Entonces, a veces te pasa factura, y desgraciadamente creo, y digo, tampoco para desmerecer a la buena selección, a la muy buena selección que es España, yo creo que por ahí España le podía haber ganado de la misma manera, una Argentina intacta, pero uno de los factores me parece que fue el camino de ambos, el camino de Argentina, desde lo emocional y desde lo físico, fue más riguroso que para España, y eso contribuyó que la Argentina no esté a la altura. Después, en condiciones normales, repito, España le puede ganar a Argentina, puede hacer la demostración que hizo porque es un gran equipo, porque si no parece que te quedas en el escalón del llorón, nada más. Uno describe situaciones, Gastón.
10: Sí, yo te entiendo, Vasco, y digo lo mismo. Hay gente que está tratando de encontrarle una explicación mucho más compleja, oscura, te diría, como que pasó algo en el vestuario antes de salir a la cancha, que algunos jugadores salieron llorando, por ahí salieron conmovidos porque en la arenga se dijo algo que los movilizó, o porque por ahí los nervios o la ansiedad propia te lleva a esa emoción. De ahí a que alguien hubiera dicho, mirá, hoy es mi último partido, no nos consta que haya pasado. Otro que diga, no, se pelearon por la bandera, no nos consta, al contrario, tenemos la información de que nada de eso pasó, pero nosotros, quizá el que lo afirma habrá hablado con alguien que se lo dijo, yo qué sé. Ahora, lo que me hace ruido es que no podamos entender que nos encontramos con un equipo que llegó mejor que nosotros y que además juega bien el fútbol, porque España juega bien.
9: Sí, que lo maniató 4 días atrás a Francia, que era el candidato de todo. O sea, no es que nos encontramos con una sorpresa que llegó al Mundial a último momento. O sea, a ver, hagamos el recorrido. En la previa, cuando nos preguntaban, che, ¿quiénes son los candidatos? Francia, España, Argentina, decíamos, ¿no?
10: Sí.
9: O casualidad que los terminaron entre los 4 primeros. O sea, uno campeón, subcampeón, el otro cuarto. O sea, que tampoco el partido por el tercer puesto no es una referencia porque... fue nada, pero bueno, digo, de los candidatos, el otro que decía, bueno, vamos a ver Inglaterra si se anima a dar ese paso que siempre se quedan mientras tanto, bueno, Inglaterra estuvo ahí. O sea, no hay muchas cuestiones acá. Hay que reconocer que España es un muy buen equipo, que jugó un buen partido, la verdad que jugó un buen partido. Creo que la diferencia no fue mayor y no se vio reflejada en el resultado y por ahí hasta inclusive en el trámite del partido, porque justamente enfrente tenía una camiseta celeste y blanca. Si España hubiera tenido enfrente otra camiseta, la historia hubiera sido diferente, porque hay un respeto a esa historia, a esa camiseta. Pero al margen de eso, hay que ser sinceros. O sea, España jugó mejor, es la realidad. Y si lo hubiéramos empatado sobre la hora con esa de Simeone, con la que le sacan a Senesi, digo, por ahí vamos a los penales y en la gran tarde que tenía el Dibu te lo termina resolviendo él, y sí, hubiéramos gritado campeones, pero nada hubiera cambiado con lo que pasó en los 120 minutos. Esa es la realidad.
10: Sí,
9: por eso cuando dicen, es un ejemplo claro que dicen que los penales es suerte, no. Calculá que Argentina en los últimos 5 minutos, en esas 2 veces que llegó al arco, que fueron las 2 veces más peligrosas durante todo el partido, lo hubiera empatado y lo llevaba de los penales, en esa igualdad de condiciones te aparece un monstruo como el Dibu Martínez, te ataja 3, vos salís campeón del mundo, y bueno, la suerte de los penales. No, la suerte fue que en el juego España había sido superior y los penales equiparan, ¿viste? Pero no es ni para arreglarse ninguna vestidura. Y también hay que reconocer, o sea, yo ayer hablaba, subí un reel ahí a mis historias, que había mucho ánimo de verla perder a la Argentina, pero no solo de perder, porque una cosa es que quieren que pierda, otra es que querían ver de rodillas, querían que le metieran un 3-4-0 para que terminara de desparramada, y eso no sucedió. ¿España fue superior en el juego? Sí. ¿La superó? ¿Argentina no le encontró la vuelta? Sí. ¿Llegó un escalón o 2 escalones más abajo de lo físico que España? Sí, pero así todo eso no fue un papelón lo de Argentina. ¿Es así?
10: No. Dio la sensación, Vasco, de que hasta que España no hizo el gol, Argentina nunca iba a patear el arco. Y que los últimos 10 minutos... Y que los últimos 10 minutos, después del gol de Ferran, los últimos 10 minutos, Argentina con 10 lo encerró, porque tuvo esos tres corners seguidos, tuvo la de, sí, de Juliano que mete adentro.
9: Claro, o sea, esa es la adrenalina, eso, Gastón, viste que te
10: lleva. No, pero la adrenalina, o sea, y también el jugador español, y también el jugador español que decía, otra vez se vienen estos tipos que ya lo hicieron, claro, ¿viste?
9: Sí, bueno, esa es la historia de la camiseta que yo te digo, ¿entendés? Por eso no entendés ese firulete de Nico Williams que se creyó que estaba jugando un amistoso, que tuvo dos veces para liquidarlo. Sí. Lo tenés que matar a Argentina, ¿viste? O sea,
10: sí.
9: Pero bueno, ya está. O sea, hay 200 cosas escuchadas, ¿viste? Que te dicen. Bueno, nada.
10: A vos cuando vos te dicen eso, no, porque digo, porque viste que ahora el Dibu saca un mensaje en Instagram que dice, sí, que no sabe si va a seguir o no en la selección. Claro. Pero eso es, la tristeza de perder una final es tan grande que no tenés ganas de seguir. ¿O vos tenés algún tipo de información diferente de la nuestra que sugiera no?
9: No, es la sensación, porque es jodido para aquellos que estuvieron en todo este proceso, ganaron tanto, poder otra vez cargar las baterías, pero lo decís desde la angustia, ¿no? Recordemos, Gastón, que en el mismo estadio que lo vimos llorar a Messi hace 10 años atrás, había dicho que su camino a la selección ya estaba. Y después terminó ganando dos Copa América, un Mundial, una finalísima, y volvió a jugar otra final de Copa del Mundo. O sea, son sensaciones a veces, viste, hoy, está bien que digo, tenés para pensarlo a través de tus redes, todo, pero hoy tenés una, que me pasa a mí a veces, viste, que te tenés que frenar cuando querés contestar algo, porque a veces en la angustia, en el dolor o en la calentura misma, las cosas las tenés que pensar un poquito más, y por ahí en la cuestión de la angustia, de todo ese dolor, dice, no, hasta acá llegué con la selección, y después que descanse y que ponga la cabeza, y cuando vea un amistoso de afuera, le va a agarrar el bichito otra vez, ¿entendés? Es la realidad. Sí,
10: totalmente. Escúchame, Vasco, yo lo hablé con vos, a mí me hacía acordar mucho a Italia 90, este Mundial, mucho, sí, mucho, para mí tuvo mucho de... A ver, hizo más goles que Italia 90... pero siempre era a los ponchazos de Prepo, con hombría, con más garra que juego y con inspiraciones individuales. Y fue igual, mismo con lo que se festejó la semifinal en Italia, como se festejó la semifinal de otro día en Atlanta. ¿Vos también lo encontraste parecido?
9: Sí, porque, a ver, más allá de ganar todos los partidos hasta la final, siempre fue, salvo el arranque con Argelia y el de Jordania, que ya estábamos clasificados, pero vamos a los mano a mano, cuando todos dicen que empieza el verdadero Mundial, que fue el 3 de julio con Cabo Verde, y acá para todos los anti le digo que te podés reír que uno esté hablando de Cabo Verde, que no tiene historia en los mundiales, pero tuvo una actualidad que, por ejemplo, España, Uruguay no le pudo ganar, y que de hecho en los 90 minutos se terminó yendo invicto, porque con Argentina, de hecho, también en los 90 minutos empató. Entonces digo, a veces no hay que mezclar la historia con la actualidad de los equipos, ¿viste? Por eso te digo que desde el 3 de julio hasta el 15 de julio, en esos 12 días, la Argentina jugó 4 partidos de palo y palo.
10: Sí.
9: 4 partidos en 12 días. 4 partidos en... Está bien, es para todo, ¿eh? O sea, pero una cosa, a veces vos te tomás alguna licencia, algún partido lo resolvés. Argentina los tuvo que correr con Suiza y con Cabo Verde de 100 y pico de minutos, y con Egipto y con Inglaterra 100 minutos entre los descuentos y todo, con la carga emocional y desgaste emocional que eso significa. Y bueno, en algún punto a veces el fútbol te pasa la factura, desgraciadamente parte de eso se la pasó en la final. Repito, no soy llorón, describo una situación que fue uno de los puntos. Después podría haber sucedido normalmente que España le ganara en las mismas condiciones físicas, igual, con el mismo partido y todo, pero me parece que ya había un punto ahí desde lo físico que Argentina no se lo podía luchar de igual a España. Es eso.
10: Vos sos una... Nada más vos sos eso, una... Sí, completa, perdón.
9: No, digo eso porque si estoy cansado, viste, de que te digan no seas llorón, que no sabes perder. No, uno hace descripciones, nada más. Después el fútbol, viste, antes del partido con Inglaterra, estaba hablando y me dicen, ¿qué tenés miedo? Y que Inglaterra era el primer gol. Y lo hizo, la Argentina lo dio vuelta, lo metió en el arco, y es eso. Y por ahí, en otro partido, si no, lo bueno que sería abrir el partido, después lo abrí y lo terminás perdiendo. El fútbol tiene 200 aristas y un montón de cosas. Uno hace una descripción de la actualidad y después de la experiencia, porque a mí me tocó estar en una selección que jugó dos alargues previo a la final, con lesionado y todo, y llegó como pudo a una final. Y obviamente que por ahí Alemania era mejor equipo, en ese momento del Mundial estaba jugando, o sea, en ese momento digo, cronológico de la Copa del Mundo, al 8 de julio del 90, Alemania llegaba mejor que Argentina, pero obviamente, digo, cuando vos vas a jugar una final, sin Caniggia, sin Justi, sin el Arquitico Echea, sin Batista, con Maradona lesionado, con Burruchaga lesionado, y son muchas ventajas. Después por ahí estaban todos bien y Alemania no hacía cuatro, ni siquiera terminaba 1-0, pero son descripciones que uno hace de la realidad. No sé en cuánto habrían incidido, pero son descripciones de la realidad, Gastón.
10: Y acá lo mismo. A ver, Vasco, vos sos una voz por demás autorizada para hablar de selección argentina. Siempre decimos que el fútbol argentino tiene 69 campeones del mundo y dos más sin medalla, que son Cani y vos. Si lo tuvieras a Messi adelante, ¿qué le dirías? ¿Le dirías, seguí jugando en la selección, no nos dejes? ¿Le dirías, Leo, no tenés nada más que darle a la selección, aprovechá y disfrutá el tiempo libre que te puede dar la fecha FIFA, que no tenés partido con tu club? ¿Qué le diría?
9: A ver, es difícil. Yo le debería o le quisiera decir algo que sería incompatible, porque sería que deje de lado el gen competitivo que tienen. Porque esa es una de las cuestiones. Messi no puede entrar a una cancha a ver lo que pasa. Juegue como juegue, juegue tirado sobre la izquierda, parado, haga tres goles, o sea, pero sí me gustaría que en esta corta, porque todos hablan, el otro día escuché, no, la reconstrucción, de dónde nos paramos, no, acá tenés el auto que lo tenés que llevar a la BTV nada más, no lo tenés que tirar al desarmadero, no nos equivoquemos, porque a veces la emoción de que pensar que se le acaba el camino a Messi en la selección, parece que se explotó todo. Yo creo que hay una gran base de jugadores jóvenes que tienen un montón de experiencia, algunos que se van a agregar, pero me gustaría que Messi pudiera separar esa cuestión competitiva y acompañar para transmitir lo genuino de este proceso, lo que significó, y que los pibes que se vayan incorporando entiendan en carne propia, más allá de que los Julián, los Censo, los Alexis, los Cuti van a seguir, ¿no? Los Thiago Almada van a seguir. Pero me gustaría que se pudiera poner en ese papel, quizá hasta despojándose de alguna responsabilidad mayor, y que vaya transitando el camino, viste, tranquilamente, y en algún momento dice, bueno, la fecha FIFA, la Copa América 2028, es alguna otra situación, y de a poco Messi te acompañe y en algún momento te dice, muchachos, hasta acá los acompañé. Porque también, más allá de la expresión de deseo que pueda tener uno, sería injusto armar un nuevo proceso, que obviamente el destino final, el puerto final, será la Copa del Mundo del 2030, pensando y exigiéndole a Messi, que en aquella época va a tener 43 años, sea el responsable de la selección argentina. O sea, seguir poniendo esas responsabilidades, y además, siendo sincero con nosotros mismos, lo que pesan año tras año después de los 39, ¿no? O sea, sí. Y en la alta competencia. Me parece que va por ese lado. Yo lo manejaría, aunque duela, ¿viste? Algunos dicen, no, vamos a una sola, como cuando te acompañan al aeropuerto, ¿viste? dice, dejame con el auto y andate, no vayas a hacerme a acompañarme al check-in, acompañarme a la escalerita cuando estoy entrando, que me seguí mirando adentro todavía cuando voy a hacer migraciones. Pero yo creo que también ese camino hay que aprovecharlo, porque es nuestro embajador en el mundo. O sea, lo hemos comprobado en Qatar, lo hemos comprobado en esta Copa del Mundo, que hay una cantidad y un porcentaje de gente que va con la camiseta de la selección argentina, obviamente por la selección argentina, pero en gran parte por Messi. Y eso no lo tiene, o sea, van algunos otros con alguna camiseta de otro jugador, digo de otros países, pero son aislados, no son masivos como lo que provocó Messi. Entonces me parece que eso lo tendríamos que aprovechar más allá de lo futbolístico, para que también la marca del fútbol argentino siga siendo fuerte en el mundo, ¿no?
10: Sí, y a Scaloni, ¿qué le decís, Vasco?
9: Que se quede tranquilo, que lo piense, que ha construido algo muy importante. Sé que a veces los desgastes de tanta presión, más allá de que la selección no juega todos los domingos, es duro sobre todo replantearse los objetivos cuando los cumpliste todos, ¿no? Es decir, a veces, viste, cuando llegas a primera te dicen lo difícil no es debutar sino mantenerse. Sí. Y bueno, digo, es difícil, pero me parece que sería una picardía, no sé si es el concepto, pero sí sería buenísimo, para ponerlo en positivo, que se pueda continuar, porque acá no hay solo un trabajo de selección mayor, acá hay un proceso que vinculó a desde la selección sub-15 hasta la selección mayor, que hace tiempo que no se veía, y ahí está la fortaleza del fútbol argentino también. ¿Entendés? Sí. Entonces me parece que sería buenísimo que se pudiera continuar con esa idiosincrasia, con ese sentido de pertenencia, con ese respeto que se ha logrado al trabajo, a la presencia, a lo que es la selección argentina del mundo. Y claro que pueden pasar altercados como el otro día de la final, está dentro del fútbol, habrá que ver qué se dijeron, qué no se dijeron. Porque yo digo, hay cosas que deben ser graves, porque para que uno le saque una trompada al ratón Ayala, le habrá tenido que decir algo fulero, porque mirá que el ratón es más tranquilo que agua de tanque, más ubicado, más pacifista. Digo, para sacarlo al ratón, habrá que, o sea, y no lo estoy justificando ni mucho menos, digo, pero bueno, también hay que ver acciones que son del contexto, ¿no? Porque vos ves después a Paredes empujando a uno, pero también no nos quedemos solo con eso. Y está mal que por ahí lo empuje, pero si, ¿cómo te aguantás? Acabas de perder. Digo, hay que ver qué pasó en el medio también, ¿no? Que yo te digo, te lo confieso, Gastón, el otro día salí del estadio y estuve a punto de agarrar a uno del cuello. O sea, es así. Pero yo, de contexto, digo, si vos me veías en la última parte discutiendo y no viste el principio, cuando yo voy al lado con camiseta de otro país sudamericano, para no hacer nada, con pañuelitos de España, de una selección que no participó en esta Copa del Mundo sudamericana, y con una sonrisita sarcástica te ven pasar, uno mira porque me causó, digo, que tenga la camiseta de un país y como una bufanda y sombrero de España, me causa eso, y en la segunda mirada me hacen gesto con las dos manitos como de que llorando. Entonces ahí, bueno, no, yo no soy guapo ni mucho menos, pero tiré el bolso y me saqué, y me le paré, y el que me veía discutir ahí me dice, ah, este es un mal perdedor, este no sabe qué, no, porque hubo una acción previa que provocó mi reacción, que estuvo mal también, Pará, no llegó a mayores, más que una discusión, gracias a Dios, y un montón de insultos que terminás ahí porque terminás sacado. Pero aquel que no vio los gestos, que por qué me provocaron de esa manera, dice por ahí, dice, mirá, che, Goico es un violento, Goico no se aguanta perder, no sabe al final. Por eso digo, en las emociones también hay veces que contar toda la película, ¿no?
10: No, mirá, a vos, hay que ir a buscarte a vos, hay que ir a sacarte a vos de quicio, Vasco. hay que ir a sacar trago de quicio.
9: Yo no me peleo con nadie, pero viste, digo,
10: por eso.
9: Yo no cargo, yo puedo, me pueden criticar, que como critican algunos, que digo, que no sé, hasta a veces en las redes crees que a veces es una mínima, ¿no? Pero viste, algunos dicen, son profesionales, no sean tan parcial con Argentina. Bueno, yo estoy comentando Argentina y obviamente nuestra señal es internacional, pero no es que me la paso hablando solo bien de Argentina y digo, no, todo lo que le hacen a Argentina está mal, no, al contrario, o sea. A veces hablo del corazón o cuando me pasa, con el partido con Inglaterra, ¿qué quiere? Por más comentarista que sea, que no festeje el gol, que no me vuelva loco, sobre la hora, o sea, sí, soy profesional, pero tampoco, o sea, grito por Argentina, no maldigo a los ingleses, ni hago improperio en contra de los ingleses.
10: No te agarraste nada, ya está.
9: No escribo comentarios sarcásticos, ni racistas, ni homofóbicos contra nadie. O sea, sobre futbolística mi emoción cuando la Argentina gana sin desprestigiar al rival, esa es la realidad.
10: Totalmente, y se nota ese respeto. A ver, estando vos, estando Martín, estando Gustavo Kufner en el relato, no había manera de que en esa transmisión a alguien le faltara el respeto a nadie, eso estaba descontado. Escucha, te quiero felicitar, Vasco, porque lo que hicieron en D-Sports fue espectacular. Y la gente que siguió el Mundial en la pantalla de D-Sports los disfrutó un montón. Gustavo se lució mucho en el relato. Otra vez, viste, en ese popurrí que te mandé del gol a Inglaterra, con diferentes relatores, donde el eje es Gustavo, también apareces vos en el comentario, emocionado, sí. Por supuesto que nos emocionás a todos, y descubrimos que Martín, a medida que se fue soltando, hablamos de Martín Palermo, sí. También fue un complemento, y porque no es fácil, sí, que dos figuras tan grandes del fútbol puedan coincidir al aire.
9: Para mí fue un desafío, Gastón. Yo hace 26 años que trabajo en los medios, en diferentes, de conductor, panelista, cronista, cuando cierre todo el mundo, en programa de interés general, todo. Para mí fue un desafío, porque comentar es una profesión nueva, o sea, acá te dicen, no es lo mismo, ¿entendés? Entonces, para mí era un gran desafío el hecho del comentario. Por eso yo digo, felicito a todos los comentaristas por todo el conocimiento, por toda la habilidad que tienen, por lo sintético que tienen que ser, porque en un renglón explicar alguna situación, para mí también yo lo tomé como un desafío y está bueno, ¿viste? A esta altura, me dice, sí, sentá a comentar. No, no es sentarte a comentar. Sentate y relatá, parate y conducí un programa. Son todos escalones diferentes, como viste cuando jugás. Son entrenador, son jugador, son ayudante, son preparador. Están todos en el mismo el paquete, pero son funciones diferentes, ¿no?
10: Sí, aparte. Te quería felicitar porque para mí hicieron un laburazo y además los vi convivir y cuando la cobertura es larga. Hay lugar para que por ahí uno no tenga del horario laboral y se los veía siempre juntos, siempre riéndose, siempre compartiendo buenos momentos y aceptando que habíamos venido acá a llevarnos bien y a trabajar de la mejor manera posible y nada, fui testigo de eso, así que te quiero felicitar.
9: Con la responsabilidad de saber que con la radio, con D-Sport, tener la mochila de todos los partidos, digo, es una apuesta grande de la empresa, entonces uno también tiene que estar a la altura de eso, ¿viste? Y como decís vos, por supuesto, o sea, 45 días de convivencia 24/7, cada uno tenemos nuestro día, un día vos extrañas a tus hijos, un día yo extraño a mi nieto, un día vos y algún día tenés malo, algún día vos tenés un problema en Buenos Aires y somos seres humanos, ¿entendés? Y en esos 45 días, donde yo siempre digo, el otro día lo explicaba al aire, Gastón, es maravilloso. Primero, digo, siempre como hay que aclarar, porque si no parece, viste, digo, es maravilloso primero que hacemos algo que nos gusta, que encima nos pagan algo de dinero, nos pagan un sueldo por hacer eso. Si hacemos algo que nos gusta, que nos pagan. Estamos metidos dentro, digo, D-Sports y D-Sport Radio te da la posibilidad de estar metido en el medio de la competencia más importante del planeta. Ahora, dicho esto, después hay que agregarle 9, 10 aviones, comer a veces como se pueda, acumular el cansancio de estar 10 horas en un estadio, o sea, todo hermoso, pero conlleva un esfuerzo que hay que valorar. Y nosotros que estamos delante de cámara, los pibes, los productores, los técnicos, la parte técnica que te lleva, que te acomoda para que vos digas hola, arriba carajo, hay una logística, digo, la parte administrativa de la conexión con los vuelos para sincronizar esto, todo. Hay un laburo de la puta madre, los que se vienen acá en Buenos Aires, que tienen que estar coordinando para que esté todo en el aire, ¿viste?
10: No me acuerdo si fue un día en Atlanta o donde, me encantó que Martín llevaba como 10 horas en el estadio y la cara de Martín era de desolación, como diciendo, no puedo creer que ustedes hagan esto todos los partidos cuando van a estos eventos. Claro, y yo digo, viste, claro, que parece sí. Una pavada, pero no.
9: El otro día a la final llegamos a las 10 de la mañana del estadio y nos fuimos a las 8 de la noche.
10: Claro, o sea, sí, sí.
9: Inglaterra fue más o menos lo mismo. Y después incluirle que yo digo Argentina, o vas a cubrir, no sé, el año pasado cubrimos el Mundial de Clubes, Gastón. Sí. Y la verdad es que vos vas a hacer el trabajo propiamente dicho, no estás involucrado emocionalmente, porque el Chelsea con el Real Madrid, con el PSG, bueno, vamos, te sentás y lo disfrutás como espectador, como profesional, como lo que quiera ver fútbol. Sí. Cuando juega Argentina, la carga del laburo, agregale la carga emocional que le pone uno.
10: Exacto.
9: O sea, a ver si me decís que estar 12 años, 12 horas en el estadio contra Inglaterra, con lo que pasó con Inglaterra, es lo mismo que ver otro partido.
10: Cuando se nos fueron años de vida ahí. Se nos fueron años de vida.
9: Cuando llegás al hotel, parece que te pasaste por la casa de Mike Tyson y te cagó a trompada 2 horas seguidas.
10: Bueno, nos vemos el sábado, si Dios quiere.
9: Si Dios quiere la Virgen. Aquí estaremos con informes del tránsito, ya agarrando General Paz y Acceso Norte. Obviamente el accidente de la moto está complicando un poquito más el acceso a la altura de General Paz, Cabildo, entre Cabildo y la calle Grecia, pero se está normalizando de a poco la situación. Informó para Disfor Radio Sergio Goycochea.
10: Ahí está. Mirá,
11: por favor, el hombre del tránsito.
10: Mirá
11: el
10: informe del tránsito, Fernando. Mirá. Excelente. Abrazo, Vasco, a volver al frío, calor, y al gimnasio.
9: Sí, por favor.
11: Es para todos.
10: No, todos. Si vos no sabés lo humillante. Pará, Ceci, no sé lo humillante que era que el Vasco dijera, no, mirá, necesito volver al gimnasio. Y yo lo veía, digo, estás esculpido, hijo de puta. Sí. ¿Qué me estás diciendo? Mirame a mí.
11: No, bueno.
10: Se te van los complejos.
9: No, pero vos sabés que te juro, una de las cosas que con la baqueteada esta, la misma que sufrió la selección desde el 3 de julio en los ida y vuelta y todo, esto desde el 3 de julio, estos últimos 15 días no entrené, o sea, récord mundial metí. 15 días sin entrenar para mí, récord, o sea, hacía rato, de verdad lo digo esto, hacía rato, por ahí no entrenaba en algún lugar, te toca, no con la continuidad que entrenó en Buenos Aires, pero nunca 15 días sin entrenar así en Fondin, 15, 16. Y si me apurás eran 17, porque ya el 3 de julio no entrené, hasta el 19 fue la final, sí, 18 días sin entrenar, sin ponerme ni siquiera, porque a veces también hay un entrenamiento psicológico, viste, estoy en casa, me pongo la ropa de entrenamiento, no voy nada, pero ya anduve vestido, viste, de gimnasio todo el día, entonces más o menos que te sentí un poquito mejor, pero acá no me puse ni la ropa, ni la zapatilla me puse.
10: Mira vos. Bueno, cariño a la familia, Vasco, un beso grande, nos vemos el sábado.
9: Beso a todos ahí, cuídense.
10: Sergio Goycochea. Ah, esperaba, Vasco. Sí. ¿Estás ahí?
9: Sí.
10: ¿Sabes quién cumpleaños hoy?
9: Julio, estos últimos 15 días no entrené, o sea, récord mundial metí. 15 días sin entrenar para mí, récord, o sea, hacía rato, de verdad lo digo esto, hacía rato. Por ahí no entrenaba en algún lugar, te toca, no con la continuidad que entrenó en Buenos Aires, pero nunca 15 días sin entrenar así en Fondin, 15, 16, y si me apurás eran 17, porque ya el 3 de julio no entrené.

0: siquiera, porque a veces también hay un entrenamiento psicológico. Viste, estoy en casa, me pongo la ropa de entrenamiento, no voy nada, pero ya anduve vestido, viste, de gimnasio todo el día. Entonces más o menos que te sentí un poquito mejor. Pero acá no me puse ni la ropa, ni la zapatilla me puse.
1: Mira vos. Bueno, cariño a la familia, Vasco, un beso grande. Dale. Nos vemos el sábado.
0: Beso a todos ahí, cuídense.
1: Sergio Goicochea. Ah, esperaba, Vasco. ¿Estás ahí?
0: Sí.
1: ¿Quién cumple años hoy?
0: 21 de julio. El Pato Figueroa, no me diga.
1: Sí, señor.
0: 76 cumple el Pato. 76.
1: Nuestro ídolo. Qué grande el Pato.
0: 76. El 21 de julio de 1950 es el Pato.
1: Qué grande el Pato. Lo que lo queremos. Abrazo.
0: Así es. Abrazo grande.
1: Un abrazo.
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1: Jorge, ¿cómo andás? Te mando un abrazo. Daniel Retamoso soy. ¿Cómo estás?
2: ¿Qué tal, Daniel? ¿Cómo te va? Buenas tardes. ¿Todo bien?
1: Bien, gracias por atendernos. Feliz día primero.
2: No, por favor. Bueno, gracias. Igual yo quiero aclarar algo porque, si bien yo soy bombero, sí, yo pertenezco a policía, que es de la provincia de Buenos Aires, que es el día 6 de septiembre, pero claramente la labor es la misma y obviamente la dedicación es la misma, así que muy feliz día a todos los bomberos voluntarios.
1: Ajá, muy bien. ¿Y cuál sería la diferencia en la actividad, si es que hay alguna?
3: Es la jurisdicción, me
1: parece. Ah, jurisdicción,
2: sí,
1: claro.
2: Pero la jurisdicción, y bueno, particularmente que el bombero de policía está rentado, es policía, tiene el poder policial, digamos, armamento, y a su vez cobra un sueldo, y el bombero voluntario lo hace, digamos, desde otro lugar, con mayor vocación, no digo, pero sí con una servicio de vocación, tal vez, porque no es rentado.
1: ¿Pero la actividad es la misma?
2: Pero la actividad es la misma, sí.
1: Ah, claro, ok. ¿Pero eso sigue siendo así, Jorge? ¿Sigue siendo voluntario el bombero? Sí,
2: porque hay muchas ciudades, por ejemplo, a ver, yo soy de Tandil, sí. Tandil como ciudad tiene los bomberos de policía, pero las localidades de alrededor del partido de Tandil, no sé, caso María Ignacia Vela, que es una localidad chiquitita, que
1: claro,
2: está
1: no pertenece a la policía.
2: Tandil, tiene bomberos voluntarios. Está,
1: exacto.
2: En muchas situaciones se trabaja junto porque por cuestiones, no sé, Tandil, algo que más los aqueja, digamos, es los incendios tipo, no digo forestales grandes de bosque, sino de sierra y eso, claro. Y muchas veces el trabajo mancomunado entre lo que es voluntarios y de policía.
1: Claro.
2: Bueno, el trabajo es el mismo.
1: ¿Por qué bomberos, Jorge?
2: Fue medio casualidad también, era una época que era demasiado chico y mi papá pertenecía a una asociación civil que ayudaba al cuartel de bomberos en Tandil, y él me comentó de la posibilidad de ingresar. Hacía muchos años que no ingresaba gente al cuartel, nada, hice el curso, que claramente es un curso de policía, pero con la prerrogativa de que iba a entrar al cuartel de bomberos. Entonces, nada, fue por ahí y después lo terminé realmente amando y queriendo mucho porque se genera una camaradería y una convivencia dentro del cuartel y la labor misma también, que tiene muchos momentos gratificantes, me llevó a quererla mucho.
1: Jorge, ¿y eso lo fuiste combinando mucho cuando comenzaste a dirigir?
2: Sí, en un momento sí, se me superpuso bastante y bueno, en algún momento tuve que tomar licencias también de tal vez de un año sin goce de sueldo por los viajes y todo eso, más que nada cuando ya me tocó ser árbitro internacional, pero sí, hubo momentos que hacía las dos cosas, y que en algún momento también lo dije, que la adrenalina que se generaba era similar en una salida, en una emergencia, la adrenalina de un partido, entonces le encontraba bastantes puntos en común a ambas actividades.
1: Sí, que debe ser más jodido, supongo, si la puteada o el enfrentar las llamas, ¿no? Digo, la puteada en la cancha, porque yo he escuchado de gente que sabía de tu profesión como bombero y que te lo manifestaban, lo habrás escuchado mil veces vos.
2: Sí, claro, manifestaciones varias he tenido.
1: Claro, pero eso es lo que...

0: Le gritan bombero, gira y dice sí, decime.
1: Es lo que menos te puedo decir.
2: Estuviste las manifestaciones son variadas, pero
1: claro. Jorge, ¿estuviste en incendios así grosos? ¿Tuviste que era, recordás uno muy, muy heavy?
2: Particularmente en Tandil sí tuve uno, me acuerdo de un taller mecánico que era con de vehículos de competición adentro.
1: Ah, la mierda.
2: Y había mucho había combustible, nada. Me recuerdo andar por los techos de ese taller y sentir las detonaciones adentro porque había llantas con neumáticos inflados y explotaban y hacía saltar todo, pero bueno, nada.
1: ¿Hay por eso digo, la adrenalina que se...
2: Sí, pero vos sabés que en ese momento, por eso digo la adrenalina, en ese momento
3: no, sentís el miedo.
2: En ese momento uno no, porque actúa casi de manera inconsciente, es lo mismo que un accidente. A mí me ha tocado estar en accidentes donde hay que sacar personas que tal vez después me he enterado que han fallecido, y en ese momento la adrenalina es tan grande de querer sacar a esa persona para que se lo puedan llevar al hospital o rescatarlo, que uno saca fuerza donde no tiene. Manipular una tijera neumática, que son para cortar vehículos, si uno la agarra normalmente así... digamos en frío o para una práctica, es una herramienta muy pesada. Claro. Y en ese momento me acuerdo de un accidente particular donde había que cortar un techo y una puerta para sacar a alguien que estaba atrapado. Uno la manipulaba como si fuera la tijerita esa, viste, que llevábamos a la escuela, que se plegaba. Claro. Bueno, tal cual. Nada, porque genera una adrenalina el hecho de querer ayudar, que te lleva a sacar fuerza de donde uno no tiene y tal vez no ser consciente tampoco del peligro que uno afronta. Uh-huh. Pero bueno, está bueno, pero uno también pone en riesgo mucho de lo suyo.
1: Y ahí, Jorge, ¿cómo te diste cuenta que alguna persona después falleció en algún incidente, en algún accidente que tuviste? ¿También después te diste cuenta que salvaste la vida de alguien?
2: Sí, ha pasado muchas veces y eso también es una satisfacción. Sí, porque más que nada en ciudades chicas donde uno se va enterando las noticias, después corre la noticia de si esa persona como perdió la vida o sigue vivo. Sí, claro, es una satisfacción saber de que tal vez el hecho de poder haber ayudado a tiempo sirvió para salvar la vida de esa persona.
1: Y tenés que abstraerte de eso, especialmente cuando alguien fallece, quiero decir,
3: como el médico,
1: terapia,
3: digamos,
1: claro. Esas cosas para decir, bueno, mi vida va por otro lado, yo me dedico a esto, forma parte de mi laburo para, no sé, el día que te enterás que alguien falleció en un evento donde vos estuviste, después poder seguir. No digo sin que te afecte, porque es lógico que algo te va a afectar, pero por lo menos que no sea tan profundo ese momento para que después puedas vos seguir en tu vida cotidiana, en definitiva, que es, bueno, tus otros laburos, no sé, sí. Tu familia, etcétera.
2: La familia, sí, tal cual. Uh-huh. Particularmente nunca necesité una ayuda así, digamos, y tampoco me ha tocado he tenido compañeros donde... Tal vez me comentaban accidentes donde tal vez había niños, y cuando uno tiene hijos, proyecta, y entonces ahí es más duro. Tal vez con una persona adulta no choca tanto como cuando hay chicos. A mí particularmente, y gracias a Dios, nunca me tocó un accidente con chicos, entonces no he tenido ese tipo de eventos o de sensaciones. Claro. Pero bueno, con compañeros que tal vez les ha tocado, sí, me han contado la dureza de vivir ese momento, tal vez... tener que sacar un chiquito sin vida o ayudar un bebé o una persona un chiquito que estaba atrapado en un accidente. Pero bueno, nada, son situaciones que obviamente uno tiene que convivir con ellas. También, como te dije, es servicio, tiene sus momentos, como dijimos, tal vez feos, pero también tiene muchas cosas gratificantes que son las de brindar un servicio y de ayudar.
1: Lógico,
2: pero bueno, nada, sí, yo siempre decía que tal vez a mí me decían no y estás esperando que pase algo. No. Para mí las mejores guardias son las que no pasa nada, porque quiere decir que nadie necesitó que ni nadie sufrió una desgracia, nadie necesitó de un servicio como puede ser el de bomberos.
1: Ajá.
2: Entonces para mí eso es lo mejor.
3: ¿Y eso te curtió, digamos, para después dirigir, o no tiene nada que ver? ¿Te curtió de alguna manera? Decir, la personalidad, porque ahí hay que tener agallas de verdad.
2: No, tampoco es que uno es superhéroe, pero digo, sí se curten muchas cosas, sí uno tal vez es más frío para algunas situaciones, para afrontar diferentes situaciones de la vida, porque si uno pone en comparación lo que le puede pasar a uno en su vida particular y lo compara con situaciones vividas, tal vez se da cuenta la pequeñez de lo que uno se queja. Entonces, ahí tal vez uno lo curte en una personalidad o en una forma de pensar que hace que las cosas sean un poquito más llevaderas.
1: Claro, en realidad yo a eso iba a ir con lo que contabas de los chiquitos o un accidente que pueda haber algún menor de edad involucrado, que después cuando vas al ámbito futbolístico y hay un penal que no se cobró o un fallo y se arma un escándalo alrededor de eso, no sé si lo banaliza, pero sí que lo pasa a un segundo o tercer orden cuando, no sé, incluso nosotros los periodistas estamos todo el día hablando de algún fallo arbitral equivocado o favorecer o perjudicar a determinado equipo cuando estás cerca de aquello otro, ¿no?
2: Y claro, a ver, por eso digo, uno pone en retrospectiva cada cosa y le das el valor que corresponde a cada cosa. Ahora, yo también entiendo cuando tal vez a ustedes como periodistas les toca hablar de situaciones, porque su trabajo, y tampoco me lo tomo personal cuando uno se equivoca o cuando hay una crítica, porque, digamos, también aprendí a curtirme de eso y entender que también es el medio donde uno se maneja y entender que es parte del juego y que son las reglas del juego. Y nada, tampoco es que me duele o me afecta o me pone mal pensar que alguien esté criticándome por una situación que tal vez es menor a cualquier otra situación que le puede pasar a alguien en la vida.
1: Total,
2: nada, entiendo los ámbitos y cada cosa en su lugar.
1: Exacto.
2: Pero sí, claramente a uno también lo ayuda a valorar mejor cada situación de la vida y ponerla en perspectiva para lo que realmente corresponde.
1: Exacto, son cosas que no son comparables, es más, no se cruzan, son trabajos diferentes.
2: Tal cual, por eso, son ámbitos diferentes y uno entiende cada cosa.
0: Uh-huh. Y Jorge, ¿y anécdotas lindas de gratificantes más allá de...?
1: Un ratito que bajaste, que al padre...
0: Algo, sí, o alguna historia graciosa, porque también te debe pasar alguna cuestión divertida, digo, algo que no sea tan extremo como lo más importante que puede ser la función de un bombero, que es la que estás relatando, de salvar vidas.
2: No, graciosa no, pero la que decís vos, hay situaciones dentro de las tareas del bombero que son esas de ir a bajar un animalito de un techo, bajar un animalito de un árbol, pero también es lindo, por ejemplo, en caso de los chicos hay mucha fascinación con el tema de los bomberos. Pues la gente no asocia bomberos con policía.
3: No, hay una admiración, hay admiración, ¿no?
2: Claro, entonces en el caso de los chicos tiene una fascinación por lo que es el bombero, el camión de bomberos y nada. Y cuando por ahí en el cuartel nos tocaba recibir chiquitos que venían de un jardín de infantes a hacer una recorrida para conocerla, porque ellos sí, como decía hoy el profe, te ven como un superhéroe. Sin capa, entonces nada, eso es gratificante.
3: Eso es verdad. Vamos a llevarlo a... Le quiero hacer unas preguntas de actualidad, ¿puede ser?
1: Sí, claro.
3: Jorge,
2: sí,
3: ¿cómo ves estas nuevas reglas que se están implementando, que se van a poner en marcha en el Mundial?
0: Viste, en amistoso ya están.
3: Ayer lo veíamos en el amistoso, claro, de entre Suecia y Noruega, del tema del lateral y demás.
2: Mira, yo creo que todas estas nuevas modificaciones apuntan a dar transparencia en situaciones que antes quedaban como en un gris y que tal vez se estaban llevando a cabo, como el tema de tratar de dar información para qué lado era un lateral o si un tiro de esquina estaba bien o mal cobrado, porque ningún árbitro quiere que de un tiro de esquina mal cobrado venga un gol, y claramente todos recuerdan aquel pitanazo y queda ese estigma, viste, del error. Y después hay muchas de estas modificaciones que son para agilizar el juego y para evitar lo que tanto se pregona y se pide, que es mayor tiempo de juego neto. No me parece mal. Me parece que, como pasó con la regla de los 8 segundos con el arquero, pues fíjate que hoy los arqueros, cuando son, no saques de meta, que son desde el área de meta, no, pero cuando son balón en juego, hoy agilizan mucho más el juego. Cuando antes la tomaban, se tiraban al piso, te tomaban capaz que entre 5 y 10 segundos más estando en el piso hasta que se levantaban y salían para poner el balón en juego. Ese tema agilizó el tema de las reanudaciones con los arqueros con el balón en la mano. Yo creo que el tema de las sustituciones, que también era otro problema, el jugador que no quiere salir rápido, el jugador que camina, el jugador que para y se desata los cordones, se saca las canilleras, bueno.
3: Hay que hacer algo con lo del arquero, Hay que hacer algo con lo del arquero.
2: El arquero todavía falta algunas cositas más, pero bueno, yo creo que la de los 8 segundos, terminar en un tiro de esquina, agilizó bastante.
0: Sí, algo le pasó, se volvieron muy frágiles los arqueros, cada tajada son 5 minutos para que... Los atiende,
2: está brava. Sí, bueno, y todavía tienen algunas más, que son la de, no sé, se lesiona un compañero o un compañero tiene sangre, se tira el arquero al piso para que lo puedan atender y no quedarse con uno menos.
4: Si mi equipo gana con lo justo, yo lo banco.
2: Claro. Sí, no, pero eso, uno entiende también esas cosas y trata de mediar entre lo que se puede y lo que no se puede y lo que uno puede permitir un poquito más. Bueno, claramente, el tema es que muchas veces después nos caen a nosotros como árbitros en cuanto al tiempo neto y mayormente las pérdidas de tiempo no son por cuestiones arbitrales, sino son de los jugadores, claramente.
1: Total, y aparte los argentinos son unos plomos, los jugadores argentinos son bravos. Y los técnicos. Yo tengo la solución para los arqueros. El arquero suplente, siempre atrás del arco, ya tiene que estar listo para atajar. Cuando le pasa algo, listo, correte, no hay problema, seguimos jugando. Sale el arquero,
2: mira, vos sabés que hablando con un exárbitro como Alejandro Toya, que te lo debo conocer. Alejandro decía, Alejandro siempre, cuando tenemos la posibilidad de charlar, él siempre dice, para mí la solución a la lesión del arquero esa recurrente es el cambio temporal. Listo, cambio temporal. El arquero, como decía, no sé si atrae el arco, pero en algún lugar donde pueda estar predispuesto para entrar.
1: Listo,
2: cambio
1: ya está
2: temporal,
1: listo. El arquero, no tiene ni que calentar listo. Nada. Adentro, ya está.
2: Claro,
1: se lastimó.
2: Y entonces, listo. Se lastimó camilla afuera
1: y entra el arquero. Y no te lo cuento como suplente, cambio nada. Es más, si después quiere entrar de vuelta el arquero titular, no tengo problema. Que entre de vuelta el arquero titular. No te lo cuento como un cambio.
2: Hay deportes que se
1: como permiten
2: cambio temporal. Entonces, claro.
1: Sí, handball,
2: cambio temporal por el arquero.
1: Exacto. Bueno, Jorge,
3: quiero aprovechar la última del tema, porque en el último tiempo estás en el VAR únicamente. Digo, ¿qué se puede mejorar desde el VAR? Porque a veces nosotros discutimos que se toman demasiado tiempo, por ahí la imagen no es la mejor. Digo, ¿qué cosas ves desde ahí estando ahora en el VAR que se puedan mejorar?
2: Claramente uno busca la eficiencia y mayor rapidez para definir situaciones. Hay situaciones que son pesadas o que llevan un poquito más de análisis, pero en el fútbol argentino también contamos con una cantidad de cámaras que no son tantas como tal vez nos toquen con Conmebol, que
3: falta más tecnología ahí.
2: No sé si es más tecnología, tal vez más cámaras, para tener más ángulos para definir más rápido algunas situaciones que por algunos ángulos o imágenes no nos permite definir tan rápido.
1: Está claro.
2: Bueno, yo creo que es tiempo.
1: Y ahora sí la última. ¿Con las manos se puede hacer algo?
2: Mirá, las manos, cuando se hizo el cambio de sacar del reglamento lo de la intencionalidad o no intencionalidad, para mí se aclaró, ¿por qué? Porque la intencionalidad es algo que es subjetivo. Yo puedo decir que alguien tiene intención de algo y es una opinión mía y tal vez yo estoy equivocado. Entonces con la mano se dieron parámetros para sancionar las manos, una mano que amplía volumen, el movimiento adicional, la mano que antinatural, después claramente dependerá de cómo el árbitro la ve en la cancha. El ángulo que tiene para poder verlo, son milésimas de segundo y muchas veces una milésima, mira, me remonto a la última de la final entre Belgrano y River. La mano es sancionable por el movimiento adicional, no por su posición, que yo considero que es natural, pero el movimiento adicional hace que esa mano se transforme en sancionable, y el ángulo de Yael lo que le permite ver en esa milésima de segundo sin movimiento, pero él ve la mano por detrás, que la mano por detrás es posterior al toque del movimiento adicional. Entonces son fracciones de segundo que te cambian la situación. El VAR sirve para corregir esas cosas. También hablamos de los ángulos y todo eso.
1: Siempre me pregunto, Jorge, pero esto siempre para aprender, porque bueno, yo off the record siempre hablo con árbitros y exárbitros para entender interpretaciones, especialmente de las manos, y especialmente cuando me toca comentar partidos, y es Si ampliación de la mano versus movimiento natural, ¿quién gana? ¿Me seguís en la decisión de penal o no penal? Porque yo puedo tener una ampliación de volumen en un movimiento natural. Digamos, las dos acepciones pueden convivir en una misma mano. Entonces digo, ¿me vas a cobrar o no me vas a cobrar ese penal? Porque yo tengo amplio volumen, sí, lo amplio de volumen. Pero está en un movimiento natural en una jugada donde yo... O sea, siempre y cuando no sea una exageración, ¿no? En esa ampliación de volumen, que yo por ahí no estoy como Jesucristo, ¿no? En una cruz. Exacto. Entonces yo digo, ¿quién gana en esas dos versiones? ¿El movimiento natural o la ampliación de volumen?
2: La mano sancional es por la ampliación de volumen, pero hay muchos movimientos naturales, como decís, por ejemplo, en el salto a cabecear, que muchas veces los brazos, por el tema del impulso, son abiertos, o como el codo abriendo, como para tomar impulso. Entonces, cuando estás en el aire, es como que abren los codos. Bueno, ahí es una interpretación de si realmente... Porque, a ver, como todas estas discusiones, los jugadores entrenan todas estas cosas, ¿está? O sea, saben cómo poner la mano para ver si se las cobran o no se las cobran, y también ellos buscan el límite para tratar de ocupar espacios y que no se las sancionen, nada. Como te dije, milésimas de segundo, y tal vez lo que el árbitro puede ver en el momento, y después con el VAR lo que se puede corroborar y ver qué incidencia o qué efecto tiene esa mano en la trayectoria del balón y en la incidencia dentro del juego, la influencia que puede tener. Hay un montón de situaciones que se analizan y que no siempre se resuelven de la misma manera, porque claramente no todos pensamos o resolvemos. La regla de juego no son tipificaciones de delito, son reglas que son interpretativas. Entonces, de acuerdo al entendimiento que tenemos de fútbol cada uno, cómo lo siente el fútbol cada uno, tal vez le puede dar un matiz diferente a otro. O sea, cuando a mí me hablan de criterios arbitrales, yo no comparto, porque los criterios son muy personales, ¿no? Uh-huh. Y unificar criterios es imposible. Lo que hay que unificar son procedimientos para que los árbitros traten de cobrar lo más parecido las jugadas, que no son todas iguales tampoco, porque puede haber jugadas parecidas, pero no iguales. Entonces, nada, lo que hay que unificar son los procedimientos para tratar de llegar a situaciones o a definiciones parecidas.
1: Ajá. ¿Y entonces quién ganó? ¿La apertura del volumen? ¿La subjetividad? ¿Vuelve la subjetividad?
2: Para mí no es una cuestión subjetiva. Para mí es una cuestión interpretativa. Que sí tiene que ver con subjetividad también, claro, pero que tiene que ver con entendimiento de juego. La mano sancionable es la que amplía volumen. El movimiento natural, por sí mismo, no debe ser sancionado.
1: El movimiento pero natural amplía volumen, entender, ¿no?
2: Sí, pero hay movimientos por eso, pero por eso también tiene que, por eso hablaba del entendimiento de juego, sí, sí. Y ahí el árbitro ya tiene que entender de juego, y tiene que entender de dinámica física, de movimiento, claro. Entonces, bueno, hay un montón de situaciones que tal vez no son... Por eso siempre que digo que dirigir no es saber el reglamento lo puede saber cualquier persona, cualquier ser humano sobre la faz de la tierra, porque lo lees, creo que en una hora lo lees el reglamento.
1: Sí, sí, está claro.
2: Después el dirigir es otra cosa, y el saber interpretar y el saber administrar justicia dentro de un partido de juego, de acuerdo a lo que el juego demanda, porque no todos los partidos son iguales. Un partido se juega por la punta, otro partido juega por descenso, uno maneja sentimientos, maneja estados de ánimo, y no todos los partidos se dirigen igual. Entonces, muchas veces que la gente entienda eso, yo entiendo la legalidad y el reglamento para llevar a hacer justicia, pero no todos los partidos se dirigen igual. Hay mucha subjetividad en cada partido, de acuerdo a lo que se juega en cada partido. Ajá. No sé si soy claro.
1: Totalmente. Y súper interesante las dos versiones, la del bombero y la del árbitro, para entender.
3: Y destacar, sí. Porque Jorge, más allá de que salió por una cuestión del Día del Bombero, es uno de los pocos, por no diría, casi no hablan los árbitros.
1: Ajá.
3: No sé por qué motivo, y está bueno que salga.
1: Está bueno
3: que el árbitro explique estas cosas, pero no sé si es una cuestión de falta de comunicación. Por ahí Jorge no necesita autorización desde algún lugar, pero no hablan los árbitros, ni los consagrados ni los tan consagrados.
1: No, y en este caso, insisto, Jorge, gracias por las dos charlas, porque lo otro estuvo bueno también, lo de en el Día del Bombero, y esto también, lógicamente, nos aclara a nosotros, que somos los que... En cierto punto somos lo que primero comentamos, pero también yo creo que hay que educar mucho al público y a los jugadores, ¿no? De cuestiones reglamentarias, especialmente esto de la mano, que a veces se pide cualquier cosa, y los jugadores piden cualquier cosa, los técnicos piden cualquier cosa, algunos periodistas también piden cualquier cosa, sí, y entonces no, hay que educar un poco también para que se pidan menos cualquier cosa, ¿no?
2: Sí, bueno, a mí siempre me interesa poder hablar y tratar de explicar situaciones, o cuando me lo requieren, trato de hablar. No me gusta tal vez hablar de situaciones de compañeros, porque eso es medio ponerse en el juez de compañeros, no me interesa, pero sí cuando son charlas así, futboleras, o de reglamento, de tratar de entender situaciones, sí, me gusta, y me parece, coincido con vos, que no es un tema de... yo entiendo que todos buscan agua para su molino, pero bueno, el entender también te lleva a disfrutar un poquito más del juego y a entenderlo un poquito mejor, Y está bueno. Así que nada, siempre es bienvenido poder hablar cuando se solicita.
1: Un abrazo, Jorge. De vuelta, gracias.
2: No, por favor, gracias a ustedes. Abrazo. Les mando un abrazo grande.
1: Abrazo. Ahí estaba Jorge Baliño.
3: ¿Sabes que en algo? Yardi. Sí.
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3: Charlar con lo que tiene que ver con la periferia del fútbol. Hemos hablado con dirigentes, hemos hablado con videoanalistas, con preparadores físicos, con muchos que están dentro del mundo del fútbol, pero no son quienes patean la pelota. Tenemos conectado del otro lado a Guillermo Fechenbach, que es representante. Eso es algo que hemos hablado con él por privado, pero queremos decirlo también públicamente. Esta nota es con el objetivo de hablar un poco del mito y de la realidad y de la vida del representante en el fútbol argentino, cómo trabaja con la familia de los chicos, cómo trabaja con los jóvenes desde tan pequeños, cómo trabaja con los clubes, cómo es que hace un representante para tratar de ayudar y no para tratar de complicar la carrera de un jugador de fútbol. Esto lo hemos hablado con Guillermo, pero me parece que está bueno también decirlo al aire previo a la nota. Guillermo, aquí Germán Trucci, estoy con Mati Cuaranta, con Tomás Rodríguez Couto. ¿Cómo va eso? Buen domingo.
4: Germán, Mati, Tomás, un gusto saludarlos, escucharlos y bueno, este intercambio que me propusieron, que me parece absolutamente sano y que es interesante, obviamente desde el punto de vista de quien habla, después, como en toda profesión, hay muchos representantes, es muy heterogéneo, muy variado, como en el periodismo, como en cualquier profesión, pero intentando obviamente tratar de sacar conclusiones juntos, ¿no?
3: Sí, por supuesto, a nosotros lo que nos gusta es eso, es tratar de entender un poco cómo es que funciona el trabajo de un representante en el día a día. Entiendo que eso ha cambiado a lo largo del tiempo, antes quizás no había tanto representante cuando los jugadores tenían 8 o 9 años, ahora entiendo, Guillermo, eso es un poco más común y ustedes trabajan ya con futbolistas, no solamente menores de edad, sino realmente muy chicos, ¿no? Y ahí hay un trabajo que tienen que hacer en conjunto, no solamente con la familia, sino también con el club.
4: A ver, es cierto lo que vos decís, ha cambiado mucho, hay mayor cantidad de representantes y hay una forma de trabajo que se diferencia mucho a lo que ocurría quizás hace 15, 20 años. Bueno, a mí me tocó jugar en divisiones inferiores, yo soy categoría 86, bastante grande ya, igual tengo algunos ex compañeros que todavía siguen jugando, pero en ese momento hasta edad de reserva, quizás de cuarta, era muy difícil que se acerque un representante o que venga una empresa a querer trabajar con uno. Hoy es cierto, hay chicos que de pronto tienen 9, 10, 11 años y que ya cuentan con propuestas, ya hay representantes que se les acercan. Yo particularmente, y en esto les doy una mirada que es absolutamente personal y que no tiene por qué involucrar a nadie, a mí no me gusta trabajar con chicos de esa edad. Yo creo que no hay mucho, no hay nada en realidad que el representante le pueda aportar más que una solución económica, que puede ser viable, que puede ser positiva, pero yo siento que hasta determinada edad los chicos se tienen que divertir, tienen que disfrutar, tienen que madurar, deben crecer, y después ya hay tiempo para pensar en un jugador que se pueda suponer profesional, que pueda hacer una carrera. Me parece que hay que darle tiempo y que cualquier aparición externa a una edad tan temprana, a mi criterio al menos, es sumamente invasiva.
3: Comparto humildemente el punto de vista, yo creo lo mismo, Guillermo, pero entiendo que hay, como hay distintos estilos de periodistas, hay distintos estilos de representante, y hay quienes sí prefieren, ¿no?, trabajar desde chicos, y ahí ya empieza algo que, creo yo, sabrás mejor vos, es, bueno, le alquilamos un departamentito, le damos una mensualidad, le compramos los botines, y después el chico, lo digo entre muchas comillas, queda un poco preso de esas decisiones que tomó teniendo 12, 13 o 14, y luego el representante empieza básicamente a manejar la carrera cuando lo mejor el jugador es muy chico para entender la toma de decisiones de esa edad, ¿no?
4: Es que se contamina el chico y también hay que mirar con mucho recelo cómo se comporta la familia, porque una cosa es la familia laburante que no llega a fin de mes y que necesita un empujón y está fantástico, y otra cosa es la familia que se quiere prender del pibe, que también hay a montones, y eso particularmente es algo de lo que yo me alejo y en lo que prefiero no involucrarme. Después el jugador, yo no lo juzgo, es lo que vos decías también, un chico que a los 11 o 12 años ya se acostumbra a que le den una mensualidad, que le compren el mejor celular, porque también el representante queda preso de su competencia. Claro. Che, me pide un teléfono, si no se lo compro yo, viene otro y se lo compra. Entonces, entrar en esa guerra, primero que es complejo porque la carrera de jugadores juveniles tiene muchos vaivenes, muchas ida y vueltas, desde lo futbolístico, de lo físico, de lo anímico, de lo familiar, y después entrar en una competencia donde el chico también queda preso de eso, porque si a vos, de alguna manera, entre comillas, te educaron de esa forma, después a medida que vas creciendo, tu ambición también crece. Entonces, lo mejor que puede hacer, a mi criterio, una familia que tiene un chico que pretende ser jugador de primera, no importa si es bueno, es malo, es regular o es un fenómeno, es cuidarlo. Y si lo puede ayudar, que lo ayude, y si no llega a comprar el botín, porque hoy no es barato ser jugador de fútbol, ¿eh? Eso también es bueno aclararlo. Hoy un buen botín cuesta plata, un buen par de zapatillas también, los viajes, las familias hacen mucho sacrificio, pero quizás es mejor buscar esa ayuda, esa ese empujón que uno necesita en el entorno o en alguien de confianza, que de pronto ya empezar a firmar contratos, empezar a meter al chico en un ámbito que a mí particularmente me parece que a esa edad no le corresponde y no le termina siendo bien.
1: Guillermo, sin entrar en nombres puntuales de gente que hayas o sigas representando, ¿alguna vez te pasó que un jugador le hayas dicho, mira, preferible que en esta transferencia, en este próximo paso en tu carrera, sea ganar menos plata, pero que ese empujón te permita hacia adelante después quizás proyectar un mejor club?
5: Jugar.
1: Porque hoy claramente hay muchas propuestas que quizás hay jugadores que tienen 19, 20 años y que no se los quiere el Inter Miami o los quieren otros clubes, que está bien, obviamente la propuesta económica debe ser muy seductora, debe ser inalcanzable, pero en materia deportiva después se pierden y es difícil que puedan mantener una buena carrera profesional. ¿Te pasó algún ejemplo parecido?
4: Lo hemos hecho muchas veces y ahí también está la confianza que el jugador pueda tener en el representante y también la buena predisposición del representante de decir, che, pará, acá no ganemos tanto, porque evidentemente si el jugador gana más, nosotros también lo hacemos. O sea, claro, no es que resigna solo el jugador, sino que tiene que resignar uno. Pero yo creo que la gran clave del representante, cuando a mí me dicen sintetizá tu laburo, nosotros tenemos que diseñar carreras deportivas. Después hay un montón de acompañamiento, de apoyo, de cosas que vienen, si se quiere, en un segundo plano. Pero la idea nuestra es pensar una carrera deportiva que sea lo mejor posible para el jugador, porque obviamente si eso ocurre, también nos pasa a nosotros. Y en cuanto a la pregunta que vos me hacías, me permito darte un ejemplo de la realidad, porque él también lo ha contado, entonces no hay ningún problema en que esto lo diga. Es lo de Matko Miljevic. Matko, para este último mercado, tenía propuestas que desde lo económico obviamente eran mejores que la de Racing. No porque Racing le haya hecho un mal contrato, ni mucho menos. De hecho, tanto él como nosotros estamos absolutamente conformes y tranquilos con el trato que le brinda Racing. Pero había ofertas del exterior de clubes que indudablemente podían darle un mejor salario, un mejor pago a la firma, quizás otra calidad de vida. Pero la apuesta de Matko fue deportiva, consensuada con nosotros, lo charlamos mucho tiempo y entendimos que para apuntar a jugar el Mundial, donde él tiene chance de hacerlo con la selección de Estados Unidos, lo mejor era hacerlo en un club de los más grandes de Argentina, que juegue Copa Internacional, que tenga otra repercusión, y elegimos Racing, donde además también el proyecto de Gustavo Costa, de Sebastián Sage y demás, nos pareció realmente interesante. Pero allí hicimos foco en lo deportivo y no tanto en lo económico, porque Matko tiene 24 años, y si él anda bien, va a tener grandes oportunidades de quizás alcanzar esos valores que hoy decidió no aceptar, si bien insisto que su contrato en Racing no es para jugar, ni mucho menos. Pero también lo tiene que entender el jugador y no siempre el futbolista tiene en claro que el horizonte deportivo va de la mano con el económico. A veces te viene una oferta, te viene un número sobre la mesa y te marea. Bueno, este no fue el caso, lo pudo hacer y yo soy un convencido de que ha sido la mejor decisión para la carrera de él.
3: A ver, a rasgos generales, Guillermo, ¿qué tan viciado está el círculo del jugador de fútbol hoy en día, ya en 2026? Entiendo que la familia a veces pretende, sobre todo con jugadores muy chicos, con menores de edad, salvarse, entre comillas, económicamente, y lo presionan un poco, y no sé si les interesa tanto la parte deportiva, sino que el chico ya tenga un contrato alto cuando todavía quizás no ha cumplido la mayoría de edad. ¿Qué tan viciado está para ustedes como poder trabajar? También entiendo, y no me hago el sota, que a veces el representante, creo que no es tu caso por lo que nos estás contando, también busca una tajada económica rápido y no le interesa que el club quizás lo haya criado 4, 5, 6 años. Y entiendo que eso lo termina no favoreciendo al chico, ¿no?
4: A ver, los representantes somos culpables de muchos de los problemas que ocurren. Yo no me voy a escapar de eso y le voy a echar la culpa a los dirigentes, a los jugadores. Creo que todos somos responsables. Hoy está muy viciado todo, sinceramente, y esto te lo puedo decir yo desde mi rol, te lo puede comentar un dirigente o hasta un propio futbolista. Después, a ver, obviamente cada entorno, cada ámbito de un jugador es diferente. No hay dos jugadores iguales, no hay dos carreras iguales, no hay dos familias iguales. Uh-huh. Ahora, sí es cierto que va muy en crecimiento esto de la familia que se quiere salvar con el hijo, va muy en crecimiento que los representantes, de pronto, hay casos que incluso terminan pagándole más los representantes que los propios clubes, lo cual me parece que es una barbaridad y confunde al jugador.
3: ¿Cómo sería eso? ¿Cobran un sueldo del club, claro, pero también de representantes?
5: Sobre todo los juveniles, ¿no?
4: Claro, chicos que de pronto tienen firmado el primer contrato profesional, que eso es a partir de los 16 años. Bueno, hubo algunos casos que tomaron bastante conocimiento público en los últimos días, que ustedes ya lo sabrán, pero hasta los 16 años el futbolista no puede firmar ningún contrato porque esto está prohibido por FIFA. Okay. A partir de los 16 años puede firmar contrato profesional al valor que se negocia, o sea, puede firmar por el valor mínimo que tiene estipulado, en este caso la AFA para nosotros, hasta el dinero que se arregle. Ahora, muchas veces, ¿qué pasa? El jugador firma por el mínimo, es lo que suelen proponer los clubes, cuando el chico tiene un buen futuro, y el aporte que le hace el representante termina siendo mayor que el del club, lo cual a mi criterio por lo menos es algo que no solamente desfasa la situación deportiva, sino que también confunde al jugador.
3: Y, a ver, y ese, aporte, hay para, que... ¿ese aporte está reglamentado en un contrato unilateral representante-jugador o suele ser de palabra? Suele ser, mirá, yo te voy pasando, pero vos mirá que después cuando ganes un contrato mejor me la tenés que devolver, ¿o cómo se maneja?
4: Puede estar firmado como no, eso depende del acuerdo de las partes. Todo lo que el representante acuerde con el jugador puede plasmarse por escrito o puede ser de palabra, o puede quedar también en un acuerdo verbal si existe una confianza mutua. Pero independientemente de eso, a lo que yo iba a hacer, a lo siguiente.
3: A ver.
4: Ustedes pueden, de pronto, si les toca ir a algún entrenamiento o después de algún partido, hay chicos que todavía no debutaron en primera y vos lo ves bajándose un cero kilómetro, colgando cadenas que son de valor dólar alto, con el último modelo de celular, decir, che, esto no está bien. Esto no está bien porque son pibes que todavía no lograron nada. A mí me ha tocado sentarme con jugadores, independientemente de lo que uno le dé o le deje de dar, y decirle, che, cuando tengas 10 palos en el banco, actúa de tal manera, mientras tanto, ganátela. Porque, a ver, y doy un ejemplo sin herir ninguna susceptibilidad. Hay pibes que de pronto tienen un cero kilómetro que vale 14,000-15,000 dólares, y después van a la casa de los padres que les llueva adentro. Entonces,
3: claro,
4: no te compres ese auto o no te hagas regalar ese auto, y andar a regalar la casa a tu viejo, que de última es la familia la que se forzó, la que te empujó, la que te ayudó, la que te apoyó, porque si no te mareás y te vas al boliche y te alquilás un departamento caro, y después, si no se, porque si se te da, está todo fantástico, ¿eh? Si tu carrera progresa, te vas a Europa, te venden. Ahora, y si no, ¿cómo volvés de eso? ¿Quién se hace cargo de eso? Porque después, el representante que te daba una fortuna desaparece, el amigo que te acompañaba al boliche no está más, y te quedas solo. Claro. Y el golpe puede ser tremendamente duro, porque el chico en ese momento no lo ve, pero después, cuando vas a 200 y te frenan en seco, es complicado. Entonces, yo creo que también hay que hacerle entender al jugador, sobre todo al que todavía no llegó o al que todavía no lo logró, que hay una vida por fuera del fútbol y que tenés que tener sobre la tierra para entender, los pies sobre la tierra para entenderla, si no se te hace realmente bravo.
5: Guillermo, y porque está buenísimo lo que contás, también está, no sé si hasta, incluso antes de los 16 años, por supuesto, ustedes suelen ayudarlo con botines o con la pensión, con todo eso, y después no todos llegan, o sea, ahora estamos viendo a Vinicius tratando de hacer el 2-1 al Rayo Vallecano, no son todos Vinicius, entonces la gran mayoría de las historias son de las que no se saben. ¿Hay algún equipo, vos por en tu caso puntual, trabajás con algún otro equipo, no sé si de profesionales, de psicólogo, de chicos que se, digamos, necesita el chico o no, el hecho de tenerlo siempre a cargo? Porque claro, porque ellos a vos te creen, después llega un momento que le dicen una cosa de afuera y te deja de creer. Y son, se hacen complicadas muchas situaciones que vos por ahí, o sea, vos estás preparado por un montón de experiencias, pero por ahí decís, un profesional se puede encargar de un montón de cosas también dentro de tu equipo.
4: Ahora, respecto a la psicología, yo creo que todos los seres humanos de la Tierra necesitamos estar inmersos en ese campo y necesitamos un profesional que nos ayude, que nos guíe, que nos dé una mano. Siempre que el jugador también se deje ayudar, porque vos tenés un jugador que de pronto se lo decís una vez, le insistís y no quiere ir, tampoco lo podés obligar. Pero el psicólogo, a ver, hoy en los clubes ya existe la figura del psicólogo deportivo, incluso desde las categorías juveniles, porque es importante no solamente que le marquen el camino, sino que los chicos se encuentren en un campo de desahogo, quizás con una persona que no sea de su entorno, que no sea de su confianza, donde puedan hablar libremente de sus inseguridades, de sus miedos, de sus situaciones. Para mí, la parte psicológica es fundamental, insisto, siempre que el jugador se preste y se entienda, porque si no lo hace convencido, no te suma nada. Después hay otros campos que también son importantes. Hoy la alimentación en los últimos años también es medida con mucho cuidado, con mucho celo. Si se puede trabajar con un nutricionista o con una nutricionista que pueda preparar un plan de dieta mejor, sobre todo para los chicos que no están inmersos, por ejemplo, los juveniles. Hay muchos que están en una pensión del club y no necesitan que les prepare su dieta porque ahí ya la tienen perfectamente cumplida. Ahora, el que vive en la casa con la familia, en eso sí está bueno invertir. Invertir en que el jugador coma como corresponde, que haga las cuatro comidas, invertir en que descanse de manera correcta. Pero una cosa es invertir en lo deportivo y en la carrera, y otra cosa es invertir en que le compro el último auto porque si no viene otro y se lo lleva. Le compro el reloj que me pidió de marketing. A ver, yo siempre digo esto y lo discuto mucho con mi equipo de laburo. Si hay un jugador que nos quiere dejar porque hay otro que le ofrece un auto mejor, que se vaya porque ese jugador no te sirve, porque el día de mañana te va a dejar igual. Hoy lo salvás con un auto, mañana es una nave espacial, después es un helicóptero. Entonces, también hay que entender los valores del jugador y también hay que trabajar con jugadores que entiendan que el futbolista tiene la gran ventaja de que si le va bien, la plata le llueve, en el buen sentido, ¿no?
3: Y en eso, Guillermo, pero me gusta el tema, en eso de que lo ayudan a que coma mejor, el laburo del representante a veces también es, che, vení, vamos al súper juntos, o voy con tu familia, o hagamos la compra del súper, te muestro qué tenés que comer, qué no tenés que comer, dejá de comer comida chatarra, dejá de comer alfajor todos los días. ¿Es un poco también eso, meterse un poco adentro de la casa del jugador, sobre todo cuando son tan chicos?
4: Es meterse hasta donde te dejen meterte, valga la redundancia, como primera medida. Y en segundo término, también entender que si al jugador le va bien, a uno también le va bien. Que uno no lo hace solamente como un acto de humanidad o de buena leche, sino también porque es parte de del progreso y del beneficio que uno puede tener a futuro. Esto yo soy absolutamente sincero, porque tampoco quiero parecer en esta entrevista que soy de pronto un benefactor de los futbolistas. Obviamente uno hace su trabajo y cobra por su laburo, desde ya. Obvio. Pero después sí, claramente uno tiene que tratar de ayudar en todo lo que pueda, y hasta donde no llega, por ejemplo, en lo nutricional, yo puedo aconsejar hasta cierto punto, pero después hay gente que se preparó, que estudió, que trabaja de eso, y está bueno que se involucren ellos. Lo mismo en la parte psicológica. Es decir, yo todo eso lo veo como una inversión y lo veo como una ganancia futuro del jugador juvenil y del jugador profesional también, porque el futbolista profesional, cuando todavía no constituye una familia, cuando quizás está soltero o está ganando sus primeros contratos, muchas veces no se ocupa de lo que es lo que se llama el entrenamiento invisible, de descansar bien, de comer como corresponde, y ahí tenés que buscar cuál es la beta que mejor le quede a cada jugador. En algunos casos aprenden a cocinar, lo hacen bien, se amigan. En otros casos es visitar a un nutricionista que le prepara un plan de dieta, comprarlo con las viandas que vienen al freezer, que eso lo hacen jugadores, incluso te diría, no solamente profesionales, sino de enorme carrera. A ver, al jugador no hay que obligarlo a cocinar, no hay que obligarlo a que se lleve una vianda al club, que la mayoría de los clubes te la dan inclusive. Lo que sí tiene que tener, que tiene que comer bien. Por suerte hay un montón de herramientas, y por suerte, cuando vos tenés dinero a disposición, las herramientas sobran, o sea, ahí no tenés ninguna excusa.
5: Y en vacaciones, ahora que pasaron hace muy poquito, ¿cómo se lidia con eso? Hay permitidos, pero tiene que haber algún límite, pues si no es un descontrol.
4: Bueno, yo en las vacaciones particularmente no me meto, creo que ahí el jugador tiene que tener su autocontrol, su permitido también, porque a ver, estamos hablando de personas, no de robots. Obviamente si estás de vacaciones y te tenés que presentar en una semana y te querés dar un gusto, dátelo, lo mismo en la semana, qué sé yo, los jugadores, la mayoría de los planteles se juntan una vez por semana a comer un asado, y ahí obviamente se dan un gusto de más, si quieren tomar una copa de vino se la toman, está perfecto. Yo creo que es todo su justa medida y en su debido equilibrio. Después obviamente el jugador necesita también tener esos permisos, necesita también darse esos gustos para poder sobrellevar el día a día, que no es sencillo, también hay que entender eso. El jugador sacrifica mucho en pos, lógicamente, de hacer una carrera que no deja de ser el sueño que cumplió y para que trabajó, pero hay mucho sacrificio de joven y hay mucho sacrificio también cuando te toca estar en primera, donde la competencia es enorme.
1: Guillermo, ¿alguna vez te tocó mediar entre algún conflicto jugador-entrenador? Viste que muchas veces hasta incluso intervienen las familias cuando, no sé, el entrenador lo pone un jugador en una posición que no le gusta o lo hace estar mucho tiempo en el banco de suplentes. Han existido expresiones muchas veces de familiares que dicen, bueno, el problema no es cómo está el club, sino lo que hace el técnico que no pone a este jugador. ¿Te ha tocado? E incluso también te pregunto si trabajás con alguna agencia de estas nuevas donde quizás el jugador recibe datos puntuales de información, métricas, y en las cuales puede mejorar determinadas actitudes por fuera del club, por fuera del entrenamiento.
4: En cuanto a la primera pregunta, yo particularmente siempre prefiero no involucrarme en un conflicto que puede tener el jugador con el entrenador, salvo que por casualidad uno tenga una buena relación con el entrenador y entonces pueda mediar las partes. Si hablamos de jugadores de primera, que son obviamente profesionales y que tienen ya una carrera realizada, siempre lo mejor es que el jugador se siente con el entrenador, lo resuelva y vean hacia dónde apunta eso. En cuanto a los juveniles, yo creo que si no te toca jugar, tenés que esperar. Por algún motivo el entrenador no te está poniendo, en el peor de los casos, al año siguiente el técnico te cambia. No creo que el representante sea la persona indicada para meterse ahí. Y respecto a la cuestión de los datos, nosotros sí, por supuesto, tenemos gente que se ocupa de las métricas, no tanto de lo físico, porque hoy el jugador, es lo que te decía anteriormente, recibe su información de los GPS de entrenamiento de partido ya desde novena división en adelante. Entonces, eso, por suerte, y lo celebro, ya lo hacen los clubes de manera autónoma. Sí, nosotros trabajamos mucho con las estadísticas, trabajamos con otro tipo de valores que son buenos que los jugadores las tengan en cuenta. A mí no me vuelven loco las estadísticas, porque de pronto a vos te dicen, che, tal jugador erró 12 pases en un partido. Bueno, hay que ver cuáles son los pases que erró, si arriesgó, si no arriesgó. O sea, son números que te permiten tener un pantallazo más, no guiarse por eso, porque sería caer en una trampa matemática, y el fútbol es mucho más que matemática, pero uh-huh. Es información que está bueno procesarla, que está bueno cotejarla con lo que uno ve, con lo que uno escucha, con lo que el mismo jugador aprecia dentro de la cancha, como para tener en cuenta y evaluar, ¿no?
3: Te hago la última, Guillermo, y te agradezco el tiempo. En partidos de octava, de novena, de séptima, de sexta, con chicos tan pequeños, jugadores de fútbol que están recién en la etapa de formación y de desarrollo, entiendo que existe, no sé si un mito o una realidad, el representante a la casa, ¿no? Los que, a la casa digo con Z, los que van a ver a los jugadores y termina el partido y rápido van, les hablan, quieren hablar con la familia, les preguntan si están los padres para hablar con ellos, ¿eso existe o ya no tanto?
4: No, existe absolutamente, cada vez más. Y, claro. Y a ver, como dije antes, hay representantes que tienen unas intenciones que son positivas, otros representantes que quizás son de los que hablábamos anteriormente. Yo no quiero meter a todos en la misma bolsa, pero sí, la cantidad de representantes que vos te vas a encontrar, si vas a ver un partido, ya no te digo de cuarta, quinta, sexta, de novena incluso, de los chiquitos que recién arrancan, uh-huh. Es enorme.
3: Uh-huh. Bueno, Guillermo, te agradezco la claridad, te agradezco la charla, la verdad que está bueno nosotros en este programa que nos gusta hablar un poco de todo, no solamente del fútbol, sino también de la periferia, y creo que la vida del representante es un tema que teníamos pendiente. Entiendo que sos periodista, así que también se nota tu oratoria y tu claridad para hablar del tema. Te agradezco, te mando un abrazo y bueno, te deseo lo mejor en este año.
4: No sé si voy a ser siempre representante, siempre periodista. Ahora, obviamente, sin ejercer, por una cuestión de incompatibilidad, de interés, creo que claro. Éticamente no sé. Claro, no se puede hacer las dos cosas, pero sí, el periodismo es algo que uno lleva hasta el último día de su vida. Les mando un gran abrazo y obviamente les agradezco por haber pensado.
5: Para meterle con los cuentos, en todo caso.
3: Claro.
5: ¿Eh? Ahí bajo perfil.
4: Me gusta mucho escribir, sí.
5: Después los publicás, después más tarde.
3: Claro.
4: Lo tengo absolutamente abandonado, pero en algún momento tengo que retomar.
3: Abrazo,
4: Guillermo. Abrazo, chicos.
3: Abrazo, buen domingo. Guillermo Fechenbach, representante.
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3: Volvemos, casi 10 minutos por delante. Le quedan 9 minutos, falta para las 15 horas. A este Cómo te va, edición todavía mundial, con las esquirlas y con Mati 40, que nos trae, con Marian Fiotti también, y con Rolfi estaremos debatiendo los cuatro, el equipo, ¿no? El Dream Team,
4: sí,
3: del,
4: señor,
3: mundial.
4: El equipo de la fecha, tenor, por favor.
5: Uy, lo extrañaba, ¿eh?
4: Ahora sí.
3: Yo quiero que me cuenten.
6: No, mejor no te cuenten.
3: ¿No?
6: No, porque no,
4: ¿no
6: es?
4: ¿Participaste?
6: Porque no es nada.
4: Sí.
3: Creo que no.
4: Elijo creer.
3: Pero confío en ustedes.
6: Que no te cuenten porque...
3: ¿Que Rolfi lo vio?
4: Y es, sí, un momento de
6: pelea. No, yo no lo vi, pero digo, que no te cuenten porque después no es nada de lo que te cuentan.
4: Decí que estamos con poco tiempo porque estamos esperando a más de una copa desde la rural.
3: Exactamente.
6: Ah, está en la rural.
4: Tenemos que ir a la carrera y no nos podemos pelear tanto, pero lo suficiente como para armar un poco de...
3: Bueno,
4: discusión.
3: A ver, desglosemos. ¿Hay un parado táctico?
4: Claro,
3: ¿hay un esquema?
4: Va a ser 4-1-3-2. No, 4-3-3, perdón.
6: Sí, 4-3-3. Se arrancaron y sabiendo cómo...
4: ¿Sabes por qué?
3: No puedo jugar con Rolfi Enganche.
4: Nosotros siempre en el torneo argentino abusamos de los volantes, porque nos gustan más los volantes, pero este fue el mundial de los delanteros. Sí, tampoco vamos a jugar con cuatro delanteros como Francia, porque te sacás del medio.
3: Sí.
4: Vamos a poner un volante central, dos internos y tres delanteros.
3: Bueno, a ver, dale, pedímonos, vamos.
4: Arranquemos por el arquero.
3: Sí.
4: Bueno, arquero seleccionado, Unai Simón, el arquero de España, recibió solamente un gol.
3: Tipo totalmente normal.
6: Escuchá, no te dejes influir, porque él empieza, ya arrancó.
3: Lo decora.
6: Hay otro que no, fíjate, hay otro que no va a decorar, mirá lo bien.
4: Y agarrando esto.
6: Es
4: el equipo del mundial.
3: Pésimo Pickford.
4: Del mundial. Unai Simón recibió un solo gol. Pickford.
3: Mal tipo.
4: Bocinha.
3: Sí.
4: Y Orlando Gil. Hay que votar a uno.
3: No está Dibu.
4: No está Dibu. No, este hay que ser bueno. Hay que ser objetivos.
3: No me duele, ¿eh?
4: Sí, duele, pero la final del Dibu fue magnífica, ¿no? Pero
3: para que no me acuse que después llevo la contra para generar discordia, yo voy a ir por Unai Simón.
6: El único, escuchaste vos, ¿no?
3: El mío y el de Rolfi creo que es el mismo. ¿Bocinha?
6: No.
3: Ah,
6: por Simón. Un gol en un mundial es un montón.
4: Ah, bueno, entonces.
6: Pero está bien, pero no dije yo. Arrancaste vos un gol en el mundial, como diciendo yo voy a votar a ese.
3: Fue una gran defensa.
6: Sí, bueno, después hay que votar a los defensores también.
4: Hay dos votos para Unai.
3: ¿Vos también?
4: No, Rolfi.
3: Ah, sí. Yo voy a darle mi voto a otro. No, me resisto que sea Unai Simón.
4: ¿Quién?
3: Ese tipo normal que tuvo suerte en la vida. O sea.
6: Pero te bajaste en algún momento.
3: Porque quise un día decorarlo para sorprender a Marcelo.
4: En algún momento.
3: Nunca fui fan de Unai Simón.
4: Si Pickford te cae mal, hay que ir por Gil o por Bocinha.
3: Exactamente, Bocinha me queda.
4: Y yo le voy a dar un voto de confianza al bueno de Orlando.
3: A Orlando Gil.
4: O sea que Unai Simón va a ser el arquero, dos votos contra uno y uno respectivamente.
3: Entonces sentimos con Marian que quisimos
4: Por una mayoría ahí al límite,
3: sí.
4: No fue unanimidad, Unai Simón es el arquero.
3: Unai Simón, claro.
4: Sí, exactamente. Vamos por el lateral derecho. Tenemos tres. Tenemos a Pedro Porro.
3: Sí.
4: Que se cae de Maduro, pero bueno, uno de los mejores laterales de la temporada.
6: Rafi. Dale, amigo, nombrada, ¿no?
4: El colombiano Muñoz.
3: Le faltó una llave más a Muñoz para ser mejor de
4: la temporada. Y está también Hakimi. Y Hakimi está más
3: por la historia que...
4: Puede llegar puede haber un consenso unánime acá.
6: Oh, porque te gusta.
4: Porro fue el mejor lateral.
6: Porque te gusta.
3: Exacto.
4: Pegó mucho por la banda.
3: Me gusta comer algo después. Pedro Porro, ¿no?
4: Pedro Porro, entonces.
3: Bueno, Mundial le sacó el puesto a Llorente.
6: Claro, exacto. Arrancó Llorente y después...
4: Pedro Porro.
6: Y gol.
3: Igual,
4: hasta ahora van con dos españoles, Unai Simón y Pedro Porro. Vamos con los defensores centrales. Yo voy a nombrar 1, 2, 3, 4, 5 defensores. Hay que quedarse con dos para armar la saga central, ¿ok?
3: Dale.
4: Vamos. Cuti Romero, Cubarsí, Lisandro Martínez, Rubén Díaz y Laporte. Hay que elegir dos, esos tres.
6: Romero y Cubarsí.
4: Bueno, Cuti Romero y Cubarsí. Fiotti. Cuti Romero y Cubarsí también. Bien.
3: Voy a coincidir con ellos.
4: Vamos con ellos, sí. Y vamos a tener que coincidir.
3: Me parece que es la dupla que elegimos.
4: Lisandro Martínez, de todas maneras,
3: hizo un buen mundial, Lisandro, pero... Sí, bueno para muy bueno.
6: Sí. Pero el chico, la edad que tiene.
4: Sí. Bueno, de hecho, el mejor final, jugador joven del torneo.
3: Y encima diciendo que dio lástima por Messi que no gane. Completó todo el
6: trofeo. Entendió todo.
4: Todo bien.
6: El
4: trofeo que había sido para Enzo.
6: No le conozco la voz.
4: Bien. Es verdad.
3: Oye, le duele a Enzo.
4: El trofeo que había sido para Enzo Fernández en 2022 le tocó a Cubarsí.
3: Mejor jugador joven del mundial.
4: Temporada.
3: Sí.
4: Bueno, Cubarsí y el Cuti.
3: Fíjate que eso es el que lo revolea.
4: Sí, claro, sí. Lo terminas, lo lleva puesto.
3: Le da el premio ahí, le da el cetro.
6: Sí, da.
4: Vamos al lateral izquierdo.
3: Bueno.
4: Está Tagliafico, que hizo un gran mundial. Está Cucurella. Y está Nuno Méndez.
3: El mío es Nico Tagliafico. porque en los partidos más calientes, nada más justifico si vale de algo, en los partidos más calientes siempre estuvo. Rolfi.
6: Sí, a Cucurella no lo voy a votar.
3: Nos cae, no nos cae.
4: Te cae mal, pero acá es
6: de opinión. Bueno, no importa.
3: Sí, tuvo más mundial,
6: Sí, pero no importa. Voy a votar a Nico, a Taliafico.
3: Gracias, Rolfi.
4: ¿Fioti?
3: Le cuesta, Marian.
1: Cucurella.
4: Y yo también voy con Cucurella. Ahí hay que desempatar, muchachos.
3: Tommy, ¿querés desempatar? ¿Entre Cucurella y Taliafico?
4: Entre Cucurella y Taliafico.
3: Dice Cucurella, Tommy.
4: A ver, el bueno de Santi Daniel, el entregador.
1: ¿Qué votó el Rolfi?
4: No importa lo que votó el Rolfi, estamos 2-2.
3: Nuestro Tommy dice
4: que votar entre Taliafico y Cucurella. No quieras quedar bien con el Rolfi para darle el voto a él.
1: Tommy dijo Cucurella, voy con Tommy, Cucurella.
4: Listo, ahí estamos, Cucurella.
1: Los laterales de España.
3: Sí.
4: Los laterales de España.
3: El entregador.
4: El primer marcador central también, el arquero. Y bueno, se metió ahí el Cuti en la...
1: Y el 5 se cae Maduro también.
3: Sí, a ver.
4: Y el 5... Para que no te enojes, lo digo los tres.
3: ¿Está Leo Paredes ahí también?
4: No está Paredes. No está Paredes.
3: Hay una mano negra acá, ¿no?
4: Bueno, Paredes no fue titular en la final, salió en la semifinal a los 60 minutos, nos encanta, pero no fue un mundial completo.
3: Qué lástima.
4: Está Rodri, está Tielemans, el futbolista de Bélgica, que jugó muy bien.
3: Sí.
4: Y está Declan Rice, el inglés.
3: Buen mundial también.
6: Está Anderson.
3: El otro dos, claro, el 5.
4: No está Anderson, nos quedamos con el más taquillero.
6: Era lo que puso, ya lo puso.
4: Pero si no ponemos.
6: Ya lo puso.
4: Si no lo ponemos.
6: Ya lo puso. Vamos. ¿Por qué lo pones?
4: Vamos con los internos.
3: Al favorito de la FIFA, ¿no puso?
4: No, si vos querés quedar
3: porque
4: mal
3: FIFA
4: y, no,
3: le da.
4: Y quedar como que no sabés de fútbol, votá a Tielemans.
6: Vos votaste un día uno un arquero porque hizo jueguito, así que no hablemos de fútbol. Votaste un arquero porque hizo jueguito en un partido.
3: Está Manu con él también.
1: Igual es voto cantado, Rolfi.
6: Sí, está bien, no importa.
3: Hace un
1: ratito dijiste que Rodri era el que manejaba todos los tiempos.
6: Sí, eso sí, yo no dije, pero no me gusta que él lo ponga antes que lo digan todos.
4: Vamos a la carrera porque no vamos a pelear, hay que cerrarlo rápido. Esto. A ver, volantes ofensivos hay que elegir dos.
3: Sí.
4: Odegaard, Bellingham, Olise, Gilberto Mora, el mexicano, el chico de 17 años, y Dani Olmo. Hay que elegir dos. Odegaard, Bellingham, Olise, Gilberto Mora y Dani Olmo.
3: Odegaard y Bellingham para mí.
6: Odegaard y Bellingham.
3: Buen mundial de Dani Olmo, sí, pero podría haber hecho un poquito más.
1: Bellingham y Dani Olmo.
4: Bellingham ya se mete.
6: ¿Tenés pasaporte español vos?
4: Y...
6: ¿Está por sacar?
4: Me voy a quedar con...
3: Odegaard fue medio...
4: Me voy a quedar con Odegaard.
3: Llegó a Noruega lejos. Llegó a Noruega. Entre él y Haaland no había mucho más,
6: Mundial.
1: Y Olise, hay que hacer la mención.
6: Fase de grupo.
4: Se escondió en el momento más importante.
6: Fase de grupo.
4: Vamos con los delanteros. Tres hay que elegir, mira que hay varios. Está Messi, Kane, Haaland, Mbappé, Oyarzabal y Vinicius. Hay que quedarse con tres. Bueno, Messi. En realidad hay que quedarse con dos porque Messi va a estar. El que no vota igual no sabe nada de fútbol.
3: Messi y Mbappé.
6: Igual.
3: Mbappé hizo 10.
4: Lo ponemos a Mbappé también.
3: Sí.
1: Y entre Haaland y
4: Kane. ¿Y ahora qué hacemos?
1: Entre Haaland y Kane.
4: Haaland, Kane. Puedes poner a Vinicius.
3: Creo que terminó. Haaland con 7, Kane con 6, si no me equivoco.
6: Yo voy por Haaland.
3: Yo también. Porque para su selección también es más importante.
6: Como la del
1: Erling Haaland.
4: Dembélé quedó afuera, pero bueno, no pueden entrar todos. Y cerramos con el técnico. El equipo quedó Unai Simón, Pedro Porro, Cubarsí, Cuti Romero, Cucurella, Bellingham, Rodri, Odegaard, Messi, Haaland y Kylian Mbappé. Técnicos. Yo no estoy de acuerdo con esto, pero no importa.
3: Bueno.
4: De la Fuente,
3: sí.
4: Scaloni,
3: sí.
4: O Solbakken, el técnico de Noruega. Para mí, tendría que haber estado Pochettino.
3: Pero no llegó muy lejos Estados Unidos.
6: ¿Querés que te lo...?
4: Pará.
6: ¿Te lo discuto?
3: Sí.
6: ¿Qué hizo más que Alfaro?
1: Que el cazador de torneos imposibles.
4: Hizo que una selección que no está acostumbrada a jugar al fútbol directamente...
6: Con Paraguay, sí.
4: La hizo jugar muy bien.
6: Dale, hizo jugar. ¿Cómo terminó eliminada?
4: ¿Cuánto?
6: 4-1. ¿Cómo terminó?
4: 1-0.
6: ¿Con quién?
4: Con Francia.
6: Ok, dale.
3: Ahí está.
6: Dale. Bueno, es
4: no
6: igual.
4: Está, no está
6: es
4: ninguno
6: igual.
4: De los dos.
6: Está bien,
4: no
6: importa. Pero vos te ponés mal.
1: De la Fuente que nos cae bien, ¿no?
6: Claro, pero vos te ponés mal. Por eso y perdió 4-1.
4: Vamos tres. De la Fuente y Scaloni.
3: Mi técnico es Scaloni.
4: Vamos.
3: Siempre es Scaloni.
4: Yo voy con De la Fuente. En este caso.
6: El mío es Scaloni.
3: Gracias, Rolfi.
1: Y yo voto a De la Fuente, así que...
6: Sí, es español. Se viene el pasaporte.
4: De la Fuente o Scaloni, a la
3: velocidad. Somos Cadena Cope hasta las 15.
4: Vamos, ¿De la Fuente o Scaloni?
1: No dudas. Scaloni.
3: Bueno. Él tiene tatuado a Enzo. Santi.
4: Y Scaloni el técnico, muchachos. ¿Lo terminamos?
3: Nos vamos a hacer... Excelente, Mati.
1: ¿La figura?
4: Messi.
3: Messi.
4: O sea, que no le dieron el balón
3: obvio,
4: de oro.
3: Siempre Lionel Andrés.
6: No, digan Rodri, dale, no, digan Rodri. No. Digan Rodri, dale. Iba a decir está Rodri aquel.
3: En esta mesa que se pelea, vamos a abrirlo con ellos. Con Luquitas Noel y equipo que están desde la rural, con más de una copa. Lucas, querido, ¿cómo va?
7: ¿Cómo están, chicos? ¿Todo bien?
3: Todo bien.
7: ¿Usted con Rodri Áncora?
3: Bueno, hola Rodri, querido.
8: Hola Martín, ¿cómo estás? Abrazo para todos, ¿cómo andan?
3: Bien, acá amigos nos peleamos
6: por... Por eso y perdió 4-1.
4: Vamos a traer De la Fuente y Scaloni, muchachos.
3: Mi técnico es Scaloni.
4: Vamos.
3: Siempre es Scaloni.
4: Yo voy con De la Fuente, en este caso.
6: El mío es Scaloni.
3: Gracias, Rolfi.
1: Y yo voto a De la Fuente, así que...
6: Sí, es español, se viene
3: de
6: pasaporte.
3: Es un problema de Cope.
4: De la Fuente o Scaloni, a la
3: vez. Somos Cadena Cope hasta las 15.
4: Vamos, De la Fuente o Scaloni.
9: Dudas. Scaloni.
3: Él tiene tatuado a Enzo, Santi.
4: Y Scaloni.

0: Messi.
1: Messi, o sea, que no le dieron el balón
2: obvio,
1: de oro.
3: Siempre sí,
2: no, digan Rodri, dale, no, digan Rodri. No. Digan Rodri, dale. Iba a decir está Rodri aquel.
3: En esta mesa que se pelea, vamos a abrirlo con ellos, con Luquita, Noel y equipo que están desde la rural, con más de una copa. Lucas, querido, ¿cómo va?
4: ¿Cómo están, chicos? ¿Todo bien?
3: Todo bien.
4: ¿Usted? Con Rodri Áncora.
3: Bueno, hola, Rodri, querido.
5: Hola, Martín, ¿cómo estás? Abrazo para todos, ¿cómo andan?
3: Bien, acá amigos, nos peleamos por el 11 del Mundial.
4: Yo no entiendo la elección de Odegaard por sobre la de Bellingham, los estaba escuchando. Bellingham que le ganó el partido a México.
0: No, Bellingham
4: quedó.
0: No,
1: están los dos. Quedaron
0: los dos, Luquita.
4: Ah, yo pensé que lo habían sacado a Bellingham para poner a Odegaard.
3: No, no, está
5: loco. Garanta que es amigo, que es vecino, que quería poner a Pochettino, increíble.
4: Sí, algo pasó.
1: Un gran entrenador, ¿eh?
2: Escuchá, la comparación que le hice no me la refutó, que era...
1: Porque vos analizás resultados, no rendimiento.
2: Vos también analizaste el resultado. Llegaron los dos a la misma instancia con Alfaro. Llegó a la misma instancia, uno quedó afuera 4-1 y el otro 1-0 con Francia.
5: Se comió 4 de local.
2: Exacto, de local. De local encima.
6: Con todos los árbitros a favor.
1: Puede perder.
2: Ahí está.
1: Alguna vez nos comimos 4 con Alemania.
2: Y con la ley de Estados Unidos, que lo echan a uno y lo hacen jugar.
1: Lo condicionaron al equipo.
2: Ah, sí, da.
1: Ah, y aparte de eso, igual, Estados Unidos, ¿a quién bailó en el Mundial? ¿A quién bailó?
2: A Paraguay.
1: A Paraguay. ¿Y? 4 según baile se comió.
2: Sí, pero en la final, es lo que queda. Es lo que queda.
3: El equipo está auspiciado para que le damos auspicio y le repasamos.
2: Sí, después, decirle que el arquero del Paraguay lo quiere en Manchester
1: United. No, vamos a pelear.
2: Lo quiere en Manchester United, el arquero.
3: La repasamos a Luquita Noel, a Rodri Áncora y compañía del equipo. 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Entonces, ¿cómo quedó el 11, Mati?
1: Bueno, quedó con Unai Simón, quedó con Pedro Porro, con Cubarsí, con Cuti, con Cucurella, con Rodri, Bellingham y Odegaard, y adelante Messi la figura con Haaland y Mbappé y el técnico Lionel Scaloni.
3: Bueno, un lujo, Rodri, Luquitas, excelente programa, amigos, desde allá, en la rural.
4: Acá estamos, la rural, este va a ser nuestro segundo día, vamos a estar toda la semana con más de una copa aquí desde la exposición rural, así que les agradecemos el pase y los dejamos despedirse, que Ben está con hambre.
3: ¿Y qué ven tus ojos, Luquitas?
4: Conozco ese grupo, a esta hora tiene hambre.
5: Sí, acá sí, también hay hambre, y lo peor es que hay muchas cosas para comer.
4: No, está lleno, no sabes el olor asado que tengo.
1: Madre mía.
3: Ahí va Rolfi para allá.
5: Ahora. Oh, tremendo, hay puestos para comer de todo tipo.
4: 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Atención al hincha de Boca, es todo lo que puedo decir.
3: Ah, bueno.
4: Bueno, para llegar aquí tenés que pasar por donde están todos los food trucks, le llaman, de choripanes, de hamburguesa, de asado, con los costillares a la cruz.
5: A la cruz, había mucho a la cruz afuera.
4: No sabe lo que
3: es. Mirá vos, qué rico eso, bueno, amigos, disfrútenlo, ojalá les acerquen alguno.
2: No son ustedes los que se llenan con el olor nada más, me imagino que sacan la mano del bolsillo.
3: Claro,
2: es fácil llenarse con el olor.
5: Hay que ir a comprar algo.
3: Hay que ir a comprar.
5: Claro, hay que meter la mano en la billetera, Lucas.
4: El profesor ayer estaba desesperado por un canje, pero eso. Desesperado,
1: ¿Ya hubo un 0-0 ahí con el profe o no?
3: No está malo que dice el Rolfi, que se puede comprar también.
5: Nada,
4: sí,
5: nada,
4: sí.
5: La vemos pasar.
2: Pasa, pasa. Franco no vive siempre.
3: Exacto.
4: Es 21, ¿no? Es 21.
3: Sí.
4: Quizás si era el 6 o el 7, Rolfi, era otro el cantar, pero 21, está salado el tema el 21. Está salado. Se lo vislumbra Jaqué todavía, el 21 falta.
3: Bueno, excelente programa, Luquita, Rodri, amigos. Los vamos acá escuchándolos, por supuesto, y nosotros cerramos desde acá. Ya pasados un poquito, gracias Santi y el Toro en la operación producción. Gracias Marian Fiotti, querido.
0: Nos vemos, Martín.
3: Gracias Rolfi, un placer, me gusta tu buzo el de hoy, es lindo buzo. Gracias, Mati.
1: Un placer, nos vemos mañana.
3: Nos vemos mañana, entonces, sí, para hacer Cómo te vaya. Será sin versión mundialista, calculo, aunque queden algunas esquirlas. Será un Cómo te va con Marcelo, ya casi viajando y atendiéndonos. Así que abrazo, besos, gracias por estar del otro lado y muy buen martes.
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3: Voy a saludar a uno de los integrantes del cuerpo técnico de Boca. Hasta hace muy poquito tiempo. Fue entrenador de arqueros. Trabajó mucho en Colombia. Fue asistente de Rafa Dudamel también en Chile y en Colombia. Hace algunos años se unió al cuerpo técnico de Miguel Ángel Russo. Trabajó con él en Arabia, en Central, en San Lorenzo, bueno, en Boca. Y ahora estuvo muy cerca de Claudio Úbeda también en estos últimos días, en estos últimos meses, dirigiendo a Boca. Y Juvenal Rodríguez. Juvenal, un placer saludarte. Aquí Gustavo Kufner y todo el equipo de Puede Pasar. ¿Cómo estás? Gracias por atendernos.
4: Buenas tardes, no, gracias a ti, Gustavo, Daniel, a todos, toda la mesa. La verdad, bueno, un placer poder estar aquí con ustedes compartiendo unos minutos.
3: No, el placer es todo nuestro. Juvenal, ¿cómo has vivido personalmente todo lo que pasó, ¿no?, estos últimos meses, este último año? Digo porque, a ver, el fútbol a veces es tan vertiginoso, pero tenemos que recordar que en ese camino pasó lo que pasó con Miguel. Digo, vivieron ustedes muchísimas cosas también, ¿no? Como grupo, como cuerpo técnico.
4: Sí, Gustavo, te digo que hasta ayer que cerramos el vínculo con Boca, como que me pude sentar a contemplar la ausencia de Miguel.
3: Mira.
4: Porque fue muy fuerte. Obviamente yo llego a Argentina por Miguel, como que había decidido seguir mi vida al lado de él, lo disfrutaba mucho, el fútbol, que es lo que más me gusta, y bueno, yo lo conocí en Millonarios, estuve con él en Millonarios casi 2 años, después cuando fuimos a Arabia,
3: sí, claro,
4: que ahí me conocí a Claudio, y como que era mi guía, mi sitio seguro, y hasta ayer que todo frenó, como que pude contemplar esa ausencia. Entonces, eso es lo más duro que me ha pasado en estos días.
3: Y totalmente. ¿Fue Boca en tu experiencia lo que Russo te contó que era, lo que Miguel te contó que era, Juvenal?
4: Sí, claramente sí, o sea, pero también vivirlo
3: es fuerte,
4: es vivirlo, ¿no?
3: Es fuerte.
4: Sí, es algo inimaginable, indescriptible, porque cada uno tendrá su forma de verlo, pero es la esencia del fútbol, ¿no? Es la esencia de lo que todo el mundo sueña, porque es un club del barrio, es un club de la cuadra, de la calle, desde ahí inicia, y hasta dónde llega, el alcance que tiene, la responsabilidad que implica cada persona que está en Boca, el sentir la bombonera. La bombonera es una cosa de locos, donde todo el mundo quiere venir a vivir. Yo siempre quise estar en un clásico en la Bombonera. Me acuerdo que desde muy chico ya había ido a varios partidos, pero había querido vivir un clásico en la Bombonera. Había ido también a ver uno en cancha de River, hace unos 20 años, y paradójicamente el primer clásico que me tocó vivir en la Bombonera fue ahí, a ras de piso,
3: claro,
4: viviéndolo. Entonces son cosas que a uno lo marca, le van a quedar, y que pues si no es por Miguel seguramente no lo hubiera vivido, ¿no? Porque pues él fue el que nos llegó hasta acá, ¿no? Obviamente que nos hubieran traído a Boca, el directivo Román, todo lo que pasó, ¿no? Pero es un sueño. Y Boca, sí, Boca es Boca.
3: ¿Cómo fue el momento de hacerse cargo ustedes con Claudio a la cabeza como cuerpo técnico? ¿Fue una charla con Román? Digo, ¿cómo fue esa decisión de decir, bueno, la verdad sí, obviamente una decisión dirigencial, ¿no? Pero decir, bueno, nos quedamos, seguimos el legado de Miguel. ¿Cómo fueron esos días?
4: Bueno, fue obviamente el momento que Miguel fallece. Nosotros lo hablamos y dijimos, si es un día, es un día, si es una semana, es una semana, si es un mes, lo que toque, vamos a estar colaborando, lo que sea. Y así fue, lo manifestamos. Fue una charla muy corta, la verdad, muy claras, y cómo seguir el legado de Miguel. Y bueno, y así sucedió hasta el día de ayer. Fue algo muy natural, pero lo manejamos así, como el día, el mes, el semestre, como tuviera que ser, y desde donde pudiéramos colaborar.
5: Juvenal, en ese proceso, en esa transición, se ha hablado mucho del apoyo que recibieron de los jugadores, particularmente de un jugador, de Paredes. ¿Esto fue así? ¿Y de qué manera se expresó ese apoyo, si es que se dio de esa manera?
4: Claramente el apoyo de los jugadores se dio desde que llegó Miguel. Yo puedo decir que el respeto que hubo de parte de ellos fue total. Cuando muere Miguel, genera obviamente una una conciencia mayor. Uno como ser humano pues obviamente va a cambiar, una situación de esa lo cambia uno, lo transforma, y ellos fueron absolutamente respetuosos. Leandro obviamente por su experiencia, y por su experiencia no solo como futbolista en todo lo que ha hecho en el mundo, sino de su experiencia de vivir Boca, de saber que era Boca y volver a Boca, asumió el rol de ese liderazgo y nos ayudó muchísimo, obviamente, porque estábamos compaginados con los jugadores, pero él canalizaba todo muy bien, la comunicación y todo. Entonces era muy directo, muy franco, muy todo muy tranquilo. La verdad, yo te puedo decir con respecto a esto de Leandro y que es Boca. Boca es una cosa desde que uno entra a la puerta del predio hacia adentro. Boca es una cosa y Boca es otra cosa cuando uno sale, obviamente por lo que genera Boca, y es normal, pero la vida en Boca era maravillosa y Leandro se encargó de eso. Leandro es un tipo que extraordinario, extraordinario en todo sentido. Por eso son diferentes, por eso son tipos que han llegado donde han llegado, ¿no?
5: Uh-huh. Empecé una situación juvenil. A veces los títulos, nosotros los periodistas hacemos preguntas buscando el título, pero fue aquella nota, incluso con medios totalmente partidarios, hasta medios oficiales, que se hizo la comparación de Claudio con Scaloni. Si podía ser como un nuevo Scaloni, si podía ser similar a Scaloni. ¿Eso resultó un peso o resultó un envión?
4: Yo creo que más un envión, ¿no? Yo creo que Boca como tal, como te digo, tiene su propio peso, ¿no? Y es difícil que cambie. Yo creo que fue como un envión. Obviamente Claudio seguro se sentiría muy respaldado, muy seguro. Claudio es una persona muy inteligente, muy tranquilo, es un señor total. Entonces, como lo trae, es su esencia, pues se le facilitaba mucho llevar las cosas. Pero obviamente él debió sentirse, y así fue, muy respaldado, como para tener la tranquilidad de seguir llevando el trabajo y saber que íbamos por el camino en ese momento correcto, ¿no?
3: Juvenal, soy Juli Fernández, encantado de saludarte.
4: Juli, ¿cómo estás?
3: Bien. Una pregunta, no sé si hoy por ahí es prematuro hacerla, pero me parece conveniente. Si hubiese una oferta de trabajo para ustedes como grupo, ¿siguen siendo un cuerpo técnico con Claudio y los muchachos que dejaron Boca hace 48 horas?
4: Sí, claramente sí, sin duda. Lo habíamos hablado con Claudio antes de la salida. Este tema lo habíamos tocado y que seguíamos juntos. Yo creo que el hecho de que Miguel nos hubiera unido y reunido no es casual, por algo fue. Miguel era un tipo muy sabio y por algo nos unió. Nosotros ante todo somos amigos, porque desde que nos conocimos en Arabia hicimos una gran amistad, compartimos muchas cosas del fútbol, pero ante todo de la vida, de los valores, de esa lealtad. Entonces sí, estamos dispuestos a seguir.
3: Juvenal, te quiero preguntar algo. Vos estuviste en Boca hasta hace muy poco con Claudio, Biel, el cuerpo técnico, y quiero aprovechar esta situación para hablar de algo puntual, porque se escucha tanto y se lee tanto que prefiero preguntarle a alguien que estuvo ahí, que le tocó. ¿Qué tan cierto es todo lo que se dice sobre trabajar con Román, con Riquelme? ¿Es tan difícil como lo plantean algunos? ¿Es más simple porque entiende mucho de fútbol? ¿Cómo es eso?
4: La verdad, es un tipo muy directo. Es un tipo muy directo. A ver, yo voy a empezar con eso. Uh-huh. Aquí en Argentina, voy a hablar de Argentina. Sí. Estuve en tres clubes diferentes, con tres presidentes diferentes y tres formas diferentes. Y todos tienen algo en común también. Y es normal que estén muy pendientes del tema del fútbol, de los jugadores, porque esto lo mueve el fútbol, lo mueve el equipo de primera. Es una realidad. Román es un tipo muy directo, ve muy bien el fútbol, porque lo ve muy bien. Bueno, por algo lo jugó como lo jugó. Y lo que estoy diciendo de que sea distinto, voy a decir, no estoy descubriendo nada. Tipo muy directo. Y hay un tema, él muere por Boca. Boca es su vida. Él defiende el hincha. Ante todo, lo primero que siempre está pensando es en el hincha, en el hincha, en el hincha. Que el hincha salga contento, que el hincha tenga un equipo que lo respalde, que lo identifique. Eso es lo más importante. Y él ve siempre, piensa en eso. Y obviamente llegaba a todas las conversaciones o los encuentros con él, llevaban a eso, que el equipo identificara al hincha, que el hincha saliera contento. Si había conversaciones, había, claro, y me parece lógico, sanas, buenas, que siempre fue en pro de que las cosas salieran bien. Ya más allá de lo que se dice, que se cuenta, no, eso ya es temas que no van al caso. Pero ya al contrario, nosotros absolutamente agradecidos con él por lo que hizo con Miguel primero, cómo se portó, cómo se sostuvo con Miguel. eso dice mucho, y con nosotros, o sea, yo no puedo decir nada que no sea lo que yo viví, uh-huh, y que no sea cierto, ¿no?
3: Es que viene muy bien escucharte, por eso aprovecho y lo que te lo quiero preguntar. No siempre tenemos la posibilidad de hablar con alguien que le haya tocado trabajar directamente con él, por eso está bueno, porque está bueno también que aclares cuando vos decís, después se dicen otras cosas que no vienen al caso. ¿Es tan real que se meten armado el equipo o tenían libertad para trabajar?
4: Absolutamente libertad, absolutamente, siempre fue así, no hubo nada que no dijéramos esto pasa por otro lado, para no, nada, absolutamente. Nosotros teníamos un trato directo, como debe ser, como en toda estructura, con el Chelo, como director deportivo, era el contacto como era con el Chelo, permanente, a diario. Chelo, una gran persona, o sea, si alguien me lleva en el corazón es el Chelo, su trato, su don de gente, cómo nos trató, cómo estuvo pendiente de nosotros, día a día, él estaba con nosotros todos los días, a ver qué necesitábamos, hablábamos de fútbol, hablábamos del equipo, tratando de resolver todos los temas de los chicos, y cómo era, la cara visible de los directivos en el equipo era el Chelo, y el Chelo estuvo con nosotros todos los días, y la verdad, es alguien al que voy a extrañar mucho, porque uh-huh, el día a día con él fue fantástico.
3: Es Juvenal Rodríguez quien charla con nosotros, obviamente uno de los integrantes del cuerpo técnico de Claudio Ubeda en Boca hasta hace muy poquito. Juvenal, si seguían en Copa Libertadores, ¿seguían dirigiendo a Boca?
4: ¿Qué te digo? Seguramente teníamos una gran posibilidad, no lo sabemos, ¿no es cierto? Porque nuestro contrato vencía ahorita en junio, ¿no?
3: Claro, no, por eso te lo pregunto, porque estaba planteado, digo, a veces seguro, se dicen muchas cosas.
4: Habría,
3: claro.
4: Seguro habría una gran posibilidad, ¿no es cierto?
3: Okay.
4: Es una realidad, no sabemos, porque ese es un tema que no lo habíamos tocado ni lo habíamos querido tocar.
3: No era que estaba pautado ya que se iban, pase lo que pase, eso no es así.
4: No, tampoco, no, ni lo uno ni lo otro, yo creo que se estaba manejando con mucha prudencia, ¿no es cierto? Me parece que es lo correcto, ¿no? Lo correcto era manejarlo con prudencia, estar enfocados en el día a día, en los partidos, me parece que era lo correcto, ¿no? Y uno siempre tiene que, en una institución que nos trató tan bien, que nos hizo sentir tan bien, lo correcto es eso, manejar todo con prudencia y saber que lo mejor que viene, o las mejores decisiones, o las decisiones sean lo mejor para ellos mismos, para Boca. Entonces, nosotros todos lo hicimos con mucha prudencia. La verdad, nunca tocamos ese tema en ningún momento por ese respeto al orden del día, al presente que vivíamos.
5: Juvenal, y haciendo un análisis estrictamente futbolístico, ¿qué fue lo que pasó? Porque, a ver, en aquel partido contra Lanús, aquel famoso partido contra Lanús, parecieron encontrar una versión de Boca muy renovada, muy mejorada, y de pronto una sucesión de, no ya solo de resultados negativos, sino de rendimientos, terminó provocando esto. ¿Ya se puede por lo menos esbozar una idea de qué fue lo que pasó?
4: Es difícil decirte ahorita con certeza pues de que haya sido tan pronto, ¿no? Obviamente, como decía el gran Miguel, son momentos, ¿no? Hay momentos en que el equipo estuvo muy bien, ¿sí? Que el equipo jugó muy bien, también el rival juega, también el rival lo encuentra en un otro momento, todo eso juega. Obviamente la presión de las situaciones, como digo, de los partidos, de las oportunidades, como que todo se va volviendo un embudo, pues lo va llevando uno a una tensión mayor, y el rendimiento de todos, hasta nos incluimos, puede bajar en cierta forma, como también lo puede uno potenciar. No sé hasta qué punto, yo te voy a decir, de los mejores tiempos que le di al equipo, primer tiempo fue el partido contra Cruzeiro, el primer tiempo. Fue un plan de trabajo súper bien llevado, donde se presionó, donde se fue ganando, donde se pudo ganar por más goles. Ya el segundo tiempo el otro equipo cambió, pasó lo que pasó, por ejemplo, y yo digo, el equipo venía bajando, no, jugamos uno de los mejores tiempos en el equipo, comparado con el de Lanús. Yo creo que el de Cruzeiro fue mejor, porque estábamos compitiendo con un equipo que venía en alza, también el torneo brasileño de que lo agarró el técnico. Entonces, para mí, pongo ese partido porque era uno de los equipos más competitivos que habíamos enfrentado y en su mejor momento. Entonces, yo no sé si habíamos bajado, ahí sí, como que sí bajaron los resultados, pero el rendimiento de ese partido fue muy bueno. El partido con Huracán es algo extraño, o no extraño, porque pues ahí sí, como dice uno, pues merece uno ganar también, pues hicimos cosas como, nos sucedieron cosas como también para perderlo. el último partido ya el rendimiento de todos nosotros no fue el mejor, bueno, son cosas que pasan, pero si yo me pongo a decir que fue mejorando, no sé, porque lo que te repito, reitero, el primer tiempo contra Cruzeiro fue un tiempo de un equipo altamente competitivo. Entonces no sé si uno dice, no, es que el equipo está cayendo, no, yo creo que son momentos, ¿no? Ya de fútbol hablando, obviamente, si vamos a hablar de números, yo te digo, y te lo vieron, tuvimos en los últimos tres partidos 90 remates al arco casi, ¿sí? 90, era una cosa loca, e hicimos solo 3 goles, ¿sí? Entonces uno dice, el equipo llegaba mucho, lo que te digo, 90 remates al arco, 90 remates al arco, decía Claudio que con más de 50 remates adentro del área, en tres partidos, e hicimos solo 3 goles, tuvimos 9 remates en contra en el área y nos hicieron 5 goles. Nosotros tuvimos más de 100 centros a favor en los últimos 3 partidos, contra 17 centros en contra, 38 córner a favor, me acuerdo que había dicho a Claudio, 38 córner a favor contra 4 en contra. Entonces uno dice, ¿por dónde puede pasar? ¿Por la efectividad? ¿Porque no fuimos muy buenos defensivamente, seguro en las dos áreas? Sí, entonces un análisis ya riguroso puede ser eso, ¿no? La diferencia fue en las dos áreas. Con respecto a la actitud de los chicos, irreprochable, o sea, no hay nada que reprocharle a estos chicos, ellos se entregaban totalmente. Con estos números te digo mucho, ¿no? Ellos siempre iban para el frente. Yo creo que una de las cosas que si yo hago un análisis muy personal, es que era un equipo que iba arriesgado demasiado. Era un equipo demasiado. Era un equipo que quería ganar a toda costa y iba. Nosotros jugamos en 40 metros. Nosotros jugamos en 40, 45 metros en el campo rival. Nosotros teníamos a Dilolo y a Costa parados en la circunferencia y todo el equipo en el área rival, en el campo rival. Era un equipo, para mi gusto, era un equipo que arriesgaba mucho, pero los chicos era lo que sentían también, ¿no? Era un equipo que recuperaba la pelota muy rápido y atacaba muy rápido.
1: Juvenal, recién dijiste, estamos abiertos a cualquier posibilidad de volver a trabajar con Claudio, con Úbeda, lo hablábamos siempre. Tenés alrededor de 20 años más o menos de carrera del otro lado de la línea de Cal. ¿En qué lugar o en cuántos años te valió esta experiencia en Boca por la cual cambiarías tu carrera? ¿Por cuántos años te valió de toda tu carrera esta experiencia en Boca?
4: Uf, yo puedo decir que estar acá por lo menos por 15 años.
1: Epa, casi toda la carrera.
4: Sí, porque esto, yo obviamente te lo voy a decir, estar en Argentina ya es un cambio totalmente radical en la vida de uno. Para mí, que nací fuera de Argentina, de pronto que estar en Argentina es diferente. Pero como me preguntas a mí, yo digo, el estar en Argentina es un cambio radical. Argentina se vive absolutamente diferente. Colombia, por ejemplo, tiene un buen fútbol, tiene una liga competitiva, pero Argentina es otra cosa. Argentina es otra cosa, se vive, se siente.
3: ¿Argentina es otra cosa y Boca en particular es algo totalmente distinto?
4: Muy. Te voy a decir una frase de Miguel, que Miguel me decía, y después explico por qué. Me decía, si tú estás en Central, puedes trabajar en Boca, me decía. Y él me decía, Boca es lo mismo, pero entiende esto, me decía. Central es lo mismo que Boca, pero Central es para una ciudad, ¿sí? Porque Central era Newell's, Central, Rosario.
1: Claro.
4: ¿Sí? Y decía, Boca es para el mundo. Boca no es solo para Buenos Aires, para Argentina, sino es para el mundo. Dijo, es totalmente diferente en su grandeza, pero la presión que uno siente en el equipo y en lo que es Boca y en lo que es Central es muy parecido, por ejemplo, de lo que es la cancha, hablo yo, de lo que es el... Pero Boca le cambia uno totalmente el sentido y la proporción de las cosas. Boca es otra cosa. A mí, después de esta experiencia, te voy a confesarte esto, cuando me desperté el sábado, porque el viernes fue un día como de que uno no se encuentra, pero el sábado me levanté y en un momento dije, ¿y ahora, después de estar en Boca, qué? Ahí con eso te contesto, ¿no?
3: Sí. Juvenal, hablaste y te preguntamos por Lea Paredes, pero no te preguntamos por Ander Herrera, un jugador también de mucha trayectoria, incluso en Europa también, al que se lo veía muy activo, sobre todo también con ustedes, dando indicaciones por momentos. ¿Eso estaba hablado, estaba arreglado? ¿Ustedes también le daban ese lugar porque entendían que él tenía una buena lectura de juego, por lo que significaba para el grupo?
4: A ver, Ander es un tipo muy espontáneo y especial. Es más, te voy a decir, los españoles tienen eso. Nosotros ya habíamos, ¿sabes por qué fue tan natural para nosotros? Porque nosotros ya habíamos convivido con Iker Muniain en San Lorenzo.
3: Claro.
4: Sí, entonces son muy así, son muy espontáneos, son muy de hablar, tienen su forma de ver el fútbol, ¿sí? Diferente en algo a lo que se juega aquí en Argentina. Yo trabajé con Juan Manuel Lillo, español.
1: Lillo, sí.
4: Sí, yo estuve con él, él me llevó a Millonarios, Juan Manuel Lillo. Entonces yo sé cómo ven el fútbol ellos, y es muy diferente en muchas cosas a lo que se vive aquí en Argentina. Aquí el fútbol se vive muy práctico, aquí el fútbol se vive simple, como Miguel nos lo enseñó, aquí el fútbol lo vive muy simple, y esa es la gran virtud que tiene el argentino, lo vive simple. Entonces estos chicos españoles son muy espontáneos en eso, en el hablar, tienen muy buena oratoria, entonces están hablando, ven el fútbol, comparten, les gusta. Además, por ejemplo, tienen algo que estos dos chicos en especial, como es Iker y como es Ander, tienen ese don y seguro van a ser técnicos. Iker es ya técnico, ¿no? Uh-huh. Y Ander seguro tiene esto, tiene su papá que fue presidente de Zaragoza, tienen esa vena, ¿no? Entonces era algo muy espontáneo y muy normal, ¿no? De compartir, de hablar, de hablar con los chicos, de expresarse con nosotros, de compartir, fue algo muy normal, muy espontáneo.
3: Uh-huh. Juvenal, ¿cuál es sinceramente la situación de Cavani? ¿Está tan lesionado?
4: Bueno, lo de Eddie, ustedes ya saben, ¿no? Que tuvo un problema de columna. Esos problemas son delicados. Yo lo digo porque yo lo viví de chico. Yo a los 17 años tuve hernia, 18 años tuve hernia discal, tuve fractura sacro. Y esas lesiones son complejas porque no son habituales en el fútbol, ¿no? No es lo mismo que en una rodilla, que no es lo mismo que en tobillo, no es lo mismo que en las lesiones musculares. Son lesiones que aparecen de un momento a otro por diferentes patologías o parte genética o no, por sobreuso, por sobrecargas, que eso pues el tema sí lo saben bien los médicos, y yo sé que imposibilitan bastante. Yo lo digo porque lo viví en carne propia, y es dificultoso. Al contrario, yo de Eddie, pues un tipo muy profesional, un caballero, es un señor, y ha manejado todo con sus cosas con mucha prudencia, ¿no? A mí eso, de los chicos de Boca, tengo que, si algo puedo decir de ellos es que algo aprenden, y es llegar a ser tan prudentes, porque tienen que aguantar, ¿no? Y es lógico que tienen que aguantar, ¿no? Es el deber ser también como profesional, pero ellos como que aguantan todo lo que pueden escuchar, ver, decir, las opiniones diversas. Ellos son muy, muy, muy, muy tranquilos en eso, y Eddie es, ni se diga, un caballero que manejó todas sus situaciones, lo maneja bien, y bueno, está en su proceso de recuperación. Ojalá sea muy bueno, que pueda estar, que pueda aportar, porque la verdad es un tipo muy valioso.
3: Juvenal, Boca tiene ahí a resolver un tema con la amplitud del plantel, tiene jugadores algunos hasta de renombre que no participan, no quedan en nómina, y seguramente la dirigencia tenga el desafío también de resolver esas situaciones, esas salidas. Pero ¿cuántos jugadores tendría que traer Boca para poder pelear la Sudamericana, o en caso de haber pasado en la Libertadores, como para decir, bueno, este equipo está para ganar una copa?
4: Yo te voy a decir algo con todo respeto, porque sí. El entrenador que llegue seguro pensará muy diferente a nosotros, y los jugadores muchos se puedan estén en un momento diferente a como estuvieron nosotros, claro, con nosotros, ¿no es cierto?
3: Renueva todo, cambia todo.
4: Claro, cambia todo, desde la misma idea del entrenador. Claro, entonces decirlo es difícil. Yo poder decir que los jugadores ahorita que están pueden ser competitivos todos, sí, obvio, están en Boca, y nos lo demostraron en los entrenamientos. Obviamente Claudio encontró un equipo a partir de partir con Lanús, ¿no es cierto? Y uno va llevando el equipo, pero si tú puedes ver, cuando nosotros elegimos poner otros chicos para competir en Liga y otros en Copa, nos dieron la talla a todos.
3: Salió bien, en el partido de Talleres hubo casos, claro, que salió bien eso.
4: El equipo competía, entonces si sí. Tú ves, todos demostraron que podrían estar. Hay momentos, hay situaciones, y seguro si cuando llegue el nuevo entrenador, seguro va a haber cambios en su forma de ver el fútbol, en la forma de ver los jugadores, y los jugadores también tendrán su cambio. Entonces, es como difícil decirlo, pero que todos están capacitados para estar en Boca, sí, claramente sí.
3: Juvenal, felicitarte por esto, que te voy a decir ahora, porque nos miramos todos acá en la mesa, dijiste una frase tan de Miguel, hay una frase de Miguel que es, son momentos, son decisiones, y vos dijiste, hay momentos, hay situaciones, y nos conmovió, más allá de la respuesta en sí, sos de Miguel.
4: Sí, siempre seré de Miguel, él es mi guía, es un tipo que respetó el fútbol, que respetó afectó el sentido profesional de todos, como por ejemplo los periodistas. Ya que estoy hablando con ustedes, les digo, él respetaba el periodismo de verdad, el periodismo sano, el periodismo objetivo. Él entendía todos los momentos, entendía todo. Y soy de él, sí, soy de Miguel, y siempre voy a ser de Miguel. Siempre en mis días, y cuando las decisiones eran fuertes, cuando los momentos eran duros, siempre pensé, ¿qué haría Miguel?
5: Claro. Te confesamos que a veces su respuesta son decisiones, nos dejaba ahí pedaleando en busca de una definición, y yo voy a apelar a tu sinceridad y a tu claridad, que no nos sorprende. O sea, cada vez que hemos escuchado una nota tuya o que hemos leído, sabemos de tu claridad. Pero si tenés que hacer una autocrítica en este momento de la gestión pura de ustedes, la de Claudio tuya, decís, esto, fallamos acá o nos faltó esto, ¿en qué te quedarías? ¿En qué momento o en qué decisión justamente?
4: No, son muchas cosas, muchas, ¿no? Y porque como elección en momentos que eran otros, en cambios que de pronto tendrían que haber sido unos, otros, ¿no es cierto? Muchos errores. ¿Qué te diría yo? Detalles. Para mí es lo más importante, porque es algo también que Miguel me enseñó, que Miguel le decía, minimiza el error, y decía, las pequeñas cosas hacen las grandes cosas.
3: Juvenal, recién dijiste algo de los cambios, ¿se recriminaron internamente aquel cambio del Chango saliendo ante Racing, que despertó los silbidos de la Bombonera?
4: No hablamos, pero creo que fue algo muy, nosotros lo vimos con mucha normalidad. Hubiera podido ser algo trágico para nosotros, sí, pero lo hablamos muy normal. Ya, yo creo que no sé si era tan así, ¿sí? Era un momento coyuntural, era fuerte en el partido, en la serie, pero lo vimos muy normal. El por qué pasó, lo entendimos en ese momento nosotros, el por qué lo hacíamos. Después, yo creo que el cambio de pronto salió mal para nosotros, para nosotros, en qué estoy diciendo, para el cuerpo técnico, o sea, sí, de la gente hacia nosotros. Por el partido, no sé decirte, porque no sabemos qué hubiera pasado, si hubiera salido bien, si hubiera salido otra cosa, ¿no? Entonces, eso no sé cómo decirlo, pero que nos hubiéramos recriminado, no, porque la figura de Claudio o la figura del cuerpo técnico siempre va a estar expuesta y prima el equipo por encima de esa figura, del qué dirán, qué pensarán. Yo creo que eso prima el equipo, prima el resultado, ¿no? Porque al final el hincha de Boca, va a estar feliz si gana. Entonces, más allá de la situación, ¿no? De pronto el cambio sale y ganamos, hubiera cambiado todo, pero como todo, ¿no? Es normal. Lo veo como muy natural, muy normal. Además, pues, que también hay que verlo, Claudio potenció en su momento a Ezequiel, ¿no es cierto? Si alguien le dio la oportunidad a Ezequiel de salir, de poder volver a estar, de darnos todo lo que él tiene, fue Claudio, ¿no?
3: Juvenal, te quiero aprovechar para preguntarte, quizás ustedes nos enteraron porque era una negociación, no estaba cerrada, pero en algún momento sí, quizás lo preguntaron. ¿Qué tan cerca estuvo Dybala de jugar en Boca?
4: Te voy a decir algo también con toda sinceridad. Nosotros siempre estuvimos ajenos a esa parte. Siempre. En Boca hubo siempre, metimos mucha prudencia como cada uno en su rol, y más nosotros desde la llegada nuestra. De pronto, si estuviera Miguel de pronto sí hubiera estado súper enterado antes, ¿no es cierto? Nosotros nunca estuvimos cerca de esas situaciones. Hasta este momento, no sé si hubiéramos seguido, podríamos tener otro alcance, pero ahorita no puedo decirte qué.
3: En los clubes, esto me parece que está bien, digo, algunos toman el formato de secretaría técnica, otros tienen la decisión directa del presidente. En Argentina, como en muchos lugares de Sudamérica, los clubes son muy ejecutivos, digo, la línea baja del presidente, y en muchos casos, desde allí se toma la decisión de los refuerzos que llegan. ¿Cuánta incidencia podían tener ustedes sobre los refuerzos que llegaron? ¿Tenían un porcentaje alto? ¿Decidía la dirigencia? Digo, Román, ¿o ustedes formaban parte de la decisión de los refuerzos?
4: Realmente yo creo que ellos tienen muy bien estructurado todo, ¿no? Obviamente nosotros supimos siempre quiénes iban a llegar y fueron siempre de nuestro agrado, y lo demostraron, ¿no? desde que llegamos. Llegó Leandro, llegó Vareiro, llegó Ascasíbar, y son chicos que llegó Malcolm, y son chicos que demostraron. Entonces, bien, me parece que fueron acertados. Obviamente sí socializaron ellos con nosotros, el conocimiento que podíamos tener de ellos, como de, por ejemplo, Malcolm, teníamos el conocimiento de que venía de San Lorenzo, Leandro ni se diga, de Vareiro, de Ada, de Ángel también teníamos, de los que llegaron y nos dieron la mano, ¿no? Seguro van a... Y te digo algo, para mí se adaptaron rapidísimo a lo que es Boca, porque no es fácil. Estos últimos como Santi, como Ángel, como Adam, se adaptaron rápido, se adaptaron muy rápido, lastimosamente por las lesiones, por las situaciones, pues pasó lo que pasó, pero son chicos que demostraron que estaban para Boca.
3: Juvenal, la verdad, muy agradecidos por este lindo rato que nos has dado, digo, poder charlar, poder conocer. Yo siempre planteo que muchas veces la gente opina, se enoja, se fastidia, se pone contento, festeja, celebra, pero en muchos casos desde el desconocimiento, y a veces también el conocimiento está en saber a través de los protagonistas cómo se van dando las cosas. Tampoco quiere decir que tengan que estar contando todo, y más en un club tan expuesto como Boca, con la grandeza que tiene Boca, pero me parece que esta charla sirvió de mucho, así que te lo queremos agradecer.
4: Bueno, uno, te confieso, uno trata de ser lo más prudente también, ¿no es cierto? Uh-huh. Porque siempre pienso que cuando uno habla, siempre hay un daño colateral. Pienso, yo siempre he creído eso, pero lo único que puedo decirte es que Boca es maravilloso, y que la gente quiera que gane es apenas lógico, porque es maravilloso, es un club maravilloso. Me voy, por ejemplo, nosotros vamos con la mejor de las, el concepto de todas las personas. Hay algo que no tocamos el tema y que yo sí quisiera decirte, es la gente que está dentro del predio.
3: A ver.
4: Son espectaculares. Desde los de la cocina, kinesiólogos, médicos, todos, y hay una base impresionante, que son todos los entrenadores de las categorías formativas. Uh-huh. Jugadores de Boca, casi todos, son maravillosos. Yo sí tengo que agradecerles a ellos inmensamente, porque fueron un apoyo permanente para nosotros. Lo vivieron como si fuera nuestro, el conocimiento que tienen de los chicos, lo que trabajan por Boca, lo que hacen por Boca. Yo creo que no están lejos de que Boca logre todo lo que quiere. Y ojalá fuera pronto, porque me gustaría verlo pronto eso realizado. Y estos muchachos, todos los que fueron jugadores de Boca, lo sienten como propio, y yo sí quisiera hacerlo ver, porque todo hincha de Boca debería saber que está en buenas manos ahí el predio.
3: Bueno, ya lo has hecho. Te mando un abrazo grande y gracias de nuevo, Juvenal.
4: Bueno, muchas gracias a ustedes.
3: Saludos. Juvenal Rodríguez, charlando con nosotros, integrante del cuerpo técnico de Claudio Úbeda, después de la salida de Úbeda.
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1: Es el segundo subcampeonato que fue festejado por el público argentino.
5: Obvio.
1: Uno, lo paradójico, que el primero de los dos, el técnico era alguien que descreía del valor del subcampeonato.
5: Exacto.
1: ¿No? Pero bueno, también fue una demostración de que se puede valorar un ciclo entero, y el de estos días ni hablar. Bueno, igual ha quedado un poco más lejos.
5: Sí, sí.
1: Ahora, en todo caso, antes de meternos en el fútbol argentino, en Quintero, en Riquelme, lo que está claro es que la selección argentina va a tener dos o tres temas por delante, todos los tres muy importantes, ¿no? En la de menor importancia a mayor, ¿cuántos jugadores van a querer tomarse un respiro?
6: Sí.
1: Yo no descarto que haya más de uno.
6: No falta mucho,
1: No.
6: Septiembre.
1: Sí.
6: En septiembre ya vamos a tener una pista.
1: Sí. A veces estas fechas de amistosos...
6: Estamos en agosto casi, No falta nada.
1: Y bueno, a ver, estos amistosos suelen tomarse... ¿Cómo los tomó Scaloni cuando comenzó? Hace 8 años justamente. Para convocar a casi todos nuevos. Uh-huh. Fueron muy pocos los que repitieron del Mundial a esas primeras convocatorias, ¿no? Amistosos contra Guatemala, Colombia y compañía.
6: Era fácil.
1: Era más fácil porque había como una necesidad de renovación.
6: Claro.
1: Sí, cierto. Yo no descarto eso que posteó Dibu Martínez,
7: yo lo imagino para varios jugadores.
6: Sí.
7: Por lo menos ahora, en el corto plazo.
6: Va a pasar Ariel, además, repito, esto es en septiembre. Se cambió la modalidad de fecha FIFA a partir de ahora.
7: Sí.
6: Septiembre será una ventana muy larga.
7: Aburrida.
6: Bueno,
7: esto es necesario.
6: ¿Sabes por qué?
7: Para justificar. ¿Cuántos jugadores van a querer tomarse un respiro?
6: Sí.
7: Yo no descarto que haya más de uno.
6: No falta mucho, ¿eh?
7: No.
6: Septiembre.
7: Sí.
6: Septiembre ya vamos a tener una pista.
7: Sí. A veces estas fechas de amistosos...
6: Estamos en agosto casi, ¿eh? No falta nada.
7: Y bueno, a ver, estos amistosos suelen tomarse... ¿Cómo los tomó Scaloni cuando comenzó? Hace 8 años justamente. Para convocar a todo... a que

0: una necesidad de renovación.
1: Claro.
0: Sí, cierto. Yo no eso que es que posteó Dibu Martínez, yo lo imagino para varios jugadores.
1: Sí.
0: Por lo menos ahora, en el corto plazo.
1: Va a pasar Ariel, además, repito, esto es en septiembre. Se cambió la modalidad de fecha FIFA a partir de ahora.
0: Sí.
1: Septiembre será una ventana muy larga.
0: Aburrida.
1: Bueno,
0: esto es para.
1: ¿Sabes por qué?
2: Para justificarlo.
0: No, para Europa. ¿No?
3: Para Europa.
0: Para que Europa juegue todo seguido. Una cosa es jugar partidos oficiales. ¿Arranca la Nations League en esa altura?
1: Arranca la Nations League, pero lo que arranca también, y ahí es donde voy, porque habrá jugadores argentinos, Cuti Romero, que cambie de equipo.
0: Sí.
1: Y que el 16 de septiembre, cuando arranque la fecha FIFA, va a tener un minuto en su equipo nuevo. Y va a arrancar la Champions, y van a arrancar las ligas. Es improbable que vaya a la selección.
0: Sí.
1: En un equipo nuevo.
0: Bueno, vamos a ver caras nuevas, seguramente. Eso por un lado. Segundo, Messi, obvio. ¿No? Lo pongo en segundo orden de importancia, ¿no? Primero porque está todo dado como para que por lo menos algo más de Messi haya en la selección argentina. Después veremos si él tiene ganas de seguir entrenándose como se entrenó en esta previa para, por ejemplo, una Copa América. Y llegado el caso, porque tiene que transcurrir todavía dos años. Y obvio que el tema de mayor importancia pasa a ser el de Scaloni.
1: Por la declaración propia. Obvio.
0: Claro. Porque además, yo a diferencia de aquella vez en el Maracaná, esta vez lo sentí satisfecho y con el viaje redondito. Redondito. Yo sé que en la AFA están muy convencidos de que lo van a...
3: Sí, están esperanzados en que lo pueden llegar a convencer.
1: El tiempo les juega a favor, porque él confirmó que va a seguir hasta diciembre.
0: ¿Sabés que le puede jugar a favor también a la AFA para hacerlo seguir? Que alguno de estos amistosos, uno por lo menos, se juegue en Argentina.
1: Y sí.
0: Y el calor del público lo haga tropezar. Como él dijo, la llorona.
1: Sí.
0: No tengo dudas. Y es más, es la idea jugar algo acá.
1: Septiembre será largo. Se pueden jugar 4 partidos en esa ventana que abarca la segunda quincena de septiembre y hasta un poquito de octubre.
0: Claro.
1: Es hasta el 5 de octubre. Y después será noviembre.
0: ¿Con nuestro fútbol qué pasa en ese tiempo?
4: Hasta ahora no está programado nada.
3: No está programado.
0: Claro, no llegó la programación.
4: Ay, se hizo hasta la fecha 3, pero más que nada por los equipos que pueden llegar a quedar fuera de las copas.
1: Porque puede haber copas también en ese periodo de septiembre. Puede haber copa para
4: Boca, para Libertadores,
1: para Estudiantes, para Boca, para River, Sudamericana. Claro,
3: no esperarán a definir qué partidos hay en qué fecha para ver cómo dejan. Los partidos de la selección, cómo ordenan la fecha local.
0: Sí, es probable que tenga que tener en cuenta todo. Lo que pasa es que acá... Porque
3: una selección que en general no aprovecha mucho cantidad de partidos, no va a tener por ahí.
0: Y Ari... Un torneo no puede parar tanto tiempo. Lamentablemente va a terminar siendo un perjuicio para los equipos que tengan jugadores en la selección.
3: Y esta posibilidad de...
0: Perdón, y quizás haya más jugadores de medio local que en otro
3: momento. Claro.
0: Con esto que digo, ¿no?
3: Yo, volviendo un poquito al tema de Scaloni, si hay un poco más de continuidad de Messi... ¿No? ¿Lo puede repensar también? Tiene que ver en repensarlo un poquito más, es decir, acompañar, que los sean los últimos, no sé, pues yo no puedo, no se puede proyectar hoy que Messi va a estar en el próximo Mundial, no, es una locura.
0: No se puede proyectar ni que va a estar en Copa América.
3: Por eso, pero digo, por eso mismo, un poco más. De Messi.
0: Hará un poco más de Scaloni. Yo lo siento sincero a Scaloni. Cuando él dice que lo tiene que hablar, la verdad que no veo que haya una doble lectura.
3: No, seguro.
0: Recuerdo, por ejemplo, que me parecía que había que analizar un poco más aquella del Maracaná. Y había ahí algún tironeo en el fondo, pero bueno, también estaba, o fundamentalmente estaba relacionado a sus ganas, o a su momento, o a su motivación.
1: Cuestiones familiares también.
0: Había algo, sí, había algo de todo, pero fundamentalmente estaba su deseo. Entonces ahora yo veo eso, ¿no? Que en la AFA están tan deseosos y esperanzados, pero por otro lado, el técnico...
1: Queda lejos lo próximo.
0: Casi ahora, firme.
1: A diferencia del Maracaná.
0: Queda lejos, ¿qué?
1: En el Maracaná quedaban 6 meses para la Copa América.
0: Sí.
1: Ahora quedan 2 años para
0: buscar. La motivación que él tiene que encontrar es armar una selección bien suya.
3: Y ahí hizo hincapié.
0: Bien suya.
1: Pasa que no tenés competencia. El año, recién falta un año para que inicien las eliminatorias que no van a significar nada para
0: que Argentina. Sea, que digamos, que el gusto que le puede llegar a agarrar es empezar a llevar ese jugador, darle más. Voy a poner un ejemplo. Yo sé que en la previa del Mundial gustó mucho el nivel de Aranda. Bueno.

0: crean que lo pueden mezclar. Claro. A los Aranda ellos los pueden mezclar más fácil. No sé, que en algún momento había pensado, o en Beltrán, por ejemplo, también que es arquero y no tiene mucho espacio el arquero suplente, ¿no? O en algún momento había pensado en jugadores, no sé, Soule. Bueno, Paz ya está, sí. ¿No? Yo digo, ir sumando
1: que lo más jugadores. Que lo haga dueño, Paz.
2: Pero además, fundamentalmente, en esa frase que hizo emocionar a él y nos hizo emocionar a todos. No sé si voy a poder formar otro grupo como este, más allá de lo táctico y de lo técnico, que obviamente sabe más que yo, por lo menos, pero me parece que está apuntando siempre ahí, ¿no? Después de todo lo que de todo lo que pasó, de todo lo que le dieron estos futbolistas humanamente, como grupo, y me parece que también ese es un quizás un desafío que pueda llegar a tener él, más allá de lo técnico y táctico que le puedan dar los futbolistas, el grupo humano, ¿no? Que evidentemente esto fue muy fuerte.
3: El tema es que si se quiere ir en diciembre, y lo decíamos el otro día, él no debe cortar jugadores hoy. No. Salvo que alguno le diga, mira, yo no quiero seguir más en la selección, no me convoques, o que anuncie que no quiere jugar más. Sacar a, pues, supongamos, Molina y Montiel, sí, que son hoy de los más discutidos, tal vez más Molina que Montiel.
0: Sí.
3: Él no puede desconvocar a Molina. Y capaz viene otro entrenador y es el mejor cuatro del mundo para él.
0: Uh-huh. Sí, puede ser. Puede ser que eso sea una... Que a futuro también sea una traba, ¿no? Dejar de convocar. Una cosa es dejar de convocar a Guido Rodríguez.
3: Claro.
0: O a Pesela. A Pesela, que por la edad ya...
1: Sí.
0: Y otra cosa es dejar de convocar a algunos que por edad pueden seguir y por nivel él puede considerar que tiene que haber otro. Vos lo que decís es, no saques a alguien que quizás el día de mañana otro quiere que
3: claro,
0: dejes, ¿no?
3: Sí, si llevas a alguien nuevo, bueno, es una apuesta.
0: El del puesto como lateral por la derecha, yo creo que ha sido una de las pocas falencias que se le encuentran a los últimos años de gestión, porque se veía venir. Y es increíble cómo el fútbol te va avisando y después te pega, ¿no? Y la verdad es que lo que, ante la respuesta de, bueno, no hay, sí hay. En todo caso, hay que ver si tienen nivel para selección, pero si fueron dos laterales por la derecha a la Copa del Mundo, a la previa por lo menos, como eran Gia y Capaldo, aún reconvertido uno de ellos, quiere decir que en la búsqueda podía estar. Yo creo que, por ejemplo, esas cosas son las que los subvalorados amistosos te pueden dar.
1: Sí.
0: Subvalorado por la AFA y por la selección argentina, digamos.
1: Por los rivales, ¿no?
0: Claro, por los rivales, porque el año pasado hubo una fecha que se jugó solo uno. Te dice, no, al final, cuando este de selección tiene que competir, lo hace. Sí, claro, y es para el aplauso eso, pero después te sirve, ¿para qué te sirven los ciclos mundialistas? Para ir contemplando algún problema. Sin caer demasiado y entendiendo que la verdad que han sido dos ciclos excelentes, el primer ciclo de construcción y el segundo ciclo de solidificación, digamos, ¿no? Todo con resultados bárbaros y con una identificación con el público extraordinaria, pero bueno, también se pueden tomar algunas cuestiones como para mejorar, y ojalá que las mejore una continuidad del propio Scaloni, repito, algún puesto en especial, alguna forma, alguna variante que se puede encontrar en otra posición. Después, bueno, todo lo que se ha generado en las últimas horas, ya creo que es también tema trillado, ¿no? A mí me cuesta un poco ir sobre
1: meterse
0: el tema
1: ahí, ¿no?
0: Otra vez, ya lo he hecho en el plurimpleo ayer.
2: Sí, sí, sí.
0: Y no entiendo mucho la...
2: Y con una repercusión periodística,
0: sí,
2: y esto no lo digo entre comillas, realmente merecedora de elogios con tu comentario.
0: Bueno,
2: no lo decimos porque
0: creo
2: estamos
0: que haya
2: acá
0: sido...
2: ni mucho menos, pero sí por toda la locura que transcurrió. Nosotros ayer, permitime decírtelo, es decir, la editorial es tuya, pero aquí entre todos me parece que dimos también la opinión como tenía que ser, pero que bueno, evidentemente después con todo lo escuchado y lo visto por vos está encajona totalmente.
0: Sí, entiendo que
2: redondea todo.
0: Somos muchos que opinamos así, digamos, a veces puedes dar una tecla, decir algo en el momento justo y listo, y por eso puede llegar a tener más repercusión la frase, pero en general veo que el medio va para un lado, después hay algunas excepciones que no, y hay como unas ganas de... Estamos siempre en el querer creer, ¿no? Queremos creer que la selección va a ganar, queremos creer que la selección va va a ser otra cosa. Y después en la derrota queremos creer que no fue lo futbolístico. Ahora, yo también les pregunto a aquellos escépticos, si nos molestaba hace 3 años y medio la sospecha de que no había sido lo futbolístico, sino la ayuda a Messi o la ayuda a la selección argentina, ¿por qué ahora tiene que haber, por qué en la buena nos molesta que se hable de lo extrafutbolístico y en la mala nosotros tenemos que instalar lo extrafutbolístico, ¿no? Claro, como decía ayer, me voy a repetir, pero hubo como un terreno fértil para alimentar todo tipo de sospechas, que fue el de una selección argentina desconocida en la final, nada menos, ¿no? Como no jugó como sabemos que puede jugar o como habitualmente juega esos partidos, decimos, no, algo, este rendimiento distinto se debió a algo distinto, pero indefectiblemente se debió a, no sé, la verdad que me cuesta ponerlo en palabras, no sé, al arbitraje. ¿Arbitraje? No. Debemos reconocer el árbitro. La primera amarilla Enzo, qué sé yo. Pero bueno, estamos muy finitos, ¿no?
1: No, no.
0: De hecho, hubo un gol anulado que en el medio de la transmisión televisiva lo miramos y decíamos...
2: Sí, si te lo anulan a vos, ¿qué pasa?
0: Cuando vi el pisotón dije, ya está listo el pisotón. ¿No?
2: No fue tan fácil encontrar, pero...
0: Yo lo que dije en ese momento fue, la verdad, no tengo claro si esto fue foul o no. Porque los pisotones nos dejan la duda absoluta.
1: Había ahora, dos instancias, además. Claro.
0: Ahora, pudimos haber encontramos una causa de por qué Otamendi se había desparramado.
1: Claro,
0: ¿no?
1: Claro.
0: Porque si no estaba ese pisotón...
1: Se levantó rápido.
0: Se había tirado por las dudas. Y bueno, ¿y qué hacemos con el arbitraje entonces ahí? O sea, tampoco tenemos que ser tan papistas, ¿no? Y la selección...
1: Pero ¿cómo un arbitraje en una final del mundo aparte va a ser...
0: Y bueno,
1: hoy con el VAR.
0: A nosotros nos pesa Codesal.
2: Con Alemania.
1: Y después en cine, un par de años después, dijo: oye, me tiré al revés, lo toqué.
0: Es que yo creo que era penal a Calderón. No era penal a Calderón. No, yo me lo acordaba de ese momento.
1: ¿Sí?
0: Sí, lo tuve atragantado todo el tiempo. No, sí, en la transmisión fue. Lo que pasa es que no sé por qué no fue parte de los compactos siempre.
2: No,
0: me acuerdo de la revista Solo Fútbol que decía, esto fue penal, esto no fue penal.
3: Claro.
0: Y la una y otra.
3: O sea, fue la única que pisamos el área.
0: Era la única vez, claro.
3: Era difícil encontrarlo.
0: Sí, sí, sí. Bueno, más o menos como el domingo, ¿no? Y después yo he visto incluso algún video que está bien, igual. A ver, las redes ya es una locura, ¿no? Pero vi algún video que pasaban cuadro por cuadro la que entre Senesi y sobre todo Cubarsí casi la meten.
2: No, claro, fue tremenda esa jugada.
0: Digan, ¿ustedes pueden asegurar que esta pelota pasó por afuera? Ah, bueno, dale.
1: ¿Era el de la libra?
2: No, claro.
0: Exacto.
2: Es una cosa de loco.
0: Es demasiado. Bueno, es lo que tenemos, es nuestra ensalada. No tengo dudas también que esto pasa cuando el fútbol trasciende. Lo bueno de los mundiales es que el fútbol trasciende las fronteras del fútbol. Lo malo de los mundiales es que el fútbol trasciende las fronteras del fútbol. Es así. No por la soberbia que podamos llegar a tener. Che, no nos toquen esto, que nosotros hablamos los 365 días y
2: bueno,
0: ustedes...
2: ¿Te acuerdas lo que eso puso en la previa?
0: No.
2: Que se venía un mundial, sí, claro, que le apuntó las mujeres.
0: Claro,
2: pero
0: claro.
2: Es un poco eso.
0: Sí, no en cuanto a mujeres, y como lo dijo Russo, pero
2: todos van a hablar de eso.
0: Yo vi un videíto en el que Carmen Barbieri le decía al querido Walter Nelson, pero un apriete, y yo le decía, pero Carmen, no es tan fácil apretar, ¿no? ¿Cómo es eso? Que entran a un vestuario de una selección y le dicen, miren, ustedes muchachos no van a pasar la mitad de cancha.
2: Claro, hoy tenés que perder, digamos.
0: Claro, pero hay un plantel...
1: Con Messi, ¿no?
0: Con Messi, claro. Hay un plantel que se revela ante distintas situaciones. Y no se revela en esa.
2: Claro, no.
0: ¿No? Hay un plantel que te clava una bandera, que te dice esto, que te da el otro, que guapea.
2: Sí.
0: Pero cuando van al vestuario y le dicen, chicos, hoy...
1: No pasen a ver.
0: Hoy estamos...
1: Tiene que ganar España.
0: Hoy pasivo, ¿eh? Dicen, ok. ¿Te parece que pasemos la pelota para el costado? Así nadie se da cuenta. Dale.
2: Hoy con esto, viste, que Argentina no pateó un tiro al arco, que jugó mal y todo, fenómeno, pero estaba leyendo a Muglia en Ole hoy, que le patearon en todo el torneo a España 10 disparos.
0: A los 3 palos.
2: A los 3 palos.
0: Sí, Argentina no le tiró ni a los 3 palos ni a los 3
2: Pero voy a esto.
0: Pero verdad, sí.
2: Voy a esto, que grandes selecciones.
0: A Francia le costó.
2: Pero Francia le pateó 3 veces.
0: Sí, porque te duermen.
2: Entonces... más allá de esto, es una locura todo lo que se tejió, totalmente. Una, pero
0: bueno. Ahora, España tiene un fútbol que anestesia, ¿eh?
1: Sí, sí,
0: y claro. Y que claro, eso creo que es lo que lo hace un equipo que se defiende bien.
1: Y que no brilla.
0: No va a brillar.
1: Como en su momento, porque tiene cuestiones similares a aquella España inolvidable, sí. 2010, 2012, sí, sí. 2008.
0: Aquella con mejores jugadores.
1: Con mejores jugadores y con otro voltaje de fútbol, ¿no?
0: Pero que en 2010 la mayor calidad no la llegaron a sacar claramente en el Mundial.
1: Lo mejor fue en 2012, en la segunda Euro que gana. Con la continuidad del Bosque, sí, porque sí. La primera 2008
0: la
1: con
0: Aragones,
1: el 4-0 en la final a Italia. Y bueno, esa sí que fue una selección que brilló. Claro. En el Mundial se sacó una mochila histórica, creo yo, jugando mejor que esta, con similitudes, pero creo que esta definitivamente no brilla. Quizá pueda brillar ahora.
3: Claro. Con una en España menos se preguntan, ¿la España de quién?
0: ¿Entre quiénes?
3: No.
0: Ahora,
3: no,
0: de las fuentes.
3: Porque no tienen
0: un
3: ícono.
0: Claro.
3: Es lo que
0: claro,
3: decía, no, hablando la de Kraj, la Maradona Argentina de Maradona.
0: Sí. Bueno, hay que hablar de lo colectivo.
3: Claro.
1: Ellos quieren instalar a Rodri, de hecho en la FIFA le dieron el trofeo al mejor jugador y yo creo que no fue el mejor jugador.
0: Yo creo que fue igual que el de el premio a Cannavaro. Es decir, ¿dónde estaba la fortaleza de Italia en el 2006? En la defensa. ¿Quién era el pilar de la defensa? Claro. Cannavaro. ¿Dónde está la fortaleza en la mitad de cancha? ¿Quién es el pilar? Rodri. Más que como pilar de mitad de cancha, no solamente eso, sino como un referente de juego. ¿A qué juega?
1: Ya había ganado Balón de Oro.
0: Sí. Bueno, ahora es el 5 más.
2: Las estadísticas dieron la cantidad de pases.
0: Claro, pero no le vas a dar el premio
2: no,
0: todo el mundo
2: ya
0: porque
2: lo
0: dio
2: sé.
0: 2000 pases.
2: Ahora, no, ya lo sé. No,
0: estás cambiado.
2: Lo que pasa es que
0: lo teníamos.
2: Tanta
0: así.
2: Estadística en el Mundial que.
0: Ah,
2: de,
0: que te tuviste que subir.
2: De goles prometidos, de todas esas historias que, bueno,
0: vos te gustaba el momento.
1: El match momento.
2: Vos estabas esperando el momento.
0: Estaba bueno. Eso lo pidió Fabián Godoy en la transmisión de Lanús. Porque es verdad que después de la pausa estaba mejor Cienciano.
2: Exacto.
0: No tenía. Estaba bueno eso. Y aparte, igual después había un grafiquito que.
1: Sí, pero.
0: Era como si fuese una lona que estirás y que te demostraba para dónde iba la pelota.
2: Claro,
0: o dónde estaban los momentos más importantes. Uh-huh. Bueno, terminó el Mundial, compañeros. Estuvo lindo, pero terminó. Y ahora el tema, repito, será Scaloni. Cuando tengamos información, naturalmente la volcaremos. Está todo dado para que, por lo menos en estas horas, no haya una información muy clara y es, yo creo que estratégicamente bien pensado.
2: Preguntarás al Cosmos a ver qué es lo que va a hacer este Scaloni y comenzarán entonces a ver si todos los planetas se alinean para que diga.
0: No, lo que hay que hacer es lo que están haciendo. Lo tienen que dejar ahí, que sienta el calor, que salga 5 o 6 veces a la calle empujando para firmar autógrafos.
2: Dejarlo en paz.
0: Y después el gringo. ¿Y? ¿La pensaste bien?
2: Mirá que volvió de una más complicada cuando dijo que, viste, que no tenía fuerza y todo lo demás.
0: Sí, obvio.
2: En ese momento.
1: Y ahí hubo tiempo también.
0: ¿Eh? En aquella.
1: Porque, claro, eso fue en noviembre cuando terminaba el año y, bueno, volvía en marzo a la selección.
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6: Lazo la tocó adentro, muy bien adentro del área, para que se venga Garay, la retrocede ahora para que venga el remate al arco. ¡Gol! Pero qué golazo del Cucu. ¡Gol! ¡De Tigre! Le pone la firma el Cucu Cabrera. Lazo la jugó adentro para Garay, la retrocedieron y casi en la media luna de primera, como venía, apareció el Cucu Cabrera para que le suene el reloj a Nacional. Cucu, cucu, le cuentan a Nacional, le cantan jugadores, le cuentan el ring, golea Tigre que va a avanzar en la Copa Sudamericana. Nacional 0, Tigre sí, Tigre 3.
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0: Caldasini, lo tiene el mano a mano y está. ¡Gol! ¡El Cordero! ¡Gol! ¡Caldasini! Se abre el marcador, 15 minutos. Todo el fondo de defensa quedó pidiendo posición adelantada. Atención, ahora sí la chequea de la pelota.
1: Ah, otra, mirá, acá, primero.
2: A ver, vamos a ver.
1: Mira ahora, Esta es la jugada que está revisando. Parece que el pie derecho está adelantado.
2: Sí,
1: pareciera.
2: Sí, sí. Luego tener esa misma impresión, pero es fina, sí, muy delicada. No hay gol, dice.
1: El gol dice Aponte. Sacando Souto. Le va a pegar Darbona. Llegará David Darbona al arco. ¡Golazo!
0: Defensa y Justicia con ese sablazo. David Barbona le rompió el arco a Chicó, que nada podía hacer. Nos quedamos con la toma. Se venían agarrando, le rompió el arco. El gol fue así hasta de la fecha. Ahora uno para Defensa, uno para Tosibí.
3: Mirando el hueco Mañini, le bajó el delantero, tocó Mañini, pica Marabel, Marabona lo tiene. Eso no es Marabel, eso no es. ¡Es gol! Marabel, aparece Junior en media hora y en Junín, Sarmiento le gana a Argentinos 1-0, Marabel el apellido del gol. No, lo marca Orihuela, le escaló por arriba. ¡Gol!
4: ¡Qué golazo!
3: Se aparece Alan Lescano, el zurdo definió bárbaro. 2 de la parte final, Argentinos 1 Sarmiento 1. Tiene Verón de frente para el Pupi Lescano, frenó Lescano, Arboleda.

la parte final. Prieto la comenzó y él la finiquitó. Argentinos 2, Sarmiento 1. Entró Orihuela. ¡Gol! ¡Gol!

tiros en el final por 0 a los 45 en el segundo tiempo. En Junín lo gana Argentinos 3 a 2 por 0 el apellido del gol.

0: pasito para el mudo, que habla dando pases Cubita, que también intervino, apareció para rematar. Lo gana Belgrano, lo gana el campeón, jugador cordobés, lo gana el Pirata Macedo.
1: Escuchamos a su
2: luego del chequeo VAR, se corrobora que el jugador número 18, Rosario Central, está habilitado. Por lo tanto, acción final, gol.
0: Señoras y señores, hay gol de Central, Julián Fernández. A los 32 minutos del segundo tiempo, empata el partido Julián, empata Fernández. La única, la última del partido, con toda la cara, con toda la pasión, afuera de Fernández. Aleja la pelota, el pelotazo y está.
3: Que viene metiendo tres días, pelota para Valentín, arranca Valentín, viene para el primero, lo tiene Valentín, está atención, Manuel con el arquero. Paredes, la otra mitad de Berentiel y arriba Boca frente a O'Higgins en la noche de la Bombonera.
4: Y esto es nuestro fútbol, ¿eh? Así que tratémoslo bien, cuidémoslo, no hablemos mal de lo nuestro, que es lo que tenemos y lo que nos va a acompañar los próximos 4 años hasta que volvamos a vivir un mundial. Sí, estamos en vivo. Son pasadas ya casi 10 minutos, las 6 de la mañana. Y estamos en la última escala, si Dios quiere la última escala, acá en San Pablo. Ya tendríamos que estar embarcados rumbo a Buenos Aires, pero ¿por qué se va a hacer fácil lo que fue difícil desde que empezó el viaje de vuelta? Desde el martes que salimos de Nueva Jersey hasta hoy viernes seguimos viajando y todavía no llegamos. Ni cuando venían en barco a la Argentina tardaban tanto como en este viaje de regreso. Y sin embargo, felices de poder arrancar otra mañana juntos, felices de poder compartir otro cierre de semana en compañía de lo que más nos gusta, que es la radio, nuestro programa. Cuando digo nuestro es de Ceci, de Fernando, de Achita, de Javi Bravo, de Sole, de Flavio, de Mati Galluso, de Dani Martini, de Kiki Petrone, de Andrés Kodovsek. Es nuestro programa, pero también de ustedes, de los que se suman todos los días al aire, dejando sus mensajes y haciéndonos también formar parte de sus vidas. Porque nosotros les compartimos mucho de lo nuestro, pero ustedes hacen lo mismo con nosotros. Arrancó con todo el campeonato, con una importante victoria de Belgrano, el último campeón, ante un Central sin Di María. Argentinos que ganó en Junín y otra vez se ofrece como un animador importante. El empate para cerrar la fecha de Aldo Civi y Boca, que en la Copa Sudamericana hizo lo que tenía que hacer mínimamente, que fue ganar, sin tanto para ilusionarse, con buenas ideas, con buena propuesta, por lo que me cuentan, debió haber hecho un gol más para viajar más tranquilo a Chile. La revancha, el jueves que viene. Los tres equipos argentinos ganaron en los partidos de ida. Veremos qué pasa la semana que viene en las revanchas, para ver quiénes son los que efectivamente se meten en los octavos al final de esta Copa Sudamericana. Ahora, las noticias, arranquemos, que el viernes va a estar buenísimo, se los prometo, ya se van a dar cuenta por qué. ¡Arriba, carajo!
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8: Se
1: 6 de la mañana, 11 minutos en toda la Argentina. En Buenos Aires la temperatura 13 grados, 4 décimas, la humedad 87%. Javier Milei viaja esta noche a Brasil para apoyar la candidatura de Flavio Bolsonaro. El presidente participará en San Pablo del Congreso del Partido Liberal que postula al hijo de Jair Bolsonaro condenado por un intento de golpe de Estado contra Lula da Silva. Por esa misma sentencia, el exmandatario no puede participar en esta campaña presidencial de su hijo ni tampoco recibir visitas como la de Milei a su lugar de detención. En octubre, Bolsonaro hijo competirá por la presidencia ante una posible reelección de Lula da Silva. Mañana también Milei será recibido por el gobernador de San Pablo, Tarcísio Gomes da Freitas. Luis Caputo descartó anuncios para el campo en la rural. El ministro de Economía advirtió al sector agropecuario que el discurso del próximo domingo del presidente, que hablará en el acto de cierre de la exposición rural, no incluirá nuevas medidas de alivio fiscal y recordó que las principales medidas ya se hicieron en su momento, dijo cuando en mayo Milei redujo algunas alícuotas de la exportación de granos. Ojalá podamos seguir bajando retenciones si el superávit económico nos da más margen, prometió Caputo. En Almagro, más de 5.000 personas se presentaron ayer para conseguir trabajo con largas filas desde la madrugada. Había 400 puestos para ocupar ofrecidos por 20 empresas en una nueva edición de la Expo Empleo Barrial organizada por el gobierno porteño. La convocatoria incluyó vacantes en comercio, gastronomía, logística, administración y atención al cliente y la mitad de los empleos se destinará a mayores de 45 años. La demanda de trabajo formal volvió a superar las expectativas en un contexto de deterioro del mercado laboral. El frío extremo en la Patagonia y en la cordillera dejó miles de camiones varados por rutas bloqueadas. Son distintos tramos de la cordillera que sufrieron ayer otra jornada de temperaturas bajo cero y abundantes nevadas. Las rutas 3, 7, 26 y 40 amanecen hoy con varios kilómetros tapados por nieve y hielo. El Servicio Meteorológico Nacional emitió para hoy alerta roja por frío extremo en Santa Cruz, donde ayer la sensación térmica perforó los 20 grados bajo cero. Y también hay alerta amarilla en la cordillera de Chubut, Río Negro, Neuquén, Mendoza y San Juan. Estados Unidos comienza hoy una nueva guerra comercial. Ya designó nuevos aranceles a productos de 60 países que se aplican desde hoy y allí también está incluida la Argentina. Se venció el plazo del esquema temporal que había implementado Donald Trump a comienzos de este año y ayer la Oficina del Representante Comercial de Estados Unidos justificó estos nuevos aranceles de hasta el 12,5% por la falta de aplicación en estos países de prohibiciones contra el trabajo forzoso. Los productos argentinos también pagarán un extra del 10%. Para Trump, las barreras a las importaciones son una herramienta para proteger a los trabajadores estadounidenses y reducir desequilibrios comerciales. Hoy viernes 24 de julio, el dólar oficial se vende a 1.510 pesos. En el Banco Nación sigue subiendo levemente, también el Blue a 1.560 pesos. Y el dólar turista para gastos en el exterior con tarjeta asciende a 1.963 pesos. Tenemos un viernes inestable, ¿eh? Algo de llovizna también, ya nos recibió en el comienzo del día, va a amanecer allá por las 8 menos 7 minutos de la mañana, el cielo permanece parcialmente nublado y las lloviznas se pueden volver a presentar durante la mañana, especialmente comienzos de la tarde como punto límite para este frente inestable que tenemos hoy también viernes. Prácticamente, salvo ayer jueves, todos los días tuvimos lluvia, ahora 13 grados 4 décimas es la temperatura, levemente más arriba que los últimos días, puede bajar un poquito en la próxima hora a una mínima anunciada en 11 grados y la máxima hoy tocará los 17 grados en Buenos Aires, insisto, con inestabilidad y algunas lluvias aisladas, especialmente durante la mañana y comienzo de la tarde. Mejora hacia la tarde-noche, mañana sábado buen tiempo en general con mínima de 10 y máxima de 17 grados, pero atentos porque a la tarde puede haber alguna lluvia aislada también. El domingo sí, volvemos a zafar del agua, no tendremos lluvias, buen tiempo en general, sol y máxima de 20 grados para el mejor día, como te veníamos contando, del fin de semana. También vuelve a estar inestable entre lunes y martes con algunas lluvias aisladas, no es gran caída de agua, pero se presenta todavía inestable el panorama para el comienzo de la próxima semana. En cuanto al tránsito, accesos con la marcha habitual en este horario, General Paz, mano al Río de la Plata, cargada también. La unión de los ramales de la Panamericana para llegar a la ciudad de Buenos Aires desde el sur. Autopista de Buenos Aires-La Plata, en principio sin inconvenientes. Hacia La Plata, algunos kilómetros con obras todavía por el cuarto carril que va hacia provincia. Recordá que estuvo cerrada autopista Ilia y Cantilo durante la noche. Ya se está habilitando el tránsito ahora para volver a tomar hacia el norte los accesos que fueron alternativa, Avenida Libertador y Figueroa Alcorta, ahora sin inconvenientes. Y tuvimos un choque grave por las dos personas que iban en el vehículo que impactó contra un colectivo de la línea 111. Esto es en el carril del Metrobús de Avenida Santa Fe, en el cruce con Darragueira. Este vehículo, la mujer que lo conducía iba a doblar, lo terminó haciendo con el semáforo en rojo. Evidentemente la explicación fue una confusión en los semáforos que son diferenciados para los colectivos del Metrobús y para los automóviles. Se llevó puesto este auto, el colectivo de la línea 111, y por eso se produjo este accidente. Dos mujeres tuvieron que ser asistidas, están fuera de peligro, pero el auto quedó totalmente destruido producto de este choque. Está interrumpido el tránsito del Metrobús sobre Avenida Santa Fe, altura Darragueira, y esto puede complicar también el tránsito en general en esa zona, especialmente Plaza Italia. Nuestros amigos que van a estar hoy desde el estudio especial de La Rural, transmitiendo para Dispor Radio, también ya al mediodía va a estar solucionado, pero durante la mañana puede haber inconvenientes en la zona también de Santa Fe, Plaza Italia y demás. Por último, subtes y premetros están funcionando con normalidad. Recordad que hoy se extiende la duración, el trabajo de la línea B hasta pasada la medianoche, la línea B de subte. Y en el transporte público, por ahora hay algunas demoras en el tren Belgrano Sur, el ramal González Catán. El resto de los trenes, por ahora, presentando sus cronogramas habituales.
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0: pongo esta canción a todo volumen acá, no les explico lo que genero, ¿no? Con lo caldeado que están algunos ánimos. Y no es para menos. Tres días volviendo. En el Mundial de 1930 a Uruguay, los europeos vinieron en barco. Yo creo que tardaron menos que nosotros para volver de este Mundial. Te hice madrugar tres días, si era uno solo, perdón. Buen día. Buen día, Fer.
1: Doctor, aquí
0: buen
1: estamos.
0: Día, Chita.
1: Buen día, Gastón, ¿cómo estás? Está. ¿Todo bien?
2: Estás mucho más cerca, eso es importante.
0: Sí, importantísimo.
2: Estás en Sudamérica, estás con un pueblo amigo.
1: Habría que preguntarle a Macaya si de algún mundial tardó
0: amigo
1: tres
0: tuyo.
1: Días en volver.
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0: los europeos vinieron en barco. Yo creo que tardaron menos que nosotros para volver de este mundial. Te dice madrugar tres días, si era uno solo, perdón. Buen día. Buen día, Fer. Buen día, Chita.
1: Buen día, Gastón. ¿Cómo estás? ¿Todo bien?
2: Estás mucho más cerca, eso es importante.
0: Sí, importantísimo.
2: Estás en Sudamérica, estás con un pueblo amigo.
1: Habría que preguntarle a Macaya si de algún mundial tardó tres días en volver.
0: De Suecia, creo que cuando Macaya volvió de Suecia llegó más rápido que nosotros.
2: El primero es.
0: Sí. Amigos tuyos, quiero decir, ¿eh?
2: Bueno.
0: Sí. Bueno. No puedo creer. Bajamos del avión contentos que había llegado en horario. Dijimos, bien, llegamos a tiempo. En la puerta del avión nos estaban esperando unos empleados muy amables para darnos ya las nuevas tarjetas de embarque para un vuelo que salía más tarde todavía. Bueno, algunos improperios que volaron por ahí. No de mi parte, pero sí de gente que estaba muy nerviosa. Porque de verdad es realmente cansador, fastidiante. Por no decir, casi de mal gusto. Por parte de las aerolíneas que no se hacen cargo de nada. De nada. Absolutamente de nada.
2: ¿Las maletas?
0: Y no sé, nos enteraremos cuando lleguemos en 3 horas.
2: Pero las pasaron de vuelo, de un vuelo al otro sí.
0: Y no, ¿y cómo saberlo, Fernando? En mi vida. Yo estoy acá viendo la pista. No. Estas venían directo desde. O sea, lo que sí tuvo que hacer fue en Ciudad de México retirarlas y volver a despacharlas. Volver a pagar el traslado de equipaje y todo. Y ahora supuestamente iban directo a destino. Veremos cuando lleguemos. Mañana te enterarás. Si llego a la radio con una valija llena de merchandising, será que las valijas llegaron bien. De lo contrario, bueno, claro. Irán ustedes a hacer los reclamos pertinentes.
3: Bueno, dale.
0: Yo no quiero reclamar más. ¿Sí? ¿Qué tal, Cecilita?
3: Hola, Gasti.
0: Te dice madrugar más de la cuenta.
3: No, por favor. Estoy muy pasada, pero no. Fueron muchos días de mucho. No, viste que hubo días semanas que no cortamos en el fin de semana.
0: Entiendo.
3: Pará, y a veces estoy como en un sueño. Me pasó un par de veces que no saber si estoy despierto. No sé. La otra vez me había pasado. Que está despierta y en realidad se entera.
0: Como dice la canción, no sé si estoy despierto o con los ojos abiertos.
3: Sí, pará, y a veces también me pasó, estaba despierto hoy y no podía reaccionar, ¿viste? Cuando decía, bueno, ahí voy. Y ahí le escribí, Mati, mirá que estoy como, tengo un poquito más. Pero ahora bien, bueno, Gasti, ya estás en San Pablo.
0: Qué bueno, no sé lo bien
3: es
0: que me siento.
3: Espectacular.
0: Sí, buenísimo. Buenísimo, era lo que quería.
3: Por lo menos avanzaste.
0: Era lo que soñé toda mi vida.
3: A ver,
0: no lo voy a llamar ahora porque es muy temprano, pero me encantaría saber cuánto tardó Macaya en volver del Mundial del 58. A ver si le llevó tanto tiempo como a nosotros.
1: Angelito,
3: pará, Gastite.
0: ¿Qué?
3: Es un cumpleaños. Es el cumpleaños de Angelito.
1: ¡Feliz cumple, Angelito!
3: Angelito nos trae. No.
1: Nos trae un sándwich de miga.
3: Una torre de sándwich de miga.
0: Es su especialidad. Un abrazo, Ángel. Feliz cumpleaños.
3: Estoy mandando besos a Gastón. Abrazo.
2: ¿Cuántos?
3: ¿Cuántos cumpliste? ¿26? ¿27?
1: 60 y algo.
3: ¿60 y algo?
2: 6 algo.
1: Gastón, un abrazo.
0: Sí. Un abrazo, Ángel.
3: Qué grande.
0: Un abrazo. Ángel nos ayuda.
1: Yo allá en Estados Unidos.
0: Ah, bueno, muchas gracias. Si la rompí tanto que casi me quedo. Se quedaron tan contentos, no sé si allá o acá, que me ofrecieron quedarme. Bueno, acá ya está empezando una suerte de preembar, que no sé qué sea. Pará, yo quiero saber varias cosas de ayer. Sí. ¿Cómo recibió la gente de Boca Villa?
2: Bien. Y fue repartido, sí, hubo algunos silbidos. Pero no fueron mayoritarios los silbidos.
0: ¿Y cuando fue reemplazado?
2: No, más aplausos.
1: No, fue más aplausos. Al principio más sí aplausos. Se había sentido algunos silbidos.
0: ¿Tan mal estaba la cancha?
1: Sí, Gastón, estaba muy blanda, muy despareja. ¿Sabés dónde se notaba? Sobre todo cerca de los bancos de suplentes. Cuando había alguna jugada dividida o algún enganche con algún freno, se levantaba.
0: Y donde no da el sol.
1: Claro.
0: Donde no da el sol en invierno. ¿Cómo estuvo Paredes?
1: Muy bien, destrabó el partido con una buena asistencia. Y además se complementó muy bien con Milton Delgado.
0: ¿Pudo haber ganado por más Boca?
1: Sí.
2: Los
1: primeros 20 minutos le costó, porque O'Higgins había atacado y mientras tuvo nafta en el tanque. Lo puso en riesgo. Montero respondió bien en un par de jugadas que le pudieron haber complicado la noche a Boca. Y después, sobre el segundo tiempo, quedó la sensación de

0: Que algún gol más podía haber hecho, Gastón.
1: Perdón que confiese mi desinformación. ¿Por qué no jugó Di María ayer?
0: Di María jugó ayer.
1: Jugó. Ah, yo leí la formación, no lo vi.
2: De hecho, pierde la pelota en el primer gol.
0: Exacto. Y sale, jugó. Sale con el partido empatado. Y después, bueno, Belgrano sobre el final, con un golazo de González Metilli, lo termina desnivelando.
1: Pero jugó.
0: Jugó y habló.
1: Ah, sí, jugó. Ah, ¿y habló?
0: Sí, fue consultado por el Mundial y dio sus impresiones al respecto, y lo escuchamos, si te parece.
3: Sí, obvio, creo que merece más que un aplauso. Creo que todo lo que se logró, lo que se fue logrando, y bueno, haberle ganado a Inglaterra, creo que fue coronar todo eso. Para mí terminó ahí el Mundial, para mí ahí le dimos la alegría más grande al país, así que eso es lo más lindo para todos.
4: ¿Viste el otro día en la final?
3: Sí, sufrí todos los partidos, pero bueno, creo que sacaban eso de adentro, que al final terminaba haciendo que se gane. Y bueno, las finales son finales, a veces te toca, a veces no, esta vez no tocó, pero creo que la selección dejó la celeste y blanca bien allá arriba.
4: ¿Estaban contentos con el posteo que hiciste después de Inglaterra? Con ese posteo, felicitándolos a ellos.
3: Yo te digo, para mí terminó ahí, el Mundial para mí terminó ahí, haberle ganado a Inglaterra. Fue darle una alegría a todo el país, se notó en la calle, la gente al día siguiente. Yo no estaba y me lo decían a mí también, así que me puso muy feliz por ello y nada, agradecerle eternamente a todos.
4: Tiene que seguir Scaloni, Leo, Messi, ¿qué decir?
3: Sí, Leo tiene que seguir hasta cuando no quiera él, creo que puede seguir muchísimos años más. Con 39 años demostró que es uno de los mejores y sigue siendo uno de los mejores de la historia. Y ya no tiene techo, ya no hay más nada para él. Y Scaloni creo que es la escaloneta de esta selección, y ojalá siga. Creo que por el bien de todos está haciendo una buena generación de chicos que está sacando ahora, y todo suma, así que ojalá que siga. Es decisión de él sabrá qué es lo que quiere, pero obviamente como argentino me gustaría que siga.
4: No es fácil soltar, ¿no? A usted costó un montón también.
3: Siempre cuesta mucho soltar, pero porque es la selección, porque es un lugar donde uno es muy feliz, y ellos pasaron como jugador, ahora como entrenador, y nada, como argentino, como te dije, ojalá que siga muchos años más.
1: Bueno, a pesar de la derrota, no tenía problema en hablar de María, lo que también muestra que está grande y que ya le da el justo valor a las cosas, ¿no? Sobre todo estos resultados que no siempre son los deseados. Están llamando a embarcar, che. Sí, pero no, pasan primero los que tienen preferencia.
2: ¿Grupo 3, grupo 4?
1: No, yo tengo grupo 2. La primera vez en todo el viaje que me toca un grupo inferior al 5.
2: Pero por ahí arranca desde el 6 en adelante.
5: No, bueno,
1: es la trampa, no sabes. No, grupo 2.
5: Escúchame, ¿qué número de asiento te tocó?
1: 17, el más adelantado de todos.
5: Bien. ¿Quién más es parte de la comitiva?
1: ¿Qué grupo es? ¿Dos? Grupo 2. Y no, estamos con Rubio, Bomarito, Fernando Cis, Sebastián Herrero,
5: ¿sí?
1: de Redes, y quien les habla.
5: Bien.
1: Sí, bien. No, acá hay que subir rápido porque no hay espacio para todos los que los que somos, para guardar los
5: carriones, eso.
1: Los carriones. Entonces, si no te los despachan, y otra vez, viste, el mismo cuento. Bueno, Dios sabrá por qué.
5: Los carriones.
1: Bueno, compañeros, acá nos tenemos que embarcar.
5: Bueno.
1: Y voy a tener que cortar. Les deseo un muy buen programa. Sé que hay un montón de cosas para compartir. Mañana estaremos temprano a las 7 firmes ahí, si es que esta aeronave lo permite. Y sabremos bien qué tenemos para sortear. No creo que lo sorteemos mañana. Lo vamos a hacer la semana próxima.
5: Bueno.
1: Pero sí sabremos el inventario. ¿Bien? Y quizás mañana, que juega River a la noche, tengamos alguna sorpresa para los hinchas de River también. No confirmo nada, no aseguro nada, pero bueno. Es más, yo estaría atento a la programación de hoy. No sea cosa que hoy en La Rural también haya alguna novedad al respecto.
6: Pasa ayer.
1: Por eso. Así que atentos a Dispo Radio todo el día.
5: Dale. Ahí va Gasti. Gasti, con tu portugués, maneja el portugués.
6: Pasa ayer.
1: No pienso. Hoy, ¿te imaginas, Cecilia?
5: No,
1: con el humor que tengo, lo último que quiero es hacerme amigo de esta gente. Que no tiene la culpa de todo lo que pasó. No sé si alguien tiene la culpa.
5: No, eso te iba a decir. Nunca nadie tiene la culpa. No, esa no. Gente que está, digamos, en contacto con el público, con la...
6: Claro.
5: Pobre, ¿qué le vas a decir?
1: Que voy, bueno, es un sistema el que tiene la culpa, sí, no son las personas.
5: Es el sistema.
1: Es el sistema. Pero un poco más profundo. Y lo podemos abordar otro día, no al aire.
5: Vos tenés que abordar un avión.
1: Yo tengo que abordar, pero me quedo con esta duda. La voy a llamar a Macaya más tarde. Enrique, ¿usted cuánto tardó en volver de Suecia? Le voy a preguntar.
5: Y bueno,
1: ¿A qué le gano?
0: Sí, sabés que sí, ¿no?
1: Le gano, ¿sí?
5: No, volví.
7: Qué bueno que estás en San Pablo. Podés aprovechar y te quedás ahí a ver la Fórmula 1 en noviembre. Después.
5: Interlagos.
7: Abrazo grande.
5: ¿Habrá hecho una parte en barco,
1: Macaya?
6: Sí.
1: No sé.
5: Ah, no sé.
6: Yo leí el libro, mamá. No recuerdo bien.
7: Hola, Gastoncito. Buen día. Ay, qué locura que tenías ayer a la mañana cuando contaba del vuelo. Hoy te veo con mucho mejor humor. Vamos, Gastón, por ese récord. El viaje más largo de tu vida. Vamos.
1: Hoy me escuchás.
7: Vamos, Gastón.
1: Que es diferente.
7: Llegando al hipódromo otra vez.
1: Hoy me escuchás con resignación.
5: Y bueno.
7: Gastoncito querido, buenos días. Tenías que grabar todo el viaje. Sí. Así, Nolan te hacía la película, la Odisea, sí, volver a Argentina, ¿no?
5: Para mí es la Odisea la de Gastón. Aparte, con Matt Damon son casi
8: primos. Buen día, muchachos. Arriba, carajo, Darío, el camino de los mataderos. ¡Fua! Gastón sí que se levantó de alta vieja, ¿eh?
5: Sí, está re alta vieja.
8: Con toda justificación y razón, ¿no? Pero este viernes tiene que ser más alta vieja que nunca para
5: sí.
8: Gastón. Vamos a mandarle mensajitos a la aerolínea. No. Saludos, buen fin de...
5: Y bueno, sí.
9: Hola, Gasti. Hola, gente linda. Feliz viernes. Y si te vamos a buscar con el auto del Maxi, mucho más rápido, me parece. Bueno, volvió Boca.
1: No, tiene una cosa, Velasco, Chorita.
9: Veraida, los pibes estaban jugando bien, no sé por qué lo sacan. Te dio un pase Merentiel para que haga Velasco, ni no supo qué hacer. Jeve, Dios mío. La cancha de Boca tuvieron tanto tiempo, impresentable. Había un sector, parecía Mar del Plata de tanta arena que tenía. Dios, buen fin de semana para todos, basta de rezongar.
5: Ahí está, muy alta vieja el Cholita.
1: Cholita, ahí está, claro. Y Cholita, ahora, te voy a decir una cosa. Yo tengo claro que estas cosas pueden pasar todo. Lo que tengo recontra claro, viste que a mí me cargan mis compañeros y mis amigos, porque yo siempre siempre propongo una solución a cualquier problema.
5: Sí, el resumen.
1: En materia de viaje, en materia de salud, en materia de educación, en materia de lo que sea, de odontología, de lo que sea.
5: Sí.
1: ¿Qué pasa?
0: Y le pones visión optimista también.
1: Ahora, acá está Rubio. Ahí está Rubio. Bueno, a toda esa visión optimista y realista, yo tengo claro qué agencia de viaje jamás en la vida voy a recomendar.
5: Bueno.
1: Es una agencia de viaje que para venderte pasaje está siempre despierta. Pero cualquier cosa que te pasa, y anda a encontrarlo, ¿viste? Y anda a encontrarlo. Sí, con una agencia de viaje seria vos no estás 3 días volviendo. Es así de fácil. Con una agencia de viaje seria vos no estás 3 días volviendo. Así que ya hay una que sé que no voy a recomendar nunca, sumada que tengo agencias de viaje que son muchísimo más serias y profesionales y humanas que la que lamentablemente nos tocó para toda esta travesía. ¿Qué va a ser? Bueno, cuando uno no elige. ¿Qué va a ser? Bueno, compañeros, ya estamos en el micrito que nos lleva.
5: Vamos.
1: Porque
5: no
1: entra por la manga directamente.
5: Va muy lleno.
1: No, el micro
5: todavía
1: no se llenó. El micrito no se llenó. El micro todavía no se llenó, no. Está fresco acá.
5: ¿En serio?
1: Está fresco y nublado.
0: 15 grados.
1: Así que 15 grados, dice acá Martín Rubio.
6: Mira,
1: yo tengo una remera y una camperita.
5: Bien.
1: No vengo. ¿Viste cuando uno llega en verano y trae cosas que no puede traer y se llenan las camperas de los bolsillos internos de cosas? Como no traigo nada, todo lo que traigo está dentro de la valija, claro. Son vasos y llavero y todo eso. Listo. Está nublado. Va a llover, hay probabilidad de lluvia también. O sea que esto se va a mover un poquito. Como diría, pues se va a mover mucho.
5: Vos tenés que subirte y dormir.
10: ¿Sí? ¿A dónde? Ya está, Ceci, ahora.
5: No, tenés como, tenés un rato, sentate y dormí en serio, Gasti. Tenés un... Cerrá los ojos, qué lindo que es dormir en el avión.
0: Qué lindo que es dormir.
5: Babialo todo a Rubio.
10: ¿Vos qué asiento tenés?
5: ¿Qué asiento le toca?
10: Le pregunto acá al señor con prioridad de embarque. Está al revés, Martín. ¿Cómo veo? ¿Dónde dice?
11: ¿Qué dice? 20B.
10: ¿20? ¿Dónde dice 20?
2: Sí, las diferencias.
10: Ahí.
11: 20B.
10: 20B. Yo tengo 17D.
11: Esta es nuestra prioridad de embarque.
10: Ah, yo estoy con dos de Platense. ¿A vos te parece? Dos hinchas de Platense.
5: Por eso
10: dos
5: viaja, hinchas
10: de Platense juntos.
5: ¿Cómo viaja la gente de
10: Platense? Dos socios de Platense. No, si ya vamos a competir bien. ¿Alguno es vitalicio? No, qué lástima. Vitalicio no. Vitalicio mata a socio común. Listo, muy bien. Hemos ganado. Una vez más. Bueno, buen programa. Le dejamos buena música.
5: Sí, voy
10: programada. Y mañana, estaremos de vuelta. Escuchá, Ceci, escuchá. Bueno, mañana a las 7 estamos ahí, ¿eh?
5: Bueno, dale.
10: Hoy hay muchos partidos. ¿Quiénes juegan hoy, Achita?
0: Hoy hay 5 partidos. Para ser preciso en lo que es la agenda de hoy, va a jugar Gimnasia de Mendoza ante Central Córdoba, 16:45. Racing enfrenta a Gimnasia de La Plata a las 7 de la tarde. Vélez enfrenta a Instituto en el mismo horario. Huracán va a jugar con Banfield a las 9:15 de la noche y el mismo horario para los socios de Platense. En Vicente López, el Calamar recibe Unión.
10: ¿Y este fin de semana hay sprint en la Fórmula 1?
0: Es sin sprint.
10: ¿O es carrera el domingo nomás?
0: Carrera normal en Hungría, 10 de la mañana del domingo.
10: ¿Y hoy a qué era la primera práctica?
0: Es a las 8:30, 5 la pinto porque Paul Aron va a ser parte de la primera práctica. A las 12 sí, ya en la segunda va a estar con la pinto.
2: Le presta el auto, que se lo cuide.
10: Sí, pero Paul Aron es el que boqueó un poco el año pasado, ¿puede ser? ¿No?
0: Un poquitito porque sabía que era... Sí, quiere el puesto de con la pinto, está claro.
5: Eso es terrible, porque te sacan los ojos. Es una batalla.
2: Si pegaste algo en el auto...
10: No le aflojen una tuerca, les pido, por favor.
2: Claro, no, y si pegaste un sticker, algo, una banderita argentina.
10: Ahora, pará, si te polaron, se la pone en la segunda curva.
0: Sí.
10: ¿Con qué auto corre con la pinto?
0: Con el que se la puso Polaron.
5: No, Polaron.
0: Eso sí.
5: Conspiración, chao.
10: Llevémonos bien, entonces.
5: Sí, sí.
10: Bien.
5: Tachame Polaron de Alta Vieja.
0: Te queremos, Polaron, te queremos.
5: Qué Polaron.
0: Qué Polaron. Ay,
10: escuchame, ¿y en el tenis de Kitzbühel y de Storil nos queda alguien, Fer?
2: Nos quedan dos, sí, hoy tenemos actividad. Tenemos, en general es una buena semana, la más importante para
10: el tenis,
2: Tomás Echeverry.
10: El tenis para la Argentina es como los Juegos del Hambre. El lunes arrancan 10.
5: 11.
10: El martes tenemos 7. Al viernes llegan dos.
2: Y encima...
10: Y anda a saber si llega alguno el lunes.
2: No, y es final mañana porque se adelanta para que todos estén en la gira de cemento. Así que ya están en senior jugando. Román Burruchaga, Néstor Hill contra Blox, el belga. Y Tomás Echeverry contra Bublik en la semi también, pero de Kitzbühel en Austria.
10: Es buena que Tomás Echeverry haya ganado 3 partidos seguidos, ¿no?
2: Sí, sí.
10: Después de este presente tan... inestable que tenía. Bueno, por ahora sí los dejo. Mañana a las 7 estamos ahí, amigos.
0: Abrazo.
5: Dale, Gatti.
10: Un beso a todos.
0: Cuida.
10: Abrazo.
12: Hola, Rufa, Chita. A todos ahí, Ariel y Pincha de Chaca. Vamos, que se fue Gastón, ya está. Listo, se embarcó Gastón. Chocala, hace la pelota, Rufa.
5: Bueno,
12: es viernes. Vamos, Rufi. Que no decaiga.
5: No.
0: La Galicia juega mañana con Tristán Suárez a las 3 de la tarde, la fecha 22 de la Primera Nación.
13: Buen día, Gastón, si estás en San Pablo, ahora Pablo de Quilmes. Ayer fui a la cancha a ver a Boca y más allá de haber ganado 1-0, Boca podía haber hecho un par de goles más. El debut de Villa, verlo a Leandro Paredes jugar es un lujo para el fútbol argentino. Esos quites que se tira abajo con alma y vida me hizo acordar los quites del Mundial, emocionantes. La verdad que verlo a Leandro dar todo en la cancha es un ejemplo para todo el fútbol. Bueno, una alegría, un abrazo.

0: Vamos, Gastón, acá haciéndote el aguante, Emiliano de Dominico.
1: Bien, la percusión.
2: Buen día, Gastón, equipo, acá de Lanús. Con Nachito. Y mi esposa enojada. Se comenta que tardaste en volver porque te quedaste hasta el final de la conferencia de Alfaro. ¿Es verdad eso? Abrazo.

0: Esto es Arriba Carajo, versión sin Gastoncito,
1: Claro.
0: Edulcorada.
1: Bajas calorías.
0: Acá estamos, Gastón está muy cerca, muy cerca. Apenas, ¿cuántos kilómetros está de estar?
2: Él es lejos todavía.
0: Todavía él
2: pero se siente lejos. Con los lugares donde estaba.
0: Claro. ¿Habrá llegado Genovart, por ejemplo, que estaba?
1: Genovart ya tiene que estar en el país.
0: ¿Habrá llegado?
1: Debe haber ido a recibir un móvil de LAM por infama.
0: No, no sé si llegó Genovart todavía.
1: ¿Puedes creer que este tema tiene 35 años?
0: Sí, sí, es un temazo terrible.
1: ¿La semana que viene cumple 35? ¿El 29 de julio? Se cumplen 35 años del lanzamiento de este tema. Fue del 91.
0: Los 90 tiene una música espectacular.
1: Sí, esta rama que es finales de los 80, principio que arrancamos con los Guns.
0: No, bueno, 80 también.
1: Bon Jovi, pero viste, esa rama 85, 86, 87, 90, 91, 92. Tremenda.
0: Déjame mandarle un saludito a Ariel, nuestro gran oyente.
1: Sí.
0: Que siempre nos regala cosas que
2: cocinar.
0: Exacto, Ariel Reggi, sí, que cumplió años y nosotros no nos enteramos, fue ayer.
2: No le mandamos nada.
0: Es decir, me avisó, pero se ve que yo no estaba con el celu. Así que beso grande, feliz cumple, gran oyente, acompaña siempre. Súper bien.
1: Gran oyente barra gerente de programación. Sugiere programa.
0: Tiene buenas ideas.
1: Por eso.
0: La verdad que sí, tiene buenas ideas.
3: Creo que va a ser para muchos pensar en una decisión de seguir o no. Creo que, como dije recién, fue un proceso hermoso, espectacular, logramos cosas importantes. Va a ser muy difícil mantener este nivel, va a ser muy difícil que el grupo siga funcionando de esta manera. Hay que pensar, hay que poner un montón de cosas sobre la balanza, seguramente hay que hablar también con el entrenador y demás, pero es muy difícil, hay que tomarlo obviamente decisiones con calma y
4: para. Claro, más usted, vos ¿no? ¿Vos estás para seguir?
3: Como te digo, no lo sé, la verdad que no lo sé. Seguramente, como te dije recién, es un proceso, hay que digerirlo, hay que pensarlo, hay que tomar decisiones apresuradas, pero seguramente es algo que hay que hablar.
1: Ahí escuchábamos a Leandro Paredes. Uno más que se suma a él. Tenemos que pensar qué vamos a hacer en la selección. O si vamos a estar.
2: Es noticia.
0: Sí, para mí
2: sorprende.
0: Sí.
2: Bueno, no hay un argumento sólido de por qué dejar la selección.
0: No.
2: Nos sorprendió Dibu con aquel posteo.
1: Sí.
2: Y ahora Paredes va como por el mismo lugar.
0: Después están los otros posteos que confirman que siguen o que más. Sí,
1: o alguno confirma que no.
0: O Enzo, por ejemplo, que te dice que estaba firme como rulo de estatua. Digo, hay algunos que te dejan claro que quieren estar.
1: Bueno, De Paul dejó abierto su futuro en la selección. Otamendi ayer lo cerró.
2: Sí, Otamendi
1: algo se sabía. Que igual se sabía antes de la Copa del Mundo, pero ayer lo terminó de. Le ratificaron también de que, al igual que Montiel, ayer se sumaron los entrenamientos de River. Uh-huh. Así que, si el fin de semana el técnico así lo dispone, probablemente sean parte de la novia.
2: La final fue lo mismo. Hasta cada vuelta.
0: Eso, y en el medio un viaje más corto que el de Gastón.
1: Sí, pero, sí, claro. Un poquito más directo. Menos horas. Creo que lo que tardó en una conexión, la selección tardó en hacer todo el viaje.
0: La selección tiene un charter selección.
1: Claro. Sí, claro.
0: Sí, sé que bajaron con alfombra roja.
1: Sí, sí. Uh-huh. Exactamente.
0: Bien.
2: Dice,
0: hay que tratar de enganchar en la vuelta ahí.
1: Con los hijos del Dibu. Quizás decir, claro. Dibu, te cuida una hija, pero tráeme de vuelta.
0: ¿Para quién más confirmó que estaba en la selección? Porque vi varios posteos.
2: No, el resto no.
1: Bueno, Nico Paz inclusive se comprometió a hacer todo lo que sea posible para traer la copa.
2: La mochila de traerla en la copa en el 2030.
0: Se argentinizó, el rayo argentinizador la agarró.
2: Y sí. El que más expectativa siempre va a haber, que es Messi, no habló de despedida. No planteó esto, él sabe que cualquier letra que ponga en ese posteo es.
0: Llega a hacer eso, ahí sí necesitamos.
2: Bueno, por eso nos sorprendió el Dibu diciendo.
0: Me pido ayer las vacaciones. Si hace eso.
1: Sí, sí. Y damos 15 días para reflexionar sobre.
0: No, es tremendo, no estamos.
2: Ayer Paredes lo puso en palabras y bueno, quizás otros opinen algo similar. Porque también es cierto que ahora lo que viene es muy diferente. Estos partidos de septiembre son de otro panorama.
1: El tema ahí es definir, bueno, también por un lado vos hacés la presión, es decir, en el próximo mundial voy a tener 4 años más, si voy a tener 35, 36, capaz no llego. Pero ahí tenés dos cuestiones, ¿te definís el futuro de la selección teniendo en cuenta el mundial o te definís el futuro de la selección teniendo en cuenta, no sé, la Copa América, por ejemplo?
2: Sí, que también está lejos.
0: Sí.
2: Es ir armando una selección.
1: Sí.
0: O sea, cuando ya el técnico te dice como también que está con una lámpara, fue. Es difícil. Ahí sí, sí, es como, bueno, es otro ciclo, pensás. Pero bueno, estas bajas o estas pseudo bajas, medio como que nos generan más dudas, ¿no?
2: Sí.
0: Bueno, muy bien. 6:45. Ah, en 15 minutos se hacen las 7, chicos. ¿Qué temperatura tenemos?
2: 13 grados, estamos bastante bien, ¿eh? Bien, podemos llegar, ¿no?, a tocar la mínima en un ratito con un anuncio de 11 grados de mínima y no se descartan lluvias aisladas todavía durante la mañana.
1: Tengo que ir a Avellaneda.
2: Parte del mediodía.
1: A las 7 de la tarde.
2: No, a esa hora ya estamos mejor.
0: ¿Bien?
2: Sí, ya estamos mejor. No va a llover.
0: No, porque importante, ahora hay una lloviznita.
2: Sí, molesta.
0: Esa molestita. Y está la calzada resbaladiza. Sí. Ojo, ¿eh? Mucho cuidado porque son las...
1: Es la lluvia de Damián Pizarro, molesta pero no moja.
0: Abonada.
2: Bueno,
0: abonada, exactamente.
1: Te preguntaba porque vamos a tener transmisión, ¿no? Y hay dos transmisiones de la radio, una a las 6 de la tarde para Racing Gimnasia, va a relatar Juan Maviera, va a comentar Lean Bonsante, vamos a estar allí desde Avellaneda y Esteban Sassi estará haciendo los aportes de Estudios Centrales. Y luego de ello, juega Huracán en el Ducó. Y ante Banfield, y estará con los relatos de Pablo Sager, con los comentarios de Mati 40 y con Lean Paz haciendo los aportes de vestuario y obviamente la continuidad de Esteban Sassi en los Estudios Centrales.
0: Muy bien, ahí tenemos, qué lindo, lindo.
2: No deberíamos tener problemas climáticos a esa hora.
0: Nada.
2: Nada.
0: Tranquilo.
5: A ver, en cuanto a situación, a su llegada, yo creo que podemos haber convertido uno más. Pero también es verdad que en un momento ellos manejaron la pelota y si bien no llegaron, tenía movimientos que si no estábamos bien en defensa nos podían complicar. Recuerdo, es una tapada en el primer tiempo de Álvaro y después no mucho más. Pero bueno, tiene buen juego aéreo, lo han visto que tienen jugadas preparadas, estuvimos concentrados en ese sentido y a nosotros nos ha faltado en algún momento esos centros o algunas definiciones que equivocamos, que fuimos con el pie, con la cabeza, pero bueno, es normal. Estamos contentos, siempre es bueno ganar, ahora ya mañana a pensar en Riesta.
1: A la palabra del Vasco Arroba Arena, después de lo que es una victoria que, como decíamos, Gastón, me parece que se quedó corto en el resultado de día ante O'Higgins. Después deberá definir la semana que viene. Recordemos, el martes juega Tigre de local ante Nacional, el miércoles va a jugar Lanús en condición de visitante y el jueves Boca será visitante en Chile. Son los tres equipos que no van a tener la fecha entre semana porque hay continuidad de la liga.
2: Los primeros asteriscos. O'Higgins viene bien en Chile.
1: Sí, está el equipo Bobaglio.
2: Claro, está en la final de la Copa de Liga, como le llaman allá. Tuvo un torneo, bueno, repartido en zonas, pero que en el que le fue bien. Así que, y ayer se notó, especialmente en el primer tiempo, que es un equipo con dinámica, con buen pase, y que le llegó también a Boca, como decía el Vasco, con algunos momentos también para que se luciera Montero, ¿no?
1: Que debutó. Que debutó ayer.
2: El arquero de los 2 metros.
1: Según leí por ahí, el arquero más alto de la historia de Boca, 2 metros.
2: Y hasta probaron por arriba en uno.
0: No sé si es uno de los más altos de la historia del fútbol, del fútbol argentino.
1: Sí,
0: no sé si hay algún otro tan alto, ¿eh?
2: El que es muy alto es Orlando Gil también.
0: Orlando Gil.
1: Bueno, vos, Orlando vos, Gil, vos, alias Chiquito, era.
0: Sí, sí. Sí,
2: había
0: que ver las alturas.
2: Sabía
0: cabecear. Sí.
6: Yo creo que hizo un gran trabajo, un gran esfuerzo, bueno, creo que la gente lo vio y bueno, ahí pele disculpas a toda la hinchada, si pronto se sintió ofendido en algún momento, pero bueno, yo siempre quise estar aquí en mi casa y bueno, lo voy a demostrar dentro de la cancha.
7: ¿Para qué está este Boca?
6: No, yo creo que hicimos un gran partido y bueno, somos los primeros 90 minutos, vamos paso a paso y bueno, esperamos seguir creciendo.
2: Bueno,
6: Villa
2: pidiendo disculpas. La gente, si les molestó algo, la típica, viste, cuando te mandas una, si alguien interpretó mal, te pido disculpas. Pero tiene que ver, porque la gente que decía en la previa, cómo vas a recibir todo, no marcaban todo el tema judicial.
0: No.
2: Se quedaban con ese deseo que se expresó de poder ir a jugar a River en su momento. Eso es lo que más duele, o al menos en el hincha que ayer se expresaba en la cancha de Boca. Y esto, me parece, por eso estaba pidiendo disculpas Villa. Después, como decíamos, cuando salió del campo de juego, fue mayormente aplaudido. Y tuvo una buena actuación. No pudo desequilibrar tanto quizás como en otros momentos. Pero había sido recibido con un poquito más de indiferencia, inclusive algunos silbidos, y se fue bastante aplaudido.
7: Buen día, muchacho. Buen día, Astoncito, Fer, Pachita, Ceci.
0: Sí.
7: Bueno, acá estamos arrancando el viernes. Mañana descansamos. Acá por Camino Negro, para el lado de Lomas.
0: Bien.
7: Y por lo que veo, bastante bien el tráfico de por Camino Negro hacia Puente La Noria. Bueno, primera semana después del Mundial. Ya va pasando. Que tengamos una buena jornada laboral todos. Abrazo grande y gracias por acompañarme. Luis de Tibero.
0: Muy bien ahí,
8: Buen día, Gati, buen día, muchacho, buen día a toda la banda. Martín de San Martín habla, hincha de Boca. Bueno, el campeonato pasado no le pifiamos, ¿no? Decíamos que faltaba un 4, porque teníamos 3 jugos. Faltaba un arquero, Y ahora estamos diciendo, falta un 9, muchacho, falta un 9, en Boca falta un 9, uno que esté paradito ahí, que tenga la camiseta de 9. Y que empuje lo que le tire Villa o lo que le tiren los demás. No puede ser que remo tanto. Vamos a quedar fuera de la eliminatoria de esta de vuelta por no tener un 9. Hace 10 años que no tenemos un 9. ¿Cómo puede ser?
1: Según registros, Álvaro Montero es el arquero más alto de los que hay registrados del fútbol argentino. Le sigue con 2,01 metros. Le sigue Alexander Domínguez, que fue arquero en Vélez y en Colón con 1,96. Nereo Fernández, arquero de Unión Gimnasia Argentina, Nereo, fantástico, 1,95. Andújar, Chiquito Bocio y Maximiliano Díaz,
0: sí.
1: 1,94. Andrada, Chiquito Romero, 1,93. Esteban Andrada, el ex arquero de Boca, sí. Chiquito Romero, también ex arquero de Boca. Bobadilla, ¿se acuerdan? Arquero paraguayo de sí. Boca, 1,92. Al igual que Alan Aguerre. Y Fatura Bro.
0: Mira, ¿están alto?
1: 1,92.
2: Es más grandote, de percha más grande.
1: No te confunde el.
2: Que se llama tanto la atención la. En perspectiva. Por lo que decía nuestro oyente a propósito del 9, erró, es cierto, Boca ayer. Hasta Leonel Flores tuvo una clarísima en la que quiso definir él. Y erró, bueno, Merentiel obviamente hizo el gol, pero todavía un déficit, ¿no?
0: Hay un déficit. Pero pará, ¿no era lo próximo a. ¿Iban a comprar? ¿No venía algo así?
1: Y están buscando un centro delantero y están buscando a alguien más, un revulsivo, alguien que pueda jugar como enganche, alguien que pueda hacer la diferencia en el mano a mano. De hecho, en algún momento se había hablado de Barco, que ahora volvió, Ezequiel, digo,
2: sí.
1: Que ahora volvió a la órbita de River otra vez. Se ha hablado de un jugador de esas características. Ayer entró Velasco, no entró con la misma frescura con la que había jugado el partido anterior por Copa Argentina. Evidentemente, algo más a Boca le falta todavía.
9: Buen día, Rufi. Buen día,
0: buen
9: equipo.
0: Día.
9: Ana Julia de Caballito, les mando un beso enorme. Es viernes. Vamos a darle, vamos a ser felices y a ponerle onda. Bueno, ojalá Gastón pueda volver bien y que todo ande bien. Bueno, besitos para todos y ¡dale Boca!
0: Vamos, la Julia, bien ahí, Es verdad, hay que ponerle onda, es viernes. Ya pasó esta semanita que veníamos bastante de abajo, Estábamos hundidos, bajoneados, pero.
1: De menor a mayor.
0: Muy golpeados.
2: Sí.
0: Creo que. No sé si el lunes. Sí, al aire sí, pero entre nosotros ni hablamos de lo que.
2: El lunes estábamos viendo si era feriado. Pero
1: el lunes estábamos fingiendo demencia, pensando más en el viaje de Gastón que otra cosa.
0: El lunes. Viste que es increíble porque.
1: No fue el día mundial del bajón.
0: Encima era el día del amigo que pasó. Fue el día del amigo más intrascendente del 69 para acá.
1: Sí. Es el día que menos reserva debe haber habido.
0: Sí, cero. Para comercialmente, seguro no fue bien. La gente no tenía ganas, no tenía espíritu, no podía con su vida. Quería que directamente te levantabas y querías. ¿Cuándo me voy a dormir? ¿Viste? Cuando querés que se acabe el día.
1: Era un día radio, Ger. Todo bajo.
0: Sí, y además el clima, vamos a ser sinceros, Fer, no porque sea tu culpa, pero fue horrible el clima.
2: Toda la semana fue gris.
0: Gris, esa lluvia finita, molesto. el sol tardó. Ayer tuvimos un poquitito de sol. Y para el domingo tenemos sol, decime. No,
2: ayer tuvimos que colgar toda la ropa acumulada.
0: Claro, porque yo no pude lavar.
2: Y era solo ayer.
1: Era una promo válida por ayer a la tarde.
2: Solo por ayer. Sábado no es confiable porque a la tarde puede llover un ratito mañana. Así ¿domingo? Que recién el domingo.
0: El domingo, ay, domingo, chicos. Arriba los tenders.
1: Domingo, traigan sogas. Que rompa sobra.
0: Vamos, un montón para lavar.
10: Buen día, Ceci.
0: Sí.
10: Sale Alta Vieja, sí, a partir de las 8, como los viejos tiempos.
0: Como los viejos tiempos.
10: Vamos, sale por Alta Vieja. Favor, queremos Alta Vieja.
0: Por favor, el tema que quieran. Estoy como tema libre, tema la vaca, tema lo que quieran. Si quieren que se lo dediquemos a alguien en particular, algún pariente, algún amigo.
1: Yo propongo que hablemos de viajes, ya que está con Gastón, anécdota de viaje, viajes de
0: mierda. Puede ser, puede ser, podemos hablar de viajes, como no, sí, me parece.
1: Deje su mensaje a la agencia.
0: Sí. Cosas que prometen y no se cumplen.
1: Promesas
0: ahí...
1: incumplidas.
0: No, no, en el mismo viaje, digo, que a veces te dicen, no, vas a tener esto, esto y esto. Y no.
2: O similar.
1: Ah, cuando, o similar... Ah, cuando vuelva.
0: No, terrible. Pero bueno, igual viste que cuando estás de viaje, a mí me pasa que ya fue, estoy de viaje, no me importa nada.
2: Por llamar y no, depende, sí.
0: Déjame dormir, déjame vivir, quiero ser feliz.
1: Una de las personas que puede llegar a ser parte de la renovación o este cambio de generación, que no va a ser tan profundo, pero que sí va a haber un recambio, creo que es Mastantuono, ¿no? Y era noticia, sí, hasta hace unos días, porque parecía que se iba al Real Madrid, que le iban a dar lugar en otros clubes. Hay otros clubes interesados en él, de la liga y también de afuera. Por ejemplo, Arbeloa lo quiere para el Fulham. Sí. Habían hablado algo de la Serie A, del Como, donde está Nico Paz, entre otros. Pero cuenta la gente de Marca que uno de los jugadores que más sorprendió a Mourinho es justamente Mastantuono.
0: Mirá.
1: Por lo que está haciendo en los entrenamientos de la pretemporada. Si bien, obviamente, está en el mercado, capaz que
0: Mou dice no.
1: Capaz déjamelo. Que Mou dice no. Déjamelo.
0: Déjamelo.
1: Yo lo voy a hacer conmigo. Lo voy a sacar bueno.
0: Ya es bueno, pero bueno. Mou es exigente.
1: Nada, aparte a Mou le gusta este tipo de jugadores. Alguna vez se había traído a James Rodríguez después de tener un muy buen mundial, por ejemplo.
2: Claro.
11: Buenas, Javier de Salta.
0: Javier, ¿cómo estás?
11: De Paredes y varios más. Es la edad. Tienen 32 años.
0: Bien,
11: o sea, no nos sorprendamos. Tampoco decir que no sabe qué quiere hacer. Tienen 32, 33 años. Y piensan en el próximo mundial. Con 36 años no van a llegar. Si está bueno, que digan no. Así le van dando espacio a chicos. Para que se vayan formando en selección, si no vamos a ir tapando gente que quiera a otros jugadores.
0: Bueno, muy bien, nuestro número de oyentes es 1136-31-1031. Ahí nos dejan todos los mensajes que quieran. Estamos haciendo un arriba carajo. Creo que es el último sin Gastoncito, ¿eh? Porque ya mañana lo tenemos en sábado carajo. Y de ahí en adelante siempre Gastoncito, ¿eh?
1: ¿Cuántos días tuvo fuera? ¿60 días?
0: Y yo creo que más de 55, más o menos. Entonces, no hice el cálculo, pero los primeros días de junio se fueron, ¿no?
2: Incluyó los amistosos.
0: Sí, claro.
2: Que tuvo Argentina.
0: Yo creo que sí. Sí, no me acuerdo exactamente la fecha, pero sí.
2: El segundo amistoso fue el 9 de junio, creo que sí, el 5 o el 6. Y ahí ya estaba.
0: Se fue el 2 o el 3, ¿no? Uh-huh. Por ahí.
1: Vamos a ver. Sí, sí.
0: Sí, hace un montonazo y claro, tiene ganas de volver ya. Se quiere ir a comprar unos heladitos, ¿no?
1: Ir a comprar el pan ahí cerca del Parque Centenario.
0: Tiene ganas de sacar Cacerío. Todos los souvenirs de la valija. Hay que entenderlo también.
1: Las valijas quieren respirar también. Pues.
0: Sí, ojalá estén las valijas porque si no, otra que Alta Vieja.
1: Altísimo viejo. No.
0: Terrible. Chicos, estamos llegando a las 7 de la tarde. A las 7 de la tarde, iba a decir. Estoy bien, 7 de la mañana. Estoy bárbaro.
1: En Japón debe ser las 7 de la tarde.
0: Probablemente. Sí, me mató Sara Jessica Parker.
1: ¿Qué pasó?
0: Viste que acá es un, todos dicen algo del mundial.
1: Sí, sí. Samuel Jackson, ¿a ver?
0: Samuel Jackson.
1: ¿Quién conoce? ¿Quién conoce? A ver, Samuel Jackson. ¿Cuándo fuiste a Caminito? ¿Samuel Jackson?
0: Lista negra más de Samuel Jackson.
2: Justo, lista negra.
0: Bueno, eso sí, le tocó. Claro. Se puso él en la lista negra. ¿Qué crees?
12: Le ponemos otro color, no problema, pero sigue siendo li-
0: no sé
12: la lista
0: qué
12: esa.
0: Color que le pongamos.
12: No, no, no.
0: Lista oso. No,
12: naranja.
0: Sí. Bueno, Sara Jessica Parker dijo, no me gusta verlo a Lionel Messi con lágrimas, porque se refirió al final del Mundial, viste que... Y bueno, bien, lo bancan a Leo. Pero viste que decís, ¿qué hace? Es la de Sex and the City, claro. Sí, acá opinamos todos, está bien.
12: Lo decía la publicidad, Fer, cada 4 años aparece...
2: Eso teníamos todos los días de Fútbol U. Hay que controlar ahora los de acá, los de fútbol argentino.
0: Claro, repleto. Es nuestra esencia.
2: Che, pobre ayer, para mí quedan un lugar de víctima, pero bueno. ¿Qué? Alguien no le habrá dicho pobre desde la tribuna. Porcel, el jugador argentino, que se sacó la camiseta para festejar, se dio cuenta que estaba molestado.
12: Ya, por aquí se pone rápido. Ya, por aparte se dio cuenta, ni bien se la sacó, dijo, ¡yo! ¿Qué hice?
2: Pero ahí, ¿sabés que en lo más profundo digo, qué mal que estás a cortar gente?
0: Sí. La verdad, ahí.
2: Es una, o sea, vos no, o sea, si es por demorar el juego, por hacer algo por en contra de otro. ¿Cuál es el problema?
12: No es una cuestión de nuestro fútbol, es una cuestión de International War, pero en realidad obedece a cuestiones meramente comerciales. Las marcas que ponen la plata en la camiseta no quieren que la foto del gol sea sin la camiseta. Entonces, digamos, el nacimiento de esa regla es ahí.
2: Si te la levantás bien con el mensaje de típico abajo.
12: Sí, feliz, abuelo, feliz cumple.
2: Sale igual, claro.
0: Es lo
2: claro.
0: Mismo eso.
12: Pero, claro, bueno. Pero... El
2: y acá se la sacó y no tenía el cuerpo, digamos. Claro, tenía otra remera larga, la térmica, ¿viste? La típica con la que mandás a los pibes.
12: Y una época, no me acuerdo qué jugador, había uno que tenía como costumbre tener otra camiseta abajo. Entonces sacaba la camiseta y quedaba con la camiseta afuera. Entonces, para la, si bien sigue siendo una violación a la norma, el árbitro quizás visualmente no se daba cuenta de que se había sacado la camiseta.
0: Pero pará, todos se sacan, hay muchos que sacan la camiseta y tienen una abajo.
2: Sí. Pero bueno, acá tiene una blanca y no es su camiseta de la de Argentina, se la
0: más
2: sacó.
0: Más emblemático es cuando Leo se
2: la
0: saca.
2: Yo como para.
0: Y abajo tiene la de Newell's.
12: Claro,
2: fue amonestado.
12: Fue amonestado, sería. Es una regla que no entiende de.
0: ¿Vos decís que por las marcas?
2: Tiene décadas.
12: Sí. Creo que, si mal recuerdo, que está de mediados de la década 90.
0: Bueno, no sé, hay que investigar. Hay que investigar. La policía lo va a averiguar, dice Mirta Legrand. Bueno, chicos, vamos a la tanda y seguimos con Más Arriba Carajo. ¡Vamos!
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0: 5 minutos en toda la Argentina, en Buenos Aires, 13 grados, 4 décimas todavía con lloviznas, la temperatura en Buenos Aires, la humedad 87%. El gobernador de Tucumán, Osvaldo Jaldo, fue operado de urgencia tras sufrir un problema cardíaco. Estaba acá en Buenos Aires durante su visita para reunirse con el jefe de gabinete Diego Santilli, quedó internado en el hospital italiano, sintió un malestar que derivó en la colocación de un stent. Las autoridades oficiales y el centro médico confirmaron que el procedimiento fue exitoso y que el paciente presenta una evolución posoperatoria favorable. Tras conocerse esta noticia, el vicegobernador y otros funcionarios del gabinete provincial de Tucumán enviaron mensajes públicos para llevar tranquilidad a la población. Facundo Leal, el director de ARSAT investigado por corrupción, fue beneficiado con prisión domiciliaria debido a su adicción a las drogas. La justicia federal tomó esta medida luego de que el servicio penitenciario confirmara que no podía brindarle el tratamiento de rehabilitación adecuado dentro de la cárcel. El exfuncionario había sido detenido a fines de mayo tras un allanamiento donde se le incautaron más de 2 millones de dólares y diversos estupefacientes. Ahora continuará su detención en un departamento de Palermo con el monitoreo de una tobillera electrónica y junto a su pareja como garante. Una delegación del Vaticano recorrió parte de la Argentina para evaluar posibles destinos, la logística y la seguridad ante una futura visita del Papa León XIV. El presidente de la Conferencia Episcopal Argentina confirmó estos preparativos, aclaró que todavía no hay una fecha oficial definida para el viaje y pese a la falta de confirmación desde la Santa Sede, el gobierno nacional ya se predispone manejando el mes de noviembre como una fecha tentativa para esta gira papal. El canciller Pablo Quirno recibió al nuevo embajador del Vaticano para reafirmar los vínculos históricos entre ambos estados. El Sindicato de Empleados de Comercio y la Cámara Empresaria acordaron un aumento salarial del 5,7% que se abonará durante los meses de julio, agosto y septiembre. Además, el pacto paritario incluye el pago de una asignación extraordinaria no remunerativa de 50.000 pesos dividida en 2 cuotas iguales a cobrarse este mes y el que viene. También se estableció la prórroga para incorporar a las escalas básicas una suma fija de 120.000 pesos que se integra en 6 tramos a partir de diciembre. Con estas actualizaciones, el salario mínimo en comercio en la categoría más baja alcanza 1.200.000 pesos en julio y las partes se comprometieron a realizar una nueva revisión en octubre. El gobierno de España decretó el estado de emergencia en la Comunidad de Madrid debido a múltiples incendios forestales incontrolables. El avance de las llamas provocó la evacuación de más de 10.000 personas ya y obligó a que la unidad militar de emergencias asuma el mando de las operaciones. La medida fue solicitada por la presidenta regional, Isabel Díaz Ayuso, ante la simultaneidad de los focos y el pronóstico de condiciones meteorológicas extremadamente adversas. La crisis se desarrolla en medio de una intensa ola de calor que afecta a toda España, agravando el riesgo de propagación del fuego y sumando miles de hectáreas arrasadas. Aquí en la Argentina, hoy viernes 24 de julio, sigue subiendo el dólar oficial. Hoy se vende a 1.510 pesos en el Banco Nación. También subió el blue cuando abran los mercados, hoy en 1.560 pesos. El dólar turista para gastos en el exterior con tarjeta, 1.963 pesos. Y uno de los lugares más fríos de la Argentina es Neuquén. 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Ahora en Neuquén, 1 grado la temperatura. El cielo está despejado con neblina. Se espera hoy una máxima de 14 grados. Siempre hay una importante amplitud térmica, pero están atravesando los neuquinos, y especialmente en la zona de cordillera, fuertes nevadas y temperaturas extremas de frío. Mañana sábado también, con temperaturas entre los 2 y los 13 grados. Y empieza a subir el termómetro a partir del domingo, ya con mínimas de 8 grados. En Neuquén, aquí en Capital Federal, en la ciudad de Buenos Aires, tenemos 13 grados 4 décimas. Te puedes encontrar todavía con la calzada resbaladiza, mojada, porque tuvimos algunas lluvias intermitentes durante la madrugada y nos van a acompañar durante el resto de la mañana. Lamentablemente es otro día inestable, especialmente hasta las primeras horas de la tarde. Después ya mejora. La temperatura puede bajar todavía hasta los 11 grados de mínima y la máxima se espera será de 17 grados. Como te decía, humedad del 87%. Ahora 13 grados 4 décimas es la temperatura y la presión llega a 1015.7 hectopascales con viento soplando del norte a 6 kilómetros la hora. El fin de semana tiene un buen sábado, aunque a la tarde podría llover, mínima de 10 y máxima de 17 grados. Las lluvias van a ser leves, moderadas. Y el domingo, ya sin lluvias, buenas condiciones del tiempo, máxima de 20 grados con sol, especialmente durante la tarde, es el mejor día de los próximos que tenemos. Porque lunes y martes vuelve la inestabilidad, también con 20 grados de máxima el lunes, un poquito más bajo, 18 la máxima el martes. Las mínimas siguen siendo de dos dígitos, pero se podrían presentar algunas lluvias aisladas también en el comienzo de la próxima semana, que íntegramente ya es la última de este mes de julio. En cuanto al tránsito, algunas demoras en el ingreso a la ciudad, viniendo desde el sur, autopista Buenos Aires-La Plata, también en Camino Negro para llegar a Puente La Noria, Panamericana, a la altura de 197 algunas demoras, también en Ituzaingó, tomando el acceso oeste. Justamente allí se liberó entre el kilómetro 20 y el 18 a la altura de Derqui. Hubo tareas de repavimentación durante la madrugada, ya está liberado, pueden quedar algunas demoras. Y además, en el acceso este tuvimos un incendio, la reducción de un carril todavía por un vehículo con fuego. Esto se produjo en el kilómetro 16, en la calle colectora del acceso este, sentido a Luján. Todavía puede generar algunos inconvenientes. Recordemos que hoy es viernes y alguno también en medio de estas vacaciones de invierno acá en Buenos Aires puede generar más tránsito para los que tomen la segunda semana de estas vacaciones de invierno, especialmente los que tienen niños escolarizados. El accidente más importante en las calles porteñas se produjo, te lo contamos más temprano, en Avenida Santa Fe y Tarragueira. Allí chocó un auto con un colectivo de la línea 111. El SAME tuvo que trasladar a dos personas, dos mujeres heridas que ocupaban el auto. La conductora explicó que se había confundido en el semáforo del Metrobús, dobló y fue arrasado. El auto, por esta formación de la línea 111, impactó fuertemente en este automóvil que todavía queda atravesado en el carril del Metrobús. Hay demoras en la zona, eviten todo lo que es Plaza Italia y el tránsito de Santa Fe a la altura de Arragueira, porque obviamente se van a encontrar con muchos inconvenientes, especialmente ya en un ratito cuando tenemos más autos en la calle. Por ahora no hay cortes programados hoy por manifestaciones. Subtes y premetro están funcionando con normalidad. En los trenes algunas demoras en el Belgrano Sur, Ramal González Catán. El resto operando con sus cronogramas habituales.
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0: esta canción,
1: buen mensaje.
0: Es re lindo el mensaje. Me hace acordar mucho al tiburón, que está, por supuesto, allá en Pamplona, ¿no? Ya debe estar con Vicky, claro. ¿Qué habrá hecho, no, en estas primeras horas con Vicky? Claro, pero bueno, en familia, ¿no? También el tiburoncín con la mamá, digamos, todo eso que el tiburón también extraña mucho de acá, sí, de Argentina, y bueno.
1: Bueno, nosotros somos muy pasionales con eso. Somos muy de aferrarnos a la esquina, la cuadra, los amigos, la familia, los parientes.
0: Sí, es así, así que bueno, contentos de que pueda estar con la familia el tiburón y el tiburoncín.
2: Buen día, Ceci.
0: Hola.
2: Buen día. No podemos hablar en Alta Vieja.
0: Sí, ya lo noté.
2: De la cirugía de Vinicius.
0: Sí, por favor.
2: Por favor.
0: Vamos a hablar de la cirugía de Vinicius, sí, de la que, cirugía que quieran. Pero viste que sí, lo vamos a anotar, anotamos, cirugía Vinicius. Me gusta el tema. ¿Cómo le cambió la cara al maestro, No sé si lo hablamos un poquito acá la otra
1: hablamos
0: vez. Pero no, pero vamos a hablar a fondo.
1: Tiene la carretilla en offside. Se hizo, además se hizo alguna cosita más, dijimos.
0: Sí, algo se hizo.
1: Había hoyuelos.
0: Claro, pero porque eso tiene que ver con lo que se puso en este marco de mandibular. Pero sí, vamos a hablar, por favor, de Vini y su cambio. Yo no sé si lo reconoce los datos biométricos. Si cuando...
1: Está tan cambiado.
0: No, pero digo la verdad. Que, ojo, que hay veces que no te reconoce,
1: ¿Ah, sí?
0: Si te tocas mucho la cara... No sé, me parece que le había pasado a la novia de Ricky Maravilla, ¿guardan?
1: Ah, sí.
0: Le pasó a la novia de Ricky Maravilla que no podía sacar plata, no me acuerdo de dónde, si del banco, algún problema tuvo.
1: La billetera virtual es una complicación con la
0: cirugía. Claro.
3: Buen día, Gastón, buen día, equipo.
0: Sí, ¿qué tal?
3: Muy buen programa, como siempre. Creo que Boca sigue necesitando urgente un 9. Un 9 que pivotee bien, que la banque, que la baje de arriba, que sea referencia, que sea eficaz. Tiene una y que meta una y que sirva para los 3 puntos. Merentiel erra mucho, no colabora mucho en el juego, creo que erra muchos pases, no la aguanta, se lo comen crudo casi siempre los centrales. No me termina de cerrar Merentiel. Necesitamos 9 tanque, un 9 lisco en el área.
4: No, bueno, Alan se ha hecho un bloqueo, está, hoy he hablado con él, está mejor, seguramente esta semana va a empezar a tener actividad y va a mover la progresión, pero sí, con el presidente me he reunido, estamos viendo la posibilidad de poder tener otro atacante por si las dudas el parate de Adam Tocomadera sea más largo de lo previsto, pero se ha realizado el bloqueo, hoy he hablado con él, se siente mejor. Esta semana, con algunos días de la otra, veremos si la progresión es buena y bueno, saben que es una lesión difícil, muchas veces parece que estás bien y de repente es lo contrario, pero bueno, la verdad que es un pibe muy profesional y que lamentablemente le ha tocado esta situación.
1: Ahí hablaba Robarrena de la cuestión del centro delantero. El oyente nos contaba, a Boca le hace falta un 9. Con Vareiro andando bien, claro. Boca había levantado bastante su rendimiento desde el resultado y también desde el desempeño en cada uno de los partidos. Está claro que van a buscar un centro delantero. Hablábamos ayer de la chance de David Romero, algo de Gondú. Yo sé que alguien de Boca pensó en Roger Martínez. Sé que alguien, inclusive, hasta pensó en Darwin Núñez. Difícil para mí. No.
0: ¿Darwin Núñez?
1: Sí, de hecho lo ofrecieron en Atlanta United para ir a la Major League Soccer.
0: Mirá.
1: Así que veremos para, qué puede pasar con
0: Adam él. Adam Vareiro tiene una discopatía lumbar.
1: Sí, lo mismo tenía Luciano Vietto, por ejemplo. Le costó estar casi... en una primera etapa 2 meses y en una segunda etapa 6 meses fuera de la cancha.
5: Buen día, chicos, ¿cómo andan? Santiago Olivos. La regla de la amonestación por sacarse la camiseta nace por un festejo de Forlán en Manchester United, que sacó la remera y después se tuvo como 5 minutos para intentar ponérsela mientras el partido continuaba y él estaba con el torso desnudo. Y a través de ahí sacaron esta regla que...
1: Alguien de Boca pensó en Roger Martínez. Sé que alguien, inclusive, hasta pensó en Darwin Núñez. Difícil para mí. No.
0: ¿Darwin Núñez?
1: Sí, de hecho lo ofrecieron en Atlanta United para ir a la Major League Soccer.
0: Mira.
1: Así que veremos ahora, qué puede pasar con
0: Adam él. Adam Vareiro tiene una discopatía lumbar.
1: Sí, lo mismo tenía Luciano Vietto, por ejemplo. Le costó estar casi

0: Buen día, chicos, ¿cómo andan? Santiago de Olivos. La regla de la amonestación por sacarse la camiseta nace por un festejo de Forlán en Manchester United, que se sacó la remera y después se tuvo como 5 minutos para intentar ponérsela mientras el partido continuaba y él estaba con el torso desnudo. Y a través de ahí sacaron esta regla que si te sacaba la remera te amonestaban. Saludos.
1: Era una época en la que las remeras venían como con una especie de remera térmica por debajo, ¿te acordás que tenían?
2: 5 minutos para ponerte una remera.
1: Lo que pasa es que se le enredó.
2: Quería mostrar los pectorales.
1: Cachavacha.
2: A cachavacha. Dale, cachavacha, dale.
1: Se 5 minutos. La segunda remera con la otra. Entonces no se lo podía poner. Y en un momento corrió a buscar una pelota que se iba por el lateral de él, la fue a recuperar con la camiseta. Como si fuera la camiseta como un rebenque.
3: No, me acuerdo de la situación, pero para mí.
2: Entonces es la ley Forlán.
3: No, pero para mí viene de antes.
1: Para mí de antes, pero.
3: Porque en los 90 también era muy común cuando. ¿Te acordás? Estaba subiste al alambrado.
1: Sí.
2: Bien de mantenga.
3: Claro.
1: Lagarto Fleira lo hacía bastante también.
2: Ahora, es verdad, yo me acuerdo cuando se implementó eso. No me acuerdo exacta la fecha, pero me acuerdo que antes sí, no pasaba nada. Me quedo pensando en Forlán, actual técnico de la selección uruguaya.
1: Sí, no solamente de la mayor,
2: de la sub-20,
1: sino también bueno, de la sub-20.
2: De rebote. ¿Es toda música para el Dibu? ¿Esta? ¿Para el Dibu? ¿Para el Dibu?

0: pero mirá, estoy viendo las imágenes de cómo corrió Forlán sin ropa. Era mucho, tipo He-Man.
1: No, no. Era un He-Man del United.
0: Es un luchador de catch. Para... Bien. Y bueno, ¿qué va a hacer? Tiene que correr.
1: Claro.
0: Bien, bien.
2: Hola Rinfa, hola Siki, Fer, Achita y bueno, Gastón por donde ando. Yo soy Julia de Capital,
0: Julia.
2: Yo todavía no me recupero de este mundial, de la final, de todos los comentarios, ¿sabes? Quiero quemar el teléfono, pero bueno, ahora empezar a sufrir con Río. Bueno, les mando un beso grande y voy a ver si consigo algo de la energía de mi tocaya. Beso grande.
0: Vamos, vamos.
3: Bueno, ojo porque cuando veas a River, la formación seguramente te va a traer mucho del mundial.
0: Bueno,
3: se reforzó con Otamendi, volvió Montiel, los dos pueden llegar a ser titulares mañana sábado, frente a Barracas. Y bueno, tiene un componente muy de mundial todavía River. En el marco de unos días convulsionados.
1: A los que no vas a ver que vinieron del Mundial y que, voy a parafrasear a Gastón, se suman al container.
3: Claro.
1: Son Matías Galarza Fonda.
0: ¿Al container?
1: Kevin Castaño.
0: Sí. ¿Pero por qué?
1: Y Kendry Páez. Los tres se sumaron al grupo de apartados.
0: Pará. Galarza Fonda, Kevin Castaño, ¿qué más?
1: Y Kendry Páez,
3: la joyita ecuatoriana.
0: Pero pare,
1: es decir, chico, no el hombre de la selección de Paraguay. El hombre de la selección de Colombia y el hombre de la selección de Ecuador.
3: Y Juan Fer no quiere ir ahí.
1: No, Juan Fer no quiere venir a la
0: selección. Jodida esa cucheta.
3: No. Juan Fer quiere mimos.
0: Pará, no pueden por unos días. No, pará, hay que reverlo del container.
1: Quedaron 11 jugadores. De los 14 originales, quedaron 11.
0: Pero porque algunos no. Porque Juan Fer no volvió.
1: No, porque Pablo Díaz se fue a la Atlanta United. Maxi Mesa se fue a Independiente. Claro. Andrés Herrera se fue a Columbus Crew.
3: Mirá el equipo que podría poner.
0: Pero pará, tiene un equipo entero ya dentro del
1: contexto. Está Wojcicki, está Matías Viña. Están estos tres nombrados también. Está Salas.
0: Sí,
1: Subiore
0: también.
1: Está Salas. Ahí.
3: Fíjate, mañana la defensa podría ser Beltrán en el arco, que bueno, tuvo reciente convocatoria a la selección para acompañar al grupo, ¿se acuerdan? En la previa del Mundial. Y después tenés Montiel, si realmente es titular, Martínez Cuarta, Otamendi y Acuña. O sea, es la defensa
0: super, mundialista.
1: La defensa mundialista.
3: Los ves con la camiseta argentina, con la River, en este caso sería lo mismo. Bueno, también la primera vez.
1: Está Aníbal Moreno ahí también, que en un momento había sido convocado, cuando el Flaco López debuta en la selección. Aníbal Moreno era parte de ese.

0: convocatoria.
1: Era parte de esa convocatoria. En el container, además está Germán Pesela hablando de campeón del mundo. Está Fabricio Bustos. Está Galopo, que lo quiere Independiente. Está Zubiabre. Está Santiago Lencina. Y Alex Boisky, parte de la selección juvenil sub-20 hasta hace no mucho tiempo. Además de lo que nombramos, Galarza Fonda, Castaño, Kendry Páez, Viña y Sala. Todos esos apartados.
2: Buen día, Ceci.
3: Buen día.
2: Buen día, muchachos, a todo el equipo ahí. La Recoleta, Leo de la Boca. Con Gastón vamos a hacer una serie. Sí.
3: Me parece.
2: Vamos a llamar. El viaje más largo de tu vida. Un poco más y llega a lo que hizo mi viejo. ¿Te
1: acordás lo que hacían Videomatch? El peor día de tu vida.
3: No, es que para mí le están haciendo una cámara oculta. Después se va a ver Andy Girl.
0: Martín Rubio es cómplice.
3: Martín Rubio claramente cómplice. Y todavía falta para el final lo mejor. Alguna otra cosa va a pasar.
1: La produce Bomarito esto.
3: La produce Bomarito y se va a ver por Andy Girl. No, tremendo lo de Gasti.
1: No, tremendo.
3: Pero bueno, ya embarcó. Fila 17, fila 20 Rubio, y así repartidos por el avión. Ya llegan, chicos.
1: ¿Hay manera de saber qué vuelo es así lo seguimos por la web? Estoy para cada 20 minutos decir.
3: Estaba preocupado porque está anulado, chicos. No pasa nada.
0: El tema son las valijas.
3: Sí, es verdad.
0: Hablando de viajar, hablando de lindos lugares, hablando de descansar también, lo que se viene ya a la vuelta de la esquina. Algunos lo transitaron esta semana por las vacaciones de invierno, otros se están preparando para una escapada. 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
3: Digo que si no nos vamos todos juntos a hacer un programa directamente en Design Suite, me voy de vacaciones yo.
1: Me voy a enojar mucho.
0: Bariloche me encantaría. Sí, Salta.
3: Sí. Todos los que nombraste.
0: Buenos Aires, bueno, estamos orden. Acá.
3: Pero podemos hacer.
0: El Calafate.
3: Todo. Todo está buenísimo.
0: Está buenísimo.
1: Necesito. Y también necesito saber qué va a pasar hoy con la continuidad de la fecha del fútbol argentino. Y va a tener 5 partidos. Después de lo que fue ayer el estreno, 10 goles en 3 partidos, arrancamos bien y con goles de buena factura. Por ejemplo, el de Barbona de tiro libre para Defensa y Justicia, el gol de Lescano para Argentino Junior.
0: Veo raro, veo con pirueta inesperado.
1: Poco ortodoxo. Sí.
3: No, pero está bien.
1: Y el gol de Fernández Metilli, por ejemplo, para que Belgrano gane. Hay una jugada, el gol de la apertura también de Belgrano, que estrenó su título ante Central. Que se juntaron el Chino Celarrayán, Rigoni, Ubita Fernández, Mudo Vázquez y Ubita Fernández para definir. Cuando se juntan esos 4, hacen desastre. Muy bien Belgrano, que le ganó 2-1 a Central en condición de local en el estreno de su título. Argentino Junior ganó en condición de visitante 3-2 ante Sarmiento, con la expulsión del autor del gol de Porcel. Por doble amarilla, lo hablábamos recién, goles de Prieto, Lescano y Porcel justamente para Argentinos Juniors. Se empataron en Varela Defensa y Justicia con Aldo Civi. Y hoy habrá 5 partidos. 16:45 Gimnasia de Mendoza recibe a Central Córdoba Santiago del Estero. A las 19, con transmisión de la radio, Racing en Avellaneda. Después de 82 días se vuelve a encontrar con su público.
0: Claro, sí, hay muchos clubes que casi 3 meses no tuvieron actividad.
1: Exacto.
0: Y de local, por ahí arrastran más partidos.
1: Y su madre que Racing tenía suspendida la cancha para público, por ende, tampoco podía contar con ello. Va a recibir a Gimnasia de La Plata, un rival al que no le gana en condición de local desde 2019. Mismo horario, Vélez en línea recibe a Instituto, 21:15 en Vicente López. Platense va a enfrentar a Unión, y en el mismo horario, con transmisión de la radio, Huracán en Parque Patricios enfrenta a...

0: Ayer se confirmó lo que, o se vio lo que ya había anunciado la gente de Belgrano, que va un poco a contramarcha, en una calle contraria, digamos, en un sentido contrario a lo que todos creen o piensan de este tema de ganar títulos, y que tu escudo, tu camiseta ya lo luzca, ¿no? Bueno, las camisetas habitualmente en las internacionales, Argentina, por ejemplo, jugó el Mundial con este parche que le recordaba a todos que era el campeón del mundo. Pero es una tradición muy de estos tiempos, una tendencia, sumar estrellas, literal, en las camisetas, pero también en los escudos. Y Belgrano había decidido, ya lo había anunciado en la previa, no sumarse la estrella de este título, que es el primero de su historia, de primera división, ¿no? Lo había anunciado en las redes, que no iba a modificar su escudo, porque el argumento creo que está bien, o sea, es muy comprensible, ya que no sé si a todos los hinchas lo satisfizo. La comisión directiva del club resolvió mantener sin modificaciones el escudo oficial de nuestra institución, hablando Belgrano cuando lo comunica, preservando íntegramente su diseño y su valor histórico, independientemente de los logros deportivos alcanzados, que es este título de hace poquitos meses. El escudo es nuestra insignia sagrada, representa una identidad construida a lo largo de más de 120 años y trasciende cualquier conquista circunstancial. Ahí es como que queda medio, como que no vale tanto el torneo, porque conquistas circunstanciales como podrías ser considerado un poco negativo, peyorativo. Agrega la comisión directiva en este comunicado: ningún logro, por extraordinario que sea, define por sí solo la grandeza de Belgrano. En nuestro escudo están contenidos todos los capítulos de nuestra historia, los triunfos deportivos, bueno, en distintas disciplinas, el crecimiento social, cultural, las obras de infraestructura, la recuperación y el fortalecimiento institucional, también el compromiso de generaciones de hinchas, socios, deportistas, dirigentes, trabajadores que hicieron grandes y popular al club en la Argentina. No obstante, durante el presente semestre, mientras el equipo sea el vigente campeón, la camiseta va a llevar una estrella ubicada por encima del escudo, pero es solo para esta ocasión, acompañada por el parche dorado que brinda la Liga Profesional de Fútbol por el título. Esta distinción también podrá incorporarse en distintas aplicaciones físicas y digitales del club, o sea, cuando vos busques el escudo, este semestre va a tener ese agregado como una forma de poner en valor una conquista histórica para Belgrano, para Córdoba y para todo el fútbol del interior del país. La estrella celebra un logro inolvidable, el escudo representa todo lo que somos. A lo que se resiste Belgrano es a sumarle que quede para siempre, digamos, esa estrella. Que muchos clubes, sabemos, lo tienen por títulos en el fútbol argentino, otros por títulos en Europa, fundamentalmente a nivel mundial, internacional o europeo. Los clubes más grandes de Europa suelen tener estrella por haber ganado la Champions, por ejemplo.
1: Bueno, los italianos tienen estrella cada 10 títulos de liga.
0: Claro.
1: Por ejemplo, Inter hace poco inauguró su segunda estrella encima del escudo, porque había llegado a 20 títulos locales.
0: Eso también es una decisión que se tomó, no cuando ganaron la primera ni la segunda.
2: Bueno, evidentemente
0: después de ganar varias dijeron, che, vamos a poner una cada 10. Pero bueno, este es un caso, me parece lógico.
2: Para mí también, tiene toda la lógica. Porque, bueno, está bien mantener el escudo impoluto.
0: Boca tiene incorporadas las estrellas en el escudo, pero dentro.
1: Como si fuera la bandera de Estados Unidos, por ejemplo.
0: Claro, acá sería alrededor, digamos, del escudo. Bueno, son otros que lo tienen. Huracán, por ejemplo, tiene, creo que son 5 alrededor del globo. Y así, bueno, varios clubes. Pero bueno, ayer se estrenó con el parche de campeón y con esta estrella, solo por este semestre, Belgrano en este debut con victoria en el inicio del torneo.
3: Buen día, arriba, carajo. Saludo a la mesa, vengo a laburar acá con el primer cliente. Por si las dudas, de Temperley. Aguante la academia, a mí que me viene a hablar el 9, aguante Racing, aguante Gasolero.
2: Bien, amigo.
3: Saludo a la mesa.
2: Y a Chita,
1: vamos a contar que por ahora hay una sola duda respecto al 11 que puede enfrentar hoy a Gimnasia en el restreno de la mano de Voivoda, el flamante técnico de la academia. La única duda radica en si va a jugar Marcos Rojo o no, tiene que ver con el Mundial. Rojo había viajado a presenciar la final y, como varios, incluido nuestro conductor, el querido Gastón Recondo, tuvo inconvenientes para poder volver, por lo cual se perdió varios entrenamientos, y es por ello que charla mediante con Voivoda. Una de las posibilidades es que no juegue titular hoy y sí lo haga el martes ante Rosario Central, justamente en la provincia de Santa Fe. La duda es si juega Rojo o Gonzalo Escudero, pero el resto del equipo está un poquito más claro, con Cameses en el arco, con Canavo, Colombo, esta duda entre Escudero y Rojo, y Alfonso Pacha Espino, uno de los refuerzos de la academia. En el medio, Saracho, Santiago Sosa y Alejandro Tello, uno de los chicos que es parte de la reserva campeona. Después de 63 años, Racing se consagró campeón de la reserva y ganó el torneo del femenino esta semana también por primera vez en su historia. Así que viene de para bien la cosa en la academia. Matko Mihevic como enganche y arriba Tomás Konecny y Santiago Solari. ¿Por qué no le digo el siempre rendidor Konecny? Porque siempre rendidor era para Costa, no para este cuerpo técnico.
0: ¿Aravilla vuelve tampoco en la segunda, en la tercera?
1: No vuelve en esta ni en la próxima porque como fue pulsado directamente ante Central, tiene dos fechas de suspensión. Marco Di Cesare fue expulsado también, pero por doble amarilla, por eso se pierde este partido, pero ante Central ya está de vuelta. Por eso juega Colombo.
0: ¿No hubo amnistía? No.
1: ¿Hubo amnesty?
2: No.
0: No hubo caso.
2: Chicos, estoy viendo en diferentes pantallas cómo está el país climáticamente. La nieve que hay en algunos lugares.
0: Sí.
2: Y recién veía también las cataratas de Iguazú.
0: Ah, cerrada con...
2: Está cerrada la garganta del diablo. Sí. La cantidad de agua que hay. Justo en vacaciones. Pero bueno, evidentemente hay mucha agua.
0: Sí, no está bueno que justo vos... Este es un viaje que tenés programado.
2: Sí, no, más bien.
0: Te toca ir y seguramente hay...
1: Es el centro de viaje y vos...
0: Y hay zonas limitadas para transitar.
2: El lugar es espectacular. Vayas a donde vayas, ¿no? Porque... Pero bueno, es como que una atracción...
0: La foto... Donde habitualmente te mojás, obvio.
2: Te mojás, no, este porque la fuerza del agua... No, aparte llega casi... No te digo que tapa las pasarelas, pero llega muy cerca de las pasarelas. Y después, por ejemplo, vemos Calafate, que tiene 8 grados bajo cero.
0: Sí. 8.6. Sí, no, Santa Cruz ayer, yo lo suelo hacer con las noticias, que siempre elegimos las ciudades de las repetidoras. Sí. Y siempre, si vas por el sur, va a ser frío.
2: Sí, claro.
0: Pero me llamó la atención porque la temperatura era de 16 grados bajo cero en Río Gallegos, capital de Santa Cruz. Que no está tan cerca, por ahí, de los lugares más de nieve, de cordillera. Y la térmica era 20 bajo cero. Que fue lo que hizo que se tuvieran que cortar, digamos, el tránsito en muchas rutas.
2: Claro. Bueno, veíamos lo de Catamarca, cómo rescataban gente. Bueno, está con nosotros, nos preguntábamos por él cómo habían sido estas primeras horas con Vicky, con la familia unita. ¿Cómo estás, Emi Pinzón? Tiburancín.
4: Sí. ¿Cómo están?
2: Bien, ¿y tú?
4: Sí, muy bien. Ya con Vicky en casa, bien. Haciendo lío.
1: Esto sería Vicky Cristina Pamplona, sería el lugar de Vicky Cristina Barcelona.
4: Algo así, es una soda. Es que hay que aclarar, Vicky Pamplona es una soda. Vicky Barcelona es una soda.
2: Sí.
4: Una bueno. Bonga.
2: ¿Ah, sí?
4: La marca. Sí, es recheta, el agua, la botecita es muy linda.
1: Es como la idean, pero de ellos.
4: Exacto. ¿Cómo andan? Bien. ¿Te cuento algo?
2: Cuente, por favor.
4: Fui a la doctora porque tengo un dedo, el dedo meñique de la mano izquierda, está medio, se me quedó.
2: No.
4: Me caí, me caí.
2: ¿Lo
4: sí, ayer.
2: Pero en la derecha.
4: Ya lo digo en el tibu. Entonces fui a la doctora, sí. Recién me dice, ¿pero de dónde sos? De Argentina. Y me cargó.
0: No.
2: Pará, te cargó, pero te cargó bien.
4: Sí, buena onda.
2: Está bien.
1: ¿Te pasó lo mismo que con la pinta ayer? ¿Sabés que con la pinta ayer tuvo el media day?
2: No, lo mataron.
1: Y lo pusieron
2: con... estaba más caliente Altavieja, 100%, hay que ponerlo en Altavieja.
1: Lo pusieron con Sainz y con Alonso, los dos españoles. Unos amigos, los de la Fórmula 1.
2: Estaban esperando, ¿sabés qué, no?
1: Si no me quieren, díganme, viejo.
4: No, pero ¿sabés que me dijo algo que no... Bueno, está bien, ganaron bien, bueno, lo que pienso yo, que no hubo nada de conspiración. Y me dice, pero lo que pasa es que a España se le pasa lo mismo que a nosotros. Se unen para el Mundial y después, durante los otros 4 años, se desune.
2: Claro.
4: Entre derechas e izquierdas. Mm. Acá hablan de derechas y de izquierdas.
2: De derechas y de izquierdas.
4: Y Sánchez, Pedro Sánchez es de izquierda.
0: Sí, es centro izquierda, ¿no? Ellos exageran, pero sí.
4: Totalmente bueno.
0: Y después
2: vos,
0: también,
2: y la derecha.
0: Claro.
2: Sí, pero ellos también tienen esas cuestiones regionales.
0: Eso también.
2: Eso también, que quizás pero también tienen
4: un lado.
0: Claro.
4: Es que los, ellos están en las autonomías valenciana, catalana, gallega, y las de la Vasca, bueno, y la Navarra, que es esta. Acá es un principado, el reino de Navarra. Acá tienen algunas excepciones gubernamentales, no pagan algunos impuestos, pero para decirlo de alguna manera, no sé cuáles, no sé qué ventajas tienen, pero sé que no pagan muchos impuestos acá, en el reino de Navarra.
0: Claro.
2: Mira vos.
0: Claro, originalmente eran reinos diferentes que después se pusieron bajo una bandera, claro. Pero no todos están de acuerdo en su momento. Y,
4: bueno, pero por eso te dije, Fer, a mí me llamó la atención que el domingo, el día del partido, en varios bares, en Bilbao, sobre todo, y acá en Navarra, que son iguales pero distintos, la diferencia es que acá, en viejo País Vasco, los vascos ponen a los navarros y los navarros dicen que no estaban. Esa es la diferencia de ideológica de ellos. Claro. Alguna más hay, pero esa es a grandes rasgos. Pero desde el domingo estaban viendo partido y hubo gente que agredió a los propios españoles, entre ellos, claro, los autonomistas versus la gente. Claro. Entonces hay un problema de fondo. Bueno, más antiguo es la ETA, no el País Vasco, pero ese es, acá el partido de la ETA es Henry Batasuna. Es un partido político de izquierda, pero bueno, están en ella también, problemas políticos hay en todos lados.
0: Y algunos jugadores llevaron banderas regionales, como la de Cataluña, claro, en el festejo, ¿no?
4: Sí, claro, es que algunos son, Guardiola era bravo, estaba muy a favor de la independencia de Cataluña. Lo que pasa es que, bueno, no me quiero poner a hablar porque no lo sé, no sé el fondo, el trasfondo. Pero hay una división también, grande. Además de que les digo, como nosotros tenemos nuestros problemas, ellos tienen también los suyos, sobre todo con ahora, actualmente con la inmigración. Es muy fuerte.
0: Sí, sí, sí.
4: Porque, y así estamos. Así, acá los españoles estamos queriendo...
0: No. Los habitantes del suelo español.
2: Escúchame, pero te pegó un lindo gaste la doctora. Escuchate, pegó un
4: hijo. Lo siento.
2: Ah, no, bien.
0: Y el pésame.
2: Tenés que bancar también que nos gasten un poco porque es así el fútbol. Un poco, tampoco que se.
4: Sí, yo le dije. Yo le dije, nos ganaron bien, no podemos hablar de ustedes, sí. Pero bueno, ya está. Yo, para mí terminó ese día. Me olvidó, obviamente, me duele. Pero ese día terminó todo.
1: Fuimos los inventores del segundo Francia, como dice Mati Galluso. Ahora son 4 años a bancarla.
4: Y sí, llegamos a la final, no es poco. Nosotros vamos para ir a la final.
2: Obvio. Ahora en todos los chistes es segundo nosotros. Muchas gracias.
4: Primero Bolivia,
1: segundo nosotros.
2: Sí.
4: Este, tercero. Y después le decimos cuarto Francia.
2: No, ya, de cuarto Francia, sí. Pero está bien también. Sabes que pensábamos, Tibu, cómo nos costó del subsuelo que veníamos el lunes, que fue un día re difícil, porque nada, viste, estábamos muertos.
4: Piensen en Gastón, que estaba en el subsuelo semana.
2: Escuchá, Gasti está en vuelo, está en la terminal. No, ahora ya está arriba del último vuelo, salió de San Pablo.
4: En teoría, yo agarré 20, más o menos. Después fui al médico. Pero yo lo escuché cuando estaba subiendo el avión. Antes,
2: bien.
4: El viaje fue a México, escala de México a Brasil, fue.
2: Claro.
4: ¿O me pasó algo más?
2: No. De México a Brasil, creo que hubo un pequeño. No sé si. Alguna pequeña cosita, pero
0: México,
2: no, eso sí, pero después no.
1: No, y ahora
2: en el cambio de avión también, ¿te acordás? En Brasil. No, ¿estaba preocupado por la valija?
1: De hecho,
2: la valija, por decir, son 2 millones de valijas.
4: No llegan.
1: La mitad del avión son valijas, básicamente.
2: No.
4: Yo no puedo decirte. Bueno, antes que Gastón, ¿sabes que las valijas no llegan? No me lo digas. Yo sé.
2: Vos sos malo.
1: ¿Cómo los implanteaste?
4: No, él está enojado con los que hicieron el lío.
2: Sí, con la agencia de turismo. La agencia de viajes.
4: La agencia y dijo, hay 2 personas que hicieron el lío, no me lo voy a nombrar, me lo nombró él. y que se subieron y hacen un business.
2: Entonces tenemos tenemos Samuel L. Jackson, Rosalía y estos dos.
1: La lista negra. Sí, y esos dos que están allá.
2: Porque la lista negra se incrementa. Para la hora de la alta vieja, vamos a darle a todos los pesadillos.
1: Hubo dos ventajitas, evidentemente.
2: Aparte, justo tuvo que hacer escala en México y en Brasil.
0: Sí, le faltó. ¿Qué le faltó?
4: Yo no voy a contar. No,
1: le faltó ir a España, nada más, porque después el resto hizo todo.
0: Europa.
4: Yo no voy a decir el nombre, pero un periodista muy conocido. Oh.
2: Sí, no sé quién, pero me puedo imaginar.
4: Está en Alemania. De Mundial de Alemania hace 1000 años.
2: Ah,
0: 2005. 20 años, claro, 21.
4: 20 años. A Leipzig.
0: Sí.
4: La vieja Alemania. Y me dio una habitación buenísima. Y se la dieron conmigo. Y el tipo que me separaba, que era de Vidal, estuvo bien conmigo, pero ¿sí? De Vidal se peleó con peleas. al final lo cambiaron, le dieron un vale por dos desayunos y después se fue bien cabrón. Nunca vi una persona tan atacada.
0: ¿Él quería una habitación individual o quería...?
4: Sola, individual.
2: Vale,
4: y la venta conmigo, me cajaron conmigo, mirá que me daño todos los días yo.
2: ¿Qué habrás hecho vos, tiburón?
4: No, era por él, pero después todo bien. Pero he visto unos ataques terribles, o eso, o un boleto de avión por avión atrasado, siempre, ahí se lo peor de uno.
2: Sí, bueno, sí, son muchos días también, tenés que pensar que casi 2 meses.
1: Sí, bueno, de hecho decía, quiere hablar con Macaya para ver si Macaya cuando vino de Suiza 58 tardó tantos días en volver como él.
4: No, tardó 2 días menos.
2: No sabemos si hizo una parte en barco, Macaya.
4: Yo creo que Gastón le hicieron una venganza. Algún brasileño escuchó y lo puso a dar vuelta por el mundo.
2: No, porque además él debe estar viendo que todos los que estaban en el Mundial están en Buenos Aires. Debe estar
4: recaliente. No, yo estoy preparando para el otro Mundial.
2: Bueno, ya está en vuelo, ya está llegando y bueno.
4: Yo le dije, pensá que mañana vas a tener las facturitas de verdad. Y ya ahí,
0: que no hay, viste que bueno. Las facturas no están en otros países, como las nuestras.
4: No, acá las facturas no hay nada. Hay una masita,
2: unos churros, ¿no?
4: Hay algunos que... Sí, pero sin azúcar.
1: Seguro mañana le hagan un homenaje a los muchachos.
2: Pero mandale embadurnanos con dulce de chilo.
4: Lo que me mandé a traer, las peponas.
2: Ah, o sea, las galletitas. Me encantan las pepas a vos.
0: Son muy de transmisión de fútbol.
1: Encantan. Sí.
2: Pero te quedan papufa acá.
1: Sí. Necesitas una patada de flaco que en el pecho, después, ¿no? Pero...
2: Son riquísimas, pero hay que combinarlas con líquido porque.
4: Con Nesquik.
2: Vos las tirás adentro y después las rescatás con cuchara. Quedan todas papusotas.
4: Sí, a veces no. Pero ahora estoy tomando. A ver, te digo cómo estoy desayunando. En los supermercados aquí es muy barato.
2: ¿Qué?
4: El café de marcas americanas en vaso.
0: ¿Te lo sacás ahí? Digamos, con una máquina.
4: Super.
0: Sí.
4: No, lo venden individuales.
2: Ah. ¿Es frío? No entiendo, perdón.
0: Claro, ¿y cómo lo haces?
4: Sí, está frío.
2: Mira.
4: Lo tomo frío. Si es un calor acá de morir. A veces 40 grados de la mañana.
0: Es un frappuccino nuestro.
1: Claro. Bueno, ellos son de la iced tea también.
2: ¿Cómo dicen ellos café?
4: Sí.
2: ¿Cómo? Afloja arandelas mal. No, eso es directo. Lo tomás directamente sentado en el trono.
1: Eso, un juguito de naranja y sos rápido y furioso directamente. ¿Sos Toretto?
2: No. Tenía razón ese periodista.
4: En Leipzig. Pero la cuestión de la primera hora, un frappuccino, un fue mandarina, está ahí con la
2: vida. No, estás loco. Vos estás loco.
1: Polposillo.
2: Pará, menos mal que estás. No, viste que dicen que en algunas ciudades de Europa te tenés que comportar de tal manera que a la noche no podés hacer ruido. No, no en España, pero en Alemania, en Suiza. ¿Viste que dicen 10 de la noche? No vayas a moverte y no vayas al baño a tirar la cadena. ¿Escuchaste eso?
1: ¿Cómo que no?
2: No se puede ir al baño.
4: Sí. Sí, me mandé fotos de billetes.
0: ¿Querés compartir medianera, hijo?
2: No, la gente.
0: ¿O se estás alquilando? ¿No lo escucharon un
2: nunca?
0: Piso.
2: Nunca escucharon. No, en los departamentos, no sé, serán de papel las paredes. Pero claro, que si no se puede hacer ruido.
0: Al lado, ponele.
2: Claro. A 10 de la noche que no te agarre un retorte. Nada, que bueno, no te agarre un retorte.
4: Esa ley no está aquí.
1: No, o sea, no. Gracias a Dios.
2: Pobrecito el tiburoncín. Ahora entiendo.
4: Eso fue lo que yo. Fue el misterio de Joaquín. Es lo que yo. Pero lo que sale de ahí. Pero lo que sale de ahí.
2: No, bueno.
4: Sale un Verstappen.
1: Verstappen.
2: Dios mío.
0: Bueno, ¿y van a pasear con
2: sí,
0: la familia ahora?
2: Eso.
0: ¿Cómo estaba Vicky? ¿Cómo la viste? ¿Llegó maquillada?
4: Bien. No entiendes que me está ayudando. Hace cosas que Joaquín no hace, por supuesto, más de taxista.
2: Ah,
4: por ejemplo, no. que las piernas, los tobillos los tengo del seco y me dice, papá, crema. Y claro. Yo me cremo todas las piernas.
2: Muy bien.
0: Sí, pero a favor de Joaquín, Joaquín te cocina, no te olvides de eso.
4: Joaquín es buenísimo, pero olvida los detalles,
0: bueno.
4: Que son tan importantes.
2: Bueno.
4: Y Victoria está en los detalles.
2: Bueno, está bien. Cada uno.
4: Esa es la
1: se complementa.
4: Sí. Y bueno, eso es así. ¿Qué va a hacer? ¿Cuál es el número 3? Para que me ayude. Hay uno que está en temas administrativos.
2: Bueno.
4: Que se quedó. Valentín, todos son importantes.
2: No, vamos más bien. Futuro. Che, ¿y Valentín va a ir a visitarte en algún momento? No
4: va vale, a... está complicado porque el trabajo no lo dejan y no tiene que ir, no tiene, bueno, está sobreviviendo.
2: No, más bien, es re complicado.
4: Dice, labura y vive con la novia y...
2: No, es re difícil.
4: Por suerte, yo mi departamento, bueno, que yo también alquilo, sí. Lo está teniendo él y no paga alquiler, lo sigo pagando yo y está ahorrando porque cuando vuelva se va a tener que ir.
2: Claro.
4: Para una pareja joven es muy difícil,
2: no, es muy difícil. Para los jóvenes es muy difícil ni hablar, solo es casi imposible.
4: Me dijo una palabra que igual yo la viví también en este momento, ojo. Me dijo una palabra, yo ni comprar, ni tenerme nuevo, ni lo pienso, ni lo sueño. Es terrible. Para un chico de 24 años,
2: sí.
4: Decir no, ni lo sueño, pufo. No, eso te duele mucho.
2: Y sí.
4: ves otros lugares, no ideales, no, yo no digo eso, pero que es diferente.
2: Sí. Comprar debe ser, en España debe ser difícil también comprar, ¿o no? Deben vivir
4: fácil,
2: muchos compartiendo piso y eso, ¿no? También.
4: Sí, acá lo que es más simple es un auto.
2: Sí.
4: El auto puede llegar más fácil, hay más facilidad.
2: Okay.
4: Un automóvil.
2: Se puede, capaz.
4: El auto se puede, porque hay muchas facilidades, hay incluso ahí está una cuestión que no hay en Argentina, que es, bueno, por el tema económico yo no lo conozco, que es un leasing.
2: Sí, claro.
4: Vos vas comprando
2: como bueno, en un alquiler que compra.
0: Claro.
4: Eso.
2: Sí, está bueno
4: y,
2: eso.
4: Pero pasas los años en el mismo modelo y pagas un poquito más y tienes el mismo modelo.
2: Ah.
4: Nunca es tuyo. Nunca es tuyo, pero hay, bueno, es una cuestión que habría que hablar. Pero, por ejemplo, si te compras un, no sé, nosotros llenamos un auto ahora, para que vengan las chicas.
2: Sí.
4: Un chino,
2: sí.
4: Es una mala china.
0: Acá está lleno. No,
2: está lleno también. Para,
0: lleno,
2: ¿es eléctrico o híbrido?
4: No, acá me gusta mucho manejar con cambios.
2: Okay.
4: Acá hay mucho cambio.
2: Sí.
4: Yo pensé que era más americano, más automático, y no hay muchos autos con cambio. Es una marca, bueno, china.
2: Sí, acá está lleno.
4: Y nosotros giramos, pero si vos te pones a comprar, te lo compras ahora, y en 2 años, si vos venís pagando por mes, y te sale el 2027, 2028, te dicen por 20 euros, no es mucho. Yo no sé nuevo. Entonces te vas embarcando en esa.
0: Como que vas pagando
2: el siguiente, escucha.
0: Vas pagando el plan con auto y después tenés el nuevo.
2: ¿Y cómo es el seguro ahí? Porque el seguro te lo debe poner el mismo que te vende el auto, ¿o no? Porque tenés
4: sí,
2: ahí te la deben. Cabum.
4: Sí, pero no, porque yo ahora no quiero hablar de números porque mucho no entiendo, sí, de, pero no es muy engorroso. Okay. Pero si pagás 500, no estoy exagerando, okay, va mucho menos. Siempre va mucho, no es un porcentaje que decir, bueno, pago si una cuota 300 es seguro, no es, así no es. Pagás, es bastante, por eso los autos son tan nuevos en todos lados.
2: Claro.
4: Los viejos se consiguen
2: por nada. ¿Y estás lleno de autos? ¿Está repleto así como
4: sí, todo el mundo? Sí. Sí, acá lo que tienes es que tenés el estacionamiento medido en toda la ciudad.
2: Ok.
4: Ojo. Okay. O sea, si sos propietario, no. Pero si no sos propietario, sí, y hay mucho que ver. Esta es una ciudad, pensá que vive muchos estudiantes.
2: Claro.
4: Entonces, si vos no demostrás que sos propietario, tenés que pagar el estacionamiento.
2: Claro.
4: Acá, nosotros tenemos la aplicación, la pagás por la aplicación y te revisan. Sí. Vos ves que hay mucha gente que labura acá, vienen con uniforme, sí, y que está tomando a ver si te pasaste o no.
2: Okay.
4: Pero un domingo, mira, estacionamos y dijimos, para la Argentina, un domingo a las 8 de la mañana que se levantó a las 8 y 5, fuimos a buscar el auto y ya te dieron una multa.
2: Bueno, están afilados con ese sueldo. Claro.
4: Sí, sí. Y bueno, esta zona es la que van recaudo de España, este es el País Vasco.
2: Son sus normas, está bien. Che, ¿cómo está el tiburoncín que llegó la mamá?
4: Ay, se enfermó.
2: No, es un bebote.
4: Es Haaland.
2: Es Haaland, sí, yo te iba a decir, es un bebote.
4: Llegué, mira, 12 de la mañana y dijo, tengo cólicos. Pero ¿por qué no estás en el nivel? Estás acá.
2: Ah,
4: se aflojó. Se aflojó.
2: Y bueno, puede ser, ¿eh? Estaba esperando que llegara la mamá.
4: Y probablemente. Y si es así, este Joaquín es un caso. Perdido. ¿Qué más que le hace la madre a los hijos?
2: No,
4: lo cuidan mucho.
0: Bueno, la extrañaba un poco.
2: ¿Cómo no? ¿La extrañaba?
4: Bueno, pero Vicky no se me enferma, mami.
2: Porque quería verte a vos también.
0: Ellos y está contenta. ¿Ellos no se veían en mí desde hace un año y medio?
2: No, pero ella no sabía, había estado Vicky con vos.
0: No, Vicky sí, pero Vicky, Joaquín con la mamá.
4: No, desde diciembre.
0: Ah, diciembre, para la fiesta.
4: Cuando fuimos para allá,
0: claro,
4: en nuestro fin de año y después vinimos. Desde acá llegamos el 12 de enero, 2 de enero y bueno, va a pasar unos meses más y que la vea. Porque sí, yo me vuelvo y él, en principio, viene después de diciembre. En diciembre, pero después de mí.
0: Viene también para las fiestas, más cerca de la fiesta.
4: Bueno, sí.
2: ¿Estás para mi cumpleaños?
4: Sí, olvídate. Olvídate.
0: ¿Tu cumpleaños? Es ese
2: es la fecha que hay que estar, ¿eh?
0: Tu cumpleaños, claro, ya incluye la fiesta. Sí.
2: No me hagas esto, ¿eh?
1: Es la precuela.
4: Pero sí, probablemente ya estoy viviendo en Buenos Aires.
2: Ah, ok. No, bien, porque después viste que se empiezan a sumar asados en otras partes del conurbano. Y bueno.
4: No, tengo uno, pero dije que a tu coche primero. Olvidaste.
1: Organizando el Tibu World Tour.
2: Ay, sí, con calma.
4: No, en septiembre es cortito porque después me doy vuelta. Una media.
2: No. Che, pará, una cosa antes de que, porque tenemos que ir a la tanda en breve. ¿Qué te pasó en el dedo? ¿Te pusieron un yeso? ¿Te pusieron un...?
4: No, me tuve que hacer una radiografía. A ver, yo creo que estoy quebrada, una pequeña quebradura tengo, para mí. Tengo fisura, pero no en el dedo, ahí abajo hay un huesito de...
2: Que une con la mano, digamos, con la...
4: Exacto.
2: Más abajo.
4: Ahí. Sí. Me parece que es ahí. Así que ahora a la tarde me voy a hacer una radiografía.
2: ¿Tenés hinchado? ¿Te duele?
4: Me duele, no tengo hinchado. Porque me caí, la verdad es que me caí de jeta hace un mes y bueno, me quise apoyar y pasé largo. Ay, así que
0: cada vez
4: que bajó la inflamación, y el peso es importante. Pero...
0: Un dedito no podía sostener todo el cuerpo.
1: Claro.
4: No puede venir.
1: Menos ese. Y menos ese.
4: Y bueno, ¿qué quieres que haga?
2: Bien que pusiste la mano.
1: Ah, está bien.
4: Sí, suerte que me reflejo. Podría haber sido peor.
2: ¡Qué lío!
4: No se entiende mi desgracia.
2: Ay, ay, ay. ¿Cómo nos reímos nosotros, no? Bueno, por suerte.
4: Bueno, Altavieja.
2: Altavieja, en un rato pueden pedirnos lo que quieran. Porque no está Gastón, así que podemos decir cualquier barbaridad. Sí, efectivamente. Bueno, Tibu Tibu, nos tenemos que ir a la tanda. Lo mejor para este fin de semana en familia, ¿eh?
4: Es lindo. Aprovechamos, sí. Lástima que llueve en todo el País Bajo, no llueve. Quizás nos vayamos a algún lado, pero para abajo, para el sur.
2: Bien, lindo.
4: Pues les cuento.
2: Dale.
4: Mañana les cuento.
2: Contá, contá, contá. Dale, Tibu, beso grande a todos.
4: Besos a todos.
2: Besos. Chau, chicos.

0: siendo ya las 8 de la mañana. 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
1: Muy bien, ¿vamos a la tanda?
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0: gente y muy buena onda.
1: Es sábado, carajo.
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0: La mañana, 4 minutos en toda la Argentina, en Buenos Aires, 13 grados, 2 décimas la temperatura, la humedad 87%. Javier Milei parte esta noche a Brasil para apoyar la candidatura de Flavio Bolsonaro de cara a las elecciones presidenciales que serán en octubre. El presidente argentino participará en San Pablo del Congreso del Partido Liberal, que postula al hijo de Jair Bolsonaro, condenado por un intento de golpe de Estado contra Lula da Silva. Por esta misma sentencia, Milei no puede visitar a Bolsonaro padre, ni tampoco él puede involucrarse en la campaña de su propio hijo, recibiendo visitas al menos durante 90 días y hasta que lleguen las elecciones. También la competencia será frente al actual presidente, Lula da Silva, que se encuentra en condiciones de ser reelecto. Además, mañana sábado, Milei también será recibido por otro aliado de los partidos de derecha en Brasil, el gobernador de San Pablo, Tarciso Gomes da Freitas. Luis Caputo descartó anuncios para el campo en la rural. Habló ayer el ministro de Economía, advirtió al sector agropecuario que hay que bajar la expectativa con el discurso del próximo domingo, donde estará el presidente, hablará en el acto de cierre de esta exposición rural de 2026, y no estarán incluidas nuevas medidas, dijo, de alivio fiscal. Recordó que las principales medidas ya se tomaron en su momento, dijo Caputo, cuando en mayo Milei redujo algunas alícuotas en la exportación de granos. Además, agregó el ministro de Economía, ojalá podamos seguir bajando retenciones si el superávit económico nos da más margen. En Almagro hubo furor, más de 5.000 personas se presentaron ayer para conseguir trabajo con largas filas desde la madrugada. Había en total 400 puestos de trabajo ofrecidos por 20 empresas en una nueva edición de la Expo Empleo Barrial organizada por el gobierno porteño. La convocatoria incluyó vacantes en comercio, gastronomía, logística, administración y atención al cliente. Y la mitad de los empleos se destinarán a personas mayores de 45 años. La demanda de trabajo formal volvió a superar las expectativas en un contexto de deterioro del mercado laboral. Continúa el frío extremo en la Patagonia y también en zonas cordilleranas de la Argentina. Ayer quedaron miles de camiones varados por rutas bloqueadas, especialmente las rutas 3, 7, 26 y 40, que hoy también amanecen con varios kilómetros tapados por nieve y por hielo. Son tramos de la cordillera que sufrieron ayer otra jornada de temperaturas bajo cero y abundantes nevadas. El Servicio Meteorológico Nacional emitió para hoy alerta roja por frío extremo en Santa Cruz, donde ayer la térmica perforó los 20 grados bajo cero. Y también hay alerta amarilla y naranja en la cordillera, en zonas de Chubut, Río Negro, Neuquén, Mendoza y San Juan. En Kuwait, las Fuerzas Armadas denunciaron que se interceptó un nuevo ataque con drones y misiles perpetrado por Irán. Según medios cercanos a la Guardia Revolucionaria iraní, la ofensiva buscaba impactar una base militar kuwaití con presencia de la Fuerza Aérea de los Estados Unidos. Las autoridades locales en Kuwait habían reportado otro bombardeo con drones contra el paso fronterizo de Al-Abdali, el cual provocó daños materiales pero no dejó víctimas. Los países del Consejo de Cooperación del Golfo y Jordania condenaron enérgicamente los reiterados ataques contra objetivos militares e infraestructura civil, mientras el barril de petróleo ayer ya volvió a subir a $100. Aquí en la Argentina, hoy viernes 24 de julio, cerramos esta semana con el dólar oficial hacia arriba. Se vende en 1.510 pesos en el Banco Nación. El dólar blue se consigue en 1.560 pesos. Y el dólar turista para gastos en el exterior con tarjeta llega a 1.963 pesos. Saludamos en Mendoza, en la 105.3, a todos nuestros oyentes. Allí en la capital mendocina, 3 grados 8 décimas es la temperatura. La térmica, 2 grados 5 décimas, con cielo despejado, hoy con sol, por suerte, para disfrutar del día en Mendoza capital, máxima de 14 grados. 15 grados será para mañana sábado, con algunas lluvias aisladas. Y el domingo, mucho mejor, con máxima de 22 grados. Nos preparamos para otro fin de semana aquí en la ciudad de Buenos Aires. Tenemos ahora 13 grados 2 décimas. Todavía el cielo presenta nubes, está cubierto, pero además se podría dar más lloviznas, como tuvimos en la madrugada y en el comienzo del día. Ya amaneció hace minutos. La llovizna se puede extender hasta las primeras horas de la tarde, serán lluvias aisladas e intermitentes. La máxima tocará hoy los 17 grados, el viento está soplando del norte a 13 kilómetros la hora, la presión llega a 1016.4 hectopascales y la humedad a un 87%. Mañana sábado, mucho mejor el panorama en el comienzo, la mínima será de 10 grados para la mañana, después puede haber algunas lluvias aisladas en la tardecita y la máxima tocará los 17 grados también. El domingo, el mejor día, con máxima de 20 grados, mínima de 12, y sol fundamentalmente por la tarde. Lunes y martes ya vuelve la inestabilidad, con mínimas entre 12 y 13 grados y máximas que van a estar rondando los 18, y algunas precipitaciones aisladas que también se pueden presentar en el comienzo de la próxima semana. En cuanto al tránsito, se liberó el acceso este en Morón, kilómetro 16, a la altura de la colectora, donde teníamos en Portela, sentido a Luján, un incendio. Se acuerdan que lo contamos hace un ratito, con precaución se sigue circulando en la zona. Esto es mano a provincia en Morón, kilómetro 16 del acceso este en la colectora. También se habilitó la autopista Ilia, sentido al norte, y Cantilo, después de las obras durante la madrugada. Se mantiene igualmente una restricción en el carril izquierdo a la altura del puente La Bruna por obras todavía, con la colocación de las vigas que se realizó anoche. Y atentos los que transiten por Panamericana. Tuvimos un siniestro vial a la altura del kilómetro 25 y medio, mano hacia el norte, en las inmediaciones del cruce de la ruta 202. Dos camiones protagonizaron esta colisión, y lo más importante es que uno quedó volcado sobre Panamericana, altura 202, sentido al norte. La congestión es menor ahora, arranca pasando Puente Bancalari hacia los ramales Pilar y Campana. A tener paciencia, especialmente los que estaban anticipando el fin de semana, quizás con una escapada o liberándose de este viernes. Tenemos tránsito también en la autopista Buenos Aires-La Plata, reducción de calzadas del kilómetro 20 hasta el 21, sentido a La Plata, por obras en el cuarto carril que te venimos contando. Y algunos siniestros viales en Capital. En Mataderos, en la intersección de Juan Bautista Alberdi y Pitágoras, chocaron un automóvil y una motocicleta. El motociclista permanece tendido sobre la calzada, ya fue asistido, pero esto provocó un largo rato de interrupción del tránsito allí en Alberdi y Pitágoras. Esto es en la calzada, justo en el cruce allí en Mataderos. También chocaron con una bicicleta, un auto y una bicicleta, en Avenida Córdoba, entre Pasteur y Ascuénaga. El SAME trabaja en la zona con algún inconveniente en el tránsito, y permanece el trabajo también para remover el automóvil que hoy fue protagonista de un accidente en Santa Fe y Darragueira, en el carril del Metrobús, al chocar sin ver el semáforo o interpretando mal las señales, con una formación de la línea 111. Las dos personas que iban en el auto tuvieron que ser trasladadas a un hospital, al Hospital Fernández, después de las heridas por este accidente. En el fin de semana, lo último, habrá obras en la autopista de Lepiane. Mañana sábado hay corte total, se desviará el tránsito a las colectoras entre Escalada y Avenida Argentina para instalar una nueva pasarela peatonal a la altura de Alvariño. Esto es sobre autopista de Lepiane. Hoy funcionan subte, premetro y todos los trenes ahora con normalidad y cumpliendo con sus cronogramas habituales.
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0: en nuestra última hora. ¿Y qué pasa los viernes a esta hora?
1: Pasa alta
0: vieja, vieja, claro, chicos, alta vieja que está como loca. Por un lado, estoy bien que sobrevivimos esta semana.
1: Es una alta vieja post-mundial.
0: Post-mundial durísimo fue. Dijimos, el lunes fue durísimo, casi ya no tengo recuerdos de ese lunes. Martes, mal, pero un poquitito mejor. Y así todos los días y llegamos al viernes, ¿eh? Entre medio un Gastoncito perdido en alguna terminal, en algún vuelo, no sé, dando vueltas.
1: En modo alto viejo.
0: En alto viejo, hoy estaba más alto viejo que nunca. Mañana va a estar con nosotros en nuestro sábado habitual, porque nosotros claro. Hacemos ese sábado carajo. Para todos aquellos que no saben, de 7 a 10 de la mañana los sábados acá mismo. Sí. Así que mañana ya vuelve Gasti. Pero mientras tanto... Qué raro yo con la garganta.
1: Igual, eso también es algo postmundial. Todos nos estamos recuperando de la garganta todavía.
0: Y bueno.
1: Fuimos toda la semana, todos en todos lados de nuestro trabajo, hasta, no sé, cualquiera trabajando de cualquier cosa, con problemas en la garganta.
0: Y bueno, un poquito, yo la tengo tampoco actualmente, pero ahora, peor que nunca, poco clara.
1: Sí.
0: Me aparece Gallito, los parientes de Gallito, todo.
1: Sí, sí, y además, bueno, la semana en modo Londres del clima no ayudó en nada.
0: Bueno, pero nos vamos a encargar de algunos sujetos a pedido del público. No, porque bueno, si bien terminó el Mundial, y la verdad que no lo ganamos, pero estuvimos cerca y estuvo todo.
1: Sí.
0: Estamos muy agradecidos. Hay un par de sujetos.
1: Sí.
0: Que no sé por qué les dio por atacarnos, ¿no?
1: Ya ahora.
0: A todos.
1: Post final.
0: Post final. Porque lo de Samuel L. Jackson, el muchacho este. Este muchacho que trabaja en las películas de Tarantino.
2: No, eso apareció entre la semi y la final.
0: ¿Vos decís?
2: Sí, sí.
0: ¿Ah, sí? Yo pensé que fue después de la final.
2: Después de la final.
0: Ah, no, fue antes, porque él decía que no hinchen por Argentina. Tenés razón. Bueno, la verdad, no nos gusta. ¿Dónde lo ubicamos al señor?
2: No, en su actuación y gracias.
0: ¿Te da ganas de seguir viendo películas de Samuel L. Jackson?
2: Ah, bueno, sí, sí, te olvidás lo que dice, sí.
1: ¿Y a Javier Bardero, dónde lo ponemos?
2: Bardem ayer aclaró que no lo metan en la misma bolsa porque él no dijo nada, ni de racismo, ni de nada. Lo que hizo obviamente fue hinchar por España porque es español. Y él está muy en contra.
0: ¿Por España los españoles? No. Eso lo manda lo más del mundo.
2: Está muy en contra del gobierno actual de Argentina. O sea, muchos lo vinculan por eso.
0: Sí.
2: O sea, muchos vinculan el perfil que tiene el gobierno con todos los argentinos piensan lo mismo. Claramente no.
0: No.
2: Nosotros a veces también lo hacemos.
0: Sí, medio probablemente.
2: Automáticamente, sin darte cuenta, decís, ¿a qué país vas? A tal. Mirá que ahí. Y en realidad es el gobierno de ese momento. No tiene que ver con el pueblo. O sí, pero no todo. Entonces Bardem creo que cometió ese error de generalizar. Y después él lo aclaró y dijo todo lo que bancaba de Argentina y lo que le gusta a Argentina. Pero bueno.
0: Sí, sí, que tiene amigos argentinos.
1: Tengo un amigo argentino. Yo lo describí, nomás tengo un amigo argentino.
0: Pero bueno, él en principio parecía que estaba hablando de todo, después dijo que no, que nunca diría eso de los argentinos. Yo lo dejé como en un purgatorio, Bardem. No lo saqué de la lista. Tengo una lista paralela de los que...
1: Está en aduana.
0: Pide disculpas, está bien. Me parece que hay un tema ahí que obviamente, que si no te gusta un gobierno, está bien, pero me parece... también en un punto el gobierno que está en Argentina lo votaron los argentinos, entonces te puede no gustar, seguramente, no sé, y bueno, pero bancátela, amigo, ¿me entendés? No, me parece que ahí es donde
1: el que tuvo su momento alta vieja fue Colapinto también.
0: Colapinto me encantó porque es más argento que... vamos a escucharlo.
3: Bien. Igual sabes que yo no veía muchas remeras de España durante todo el mundial y aparecieron hoy en la sala de prensa.
4: No, montón, no, sí, ahora de golpe se las ponen cuando ganan, no se las ponen antes. Sí, es una vergüenza. No tienen ni canciones para cantar.
3: Bueno, ahora,
4: aparte estaban quemando una bandera, una cosa argentina, la de Messi estaban quemando. La querían quemar, no le prendía fuego.
3: Basta. Ahora cambió.
0: Él lo quiere. Lo quiere proteger.
1: Es que ya estaba entrando en punto de ebullición. Y Franco cuando entra. A veces. Parafraseando a los pilotos, toca un poco de guarraíla a veces. Entonces. Pozzaroli, que sabe cómo es, lo trajo de vuelta a la viña del señor.
0: Y bueno, está bien porque después tuvo esta... se ve que lo volvieron loco.
1: Sí, dice que sale de prensa, lo cargaron.
0: Bueno, lo cargaron.
1: Encima la Fórmula 1 lo mete con Sainz y con Alonso, hace el media day. No lo quiere un poco.
2: La verdad había estado en Inglaterra, ¿te acordás en la exhibición esta de... ¿cómo es? Goodwood, el lugar.
1: Sí, que estuvo manejando el Lotus, es decir, el mismo auto que había tenido en el... roadshow de Buenos Aires, pero ya ploteado como Lotus directamente.
2: Eso fue antes del partido con Inglaterra. Ahí lució más de una vez la camiseta argentina, sí. Como es lógico. Y hay también muchos ingleses involucrados en general en el circuito, sí. Además de los pilotos. Y bueno, y después le tocó la final con España, donde hay muchos españoles. Imagino que el equipo Alpine también debe haber.
1: Sí, sí, hay.
2: El equipo francés, pero en general.
1: Es un equipo francés con sede en Inglaterra, en Enstone. Sí. Es decir, tuvo clásico cuando entra a veces parafraseando a los pilotos, toca un poco de guarraíl a veces. Entonces, Fossaroli, que sabe cómo es, sí. Lo trajo de vuelta a la viña del señor.
0: Y bueno, está bien porque después tuvo esta. Estaba, no, se ve que lo volvieron loco.
1: Sí, dice que sale de presa, lo cargaron.
0: Bueno, lo cargaron.
1: Encima la Fórmula 1 lo mete con Sainz y con Alonso hace el Media Day. No lo quiere un poco.
2: Había estado en Inglaterra, ¿te acordás en la exhibición esta de. Sí. ¿Cómo es? Goodwood.

0: De Buenos Aires, pero ya plateado como Lotus directamente.
1: Eso fue antes del partido con Inglaterra. Ahí lució más de una vez la camiseta argentina, sí. Como es lógico. Y hay también muchos ingleses involucrados en general en el circuito, sí. Además de los pilotos. Y bueno, y después le tocó la final con España, donde hay muchos españoles. Imagino que el equipo alpín también debe haber.
0: Sí, hay
1: el equipo francés, pero en general
0: es un equipo francés con sede en Inglaterra, en Enstone, sí. Es decir, tuvo clásico para rato, no solamente con cuestiones españolas, porque hay algunos ingenieros que son de españoles, sino que también tiene franceses y tiene ingleses involucrados en el equipo. Bueno, y lo tiene Briatore, que sí, es italiano, el mundial lo tuvo que ver afuera.
1: Sí, él dijo como que en el automovilismo no hay, como, no sé si utilizó la palabra termo, pero no es un mundo tan termo. Como el del fútbol. Se queda ahí en el folclore. Igual es cierto que la camiseta de España de fútbol no es muy vista.
2: No.
1: Porque acá nosotros tenemos muy incorporada la del Barcelona, obviamente por Messi, pero a nivel mundial también. Real Madrid, obviamente.
0: Sí.
1: Pero más la de equipo que la de la selección. Si vos ves de selección de país en el mundo, ves la de Brasil.
2: Sí.
0: Alemania siempre.
1: Alemania. No sé,
0: Francia
1: habrá sumado mucho en los últimos años.
0: Francia, no solo por lo competitivo, sino generalmente tiene hits hermosos.
1: Claro.
0: En lo que hace al diseño.
1: La de España no es tan vista. Ahora, bueno, es la camiseta.
2: No, está bien.
1: Nueva, de campeón. Sí, pero bueno, la de Argentina igualmente la hemos visto mucho y en el Mundial sabíamos que la llevaban muchos extranjeros que no son argentinos. Por Messi y también, bueno, en parte por Argentina. Muchos decían que era un negocio llevar camisetas. Si bien muchos la tenían,
2: sí.
1: Otros querían conseguir la posta, la oficial, la última, con el 10, con el nombre de Messi.
2: Sí, esa, no sé cuántas camisetas se han vendido de esa. Sí, es incalculable, ¿no?
1: Incalculable, porque está la oficial, claro.
2: Mira, Gucci también, man, ¿eh?
0: Antes del Mundial había un informe respecto de las camisetas, estamos hablando de las selecciones,
1: claro.
0: Más vendidas del mundo. La de Argentina estaba primero con... casi 23 millones de dólares en recaudaciones de venta, siempre hablando de lo que es lo oficial.
2: ¿Cuánto?
0: 23 millones de dólares en camisetas. En Brasil, 20 millones y medio. Inglaterra, 19.2 millones. Francia, 17.7. México, 16.5. Oye, es
1: México,
0: la selección,
1: sí.
0: que
2: la recompran.
0: Obviamente, sexto allá, España.
1: Sexto.
0: Con 16 millones de dólares de recaudación y Alemania con 14 en el séptimo lugar, Estados Unidos 13.3, Colombia 12.9 y Portugal cierra con 11.8.
1: Bueno, Colombia es muy intenso el amarillo, pero además ellos la llevan a todos lados.
0: Sí.
2: Todos.
0: Es más, vos ves partidos que no eran de Colombia, había muchísimas camisetas de Colombia.
2: Sí. Pero ahora me quedo pensando, para ese número refleja qué, lo que se
1: las marcas, de no, lo que, no, la marca te dice que vendió.
2: La marca vendió de cada selección.
1: Sí.
2: Ahora digo, por ejemplo, la gente de Bangladesh,
0: sí.
2: que son muchos.
1: Sí, no sé cuántos.
2: ¿Dónde tenían? La compran?
1: No, claro.
2: Vale. La verdad es la oficial. O si no hay, ¿sabes qué, no?
0: No sé cómo se dice la salada en bangladesí, pero
2: ¿es bengalí? ¿Cómo se dice?
1: No, bangladesí, ¿no? Sí,
2: okay. Seguro esto lo hablamos. Sí. Bueno, otra gente, viste que se nos van pasando los temas.
0: Hablamos tanto, bueno, esos 60 días.
2: Los de Chiringuito estamos acostumbrados que no tienen
1: contenido. Cambió de señal, finalmente.
2: Viste, se fue. Bangladesí. Bangladesí. Dale que sí con todo.
1: Los que un cubarsí.
2: Sí, cubarsí. No, se fue, viste que terminó el lunes.
1: Sí.
0: Sí, por suerte.
1: Y ahora sí, se prepara ahora para sí. un estreno en el nuevo canal. Creo que no está todavía anunciada la fecha. Sería más cerca de que comience la liga.
2: Sí,
1: es ahora en agosto. Medio de agosto.
0: Por lo cual, al cambiar de canal y querer dar golpe de efecto, van a jugar más a fleje todavía.
1: Sí, 13 porque años habían estado en este.
0: Claro.
2: Después hay un pavote.
0: Sí. Me gusta el término pavote.
2: Es un pavote. Un pavete, otro pavote norteamericano. Que sí. Es increíble cómo les da por hablar, ¿no? Hay gente que no sé cómo no.
0: ¿Cómo se llama el pavote?
2: El pavote, hay varios pavotes. Porque después tenemos varias pavotas también. Pero pavote. Creo que es de Avengers, de alguna de las de...
1: Actor,
2: otro pavote actor. Déjame ver de qué serie es. Es de una saga de cine.
0: ¿Cómo se llama?
2: Su nombre no lo recuerdo. Busca pavote que habló mal de Argentina. Bueno. ¿Qué?
0: ¿Pascal?
2: No Pascal.
1: No, si no hubiera salido.
2: Pero Pascal, lista negra, ya está.
0: Pascal es medio
2: Pascal. hermano chico.

0: Leno, él. Claro. No, también entró lista negra, ya está. Pascal está en la lista negra, Samuel L. Jackson, lista negra, el pavote este que estamos buscando el nombre, lista negra. ¿Qué hacemos con Mia Khalifa?
1: Le diría algo.
0: Los chabones son terribles, dígalo. Lista recontra negra, no, adentro, fum.
1: Le diría algo, pero llegué 30 años tarde.
0: ¿Cómo dijo?
2: Al freezer.
1: Claro, por eso.
0: Claro. Ahí va.
1: Mike Colter, decís vos, el de Avengers.
0: Sí, el de Avengers. Ese señor, porque, qué sé yo, no sé, no, y no para, ese, y sigue, sí, porque
1: sigue,
0: le dijeron,
1: che,
0: me parece
1: que estás,
0: sigue levantando la apuesta, dice que somos racistas también, así que ese pavote.
1: Sí, interpretaba a Luke Cage en el universo Marvel.
0: Si hace otra película, no la voy a ir a ver. Ya sé que está re preocupado yo.
1: Sí, replicó un video o un reel en el que se afirmaba que todo el mundo odia a Messi.
0: No, bueno, lo que le falta. No. Ese, ¿cómo se llama?
1: Muchacho se llama. Hay que buscarlo, hay que googlear porque ni Google lo conoce. Mike Colter.
0: Bueno. Ese Mike Colter. Ya lo tengo acá. Actor de películas estadounidense.
1: Sí.
0: Bueno. Chau, amigo.
1: La prisa, ¿no?
0: Y a ver en qué película trabajó. Para ver. Nada. Sí.
1: Y cuando le cuestionaron ciertas cosas,
0: él dice que siempre habló así de los países racistas, inclusive de su país, y que
1: país.
0: Argentina es racista. Bueno, listo, ¿no querés escuchar? Perfecto. Quédate con lo tuyo.
1: Si no sabes. El problema es cuando hablan de la ignorancia, ¿no? Porque vos podés opinar de un montón de cosas, pero si tenés.
2: No, con parámetros de otro lugar, ¿no? De otro universo. Y además meter a Messi que no tiene.
0: No,
1: ¿qué tenía que ver?
2: Imagínense Messi contestando.
0: No, Messi lo contesta.
2: Es un perfil que no se mete, que trata de no meterse en quilombos. Obviamente, lo que tiene son fotos con todo el mundo, pero eso no significa
1: Pedro Pascal, otro marmota, recién lo decíamos. Bueno, bien liquidado en el Justiciero 2, ¿no?
0: ¿Nos caía bien o no, Pascal?
1: Sí, bueno, de hecho había participado del espectáculo de medio tiempo donde estuvo Bad Bunny. ¿Te acordás que había varios latinos y entre ellos estaba muchacho Pascal?
0: Pedro Pascal, mira vos. Hay uno de ex One Direction que también puso un like, después reculó en chancletas.
1: Sí, como Rosalía.
0: Lo mismo que Patti Smith, lo mismo que Rosalía. Que ya pedir disculpas para mí es parte de tratar de enmendar, ¿no?
1: Sí.
0: Dilo, me cuesta más porque.
1: Apreté el botón porque sonaba mi tema. No me di cuenta lo que decís.
0: Y bueno, capaz tiene alguna, pero como que es dispersa y no se dio cuenta. Yo qué sé.
1: Hay que pegarle una patada en el tuja CM porque alguien le tiene que decir, che, no da.
2: Claro, salía de no haber leído lo que compartió.
1: Claro, como que vos compartas un audio tuyo, de que alguien sube un audio tuyo, pero lo pone en un video y no sé, que dice cualquier cosa.
0: No, bueno, sí.
1: Y leí compartir porque yo estaba. No, bueno, pará.
0: Chicos, quedan cada uno, ¿no?
1: Gastan millones de dólares en CM para no se cuenta.
0: No sé, a mí no me gusta que hablen mal de nuestro país, y sobre todo sin fundamento, que digan cualquier cosa.
1: Mirá que tienen cosas para.
0: Aparte, está bien, tenemos la dirigencia que tenemos, pero son nuestros pavotes.
1: Claro.
0: Déjame a mí.
1: Es como cuando vos decís, a mi pibe, de mi pibe no diga nada. Será un idiota, pero
0: claro,
1: es mi idiota.
0: Es mi idiota.
1: Es mi idiota, yo le digo que es un idiota.
0: Como que dale, fíjate un poquito vos, en tu casa cómo andamos.
1: Hacete de abajo, hermano.
0: De mi vida. Igual viste que todavía quedamos como medio en estamos blanditos todavía,
1: Todavía estamos sensibles en algunas cosas.
0: Inablandes.
1: Irascibles. También estamos así a lágrima tendida de cualquier cosa.
2: Al final no se vuelve a ver.
1: ¿Sabés qué?
0: Para el de Inglaterra yo ya lo volví a ver.
2: Inglaterra también lo empezaron a dar algunos canales.
0: No, es tremendo.
2: Pero es como que lo que también nos vino muy bien, que fue la final de Qatar.
1: Sí.
2: Y que te acordás que como fue muy cerquita de fin de año, se repitió para Navidad, para fin de año y después en el verano.
0: No nos quita a nadie esa.
2: Esta final es mejor dejarla en un lugar de archivo.
1: Ayer estaba haciendo zapping en un canal. Y la estaban repitiendo, ¿sabes cómo salió? ¿Sabes cómo lo salté, no?
2: Yo vi Suiza, como dice Ceci, también pasaron Inglaterra.
1: Sí, yo Inglaterra.
2: La final, no la volé.
1: Inglaterra la vi, Egipto lo vi, Cabo Verde lo vi, Suiza lo vi. Pero al final, ¡tac! Sale. ¡Sáquese de acá! Claro, aparte, lo dice Mati, fue un partido chato en sí. No tuvo tanta llegada, capaz tenías una por tiempo, no es un partido que más allá que España lo gana bien, es un partido atractivo de volver a ver.
3: Bueno, y este domingo tenemos Fórmula 1. Acuérdense que vuelve a competir Franco Colapinto, que hoy no lo tendremos en la primera práctica. En la segunda sí.
1: Acaba de arrancar la primera práctica.
3: Ah, bueno. ¿Y? Hay que estar atentos con el auto que le prestó a Polaron para que lo cuide.
1: Polaron, devuélveme bien el auto, Polaron.
3: Ahí lo vamos a estar buscando. 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
1: Sí. Si haces para ese plan, a las 12 vas a poder ver la práctica número 2. Mañana a las 3 es a las 7 y media de la mañana. La clasificación a las 11 de mañana. Y la carrera en Hungría será el domingo a las 10 de la mañana. Postdata, es la última carrera en un mes, porque recién la Fórmula 1 va a volver el 23 de agosto, cuando en Zandvoort, ese fin de semana será con carrera sprint, será el Gran Premio de Países Bajos. Nos vamos a la tierra de Verstappen.
3: Claro, una temporada que tuvo ya mucha interrupción por los Gran Premios de Medio Oriente que se cancelaron allá por el comienzo, ¿no?
1: Justo está girando ahora Paul Aron, tiene el número 61 en el auto de Colapinto.
3: Mirá. 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
0: Buenísimo, 8:32 de la mañana. Mire qué buena noticia, está llegando el señor Gallito, que para mí sí es un retoque en el pelito.
1: Es un tiki, ¿no?
0: Sí, muy bien, ahí está, esa es una buena noticia. Y la gran y buena noticia que tenemos es que el avión está en vuelo.
1: ¡Vamos!
0: Está volviendo Gastón, está volviendo Rubio. Está volviendo
1: Bombarito,
0: en diferentes asientos, todos separados, están desperdigonados por el avión.
2: Ya no se bancan más, digamos la verdad.
0: No, se aguantan no más.
1: 60 días juntos, un acá. Reality.
0: Y bueno, ahora lo que queda es ver cuántas valijas llegan. Dos consolas menos, 3-4 kilómetros de cable menos.
1: Está sobrevalorado transmitir partidos en vivo, así que si llegan dos consolas menos no pasa nada.
0: Chicos, lo que podría haber sido una buena noticia para Italia no es una buena noticia para Italia, porque al parecer Guardiola le dijo no a Italia, a la Azzurra. Así que la Azzurra va a tener que seguir buscando DT. Y hay un plan B, chicos.
1: ¿Quién es
0: el plan B?
1: ¿Quién es el plan B?
0: El plan B es Pirlo.
1: ¡Andrea Pirlo!
0: ¡Qué grande, Andrea! ¡Andrea!
1: Deberían haber apostado por un italiano de entrada, me parece, ¿no?
0: Sí, a nosotros, a los argentinos, nos hace ruido cuando el técnico es de otro país, ¿viste?
1: Bueno, pero Ancelotti, está lleno. Ancelotti en Brasil, por ejemplo. Claro.
0: Pero bueno, acá sería me parece sería inaceptable.
2: Acá
0: por
2: sería
0: ahora.
2: Una barrera difícil de quebrar.
0: Pero bueno, así que sigue buscando.
2: Exportamos los nuestros, pero no traemos.
0: No, es de exportación.
2: Ayer le renovaron, o se anunció la renovación de Lorenzo en Colombia. Uh-huh. De Néstor Lorenzo. Y hoy Alemania confirmó lo que ya era para los medios algo claro, Vox Populi, que es la contratación de Klopp como nuevo técnico de Alemania. Es una bomba.
0: Es una bomba.
2: Además vuelve a dirigir porque él se había medio retirado.
0: Entran todas las elecciones a preocuparse.
1: Estaba trabajando como embajador de la bebida energética. Claro,
0: ¿qué es eso? Y estaba con lo de las... También con... No me sale.
1: Con los viajes.
0: No, con el hospedaje, sí.
2: Con los viajes. Sí, estaba en la publicidad.
0: Se ría y se reía.
1: Se le ve la tecla.
2: Y en el mundial comentó, porque estaba en el campo
0: también.
2: De juego.
0: Estaba contento. ¿Qué tipo que parece que siempre está contento, no?
2: Sí. ¿Era
0: cierto?
1: Dice que tiene una sola. Se sacó una sola selfie en el mundial con Messi.
0: Sí, claro. No, qué grande Klopp.
1: Ningún
0: ahora
1: salame
0: bien,
1: para la selfie.
0: Todos entran a preocupar con Klopp en Alemania, ¿o no?
1: Y es un técnico. Es un
0: ahora,
1: muy buen técnico.
0: Ahora, ¿cómo la chamulló la Germu? Porque vamos a ser sinceros. él había dicho que de ahora en más que la mujer lo bancó no sé cuántos años.
1: Sí, sí.
0: Que ahora tenía
1: la familia.
0: La familia, que iba a ser todo. ¿Cuánto
1: bueno,
0: duró eso?
1: Gorda, ¿te acordás? Te dije que íbamos a... Bueno.
2: Como técnico llevaba 24 años cuando bueno, bajó la persiana en el Liverpool.
0: Dijo, no, ahora es tiempo de acompañar a mi familia, a mi
2: dirigió
0: mujer y todo.
2: Dirigió 8 años en el Mainz, después pasó al Dortmund, su etapa sí, más exitosa de 2008 a 2015. Y completó casi las 10 temporadas en Liverpool cuando en 2024 dejó el equipo. Ahí quedó como él mismo se apartó. Y ahora le llega el desafío, entendemos, por lo que es la selección de Alemania más importante.
0: No pudo decir que no.
2: Bueno, no sé.
0: No, porque él estaba re que no quería. ¿No?
1: Sí. De hecho, antes del Mundial estaba como muy parado en la postura de no voy a cambiar lo que había decidido. Y después, bueno, cuando vio...
2: Igual el rol de entrenador o seleccionador es diferente.
1: Sí,
2: no te impone el ritmo frenético del día a día.
0: No, es diferente.
2: Te hace trabajar, bueno, pero de otra manera.
1: No es lo mismo ser entrenador de campo. Todos los fines de toda la semana trabajando, los fines de semana, concentración, viajes. Aquí, como mucho, tenés 10, 12 partidos por año. No es lo mismo.
2: Claro.
1: Depende mucho de las fechas FIFA y obviamente también trabajás en el seguimiento de los jugadores, pero en eso.
0: Es el momento de las buenas noticias. Buenas noticias. Bueno, la buena noticia es que pasamos esta semana,
1: sí,
0: que viene el fin de semana. Los chicos todavía aquí en Provincia de Buenos Aires y Ciudad de Buenos Aires tienen una semana más
2: una
0: de
2: vez,
0: vacaciones. Bien.
2: Sí.
0: Así que lindo eso, para poder compartir con los chicos lo que pueden, los que tienen tiempo. Uh-huh. Así que está bueno.
1: Bueno, noticia también es para los hinchas que vuelven a ver a sus equipos. Hoy les contaba, Racing vuelve después de 82 días a encontrarse con su gente. Los hinchas de Huracán van a poder volver a ver a Huracán en el día de hoy en el Ducó también. Los hinchas de Vélez que vuelven al Fortín para ver al equipo de Guillermo Barros Schelotto. A varios le va tocando el reencuentro. Ayer les tocó a los hinchas de Boca que volvieron a la Bombonera. Eso también es una buena noticia. Y en la música también hay buena noticia porque un día como hoy ¿sí? nació ella.
0: Ya tú sabes. Yo creo que era el permitido de Emi, ¿no? Estaba enamorado de Emi.
1: Es altamente probable.

0: Nacida en el Bronx, pero hija de puertorriqueños. Por eso decía, hay una canción de ella que es Jenny on the Block, que tiene que ver con cómo era conocida en su momento. Arrancó con una vida complicada porque ella se quería dedicar al mundo del arte y los padres no querían saber nada con eso.
1: Un clásico, ¿no?
0: Sí.
1: Esa, un clásico de unos años atrás. Ahora me parece más flexible el tema.
0: A tal punto que teniendo entre 17 y 18 años, dormía muchísimo en la sala de ensayo, porque en la casa, mientras se dedicara a esto, no había lugar. Así que se quedaba a dormir en las salas de ensayo, en las cuales estaba, hasta que consiguió ser parte de un show. Te vas a acordar, sobre todo que era de la cultura afroamericana, se llama In Living Colors, que es una especie de música en libertad, pero de los estadounidenses. Fue su primer trabajo. Era bailarina y también había empezado a incursionar en lo que tiene que ver con la actuación, hasta que su primer golpe lo da en el 97, cuando hace el papel de Selena.
1: Sí.
0: ¿Verdad que Selena Quintanilla?
1: Tremenda la historia de eso.
0: Claro, la Gilda de México.
1: Sí.
0: Let's get loud.
1: Esta canción la rompió todo en su momento.
0: Esto es clase de Aruba.
1: Sí, ni hablar.
0: Mucho más.
1: Caray, tuvo varios candidatos, se casó varias veces, pero bueno, su novio histórico con el que fue vino, se casó y qué sé yo, Ben Affleck. Pero a mí me gustaba la pareja que hacía con Marc Anthony.
0: Sí.
1: Esa era la pareja, ¿o no?
0: Una pareja de
1: latinos, así.
0: De latinos, además, de latinos nacidos en Estados Unidos, porque tanto Marc Anthony como. Bueno, Marc Anthony nació en Puerto Rico, pero se crió en Nueva York. Y Jennifer López nació en Estados Unidos, pero es hija de puertorriqueños. De hecho, en un momento hicieron una productora juntos, llamada New Yorican, que hacía era impulsar historias de gente latina en Estados Unidos, o de cantantes latinos que hicieron a la cultura latina de Estados Unidos, y ahí sale la película El Cantante.
1: El Cantante es un peliculón, para el que no la vio.
0: La historia de Héctor Lavoe.
1: Me encantó esa película. Está bien hecha.
0: Sí.
1: Hay de todo en la película, ¿no?
0: Sí, exacto. Por ejemplo, hay una especie invitada que es Víctor Manuel, que también es cantante de salsa, que hace de Rubén Blades, que es el que compone la canción.
1: Trabajan
0: que es cantante.
1: Todos los actores latinos que hay en Estados Unidos.
0: Sí.
1: Los metieron a todos ahí.
0: No enfocaron a Pedro Pascal porque en ese momento estaba
1: no
0: en otro
1: estaba
0: proyecto,
1: todavía.
0: Pero estaban
1: era,
0: todos.
1: Tiene 20 años la película, pero te digo, todos los que se llaman Johnny Ortiz, sí, esos digo, nombres.
0: ¿Cómo te llamas? Willy Colón, adentro.
1: Manny Pérez. ¡Adentro!
0: Adentro, exactamente.
1: Todos, está buenísima la película y los dos cantan increíblemente bien.
0: Vos tenés un tema dúo llamado Me Ames, que es bastante, bastante bueno. Y es la primera actriz tipo latina que cobra más de $1,000,000, es justamente por ese papel de Selena. Este tema llega al número uno también, en un día como hoy, pero de 1971. Getting On, de T-Rex. Sonido más 70 que esto no hay. Ha conocido el coro con la cosa, bueno, realmente se va armando ahí.

5 años después, el 24 de julio de 1976, el que llega al número 1 es este tema que vamos a escuchar acá, cantado a dúo por Elton John y Kiki Dee. Aparece en Rocketman también.

que son chicos y están de vacaciones de invierno, en Chicken Little aparece este tema. Sobre el cierre. Decime que sos padre, sin decirme que sos padre. De julio de 1976. 6 años después, el 24 de julio de 1982, Stallone encarga un tema, porque Queen se niega a darle un tema para Rocky 3, y Survivor hace esto.

0: lindo que, qué lindo que estamos en vacaciones, los que están pudiendo irse a un lado, porque veo imágenes de Retiro, mucha gente que se está tomando un bondi para ir a algún lado, ¿no? Qué lindo. Arrancar unas vacas. Así, cortitas, una escapadita, algún lado, ¿eh?
1: Una escapadita. Decíamos, 24 de julio de 1982. Stallone hace Rocky 3.
0: Esta música se usa para todo tipo de enfrentamiento de cualquier persona famosa.
1: Se dos personas en la calle y esto va de fondo.
0: ¿O no?
1: Claro.
0: Cualquier pelea que viste, Caruso, cualquier cosa, tapá. ¿No?
1: ¡Comunidad! Stallone quería Another Queen. One Bite the Dust, el tema de...
0: es bastante parecido.
1: De Queen, exacto. ¿Viste el clip que aparece de entrada en Rocky 3, que es una síntesis de las peleas que tiene Rocky después de ganarle a Apolo defendiendo su título? Es una 10 más o menos. Se lo mandan a Queen con este tema. Queen dice, no queremos que este tema aparezca en la película. Stallone dice, no hay problema. Manda el clip con el tema de Queen a la gente de Survivor y Survivor, viendo ese clip, arma este tema. Los
0: pero pará, le dijo, mira, yo lo que quería en realidad es esto.
1: Es esto.
0: Ah, bueno.
1: Necesito algo.
0: Porque hay un espíritu parecido.
1: Claro, quiero un golpe, quiero algo que tenga el mismo efecto que este tema tiene en este clip. No se diga más. Lo armamos. ¿Por qué se llama Survivor la banda? Porque el guitarrista sobrevivió a un accidente. Fue el único sobreviviente de un accidente de auto. 10 años antes. Por eso se llama Survivor.
0: ¿Está vivo el señor?
1: Sí, está vivo el señor.

Seguimos en el mundo del cine, esto es 24 de julio de 1982, pero en el 87 se estrena esta película. Y que tiene una banda sonora bastante conocida.

0: venir a tal cancha, se necesita una dosis de locura y arriba, arriba. Son los lobos.
1: Claro.
0: Porque la verdad, la película, mucho no me acuerdo. ¿Me acuerdo
1: la Bamba así? O la historia de las.
0: De Richie Valens.
1: Claro, claro, la historia de la banda y de Richie Valens, que termina muriendo muy joven. Con el otro ídolo de indiscutido de Gasti.
0: Buddy Holly.
1: Buddy Holly. Buddy Holly. Buddy Holly, sí.
0: Se estrenó en el 87. Tiene dos temas, las Los Lobos, una es esta y el otro es Come On Let's Go, también de Los Lobos.
1: No, pero me acuerdo un poco, ahora que estoy mirando, Lou Diamond Phillips es el protagonista de esta película. Sí, cómo no. Es Richie Valens.

0: bailar La Bamba. 1987 se estrena La Bamba, la historia del cantante pionero rock and roll Richie Valens. Y acá se da una cuestión. Hay un tema que para mí debe haber una única historia respecto a esto, que un tema que fue compuesto en la década del 70 haya vuelto en el 80 por una actuación en vivo como la que fue la de Live Aid, que haya vuelto en la década del 90 cuando se da la famosa escena del Mundo Según Wayne arriba del auto y el tema vuelve al número uno. Y en 2019, luego de que se estrenara la película homónima sobre la historia de Freddie Mercury,
1: película,
2: me encantó.
0: Excelente. Rapsodia Bohemia vuelve a ser número uno, ahora en este caso en YouTube. Es el primer tema.
2: Buena peli.
0: Es el primer tema de la década del 90 que llega a 1,000 millones de visitas en YouTube. Actualmente tiene 2,000 millones de visitas.
1: En 2019 llegó a 1,000.
0: Exactamente. En 2025 llega a 2,000 millones de visitas. Obviamente empujado por el éxito de la película.

0: Y con este tema nos despedimos de lo que es las efemérides de un día como hoy en el mundo del cine, en el mundo de la música y en el mundo en general.
1: Muy bien, amigos, esto es Arriba Carajo. Vamos a la tanda rapidito, que hay mucho más adelante.

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0: 8:56, chicos, se nos pasó volando.
1: Sí.
0: Arriba, carajo, que bueno, es el último sin Gastoncito. Mañana ya va a estar Gastoncito acá porque está en vuelo.
1: Está en vuelo.
0: Así que vendrá con la valija, traerá los souvenirs, eso lo sabremos mañana.
1: En el próximo capítulo.
0: Exactamente. Pero si viene el fin de semana, seguro hay un montón de gente que puede descansar.
1: Sí.
0: Así que es un lindo panorama. Achita, ¿tenés algo planeado para el fin de...?
1: Y por lo pronto, irme al cilindro hoy, primero que nada, para poder completar la transmisión. Mañana miraremos la clasificación de la Fórmula 1 a la mañana. Y el domingo es el cumpleaños de papá Alberto. Así que vamos a estar en San Martín, familia, disfrutando de... una merecida reunión con el hombre, con el patriarca.
0: Qué bien
1: con el hacha original.
0: Con el hacha original, con el filo original. ¿Qué habrá de comer? ¿Pastas?
1: No, probablemente asado y empanadas.
0: Ah, bueno.
1: Como manda,
0: viene
1: como
0: toda
1: la
0: familia, ¿no?
1: No, todos no, porque si no, no alcanza. No hay manera. Como te digo siempre, mi papá es el flojito que tuvo tres hijos.
0: No, porque si van todos, pobre familia.
1: No, si van
0: ¿el domingo?
1: Es el día del abuelo el domingo. Excelente.
0: Es el día del abuelo.
1: Bueno, va a juntar con su nieto, con Navajita.
0: Muy bien, con la Navajita.
1: Hacha, Hachita y Navajita juntos.
0: ¿Cómo se llamaba esa Navajita? Que, ay, tenía
1: ¿la
0: un
1: Victor?
0: Nombre.
1: La sí,
0: la esa,
1: Victor,
0: tenía
1: una, claro.
0: ¿Recordás?
1: Sí. ¿Quién? De calo,
0: en una época los chabones querían tener esa.
1: Por Indiana Jones. La culpa es de Indiana Jones.
0: Porque antes, en los 80, era el cuchillo de Rambo.
1: El cuchillo de Rambo. Doble filo.
0: Sí.
1: Y después eso.
0: Después la victoria, la de esa.
1: Exacto.
0: Knox. Y después, y todos se sentaban a ver Rápido y Furioso, porque todos
1: con la llave para hacer Toretto. Hablando de autos, se está llevando a cabo el entrenamiento, el primero, lo que es el Gran Premio de Hungría. Recordemos, Colapinto está en los boxes mirando a Paul Aron.
0: Bien.
1: Trabajando con su auto. Un Colapinto que enfrenta... rumores de separación.
0: Ah, ¿viste? Dicen eso.
1: Con Maya Refico.
0: ¿Qué onda? Porque en un momento dijeron que se habían dejado de seguir, sí. Después dijeron no, nada que ver, pero yo por algunos lugares, el mundo del chismerío con esto está full.
1: Sí, sí, sí.
0: Seguro el profe está con
1: el profe me dijo, fue adelanto mío.
0: El profe está muy al día, se fija quién sigue a quién.
1: Es una gran profesión, una gran actividad de tiempo libre. ¿Quién sigue a quién? Empezás con la lupita.
0: No,
1: y te
0: tremendo
1: vas
0: eso.
1: Si sigue a uno, si sigue al otro, bueno. No se dejaron de seguir, pero sí hay rumores de que hace un tiempo han tomado la determinación de ir por caminos separados, tanto Franco Colapinto como Maya Refico, quien fue parte del sorteo de uno de los partidos mundiales. Llegó a la moneda en uno de los partidos mundiales, señor Ari, eso
0: no
1: se ha
0: encontrado. No le cuentes esto, Ari, acá que está llegando.
2: Es que tan rápido.
0: Hola, Ari, ¿cómo andás?
1: En la vida de Colapinto
0: todo
1: rápido.
0: No te veía, ya estoy siempre corriendo,
2: hola,
0: perdón.
2: Hola, Ceci.
1: En la vida de Colapinto todo rápido, Ari.
2: Claro, es verdad, pero tan corto.
0: Todo.
2: ¿Pero cuánto fue?
0: Unos meses.
1: Tres meses, cuatro meses.
0: Por lo menos lo que nosotros supimos, capaz venía de antes.
2: O la China había sido menos tiempo.
1: Sí, bueno llamale medio parecido.
0: Esa
1: también,
0: fue una recta final, digamos, no hubo ni siquiera un circuito, ¿no?
2: Una curva.
0: Una picada.
1: Sí. Cuarto de milla.
2: Entonces no están.
1: Bueno, no están juntos porque ella le habría reclamado, vamos a contarlo así, tener atención como una pareja y él tiene el foco puesto en mejorar el alpin.
2: Lo que pasa es que tiene muchas ausencias.
1: Claro.
2: Él se va una semana cada tres.
1: Sí, ya hace tres carreras que no están juntos.
0: Es muy
1: juntos.
0: Difícil.
1: Es decir, que a ella no se la ve
2: tiene
1: paddocks.
2: Un montón de momentos donde él no le puede responder los mensajes. Ahora
1: está hablando con Briatore, no puede.
2: Ahora, por ejemplo.
1: Ahora está abajo.
0: Ahora porque está...
1: Porque le prestó el auto a Polaro, que está 18º en la tanda de entrenamientos... En Hungría,
0: claro,
1: en el circuito de Budapest.
0: Le prestó el auto.
1: Y que se lo devuelva en condiciones.
2: ¿Para qué sería prestar el auto?
1: Hay 8 tandas durante el año de entrenamientos en las cuales pilotos de prueba o pilotos tester tienen la posibilidad de estar con el resto del parque de la Fórmula 1.
2: Para a futuro.
1: Exactamente. A veces utilizan el auto de Gasly y otra vez utilizan el auto de Colapinto.
2: Y hoy tocó.
1: Hoy le tocó a Colapinto.
3: Hay cinco que hoy cambiaron.
1: Mercedes, por ejemplo, tiene otro de los pilotos de prueba en la jornada de hoy. McLaren lo tuvo en la carrera anterior. Así que de a poquito se va dando.
3: Lando Norris, Antonelli, Berman y Bottas.
1: Exacto.
0: Bottas. Tuvimos pasar a Bottas que estaba en otra también.
1: Bottas también. Bueno,
3: Bottas está siempre.
2: Sí, este sanguchito de miga dividido en 13.
0: Es divino. Angelito cumpleaños hace sanguchito de miga y nos trajo para festejar su cumpleaños.
3: Angelito es el que a vos te pregunta también, Ari, de fútbol.
0: Ángel. Decimos Angelito.
2: No, Angelito me hace. No. ¿Angelito es de Brito?
0: ¿Angelito?
1: Sí, también.
0: ¿La Angelito?
2: No, Angelito es de María, ¿no?
0: También.
3: Que habrá aprovechado las entradas que él dijo que tenía para ir a la final.
2: Pues, ¿de quién hablamos? ¿De Ángel?
3: De Brito.
2: Ah,
3: de...
2: No.
3: Lo dijo
2: no
3: al aire.
2: La verdad que no lo dejé.
3: Generó un poquito mucho. De descontento mucha gente.
2: ¿Qué dijo? Que tenía entradas.
3: Que la verdad le daba... PAJA, claro, ir al mundial porque él tenía entradas por influencer, pero a ver, no sé a quién se las iba a dar porque la verdad no quería viajar.
2: ¿Cuántas entradas tenía?
3: Y dijo más de dos.
2: ¿Pero se habían dado gratis?
3: Sí, por influencer.
1: Por influencer.
3: Lo dijo al aire.
0: Para, ¿esas pueden entrar a la reventa?
2: No, dice, aparte dice
0: signo, no vender.
2: Signo dólar cero. ¿Cómo hace para venderlo después a $8,000?
0: Pero viste que en el país donde todo tiene...
2: un precio.
0: Claro.
2: Sí.
0: ¿O no?
3: Tipo, sí, cheque, sí. Lo tenés que endosar atrás. Tac, le pones tu precio.
2: Sí, si no lo vendés en la negra, pero la verdad que no vamos a...
0: No podemos fomentar eso. No, pero
1: digo, Dios lo libre y lo guarde.
3: Lo habrá dicho el viernes a la noche. O sea, tenías que tener un tramo para decir, che, voy
2: saliendo. Había vuelos todavía que salían. Ayer me enteré que salían $4,000 los vuelos.
3: Sí, sí, sí.
0: ¿La entradita?
2: Ah, bueno. Y la entrada, yo no conocí
0: gente que pague menos de
2: 7.
0: Oh,
2: el piso fue 7 el mismo, la mañana del partido.
0: Vale.
2: Y bueno, la verdad que conocí muchos esta vez que estaban allá y no fueron a la final.
1: Un cero más que la final anterior.
2: Exactamente.
0: Es muy caro, chico. No, y había
2: esa
0: gente,
2: es la cuenta,
0: claro,
2: que hago. Un cero más. En 3 años y medio, un cero más. Pero bueno, a ver, del otro lado se dirá, bueno, no están obligados a ir a Nueva York
0: no,
2: el día,
0: claro.
2: Bueno, a New Jersey el día del partido si no tenés entrada. No, están, naturalmente. Y nadie dice que... No está reglamentado en ningún lado para quién tienen que ser las entradas de los mundiales. Uh-huh. Que tienen que ser. Pero hay
3: un cupo país.
2: No, y hay usos y costumbres, digamos. Si el mundial anterior te costó lo mismo dividido 10, ¿por qué te va? Porque ahora vas a ser parte así. Pero bueno, ya pasó.
0: ¿Ya pasó?
2: Ya pasó un año y medio el mundial, ¿o no?
0: Claro, bueno, para eso dijimos, ¿cómo arrancamos el lunes nosotros? ¿Cómo? Vos todavía estabas volviendo.
2: Sí, por volver.
0: Fue durísimo.
1: Era el día mundial de la angustia.
0: Lo tenemos como medio anulado, ¿viste? Cuando lo guardaste, se lo está llevando algo el recuerdo, porque fue duro. Y ahí empezamos de a poquito a escalar. Como hubo medio de algunas... Como
3: toda la oleada anti-argentina.
0: Claro, todas esas demostraciones.
2: Nos entretuvimos con eso. Nos entretuvimos haciéndonos fuertes entre nosotros.
1: ¿Con los estúpidos que estupidizan?
2: No, bueno, eso es otra cosa.
0: No, unos pavotes. Hoy hicimos listas negras. ¿Por qué no nos gusta?
2: Hicimos listas negras.
1: Sí, pero claro.
0: ¿Por qué tenemos que bancarnos?
1: Pedro Pascal.
2: De afuera, me
0: Samuel
2: gusta.
0: Samuel Jackson, arriba del tope de gama.
2: ¿Qué pasa con ese hombre? No sé. Quería.
0: Yo no le voy a ver más películas.
2: Sí, y viene Rosalía para acá.
0: Sí, ahora, el primero.
2: ¿Y qué onda?
3: Primero agosto.
2: ¿Estadio vacío?
0: No, ¿sabes qué cuenta la leyenda? No, dice que...
3: No, se fue retractando.
0: Se fue retractando ella. En realidad la que armó el bardo fue Mia Khalifa, que claro, evidentemente claro. No nos quiere nada.
2: Pero no sé qué pasa, no creo que al país le modificó mucho la...
0: No, para nada. Bien. Pero, ¿sabes qué? Cuando empecemos con la lista negra, todos metían gente en la lista negra. Cuando claro. El nombre Mia Khalifa acá, los chabones, viste, son
2: medio... No me toques a la libanesa.
0: Claro. Bueno, pero no. ¿Qué te estaba diciendo?
2: Mira qué rápido te fuiste.
3: Que
2: Rosalía.
0: Me voy muy rápido.
2: Que Rosalía.
0: Ah, no, Rosalía.
1: A Mike Colter también, el actor de...
3: No, va a estar en el Arena.
0: Va a estar y parece que la devolvieron 200 entradas, un número así aproximadamente.
2: Ah, nada más.
0: Nada, y además se vuelven a vender.
2: Bueno, igual no nos puede. No existe ser querido por todos. No. Hay que saberlo eso.
0: Lo que se canceló eso, iba en un playón, un homenaje que iban a hacer en Córdoba, se canceló. Rosalía hacía un homenaje con otra banda, ¿no? Con una banda.
2: Que iba a ser medio abierto.
0: Córdoba, abierto. Y eso dijeron, mejor no, porque.
2: Mejor delimitarlo
0: se puede
2: al público. Delimitarlo al público. Cautivo de Rosalía.
0: Claro.
2: Bien. No, a mí me sorprendieron algunas, porque digo, ¿y esto desde cuándo conocen a Argentina? Pero bueno, listo, está todo bien.
3: Te hace pensar cuánto, y no quiero salir de la primera persona, opinamos muchas veces de cosas sin saber.
2: Que no sabemos,
3: y no hay que ser tan contundente. Cuando hoy la tendencia es decir todo lo más extremo que pueda.
2: Sí. No se puede flaquear.
3: Y a veces
2: no
3: quedamos atrapados.
2: Es verdad. Pero es un gran desafío que tenemos nosotros con un micrófono adelante o con un teclado adelante.
1: Uh-huh.
2: Hablar solamente de lo que se sabe. Lo que pasa es que, claro, a veces no tenés cómo saber y especulás y conjeturás. Sí. Lo que pasa es que de ahí a que las especulaciones terminen armando lo que se arma es muy fuerte. Nada, la peor de todas para mí es la idea esta de que Argentina haya... No, pero eso es una estupidez.
1: Ya se había empezado a instalar en el 2022 cuando decían que no había ningún jugador negro.
2: No, pero eso, bueno, eso fue una burrada más que una estupidez.
0: Sí, pero fue en un diario masivo.
2: New York Times. No hay... La población negra no llega al 1% de la población total del país. Entonces tenés que tener más o menos idea de la proporción. Pero el racismo acá, fuera de joda, varias
0: sí,
2: miserias. Tenemos varias miserias.
0: Discriminación.
3: Claro, discriminación por clasismo más que por racismo.
2: Esa es, yo creo que esa es del mundo entero.
0: Sí.
2: ¿No? Discriminación. No creo que haya un país donde no haya algo de clasismo.
0: Pero racismo no se entiende.
2: Estados Unidos ni hablar. Pero el racismo. Pero no por chapear, decir, mirá qué lindos somos. Si somos los primeros en contarnos las miserias. Pero esa justo ni a palo. Ni a palo porque no hay evidencia. Hay un escrito muy lindo de. Aparte de saber muchísima historia, Martín Caparrós,
0: sí.
2: Buenísimo, muy bueno. Muy bueno yendo a la base, digamos, a las raíces nuestras, ¿no? No solo a las raíces, sino a cómo se terminó modificando. Y él dice, en algún momento, se necesitaba mano de obra, entonces empiezan a venir de otras provincias a Buenos Aires. Ahí empieza un poco el clasismo.
3: El cabecita negra
2: no es lo mismo. Diciendo, y él lo enmarca en algo así muy de estas fronteras, digamos, no es el racismo que se escucha en otros lados. De hecho. A ver, no hay grandes manifestaciones o personas públicas que se hayan quejado, ¿no? Que se hayan ofendido. Pero bueno, listo. Hay que tratar de hablar sabiendo qué estamos diciendo.
1: Es una cuestión de. Hay muchos influencers que sienten que tienen que opinar de absolutamente cualquier cosa que pasa.
2: Pero tampoco son influencers solo.
0: Samuel Jackson tendría que tener más cuidado, realmente.
2: No. ¿Qué películas hizo ese hombre?
0: No, sí. Pulp Fiction.
2: Pulp Fiction, sí. La única que tengo. ¿Qué más?
0: Ustedes no,
2: que
0: son después cinéfilos. Trabaja para Matrix.
1: Sí, Matrix trabaja.
0: ¿Tenés Matrix? ¿Cómo que no?
2: Ah, claro, usamos eso.
0: Está Neo, que es él.
2: Neo, ¿no?
0: Sí,
2: Neo.
0: No, pero, qué sé yo, a mí realmente me dejó.
2: Bueno, hay que ver más las películas, ¿sí?
0: Yo al de.
2: ¿Hacemos boicot?
0: Y qué sé yo, igual no está nada preocupado, ¿no?
2: No,
0: pero...
2: obvio, sí.
0: Pero bueno, no.
1: Yo me acuerdo que hacía de chorro en De Mendigo Millonario.
0: Sí, tiene muchas películas, no me acuerdo.
3: Django sin cadenas también.
0: Claro. Trabaja mucho con Quentin Tarantino.
1: En Los Vengadores también trabaja, en Spider-Man también.
2: ¿Desde cuándo este hombre que llegó hace cuántos años estás aquí ya?
1: Desde que arrancó la radio, vine con los muebles.
2: No, pero en el programa.
1: En el programa sí. Estoy de 2024.
2: Pero él era un tipo que el cine le daba, sí. lo usaba para dormir la siesta nada más, sí. Y ahora estamos hablando del mismísimo Axel Kuchibay.
1: Pasaron primero 70 películas que me dio Gastón para ver.
2: Sí, no, me acuerdo.
1: Y después, bueno,
2: pero hoy ya sos un experto en cine.
1: No, experto no, ni palo, me gusta.
3: Ah, le gusta la música.
1: Le gusta mucho la música también.
3: La escucho a veces a la noche.
2: Claro.
1: Sí.
2: Y
3: sorprendidos a muchos a la noche.
2: Hay que dejarse sorprender por la gente.
1: Pobre Ariel, durante el mundial lo metrallaba mensajes. Suena este tema, suena este otro, suena este otro.
3: De los que sonaban allá.
2: Me tiraba esas.
3: Sí. Estaba hablar los personajes Ariel, que mostraban la transmisión.
2: Y en esa debo decir que alguna viste no llegaba.
1: Tiene que venir subtitulado eso.
2: Algunas decías, este es para.
0: ¿De dónde es?
2: Para, este es actor, para. Pará, pero yo sé cuál hizo esta, pero ¿cómo se llamaba?
0: No, ya está.
2: Eso, y listo, ya.
1: Este es Timothée Chalamet.
2: Y ya tiraron el córner.
1: Claro.
2: Ya tiraron el córner.
1: Bueno, a Usain Bolt yo no lo sacaba.
2: No, estaba más, porque estaba más
0: cortado,
2: estaba más armado. No, y después están muchos los locales.
1: NFL, mucho NFL, mucho béisbol.
2: NFL yo no agarro uno, debo reconocer.
0: Mahomes, sí, ponele un Mahomes.
2: Mahomes. Y si puede ser que vaya vestido de jugador.
1: Sí, con la pelota nada más.
0: Y
1: con el número, así lo sacamos.
2: Sí.
1: Mucho rapero. Había mucho rapero también, y ahí se complica.
2: El ítem fútbol americano, el ítem rap, sí. Y el ítem actores de ellos, bien de ellos.
0: Sí.
2: Déjame, no, sale.
3: Gracias.
1: Por suerte, en los palcos oficiales había cartelito atrás.
2: Claro, pero eso eran los jugadores y los dirigentes.
3: Sí.
2: No, después está ahí, hay pequeños truquitos. Ya te ves venir que en cualquier momento van a ponchar a uno de ellos y ya empiezas a hacer un comentario del partido que no vas a interrumpir por una imagen.
0: Muy bien, muy bien.
2: Entonces ahí va.
1: Una buena gimnasia era poner en Twitter el nombre de los dos rivales en inglés. Y en algún momento un usuario te iba a decir, salió este.
2: Claro, pero ya tiraron el corner, el lateral.
1: Es muy en tiempo real.
3: O por ahí le tenés que ganar el delay. Nosotros en algunos hogares tenías hasta 20 segundos de delay, que es una
0: locura.
3: Ese
0: era el tema.
1: Bueno, se dio mucho.
2: Es por el sistema de cable o de lo que sea que tiene cada uno.
1: Se dio mucho grito de gol con eco porque arrancaba.
2: Claro.
1: Uno y terminaba 40 segundos después.
2: Ah, hay de tantos videitos que hay para hacer un documental del partido contra Inglaterra. Hay uno buenísimo de una heladería en Rosario que no hay nadie adentro, obviamente. ¿Quién va a estar comprando helado a esa hora? y está el vendedor entre, entre los potes, digamos, mirando para arriba, mirando una tele, y afuera, del otro lado del ventanal o del puerta de vidrio, un chico solo también. Y se nota por los movimientos del vendedor de helados, se nota que McAllister acaba de tirar al palo, ¿no?
0: Sí.
2: Y el chico de que está en la vereda se da vuelta, mira a la altura de los balcones de los edificios de la zona.
1: No reacciona nadie.
2: Y vuelve a mirar. Se nota que ya se empezaron a escuchar goles. Mira la tele y no estaba pasando nada. Y vuelve a mirar a los departamentos.
0: Es buena.
2: Y al toque el vendedor salta en un grito desaforado y se termina abrazando los dos en la vereda.
3: Ahí como estuvo el palo, por ahí te convence la madre. Sí, y era eso más el gol.
1: Bueno, uno que tenía, porque yo lo veía por TDA, entonces lo veía antes. Durante la fase de grupos traté de no gritar para no quemarle el grito a los demás, porque me daba cuenta la diferencia.
3: Como loco, me quedé sin
1: ahora, una vez que empezamos en el mata-mata... acabaron los códigos, muchachos.
2: Se grita. Fueron todos gritos de dos goles de mucho grito.
0: Oh, sí, fue tremendo.
1: Desaforados. Sí,
2: sí. Bueno, ven que volvimos.
0: Volvimos.
2: Bueno, vayan, chicos.
0: Bueno, ¿vamos?
2: Tienen que hacer.
0: Bueno, nos vamos. Nosotros nos
2: encontramos
0: mañana.
2: Bien.
0: Por supuesto, ya con Gastoncito.
1: Está en el aire.
0: Y después el lunes también.
2: Gastón, ¿qué es? Él se
3: está
2: quería...
3: el cielo brasileño.
2: Él quería quedarse en Estados Unidos, tenía una idea.
0: No, esa idea nunca la vayas... nunca la vayas a decir acá, porque
2: estaba...
0: Alta viejo.
2: En una mula.
1: Recién nos decía que sostiene que Macaya tardó menos en volver de...
0: 58.
2: Que él. Pensé que ahora en el auto.
0: No
2: faltaron personas que me dijeron, che, Macaya al final fue en el auto.
0: No,
2: me parece que no.
0: Creeríamos. No sabemos si Macayo un tramo no lo hizo en el 58 en barco.
2: Claro.
0: Pero bueno.
2: Chicos, un placer.
0: Hasta mañana, los que nos encontramos mañana, y si no, hasta el lunes. Chau.

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0: Buenos días, buen día, buen viernes para todos. ¿Cómo les va?
1: Hola, Ari, ¿cómo estás? ¿Cómo te va?
0: ¿Cómo andan? Vamos a organizarnos.
2: Buen día.
0: Hay mucha masa ahí acá.
1: Nos estamos encontrando con una...
0: Nos van a decir algo tus compañeros, te lo voy a decir en voz baja, Fernando.
2: ¿De los que se están yendo?
0: Sí, porque... Pero lo que pasa es que...
2: Chita y Ceci tampoco.
0: Es verdad, se redujo un poco el grupo, ¿no?
2: Sí. Matías Ayuso se fue un ratito.
0: Mati se fue. Y Gastón, que bueno, decidió quedarse un tiempo allá.
2: Está llegando.
0: Igual que Narela, que vieron que ella decidió cuenta propia.
3: Está bien.
0: Bueno, pero con eso no hay que joder.
1: Pero ella es ciudadana ilustre de las tierras de Trump.
0: Era una oportunidad, ¿verdad?
3: ¿Cuántas veces vas a ir en tu vida?
0: Totalmente. Se quedó unos días. Se quedó. O sea, y lo mismo que Joaquín, que bueno, dijo, che, hace un montón que no me voy a ningún lado.
1: Claro.
0: Dice, yo vuelvo de Estados Unidos, me escapo unos días, porque hace cuánto que estoy
1: en Buenos Aires
0: de manera consecutiva.
1: Tremendo. Espectacular. Y lo propio pasa con Gastón en otro programa.
0: Gastón se quedó, se quedó allá. Pero hace un poco de ruido, este ruido está llegando, ¿no? Porque no, el micrófono es direccional,
1: sí,
0: ¿no?
1: Pero,
0: así que va bien.
1: Pero, ¿qué trajiste? ¿Cosas de
0: cosas
1: de la madre patria, no?
0: No, ¿cuál es la madre patria?
1: No,
0: la madre patria es cada... Madre patria es para cada uno una.
1: Claro.
0: Para mí es España, pero para
1: Galo
0: es
1: Italia.
0: Viera
2: la madre patria de Argentina es España.
0: En general.
2: Después de cada uno, sí. ¿Eh?
3: Supuestamente es vasco-francés.
0: ¿Viera es vasco-francés?
1: Qué fino.
0: ¿Cómo supuestamente?
3: ¿No? Sí. O sea, el origen, siempre me dijeron que es así, pero bueno.
0: En San Juan de Luz, por ejemplo, uno de esos.
3: Nunca me decía buscarlo.
0: Hay que ir, ¿eh?
1: Podría ser.
0: Hay que ir, porque seguramente tengas un pueblo que se llama Viera allá.
1: Claro.
0: Como pueblo hay que se nos sea. Sí.
4: Bueno, te dejo abierto el paquete.
0: Gracias,
4: porque es el sistema más. El ruido se escuchó perfecto.
0: Claro.
4: Pero era el sistema más fácil de abrir de la historia.
0: Claro, pero viste, no tenía.
3: Bueno, que como la surtida.
0: Claro. Exactamente.
1: Y te digo, las vieiras en el norte de.
0: O como la Fruti.
1: Claro. Sí. En el norte de España, las vieiras son espectaculares.
0: No, pero Tino ya es otra cosa.
3: No, fui acá en las vieiras en Brasil.
0: Está lejos. Bueno, qué lindo día para empezar a hablar de fútbol y sobre todo porque tenés
1: porque
0: a la mano y tenés el fin de semana.
1: Claro,
0: ¿no?
1: y lo de ayer.
0: Y lo de ayer, claro. ¿Y qué tenemos por delante? ¿Hay algunas gotas que van a caer?
2: Y hay unas gotitas más todavía.
0: Debería venir.
2: Sí, en este parte del día. Hoy viernes tenemos 13 grados 3 décimas ahora. El clima todavía está inestable. A la tarde va a estar mejor, pero hasta pasadito al mediodía puede seguir lloviendo con una lluvia moderada que vamos a tener. Algo de llovizna como tuvimos en la madrugada, en la mañana. Y la máxima va a llegar hoy a 15 grados. Está ahí, como está ahora. Más o menos gris el panorama, no cambia mucho. Ayer fue el único día que no llovió de toda esta semana. Y hoy, nos pueden acompañar algunas lloviznas, como decía, hasta entrada de la tarde. Después ya mejora. Mañana sábado también se puede presentar a la tarde. Lamentablemente alguna que otra lluvia.
1: ¿A qué hora no se
2: lluvia,
1: sabe, ¿no?
2: Aislada.
1: Después de las 15, antes de las 15 me interesa.
2: Después, Héctor.
0: ¿Por qué necesitas?
2: Más cerca de las 7 de la tarde.
1: No, porque no solo mañana tenemos un gran tira para arriba. De
0: vas
1: tres
0: caminando,
1: horas,
0: pero no. Un gran tira para arriba. La verdad es que vamos a ver, hace mucho que no sale al aire ese programa.
1: No, al contrario.
0: ¿Sigue saliendo?
1: Al contrario, siempre nosotros aquí reforzamos los sábados, a pesar del mundial con tira para arriba. ¿Vamos a tener apéndice o no?
0: No, vamos a tener apéndice. Hoy tenemos apéndice, nos prometimos un gran apéndice.
1: Claro,
0: sí.
1: Y largo. Pero digo, queremos saber el horario porque a las 15 hay partido.
2: Y mañana tarde puede llover, sí, pero más está la tardecita. Y el domingo el mejor día también, sin lluvias, por suerte otra vez, con máxima de 20 grados, muy agradable para lo que tuvimos esta semana. Porque además ya el lunes vuelven las lluvias.
0: No, pero eso será
2: vacaciones problema. De invierno complicadas para los chicos.
0: Sí.
2: No sé si a ellos les interesa tanto el clima o bueno.
0: No sé. Se quedan en se quedan en la cama con el celular.
1: A los padres les interesa más el clima porque cada vez que estás adentro hay
3: los shopping contentos.
0: Claro. Los cines, los teatros.
1: Claro.
0: ¿No? Me perdí esa, pero me gustaba ver las obras de teatro que arrancan
2: en las cuentas los que estamos en la línea B cuando de repente
0: explota, ¿viste?
2: Claro. Una oleada.
0: Tenés razón.
1: Mañana tenemos un gran tira para arriba de tres horas.
0: Un gran tira para arriba. La verdad es que vamos a ver, hace mucho que no sale al aire ese programa.
1: No, al contrario.
0: ¿Sigue saliendo?
1: Al contrario, siempre nosotros aquí reforzamos los sábados, a pesar del mundial con tira para arriba. ¿Vamos a tener apéndice o no?
0: No, vamos a tener apéndice. Hoy tenemos apéndice, nos prometimos un gran apéndice.
1: Claro.
0: Sí.
1: Y largo. Queremos saber el horario porque a las 15 hay partido.
2: Y mañana tarde puede llover, sí, pero más está la tardecita. Y el domingo.

0: para
1: unas vacaciones de invierno complicadas para los chicos.
2: Sí.
1: No sé si a ellos les interesa tanto el clima o bueno.
2: No, se quedan en la cama con el celular.
3: A los padres les interesa más el clima, porque cada vez que estás adentro hay que.
2: Los shopping contentos. Claro. Los shopping, los cines, los teatros. Sí,
3: claro.
2: ¿No? Yo me perdí esa, pero me gustaba a ver las obras de teatro que arrancan.
1: ¿Te das cuenta en los que estamos en la línea B cuando de repente
2: explota, viste?
1: Claro. Una oleada.
2: Tenés razón, tenés razón.
3: Hay algunas obras de teatro que arrancan y terminan en las pues son 15 días.
2: Sí,
3: hay muchas. Bueno. Hay muchas.
2: Bueno, nosotros tenemos mucho material, porque ayer ha arrancado el campeonato y lo que siguió fue la Copa Sudamericana, que para los argentinos...
3: Sí, gracias por estar en toallas, esto es así.
2: Muy rico. Estábamos a doble pantalla durante distintos momentos, obviamente que se llevaba la gran atención al ser un partido, no de eliminación, pero sí los primeros 90 de la serie, el de Boca frente a O'Higgins. La verdad que fue un buen partido ese, el de... Pero también por O'Higgins, mientras le duró la agresividad en ataque, ¿no? Exacto. Después ya en el segundo tiempo, mejor armado Boca, recuperó más fácil el equipo de Arruabarrena. Que tuvo Boca durante todos estos años un sector izquierdo siempre notable, siempre para hacer diferencia. Y ahora lo va a tener nuevamente, porque ante la salida de Ceballos, gana verticalidad con Villa, gana potencia. Pero fundamentalmente creo que lo que puede recuperar es ese viejo tándem que tenía entre el lateral, un creativo y un wing, ¿no? Uh-huh. El tándem era Fabra, Cardona, Villa.
0: Sí.
2: Que además se entendían, cada uno jugaba lo suyo. Fabra podía ir por adentro en diagonal, entonces Villa esperaba abierto. Cardona se movía hacia el medio. Y hoy creo que Boca otra vez lo puede lograr, siempre y cuando tire a Aranda por allí, ¿no? Entonces tenés a Blanco, Aranda y Villa. Hay que ver todavía los lugares de la cancha para cada uno. Aranda, por ejemplo, que ayer me parece que no estaba, fue el único al cual no se le notaron varias intervenciones positivas. Sí. Después el resto tuvo la suya, sí. ¿No? Aún sin ser un partido, creo, sin una figura destacadísima.
3: No.
2: Creo que si Boca hubiese tenido un par de jugadores de 8 puntos, ayer ganaba 3-0 el partido. Uh-huh. Y se iba a Chile más tranquilo.
3: El tema que Boca todavía, obviamente, no recuperó lo que había perdido en la parte final del torneo anterior. Que es lo finito, la definición. Porque...
2: Pero tuvo errores de definición, sí, el año pasado, el semestre pasado.
3: Bueno, por eso mismo que al tener, siguió con esa tónica. Sí. Le faltó fineza ayer.
2: Sí.
3: Otra vez,
2: sí,
3: ¿no?
2: Sí.
3: Salvo la jugada de que definió Fine Merentiel, después del gran pase, después se equivocó bastante en decidir Boca, ¿no?
2: Sí, yo no sé por cómo habrán salido los famosos ping-pong, pero no creo que haya salido muy alto. Lo que creo que sucedió es que Boca dilapidó muchas posibles chances antes del último pase, ¿no?
0: Por apurarse.
2: Por apurarse, por imposiciones, claro. Por quizás algunos todavía no ir al ritmo de Villa. Lo dijo Arruabarrena en la conferencia de prensa, hay que conocerlo, claro. Merentiel no es el típico 9 que está esperando entre los centrales. Yo creo que Jiménez, por ejemplo, Milton Jiménez o incluso Vareiro, le sacarán más provecho a Villa, porque Merentiel, claro, es de tirarse atrás.
0: Claro.
2: Y la verdad es que Villa es una flecha, que cuando llega y la devuelve al área, los compañeros todavía no están. Entre que sucede eso y que otros todavía no están habituados. Porque Ceballos era más el recorte, la habilidad, el enganche hacia afuera. Villa es directo.
0: Sí.
2: Mezcló ayer, ¿no? Jugadas en las que sobresalió por su potencia, por su desborde, y otras en las que no las terminó bien. Pero es un jugador de esos. Pasa lo mismo. A Villa se lo define su juego, digo, el estado de ánimo de los rivales. Yo vi toda la vida rivales de Boca, independiente de Rivadavia, cuando la agarra Villa, uy. Es como que. Y hasta incluso recuerdo en el último tiempo, como jugador de independiente de Rivadavia, de escuchar festejos de la gente cuando algún rival de Villa lo cruzaba y cortaba un posible contraataque, un posible ataque. Genera eso, genera una expectativa, una jugada bien armada, genera un temor en el rival justamente por su velocidad. Ya pasó los 30, pero sigue teniendo intacta
3: el tema que con Independiente Rivadavia, vos fijate que se creaba más espacios. En Boca quizás, con los rivales también, y como juega Boca, no va a tener tanto espacio como tenía el Independiente Rivadavia, y eso lo supo aprovechar.

0: en Independiente Rivadavia. Pero en Mendoza, lo que pasa es que es un jugador realmente desequilibrado. Técnicamente es muy bueno.
1: Es un jugador que hace diferencia.
2: En Mendoza se tiraba muy atrás. Sí. Acá no va a necesitar eso. Al contrario, la pelota le va a llegar.
1: Sí.
2: Y fíjate la diferencia de los nueve. Él jugó con Arce, con Sartori, con Ramis. Digo, diferentes nueve que estaban parados en el área esperando que llegara la pelota de Villa.
0: Y hacían todos goles.
2: Claro.
1: No, el nueve, cuando se recupere alguno de los que están afuera, se va a hacer otra vez, Boca va a tener goleadores, porque va a tener juego, va a tener desborde con los laterales. Está claro que para Rodarrena es muy importante que los marcadores de punta vayan. En general van de los de Boca, ¿no? Si no vamos a hacer unos años, también iban. Pero con Rodarrena, yo lo vimos muy claro frente a Sarmiento, y ayer también Gorosito terminaba toda la jugada allá arriba. Blanco lo hace por naturaleza. Si contás, a veces llegás a seis jugadores de ataque más Paredes, porque sí. Merentiel, Flores, Aranda, Villa y los dos laterales van. Sí. Y Paredes es el que ordena el ataque. Delgado está, Delgado llega, digamos, se desprende. Pero, es mucho, ¿eh? En algún momento pierde. Ayer O'Higgins le salió a jugar de igual a igual y le ganó la pelota. Sí. La verdad que los primeros 15 minutos O'Higgins fue muy bueno, llegándole, pero no llegándole aprovechando errores. No, yendo a jugarle de manera protagonista. Hasta incluso rápidamente, quizá me apuraba a pensar que, che, Lucas Bubaglio es un técnico para que el día de mañana los técnicos argentinos
0: puedan tener en cuenta. Viste que hablábamos ayer de los equipos que arma Bubaglio. Lo hablábamos aquí.
1: Sí, sí.
0: Yo por lo menos en lo que le vi...
1: Después lo vi un poco inocentón en la marca.
0: Pero a Boca en esto de... ¿No le faltó también más presencia en esto de recuperar la pelota? No, yo lo vi demasiado solos a Paredes y a Delgado.
1: Es que va a pasar eso.
0: Si no colaboran los tres más adelantados, o, no sé, o los centrales...
1: Sí, los centrales ayer cuando fueron...
0: A eso voy, ¿no?
1: Las centrales fueron una... A ver, Figal estuvo bien con la pelota en distintos momentos, después pagó en una... jugaban contra un 9 que bajaba todo de manera fenomenal, ¿no? Castillo. Y Costa, bueno, a ver, cuando todo era de Boca, Costa regaló esa pelota que pudo haber, si pases a Rafiore era más preciso, era empate, y del córner también pudo haber empatado O'Higgins. Y ese fue el último quiebre del partido, ¿no? Porque Boca que había estado para... Boca debió haber hecho un gol más en el segundo tiempo.
0: Pero ojo que
1: pudo haber recibido en el arranque del partido.
0: Claro.
1: Y también lo pudo haber recibido en el final, ¿no? Cuando Higgins otra vez lo empujó.
0: Pero tuvo una tajada también clave.
1: Buena.
0: Montero.
1: Sí.
0: Sí, estaban 0-0 y no sé, 20 y pico minutos del primer tiempo. Que, ojo... mejor este resultado para Boca, aunque me parece que todavía es corto, ¿no? Porque hay que ver allá.
1: Es para ir con los...
0: Mirá que Boca podía haber empezado el partido perdiéndolo,
1: Riestra
0: y hay que ver la reacción ahí de Boca,
2: Con Riestra no va a jugar nadie, o casi nadie, de los titulares.
1: Y algo de rotación... A ver, es incómodo arrancar así, ¿no? Porque rápido tenés... frente a un equipo rodado, como es O'Higgins, porque Chile no paró.
3: Está jugando final de la Copa de Liga,
1: claro.
3: O'Higgins.
1: Claro. No paró porque no es broma esta, porque vieron el Mundial por televisión.
2: Claro, sí, claro.
3: Creo Chile que jugó una o dos semanas antes.
1: En julio ya está jugando. Me dije que no era broma. No, pero en serio, no jugó el Mundial Chile.
2: Claro, entre lo que Boca no jugó un solo partido, O'Higgins había jugado 11.
1: Claro.
2: En ese mes.
1: Esa es una diferencia. Entonces, salir a la cancha para ir adelante en una copa, en una competencia internacional con esa diferencia, es la que sufren los rivales de Boca y de River en la Copa Argentina, ¿no? Cuando te juegan, y no solamente Boca y River, cuando te juega Argentino de Montemaíz, que se juntaron tres días antes a tomar unos mates, a ver si podían armar el plantel. Bueno, aquella, la de Copa Argentina, es peor. Acá viene rodado por lo menos de pretemporada. Pero se notaba el ritmo, ¿no? Y se notaba, al fin de cuentas, que es un equipo protagonista. Yo no he visto partidos de O'Higgins en el primer semestre enteros, obviamente, pero sí vi goles. Y ayer hablábamos, por ejemplo, de los jugadores. Tiene jugadores que acá, en nuestro medio, no se instalaron. Francisco González, por ejemplo, un jugador que le costó mucho en Newell's, pese a que es del club. Sarrafiore le costó en Independiente. Después hasta incluso tiene jugadores de otras categorías, ¿no? Sí. Porque uno de los suplentes jugó en Chaca y demás. Y llegan al fútbol chileno, se arman desde el funcionamiento colectivo sacan ellos lo mejor y, bueno, muestran que siempre en el argentino puede haber una calidad, ¿no? Puede haber una condición técnica. Entonces, pudo haber ido, pudo haber estado 0-1 Boca en el arranque. Claro que sí. Después le faltó un gol más, seguro. A mí me pareció auspicioso, otra vez, sí, ¿no? Sí. Igual que contra Sarmiento. De a poco se va armando. Era obvio que a Gorosito le iban a aplaudir hasta incluso los laterales.
0: Obvio.
1: Porque hay como un afán en Boca.
0: De vamos, vamos los pibes, ¿no?
1: Vamos los pibes, correcto. Y sobre todo en ese puesto, ¿no? Sobre todo en ese puesto. ¿Dijo algo a Rabarrena sobre el tema? A ver, porque después elaboramos una teoría.
4: A tres chicos que hasta hace muy poco jugaban en reserva juntos. Quiero saber qué evaluación haces, si pensaste cuando armaste el equipo. Son jugadores que tienen un rodaje y que se conocen también.
5: Hay cuatro, cinco, porque Leandro también es de la cantera. Me pone contento. Ellos se conocen, Leo y Dylan en esa banda. Es verdad que también a Sebastián le gusta jugar más por izquierda. Leo también le gusta jugar por izquierda, pero lo puede hacer por derecha. Y se complementaron bien. La única duda que podía tener es si me iban a aguantar los 90 minutos, sobre todo Dylan, porque es el primer partido que iba a jugar los 90, y aguantó 80, no quería salir, pero también tengo que tener precauciones. Y bueno, y Tommy es el 10. Es el pibe que va aprendiendo y que tiene una gana terrible. Ojalá que siga ese crecimiento, que lo podamos ayudar y que lo podamos aprovechar. Son chicos, habla bien de la división inferior, son chicos que se están ganando estar ahí y están mostrando hambre. Y eso es importante en este fútbol.
1: Bueno, los pibes de Boca desde hace un tiempo son jugadores que son en general muy valorados por el público, ¿no? Quería decir, eso es lo que se ve. Ha perdido el puesto un chico de Boca que es Dilolo, que hasta hace unos meses nomás estaba en la lista, hace dos meses estaba en la lista de 55 y hoy parece ser otra vez el suplente de Figal.
2: Pero juega hace rato en primera.
1: Dilolo.
2: Claro.
1: Sí, ya tiene sus varios partidos. Lo que pasa es que, claro... fue raro. Yo pensé que Dilolo era. Fija. Ya estaba, listo. Porque tuvo buenos niveles.
0: Pero me estoy acordando.
1: Lo liquidó el partido contra Huracán.
0: Nada más. Pero un partido te puede liquidar.
1: Ah, bueno, pelea contra un experimentado. Cuando digo lo liquidó es porque nos quedó el recuerdo negativo del final de
0: las veces que hablamos bien de Dilolo.
1: Bien, sí.
0: No que solamente nosotros.
1: Un bajoncito, pero más corto que el bajón de Costa. Es más, cuando se hablaba del equipo, en general el consenso era. Si alguno se gana el puesto abajo, es Pellegrino en el lugar de Costa. Claro. No era tanto Figal. Yo,
0: escuchándolo a Riquelme el otro día, que explicaba ante la pregunta de Joaquín Bruno en TIC, qué había pasado o qué había pasado con el tema del campeonato.
1: Solo,
0: claro, cuando le preguntó sobre si le gustaba el formato y todo lo demás, apareció, pero nosotros perdemos los partidos solos.
1: Sí.
0: Y me acuerdo aquel mal partido, pero... A ver,
1: regaló los dos penales.
0: Pero si antes tenías esperanza, lo nombraste que estuvo en lista del seleccionado y todo, por un partido.
1: Bueno, será un tema.
0: Pero me parece extraño.
1: Yo igual creo, en esta, porque siempre está muy ligado las decisiones de los técnicos a las elecciones o a los pensamientos de Riquelme, ¿no? Es como que algo así todo el tiempo sobrevoló en Boca desde que Riquelme está en el cargo. A Rabarrena le veo su personalidad y de entrada lo que dijo. Lo que hizo con Ander Herrera y con Cavani, con expresar sus opiniones sobre los dos, me hace creer que puede preferir a Dilolo. A Figal, ¿no? Sobre Dilolo.
0: No, obvio. Pero Figal, ustedes se acuerdan que por aquí Fafi lo decía, y también lo escuché con otros compañeros cubriendo Boca, que a Figal se lo estaba preparando, entre comillas, porque iba a ser el central de la Copa. Boca ahora quedó en la Sudamericana.
1: ¿Vos decís?
0: Y
1: no me acuerdo.
0: Yo charlando con muchos compañeros que cubren Boca también, además de Fafi, y de La Señal y de otras señales, en Boca se apuntaba desde mucho tiempo a que Figal, digamos, por suerte, porque le gustaba a los técnicos anteriores, mucho más ahora, que iba a ser el central.
1: Es mejor con la pelota.
0: Lo que sí. a mí me parecía. A mí lo que me extrañó es por qué cayó tanto Dilolo. Esto sí.
1: Sí. Dilolo te da, bueno, pelota parada a favor, ¿no? Figal tiene ese cambio de frente de un central, de un buen central.
2: Claro, salió Independiente, no por nada.
1: O sea. Sí. No, pero la técnica, hubo dos o tres pelotas que le puso él, una Villa, otra sí. más paralela a la raya. Eso lo tiene. Pero hubo un par de
2: cierres.
1: Sí, de momentos en los que flaqueó la saga. Sí. Donde puso en duda el resultado, que hubiese sido todo un problema ir al empate. Está clarísimo que allá O'Higgins va más todavía con la localía y la obligación del resultado. Va a salir a jugar. No le anduvo bien en la segunda parte, en la mitad de cancha, pero Sarrafiore anda bien. Bueno, el 9 baja mucho. Después entró Avilés.
2: Avilés. Toto Avilés.
1: ¿Qué pasó con esto?
2: Víctor Blanco es un genio, ¿no?
1: No, pero ¿qué pasó? No sé, anteayer estaba con Messi, no se entendía muy bien ese cambio. Y el arquero sacó un par de pelotas, se lo notaba.
0: Carabalí.
1: Así como igualmente ese centro que quiso embolsar. Sí. No, pero nos pasa a nosotros en la plaza.
0: Tremendo lo que pasó.
1: Porque encima le pegó en el pie.
0: Sí.
1: Y fue un peligro.
0: Y después el defensor... Ahora no me acuerdo quién estaba ahí, porque él se la pedía, déjala, la tiro a Bransen.
1: Claro. Bueno, auspicioso lo de Boca, repito, prometedor, ¿no? Villa es un arma desequilibrante permanente, era obvio que si alguno le iba a recordar su coqueteo con River, lo que tiene a favor Villa es que después empieza el partido.
0: Claro.
1: A diferencia de otros jugadores en otros puestos, ¿Cómo hace un marcador central que está cuestionado? Y la tiene que romper toda, claro. En cambio Villa tiene que desbordar tres veces. Claro. Y nació para eso. Y bueno, después se fue aplaudido. También era bastante lógico que Gorosito en algún momento se fundiera, porque él queda físicamente, parece que en el esfuerzo, en la jugada esa que pudo haber sido en parte de O'Higgins.
0: Muchos dicen que eran los motivos por los cuales tampoco jugaba tanto.
1: Correcto, sí. Es que era una... la verdad que es extraño, ¿no? Que en un club que apostó tanto por el famoso Boca Predio haya incorporado tantos número 4 y por lo menos no le haya dado la posibilidad de mostrarse a Gorosito. Es el primer jugador de todos estos que salen que el público de Boca conoce más, salvo que está muy empapado y te ve inferiores, te ve reserva. El público conoce más por selecciones juveniles que por Boca.
2: Claro.
1: Porque al resto lo ha conocido Dilolo, jugó un rato en selecciones juveniles, pero después lo conoció en Boca, y ni hablar los que habían llegado antes, o los que vinieron después, el propio Aranda,
2: sí.
1: ¿No? Aranda es algo que de repente apareció como titular en Boca. A propósito de Aranda, yo creo que va a tener que encontrar un lugar, por eso creo que lo mejor suyo sería tirado a la izquierda y ver la forma de armar ese... de imitar el triángulo Fabra-Cardona-Villa. Blanco va con más potencia sin la habilidad de Fabra. Aranda tiene como dijo Rodarrena, es nuestro 10, ¿no? Acá está lo tiran más al centro, me parece, porque claro, la izquierda ya es de Villa y la derecha es del pibe Flores, que lo mismo que decía en la semana, quiere el gol. Es un pibe que tiene acá el arco entre ceja, terminó mal una jugada en el primer tiempo que debió habérsele dado a Villa, porque quiere definir él. Está bueno eso.
2: Sí,
1: que llegue a primera división un pibe que quiere decidir, ¿no? Después tendrá que saber los momentos, cuándo el pase, cuándo no. Tiene habilidad en velocidad, lo cual es muy interesante. Y es uno de esos jugadores, o es el típico jugador que aprovecha el cambio de entrenador. Si seguía Úbeda, quizás Boca seguía jugando con tres mediocampistas.
2: Sí.
1: Velasco
2: ahí.
1: O Velasco, porque para que entre Flores sale Ascacíbar.
2: Claro.
1: Que tiene toda la pinta de ser el primer cambio en todos los partidos, ¿no? Si vos necesitas más combate, Ascacíbar. Si necesitas defender una victoria, Ascacíbar. Pero por lo pronto, se sentó en el banco de suplentes. Un jugador que llegó con una suma importante a principios de año, que tuvo... Yo creo que los niveles de Ascacíbar están muy relacionados a si llega el gol o no. No es un jugador que participa en la creación, da una mano obviamente en la recuperación, pero ¿cuándo juegas Casiva? Cuando hizo un gol, ¿no? Hay volantes que son así. ¿Ayer qué hizo? Entró a los dos minutos, tuvo un cabezazo.
0: Exacto.
1: Que no cabeció bien, pero...
0: Exacto.
1: Tienen esos jugadores con imán, tienen que estar en la cancha. Uh-huh. Pero bueno, hay una elección de jugar con cuatro futbolistas netamente ofensivos, más dos laterales que pasan. A Rodarrena ya sentó las bases. Ya te demuestra qué quiere hacer con su Boca.
2: Y tal vez de visitante pueda jugar a Casíbar.
1: Bueno, algún partido.
2: Claro, porque ayer cuando tuvo que equilibrar un poco, sacó a alguien de adelante, Aranda.
1: Sí, Aranda.
0: Lo que pasa es que...
2: Yo pensé que el cambio iba a ser Delgado.
0: Si Boca sigue así, va a tener mucha actividad. Ya de pronto, o por lo pronto, el próximo partido va a tener que, más allá de un recambio casi total en el equipo... Sí. Va a tener que probar con otros futbolistas, porque Boca no creo que juegue con todos los titulares.
2: No, y Riestra. Es una prueba porque juega con Riestra de visitante.
0: Y después ya viaja el martes.
2: Claro.
0: Y ya creo que, bueno, Paredes seguro que no va a jugar.
1: Bueno, hablando de Paredes, que faltaba en el recuento, esas pelotas que pone él como ningún otro. No, ahí me cuesta encontrar en el mundo alguien que use tan bien el borde externo.
0: Sí. Qué bárbaro, ¿no?
1: Porque... ni siquiera esconde un defecto. No, esto es adrede. O sea, la Rabona, por ejemplo, esconde el defecto de la pierna inhábil. Se posiciona ya para pegarle de esa forma. Y el rival ya lo conoce. Lo que pasa es que es muy difícil de marcar ese golpe de pelota. El pase que le dio a Merentiel, si bien lo hace con libertad, yo no imagino que pueda tener... qué sé yo. Decimos, no, en el fútbol argentino... No, nunca tiene libertad, y tuvo libertad en el Superclásico,
2: claro,
1: ¿no? Para poner dos o tres pelotas así pinchadas también a Merentiel.
0: Y ayer Paredes, no solamente en esa, después en el segundo tiempo también metió...
1: Quitó un abajo, estuvo flojo en los tiros al arco.
0: Sí.
1: ¿No?
0: Pero
1: porque en los corners. Lo que pasa es que hay una franja...
2: Y bueno.
1: La verdad que es lamentable. Dicho como está, que la Bombonera ha mejorado, que está mejor iluminada, ayer justo...
0: El patio de comida también.
1: No sea malo, porque ayer un amigo me dijo que el sector L famoso está verdaderamente muy lindo, muy renovado. Antes había una pared y había un espacio
0: perfecto.
1: Grande. Perfecto. Obvio que el hincha de Boca está esperando la gran noticia, ¿no? Que es la ampliación, de la cual Riquelme no quiso referirse demasiado en esta nota en la semana en Teis Sport. No. No dijo ni sí ni no. Fue una cosa medio rara.
2: Este año irá creciendo.
1: Claro.
2: Pero no dio precisiones de butaca o tribuna.
0: No,
3: las columnas sí que se iban a empezar a construir afuera, ¿no?
2: Claro.
3: Los terrenos ganados al ferrocarril, habilitados.
1: Claro, pero si ya está presentado ese proyecto, fue raro que el presidente del club, porque además, ni siquiera era meterse en terrenos muy, muy técnicos. Uh-huh. Era decir, sí, ustedes ya saben lo que queremos hacer. Yo no sé si no estará del todo confiado con recibir los permisos, simplemente no quiere prometer cosas que no se sabe cuándo van a cumplir, porque la verdad que una obra de esta naturaleza se sabe cuándo empieza y nunca se sabe cuándo termina, ¿no? Nuestro país, nunca se sabe si hay una disparada del dólar, qué sé yo, de los materiales. Ahora, y además la burocracia. La gente está esperando eso. La Bombonera ha mejorado en muchos aspectos. Chicos, y quizás no sean tan visibles para el que no es hincha de Boca o el que no va a la cancha, pero tener esa franja enorme donde te das vuelta y salen las matas de pasto, la verdad que no es lógico.
2: No se podía jugar.
1: Dijimos de la cancha de Racing en su momento, dijimos de la de Lanús, me acuerdo, en algún momento, bueno, de la de River mismo, ¿no? River hace un tiempo, después los recitales. Que River se esmeraba con todos sus vínculos con los medios para tratar de no dijéramos lo que había que decir.
0: Hasta la de Vélez,
1: la de Vélez
0: en algún momento.
1: La de Vélez. Esa franja, que fue como si fuese una medalla en esta gestión dirigencial, porque la verdad que era la franja que la peor franja de la época anterior, no se puede permitir. No. Se puede permitir, quedaban los cráteres, ¿no? Tiró un córner Paredes y la tiró por atrás del arco. ¿Cuántos córner? De cada 100 córner que tira Paredes, ¿cuánto van atrás del arco? Está claro que ahí se le levantó cuando clavó el pie de apoyo. Y además Paredes, en ese caso, hizo bien en mirar hacia atrás, si tenía una razón. Pero Paredes jugó un partido como juega él. A ver, contra Sarmiento yo vi flechas. Contra O'Higgins vi un equipo que por momentos... lateralizaba, porque llegó Paredes. Uh-huh. Entonces arma la jugada de manera distinta. Si vos tenés los cuatro de arriba, que son cuatro rápidos, cada uno lo suyo, Merentiel, Flores, Aranda y Villa. Ese día no jugó Villa, jugó Velasco. Le sumás a Delgado, que es escurridizo, y le sumás a Ascacíbar, que no es que te va a poner una pausa, iban a ir todos para adelante. ¿Cuál era la, cuál fue la consecuencia? Que en el 0-0 chocó Boca, se hizo un poco desprolijo, contra Sarmiento estoy diciendo, y después en el 1 y en el 2-0 ya tuvo espacio para explotar como podía. Con Paredes abrís mejor el resultado cuando está igualado. No depende de una jugada aislada, no depende de un error ajeno. Después tiene... Bueno, y encima con esas sutilezas, ¿no? Dio tres pases ayer, sí, de RB.
0: Tres pases.
1: Ya es un, recurso. Que... Hace un par de años era Modric, que pateaba el arco tuvo, así.
0: Uno la vio bien en Merentiel, le picó justo. En la otra quedó un poquito... ¿quién fue el...?
1: Villa. El gol tiene un error defensivo ahí, de dejar habilitado a Merentiel y no marcarlo, porque claro, los centrales entiendo que dan el paso adelante.
0: Claro.
1: Y bueno, se despreocupan del punta.
2: El lateral izquierdo.
1: El lateral izquierdo es el que habilitó.
2: Claro.
1: Sí, correcto. Bueno, ahí va Boca, teniendo que jugar la revancha. ¿Hay una de Paredes?
0: Va bien, pero resultado corto, hay que decir.
1: Ni hablar, seguro. Es un resultado para ir serio a Chile.
0: Y sí.
1: Un resultado como para saber que te va a esperar en Chile un equipo que tiene sus calidades. Paredes se refirió al seleccionado argentino, escucha.
6: Mirá, creo que va a ser para muchos pensar en una decisión de seguir o no. Creo que, como dije recién, fue un proceso hermoso, espectacular, logramos cosas importantes. Va a ser muy difícil mantener este nivel, va a ser muy difícil que el grupo siga funcionando de esta manera. Hay que pensar, hay que poner un montón de cosas sobre la balanza, seguramente hay que hablar también con el entrenador y demás, pero es muy difícil, hay que tomarlo obviamente decisiones con calma y
0: claro, vas usted, vos no, vos estás para seguir.
6: ¿Cómo te digo? No lo sé, la verdad que no lo sé, seguramente, como te dije recién, es un proceso, hay que digerirlo, hay que pensarlo, hay que tomar decisiones apresuradas, pero seguramente es algo que hay que hablar.
1: No tengo dudas que es lo que viene en la selección argentina. Creo que algo manifesté el miércoles.
3: ¿Pero a vos no te sorprendió?
1: No.
3: ¿No?
1: No.
3: ¿Mira? A mí me sorprendió el posteo de Dibu en su momento.
1: Tampoco.
3: Y ahora veo que no es solo él y que hay algo ahí.
1: Sí, a ver, lo que creo que sucede es... A ver, no hay que darle mucha vuelta. Lo que creo que sucede es que el arranque de un ciclo sin una competencia hasta la Copa América para dentro de 2 años, pero no hay una competencia que motive tanto, claro, después de la gran motivación, pincha un poco, relaja, algunos jugadores ya llevan un tiempo, después ellos mismos se tendrán que ver fuera de las listas, ¿no? Esto claro, me hace acordar cuando... En el 2014, después de 2014...
0: Salvo que anuncien antes, como Di María, claro, por claro, ejemplo.
1: No, renunciar definitivamente, a esa eso sí me sorprendería. Pero sí creo que algunos se pueden llegar a tomar un respiro. Cuando, claro, después de la final del 2014, Messi había dicho en intimidad que no sabía si iba a seguir en la selección o que por lo menos en ese momento... Y asumió Gerardo Martino, y en una charla con Messi le dijo, mirá, si yo no tengo problemas, obviamente, es tu decisión. Ahora, ¿vos estás preparado para toda la carrera, todos los años que tenés por delante de carrera, vivirlos como espectador de selección argentina?
0: Claro.
1: Pasaron 12 años y sigue estando.
0: Claro, claro, claro.
1: Lo mismo ellos, ¿no? Diego Martínez, Paredes, son dos que lo hicieron público. Yo creo que 3 o 4 jugadores se pueden sumar de los habituales titulares o de los 15, 16 jugadores de los que Scaloni ha sacado los titulares. ¿Eso quiere decir que se van definitivamente? No, porque a todos les queda, a estos dos y a los que tengo en la cabeza, les queda por lo menos una Copa del Mundo. A los que les quedan 2 Copas del Mundo, no creo. Pero aquellos que ya llevan 2 ciclos, quizás quieran parar un poco.
2: Pasa que es como una gran banda de rock.
1: ¿Por qué?
2: Pasan 6 años, 7 años en la cima.
1: En las giras.
2: Y vos decís, ¿y ahora qué hago?
0: Claro.
2: Y podés cambiar uno, podés cambiar un guitarrista, podés cambiar un bajista, un baterista, pero aparte acá se pone esta en duda la cabeza. Entonces,
0: Bueno, pero ahí está el tema, porque sí. los que se han expresado hasta ahora de estas dudas que tienen y que obviamente están en todo su derecho de pensarlo y demás,
1: sí.
0: Van también en dirección a lo que dijo Scaloni de esta cómo vamos a formar un grupo de esta índole otra vez, es muy difícil, y vamos con el grupo siempre, a esto voy, que es lo que dijo y lo que hizo explotar de emoción el otro día Scaloni. Y todos los que tienen dudas, de lo que estoy viendo, salvo Otamendi, que ya se despidió, sí. Definitivamente, van en torno a eso, a expresar siempre lo difícil que va a ser formar otra vez el mismo grupo, etcétera, etcétera. Entonces, bueno, evidentemente, si uno dice que sí, el resto que está en duda en algún momento va a decir que sí.
1: Bueno, no sé.
0: A eso
1: no
0: voy,
1: sé. Quizás sean decisiones de cada uno. En fin, tampoco está muy claro qué va a jugar la selección argentina ahora.
0: Claro.
1: No tiene nada.
0: Ni hablemos de eliminatoria, porque no sabemos de si van a ser la cantidad de equipos que van a hacer.
1: Yo creo que no se va a jugar la eliminatoria.
0: Bueno, por eso.
2: Lo que pasa es otro torneo.
1: Y quizás termina habiendo una Liga de Naciones Sudamericana con 18 fechas y que dé un título, más que un pase o más que de 6 pases al Mundial. Con el mismo formato para utilizar todos esos partidos, porque vos necesitas fechas. Necesitas cubrir las fechas y además necesitas que tus selecciones jueguen para el ranking.
2: Claro.
1: ¿No? La Argentina y todas las selecciones sudamericanas tienen que jugar para tratar de ganar y ascender puesto en el ranking FIFA, que en algún momento es importante. No hay que despreciarlo eso. ¿Cómo motivás al jugador argentino que se vació, como dice Juanma, que se vació tras el Mundial sin algo concreto, ¿no? No sabe quién es el técnico. Alguno dirá, bueno, la camiseta argentina. Sí, está bien. La camiseta argentina lo que tiene
3: para que motivar. Nunca fue convocado para el mejor juego mundial, claro. Obvio.
1: Para el que tiene 2 ciclos, ya es distinto, claro. ¿No? La forma en la que te lo podés motivar es, mirá que para que el lugar siga siendo tuyo para el mediano plazo y empiece un torneo, te lo tenés que seguir ganando ahora, porque si nosotros empezamos a convocar nuevos y esos nuevos andan un fenómeno, por ustedes los mundialistas pueden ir a la fila, claro. Es pincharlos de esa manera, que yo creo que no va a suceder, así que no nos sorprendamos cuando haya una lista que haya varias novedades, ¿no? Sí. Comunicado oficial, River Plate acordó con el club Tigres UANL, esto sería Universidad Autónoma de Nueva León.
3: Muy bien. Sí.
1: La transferencia definitiva del jugador Ángel Correa. En las próximas horas, el delantero realizará la revisión médica correspondiente para poder firmar su contrato y convertirse en jugador de la institución.
0: Muy bien, se terminó la novela. Vamos todavía. Martín, con las buenas noticias.
1: La novela argento-mexicana, más que nunca.
0: La
1: producción de...
0: Falta de Verónica Castro.
1: Verónica Castro, correcto.
0: Mirá qué antiguo que estoy también.
1: Ayer fue bravo, porque trascendió que el jugador había recibido amenazas.
3: Y llegó al país, creo, no se lo vio, pero llegó al país.
1: ¿Llegó al país? Cuando...
3: Sí, en medio de todo eso venía conectado y se enteró.
0: Después había un posteo de la mujer de Correa, que también había tenido estas amenazas y demás.
1: Bueno, es el refuerzo más fuerte del fútbol argentino.
0: Sí, ninguno.
1: En cuanto, por lo menos en mi idea, no tengo...
0: Sí, no, pero obvio.
1: Sí. Lo que puede generar... ¿Quién?
2: Más que Otamendi. También tiene el nombre, pero Correa tiene un nivel.
1: Sí,
0: ahí con Otamendi, con lo que significa en este momento para la llegada de River,
1: Yo lo pensaba más por lo
0: que la peleo, ¿no?
1: Esa es. Yo pensaba más por el lugar en la cancha, el dinero, las idas y las vueltas. A ver, algunos clubes tienen sus refuerzos muy importantes. A Central volvió Franco Servi,
2: claro,
1: que es un jugador para ellos muy, muy trascendente, ¿no? Es uno de un chico del club que ya dejó de ser chico. No
0: Servi, ¿no? No Chervi.
1: Y bueno, no sé, estaremos en esa. ¿Qué otro? A ver.
0: Villa. Hablamos de Villa en la primera hora.
1: Y sí.
0: Y nos parece que lo tenemos al alcance de la mano.
1: Y
0: incorporó el mejor jugador de fútbol argentino.
1: Y es así.
0: ¿Del último año?
1: Sí, vale, vale. Va a estar.
0: Está disimulado entre...
1: Sí.
0: Lo tenemos al alcance de la mano todavía. Y del medio local.
1: Sí, Correa viene de muy buen nivel en México, ¿no? Está bien, la Liga Mexicana, uno dirá que se marca menos. Bueno, es un jugador de su jerarquía, de sus condiciones. Por ser... por tener su nombre, puede evitar jugar con el cartelito de los 15 palos. El cartel que le...
0: Claro,
1: que
0: este, no se pudo, este vale 15 palos.
1: Tiene su nombre. Claro. Entonces, en todo caso, claro, se le va a pedir de acuerdo al nombre, no tanto a la cifra.
0: Bueno, está
1: a
0: bien.
1: A Villagra, a Salas y a Castaño se le pidió, sí, por la cifra, ¿no? No sé, hay otros jugadores. A Velasco en Boca.
0: Quizás por lo que decís, porque la gente quizás no lo tenía, el gran público.
1: ¿Cómo no? ¿A Correa?
0: A Castaño. Castaño, digo, claro, en aquel momento, bueno, era un que si hubiese salido bien, bueno, mérito, chapó para Gallardo y compañía. Mm. Pero acá, a ver, en una de esas, a esta altura te digo, está bien pago Correa. Después, bueno,
1: mira, eso es.
0: Era lo de él.
1: La verdad que.
0: Después tendrá que rendir.
1: A ver, lo de bien pago, lo que pasa es que si River tiene para gastarla. Y ellos consideran que no se les desequilibra el balance, por lo menos estos millones, que se supone que son 15 más impuestos, todavía no lo tenemos muy, muy claro y siempre Balca es muy riguroso para esas cosas, por lo menos es un jugador que te va a aportar, en el mejor de los casos, gol.
0: Mm.
1: Porque vos esa plata la ponés para jugadores que te figuran en los resultados. Lo que llamaba la atención de Villagra y de Castaño es que en los resúmenes no estaban nunca. Y claro, por más que te ordenen un equipo, que te den los pases prolijos en el arranque de la jugada, si no tenés gol, si no tenés pase-gol, ¿cómo avales? ¿Cómo haces para valer lo que costaste? Acá es un lugar de la cancha distinta. River tiene una filosofía diferente a lo que puede ser, no sé, otro tipo de mercados, donde se compra y se paga fuerte para luego revender y recuperar. A Correa, salvo, no sé, en 2 o 3 años, algo del fútbol de los petrodólares,
0: sí,
1: no es una inversión en lo económico, puede ser una inversión en lo deportivo, naturalmente. No sé, nos parece mucho, igual, obvio, que nos hace ruido, ¿no? Como el fútbol argentino, hay que ver cuántos se llevan de premio por ser campeón, o sea, cuántos premios por título equivalen a una transacción como esta.
0: Claro.
1: No es que rompe el mercado, porque no lo sigue nadie, no es que detrás, qué sé yo, en Brasil, en la semana decía, va Corinthians, paga 20 palos y al día siguiente paga Palmeiras 25 y a los 2 días paga Flamengo 32. En Inglaterra paga 1.70 y otro paga 90 y otro paga 110. Acá se queda solo River, es como que hay un mercado unimembre, ¿no? Un mercado solamente que compuesto por River. Se rompe a sí mismo.
0: Se prueba River,
1: claro,
0: ¿no?
1: Digo. Se rompe a sí mismo.
0: Claro.
1: El día Boca con Velasco y solo, bueno, con Velasco. Me acuerdo en su momento con Marconi había pagado mucho, sí, Boca, ¿no?
2: Pero hace 8 años.
1: Sí, sí, sí.
0: Bueno, y con Velasco que había pagado 10 también.
1: Y en Velasco aquel momento, ahora. Claro. Después el resto fueron ellos, los 5 por Aguirre. Más terrenal por Zenón, cifras más terrenales. Ahora mismo 6.5 por Villa, sí, ¿no? Pero miren lo que estamos diciendo, Villa, habiendo sido un gran jugador de fútbol argentino de últimos años, generando todo lo que generó, no le costó a Boca ni la mitad de lo que le cuesta a River la llegada de Ángel Correa.
2: Y en el último lustro, 4 o 5 años, vos tenés Borja,
1: sí,
2: que fueron 8 y pico, casi 9, uh-huh, Drews y Salas el mismo año, 10 uno y casi 10 el otro.
1: Sí.
2: Sumale ahora a Correa y todo es mi opuesto, ¿eh?
1: No,
2: sacando de la.
0: Lo que pasa es que la diferencia.
1: Correa te jugó unos metros más atrás, ¿no?
0: Claro. Sí.
1: Creo que era más importante, me parece, un Correa que llevar a Beltrán y a Borré. ¿No? O sea, Correa es alguien que te puede dar algo distinto en un equipo que le faltó 3/4.
0: No. Lo que pasa es que por lo que estabas hablando, Ariel, en el fútbol argentino, la realidad del fútbol argentino económicamente hablando, es que el que puede pagar estos precios internacionales, ¿viste cuando te dicen, se vende oro, te pago a precios internacionales? Es River, porque todas las negociaciones que se pueden hacer con pases de futbolistas en el fútbol argentino son terrenales, son nuestras.
1: Sí.
0: Y no vas a pedir, se está entre club y club, ¿cuánto se puede pagar por un futbolista de teóricamente nombre en la Argentina? ¿Cuánto? ¿3 millones? ¿4 millones?
1: Bueno, hay jugadores que valen más. pero no se terminan vendiendo
0: bueno,
1: acá.
0: Bueno, este claro. es el tema.
2: Andrada costaría más que Villa,
0: por
2: ejemplo.
0: Este es el tema, porque no, el mercado no está como para seguir a un River de pagar 15 millones por
1: no, no, en general hay plata. Lo que vamos viendo en este campeonato son planteles que se han mantenido. Yo ayer vi Argentinos contra Sarmiento, elegí ese, sí. porque me parecía uh-huh. interesante ver cómo se armaba Argentinos sin Fattori.
0: Sí.
2: Sin Riquelme.
1: Sin Riquelme. Sin Lozano, y ayer tenían el banco a López Muñoz y a Molina, ¿no? Uh-huh. Molina había tenido una lesión y López Muñoz otros partidos ya fue al banco. La verdad que en el primer tiempo le costó, Sarmiento sí. lo presionó y le ganó bien. Tuvo un par de cambios clave, pero lo clave del segundo tiempo fue que empezó a jugar más Lescano. Ahora, a Fattori lo reemplazó bien en el mercado, porque uh-huh. llevó a Kevin Gutiérrez,
2: sí.
1: el 5 que salió de Racing, sí, que fue a Defensa y Justicia, que estaba en el fútbol mexicano. Es un jugador de esos que te dan una forma, ¿no? Y además ya en Argentina es como que todos juegan, todos están acostumbrados. Los centrales conducen hasta la mitad de cancha sin ningún problema.
0: Goles lindos.
1: Son goles lindos porque llegan todos tocando. Ese fue increíble lo que le pasó a Porcel. Se terminó de sacar la camiseta y dijo, sí, me la mandé. No.
0: Ya está.
1: Me la mandé.
0: Y estaba molestado, pobre.
1: Ahora está bien eso. Yo sé que
3: está bien. A mí me hizo replantearlo de siempre. Es histórico.
0: Está bien, bueno. Y yo le voy a contestar de la misma manera. Replanteamos el reglamento. Reglamentariamente.
1: Claro, sí, estamos hablando del reglamento.
0: Ayer,
1: en esa, Lobo Medina no se le puede decir. No, en esa. Durante el partido, tiene una particularidad.
0: Que dupla.
1: Todos los fouls que cobra.
0: Ayer tenías una duplita.
1: Sí, el VAR no intervino.
0: No, pero te digo, por la duda.
1: Todos los fouls que cobra.
0: Sí.
1: Generan que los jugadores de un equipo y del otro le protege.
0: Y bueno, pero
1: no hay uno en el que salga.
0: Pero quizás no es por la por esa como
1: nah, cada jugada,
0: es por
1: no.
0: lo es por lo otro,
1: es
0: por lo de atrás.
1: Totalmente.
0: Es por lo que dijimos siempre. Por eso se va a tener que ganar, hay árbitros que se van a tener que ganar mucho dirigiendo.
1: Sí, o mejor, no se la ganen un.
0: Pero
1: la confianza,
0: la credibilidad es complicada.
1: Ayer me gustó Zavala de Sarmiento, que siempre juega bien en Sarmiento. Prieto de Argentino,
0: sí.
1: fue un segundo tiempo sí. De lujo, en la medida que hay 4 goles, imposible
0: claro.
1: Que no sea muy bueno.
0: Sí.
1: Los goles de Belgrano tienen el primer gol de Belgrano
2: es muy bueno.
1: Es de Papi.
0: Sí,
1: ¿no?
0: sí. Participan muy bueno.
1: Participan los 4 de adelante, pero uno con cambio de frente y los otros dos con una Ubita y Mudo Vázquez jugando la pelota entre ellos. Y González Metilli, acostumbrado a hacer goles importantes, antes se la bancó bien alguien que para mí no puede faltar en el campeón del fútbol argentino, que es Ramiro Hernández, el pibe.
0: Uh-huh. Mm.
1: Después ya el otro lo vi más solo sí. resumen.
0: El segundo tiempo de Belgrano Central fue interesante también el partido.
1: Bueno, sí, Central sí, mejoró, sí. ¿no?
0: Y Central mejoró, lo fue a buscar un poquito más, pero ojo que no perdió su estilo Belgrano. Uh-huh. Y Belgrano ayer se quedó enganchado en el gol de el empate Rigoni, sí, bien habilitado. El gol de Hernández. Pero le costó en el segundo tiempo un poquito más, pero Belgrano es un equipo que se impone.
1: Y bueno, sí, claro.
0: Y tiene buenos futbolistas.
1: Y cómo no, cómo no. ¿Eh? Me gustó la de Ubita, que dijo que mantuvieron el plantel, no nos vino a buscar nadie.
2: Claro. Imagínate, el único que se fue Mavilla,
1: claro.
2: Se fue a Sarmiento, porque era suplente.
1: Sí.
2: Tampoco llegó a nadie.
1: No llegó a nadie. Pero hay mucho. La fácil es decir, che, qué flojo el libro de pases. A mí me gusta que los planteles se mantengan.
2: Claro.
1: O sea, lo que es inadmisible es cuando de un plantel se van entre 10 y 15 jugadores y hay que llevar 7, 8 refuerzos. Veo que en general han tratado de mantener las bases. Hay algunos equipos que juegan exactamente con los mismos nombres como terminaron, uh-huh. ¿No? Central juega con los mismos 11, a ellos le sumará, bueno, le sumó Badaloni, ¿no? En el lugar de Vélez, le sumará Servi ahora cuando se ponga bien. Uh-huh. Bueno, Belgrano tenía el equipo campeón.
3: Argentinos perdió muchos jugadores.
1: Argentinos es el que vendió, por eso me interesaba verlo. La esencia sigue siendo la misma. Obvio que Fattori era muy importante en ese equipo, pero lo repito, lo puede reemplazar con Gutiérrez. Y en la medida que juegue bien Lescano es un jugador que Argentinos tiene que festejar haber mantenido ya en 2 libros de pase. Es un juego que hace diferencia en nuestro fútbol.
2: Uh-huh. Sí.
1: La definición de cachetada, él yo creo que imagina que Arboleda está adelantado. Porque él
0: atajó, no fue buena noche de Arboleda.
1: No se comió ninguna, ¿eh?
0: Yo lo vi con dudas
1: permanentes. El gol decís, parado donde cualquiera está parado.
0: Bueno, está bien. Sí.
1: Para mí más el segundo.
0: Yo no lo vi tan.
1: El segundo es el del rebote.
2: Claro.
1: Prieto. Que convierte a Prieto.
2: Pero después,
1: sí, en ninguno.
0: A mí no me dio seguridad.
2: Para mí tuvo más responsabilidad Cortés en el segundo gol de Sarmiento. Que tiene el error en el córner y en el centro.
1: Correcto.
0: Y me dejás decir, ya que hablaste del tema de Boca, yo entiendo la economía de los clubes y demás, pero la cancha de Sarmiento presentada.
1: Tenía apósitos.
0: Era una cosa, la verdad.
2: Era como un mal afeitado.
0: Exacto. Sí, era,
1: pero estaba muy. Todo
0: no sé, tenía una viruela. No sé qué tenía la cancha. Una cosa.
1: Estaba lleno. No se puede
0: decir. Yo entiendo, curita, ¿no? Porque a veces.
1: Tenía curitas por todos lados.
0: Pero era ¿viste? Pero bueno, es lo que hay. ¿Qué crees que te diga?
1: No, es lo que hay, pero no lo que tendría que haber.
0: Pero
1: no.
0: Exacto. Yo digo para. Yo sé, entiendo que te puedo. Que ¿cómo se llama? Las fuertes, claro, el frío, todo lo demás.
1: Esa época del año brava.
0: Es complicado el cambio de semilla.
1: Vamos a darle tres partidos.
0: Pero
1: viste, vamos a darle tres
0: partidos. Ya, porque.
1: Claro,
0: fue muy duro este devenir del tema del mundial.
1: Bueno, pero ¿qué querés? Pará, eso igual. Eso nos reímos, pero.
0: Mirá que la gente de Sarmiento, una gente muy querida.
1: No, pero no está diciendo.
0: Pero.
1: No, vos tenés un canje en Junín, de hecho, cuando va
0: pero

Buen día, buen día, buen día, buen día, Trapiche. El placer de saludarlos como siempre. El abrazo para todos. Bienvenidos este día. Viernes, que te quiero. Viernes, viernes, viernes, viernes. 24 de julio. Chau, Julio, Para este viernes espero una jornada en general de buen tiempo con un leve aumento de las temperaturas máximas, aunque el amanecer será frío. El cielo estará durante gran parte de la mañana mayormente despejado en nuestro territorio. Posteriormente, un aumento de la nubosidad va a dejar una cobertura parcial o mayor, especialmente en la mitad sur de la provincia. Las temperaturas mínimas van a ser de 2 grados y las máximas lo harán en torno a los 16. El viento será de brisa leve y en direcciones variables a lo largo del día. Para mañana las máximas serán de 18, para el domingo las máximas serán de 20 y para el lunes también de 20. Con cielo despejado actualmente, la temperatura en la Florida es de 8 grados 1, en el Trapiche es de 6 grados 3. Hoy estamos mejor que ayer.

Y hoy me levanté, ¿eh? Y no le puedo escapar. Conté un, dos, tres para volver a empezar. ¡Fede! ¡Buen día, Federico! ¿Cómo estamos, Fede? Bueno, las efemérides del día de hoy dicen que hoy es el Día Internacional del Autocuidado. También el nacimiento de Simón Bolívar. Un día como hoy de 1783 nacía Simón Bolívar, libertador de varias naciones de América del Sur. También hay que tener en cuenta que un día como hoy de 1911, Hiram Bingham llega a las ruinas del Machu Picchu. Día Internacional del Autocuidado, entonces representado el 24/7 por salud física y mental. Un día como hoy de 1964, nace Vicentico. Un día como hoy de 1974 nace Vicentico. Y lo escuchamos un ratito, Vicentico, en el día de su cumpleaños, ¿le parece? ¡Feliz cumpleaños, Vicentico!

Saludando a Vicentico en el día de su cumpleaños, claro que sí, 10 y 19 de la mañana. Lindo horario para un tango. ¿Les parece? Lindo horario para un tanguito, lindo horario para un tanguito, claro que sí, ya vamos a buscar también la tapa de los diarios a esta hora de la mañana, hasta las 12 hacemos este buen día trapiche de día viernes, Héctor Varela llega, así bailaban mis abuelos, el primer tango de la mañana, señores, a las 6 y 10, 10, 10, 10, 10, 10 y 20.

Héctor Varela, así bailaban mis abuelos en el primer tanguito de la mañana. Y uno que a mí me gusta muy mucho es el... Nada más, qué tarde que has venido, ni más ni menos, qué tarde que has venido.

Qué tarde que has venido, el tanguito que tenemos a la mañana. Pero vamos a buscar a esta hora, 10:28, la lotería. ¿Qué salió anoche? ¿Saben por qué? Porque después me olvido. Ayer me acordé tarde, ¿se acuerdan, no? Lotería de San Luis, vamos buscando la nocturna. No se vaya, no cambie, que ahí viene un tanguito más. Ya la conozco, ya sé que esta hora es de los tangos, quédese tranquila. Que ya viene, después la quiniela, otro tranquito buscamos, buscamos la quiniela de anoche, la nocturna, ¿qué salió anoche? 22, último sorteo de la noche, en la nocturna, anoche, en San Luis, en la nocturna, en San Luis, ¿lo tengo? ¿Lo tenemos? Está, nocturna, acá. Anoche en San Luis salió el 0901, anoche en San Luis salió el 0901, en Ciudad el 4660, en Provincia el 6225, en Mendoza salió el 6213 y en Córdoba el 1106. Repito, anoche en San Luis, en la quiniela, el 0911, en Ciudad el 4660, en la provincia el 6220.

25, en Mendoza el 6213 y en Córdoba 1106. Allí está entonces la quiniela de anoche, la nocturna, en sus distintas modalidades que sortea obviamente por Lotería de San Luis, la de San Luis, 0901. 0901. He cumplido con ustedes porque si no después me retan, Después me retan. Tengo uno más por acá. Uy, sigue con este. Bueno, hacemos Goyeneche, uno. Uno busca lleno de esperanzas el camino que los sueños. Y ya venimos con la tapa de los diarios, ¿le parece?

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Nunca se Ahí está el tanguito de la mañana. Vamos rápidamente, raudamente con las tapas de los diarios. Clarín dice en su portada de este viernes 24 de julio del 2026, Zapatero y una defensa a medias. El ex presidente español dijo que las joyas halladas en su despacho eran regalo de un país que no identificó. El desafío de Elon Musk prometió hacer con IA y más fiel a Homero, su propia versión de la Odisea, que triunfa hoy en los cines. Citan a más testigos en la investigación de negocios de AFA en Estados Unidos. En su guerra comercial, Trump mantiene el arancel más bajo para Argentina, 10%. La medida se aplica a todos los productos que exporta el país, salvo la carne. En la portada de Clarín, en la foto, aparece Merentiel haciendo su gol anoche. Tras la asistencia de Paredes, Merentiel sentenció el partido. Volvió Paredes y ganó Boca, pero dejó la serie abierta. Ah, porque es ida y vuelta este. Ahora tiene que ir a... Nah, pan comido. Con el equipazo que tiene Boca, pan comido. Por séptimo mes consecutivo, cayó el consumo en junio, llegó casi el 3%. La caída de junio, que marcó 2,7% interanual y 2,4% mensual, se profundizó frente a la de mayo, que había sido de 1,6%. No hay consumo. Y sí, lo venimos diciendo, pero quieren mentir hasta que ya no pueden. Y no hay consumo. Y sí, no hay consumo. Si no hay plata en el bolsillo, no hay consumo. Esa es la realidad. Por su adicción a las drogas, dan domiciliaria a un exfuncionario procesado. Se trata de Facundo Leal, extitular de ARSAT durante la gestión de Alberto Fernández. El último título dice, alerta en Nueva York y otros estados por lechuga contaminada. Atención, lechuga contaminada. Dice la información que el brote de ciclosporiasis, un parásito que contamina frutas y verduras, se registró en esa ciudad y en casi todos los Estados Unidos. El parásito Ciclospora cayetanensis infecta el intestino delgado y suele causar intensas diarreas. Alerta en Nueva York y otros estados por lechuga contaminada. Bueno, los titulares de Clarín. Vamos a buscar los titulares del diario La Nación a esta hora, 10:39 de la mañana. Dice, la Rural despliega su brillo y prepara un fin de semana estelar. Esperan una gran convocatoria por las vacaciones de invierno. El domingo va Milei, Caputo anticipó que no habría nuevos anuncios. Fuerte sanción de la UE a Google por violar leyes antimonopolio. En La Nación también dice, Tapia se ampara en el apoyo del PJ provincial. También dice La Nación en sus titulares de tapa, Trump reactiva la guerra comercial con aranceles a 60 países, incluye a la Argentina. Van del 10 al 12,5% y rigen desde hoy. Nuestro país pagará la menor tasa. Boca ganó con lo justo en una noche de regresos. Boca cumplió en el debut de la Copa Sudamericana, aunque consiguió una escasa diferencia en busca de los octavos de final. Niño, con el bien, ya está. Clean Caja. También en la portada de La Nación dice, ¿somos racistas? La acusación que abre un debate histórico. Para los expertos es un fenómeno con matices complejos, abordaje multidisciplinario. Ayer hablé de esto, ¿no? Racistas nosotros, que recibimos gente de toda parte del mundo. Dale. Le dan prisión domiciliaria a un exfuncionario por ser adicto, ¿eh? Es el que era el funcionario de ARSAT, que hoy está siendo investigado por la justicia. Vamos a buscar página 12, a ver qué dice página 12 en su portada. Dice el silencio de Leonel, mientras Otamendi confirmó sus audios a la selección, el futuro de Messi es una incógnita que sigue abierta. Claro, Otamendi dijo que no sigue más en la selección. Insólito beneficio al ex titular de ARSAT, se trata de Facundo Leal, por sus adicciones la justicia le otorgó domiciliaria. También en el titular de página 12
Dice, después de 15 modificaciones y varios fracasos en el Senado, Stutzenegger y Bullrich se reunieron para emprolijar el proyecto que permite a los extranjeros comprar terrenos sin ningún límite. No les será fácil. Informes especializados muestran cómo se están formando verdaderos enclaves en torno a áreas de frontera y zonas de recursos naturales estratégicos, tanto hídricos como mineros. Todo el territorio, liquidación total. Es una ley que no debe salir, ¿no? Si no, vienen poderosos del mundo y nos compran todas las tierras. Es mi humilde opinión. En la tapa de Olé, dice en su portada, Belgrano 2-1, el campeón pisó fuerte y le ganó Central. Gonzalo Metilli lo definió de zurda. A Sarmiento, Argentinos y el cuento de la buena pipa, 3-2. Practicó River junto a Montiel. Un histórico, Otamendi le dijo adiós a la selección. También Olé largó un libro para un equipo memorable, dice. El mejor ciclo en la selección, el mundial, los títulos, cómo se gestó los Lioneles. Bueno, en la portada aparece Paredes saludando a Merentiel y de atrás está Villa. 1-0 O'Higgins, un pase mundial. A 4 días de jugar la final del mundo, Paredes bancó los 90 minutos, fue figura y sirvió el gol a Merentiel. Boca va a Chile con ventaja, Villa cambió silbidos por aplausos. ¿Qué lo recibieron con silbido? Nah, está loco. ¿Qué le pasa a los dichos Boca? Ya está, listo. Los titulares de los diarios. Los titulares de los diarios que tenemos aquí. Vamos a poner un temita que lo escuché ayer, no me acuerdo dónde, y lo puse rápidamente en las notas. Digo, este tema lo tengo que poner en la radio, porque sé que le va a gustar. Así que pensé yo en eso, ¿viste? Digo, bueno, lo pongo ya, porque si no me voy a olvidar. ¿Cómo se llama? Fácil. A ver, me gustas, Joan Sebastián. Joan Sebastián dice, me gustas. A ver, ¿lo tenemos? Sí, letra oficial. Un temazo, escúchelo.

0: Joan Sebastián, me gusta hacer la música en la mañana de la radio. Información local que tiene que ver con nuestro querido Trapiche. Y dice, el rojo trapichero ya se prepara. Lucas Loyola volvió y sumó 4 refuerzos. El Deportivo El Trapiche ya piensa en la segunda parte del año y comenzó su preparación con la mira puesta en 2 objetivos. El torneo clausura y la Copa Centenario. Claro, la Copa Centenario, que juega el día domingo a las 13 horas en cancha de Huracán frente al Búfalo de la Punta. Es por 16avos, el que gana pasa a octavos. El rojo trapichero entrenó en la Villa Deportiva y presentó a su nuevo entrenador, Lucas Loyola, que regresó al club para hacerse cargo del primer equipo y reemplazó a Luis Lepori, quien estuvo al frente del plantel durante el primer semestre. El equipo de la zona serrana tuvo una muy buena primera parte del año, si salió tercero del campeonato, claro, siendo uno de los grandes protagonistas del torneo Apertura y llegando hasta las últimas fechas con posibilidades de pelear por el campeonato. Ahora, con nuevo cuerpo técnico y caras nuevas, buscará repetir ese protagonismo. Para ello, el rojo se movió en el mercado y sumó 4 refuerzos, incorporando jugadores en distintas líneas del equipo. Trajo un arquero, Ignacio Vera, trajo al defensor central Rodrigo Gómez, hijo del Chora, el Ro, a Fernando Muñoz, volante polifuncional, y un delantero que es Gabriel Figueroa. Con estas incorporaciones, Lucas Loyola ya tiene a disposición un plantel reforzado para afrontar un segundo semestre cargado de competencia. El rojo quiere volver a ser protagonista. El clausura será una nueva oportunidad para pelear por el campeonato, mientras que la Copa Centenario le permitirá medirse en un torneo de eliminación directa donde cada partido puede ser una final. El Trapiche ya puso primera, termina la información de mi amigo Jorge Gallego de Fútbol San Luis, donde dice, nuevo entrenador, 4 refuerzos y la ilusión renovada para ir por todo en la segunda mitad del año. Roberto Carlos, ese tipo soy yo.
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1: Bueno, me estaban preguntando por mensajito de dónde viene Ignacio Ver, el arquero. Era arquero de Victoria. Bueno, el Chora, el Rodrigo, tiene también larga trayectoria para jugar en Huracán. Estuvo jugando con Cecchini también, en Fraga. Un jugador con despliegue, con mucho cariño. Le tengo un cariño especial también, al Chorita. Bueno, 10:54 de la mañana, 10:54 de la mañana, miro, aguántenme un saludo. Ah, sí, a ver, acá está. Compadre, ganan seguro, el Sergito. Sí, Sergio, olvida, ya están adentro. Sergio, ya está, clean caja, quédese tranquilo, amigo. Quédese tranquilo. Sergito, estás laburando. Bueno, vamos a buscar algo del rock nacional. Algo del rock nacional. A ver, Sergio querido, 10:55. Amor descartable, virus. En esta mañana de la radio, para Sergio, para todos los que les guste el rock nacional también, y ya buscamos la tanda de las 11. ¿Les parece? 10:55 de la mañana.

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Amarte con mi cuerpo y con mi sangre. Amarte como un tigre enfurecido. 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
1: Gringo, no entienden nada,
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Ahí está el tema que nos pedía Brian, en la mañana de la radio, cumpliendo con Brian, un oyente que tenemos siempre, siempre. Y, ¿por qué no? Yo quiero ser un triunfador.

0: Los iracundos, yo quiero ser un triunfador. Bueno, se siguen con las reparaciones por el corte de agua. Y ayer en distintos medios, inclusive en la televisión y demás, se encargaron, ¿no?, de tratar de echarle la culpa al municipio de la rotura del caño, cuando en realidad el municipio no tenía nada que ver, porque era una obra de la cooperativa de agua, San Luis Agua. Y no tuvieron mejor idea periodistas viejos, viejos ya, periodistas viejos, de querer manchar un municipio que no tiene nada que ver, porque un caño se le puede romper a cualquiera. Es más, la intendencia oficialista que tienen ellos en San Luis es un desastre. Y no tuvieron mejor idea que decir, bueno, peguémosle al municipio del trapiche. Con mentiras, poniendo la cara esa de dormidos temprano, mintiendo. Y el intendente Ricardo Oliver Aguirre ayer hablaba en Radio Universidad de San Luis y decía esto.
1: A través de una obra que está realizando la cooperativa de agua potable, han tenido la mala suerte, ¿no?, de encontrar el acueducto de Río Grande, quien abastece al Gran San Luis. Y bueno, se ha roto el acueducto, lo están reparando, pero tenemos aproximadamente 4 días con reducción del 50% de ingresos al Gran San Luis de agua, ¿no? Se ve que ha habido mala información, le han pasado mala data desde San Luis Agua a la cooperativa, aparentemente, por la profundidad del caño. Pero bueno, la obra la está realizando la cooperativa, no el municipio no tiene injerencia en esa obra, no estamos trabajando nosotros en eso. Y bueno, ahí están, se tiran la pelota, como suelen hacer con bastantes cosas entre gobiernos, cooperativas, etcétera. Creo que le está tirando la pelota sobre el agua, que porque le informaba mal por la profundidad del caño, cosa que puede pasar, ¿no? Ya sabemos que es justo una calle que corre mucha agua y generalmente se van lavando esas calles y bueno, pasa, ¿no? Pero bueno, lo importante acá es que solucione rápido, claro, que puedan reparar ese caño lo antes posible para que ya podamos volver a tener agua, ¿no? A través de una obra que está realizando la cooperativa de agua potable.
0: Ahí está, la palabra ayer de Ricardo Rivera Aguirre, intendente trapiche, listo, ya está, puede pasarle cualquiera, él lo rotura un caño. Es más, cuando un caño se rompe, pues se está trabajando. Le puede pasar a cualquiera. Pero ¿por qué echarle la culpa a gente que nada que ver? ¿Por qué echarle la culpa al municipio? ¿Por qué siempre buscar la mentira? ¿Por qué siempre buscar la mentira? A eso voy. Se creen que somos todos tontos, que todos creemos lo que nos dicen. No es más así. Dejen de mentirnos, dejen de usar medios oficiales para mentirnos. Y no es que no saben, lo hacen sabiendo. Dejen de mentir, que queda feo. Llega la mañana de la radio. Los perros bajo la rambla, ¿se acuerdan de este? Brian, ¿te acuerdas?

siempre buscar la mentira. A eso voy. A eso voy. A eso voy. Se creen que somos todos tontos, que todos creemos lo que nos dicen. No, no, no, no, no es más así. No es más así. No es más así. Dejen de mentirnos, dejen de usar medios oficiales para mentirnos. Y no es que no saben, ¿eh? Lo hacen saber.

Los perros bajo la rambla, tenemos información, dice que 13 clubes de futsal de la provincia de San Luis solicitaron a la Dirección Provincial de Constitución y Fiscalización de Personas Jurídicas la intervención de la Liga San Luiseña de Fútbol al denunciar una serie de presuntas irregularidades institucionales en la aplicación de sanciones deportivas y económicas. La presentación también fue elevada al gobernador Claudio Poggi mediante un pedido de audiencia para exponer la situación. La Liga San Luiseña de Fútbol es presidida por Laura Sánchez, la misma que preside el Consejo Deliberante, la que llegó por el justicialismo y después se dio vuelta para el partido del gobernador, de ISA. El conflicto se originó luego de que la mesa directiva de la Liga resolviera sancionar a 11 instituciones por una demora en la presentación física del certificado de vigencia institucional, documentación que, según los clubes, todas las entidades tenían regularizada ante la Dirección de Personas Jurídicas. De acuerdo con las presentaciones, las sanciones consisten en la quita de 9 puntos al inicio del torneo en todas las categorías, la prohibición de ascender durante 2 años, la imposibilidad de disputar competencias nacionales y una multa de 500.000 pesos para cada institución. En la denuncia administrativa, los clubes sostienen que la mesa directiva carecía de facultades para imponer ese tipo de medidas y afirman que se vulneró el debido proceso porque no intervino el Tribunal de Disciplina ni se les otorgó la posibilidad de ejercer su derecho de defensa. También cuestionan que las decisiones hayan sido comunicadas de manera verbal o mediante WhatsApp sin resoluciones fundadas ni notificaciones formales. Claro, porque si usted se pone a pensar, esos 13 clubes que dicen ellos que están bien, en regla, ¿qué habrá pasado acá, no?

15 clubes de futsal solicitaron a la Dirección Provincial de Constitución y Fiscalización de Personas Jurídicas la intervención de la Liga Sanluiseña de Fútbol presidida por Laura Sánchez. Denuncian una serie de presuntas irregularidades institucionales en la aplicación de sanciones deportivas y económicas. Bueno, veremos cómo continúa esto, en la Liga Sanluiseña de Fútbol. Qué problemita, Qué problemita que tienen, mamita querida. Bueno, seguimos en la mañana de la radio, me piden por acá un temita, ya estamos escuchando estos viejos. Me piden Adiós Chico de Mi Barrio, por Tormenta, dice Mónica. Sí, Moni, ¿cómo va, Moni? Buen día. Adiós Chico de Mi Barrio, Tormenta.

0: Tema que pedía Mónica, chico de mi barrio, por tormenta, a esta hora de la mañana, 11:32. Arrancó la Liga Profesional de Fútbol ayer con los resultados de Sarmiento de Junín, que cayó de local frente a Argentinos Juniors por 3-2. Belgrano, el último campeón, le ganó 2-1 a Rosario Central de local. Empate entre Defensa y Justicia y Aldo Civi, 1-1. Los goles de Sarmiento de Junín, Marabel y Orihuela. Y por Argentinos convirtieron Alan Lescano, Prieto y Porcel. Los goles de Belgrano, Fernández y González Metilli. Y por el lado del Central, Fernández. Barbona hizo el gol de Defensa y Justicia. Y el de Aldo Civi, Nicolás Cordero. Recordemos que por la Copa Sudamericana, Bolívar le ganó 3-2 a Gremio. Boca le ganó 1-0 a O'Higgins. Independiente Santa Fe le ganó 2-0 al Caracas. Y bueno, para hoy, los partidos que tenemos de la Liga Profesional de Fútbol: Gimnasia de Mendoza, Central Córdoba de Santiago del Estero a las 16:45. A las 19, Racing Gimnasia de La Plata. Mismo horario para Vélez Instituto. 21:15, Platense Unión de Santa Fe. Y mismo horario, 21:15, para Huracán Banfield. Ya para mañana sábado les comento. Para mañana sábado a las 14:45, Estudiantes de Río Cuarto, Tigre. A las 17, Newell's Old Boys de Rosario, Talleres de Córdoba. A las 19:15, River, Barraca Central. Partido que usted lo va a escuchar a través del 95.5 por D-Sport. Y a las 21:30, Lanús, San Lorenzo. Y el día domingo, a las 15, Atlético Tucumán, Independiente Rivadavia. A las 17:15, Estudiantes de La Plata, Independiente. Y a las 19:30, Deportivo Riestra, Boca Junior, que usted también lo va a vivir por la 95.5 a través de nuestros compañeros de D-Sport. Bueno, así está entonces el fútbol de la Liga Profesional Argentina. Liga Profesional Argentina. Vamos a actualizar los datos del tiempo. Ya voy con los mensajitos. Gracias por estar. Ya voy con los mensajitos. Tenemos por acá la temperatura actual en la Florida es de 11 grados 4 y en el Trapiche de 10 grados 8. 10 grados 8 y 11 grados 4 en la Florida respectivamente. Bueno, estamos en la mañana de la radio. Claro que sí. ¿Dónde si no? ¿Dónde si no? Aquí estamos, Leonardo Fabio llega a la mañana en la radio. Perdón, me quedé leyendo el mensaje. Leonardo Fabio, Luisito, dale, sí, ¿cómo que no? Ding dong, estas cosas del amor, dice Leonardo Fabio, dale.
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Din don, din don, Leonardo Fabio. Bueno, la información dice que en varias escuelas de la provincia de San Luis, más precisamente Capital, suspendieron las clases por la falta de agua. Antes de un pronunciamiento formal del Ministerio de Educación, varias escuelas de la ciudad de San Luis decidieron suspender las clases por falta de agua. La pionera fue la Escuela Técnica número 9, Domingo Faustino Sarmiento, del barrio Lince, que en el turno tarde del jueves decidió que los alumnos regresaran a sus casas. Ayer a la tarde, ya le dijeron que regresaran a sus casas. Los directivos tomaron esa decisión en medio de un clima de tensión con los estudiantes que se quejaban de la negativa de algunos profesores a permitirles ir al baño ante la falta de agua. Con el correr de las horas, otros establecimientos tomaron la misma decisión, algunos de la FAS privada y otros del sector público. Como la Albert Einstein, dice suspensión de actividades para el viernes 24 del 7. El director del establecimiento de la Einstein, que depende de la ULP, Raúl López, envió un mensaje a los padres con un grosero error de ortografía. Escribió suspensión con C y sin la tilde. Dios mío. Dios mío. Aquí está el informe. Suspensión con C. Como sea, la primaria de la escuela céntrica no tendrá clases el viernes y se espera por la resolución que tome la secundaria, al igual que otras instituciones educativas. Esta es una información de un relevamiento que se está llevando a cabo. Por ende, seguramente habrá más escuelas que hoy han decidido no tener clases debido a la falta de agua. Y claro, ¿y cómo le decís al chico no vayas al baño? ¿Cómo le decís? Bueno, lo importante es que se está arreglando. Y que parece que antes de lo estipulado se va a volver con el vital elemento. Trabajadores reclaman 3 meses de sueldos adeudados al grupo Forja. Una protesta se realiza en Pedro Bedías y Curupaití. Exigen pago de aguinaldos, retroactivos, bonos desde marzo. Desde UOCRA aún no hubo un pronunciamiento oficial, dice. Es la obra del barrio 42 Vivienda, en la ciudad de San Luis. La medida de fuerza está dirigida contra la empresa constructora Grupo Forja por el incumplimiento en el pago de haberes. Los obreros señalan que la deuda no es de este mes y que ya se volvió insostenible para las familias que dependen de esos ingresos. Claro, 3 meses. Los trabajadores decidieron frenar los trabajos y permanecer en el predio hasta tener una respuesta concreta, ya sea de parte de la empresa o de las autoridades que intervienen en el control de las obras públicas. Mientras tanto, la construcción se encuentra paralizada. Hasta el momento, desde la UOCRA, no se emitió un comunicado oficial sobre el conflicto. Se aguarda que en las próximas horas el gremio de San Luis tenga intervención para mediar entre las partes y destrabar la situación. El caso se suma a otros reclamos que vienen apareciendo en el sector de la construcción en la provincia, donde la demora en los pagos y la falta de actualización salarial son el principal motivo de protesta. Información que nos va llegando a la mesa de trabajo, a la mesa de trabajo, exactamente a las 11:43 de la mañana. Y sí, son 3 meses, son 3 meses. Sí, Luisito, River el sábado y Boca el domingo. Sí, son los dos partidos que vamos a pasar del 95-5. Sí, señor. Bueno, vamos a tratar de completar todo el campeonato, siempre y cuando los partidos no intercedan después con los partidos de trapiche en el campeonato. Que arrancan por allá por la primera semana de agosto. Así que vamos a ir viendo en el día a día. Llega Diango en la mañana de la radio. Sí, pero para que estoy debiendo otro tema. ¿Sabés que estoy debiendo un tema que es de Roberto Carlos? El gato que está triste y azul, el gato azul creo que se llama. Pará, ya me fijo, porque me puso él el gato que está triste, pero me parece que es el gato azul de Roberto Carlos. Aguantame, Luisito.
Aguantame, Lucito. Ya te digo cómo se llama para que lo diga. A ver, el gato que está triste y azul me puso él. Y ya te digo cómo se llama bien el tema. Es de Roberto Carlos, sí, es de Roberto Carlos. Ah, bien, el gato que está triste y azul. Es de 1972 el tema este. Ah, bien, Luisito. ¿Cómo le pegaste, eh? Ahí está, ahí está.

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1: Brian, me pide este tema de Camilo Sesto. Melina, abrazo, Brian. Buen fin de semana,

Tema que nos pedía Brian, Melina, de Camilo Sesto, nos vamos despidiendo, como siempre. Buen fin de semana, lo canta el Chelo Lucero. Un abrazo grandote, Chelito querido. Buen fin de semana, pásenla lindo. Buen fin de semana, Sergio querido. Bueno, recuerden, este fin de semana, River Boca por la 95.5, a través de nuestro compañero de D-Sport Radio. Buen fin de semana, pásenla lindo. Nos reencontramos el lunes a las 10 de la mañana cuando quienes hablen, Marcelo Cofré, les diga buen día, trapiche. Chau, buen fin de.

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Hola, hola, hola, muy buenas tardes. ¿Cómo les va? ¿Qué dicen? Aquí larga Javier Tamburo con Enamorándonos en el Paraíso, en esta maravillosa frecuencia del 95.5 MHz, haciendo la FM del Trapiche. 14 grados la temperatura, la misma sensación térmica. Hola, señor. No se quede en el umbral de la puerta, póngase al solcito que está más lindo. Ahora que hay un poquito de rayos de sol, hay que aprovecharlos. Sí. Mientras esté así, seminublado, pero aparentemente hasta el fin de semana tenemos buen tiempo. Ay, ¿quiere que le cuente? Bueno, espéreme un segundo, ya le cuento. 2664, 5 kilómetros en la hora de la velocidad del viento. 192502, el número que usted conoce, el WhatsAppero de la radio. La humedad, 55%, medida en hectopascales. Hola, ¿cómo les va, señores comerciantes? Muy buenas tardes. Sí, tomen el solcito, hagan como los pájaros, ¿vio? Hola Ricardo Olivera Aguirre, ¿cómo están? Saludos, hermanos. Ambos. Le vi el gesto, señor. Gracias. Ah, bárbaro. Les dije el número de teléfono. Sí, ¿los tienen de memoria los dos? Sí. Bueno, tengo dos anuncios en la radio. Comenzando así, tempranito y despacio. Tengo esto para nombrarles, mire. Los dos auspiciantes del programa Enamorándonos en el Paraíso, que va todos los días de lunes a viernes de 14 a 16. 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Le consulto a mi amigo cómo le fue en la pesca ayer. Uy, mire, las mojarritas que le di iban con corriente, bendecidas. Y esperemos que le haya ido bien. Enseguida le cuento. Ahora viene Beto Orlando con los cuatro soles para abrir la musicalización de Enamorándonos en el Paraíso y la 95.5. El tema es Dios del Olvido.

14:16, Dios del Olvido, junto con Beto Orlando en la interpretación, en un grupo de Los Cuatro Soles. Esto es, sí, y mis padres eran jóvenes. Así, así de simple. Sí. Vio, recién le decía lo de la mojarrita y todo eso, ¿vio? Y me cuenta mi amigo que usó las mojarritas y tenían olor a peces. No, si no es para, no es para maquillarse, es para pescar, joven. Dice que sacaron una carpa. Embarcados, sí. Ahora le voy a preguntar si fue en la Florida o fue en el Esteban Agüero. ¿Sigo con música de antes? Sí, capaz que sí. Tengo, Los Galos. ¿Usted se acuerda de Los Galos? Y sí, no, los jóvenes, si le pregunto y me dicen qué es eso, van a creer que es un perro o varios perros corriendo. Pero esos son galgos. No, estos son los galos. Y también tiene una música que se bailó mucho tiempo en aquellas kermés que se hacían los sábados a la tarde. Después hablamos. Ahora, nada, deme tiempo. Deme tiempo que me acomode y después le cuento cómo era. ¿Cómo deseo ser tu amor?

Como deseo ser tu amor, los galos. Sí, galos. Después tengo conjuntos de vieja época que han hecho un montón de temas. Ahora, no sé si estará en el postre ya a esta hora Don Rulo con sus amigos, en donde los viernes de asado ya se está proyectando una noche de carne asada, quizás papas fritas y después unos buenos tragos. Está de visita el amigo Coto. ¿Cómo le va, señor? Muy buenas tardes. Hace tiempo que no se lo ve por estos lares. Y sí, nosotros también flaqueamos con las temperaturas, las distancias, esos emolúmenos que no todos están al alcance para eso. Partidito de truco será esta noche. Intentaré, no prometo. Porque mañana también estoy invitado a unos 80 años de una piba que los va a festejar el sábado. En el barrio La Merced, allá en la capital de San Luis. Y bueno, me cursaron la invitación y después viene en estos días el cumpleaños del amigo Lalo. Mire, yo me imagino la cantidad de gente y amigos que va a ir a lo de Lalo. Pasó especialmente a dejarme la invitación y ya me la dejó hace, sí, la semana pasada. Ahora, claro, hoy es viernes, sí. Bueno, quizás haya sido esta semana a principio. Bueno, no estoy tan bien, ¿vio? Y se me cruzan el Ecuador. Pero bueno, mire, este conjunto que le traigo ahora, buen provecho si se está por levantar de la mesa usted. Sí, a usted que giró la cabeza, ahí le digo, sí, buen provecho. ¿Cómo quisiera decirte? El grupo que lo canta, nosotros le decíamos grupo, ¿no? Se llama así, mire, Los Ángeles Negros.

Y así va transcurriendo la tarde, la primera hora de enamorándonos en el paraíso con música del recuerdo. Eran los ángeles negros, los moros, los galgos, los galos, perdón. Ahora, los golpes. No, se habrán golpeado entre ellos. Pero ese era el nombre, usted no me cree. ¿Por qué me hace esa cara así como incrédulo? La persona, no sé, me abre los ojos cuando le dije los golpes. Sí, mire. Ahí le dije, espere, que le giro la pantalla para que usted lo vea. ¿Vio? ¿Leyó? Dice los golpes. No es un invento mío. Era el nombre de los conjuntos de antes, los grupos musicales. ¿Qué decían los golpes? Olvidarte nunca.

Los Golpes, Olvidarte Nunca. Música que me piden desde el 192502. Qué lindo es viernes, aquí ya empieza temprano la solicitud. Claro, yo siempre digo lo mismo. Algo tiene que ver en cada tema que usted elige. Yo trato de satisfacer cada uno. Intento, por lo menos. Y aquí está el tema pedido por Laura. Sentada aquí en mi alma, la interpretación de Chayanne.

Sentada aquí en mi alma, la interpretación de Chayanne, tema que pidió Laura. Sí, entre todos hacemos el diseño musical de las tardes, de Enamorándonos en el Paraíso. Más música de la de antes, con nombre de los grupos, extrañísimos nombres, pero que hicieron una época. Tipo de canciones, las melodías, todo algo tenían que ver de parecidos, pero el nombre de los grupos era fantástico. Este canta Hipocresía. El grupo se llamaba Los Pasteles Verdes.

Los Pasteles Verdes. Ahora tengo otro conjunto que deben haber sido muy enérgicos. Yo sé que te acordarás de su tema. Hola Cachumba, ¿cómo le va mi amigo? ¿Qué dice? Estuve saludando a Rulo, a Cotito, a José Luis. Uy, me olvido de las damas. Enseguida comienzo con ellas. Bueno, le decía, sé que te acordarás, es el tema de otro conjunto con nombres de esos raros. Ellos eran los Bríos. Serán por briosos, por enérgicos. Vaya a saber, pero los invito a que escuchemos Yo sé que te acordarás.

Hola, muy buenas tardes, señoras. ¿Cómo le va, damas? ¿Qué hacen compañía en este programa? Buenas tardes, Laura. Buenas tardes, Susana, Alicia, Marta. ¿Cómo están? Tengo Alicias varias. En Valde de la Isla, en el barrio del Alto, en... No sé si ahora está en Río Grande o está en Trapiche, pero Alicia, nuestra amiga, la que nunca deja que falte el saludo matinal, ella. Ayer me hizo compañía en otra compañía también de su nieta. Uf, linda tarde. Vio que yo recién le decía, ay, ¿cómo le va, señora Eli? Hola Gladys, ¿cómo está? ¿Mejor? Señora Emma, muy buenas tardes. Hola, otra Laura. No es única Laura. Susana, hay varias Susanas. Una es amiga. La señora que la vez pasada me trajo para degustar un bizcochuelo exquisito. Después está Susana, la directora del hospital, y vaya por ella el saludo a todos los integrantes del René Favaloro. Sí. Hola María Inés, ¿cómo le va? Muy buenas tardes. Hola Angélica. Tengo una Angélica en la ciudad y otra Angélica acá, en Virorco, acá arriba. Y un día voy a esperar su llamado a la mañana si lo hace. No, y bueno, que tanto esfuerzo tiene que caminar un montón en la sierra para comunicarse. Hola Mario, allá en los Tapiales, ¿cómo le va? Hola, el potro medero en las bajadas. Y amigos, y amigos. Sí. Acá en cerquita de... En la entrada del dique al René Favaloro. Mucha gente conoce. Y sí, somos de la barriada, Rosy y Hugo, ¿qué tal? Recién lo vi pasar a Carlos y a Doris en su auto. Parece que ya no hace el ruido que hacía el blanquito ese que anda por la ruta. Buen viaje, amigos, hacia donde vayan. Ay, me estaba acordando de unos amigos, y no me sale el nombre, ya me va a salir. Son parientes entre Carlos Doris y Gariboto. Gariboto en acá en Estancia Grande. Muy buenas tardes. Para la gente del Amparo, para la gente de las Barranquitas. Uy, el barrio del Alto, ahí está una señora Alicia. Y otra señora Alicia Barroso, Licha por su apodo. Uy, una gran familia de gente conocida allí. ¿Por qué me hace seña de la hora? Hoy está apurado. ¿Tiene algún firma tarjeta? ¿Tiene que entrar a trabajar? No. Ay, me hace con el dedito que quiere escuchar música. Bueno, le voy a traer, mire, a pedido suyo. Yo le estaba comentando los nombres raros de los conjuntos que hicieron una época en el acervo de la música nacional. Y le dije, Los Moros, Los Golpes, Pasteles Verdes, ya ni me acuerdo cuántos más. Me falta un par todavía. Este parece, no sé, pero... Cantan Mi Promesa. El nombre de ellos es Pomada.

Allí vamos transitando la primera hora, los primeros 60 minutos de Enamorándonos en el Paraíso. Mi amigo Cachumba me pide un tema, esto se lo dedico yo a él, porque entiendo que debe estar en su casa en este momento. Gracias por los conceptos que brinda mediante un mensaje de texto. Usted sabe mi aprecio por usted, señor. Sí, y no lo voy a saludar. Mire, le voy a traer un artista, ya que tiene sus años, ¿no? Él se llama Raúl Abramson. No, no, con eso de que a usted le gusta de Cachumba, de cuarteto, es para después, la segunda hora. Ahora le dejo, por si está en su casa, una vieja canción de amor.

Qué lindo los mensajes graciosos que suenan en el 192502. Usted no me pidió tema hoy, así que oiga, controle su ímpetu, porque ahora, para cerrar, mire, me quedan 3 minutitos hasta que entre justo la publicidad de la radio. Cachumba en el aire con Amor de Papel. Amor de Papel.

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14 grados la temperatura ambiente, un poquito de cosas que pasan en la radio. Comunicación de Nelson, de Barrio Los Altos. A consideración de él, quiere seguir escuchando temas de aquella época. Y sí, ¿por qué no? Mire, tengo Los Gatos, Los Galos, El Heno, Los Náufragos. Uy, qué linda tarde, así la vamos a culminar. Aunque tengo también tema de Los Iracundos, Puerto Montt, pero en ese hermoso sonido que viene ahora, que es el soul blues, que se llama en español. Mientras tanto, y a pedido de Nelson, Sobre un vidrio mojado, Cano, y los Bulldogs son los intérpretes.

Sobre un vidrio mojado, Cano y los Bulldogs. Eso eran antiguamente conjuntos musicales de nuestras épocas allá. Le dije que le iba a traer los iracundos con este nuevo modo de soul, blues y la música que se está imponiendo. Y lo traje. Mire, le gustó a todos los compañeros de la radio. Le encantó esta forma de música actual. A mí también, ¿qué quiere que le diga? El tema de ellos, póngale un poquito de memoria y después le cuento los próximos conjuntos de aquellas épocas. Y vamos a descubrir que había muchísimo en aquel lado. ¡Epa! Uy, tengo que leer un mensaje que viene dedicado inclusive a mí, mire usted. Termina en 23. Puerto Montt, los Iracundos en versión blues.

15:19 en la tarde. Ahora viene un tema que me le dedican a mí. Sí, digan lo que digan de Rafael. El adjetivo ese de antes del tamburo no me gusta en el diminutivo, no, no. No, ni por imagen ni por carácter, no. Sí, vio como dicen los mexicanos, machote, oye güey. Sí, no, el diminutivo no me gusta. Porque pareciera que me desmerece, ¿vio? Pero yo soy de esos tipos que dicen, digan lo que digan. Esa es la interpretación de Rafael.

¿Cómo gustan estos temas? ¿Cómo gustan que la gente pide más temas de Rafael? Sí, Nelson me pide Mi Gran Noche, también de este señor Rafael, y suena de esta manera.

Música de antes, ya le voy a decir, menos de 40 años, no, no, hay 40, 45, hacia atrás sonaba esa música. Sí. Mire, después le traigo a Daniel Magal. También todo de aquella época, hoy vamos a hacer todo de aquella época. El tema de él es Cara de Gitana.

15:29. Hoy es día viernes 24 de julio. Más música de antes. Este señor era un señor calvo. Espero que sea del agrado porque dice la chica de la boutique.

Y así va pasando temas de antes. Ya le dije, son jóvenes, tienen 40 o más años. Los temas, no, yo no. No sé, un poquito menos. Vuelvo a vivir, vuelvo a cantar. Él era, se llamaba, su nombre artístico, Sabu, sonaba así.

Corazón contento, Palito Ortega. Más, tengo más para ustedes. Pero les voy a leer un pronóstico que viene desde el registro de estaciones, la red de estaciones meteorológicas. Para San Luis, el fin de semana se presentará un cambio en las condiciones del tiempo en el Trapiche, con descenso de temperatura, abundante nubosidad y probabilidad de heladas. Para este viernes se espera una jornada estable con el cielo despejado, una temperatura máxima de 21 grados y una mínima de 6. El sábado el cielo permanecerá mayormente nublado con una máxima de 17 grados y una mínima de 3. Además, la REM, la Red de Estaciones Meteorológicas, indica probabilidad de heladas especialmente durante las primeras horas de la mañana. En tanto que para el domingo continuará el ambiente invernal con cielo parcialmente nublado, una máxima de 14 y una mínima de 3. También se prevé la posibilidad de lluvias y heladas, por lo que se recomienda tomar precauciones al circular, proteger los cultivos, plantas sensibles a las bajas temperaturas. La tendencia para el lunes indica que el frío se intensificará aún más con una temperatura mínima de 1 grado. Persistencia de las heladas y quizás seminublado. ¡Opa! Se ve que viene un fin de semana inestable. Esta noche, por lo estable, vamos a ir a comer con los muchachos del asado de los viernes. Sí, 14 grados, le dije. Ah, no, perdón. 14 grados la temperatura, sí. El viento sopla 5 kilómetros en la hora con orientación desde el oeste. Y la humedad está en el 54% medida en hectopascales. Los almendros, allí, camino a Virorco, esta noche. 20:45, horario de la primer partida de truco. No, yo no voy a imponer nada, no. Sabe que se me escapó. Le estaba comentando acá mi compañía que, bueno, vamos a hacer lo posible. No, ya confirmé que voy. Ya no hay posibilidad de error. Ahora hay que cumplir, como siempre. Tengo mensajes de aquellos viejos mensajes, ¿se acuerda? Los MSN. En el 192502. Ahora 15:41. Me quedan 29. Te llevo en la distancia. Cuarteto Imperial. Y Demi Russo. A ver. 15:35, mira. Amigo, pasaría el tema, te llevo a la distancia de Cuarteto Imperial. ¿Por qué no? Claro que sí. Sí. Nosotros lo debemos a ustedes. Y si es para un temita musical, y yo les pido a ustedes que diagramen la música del día, ¿por qué no? ¿Por qué no? Lo único que sí les pido disculpas por la demora, ¿vio? Pero suena así.

temas que se van, temas que se vienen. De el Cuarteto Imperial también hizo toda una época, ¿se acuerda? Y sí, este tema que me lo pide Nelson, y era con un doble sentido muchas veces, por el mismo Cuarteto Imperial, sí. Se llama Caramelo Santo, y se usaba para bromas, y algún enojo quizás, pero a muchos se lo dedicaron.

0: Vio y se lo... No, mire. Era eso tipo tropical la música en ese momento. Sí. Y yo comunicándome con un pariente hablando y tenía el micrófono abierto, pero sí, no es nada, ningún pecado, nada. Mire, este tema, fíjese el nombre, dice un montón. La arañita de Martita. ¿Sabe quién lo canta? Y usted, sí, le pegó, porque tiene edad para saber. Ellos se llamaban los Guaguancó.
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Los guaguancos eran. Sí, usted lo tenía. La arañita de Martita. Unos temas tremendos, ¿no? Que decían qué sé yo qué cosa. Y yo voy buscando más música para despedirme. Ya son las 15 horas 50 minutos. Me voy. Y me voy a pegar un bañito, me voy a preparar para esta noche ir a los amigos y jugar un truquito. Yo por ahí me voy un rato antes para ayudar. Sí, y si somos seis, creo que largamos ahí nomás. Ahí nomás, el primer partidito de truco. El otro día que fui, ¿cuándo fue? El 4 de julio, el día de cumpleaños del amigo, sí. Jugué con José Luis y ¿quién más era? No me acuerdo con quién, éramos un trío. Un jovencillo, muchacho joven. Y ganamos esa pequeña y mala, sí. Yo me voy despidiendo, 15:51, quedan 9 minutos, menos 5 que puede llevar el tema musical, y me voy despidiendo hasta el día lunes, con una versión de blues, sí, saludando a todos ustedes, agradeciéndoles haberme permitido otro día más entrar en su oído, en su corazón, en la memoria, en el recuerdo que le trae algún tema musical. Gracias. El permiso fue de ustedes. Allí viene mi compañero, ya viene nuestro compañero de la tarde, don Carlos Lucero, para darle continuidad a todo esto que es la 95.5. Será hasta el próximo lunes, aquí en la FM Libre, a partir de la hora 14 hasta las 16, cuando Javier Tamburo les diga, hola, hola, hola, ¿cómo les va? Y así, un abrazo grande, excelente fin de semana. Recuerde que le comenté que va a bajar la temperatura y va a haber probabilidad de heladas y nevadas. No pierda el cuidado de abrigarse. Gracias. Que estén todos bien. Un abrazo.

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0: Estamos, gente querida, muy pero muy buenas tardes. Bienvenidos, bienvenidos a la sintonía de la 95.5 FM Radio Municipal de Ildra Beach. ¿Cómo están todos ustedes? Muy pero muy buenas tardes. ¡Feliz jornada! Mi nombre es Carlos Lucero, un amigo servidor de todos ustedes, que me complazco en presentarles este programa denominado que se llama Mi Provincia de San Luis por la 95.5 Tu Radio, FM Radio Municipal de Ildra Beach.
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0: ¿Cómo están todos ustedes? Feliz jornada, feliz día, viernes, y el cuervo lo sabe, Viernes 24 del 2026. Y estamos con todos ustedes a esta hora de la tarde. Buen provecho para las mesas hogareñas, los amigos por ahí que están trabajando distintas partes laborales.

Y estamos con todos ustedes a esta hora de la tarde. Muy, pero muy buenas tardes para todos nuestros centros de comercio, para todos nuestros auspiciantes del programa A Mi Provincia de San Luis. ¿Cómo estamos, gente querida? ¿Cómo están todos ustedes? Feliz, feliz jornada, feliz día viernes para todos ustedes. Nosotros arrancando lo que es la previa del programa, el show fantástico de tu programa A Mi Provincia de San Luis.

felicitamos con todos ustedes con la buena música del presente, el ayer, el recuerdo y siempre. Para que te puedas comunicar en WhatsAppero, el 2664-726683. Estamos ustedes, estamos con ustedes, estamos en casa, estamos donde están ubicados nuestros estudios de la 95.5, en la Rotonda del Trapiche de la

Y estamos dándoles muy buenas tardes a todos ustedes, a toda la gente en general, a todas las familias que ya están en la sintonía de la 95.5 el dial. Nuestra página internet para que nos puedas escuchar, encontrar, nos tenés que buscar como fmtrapiche.com.

Estamos dando las muy buenas tardes a todo el equipo municipal de la Municipalidad del Trapiche, bajo la gestión del señor intendente Ricardo Oliver Aguirre. A todos los chicos, malezamiento, limpiezas en general, recolección de residuos, alumbrados públicos, maquinistas, camioneros, barridos de calle y todo lo que trabajan dentro del ejido municipal del Trapiche. Buena jornada, buen viernes.

Y estamos con todos ustedes. Hermoso día tenemos en el trapiche. Hermoso día, un sol radiante, un sol puntano, ¿eh? Y estamos con todos ustedes, ¿eh? Buena, buena jornada. Un poquito de nubosidad, pero estamos ahí. Lindo, linda tarde estamos. Y estamos saludando a todos ustedes, a todos los cumpleañeros de hoy, día 24 de julio.

Comunícate a tu WhatsApp, el 2664-726683. Agéndalo, 2664-726683. Ahí estamos con todos los chicos, ¿eh? Como estamos el amigo Marito, ¿eh? El Marito está trabajando firme, el Marito. Un gran saludo para el Mario y la gente que está trabajando en el Molino Forrajería. Está ubicado frente a la

No, dice el amigo Mario, hoy no voy a regar, dice, porque está totalmente controlado, ¿eh? Bueno, Mario no riega hoy, la gente del Molino, le mandamos un saludo, buen fin de semana, ¿eh?

Estamos con todos ustedes, con toda la gente que nos están mandando WhatsApp al 264-7266-83. Recuerdos de los playeros, grandes éxitos. El noventoso material discográfico de los playeros, grandes éxitos monumentales. Ahí estamos, ¿eh? ¿Qué pasó el Mario? ¡Marito! No, ahora empezó el Mario. Dice, no voy a regar, ¿qué tanto? Están hablando cualquier cosa el Mario, ¿eh? Saluda a la gente del Molino. No, está solo el Mario, ¿eh? Sí, me parece que está solo el Marito, la gente ahí, trabajando en el Molino, ¿eh? Ya llegan los compañeros, ¿eh? 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Y está ubicado frente a la radio. Comunicate con WhatsAppero que tenemos el 2664-726683. Vamos, vamos, vamos, vamos, tarde trapichera viernes. Estamos llegando, por el dial 95.5 a distintos lugares de nuestra región trapichera, y todo lo que es nuestra región puntana, al país, al mundo, vía internet, tenemos la página, tenemos el link de la radio, es FM El Tra-

Y estamos con todos ustedes, estamos con toda la gente querida. Le mandamos un saludo a todos los lugares, ¿eh? Y nos escuchan siempre en la radio, el programa de lunes a viernes. 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

Ahí estamos con todos ustedes. Un gran saludo para quien, para mi amigo, el Seferino, acá de la gente de las Barranquitas. Adiós, mi amigo. Mira, mi amigo grandote de Río Grande, querido. Te mando un saludo. Claro. Andate. No, no lo voy a decir nada. Le mando un saludo. Pícaro, el chiquito ahí, peligroso, como en la película, el chiquito, grandote, pequeño. Bueno. ¿Sabes por qué? Porque la gente pasa y nos saluda. 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

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Ahora de la tarde, vamos. 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

0: Ahí estamos con toda la música, con todo el estilo musical que tenemos a esta hora de la tarde, cuando el reloj nos está marcando las 16:37 minutitos. Estamos con todos ustedes. Mandamos un saludo a toda la gente, ¿eh? ¿Cómo que no? A todos los amigos que están trabajando en distintas actividades laborales.
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0: Ahí estamos con toda la recopilación musical nueva, buena recopilación para el programa. Vamos, chicos, vamos. Ya voy a ir buscando los whatsapperos que tenemos ahí, Ya voy a ir buscando los whatsapperos, el 2664-726-83. Qué música, Vamos, vamos, vamos, vamos. Ahí le mandamos un gran saludo a los chicos que están trabajando en Mercadito M&R, ¿Qué? ¿Cómo M&R? Bueno, le mandamos un saludo, A los chicos de M&R, pero lo alcanzan los chicos también. Le mandamos un saludo para el amigo Jorge, que nos está escuchando, la gente del Potrero. Yo me voy buscando los whatsapperos, bueno, dice el Jorgito. Hoy es viernes y nos vamos a juntar con los chicos y las chicas en el camping. Estás invitado. Ve. En el Potrero, los chicos, les mandamos un saludo. Gracias por estar escuchando, Nos dice por acá, no tenemos tarta frita, Carlos.
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0: Comunicate al 2664-726-83. Ahí estamos, le mandamos un saludo a los chicos. También están trabajando donde el Mercadito Cayeme, ahí en la calle Pringle, para el Nacho y sus compañeros que están trabajando. Les mandamos un saludo. Pero están escuchándose, Bueno, el Nacho ahí siempre. Por ahí le da la sed de la peligrosa, pero todo.

Vamos, que es viernes y el cuerpo lo sabe. El 264-72-66-83-66. ¿Cómo dijo? 264-72-66-83. Ahora sí. Por eso me faltaba un número de terminación. ¿Qué pasó, dije? Bueno, vamos, gente. Comunícate con WhatsApp, el 2664-7266-83. Te vas a comunicar con la producción del programa a mi provincia de San Luis.

Ahí estamos con todos ustedes. Estamos buscando el WhatsApp que tenemos al 2664-7266-83. Los WhatsApperos que nos llegan a través de lo que es la conexión satelital. ¡Vamos! ¿Qué música traemos hoy viernes? Los grandes éxitos. Está sonando el tema La Indiecita, Los Dinos, material discográfico.

estamos, la música que estamos a esta hora de la tarde, cuando el reloj nos está marcando a las 16:48 minutitos. Miro, hola, Perentón, me dice por acá, ¿cómo estás, amigo? Dice, dedícale un temita para mi amigo, el Raúl Medero, si puede ser un tema de Javier Lagos, Yo me voy buscando un tema de Javier Lago ahí para el amigo Raúl Medero, parte de su amigo El Chumingo, que nos escribe. Bueno, ya vamos a ir buscando. Si tenemos de Javier Lagos, yo me voy buscando, Comunícate al WhatsApp, pero el 2664-7266-83.

Oye, estamos, le vamos a cambiar el tema. Tenemos el tema para el amigo Raúl. Bueno, porque no encontramos Javier, para el amigo ahí. Pero mira el tema que nos han pedido para uno, no es ese. Pero mira, le buscamos el tema, se le gusta, para Raúl Medero, aparte su amigo Chomingo. Los Lujaneros, la potranca, La potranca.

Y la música, ahí está, pero el amigo Raúl Medero lo saluda al Chumingo, su amigo, con el tema Los Lujaneros, La Potranca, lindo tema. Bueno, el 2664-7266-83, estamos escuchando también los super enganchados, Marito Jerez, Rubén Calderón, Chamamé y Cumbia, desde San Luis, Santa Fe. Bueno, ahí estamos.

0: Ahí estamos con todos ustedes. Le mandamos un gran saludo para Silvia de San Luis Capital, que también está sintonizando. Le mandamos un
1: Hola,
0: saludo.
1: Hola, Carlos. Buenas tardes. Un saludo desde San Luis Capital.
0: Ahí estamos, con la gente que nos escucha. Para Silvia también un gran saludo desde el Trapiche. Bueno, gracias por estar escuchándonos en San Luis Capital.

tema. Estamos en la tarde con mucho WhatsAppero. Hola, buenas tardes, Carlito. Quiero saludar con un tema de los charros al Chiquio Marcelo y al señor pintor. Gracias, Parte el amigo ¿cómo? Parte el amigo Daniel Medero, que está saludando a sus amigos, el pintor. Ahí con un tema de los charros. Yo me voy buscando la música que tenemos esta hora de la tarde, el 2664-7266-83, que tenemos junto a todos ustedes, la música de los charros. Qué tema, para el amigo el pintor ahí, parte de Daniel Medero, también para sus amigos ahí, todos. Llega la música de los charros. Recuerdo que nos enterra.

los charros, ¿eh? Lo había solicitado el amigo Daniel Medero para saludar, el amigo Daniel Medero para saludar a sus amigos, ¿eh? Por acá tenemos, yo me iré buscando más a música, tenemos mucho WhatsApp, pero ¿qué temazo ese? ¿Qué temazo? Lo dejamos correr. Granizo Rojo, grandes 20 éxitos. El que a hierro mata, ¿eh? ¡Vamos!

Y la música que tenemos este viernes, junto a todos ustedes, estamos compartiendo el programa Mi Provincia de San Luis, como lo hacemos habitualmente, por la 95.5. ¡Qué temazo, eh! Vamos, vamos, dejemos, cambiamos un poquito el ámbito musical. El ámbito musical provincial que tenemos bien campiro, con las grandes bandas, Mi Pequeño Amor, Los Dorados. Recuerdo el tema, me

saludo mayor Cavi del Chevo, con el senso de ya, muchísimas gracias. Quisiera un saludo mayor Cavi del Chevo, con el senso de ya, muchísimas.

y la música de Renzo Alberti y sus muchachos. Puñalada para los chicos, el amigo Cheva, de parte Javier. Estaban saludando a sus hermanos ahí en la Florida. Más WhatsApp, pero que tenemos. Hola, buenas tardes. Dice, quisiera un tema de feliz cumpleaños para mi hija Luzmila. Luzmila, está cumpliendo 11 años. Puede ser con un temita. La saluda su mamá Sole y su hermano Axel. Feliz cumpleaños para Luzmila, que está de cumpleaños. Bueno, muchas felicidades. Y estamos deseándole el feliz cumpleaños. ¿Cómo lo hacemos juntos? Todo el programa, todo el programa que lo hacemos siempre junto para los cumpleañeros, que lo cumpla feliz Luzmila ahí, parte de su mamá y su hermano Axel, que le están saludando en este día tan especial, qué lindo. Tenemos, vamos a tener, vamos a quebrar ella.

Ahí estaba el tema de feliz cumpleaños, para Luzmila. Aquí está cumpleaños Luzmila, está de cumpleaños añitos. Bueno, parte de su mamá Sole y Axel, su hermano. Ahí todo el programa le estamos saludando. Muchas felicidades en la Florida. El 264-7266-83. Vinimos la magia del show fantástico, tu programa, con todos ustedes que son parte, dueño de esto.

Juanjo. Ahí estamos con todos ustedes. Más mensajes. Hola, Carlos, ¿cómo estás? Me pasás el tema de Pastor Luna. Puede ser Parrilla Chica para el Isidro, ¿eh? Bueno, vamos a ir buscando Parrilla Chica para el amigo Isidro. Parte del Santi, ¿eh? Ahí está el amigo Santi que está saludando a Isidro con el tema Parrilla Chica de Pastor Luna. Ahí lo tenía el Santi, lo saluda a su hermano con Parrilla Chica. La música, el tema Parrilla Chica de Pastor Luna para el amigo Isidro.

0: ¿Cómo le va, amigo Carlito? ¿Cómo anda? ¿Todo bien? Ah, lindo programa, lo estamos escuchando. Bueno, quería pedir un tema para los muchachos que están trabajando por el campo. De tal palo está la astilla. ¿Sí puede ser? Bueno, Carlito. Gracias, Carlito. Buenas tardes, ¿cómo le va, amigo Carlito? ¿Cómo anda? ¿Todo bien? Está lindo el programa, lo estamos escuchando. Bueno, quería pedir un tema para los muchachos que están trabajando por el campo. De tal palo está la astilla. ¿Sí puede ser? Bueno, Carlito. Gracias, Carlito.
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2: Y la música, ahí estaba pedido del amigo Federico, que estaba saludando a sus amigos del campo, que están trabajando, del tal Bala la Astilla. Ahí estamos con todos ustedes. Ahí está, ahora di la tarde, yo me buscando más guasaperos que tenemos por acá, nos llegan los guasaperos. Hola, Carlos, le puede pasar un tema de los tropicales del norte para mis papis, Blanca y Antonio Ponce, que estamos tomando mate con tortita frita, la amiga Laura. ¡Epa! ¡Epa! Eso es jugar con la necesidad de la gente. Bueno, ahí estamos, gracias, un gran saludo para la familia Ponce, ahí familia Villegas, el amigo Roberto, Laura, gracias por siempre escucharnos, ¿eh? Ahí está su pedido para el amigo Antonio Ponce, ¿eh? Para su mamá Blanca y papi, los tropicales del norte, de Amarera, gente más desde la isla, gracias por escucharnos.

0: Y la música que estamos escuchando de los tropicales del norte. Ahí estaba pasando esta hora de la tarde para la familia Ponce, Villegas. Están tomando mate con tortitas fritas. ¿Qué tal? Buena jornada, buen provecho, gente, ¿qué le puedo decir? Buena merienda. Y el 264-7266-83, comunica de buenas tardes, Carlito. Quiero saludar a mi sobrina Mila, parte de sus abuelos Valentín, Martina y su tío Gustavo, que los cumpla muy feliz con el tema. Que los cumpla feliz, Bueno, ahí estamos, saludando a Mila, nos dice por acá. Bueno, sí, puede ser. Recién estuve saludando parte de su mamá Sole, puede ser. Claro, acá la tenemos,
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0: Para Luzmila, Luzmila, ahí, bueno, le están saludando a su tío Gustavo, su abuelo Valentín y también su abuela Martina, que está de cumpleaños. Feliz cumpleaños para Luzmila, 11 añitos de vida, ¿eh?

1264-726683. Comunicate. Buenas tardes, Carlitos. Quiero saludar a mi sobrina Mila, parte de sus abuelos Valentín, Martina y su tío Gustavo, que los cumpla muy feliz con el tema. Que los cumpla feliz, Bueno, ahí estamos, saludando a Mila, nos dice por acá. Bueno, sí, puede ser. Recién estuve saludando parte.

Ahí estamos, comunicate al 2664-7266-83. Hora de la tarde, tenemos una hermosa tarde en el Trapiche. Bueno, con toda la sintonía que nosotros le hacemos compañía, la buena música en cada rincón de su hogar, en su tarde, en su casa, en su trabajo. Dejamos correr. Granizo rojo, Megamix. Ya no hagas más sacrificios.

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Es ahora de la tarde cuando el reloj está marcando. Si nos va, ¿eh? ¿Qué se nos va? Si nos va la tarde del viernes. El reloj está marcando a las 17:38. ¿Cómo se nos va? Se nos pasa rápido todo lo que es junto a todos ustedes la tarde y el programa. Y estamos con todos ustedes, con todos los estilos musicales para compartir junto a todos ustedes. Ya estamos con quién, ¿eh? El maestro. Vamos, vamos, tarde trapichera, vamos.

Y la música de Antonio Río, esta tarde y la tarde también, bueno, el amigo Oscar Jiménez quería saludar a su hermana que ha venido de visita, de paseo para su hermana, y su hermano también han venido a pasear en su lugar en Lomate. Les mandamos un gran saludo aparte del amigo Oscar Jiménez, la familia, sus hermanas y su hermano en Loma Alta. Les mandamos un saludo también para Norberto Bravo y toda la

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Y estamos por la 95.5. Comunicate con Zapiro, el 2664-72-66-83. Estamos contando su historia en los WhatsApp, pero mucha gente, ¿eh? Como siempre tenemos. 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

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Estamos con todos trabajando junto a ustedes. Estamos con quién. ¿Dónde nos vamos? Nos vamos a dónde. 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

Y estamos con todos ustedes, el día pasado, que tiene la guitarra, bueno, el 2664-7266-83, por acá estamos, comunicate WhatsAppero que tenemos, bueno, con todos ustedes, por acá vamos buscando más WhatsAppero. Hola Carlos, ¿cómo estás? Muy bueno tu programa, quiero saludar a mi amigo Jorge, que estamos compartiendo, en el camping, Alto Sol del Potrero de los Funes, con Jorge, con Yamila, los amigos siempre, Martina y también Judith, estamos escuchando la radio con algún temita de Luis Soloa, si puede ser, solitario, solito es el tema, bueno, la gente del Potrero, vamos a ir buscando la música de Luis Soloa y su grupo Pasión, solito es el tema, solito Horizontes, lo tenemos ahí. Ahí estamos, bueno, para ellos, parte de su amiga que los quiere mucho, Micaela.

La música de Los Blancheros está girando a esta hora de la tarde. Guasapiro, el 264-7266-83. 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

Ahí estamos, 2-6-4-72-66-83. Hola Carlos, muy bueno tu programa. Para Franco, quiero mandarle un saludo, que estamos escuchando la radio en el Ambaro, los chicos que estamos trabajando en todo lo que es la parte del nuevo barrio, ¿eh? En el Ambaro, estamos en la entrada de Estancia Grande, ¿eh? Soy Jonathan, para mi amigo, dice, compañero de trabajo Franco, si puede ser el último trago, dice, si lo tenés desde ya, muchas gracias. Muy bueno tu programa y te escuchamos todos los días, gracias chicos, ¿eh? Gracias a la gente ahí que están trabajando en la entrada, ¿eh? En la entrada de los barrios nuevos, ahí en el Ambaro, Estancia Grande, los chicos, ¿eh? El último trago, Hernán Martínez, para usted, mi amigo, ¿eh?

Es la música que estamos escuchando para los amigos. Ahí estamos junto a todos ustedes por la 95.5 FM Radio Municipal del Trapiche. Cuando el programa se nos va yendo y ya nos vamos yendo nosotros, no, todavía nos queda, pero bueno, hoy día viernes, el reloj nos está marcando las 18:14.

0: Y estamos con todos ustedes por la 95.5. Más WhatsApp, pero hola Carlos. Queremos saludar a todos nuestros compañeros de trabajo que estamos trabajando en el Amparo, en el barrio privado, en la entrada del Durazno. ¿Dónde está el zorro? Jaja. Para Manuel, Víctor, José y Alberto. Si puede ser con un tema Así Vivo Yo de los hermanitos Albelo Gracia, parte del Nico. Bueno, Nico, yo me iré buscando. Y buen fin de semana, dice Carlos. Nos veremos, nos escucharemos el lunes. Bueno, gracias chicos, buen fin de semana para ustedes, la familia, gracias por estar. No nos conocemos con los chicos, pero bueno, tenemos a través de los contactos WhatsAppero, vamos a ir buscando para todos ellos que están trabajando en la entrada, en los nuevos barrios, hay barrios privados, entre la rotonda Estancia Grande, Lamparo, la ruta provincial, Estamos chicos, buen fin de semana para ustedes, familia, gracias por escuchar. Los hermanitos, salven el tema.
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Ahí estamos, estamos con todos los pasajeros. La gente por acá nos dice: hola, buenas tardes, Carla, excelente su programa, muchas gracias. Bienvenido, bienvenido al amigo Johnny por acá. Lo felicito. Puede ser un tema de. ¿Cómo sale acá? Para, de José Manuel, el errante, porfa, gracias. Soy José. Bueno, José. Muchas gracias, José, bienvenido. Estamos buscando. Lo tenemos, José, pero lo tenemos por José Manuel Figueroa, el tema El Errante, me parece que me lo voy a solicitar por Juan Manuel, pero no lo puedo encontrar en este momento. Pero bueno, puede ser el tema este, el tema es El Errante, pero bueno, vamos a ver si es por, lo encontré y lo tengo por José Manuel Figueroa, Allí estamos, para usted, mi amigo José,

Y la música, ahí estamos, la música, el errante para el amigo, se nos había solicitado el amigo Johnny, y bueno, ahí estamos, más whatsappero que tenemos al 2664-726683. Hola, amigazo Carlos, quisiera saludar con una tonada, dejas de llorar, Paloma, a Valentín Guardia, que mañana está de cumple, ¿eh? Bueno, yo voy a ir buscando la tonada por ahí, deja de llorar, Paloma, para el amigo Valentín Guardia, para Valenchito Guardia, que mañana está de cumpleaños, nos está saludando un amigo de la Florida. Bueno, ya vamos a ir buscando el tema, deja de llorar, Paloma, deja de llorar, Paloma, que mañana es el cumpleaños del amigo Valencho Guardia, lo están saludando, qué lindo, ¿Tenemos? Para usted, mi amigo Valencho Guardia, aparte del amigo José Lucero, ahí, de la Florida. Linda tonada, deja de llorar, Paloma, Guitarras del Norte.

Dijeron llorar paloma para el Valencho Bar de parte del amigo José de la Florida en el día de su cumpleaños. Mañana le están saludando. Ahí estamos, le mandamos un saludo para mi amigo Alejo Funes. Qué lindo tema ese, ¿eh? Debe gustar al Alejo, ¿eh? Sí. Nunca laves el mantequete mazo, ¿eh?

Nunca laves el mandel, los super éxitos originales de los hermanos Mátor, para mi amigo Alejo Furio, lindo te meten Alejo, le gusta. Bueno, el 2664-7266-83. Bueno, comunicate con Zamero que tenemos a esta hora de la tarde, cuando el reloj nos está marcando a las 18:30 minutitos, estamos en la recta final hoy día viernes.

Es la música que estamos escuchando los hermanos Calderón. Buenas tardes, los hermanos dicen por acá. Puede ser el tema de los hermanos Calderón, el confiado. Estamos tomando mate con mi papá, ¿eh? Un gran saludo para el amigo Pedro Lucero, ahí, parte de su hija Mirta Lucero, que están escuchando la radio. Gracias por escuchar la radio. Nos habían solicitado el tema. ¿Cuál es? El confiado lo tenemos por ahí para Mirta, ahí, para Pedro, para toda la familia. Llega la música de los hermanos Calderón, el tema. El confiado.

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1: Ahí estamos, la música de los hermanos Calderón. El tema y confiado ahí para el amigo Pedro Lucero, ahí para Mirta, para toda su familia. Estamos por la 95.5 a esta hora de la tarde, cuando el reloj ya no está marcando como las 18:37. Minutitos, estamos con todos ustedes, estamos con todos a esta hora. Yo me voy buscando más WhatsApp, pero ¿qué nos quedan por ahí, eh? ¿Cómo que no? ¿Cómo que no? No, no, no, no, no, no, no, eso no, no, no, lo, no lo vamos a salir de ese. Claro, sí, lo tenemos al tema, para el amigo César por ahí. Bueno, César es así, siempre a último momento llega el mensaje de él, y seguro que ha estado escuchando toda la tarde, pero él siempre va a esperar a esta hora, eh. Bueno. Tenemos, qué lindo, Ceci Di Camargo, Luciano. Esta es una, fue una película hecha real, un caso real,

Es la música que tenemos, estamos con todos ustedes, comunicate, ya estamos. Bueno, ahí para el César, sí, porque él dice que entiende toda la música. Bueno, el 264-7266-83. Por acá tenemos a hola Carlos, si puedes pasar el tema de los hermanitos Alvelo, el pájaro, bueno, yo voy a ir buscando ahí para la milla, para la amiga Roxana que está escuchando la radio. Bueno, vamos a ir buscando a esta hora de la tarde los hermanitos y el pájaro cardenal, bueno, y toda su gente que están en la sintonía de Paseo, dice, escuchando la radio de Paseo. Bueno, vamos, los hermanitos Alvelo, el pájaro cardenal ahí para Roxana que están escuchando y la gente que lo están visitando. Vamos.

En la música de los hermanitos Alvear, ahí lo habían solicitado el 264-7266-83. Qué tema, ¿eh? Ya no estamos en la recta final.

Por la madrugada estamos ahí en la Cruz de Madera. Nos vamos, gente querida. Gracias por todo. Buen fin de semana. A cuidarse, a disfrutar. Gracias a nuestros auspiciantes del programa, a mi provincia de San Luis. A todos ustedes que nos mandan mensajes, que nos escuchan, que nos dejan compartir con ustedes a través de la

Ahí estamos, gente querida, gracias por todo, gracias por todo. Esperemos que tengan un buen fin de semana, cuidarse, disfrutar en familia, lo mejor, El programa Mi Provincia de San Luis, nos volveremos a reencontrar, si así Dios lo quiere, el próximo lunes a partir de las 16 horas en adelante, cuando digamos que aquí comienza tu programa Mi Provincia de San Luis por la 96.5. Gracias, gente querida, los quiero a todos. Les mando un cordial y afectuoso abrazo a la distancia y en un apretón de mano, les dejo toda mi amistad. Chau.

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0: Y arrancamos el programa con Soda Stereo en la ciudad de la furia. Qué grande, siempre está en nuestros corazones el legendario, el amigo, el genio, el grande de Gustavo Cerati. ¿Cómo anda, don Gonzalo?
1: ¿Qué hace, Martí? ¿Todo bien? Buenas tardes.
0: Como diría Santo Biasetti, por la tarde noche de ayer. ¿Se acuerda de eso?
1: Por la tarde, ¿y sonaba de fondo la canción de Síntesis?
0: Claro. ¿Cuál era de Síntesis? Sí, o algo, alguno de esos, ahí en el hermoso canal de TN y demás. Porque Santos, que fue que lo reemplazó a Mónica Calendanvers y a César Mazzetti.
1: No, hasta ahí no llegó. ¿No?
0: Claro, claro.
1: De Biasati para acá, sí.
0: Y bueno.
1: Y el clásico
0: tú de... sabes que yo siempre le traigo el parte que me recuerdo.
1: Después las clásicas de Crónica de la Mañana, el...
0: Ah, ese es el legendario. Hace poquito murió, lo pasamos en la efeméride de la muerte de Héctor Ricardo García, que es el creador de
1: Crónica.
0: Crónica TV.
1: Que era un diario bizarro.
0: ¿Cómo?
1: Diario bizarro.
0: No, arrancó bien, él estuvo en otros canales.
1: Después tuvo ese... ¿Te acordás con Anabel Ascarto?
0: Sí, pero era una parte de la programación. El tipo lo que tenía era un empuje muy particular y volcado a lo popular, obviamente, ¿no?
1: Después como diario en sí, diario papel, era serio.
0: No, siempre tirando a sensacionalista, tirando...
1: Ah,
0: a...
1: claro. Bueno, no bizarro, quizá la palabra no es
0: claro,
1: bizarro,
0: y popular, pero... muy popular, muy popular.
1: Era de repente así.
0: Había, no sé, un caso de, qué sé yo, el extraño de fantasma en el cementerio de tal lugar y el tipo...
1: Seguí me chango.
0: Claro, una onda así.
1: Bueno, bien.
0: Hermoso.
1: Sí, señor.
0: ¿Cómo anda, querido? ¿Bien?
1: Bien, todo bien.
0: Me acabo de contar una buena noticia, cuéntela a nuestra... población.
1: Bueno, de a poco se va restableciendo el servicio hídrico. Ah, no sabía cómo engancharlo. que de a poco va a normalizar. Bueno, o sea, va a demorar por esta cuestión de que hay que purgar o hay que hacerlo despacito para que no se llene de aire.
0: Que no se le llene de aire, ¿viste?
1: Para que la cosa funcione como debería. Lo cierto es que de a poco se empieza a arreglar el temita. Y bueno, volvería la bolusita. Sucia, turbina.
0: ¿Tiene algún chisme de quién se hicieron responsable de alguien acá?
1: No, bueno...
0: Yo quiero los chismes.
1: Escuché otro rumorazo, pero no sé qué tan creíble, así que no me importa.
0: No me dejes con la intriga.
1: No, después te lo cuento.
0: Otro día sin dormir, ¿no? ¿Un rumorazo?
1: Sí. De Saint Louis Water. No me voy a meter en eso.
0: Water Saint Louis.
1: Así que imagínate cómo está la cosa, que bueno, que a poco ya empieza a doler. Importante que se arregle, y que bueno, que en San Luis era bastante crítico. Ah,
0: picantísimo, sí, yo estuve todo el día, hoy en San Luis estuve todo el día escuchando esa radio popular y no sé cuál otra.
1: Popular.
0: Estaban picantes los muchachos.
1: Así que sí, bueno, lo cierto es que se empezó a arreglar, así que bueno, de a poquito mejorando y bueno, ojalá no tengamos que padecerlo nuevo y bueno, y se puedan... coordinar las acciones y evitar al máximo posible los o el margen de error, digamos, si se quiere. Así que bueno, es algo de lo que sucedió. A nivel deportivo, bueno, jugó Boca ayer
0: contra ese equipazo increíble.
1: Contra los Higgins. Terminó ganando Boca por 1-0 y da la sensación de que no es mucho, es muy peligroso, güey.
0: ¿Cómo jugó
1: el bellísimo de Paredes? ¿De qué te reí?
0: No, que tiene memoria usted.
1: Sí, se me fue la mano con el agua, así que...
0: Sí, también.
1: Ollada de mate, te digo.
0: ¿Cómo jugó?
1: Bueno, Boca en líneas generales, a ver... No sé si cumplió con creces, pero ganó. Ganó y después malversó varias buenas situaciones, lo que lo llevó a terminar ganando por la mínima. Es peligroso, es muy peligroso... Porque hay que ir a Chile a jugar la vuelta.
0: Claro.
1: Está peligroso el tema. Y con una diferencia tan chiquita de lo que pudo haber sido, es complicado el tema. Así que, escúchame, panorama complejo.
0: Hablando de eso, su visión personal de el fulbo, por lo que acaba de decir.
1: Yes.
0: Ganó, cumplió, 1-0, qué sé yo. ¿Se acuerda de la vieja discusión entre los bilardistas y los menotistas? ¿Usted dónde se sitúa?
1: Y mirá. Hay momentos donde hay que ser bilardista.
0: Oh.
1: Y el mejor momento de Boca siempre fue ganando. Boca nunca jugó bien, de hecho, o sea, no es que deleitaba por el juego. Boca ganaba, y bueno, y si hablo como ponele como hincha, yo nunca voy a decir de qué equipo soy hincha, pero fuera de eso...
0: Y se le, tenía, abría los ojos y tenía canes, había puesto lente de contacto de Boca.
1: No sé, viste, no puedo develar esas cosas. El resultado a Boca le quedó corto. Buenos debuts, no estuvo mal, y en esta situación sí, Bilardista full, hay que ganar.
0: ¿Quién más debutó?
1: Villa de nuevo en Boca.
0: ¿El Seba?
1: Como un redebut, claro, rapidísimo. Es una cosa de locos, Villa, ¿eh? Realmente es bravo Villa. Después, buen estreno del arquero Montero. Tuvo unas buenas intervenciones.
0: A ese no lo conozco, che.
1: 2 metros mide.
0: ¿De dónde viene?
1: Colombiano.
0: Mira.
1: 2 metros mide.
0: De Colombia me acuerdo de Farid Mondragón.
1: Ah, bueno, Farid Mondragón, sí. Oscar Córdoba.
0: Sí, ese era más chiquitito.
1: Después, por la altura decís vos. Sí. Claro, bueno, después, icónico René Guita con su Scorpion. Bueno, y ayer, por ejemplo, por el lado de Boca, buen. Bien, no sé si muy bien, Flores y Gorosito, pibes de la cantera. Parece que Boca va a buscar un 9 de área. Merentiel anotó, pero todavía le falta como claridad en la parte final para definir. Falta que...
0: Hoy juega Racing.
1: Hoy juega, sí.
0: La Academia.
1: Mira, y te voy a decir que... Bueno, Boca ganó 1-0, gol de Merentiel. Bien, en cierta manera, bien hasta ahí nomás. Tomalo con pinzas, bien.
0: Vamos a ponerle un aprobado con 4.
1: 5, ponen, un 5. Sí, ganó de local y lo tiene que hacer. Pero tiene que mejorar realmente. Bueno, por Liga Profesional de Fútbol Argentino, hoy arrancó la primera fecha, en realidad arrancó ayer. Hoy Gimnasia de Mendoza ya le ganó a Central Córdoba de Santiago del Estero por 1-0. ¿Sabías vos que todos los equipos que se llaman Central Argo es por los trenes, digamos?
0: Sí, sí, por
1: supuesto. Los ferroviarios. Todo la, Central.
0: Ex estaciones.
1: Bueno, sí. Bueno, pero algunas quedan, ¿o no?
0: Creo que dos trenes.
1: Bueno, pero todo lo que tenga que ver con, claro, Central viene de los trenes y viene de las, señor, estaciones. Racing está ganándole 1-0 a Gimnasia de La Plata en el Cilindro Avellaneda. Vélez Arfiel empata en 0 contra Instituto. 21-15 horas Platense contra Unión. 21-15 para Huracán Banfield. Son los partidos de la jornada.
0: Así que movida entonces hoy.
1: Está lindo, está interesante. Hay varios partidos para esta tarde. Por lo menos para no dejarse después de lo que fue la manija del Mundial. Ten en cuenta que cuántas horas pasaron del coso, del Mundial. Nada. Días, apenas. Y días son los que van pasando y los que se van estirando con la llegada de este agosto que se viene. Se estiran los días, Te lo dije recién.
0: Estuve mirando para lunes, 24 grados.
1: Hoy en San Luis 19 marcado a las 5.
0: Sí. Yo me llevé una remerita y me tuve que sacar la remerita.
1: Bueno, claro. No, ¿anduviste en cuero?
0: No. La que uso abajo de la remerita oficial, digamos.
1: No, bueno, yo fui también a buscar al bodoque mío y estuvimos ahí en la cancha porque estuvo entrenando y estaba... Quedé en remera porque estaba lindo y el sol pegaba picante.
0: Picantón, sí.
1: Así que bueno, son los datos. En relación a los datos del tiempo y a lo que se viene, va a estar bueno el fin de semana. Ojo que las sombras está fresco y refresca también. Así que bueno, hablábamos de Liga Profesional. Me preguntaba por River. River mañana, 19-15 horas contra Barracas Central. Así que desde la información deportiva, desde este lado, a nivel nacional, es lo que sucede. Y a nivel local. El Trapiche juega el domingo a las 13 horas contra el Búfalo de La Punta en cancha de Huracán, el Globo Puntano. Y después, en cuanto a la Liga Saliceña de Fútbol, lo que tiene que ver con la información, está complejo el tema.
0: ¿Por cuál?
1: Están pidiendo intervenciones los equipos del futsal, acusan cuestiones ilegales, malos manejos, no hay un temita interesante. Así que bueno, de todo un poco está sucediendo.
0: ¿Alguien se quejó porque ganó en el escritorio Defensor de Nogolí?
1: No. Pero sí están en desacuerdo con los manejos. Los manejos de las cosas. Así que...
0: ¿A qué implica manejo de las cosas?
1: Por ejemplo, decidir o definir cómo definieron el torneo. Que el Tribunal de Disciplina no avisó de las amarillas de este jugador. No las informó, entonces, ¿de quién era la culpa?
0: De la organización,
1: bueno, obviamente. Y sí, pero bueno, supuestamente es... ¿cómo se dice? Es autónomo.
0: Autárquico.
1: Perdón, eso. El Tribunal de Disciplina por sobre la liga y viceversa. Así que bueno, ¿qué es eso? Hay tela para cortar desde ambos sectores. Así que está complejo el tema. Pero viene la cosa.
0: Y bueno, hay que tener un poco de fe, digamos, en que los muchachos se van a poner la pila. Esperemos.
1: Ojalá.
0: Esperemos. Mire, vamos a poner un temilla hermoso de los legendarios Ataque 77. ¿Qué nombre es, eh? Arranca corazones. ¿Cómo la ve?
1: Bien. Vamos.
0: Vamos con Arranca corazones.

0: Arranca Corazones con Ataque 77. ¿Y qué sigue ahora? Bueno, esto lo dejamos para...
1: Claro, tiene que decir, si estaba la luz, estaba. Si no estaba, no estaba.
0: Exactamente, bueno. Como le decía un amigo, para manejar la consola, sacate la guante de boxeo. Era torpe el vago. Bueno, ya empieza con los mensajes, ¿usted?
1: No, bueno, sí.
0: Yo pregunto, porque la gente cree que nos mandan millones de mensajes. Estos son todos para usted, me parece. No son para
1: algunos,
0: para...
1: sí, hay, algunos les leo, otros no puedo. ¿Sabe a quién le vamos a mandar saludos?
0: A ver.
1: Al amigo Rafa, que dice, llévale las tortas al Tincho. Dice, todavía no sabemos, porque dice, claro, se rompió el caño del agua. Y bueno...

0: Para manejar la consola, sacate la guante de boxeo. Era torpe el vago.
1: Bueno, ya empieza con los mensajes, ¿usted?
2: No, bueno, sí.
1: Yo pregunto, porque la gente cree que nos mandan millones de mensajes. Estos son todos para usted, me parece. No son para
2: algunos
1: para...
2: sí, algunos le leo, otros no puedo. ¿Sabe quién le vamos a mandar saludos?
1: A ver.
2: Al amigo Rafa, que dice, llévale las tortas al tincho. Dice, todavía no sabemos, porque dice, claro, se rompió el caño del agua. Y bueno, estaban los entes correspondientes, estaba la Munizal de Agua, la cooperativa, etc. ¿Y quién más estaba?
1: El Comanche.
2: No.
1: ¿No estaba el Comanche?
2: ¿Quién más estaba ahí buscando la noticia?
1: ¡El Tincho!
2: ¡El Tincho!
1: ¡Claro que sí! ¡Cazador de noticias del pueblo!
2: ¡Ay, Dios, cómo se reía! Se cae la risa porque dice el corresponsal, hoy lo tuvimos que mandar a buscar la noticia.
1: Entrevisté al nene Alfonso, a Matías Lago, a los que dos vinieron los de San Luis de Agua, en camioneta recheta, una nueva, ¿eh? Y bajaron con ese uniforme, parecían militares los vagos. Hay un pelado grandote que dije, opa, este tiene una pinta de capo.
2: Así que, bueno, estuviste ahí en la noticia, no te dejaron filmar, no te dejaron decir nada.
1: Eso lo denuncié el otro día. Lo denuncié.
2: Así igual, que, bueno, imagínate.
1: Salía lindo el agua, che.
2: No, era un chorro hermoso. Así que, bueno, saludo al amigo Rafa que nos mandaba la tortita para el Tincho. Tincho que estuvo haciendo calle.
1: Haciendo José de Ser.
2: Haciendo calle. Seguime chango. ¿Quién te grabaría, no?
1: Seguime chango.
2: Imagínate. Bueno. Se está jugando el partido de Racing con, lo dijimos recién, que está ganando 1-0 ante Gimnasia La Plata, gol de Mirjevic, y también se está disputando el partido de Vélez contra Instituto. En Liniers, Vélez va por un buen inicio de torneo.
1: ¿Qué pasó?
2: Bueno, tratando de arrancar de una manera, porque viene complicado. Julián Álvarez y la lucha por ver a dónde se va ahora.
1: ¿Lo echaron del Atlético?
2: No he echado, pero no lo quieren vender el Real.
1: ¿Por qué?
2: Ni no piden como 200 millones de...
1: No.
2: Muy mucho. Y Julián Álvarez sabe que es mucho. Por ahí, y sabe que ese dinero no se lo van a pagar. Así que bueno. En Brasil aseguran que Thiago Almada estaría cerca del Flamengo. Parece que River no. Por otro lado... Colapinto de accidente hoy, en algunos detalles también que tienen que ver con la Fórmula 1 y algo de lo que va dejando también el panorama deportivo a nivel general y en todo el resto de algunas otras disciplinas. En cuanto al tenis, ¿qué onda, Martí? ¿No hay tenis? ¿Tenemos tenis?
1: Muy poquito, está el abierto de Estoril en Portugal, pero digamos que es un torneo 250.
2: Claro, no.
1: Entonces nadie le da bolilla.
2: ¿Y con el pádel qué onda? Y con el pádel terminó la lotería, ganaron de nuevo Tapia y Coelho.
1: Muy cómodamente, me asombró.
2: Es increíble cómo le ganan.
1: Me asombró.
2: Es increíble cómo le ganan a Galán Osburer, pero. Ah, perdón, a Lebrón. A Lebrón Osburer, pero 6-1, 6-0.
1: No, muy raro fue.
2: Es realmente llamativo, mira. Ayer ponías canciones y las dedicabas todo y no sé si en el baúl de ese te traen el auto, mira.
1: ¿Usted dice?
2: No sé, se me ocurre.
1: No sé, yo pregunto, capaz que sí, capaz que no.
2: No estarás como mi amigo José con el auto, ¿no?
1: ¿Cómo? ¿Con el Rayo McQueen?
2: Pero ya son vitalicios del...
1: Tenemos una visita ilustre en la puerta de la radio. El number one, el Oreste Berta, el mago de Altagracia, el mejor mecánico del eje del trapiche, el señor...
2: Gastón Messi.
1: Che, para todos. Lo dijo medio bajito, ¿eh?
2: Gastón Messi.
1: O sea.
2: Es que necesito.
1: ¿Qué está, Gastón? Saludá.
2: No, pará, ¿sabes qué? Ya son vitalicios. Ahí le voy a preguntar.
1: Y bueno.
2: Hay dos que son vitalicios, vos y mi amigo.
1: ¿Y qué querés que haga?
2: Y nada, dejá de joder. Es más, el combustible ya no se lo eché dentro del auto, echáselo arriba.
1: Directamente. ¿Cómo anda, Gastón?
2: ¿Qué hace, Gastoncito? ¿Cómo está? Ya son vitalicios los amiguitos.
1: Yo siempre
2: le pongo
1: la renga a Gastón, que es gran fanático de la renga.
2: Sí, bueno, hoy no pusiste nada de la renga.
1: ¿Eh?
2: Y no podés poner todos los días el diablo mal parado.
1: No, tengo un montón. Bien, ¿qué dice?
2: La del león no la podés poner.
1: El día que más se me rompió el auto, se me destrozó el hombre, se fue a Buenos Aires a ver a la renga. Dejando abandonado a todos sus clientes en el ejido.
2: Acá la tienes historia. Y
1: claro, loco.
2: Debe ser la vez...
1: 74.
2: No, pero muchas veces la ha contado esa. Por eso le digo, ya que no le eche combustible al auto, que le eche arriba, sobre.
1: Le pregunté y no me dejó.
2: Ajá.
1: No me dejó.
2: Callate, si estás enamorado de ese
1: no
2: auto.
1: Podemos, no. Básicamente había una... Cuando sacamos tierra de acá con Mauricio, ¿viste?
2: Sí.

0: iba a echar
1: una,
0: arriba.
1: Tiene un, no, que tiene una barranca, dijo. Lo ponemos ahí, lo
0: iba a rellenar con eso.
1: Lo bueno, capaz que se oría. Lo rellenamos con eso. Bueno, la pobreza absoluta.
0: Que Dios mío.
1: Bueno, Gastón, ¿cómo anda usted?
2: Bien.
1: ¿Todo en orden?
2: Bien.
1: ¿Todo tranquilo por acá?
2: Por suerte.
1: ¿Qué es ese automóvil que tiene ahí?
2: De mi hermana, casa de herrero.
1: Cuchillo de palo.
0: Palo, claro.
1: Ah, porque le recomiendo a la gente que está recauchutando el super el Bora. ¿Qué le pasaba al Bora?
2: Sopló junto.
1: ¿El casa de herrero, cuchillo de palo, en serio?
0: Están sopladores, sí.
1: Yo lo tiró de
0: vos también andás en la misma, así que...
1: ¿Cómo?
0: Andás en la misma vos.
1: Sí, pues yo de mecánica sé menos que de astronauta.
0: No, no me lo conté. Bueno, 33 minutos de la hora 19, señor. Los datos del tiempo de esta hora ofrecen lo siguiente. Cielo despejado. Las temperaturas son frescas ya naturalmente por la hora. Viento leve a moderado del cuadrante norte. Para este viernes se esperaba, una jornada en general de buen tiempo con leve aumento de las temperaturas. Sí sucedió. Hablábamos de mínima de 3, máxima de 14 y hoy tuvimos casi 19. Buen registro de tiempo.
1: Señor.
0: Para el fin de semana va a continuar de la misma manera, pero con algo de viento que puede llegar a ocasionar algún descenso de grado, 2 grados de las temperaturas, pero no va a pasar de eso. Buen tiempo para el último fin de semana del séptimo mes del año.
1: Hermoso.
0: Musicalmente hablando,
1: le voy a poner a mi amigo Gastón.
0: Soy todo suyo, somos todos suyos.
1: Le voy a poner un tema que lo representa a él en lo particular, inclusive. El rebelde de la renga. Para nuestro Oreste Berta. Gastón Massi.

0: y pasó por la 95.5 FM Megahertz, Radio Municipal del Terapiche, y para todo el ejido. Y usted me pregunta, ¿qué es un ejido?
1: ¿Qué es un ejido?
0: Yo le cuento.
1: Cuénteme.
0: Le cuento.
1: Desazname.
0: Desazname. Uy, se fue Gastón, sí, se fue Gastón. Se nos fue el amigo Gastón Masi. Le entregué el repuesto en mano.
1: No solamente te arregla el auto, sino que tiene que venir a buscar el...
0: Él sabe. ¿Bien o no? Él sabe que soy así como un tipo especial.
1: Yo lo veo, ¿sabes por qué le hago? Quiere arreglar rápido el tema para que no me rompa más.
0: No, Gastón es un amigo, Gastón es un compañero. No,
1: evidentemente un amigo.
0: De primera línea, querido.
1: También es un compañero.
0: Aparte, yo soy en esas cosas, soy, pero fiel, pero leal
1: hasta la muerte. Más fiel que Hachico.
0: Igual. Igual, no, tremendo. Entonces, para nuestros amigos de Paso del Rey, ¿pasa Rafa?
1: ¿El Paso del Rey?
0: ¿Qué es el Rafa?
1: No sé, che.
0: No sé, no era.
1: No.
0: Estaba demasiado buena la camioneta.
1: No.
0: Se le veía la pintura, no es el Rafa. Paso del Rey.
1: Rafa, yo no tengo nada que ver con todo lo que está diciendo.
0: Si vos me envasás la letra.
1: Dale, sí, dale.
0: Después te haces el jefe bueno. Paso del Rey. Virgen de la Cobrera. Río Fito.
1: Te vas a poner a nombrar.
0: La Florida. ¿No? Campamento Viejo. Barranquitas.
1: Sí.
0: Y Río Grande y nosotros. ¿Está bien? ¿No hay más? ¿Qué más? ¿Valde de la Isla, sí?
1: Valde de la Isla, sí.
0: Claro, también.
1: Pará, pero ¿por qué hace esto? Pará, bueno, Río Grande, Trapiche, La Florida, Paso del Rey, Pampa el Tamboreo.
0: Claro.
1: Pará, son una banda.
0: ¿Una banda?
1: Claro, tenés los tapeos y la baja si vas lugar por lugar. Ah, claro. Ahora, por ejemplo, mirá. Si vos lo ves por el lado de dónde se vota, en qué escuela... Como,
0: bueno,
1: referencias.
0: Me gusta.
1: Bueno, tiene que ver. Paso del Rey, Pampa el Tamboreo, La Florida, el Trapiche y nada más. Mirá, en Río Grande no se vota. Y ahí es.
0: ¿En la escuela de
1: No. Ex.
0: Mirá.
1: Es más, creo que. Pará, hoy no fue el cumpleaños. Déjame que averigüe eso.
0: ¿De quién?
1: De la escuela de Río Grande.
0: Ah, llegase, tu vieja te reviento.
1: Ex, ya se jubiló mi vieja.
0: No, el cumpleaños.
1: No.
0: Te bro. Pego un mazazo en la cabeza.
1: Me voy a autoamonestar.
0: No, auto amarilla.
1: Sí, no.
0: Qué grande. Así que el cumple de la escuela, che.
1: Déjame que lo averigüe porque no.
0: Chequémoslo.
1: Sí,
0: lo voy a chequear. Y de paso, infórmeme. Porque cuando yo llegué, claro, no sabía dónde mandar a las criaturas.
1: Sí.
0: Pero, ¿tiene hasta en secundaria? ¿Tiene hasta?
1: Claro, tiene. Funciona como escuela secundaria la generativa. El circuito.
0: Pero hasta no.
1: Correct.
0: No hasta quinto año.
1: Ah, es la secundaria completa, creo. ¿Tengo entendido?
0: Yo me acuerdo que me habían dicho hasta primero y segundo, ¿no, madera?
1: Dame un segundo que te averiguo. Tengo entendido que sí.
0: No. Me quedó la duda existencial, pues se lo pregunto. Usted vive a 10 metros y su madre fue directora a 40 años, digo, debería saberlo.
1: Pero no hay generativa hace 40 años.
0: Contésteme, mientras estoy buscando temitas.
1: Ya te digo.
0: Pide, que la gente pide.
1: Ya.
0: Esperada.
1: Mira, por este lado me saludan. ¡Hola, Pipa! ¿Dónde anda el Pipa? Mira, ¿sabés qué pasa? Que pasa, hace luces, vos no ves un joraca, no saluda y me haces quedar mal.
0: ¿Qué acaba de decir?
1: Que no ves un
0: cura en la nieve.
1: Bueno.
0: Eso está bueno.
1: No estás viendo bien,
0: después siempre, menos. Siempre como Fernández y Paredes, siempre al borde de la amarilla.
1: Dijiste,
0: ¿por qué? ¿Por qué?
1: Como el Chenzo. ¡Meta! Qué buena patada que metió. Bueno, buscate un, por favor, señor.
0: Lindo operador. Ejemplo para su hijo usted,
1: No, bueno. Hoy fue a la cancha a verlo.
0: Por las patadas futbolísticas.
1: ¿Sabes cómo me hace adentro? Me hace...
0: Que no hable.
1: No me meta. ¿Algún temita de Rata Blanca por ahí para hacer... para ponerle también...
0: Para el Pipa.
1: Para el Pipa, el amigo Pipa.
0: Le voy a pegar uno de los mejores, querido.
1: ¿Cuál es el mejor tema de Rata Blanca? ¿Mujer Amante?
0: No.
1: ¿La Leyenda de Gladys el Mago?
0: No, querido.
1: Hasta ahí llegué.
0: No. Tanto en letra como musicalmente hablando, esto es un temazo y un disco, es el nombre del disco, muy logrado. Y le voy a poner la versión extendida.
1: La versión extendida.
0: Es una maravilla porque tiene una introducción de una chica que canta como los dioses y hace una cosa como operística y no se la spoileo más. El Pipa de esa que estamos hablando.
1: ¿Tema de Rata Blanca para el amigo Pipa?
0: El Reino Olvidado, versión extendida.

0: Y pasó Rata Blanca al Reino Olvidado. Para el amigo el Pipa, que temita, por favor. Una locura. La guitarra de Walter Giardino. Los agudos de Barilari. Hoy escuché una noticia.
1: Aguante la guitarra del Lolo. ¿Qué escuchaste?
0: No, la vi en realidad. En el canal este de C5N. Ya los niveles de estupidez de gran parte de nuestra sociedad me supera ampliamente. Un grupo de individuos, sí, vamos a hacer así porque me agarra de buen humor, juntaron 100.000 firmas y llamaron a ir al obelisco.
1: ¿Al obelisco?
0: Sí, y fueron, pero eran 20. Uh-huh. Para que se juegue de nuevo el partido de Argentina-España. Y vos decís, ¿en serio me estás hablando? Muy fuerte.
1: Lo único que puedo decir de eso es que tienen menos fútbol que el Canal Gourmet.
0: Exactamente.
1: No va a pasar.
0: Pero no, porque nos robaron, porque el árbitro, porque la campaña ante Argentina, porque mirá, no sé qué.
1: Si no hubo nada
0: por
1: raro.
0: Por el honor de la Argentina.
1: Ponele que no hubo nada raro, ¿no? Que no. A ver, en la cancha, dentro del campo de juego, fueron ampliamente superiores a nosotros los españoles. Fuera de eso, si hubo algo raro, ¿no? O qué sé yo, sería otra historia. Pero dentro de la cancha nos pasearon. Eso es real. Y estuvimos muy cerquita de llevarlos a los penales. Si íbamos a los penales, ¿sabe qué, no?
0: Y lo que le digo, el Dibu se agrandaba y su ruta.
1: No tengo dudas que éramos. Pero bueno, hablar sobre lo sucedido.
0: Se llama contrafáctico.
1: O el diario del lunes, futbolísticamente
0: exactamente,
1: hablando.
0: Exactamente, pero digo, hay que estar al gas, decía un amigo.
1: Bueno, hay que ver quién impulsa, quién lleva adelante la movida. Muchas veces.
0: Gente común,
1: Sí, pero muchas veces lo hacen para ganar like, para ganar views, para ganar reproducciones, viralización, sí, ¿entendés? Es como que ahora empecemos a hablar de algo y vos decís alguna gansada, normal. Digo, paréntesis, no cierro paréntesis. No, digo, que decía algo loco, sonso.
0: ¿Usted, ¿entendés?, está diciendo que yo digo gansada?
1: Algo sonso. Para que tenés que hablar de las cosas bien y desde ahí viralizarte. Y lo hacen a propósito a veces, ¿me entendés? ¿Y cuál es la cuestión? Que te vean o que te comenten o que te digan cosas. Entonces, desde esa manera empezás a explotar las redes, te haces famoso, te conocen.
0: Mami.
1: Y bueno,
0: muy triste.
1: Tiene mucho que ver también.
0: Muy triste.
1: Y bueno, qué sé yo, de todo.
0: Extremadamente triste, señor.
1: Extremadamente rico los mates que estoy llevando, por favor.
0: Una locura. Mire, son 19:53 minutos.
1: Sí.
0: Vamos a poner un tema de 4 minutos y después enganchamos la tanda.
1: Sí, señor.
0: Escuche esto.
1: Ok.
0: Amor descartable.
1: Ahí vamos.
0: De Virus.

0: Paso virus, amor descartable, don Gonza. Lo estaba cantando bien usted, ¿eh? Usted entona bien.
1: No, te iba a decir que...
0: ¿Qué? ¿Qué pasó?
1: El tema ese que te decía de Barilari, pero...
0: Ya, la buscamos.
1: Creo que es con Huff.
0: Y sí, se juntaron, estuvieron delinquiendo una época.
1: Pero es una canción...
0: Un cover.
1: Eso, claro.
0: ¿Qué le pasa?
1: Ahí va el colectivo, el transporte público funciona, entre comillas, y dentro de todo con normalidad.
0: ¿Por qué se le causa gracia que funcione?
1: No, que me dio gracia porque te iba a decir y se me fue.
0: Ah.
1: No, se me fue como el aire ahí entre el...
0: La respiración.
1: Bueno. No, bueno, te decía que era un tema clásico en internacional, en inglés.
0: Acá tiene.
1: Reversionado al español.
0: Quiero saber lo que es el amor.
1: Ese.
0: De Foreigner.
1: Quiero saber qué es el amor.
0: Es de Foreigner ese tema.
1: Foreigner.
0: El grupazo de USA. Tiene Hotel California.
1: ¿Y quiénes son los que cantan? Is this love? No, no,
0: es Whitesnake.
1: White Snake.
0: Es.
1: White Serpiente Blanca,
0: es,
1: no.
0: Sí.
1: ¿Por qué no? Todo junto el nombre igual.
0: Sí, tal cual, sí.
1: Pero era por cosas, no por la serpiente.
0: No, no, es el. Se llama David Coverdale. Es el cantante del legendario grupo Deep Purple.
1: Claro.
0: El segundo, el original es Ian Gillan.
1: Bueno.
0: Después se cortó solo y formó ese grupo.
1: Entonces vas a poner el de...
0: No, que entra, no, entra, nada, entra. 19.58,
1: cabrón. Bueno, en un ratito lo ponemos entonces y se lo vamos a dedicar a alguien. Yo se lo...
0: Han llenado teatros con eso.
1: Vamos a, ojo, lo vamos a dedicar.
0: Llenado teatros.
1: Bueno, bien.
0: Mira, acá aparece en el chorrillero. Restablecen el servicio.
1: Bien.
0: Realizó la reparación del acueducto Río Grande en el Trapiche.
1: ¡Eso!
0: Los trabajos concluyeron de manera exitosa luego de que la conducción sufriera daños. El pasado miércoles 22 de julio debido a una excavación realizada por terceros. ¿Qué me cuenta eso de terceros, Picante.
1: ¿Qué dice?
0: Claro, no dice nada, pero un error de terceros.
1: Ah, una...
0: San Luis Agua informó que finalizaron con éxito los trabajos de reparación en el acueducto. Realizada por terceros otra vez. Según precisó el organismo, la intervención concluyó en un plazo menor al previsto gracias al trabajo coordinado de los equipos técnicos de las áreas de acueductos, diques y logística, que desarrollaron las tareas de manera interrumpida para reparar la cañada afectada y avanzar con las posteriores
1: del sistema. Ya sé, roto por terceros.
0: Exactamente. Fue en tiempo y forma porque estaban siendo vigilados por el periodista de la zona, el señor Tincho. Y por eso apuramos las obras.
1: Oye,
0: lo dice el chorrillero, yo no lo digo.
1: El diario La República, en su modo oposición, dice San Luis Agua, informó que las plantas potabilizadoras que se nutren del acueducto Río Grande ya reciben el recurso con normalidad, ponderó el trabajo de sus operarios, repararon el caño roto y se normaliza el servicio de agua. Ahí tenés, de un lado, la noticia, del otro lado la noticia, y de este lado... Del lado de la municipalidad, lo dijo el intendente ayer, ya rompieron, ya está roto, qué sé yo. Ahora queda arreglarlo y nos abocamos a eso.
0: Exactamente. Bueno, no, bueno. Igual, Ricardo agregó, se tiran la pelota.
1: Sí, sí, obviamente.
0: Pues hizo el toque futbolístico.
1: La noticia de un lado, la noticia del otro.
0: Exacto.
1: Y ahí, ¿qué hay que hacer?
0: Le mandó el toque futbolístico, don Ricardo.
1: Y bueno, el que es futbolero es así.
0: Es así.
1: Se señala.
0: Es así. ¿Está jugando, Ricardo, o no?
1: Está en la más 30, pero hasta ahora es puras anotaciones.
0: No,
1: mandamos
0: no.
1: Un saludo grande al intendente.
0: Todo bonito, pero no juega al fútbol.
1: Juega, hablando de la más 30.
0: ¿Qué pasó?
1: La más 30, Reocito juega este domingo. No, viene bien en la tabla.
0: Viene bien.
1: Solamente una derrota.
0: Bien,
1: porque tres empates y dos triunfos, si no me equivoco.
0: Sí.
1: Pero re bien para hacer la primera.
0: Solamente una derrota. ¿Cuántos partidos jugaron? Uno.
1: Uno.
0: Lamentable.
1: Y este domingo en Potrero Los Funes, si no me equivoco.
0: Bueno, señor, si nos viene la tandita.
1: Bien, bien.
0: Si nos viene la tandita, a pocos segundos subimos el volumen de la tanda.
1: Sí, señor.
0: Y cortamos a Vilma Palma.
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0: y pasó por la 95.5 del Trapiche. Bye bye, Vilma Palma e Vampiros. Fíjese que es
1: Vampiros.
0: Claro.
1: Bueno, señor, muy bien. ¿Volvimos de la tanda?
0: Sí, señor, pero tenemos nuestros propios auspiciantes.
1: Claramente, señor. Por eso, ¿sabe qué le voy a pedir de fondo?
0: ¿Qué quiere?
1: Me va a tener que poner de fondo y va a tener que escribir cito textual para que anote.
0: A ver.
1: Vas a tener que salir de tu zona rockera nacionalera. ¿No te gustó la idea?
0: Si es para algún pedido, sí.
1: Obviamente, pones LS.
0: ¿Me corta larga?
1: De alta. C, espacio.
0: ¿LBC?
1: Sí, pone ni somos.
2: Somos campesinos de la raza del troque.
1: Ni somos.
2: Famoso de M3. Nacimos en el pasto asado y
1: mucho. Ah, pero meteme una separación. ¿Cómo van a poner?
0: No.
1: ¿Cómo escribe? Vaca,
0: no,
1: hombre,
0: no,
1: alta.
0: Veo bien.
1: Te tiene que salir ni somos ni seremos. Bueno, mientras tanto, y mientras usted pone ese, va preparando ese tema.
0: ¿LBC me dijo?
1: LBC, ¿sabe qué es LBC?
0: No.
1: La banda de Carlitos, papá.
0: Ni somos.
1: Ni somos ni seremos. Se llama LBC con la de Jorge Quevedo. Es una banda del cuarteto loco ese que anda por ahí dando vuelta.
0: Acá apareció.
1: Bueno, viste, por ahí va la cosa. 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
0: Ahí se lo puse.
1: Con ustedes...
0: LBC.
1: LBC. Eugenia Quevedo.
3: La banda de Carlitos.

0: Y pasó la banda de Carlitos, que la acabo de conocer.
1: ¡LBC!
0: Y la UG que vio tampoco sabía quién era, así que la acabo de ver.
1: Hagan palma, manga. Así decía la... Así dijo la UG que era.
0: No, no,
1: ojo. ¿Qué culpa tengo yo? Ah, que la chica de la toma diga eso.
0: No, no, no, que tenga cuidado, tenga cuidado, tenga cuidado.
1: Bueno, LBC y la UG que veo se van a presentar. ¿Sabe dónde, don Tincho?
0: ¿Dónde?
1: El Espacio Roma.
0: ¿Dónde queda el Espacio Roma?
1: Creo que queda por la... Mirá, sería... Cerca de Ruta Treves, por ahí, ¿viste la... ¿cómo se llama? Detrás de la legislatura, por esa zona, zona sur, Lince, creo que se llama así, Lince debe ser.
0: No tengo idea.
1: Bueno, son como unos... ¡Ah, claro, está!
0: Por eso te pregunto a vos.
1: Yo sé que es por Ruta 3, a la altura de la famosa Gentile, la maderera, para adentro.
0: Ah, sí, bueno, por ahí conozco, sí, sí. Conozco porque de comprar madera.
1: Claro, exacto, lo de la izquierda tenés la cancha de Lince y al lado están los salonazos y uno de esos creo que...
0: No. Mire usted.
1: Creo, no es que soy un habitué de esos espacios. ¿A quién
0: fue dedicado este tema de la banda de Carlito?
1: A la banda, a la gente que se prepara para el bailongo de mañana.
0: ¿A la gente ahí de Bar de los Sauces?
1: De los Sauces, del Alto, del Bajo Fondo, del Norte.
0: ¿Cuánto cuesta una entrada?
1: Zona... Mirá, las populares estaban a 17 mil pesos y después había un sector VIP a 30 mil. Y no sé si, como en ocasiones anteriores, había como una especie de ultra VIP. Había como 50, no sé qué. O sea, es una mesita.
0: ¿Te sacas una foto con la Euge?
1: Claro, algo muy cercano, estás casi abajo de la tarima ahí.
0: Ajá, mire.
1: Yo he estado, los ves en...
0: ¿Conoce usted el lugar?
1: Yo, pero popular siempre.
0: No, digo, pero ¿lo conoces el lugar?
1: Sí, pero siempre al fondo, allá.
0: ¿Cuánta gente entra, más o menos?
1: Y mira, estuvo Karina el otro día, no sé si había 10.000 personas, casi.
0: Ah, una locura.
1: Pará, no sé
0: si... Es un mini estadio.
1: 10.000
0: está la arena, entran 15.000.
1: Claro, claro.
0: Sí. Por eso le digo.
1: No, no, mirá, creo que 5.000, 6.000 con seguridad. Pero me parece que eran maches.
0: Más apertujado, más amor.
1: No, no, muchísima gente. Así que bueno.
0: Bueno, me encontré el tema que me pidió hace un rato.
1: Dicen que el tiempo va a curarlo todo.
0: ¿Lo quiere o no lo quiere?
1: ¿Qué tema?
0: El que me pidió, el Quiero Saber
1: Qué
0: es el
1: Amor, bueno.
0: De Foreigner, hecho por Adrián Barilari y Juan Antonio Ferreira.
1: ¿Usted quiere saber lo que es el amor? Yo le voy a decir lo que es el amor. Lo que sucede con mi amiga Elvita.
0: Sí.
1: Elvita Chía. Y el señor Turco Chakur, 50 años de casado, bodas de oro. Así que este saludo, abrazo enorme, y esta canción va para ellos también.
0: ¿Señor?
1: ¿Qué es el amor? Y bueno, 50 años de casado, mirá si no lo... Oh. Mirá si no lo es o es parecido al menos. Pero 50 años... Así que un beso grandote para Elvita, mi amiga, y para mi amigo el Turco. Así que cuando lo tengas listo, lo hacemos sonar.
0: Si el Turco se dignara a arrancar...
1: Bueno, ¿sabe qué?
0: Arrancó,
1: tema,
0: arrancó.
1: Para la boda de oro, para Elba y Turco. Abrazo grande.

0: Y pasó por la 95.5 el tema dedicado por el señor Gonza Vivas a la... ¿Cómo es? ¿Boda de oro es eso?
1: Claro, a la boda de oro de...
0: Claro.
1: El turco checur.
0: ¡Qué jugador!
1: ¡Imaginate!
0: ¿Qué me suena? ¿El que tiene negocio de ropa en algún lado allá en San Luis?
1: No, hasta donde yo sé, ¿no?
0: Escuché ese apellido y una vez pasé por alguna...
1: Puede ser. Acá sí, muy conocido.
0: Mira.
1: No hay... Bueno...
0: Creo que sí, pero no importa.
1: 26 minutos de la hora 20. Busco por acá.
0: ¿Qué tiene? Información de partida. ¿Cómo va Racing?
1: Racing Club de Avellaneda estaba ganando con gol de Mihajlovic por 1-0, por la mínima. Ya se lo empató Gimnasia de la Plata con gol del sobrino de Guillermo Barros Schelotto.
0: ¡Eh!
1: 1-1.
0: ¿Es gemelo también?
1: No. Igual eran mellizos.
0: Ah, es verdad.
1: Y Vélez le gana a Instituto de Córdoba, la Gloria Cordobesa, por 1-0 gol de el Manu Lanzini. ¿Qué más te dije que había?
0: ¿Platense?
1: Platense
0: está jugando, me parece.
1: No, Platense va enseguida contra Unión de Santa Fe.
0: Ahora termina.
1: Al igual que Huracán contra Banfield. Mañana...
0: ¿Vélez?
1: ¿Sábado?
0: ¿Vélez no?
1: Sí, Vélez está ganando 1-0 a la Gloria. A Instituto. 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De acá le deseamos lo mejor al millonario. Así que bueno, Lanús San Lorenzo, Newell's Old Boys Talleres y Estudiantes Río Cuarto Tigre completan el cronograma deportivo por la jornada de mañana. Domingo, 13:00 en cancha de Huracán, el Trapiche contra el Búfalo de la Punta, partido que corresponde a los 16:00 de final de la Copa Centenario, que es la Copa de la Liga Sanluiseña de Fútbol Total.
0: Bienvenida sea. Escúcheme, acá tengo las efemérides del día.
1: Bien.
0: El otro día hubo un montón muy picantes, ¿eh?
1: No me digas.
0: Pero fíjese esto. Un día como hoy.
1: Sí.
0: De 1783. Nació alguien, pero tremendamente importante. Vamos a poner a prueba su memoria acá en el Bertín. ¿Usted tuvo la profe Balto?
1: Sí, Vélez está ganando 1-0 a la Gloria. A Instituto. 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Así que bueno, Lanús San Lorenzo, Newell's Old Boys Talleres y Estudiantes Río Cuarto Tigre completan el cronograma deportivo por la jornada de mañana. Domingo, 13:00 en cancha de Huracán, el Trapiche contra el Búfalo de la Punta, partido que corresponde a los 16:00 de final de la Copa Centenario.

0: Bien.
1: El otro día hubo montones muy picantes,
0: No me digas.
1: Pero fíjese esto. Un día como hoy.
0: Sí.
1: De 1783.
0: ¿1783?
1: Nació algo, pero tremendamente importante. Vamos a poner a prueba su memoria acá en el Bertín. ¿Usted tuvo la profe Balto? ¿En historia?
0: No. ¿En historia no?
1: Creo que era historia, Balto, ¿sí?
0: No sé. No daba historia.
1: Sí, creo que sí. Bueno, Coqui me mintió toda la vida entonces.
0: Que eso está aquí. Mira. No, creo que daba EOI, me parece.
1: No, no importa. El que sea, es un profe de historia.
0: Sí.
1: Le voy a tirar pistas.
0: A ver.
1: Primer pista.
0: Dale.
1: Ecuador.
0: Ecuador.
1: Sí, primer pista.
0: Un ecuatoriano.
1: ¿Eh? No necesariamente.
0: O Ecuador de
1: Ecuador es país.
0: Hablamos
1: pero en ese momento no era país en esa época. Le doy una segunda pista.
0: Bueno, a ver.
1: Guayaquil.
0: Guayaquil es. Bueno, sí, dale.
1: Tercera pista.
0: Tercera.
1: Abrazo.
0: Abrazo. Ecuador, Guayaquil. Abrazo. ¿Hay algo más? Son cinco pistas, ¿no?
1: No sabía que eran cinco.
0: Y bueno, sí,
1: por supuesto.
0: ¿Y cómo sabías que eran tres?
1: Ah, tienes razón.
0: Es un gris porque no definimos ni una ni otra. Ni
1: es bueno, tienes razón, tienes razón.
0: Digo.
1: Libertador de América.
0: ¿De América?
1: Sí.
0: El nuestro no es, así que.
1: ¿Qué?
0: El Simoncito.
1: ¡Vamos! ¡Gonzalo Viejo Armado! En Caracas nace Simón Bolívar. Fue el libertador de Venezuela, Bolivia, Colombia y Ecuador. Formado en España, al igual que José de San Martín. Se encontró con el otro libertador en Guayaquil en 1822, después de la independencia peruana. Buscó consolidar una gran unidad política en América del Sur, la Gran Colombia. Murió en Santa Marta, Colombia, a los 47 años, el 17 de diciembre de 1830. Lo del abrazo fue porque, dicen las reseñas históricas, que se abrazaron ambos
0: en
1: el encuentro en Guayaquil.
0: Bueno, está bueno.
1: Como diciendo, qué manera laburada, negro, por Dios.
0: Un corajudo.
1: ¡Oh, mira esta, qué linda!
0: ¿Qué será?
1: Un día como hoy, 1911.
0: Sí, señor.
1: Esto lo que voy a decir es muy raro.
0: ¿Por qué?
1: Yo no sabía, pero siempre me negué a creerlo, porque es increíble. No, claro, yo le voy a decir por qué. El descubrimiento de las ruinas más importantes de América Latina.
0: El descubrimiento
1: de Sudamérica, vamos a decirlo mejor.
0: Bueno, a ver.
1: ¿Cuáles son las ruinas más importantes de Sudamérica?
0: Las ruinas.
1: Hay muchos de acá, de Siete Cajones, muchos porteños, muchos que lo toman como algo, che, vamos a ese lugar y es súper energético, cargamos pilas, es algo increíble. ¿Eh? A usted que le gusta todo lo místico.
0: ¿De Sudamérica?
1: Sí, de Sudamérica.
0: ¿Un hermano mío no anda cerca?
1: ¿Eh? Cerca está.
0: Y sí, el Machu.
1: Pichu. Ah, pues sí, a Machu por su hermano.
0: No,
1: ¡sí, señor! El descubrimiento de Machu Picchu, pero fue en 1911. No. Increíble. El explorador estadounidense Hiram Bingham
0: llega
1: a Machu Picchu y de este modo hace conocer al mundo la existencia de la ciudad de los Incas. Claro. Es una locura que hasta esa época. Pero Argentina ya era un país ya muy, muy conocido.
0: Pero si había civilizaciones de 5.000 años, bueno, y
1: un
0: yanqui apareció.
1: Y qué locura, bueno.
0: Te das cuenta,
1: ¿no? Hoy se admite que el hacendado Agustín Lizarraga llegó en 1902. Aunque fue Bingham quien documentó las imágenes de la existencia de Machu Picchu. Significa Monte Viejo en idioma quichua.
0: Mirá.
1: Además de haber hallado una inscripción que certificaba el paso de Lizarraga 9 años antes. Se llevó unas 50.000 piezas arqueológicas. Ladri, como todos los yanquis.
0: Claro.
1: Y el gobierno peruano pudo recuperar unas 300. O sea que se quedó con 49.700. Qué negocio chino que hicieron. La ciudad perdida de los Incas es patrimonio de la humanidad desde 1983.
0: ¡Ah,
1: tomá! Este es el famoso Indiana Jones, pero viene con Mionco y se afana todo.
0: Sí, ¿el Yankee Jones?
1: El Yankee Jones sería este. ¡Ah, mire esto!
0: Esto, ver, es ahí, dale.
1: Esto es casi contemporáneo.
0: Bueno.
1: Mío.
0: Sí, no, obviamente.
1: Nace Gabriel Fernández Capello.
0: Gabriel Capello. Escritor.

0: conocido como...
1: Ah, es actor.
0: Cantante.
1: Gabriel Capello. Ah, pará. Decime... No, tararía una canción, a ver. ¿Eh? Tararía la canción.
0: No, no, no, no, no, no. ¿Dónde estás, matador?
1: El...
0: Dígalo.
1: No es el San Lorenzo. Iba a ser la borrón que no me salió.
0: ¿Le sale? ¿No le sale?
1: El Vicentico.
0: ¡Muy bien! Ah,
1: ¿pero qué canción hacía?
0: ¿Matador?
1: No, igual a mí me gusta Creo que me enamoré.
0: Ahí monta. Ay, siempre. Qué romántico no. Que es usted. Oh. ¿Usted no le quiere robar el espacio romántico a nuestro amigo Tamburo acá, eh?
1: ¿A qué?
0: No, porque usted... Un tema romántico es Tamburo, el
1: no, el bueno, monopolio. Pero sí, es un temita.
0: Escúcheme. Cantante de los Fabulosos Cadillacs, lideró la banda con una popularidad que traspasó las fronteras de la Argentina y en 2002 inició su carrera solista. Ha recibido 2 Grammys y 3 premios Carlos Gardel. Impresionante.
1: Es bueno, Vicente, a mí me gusta. Capello, claro.
0: A ver, sí. A ver,
1: tenés razón.
0: Tenés razón.
1: Alan Palma.
0: Y tengo, hay varias, pero bueno, que no son de interés general, digamos. Un actor que a mí me encantaba es la efeméride de su muerte. ¿Usted alguna vez vio alguna película del señor Peter Sellers?
1: Sí, me suena.
0: No, no, es una locura. Una locura. Uno de los humoristas más importantes de...
1: No, pará,
0: de
1: no.
0: la historia.
1: No, no sé, no estoy seguro.
0: Hay una que se llama Desde el Jardín. No, no, no.
1: From the Garden.
0: La fiesta inolvidable.
1: The Party and...
0: No, no, la fiesta inolvidable es...
1: Bueno, mirá.
0: Llorás toda la película.
1: Culturalmente hablando, me lo mencionás a él, yo te tengo que mencionar Baile Inolvidable de Bad Bunny, por ejemplo.
0: ¿Cómo me gusta? Tengo todos los discos en casa.
1: Bueno, señores, las efemérides presentadas por el señor X, el corresponsal, el mencionabas a Indiana.
0: El perro de presa de las noticias.
1: Al Indiana Yankee que iba. el callejero, el señor que está, pero el tiburón que huele. Huele y arranca a buscar.
0: Exactamente.
1: Bueno, señor, de los piojos, ponga algo de paciencia para las chicas de la Loma Bar que están escuchando. Y que usted con sus manos de a lo pulpo. Desde la consola, desde el trapiche, departamento Pringles, provincia de San Luis, Argentina, al mundo. Paciencia de los piojos. Para La Loma Bar, que también está en la compañía de la radio como auspiciante.
0: La Loma Bar.
1: Amigo, ¿cómo es? Willy.
0: Willy, claro.
1: Bueno, que está sí. Sole también.
0: Claro, claro, claro. Sí, bueno, yo los ubico, pero no los... ¡Vení! El otro día estuve conociendo el lugar. Hermoso.
1: Bueno, la en vista este caso... Es
0: espectacular.
1: Está buenísima la vista. Para La Loma Bar, para las chicas, para Sole y para Jenny, de los piojos, paciencia. ¿Lo tenés?
0: Y ahí está, pero viste que YouTube hace lo que quiere, como siempre.
1: Te estás quejando.
0: Arranco.
1: ¿Viste? Entonces se va.
0: Me lloro y arranca. Para el otro.

0: ¡Muchas gracias!
1: Y pasaron los Piojos en vivo en River Plate el 22 del 6 del 2025. Paciencia para las chicas de La Loma. Y usted sigue paveando con el teléfono. Sigue paveando con el celular. Mientras yo acá estoy luchando.
2: ¿Qué manera de regalar el teléfono? 2664-1925-02 es el número de teléfono de la radio para que te comuniques, para que escribas, para que mandes tu WhatsApp, pero.
1: Dice WhatsApp.
2: Hagan palma, manga de aficionados.
1: De aficionados. ¿Eso dice la nena?
2: Así gritó una vez.
1: Picante la paga.
2: Y cuando gritó el Carlito, el quesito, le dice: ¡No! Le dice, le tapó la boca.
1: Ah, como diciendo, ¿eh?
2: Nada que ver. Aguante Enzo Fernández con el Meta Cuar. Sí. Meta.
1: ¿De dónde sacó eso usted?
2: Es un audio re viral. Y que quedó para todo. Estaban transmitiendo en Twitch, en Instagram, unos pibitos, unos. Creo que Buenos Aires. Y estaban en la transmisión y dice, no, estaban hablando de fútbol. Y dice, cuando vayan a trabar, o sea, la charla iba por no jueguen blandito, no sean cagones para jugar, qué sé yo.
1: ¿Qué dijo?
2: Así lo dijo Cito textual.
1: Ah, usted ahora es este.
2: Dícese del autor de ese merenda y tan profunda frase.
1: Exactamente.
2: Que termina sonando con él. Dice, no jueguen despacito, porque si juegan, si no meten el pie firme, se van a lastimar, qué sé yo. Y dice, y cuando van a trabar. ¡Meta!
1: Sí, una cosa es meta con la
2: ¡traben!
1: Con la suela del botín y con el pie como corresponde. Eso es mala leche.
2: Ah, bueno, pero lo debe de trabar, o sea, era meta, traben. Y bueno, cuando Enzo Fernández lo acaricia a Cubarsí en la final del mundo, el otro, bueno, tiró giros.
1: Igual venía corriendo fuerte el loco.
2: Qué buena que estuvo. Estuvo excelente.
1: No me acordaba de eso, en vez del título.
2: Sí, imagínate.
1: ¿Para qué? ¿Con qué sentido?
2: ¡Neta!
1: ¿Con qué sentido? ¿Con qué sentido?
2: Así que bueno, señor, fíjese todo lo que sucede. 30. ¡No!
1: ¿Qué pasó?
2: 43 minutos ya pasaron de la hora 20. En cuanto a lo que tiene que ver con el clima, lo decíamos para el fin de semana, buenos datos del tiempo. Aumentará un poco la temperatura, no hay demasiadas alteraciones, por lo que para el fin de semana. Te recomendamos salir al solcito.
1: Tomen sol por la vitamina D.
2: El sol hace bien y es necesario. Gol de Racing, 2-1. Colombo anota para el Racing Club de Avellaneda. El Racing Club de Pepe Argento.
1: Sí, señor, el que dice. El
2: de Franchella.
1: Qué bonito día hoy, ¿eh? Qué linda mañana.
2: Hermosa mañana,
1: hermosa
2: ¿verdad? El Racing del General Perón.
1: Sí, señor.
2: El Racing de. ¿Qué más? ¿Qué otro famoso hay que sea de Racing?
1: Capusotto.
2: ¿Capusotto de Racing?
1: Capusotto de Racing.
2: Mirá vos.
1: Y es sufrido, pobre.
2: Viste que sí, te iba a decir hinchada sufrida.
1: Yo un día lo gastaba un amigo mío que decía: loco, dejen de pasar en video el gol de Chango Cárdenas, que se va a borrar el video. Y me golpeó ese día, no sé por qué. Me dio un cocazo en la cabeza.
2: No sé qué otro reconocido de Racing así.
1: No tengo. Que me venga la memoria.
2: No. Néstor era de Racing, Néstor.
1: También. Y pues tampoco hay tanto, ¿no? Sin ofender.
2: Acá en el Trapiche los tengo contados.
1: ¿Con cuántas manos?
2: Tengo al Panchito de Garay. Tengo al Rulo, al Cholo. Al Chuli, mi amigo Chulapa.
1: Yo tengo a Rubén, el suegro de los chicos allá de Gastón.
2: Ah, sí, de Racing.
1: De Racing fanático, Rubencito.
2: Ah, mira, no lo sabía eso. Un poquito más, de Racing. Ah, mi amigo Nanán. Hernán, el hijo de Loli, la peluquera.
1: Ah, mira. ¿El grandotote?
2: Hernán, hijo de Loli, de la peluquera.
1: Ah, porque hay uno que está allí ahí, que era compañero de Lore. Que es un chico que mide como 1,90.
2: No sé si. Ah, es hermano. Tommy. El Tommy, es hermano.
1: Hermano,
2: claro. Ahí está, ahí me... No, gigante, altísimo. No,
1: estaba perdido.
2: Bueno, Franchella, sí. ¡Hola, Osito!
1: Uy, hablando de eso,
2: ¿necesitas viajar?
1: No dije nada.
2: ¿Necesitas moverte?
1: No dije nada de mi amigo Daniel Morales. Mire, ya me estaba
2: hablando. Bueno, déjeme que le dé el pie con Remise José al 11-36-60-89-33 con el amigo José. ¡Hola, José!
1: Y con su Rayo McQueen.
2: José es hincha de Boca. Es más, ¿no? Debería cambiar el color del auto.
1: Sí, ¿no?
2: Sí. Debería, sí.
1: Debería.
2: Sí,
1: debería. Bueno, le mandamos un abrazo a Daniel Morales de Carnicería Cuchi Corral. ¿Ese sí es Rafa?
2: Mirá, Mirta Legrand también es de Racing.
1: ¿Verdad?
2: Mirta Legrand, mirá qué buena.
1: Sí, señor.
2: Debe ser la primera hincha del fútbol argentino. No, mentira.
1: Y yo creo que sí, ¿eh?
2: No, pero tiene varias. Bueno, mi abuela cumplió años hace unos días y casi que se vio todos los mundiales.
1: ¿Y usted fue a ver a su abuela, San Francisco?
2: No, el fin de que viene tendré. No, 93 años cumplió.
1: ¿Ya sí? Bueno, ¿y qué espera?
2: 93.
1: Mal.
0: 93.
1: Lo voy a torturar a partir del lunes. 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
2: Sí, volvió.
1: Qué loco es eso. No lo digamos dos veces.
2: Sí,
1: no,
2: buena noticia.
1: No digamos más nada, Bueno, un abrazo para Daniel. ¿Tiene algo más ahí?
2: 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Sí, señor. 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
2: Para viajar con José.
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1: José no le hace pero nada, él te mete el Rayo McQueen en todos lados. Escúcheme, mira lo que tengo acá, este para nosotros.
2: Sí, señor.
1: Este para nosotros, para los argentinos.
2: Bueno, ¿con qué se viene?
1: Charlie García, nos siguen pegando abajo. Difícil.

0: Y pasó Charly García, nos siguen pegando abajo. Y ahí comentábamos recién con Gonzalo Vivas, y yo le decía, qué increíble la historia de Charly, porque desde tan jovencito, primero con el grupo Sui Generis, pero éxito rotundo con Nito Mestre, grupo que llenaba estadios, se separan en el 75.
1: Eso fue con...
0: Nito Mestre.
1: Pero era en Sui.
0: Sui Generis.
1: Claro, después vino la máquina.
0: Vino la máquina a hacer pájaros, que era una selección. Se contrató a el mejor baterista, el mejor violero, el mejor bajista, increíble. Y después, a partir del 78, Sui Generis, la máquina, Serú Girán y después como solista. O sea, increíble lo de Charly García. 20:53, Don Gonza. Se nos ha ido el programa, se nos fue.
1: Uno más.
0: ¿Uno más? ¿Quién pidió algo? ¿Pidió algo alguien?
1: Uno más para el cuaderno y uno menos, digo.
0: Ah, bueno.
1: Uno menos de la semana que viene se nos acaba julio, séptimo del año, los días se destinaron. La temperatura es buena para el fin de semana, así que el que pueda y quiera aprovechar.
0: Escúchame, coméntelo de su amigo Rafa que se va, que ya
1: no, tiene... no puedo andar de...
0: No, digo, pero para que la gente...
1: los pasos.
0: Para que la gente sepa.
1: Para la que lo... Claro, lo que mencionaba recién. Saluda al amigo Rafa, recién pasó en el...
0: Ahí, la reconocí esa
1: En vez. La camioneta de Juan Reyes.
0: Exactamente.
1: ¿Te acuerdas Juan Reyes y los Gavilanes? Andaban en las camionetas
0: así. No lo tengo.
1: ¡De una novela!
0: Y no es lo mío, disculpe.
1: Hay cosas tan complejas de conversar con vos.
0: Y sí, bueno, soy
1: buscador de noticias. Ah, pero después ando en la calle buscando la noticia.
0: Y bueno, claro que sí.
1: Gracias al trabajo mancomunado y al señor X, que anda el tincho, que andaba cazando la noticia.
0: Vigilando. Y yo tengo doble teléfono, tengo al chorrillero y tengo
1: al
0: de
1: la República. La pala sacando, no sé, limpiando algo y te veo arriba. ¡Pum! Al pecho, un barrazo.
0: Cállese que cuando mis millones están del agua, la amiga Sandra Lago hizo la gestión, vino el Comanche y vino el amigo Nen Alfonso. Donde se supone que estaba el caño, no estaba. Y terminó estando abajo de un pino el caño. Claro, porque me contaba el Nene Alfonso que todas las cañerías se hicieron en 1997. La hizo un señor de una constructora,
1: claro,
0: de dudosa procedencia. Sí, ¿sabe por qué? Y yo lo comprobé, empíricamente. Los caños tenían que ser de 50 milímetros. Había de 90, 75, 110, 100.
1: Chumi, te voy a pedir, dejá de quemar gente.
0: Bueno, capaz que ni está entre nosotros. Si está... Negro, sos un ladri. ¿Cómo es? Y el Nene Alfonso conoce el paño perfectamente.
1: No sé si alguien sepa.
0: Y gracias que vino él, pusimos a hacer la conexión, sí. Pero en el interín le rompimos el caño a don Roberto Amieva, mi vecino de atrás. No. Así que hicimos un desastre ese día. Así que los perdonamos a la gente de la cooperativa. El chico que rompió, me imagino que no tiene la culpa, ¿o sí?
1: Ah, bueno, obvio. Sí. Le habían entregado
0: la famosa rompe Pepe, rompe Pepe, que está a 2 metros de profundidad,
1: rompe,
0: y estaba 80, y bueno, qué sé yo.
1: Bueno, ya fue,
0: ¿qué pasa? Lo importante es que está arreglado.
1: 5 minutos para las 9, para las 21 horas.
0: Sí, señor.
1: No sé,
0: sí,
1: qué señor. Es lo que vas a elegir, qué es lo que vas a poner.
0: Último tema, al número uno recientemente fallecido. Con esto nos vamos, pero pum para arriba.
1: Vamos, pum.
0: Pum para arriba, pum, bueno, para arriba con Patricio Rey y sus redonditos de ricota. Con la bestia pop. Y nos estamos yendo.
1: Ha sido un placer.
0: Nos vemos el Mandy.
1: Si Dios quiere.
0: Y si no quiere, yo vengo igual, no tengo drama.
1: Y si Dios no quiere.
0: Yo vengo igual.
1: No hablé así.
0: Bueno, perdón. Si él no quiere, yo vengo igual.
1: Yo voy a venir.
0: Yo voy a venir.
1: Yo voy a venir, ¿qué?
0: Yo voy a venir igual, ¿qué?
1: Bueno, buen fin de semana para todos. Cuídate,
0: Martín.
1: Pórtese bien.
0: Tomen sol.
1: Ojo mañana,
0: Tomen sol.

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